0: Vamos, mira, ahora no sé si me voy a animar, pero ya no me queda más remedio que decirte que sí. Venga, vamos al agujero.
1: ¿Ahora sí?
0: Bueno, ahora no. Venga, vamos.
1: Vamos.
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1: Bueno, ¿cerramos la puerta?
0: Mira, yo soy el único que hace ruidos, porque estos cobardes son más cobardes que yo y no dicen ni pío.
3: Porque casi no queda hueco ni para hablar, si es que las dimensiones son reducidas, es estamos pequeño. Aquí que no... Miguel, no te sobes tanto.
1: Pero hacer el ejercicio de verdad de sentir, o sea, por mucho que uno sea una piedra, como dices tú, Loren, que eres, de verdad que estas paredes transmiten algo que no es precisamente positivo.
0: Sí, pero que tú dices, da igual. Uno puede ser un pedrusco y tener pocas percepciones. No digo ser insensible, porque evidentemente no se trata de eso, pero es que lugares como este están cargados. Y no están cargados precisamente de algo positivo. A mí me provoca mucho rechazo, además, pues eso, ¿no? Para que se hagan una idea quienes nos están escuchando al otro lado de estos micrófonos, ¿no? Es un lugar muy oscuro, es una linterna con la que estamos iluminando los rincones, prácticamente aquí no llega la luz, evidentemente, del exterior.
1: Un lugar húmedo, frío, desapacible, y en cambio tiene como una atmósfera... Que te va cargando, que yo creo que si estuviéramos mucho rato saldríamos de aquí con dolor de cabeza probablemente.
0: Laura, si tuviéramos que hablar de lo que ha ocurrido aquí, ¿qué podríamos contar?
1: Bueno, como comentaba, el caso más, quizás más notorio fue el caso de ese preso que murió directamente de pánico, o sea, nunca mejor dicho. De hecho, te digo, todos los presos cuando le decían que tenía que ir a la 14D, preferían cualquier otra cosa a la 14D, porque la fama había corrido, decían que había un ser incorpóreo con ojos rojos que agredía a los presos que pasaban la noche allí. O sea, imagínate el pavor entre gente que se supone, iba a decir una barbaridad, ¿no? Pero gente que se supone que tenían, vamos, lo que tú ya sabes, pelao,
0: sí.
1: Como para tener miedo de una celda. Pues muchos de ellos entraban en pánico real cuando les decían que tenían que ir a la 14D.
4: Yo estaba aquí. No había luz. Y en esta parte superior, dos puntos rojos, como si fuesen ojos, saliendo de la esquina, y empezaron a avanzar hacia mí. Se iban haciendo cada vez más brillantes mientras se acercaban. No había luz, pero sentí como una pesada red caer sobre mí, como una enorme tela de araña, haciéndome caer. Algo muy, muy pesado, como una red que me hizo caer al suelo. Me asusté muchísimo.
0: Yo me pongo a mirar, pero bueno, en fin, con la vista que yo tengo no es tampoco extraño que no lo vea, pero se dice que en las paredes hay manchas todavía que podrían ser como una especie de poros de la piedra que todavía contienen la sangre, ¿no?, de la gente que estuvo aquí.
1: Es posible, de hecho, si ilumináramos bien las paredes veríamos arañazos, veríamos todo tipo de marcas de gente al borde de la locura, encerrada aquí sin poder oír, sin poder hablar, sin poder ver a nadie y encima con la sensación esa de estar acompañado por algo que no precisamente es bueno.
3: De hecho, fijaos, ¿no?, cómo describía uno de los presos más célebres precisamente de esta celda en la que nos encontramos, la 14D, en este caso Alvin Karpis, cómo describía la oriental. Decía, las dobles puertas te dejan en total oscuridad al cerrarse, las paredes y el suelo eran de acero, no había nada en aquel espacio salvo un agujero en el centro que servía de retrete, nada más, ni cama, ni mantas, ni libros, ni baldas, que era lo que acompañaban a las otras celdas, ni siquiera lavabo, solo las patéticas iniciales y fechas grabadas con las uñas por antiguos inquilinos. Y allí estaba desnudo, sobre un suelo mojado. Sabía que si estiraba los dos brazos podía tocar las paredes y si andaba tres pasos llegaba al final de la celda. Yo suponía que recibiría una buena comida, pero la dieta de pan y agua se sustituía, era la dieta convencional, en este caso en la 14D, se sustituía por una especie de masa de sobras hechas a base de remolacha, espinacas y zanahorias dentro de un vaso de papel con aspecto de vómito. Cuando abrían la puerta la luz me cegaba y tenía que tragarme a tientas el contenido de aquel vaso de papel. O sea, una de las descripciones, ¿no?, de dónde nos encontramos.
0: Pues yo creo que bastante clara. Fíjate que si algo caracteriza a este equipo del Colegio Invisible, a nosotros cuatro, es que somos gente, incluso cuando hablamos de estos temas, ¿no?, optimistas, que intentamos transmitir buen rollo. Yo creo que la complicidad entre todos se percibe perfectamente, pero en sitios así, sinceramente, a mí bromear no me sale. ¿Se siguen produciendo fenómenos extraños hoy en día?
1: Bueno, toda la cárcel en sí es un fenómeno extraño, es decir, que no solamente es la 14D, donde por supuesto los guardias de seguridad también te dicen que a veces perciben ruidos o gemidos o lamentos dentro de

0: La celda. Hay guardias que te dicen que se oyen lloros muchas veces cerca de la 14D. Pero vamos, que toda la cárcel en sí es un auténtico fenómeno paranormal.
1: Hay quien dice, ¿no?, que también se oye ese sonido del banjo, ¿no?, que tocaba...
0: Sí, sí, en las duchas sobre todo.
2: Sí, porque además solía tocarlo por la noche molestando a todos los presos y lo mandaban a las duchas. De ahí que el origen un poco de ese sonido sea las duchas. Ya casi perdió la cabeza por la sífilis y demás. En esas celdas Al Capone acabó perdiendo casi la cordura.
1: Y más cosas, sí. Y feliz.
0: Sí. Y en las duchas ni te cuento.
1: Oye, si hay un lugar muy vinculado a la mafia, a la figura de Capone y a los fenómenos extraños, ese es el cementerio de Bachelor's Grove en Chicago. Dicen que es el cementerio encantado de la mafia. ¿Por qué?
2: Bueno, pues tiene explicación, iba a decir, relativamente sencilla, ¿no? Aparte de que se ha hablado de este cementerio como el cementerio de los solteros, porque decían que había muchos hombres sin emparejar y que casi todos los que ocupaban las lápidas eran hombres, se hablaba del cementerio de la mafia porque ese pequeño lago que está en el cementerio, pues dicen que durante precisamente los años 30, la década de los años 30 en Chicago, hay que recordar que este cementerio se encuentra al sudeste de la ciudad de Chicago, pues era el lugar predilecto para enviar al fondo del mar, ¿no?, tan típico, que esa imagen de los mafiosos de la época, pues a muchas de las víctimas que eliminaban en sus trapicheos y en sus delitos en la calle. Es decir, pensaban que ese lugar era el idóneo. Es verdad que el cementerio poco a poco se fue abandonando, ya habían entrado los años 60, incluso muchas lápidas habían desaparecido, tampoco se le dio mayor importancia, pero si las lápidas iban desapareciendo, lo que iba creciendo en ese cementerio eran las leyendas y los relatos de supuestos fenómenos extraños de todo tipo y de toda clase y condición que dicen que se producen precisamente entre esas tumbas.
1: Cuenta alguno, hombre, cuenta alguno.
2: Pues fíjate, hablan de un fenómeno muy curioso que podríamos denominar, hay muchos, como la casa fantasma. De repente, dentro del campo de visión que un visitante tiene en ese cementerio, comienza a ver una casa que le llama la atención, comienza a perseguir, es decir, a dirigirse hacia ese edificio, con la sensación de que ni se aleja ni se acerca, o con la sensación de que eso nunca acaba de llegar al lugar. Hasta que muchos testigos describen que cuando finalmente se van acercando, la sensación es como cuando se apaga un televisor antiguo y desaparece esa casa fantasmal. Se ha hablado también, sobre todo, una leyenda muy famosa de un hombre que tuvo un accidente con un caballo, precisamente en ese lago, ¿no?, en ese sitio donde dicen que muchos mafiosos tiraban los cadáveres de la gente que eliminaban. Y bueno, hay diferentes tipos de visión. Hay quienes hablan precisamente, pues, de alguien, de un caballo fantasmal que acaba desapareciendo acompañado, pues, de una figura humana un tanto extraña. También se ha hablado de un monstruo de dos cabezas y diversas leyendas o diversas interpretaciones han querido relacionarlo también con la leyenda de este caballero que iba precisamente con su caballo y que al caer al lago pues se funde una especie de monstruo. También se ha hablado, como en otros tantos sitios, de ese perro fantasmal, de esa figura casi demoníaca, del perro de dimensiones desde luego un tanto extrañas, con ese pelaje negro y esos ojos encendidos casi en sangre que aterrorizan. Y luego una figura, una famosa fotografía de la que quizá nos pueda dar más detalles es Laura, que es quizá la que ha hecho famoso al cementerio, ¿no?
0: Sí, es la denominada precisamente la dama de Bachelor's Grove, una mujer que parece estar llorando sentada sobre la tumba con un aspecto como muy, te diría yo, romántico, y que efectivamente pues hay una foto de estas históricas que además se ha demostrado que no está manipulada, donde se vería perfectamente pues esta señora sentada ahí.
1: Si os parece, lo que podemos hacer para ver qué opinan nuestros oyentes es colgar esta fotografía en nuestras redes sociales, en Twitter, Instagram, en Facebook, para que opinen, ¿no?
2: Fíjate que yo soy bastante escéptico con estas cuestiones y la fotografía, tal y como decía Laura, desde luego juego de sombras o algo así, ¿no? Es que se ve una mujer física, ya la van a poder ver en redes sociales.
3: Una dama blanca, que es una figura absolutamente arquetípica.
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0: Mira, yo siempre pienso lo mismo. Uno puede ser muy escéptico, no creer en estas historias, pero desde luego, si se tienen que producir, pues no puede ser en otro sitio que no sean estos que estamos visitando, precisamente por la enorme carga, no sé si decir energética, porque es un concepto que no me gusta, pero desde luego carga de sufrimiento que muchos de estos lugares han tenido. Bueno, vamos a viajar a otro ámbito que nada tiene que ver con lo físico, pero con lo que convivimos prácticamente cada día de nuestra vida. Posiblemente en lugares como Alcatraz y tantos otros, los sueños de muchas personas se vieron truncados y se transformaron en auténticas pesadillas. El mundo de los sueños sigue siendo un auténtico enigma. Prácticamente la mitad de nuestra vida la pasamos metidos en este otro mundo, en el que hay quien dice que casi cualquier cosa es posible. De hecho, hay personas que aseguran reunirse en sueños. Onironautas se llaman, los viajeros del mundo onírico. Vamos, ya que estamos de madrugada, vamos a visitar este mundo de los sueños.
1: Despacio, lentamente nuestro cuerpo se va relajando. Estamos tranquilos porque sabemos que nos encontramos en un entorno controlado, en un lugar seguro donde ninguna agresión puede alterar nuestro descanso. Ahora, sí, justo ahora acabamos de entrar en la fase REM del sueño. Las ondas cerebrales emiten impulsos eléctricos y la respiración se vuelve cada vez más profunda. Ya no estamos en nuestra realidad física. Acabamos de acceder a un mundo paralelo que forma parte de nuestra propia vida y al que, sin ser conscientes de ello, nos colamos cada madrugada. Ahora sí, estamos en el mundo de los sueños, donde todo parece posible, donde, claro está, habitan nuestras buenas intenciones, pero también las malas.
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3: Hola chicos, ¿cómo estáis? Disfrutando de un descansillo, ¿no?
4: Bueno, pues aquí andamos, la verdad es que relajados. Hay que decir que el lugar invita a ello.
5: Aquí, flipando con este sitio al que nos hemos venido.
6: Pues sí, la verdad, que falta me hace. Llevo unas noches que no pego ojo. De todos modos, yo soy de muy mal dormir. Pero lo peor no es eso. Lo peor es que con lo que me interesa el mundo de los sueños, porque no deja de ser el gran expediente X o una de esas grandes incógnitas del mundo de la mente, yo no recuerdo los sueños. Bueno, casi nunca recuerdo los sueños, así que el tema de la interpretación y esas cosas conmigo no va mucho porque, insisto, no tengo elementos que analizar.
3: Antes de ir al significado de los sueños, que creo que es algo tan misterioso como interesante, a ver, Jesús, estamos en un asclepeion. Cuéntanos, ¿para qué se utilizaban estos sitios en la antigüedad?
6: Los asclepeion eran templos destinados a la curación, consagrados al dios Asclepio, Esculapio para los romanos después. El dios, nada más y nada menos que de la medicina y la curación. Lo llamativo de estos lugares, de estos templos, era el método empleado por los sacerdotes, ya que para diagnosticar y recomendar un tratamiento a los peregrinos, a los fieles que acudían hasta allí, analizaban e interpretaban sus sueños. Es decir, el sueño era el elemento de diagnóstico casi principal. Tras dormir una noche en el templo, orientados por el sacerdote, con algunas reglas, algunas indicaciones, algunos realizaban incluso ayuno, en fin, pues relataban su experiencia onírica nada más despertar. El sacerdote interpretaba el sueño y diagnosticaba en consecuencia. Pero ojo, que Asclepio no era el único oráculo que en el mundo antiguo implicaba un viaje en sueños para obtener la respuesta del dios. Las preguntas y los temas y los oráculos eran muy, muy variados, aunque sin duda, pues el del cuidado de la salud era uno de los temas que más preocupaba y preocupa. El mito de este dios, de Asclepio, hijo de Apolo y nacido mortal, nos cuenta que llegó a dominar la ciencia médica de tal forma que llegó a resucitar a una persona, concretamente a Tindario, un rey de Esparta y padre de la famosa

0: plena de Troya, motivo por el cual Zeus pues fulminó a Asclepio con sus rayos. Más tarde sería divinizado y se fundarían pues estos templos de los que estamos hablando, en el que nos encontramos una Asclepeion que fueron muy comunes y muy abundantes por toda la geografía del mundo griego antiguo, estando pues también en funcionamiento durante el periodo romano, lógicamente. De hecho, uno de los templos más famosos fue Epidauro. Este, pues que nos sirva un poco como ejemplo, contaba con una rica infraestructura pues destinada al alojamiento de sus fieles, de sus peregrinos. Tenía también dispensarios médicos y pues otros servicios orientados, insisto, al peregrino. Allí, como hemos contado, los fieles consultaban al dios, a Asclepio, mediante la incubación, y mediante los sueños el dios les indicaba pues cuáles eran los remedios más acertados para sus males. Tras esta visita, pues los sacerdotes ayudaban a interpretar el sueño, y como sucede hoy en día pues con algunos tarotistas y algunas personas de este tipo, la respuesta o la interpretación era bastante ambigua, bastante metafórica, un tanto extraña y surrealista, y bueno, pues la interpretación era de aquella manera, ¿no? Pero bueno, los tratamientos médicos eran gratuitos. Lo único que se dejaban, solían dejar ofrendas de exvotos, pues que reproducían la parte del cuerpo curada, o se arrojaban pues monedas al pozo de Asclepio. Una imagen que además nos recuerda mucho a los templos marianos actuales, ¿no? Pues estoy pensando en Fátima, en Lourdes, donde nos encontramos esas figuras de cera que se dejan allí pues o bien para agradecer o bien para pedir que se cure algún mal. Hay recogidas, hablando también de estos templos marianos actuales, hay recogidas en los Asclepeion curaciones milagrosas, pues de ceguera, por ejemplo, o de otros males pues aparentemente incurables.
1: Por tanto, lo que parece evidente es que en el pasado se les daba un significado a los sueños más sobrenatural, más místico quizás, que el del mero descanso del cuerpo. Vamos, que para aquella gente era, bueno, podemos decirlo así, una forma de acceder a otro mundo, ¿no es así?
0: Bueno, completamente. Hemos comentado, por ejemplo, la influencia de estos sueños dentro del mundo clásico en el terreno de la salud, pero no debemos olvidar que en el mundo antiguo, en Mesopotamia, en Egipto, había auténticos interpretadores de sueños, sacerdotes dedicados en exclusiva a los sueños, y que en ocasiones se convertían en los auténticos gobernantes, porque mediante la interpretación de los sueños del monarca, del rey, del faraón de turno, ellos hacían su interpretación y barrían siempre para casa, ¿no? Orientando esa interpretación para los intereses propios. Y aquí vemos pues quizá cómo se han utilizado los sueños de la manera más importante, ¿no? Para dominar realmente de alguna manera el imperio, incluso las decisiones de la que debería ser la persona más importante. Vemos cómo la casta sacerdotal en muchas ocasiones se imponía pues mediante esa interpretación de sueños precisamente. Pero si queréis, pues comentamos a modo de ejemplo algunos de los más llamativos.
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1: A ver, Miguel, si aceptamos la posibilidad de que los sueños sean una especie de vía de escape, de salida hacia otra realidad con la que convivimos desde nuestro subconsciente, ¿podríamos llegar a plantear, al más puro estilo de una de mis películas favoritas, aunque en este caso la verdad es que de positivo tiene muy poco, Pesadilla en Elm Street, podríamos, como te digo, plantear una interacción real, una interacción física durante el sueño, me refiero?
3: Bueno, vamos a ver, con los sueños se produce una interesante paradoja, y es que todos soñamos, todos los días, pero todavía es mucho lo que nos queda por saber sobre por qué soñamos y sobre el proceso del sueño. Sí se sabe que soñar es fundamental para nuestro equilibrio físico y psíquico. Nuestras experiencias oníricas se sabe que funcionan a modo de descarga de las emociones y de las tensiones a las que se ve sometida nuestra psique durante el día. Y es que si no soñáramos, acabaríamos falleciendo. ¿Por qué soñar? No es un acto intrascendente, sino que es un proceso fisiológico muy importante. En varias ocasiones se ha experimentado con ratas, impidiéndoles soñar a estos animalillos, y todas ellas, todas las ratas, a las semanas acaban falleciendo.

0: quién. Es decir, que soñar, como digo, es un proceso fisiológico muy importante. Bueno, y la verdad es que estos pobres animalillos, las ratas, siempre se llevan la peor parte en los experimentos más agresivos. Pero aparte de todo esto, que es muy interesante, pero también muy conocido, mucho menos se sabe sobre los mensajes que nos transmiten nuestros sueños. Porque, según muchos expertos que se han ocupado de este asunto, el acto de soñar podría interpretarse, veréis qué interesante, como un diálogo entre nuestro consciente y nuestro inconsciente. Y es nuestro inconsciente el que aflora precisamente durante nuestras experiencias oníricas, pero no aflora de una manera clara y directa, sino mediante un lenguaje simbólico, mediante metáforas, porque nuestro inconsciente disfraza con metáforas y con símbolos el auténtico significado de lo que estamos soñando. Claro, la pregunta es por qué esos mensajes que nos transmiten nuestros sueños no pueden ser mucho más claros, mucho más directos. ¿Por qué funcionan así los sueños, ¿no? Y es porque solo mediante el símbolo y mediante la metáfora el inconsciente puede dialogar con el consciente. Porque dormir no es cortar con la vida real, como se cree mucha gente, sino que es cortar con la comunicación sensorial, con los objetos que nos rodean y conectar con nuestros contenidos mentales, tanto conscientes como inconscientes.
1: Os hablaremos de algo que a mí me fascina porque parece increíble. No quiero adelantarme, pero sí os diré que es, desde mi punto de vista, simplemente alucinante. Repito, ahora vamos a ello. Antes, Laura, se ha hablado en muchas ocasiones del significado de los sueños. ¿Es real? ¿Podemos hacer una interpretación, vamos a decirlo así, basados en las estadísticas de lo que soñamos?
2: Bueno, la mayoría de autores que trabajan con los sueños en psicoterapia les dan ese significado oculto. Lo que dicen es que el sueño tiene pues una segunda lectura, ¿no? Un significado metafórico que se incluye dentro de esas imágenes y de ese principal mensaje que percibimos. Es como si en el sueño existiesen dos niveles diferentes de significado: el contenido tácito, el que vemos, el que apreciamos, y aquel que está pues escondido debajo del tácito, que sería pues el contenido latente. De hecho, es innegable que en los sueños damos rienda suelta a nuestros anhelos, a nuestros miedos, y que a veces enmascaramos eso pues debajo de imágenes o de mensajes pues que en el fondo están revelando esa inquietud o ese miedo, ¿no? En mi humilde opinión, también habría que distinguir otro tipo de sueños, que aunque no son los más frecuentes, existen. Ya hablamos de los sueños premonitorios.
1: Hace años, una de nuestras escritoras favoritas en el Colegio Invisible, Clara Tavoces, publicó en Cúpula, el libro es Cúpula, un libro titulado El significado de los sueños. Y creo, Laura, que le has enviado unas cuantas preguntas antes de venirnos para acá, ¿verdad?
2: Pues cómo no. Llamé a Clara y la verdad es que es un placer hablar con ella. Yo es una persona que admiro muchísimo por su trayectoria profesional y el conocimiento que tiene en este caso sobre el mundo de los sueños. Y le pregunté lo siguiente, le dije, ¿para ti qué son los sueños? Escuchemos qué fue lo que contestó.
3: ¿Qué son los sueños? Pues es una pregunta de difícil respuesta, ya que hoy día pues tenemos una serie de teorías para intentar explicar algo que sucede todas las noches en todos nosotros y que para mí son representaciones del inconsciente, manifestaciones de ese inconsciente que está junto con el consciente. Nosotros de día manejamos el consciente de una manera notoria y, sin embargo, por la noche el que toma el control es el inconsciente, y el inconsciente lanza mensajes o lanza situaciones que ha vivido a lo largo del día, cosas que ha reprimido, vivencias, emociones. Para mí eso serían los sueños.
2: Luego le pregunté si realmente cree que tienen significado. Escuchemos su respuesta.
3: No todos los sueños tienen un significado. Es decir, nosotros, al ser un suceso que se produce cada noche en todos nosotros, y no una, sino varias veces, podemos ser protagonistas de varios sueños a lo largo de la noche, no significa que todos esos sueños tengan un significado. A veces es simplemente una reorganización cerebral. Es como una especie de disco duro al que hay que defragmentar y hacer que las partes que están con huecos se vayan rellenando. Tiene que ver mucho con los procesos de la memoria, pero sí que hay sueños que, sobre todo cuando son recurrentes, es decir, se repiten a lo largo del tiempo, o incluso todas las noches tenemos ese mismo sueño, es un mensaje importante ese que se recibe, porque se está haciendo hincapié en algo. Ahora, la cuestión es saber qué significa ese sueño que ha llegado por la noche y que nos quiere comunicar algo.
2: A continuación, quise saber realmente los

0: Cuando interpretan los sueños, ¿cómo saben realmente que significan una cosa u otra? ¿En qué se basan? Esta fue su respuesta.
1: Se basan en estudios y sobre todo en estudios comparativos de simbología comparada en diferentes civilizaciones. Se ha realizado, por ejemplo, seguimiento de sueños en tribus perdidas de Nyasalandia. Y luego esos mismos sueños se han seguido en personas que viven en ciudades. El significado se ha visto que era en algunos casos el mismo, sobre todo cuando se habla de símbolos universales, es decir, símbolos que son comunes a todos nosotros, como puede ser el sol, puede ser el agua, el fuego, la oscuridad.
0: A continuación quise incidir en un tema que a mí me parece apasionante, como es el tema de los sueños premonitorios, y le pregunté, según su opinión, si realmente piensa que son reales.
1: Si partimos de la base de que podría existir, por lo menos dejemos esa puerta abierta, la precognición, ¿por qué no podría darse esta en sueños, que precisamente la mente en ese momento es cuando está más libre y está más desinhibida? Es decir, podría tener una mayor percepción de situaciones venideras o incluso de cosas que realmente están rodeándonos, que no tienen por qué ser grandes catástrofes, como siempre pensamos que los sueños premonitorios van por ahí, sino de cosas que pueden ayudarnos en nuestra vida cotidiana, cosas que están más próximas y más cercanas.
0: Y por último, no podía de ningún modo concluir esta entrevista sin preguntarle sobre algún caso que realmente llamara mucho su atención, con el que hubiese tropezado.
1: Uno de los casos más angustiantes con los que yo me he encontrado es el de una persona que me contaba que había estado experimentando con los sueños lúcidos. Los sueños lúcidos, para que nos entendamos, son aquellos sueños en los que nos vemos nosotros mismos dentro del sueño y somos conscientes en ese instante de que eso es un sueño y que estamos soñando. Hasta ahí, bien, puede ser divertido, entretenido, muchas veces se produce de forma espontánea. Pero esta persona me decía que había empezado a experimentar, a intentar desarrollar esa faceta, esa cualidad que tenía, y había llegado a un punto en el que no era capaz de distinguir lo que era el sueño de la realidad.
2: A ver, Jesús, que me da que te estás quedando dormido. Y en lugares como este, bueno, pues hay que tener cuidado de dónde se duerme uno y sobre todo con qué se sueña. Hay un fenómeno que suele salir en programas y tertulias de nuestros temas como una manera de explicar determinadas situaciones extrañas. Sé que estoy hablando un poco, bueno, pues en clave, pero es que quiero que seas tú el que nos hables de ello. Cuéntanos qué es la parálisis del sueño y qué características tiene, es decir, cómo la viven los testigos.
3: Pues se trata de un trastorno del sueño, catalogado dentro del grupo de las parasomnias, bastante desconcertante tanto para el que lo sufre como para los investigadores. Lo llamativo de este fenómeno, y enseguida comprenderemos por qué, es que por sus características podría explicar, o algunos consideran que explica, muchas experiencias etiquetadas como paranormales o ufológicas. Si os parece, y antes de entrar al detalle, os leo el testimonio directo de una experiencia pues francamente aterradora, divulgada por el popular neurólogo y divulgador Oliver Sacks en su libro Alucinaciones, y después ahondamos en alguna cosita. Acababa de acostarme y después de cambiar unas cuantas veces de posición acabé boca abajo. Casi de inmediato sentí que el cuerpo se me entumecía. Intenté salir de ese estado, pero ya estaba demasiado hundida en la parálisis. Entonces fue como si alguien se sentara sobre mi espalda y me apretara más y más contra el colchón. El peso que tenía en la espalda era cada vez más pesado y seguía sin ser capaz de moverme. Entonces lo que tenía en la espalda se bajó y se acostó a mi lado. Podía sentirlo echado junto a mí, respirando. Me asusté mucho y me dije que aquello solo podía ser real, porque llevaba mucho rato despierta. Pareció pasar una eternidad antes de que consiguiera volverme hacia aquella cosa. Entonces mis ojos se posaron en un hombre anormalmente alto, enfundado en un traje negro. Tenía una palidez verdosa, enfermiza, y una expresión de asombro en los ojos. Intenté chillar, pero era incapaz de mover los labios y de emitir algún sonido. Él no dejaba de mirarme con unos ojos que casi se le salían de las órbitas, cuando de repente comenzó a gritar números al azar. 5, 11, 8, 3, 4. A continuación, soltó una carcajada histérica. Entonces, me sentí capaz de volver a moverme

0: La protagonista, o víctima, más bien, de esta parálisis del sueño es Cristina K., una mujer propensa a este tipo de trastorno del sueño. Y es que, por terrorífica que suene esta experiencia, algunas de sus características principales son la de despertarse y ser consciente, pero sin poder moverte ni articular palabra, mientras, pues, entre otras cosas, puedes sentir un peso opresor en el pecho o la espalda, depende de la posición, percibir una presencia malvada o diabólica, y esto es importante, ver figuras extrañas en la oscuridad. La teoría más aceptada para explicar este fenómeno es que se produce una disociación entre los mecanismos que provocan la relajación muscular durante la fase REM del sueño y aquellos que, por el contrario, mantienen el estado de alerta, por lo que cuando el individuo se despierta, entre comillas, pues sigue con el cuerpo paralizado, con la respiración superficial característica de esta fase profunda del sueño. La respiración además se mantiene, digamos, en modo automático, y bueno, pues se estima que un alto porcentaje de la población vivirá al menos una experiencia de parálisis del sueño a lo largo de su vida, las catalogadas en este caso como experiencias aisladas, quizá las más comunes. De hecho, pues yo mismo pasé por una experiencia leve de este tipo. Sin embargo, pues no es tan alto el porcentaje de personas que las sufran de manera repetida o constante, aunque sí suelen ser comunes en aquellas que, por ejemplo, pues padecen narcolepsia. No es la única causa de sufrir parálisis del sueño de forma repetida, sino que, bueno, pues los expertos consideran que, pues, una etapa o un periodo de estrés o ansiedad nos puede generar estas parálisis del sueño durante nuestra fase de sueño. También, pues, el hecho de no llevar un ritmo regular, de acumular cansancio, de no descansar bien, no dormir durante varias noches seguidas las horas de sueño necesarias, pueden hacernos entrar, por ejemplo, en una fase REM inmediata. Normalmente tardamos unos 90 minutos de media en alcanzar esta fase, en una fase de sueño normal, pero si acumulamos ese cansancio podemos entrar inmediatamente y despertarnos, por ejemplo, en el momento en que no conviene, y por tanto pues quedarnos pillados, ¿no?, un poco en esa fase. Estamos despiertos, pero a la vez mantenemos las características de relajación muscular, de respiración, de no poder articular palabra, de esa fase.
1: Por tanto, ¿podemos decir que todos los casos de este tipo se pueden explicar como parálisis del sueño? Lo digo porque, a ver, solo hay que mirar la casuística para darnos cuenta de que hay algunos realmente bestias que parecen tener poca explicación.
0: Hombre, a pesar de mi escepticismo con respecto a determinados relatos, y ya no tanto con respecto a los relatos, ¿no?, sino pues con la ligereza que a veces se etiqueta de paranormal o extraño algunas experiencias, cuando, como estamos viendo, la mente aún tiene muchas respuestas que darnos a determinados fenómenos que nos parecen incomprensibles y que nos parecen súper súper extraños. Pero a pesar de eso, no seré yo quien diga que todos los casos de este tipo pues se pueden explicar mediante la parálisis del sueño. Primero, porque me falta pues conocimiento profundo de toda la bibliografía, todos los relatos, y principalmente porque me falta experiencia y no soy un profesional ni un experto del terreno de la mente, de la psiquiatría, de la psicología.
1: Pregunta clave para alguien que esté sufriendo un trastorno de estas características. ¿Qué es lo que han de hacer?
0: Bueno, pues lo más importante, efectivamente, ¿no? Pues en primer lugar, insisto, si se producen, pues debido a esa falta de sueño, debido pues a esos ciclos del sueño mal llevados, que dormimos pocas horas, que no descansamos lo suficiente, incluso que a lo mejor descansamos a deshoras, pues está claro que si existe esa desregularización del sueño, habría que intentar reconducirla para paliar esta clase de experiencias. Si es algo aislado en el momento, pues sobre todo hay que intentar ser conscientes de alguna manera de lo que está pasando. Hay que intentar centrarse en la respiración, ver que la respiración, digamos, pues se mantiene de forma automática, relajada, y que por tanto seguimos atrapados.

0: Un poco en esa fase del sueño. Una vez que hemos reconocido o interpretamos como una parálisis la experiencia, pues recomiendan los expertos intentar jugar, mover ligeramente el dedo de alguna mano, el dedo del pie, para salir de ese estado de parálisis y romper un poco la experiencia. Suelen durar como mucho unos minutos e insisto, si se producen de forma regular, pues uno ya se va acostumbrando y va manejándolas mejor, pero si nos pasa como primera vez, pues intentar, insisto, mover ese dedo. También recomiendan que una vez hemos salido de la parálisis del sueño, no volver a dormir inmediatamente, sino mantenernos despiertos unos minutos, recobrar el aliento y bueno, pues ya después ir a dormir.
1: Laura, Miguel, ¿y vosotros qué pensáis? Porque me da que no estáis muy de acuerdo con lo que plantea Jesús, o más bien, vamos a decirlo correctamente, con lo que plantea de la ciencia médica a este respecto. Es decir, es muy probable que en un porcentaje muy elevado de los casos este tipo de sucesos puedan ser explicados como parálisis del sueño, pero me da la sensación de que vosotros dos pensáis que hay un porcentaje, por pequeño que sea, que, bueno, pues que está dentro de ese umbral que ni tan siquiera la ciencia puede explicar.
2: La parálisis del sueño es un fenómeno cuya existencia está absolutamente demostrada. Otra cosa es que la parálisis del sueño pueda explicar todos los casos de apariciones espectrales o fantasmales en el propio dormitorio. Recuerdo que en su momento seguí bastante de cerca una serie de casos muy interesantes. Me empezaron a llegar testimonios de diferentes partes de España, de personas, casi todas mujeres, que me decían que en su dormitorio aparecía una entidad espectral de aspecto bastante terrible. Era un hombre muy alto y delgado, con una cara muy demacrada, casi cadavérica, con unas manos muy largas y huesudas. Iba vestido totalmente de negro, con una capa también negra y un sombrero del mismo color. Aparecía en sus cuartos cuando estas mujeres estaban acostadas, pero no dormidas, según ellas, y cada vez que aparecía se quedaban totalmente paralizadas. Entonces esa entidad se dedicaba a manosear a estas mujeres, a acosarlas, e incluso algunas de ellas me confesaron que tenían la sensación de que les absorbía la energía, porque después de estas apariciones, estas mujeres se sentían muy cansadas, casi sin fuerzas. Y el caso de Emma es especialmente significativo. Ella era una joven estudiante que vivía en un colegio mayor de Granada y que recibía constantemente las visitas de esta entidad espectral, este hombre de negro, ¿no? Y según me confesaba Emma, en una ocasión este ser se le puso encima con la intención de ahogarla al empujar su rostro contra la almohada, y la verdad es que lo pasó muy mal. Me confesó que pensó incluso que iba a morir por ahogamiento, y al día siguiente descubrió que tenía el rostro lleno de moratones, es decir, que de algún modo tuvo que haber alguna clase de interacción física con esa entidad o lo que fuera. También me acuerdo de otro caso, el de Herminia, que es una vecina de un pueblo de Lugo, que esta mujer recibía la visita en su cuarto de un ser que describía como ensotanado, un ser ante el que ella nada podía hacer, porque cada vez que se presentaba ante ella se quedaba totalmente paralizada.
3: Escuchar los pasos y frío, mucho frío, mucho frío. Y ya sabes que ya, que nada, en un momento o en otro que ya van a entrar en la habitación. Y era la imagen, era una túnica negra, sin pies. Pero malo, malo. Y entraba por las noches, pero yo con los ojos abiertos,
2: Incluso en una ocasión, como le sucedió a Emma, esa entidad se echó encima de Herminia.
3: Y hubo una noche, que solo una vez, que se puso sobre mí. Ese día, o sea, vi su cara, los otros días no le podía ver la cara. Solo tenía una capucha. Ese día le vi y era una calavera, pero blanca, blanca, blanca, blanca, su cara. Se puso sobre mí, pero con toda la fuerza, o sea, pero con una fuerza increíble. Pero estuvo un rato, pero un rato largo, sin moverme, me quedé inmóvil, inmóvil total.
2: A pesar de que Herminia no comentó nada de lo que le estaba pasando, de su calvario, ni a su madre ni a su hija, con las que vivía en la misma casa, una noche su hija se puso a gritar, y cuando Herminia acudió al cuarto de la chica, de la adolescente, pues esta estaba fuera de sí, muy nerviosa, y decía que en la habitación había visto a alguien con

0: sotana y con un capuchón que le tapaba la cabeza, exactamente la entidad que se presentaba ante Herminia. Y también recuerdo que la madre de Herminia nos contó que una vez, una noche, sintió como unas manos invisibles la agarraban por el cuello e intentaban ahogarla. En fin, no tengo ni idea de cómo se pueden explicar estos casos, pero sí tengo claro que es algo más complejo, bastante más complejo, que el fenómeno de la parálisis del sueño.
1: Bueno, la parálisis del sueño puede tener muchas explicaciones y no necesariamente médicas. En algunos casos, como apuntabas, es muy difícil dar un sentido coherente a lo vivido desde la ciencia, y entonces pues entran en juego otras muchas probabilidades, entre ellas algunas tan dispares como pueden ser los visitantes de dormitorio, los viajes astrales que se quedan interrumpidos, o incluso algunos también hablan de posibles episodios cercanos a la posesión. A saber.
2: Abríamos el Colegio Invisible de hoy diciendo que en España, bajo la ciudad de Cádiz, hay un templo, un Asclepeion, que aparte de estar extraordinariamente bien conservado y merece la pena que si vais a la Tacita de Plata, pues lo visitéis, además aseguran los investigadores de estas temáticas, que está encantado. Pero también los testigos y, lo que es más importante, los fenómenos que allí se producen, y esto es algo tremendamente objetivo, han sido captados por las cámaras de seguridad. Si os parece, antes de seguir os voy a poner el mensaje que a través del WhatsApp me ha mandado un querido amigo que estuvo investigando los sucesos que aquí se producían. El investigador sevillano José Manuel García Bautista.
3: Por ejemplo, el saltar de las alarmas nocturnas que hacen que en el edificio, sin razón aparente, pues no encuentren el causante del mismo. Equipos que son ultramodernos a nivel de informática y de domótica, que también saltaban de una forma incorrecta, y al supervisar las grabaciones se comprobó cómo las cámaras se activaban mediante sensores de movimiento y comenzaban a funcionar porque detectaban algo. Los responsables no lo entendían. En las grabaciones surgió una sorpresa más. En las cámaras de visión nocturna salían extrañas orbes de luz. En concreto, hay diarios como por ejemplo La Voz Digital o Cádiz Directo que hablaban de tres figuras en apariencia humana, una masculina y vestida de negro, otra de un niño y otra de una señora con un tocado blanco.
2: Bueno, pues ahora sí, Miguel, ha llegado tu momento, porque además creo que es un momento al que merece la pena atender y echar unos minutos. Pero antes de que nos presentes a la persona que nos va a dejar absolutamente flipados en los próximos minutos, a ver, cuéntanos, ¿qué es eso de que se puede viajar en sueños? Y no solo eso, incluso organizar, no sé cómo llamarlo, ¿quedadas?
0: Sí, quedadas en el mundo de los sueños, nada más y nada menos. Durante una época de mi vida me dediqué a entrevistar a onironautas, es decir, personas que no solamente tienen la capacidad de saber cuándo están soñando, sino también de controlar y manejar a voluntad sus sueños, pero incluso van más allá y comparten aventuras, comparten viajes de exploración y de aprendizaje en ese mundo de los sueños, en ese otro mundo. Es como si crearan un universo aparte, con el poder de sus mentes, un universo aparte al que viajan cuando duermen para compartir experiencias y para realizar aventuras de exploración de ese otro mundo, de ese otro universo, ¿no? Y os podría contar un montón de experiencias que compartieron conmigo estos onironautas, con los que estuve en contacto bastante tiempo.

0: hecha esta introducción, pues ahora sí ha llegado el momento de que nos presentes a uno de estos onironautas. Una persona que lleva años practicando estas técnicas y que, puesto que es alguien a quien conocemos sobradamente desde hace ya mucho tiempo y por otras cuestiones profesionales, pues yo creo que podemos poner la mano en el fuego a la hora de asegurar que ni se trata de un loco ni de un estafador. Es alguien serio que un día descubrió y que está convencido de que se puede viajar en sueños.
1: Así es. Nuestro informante es físico de formación y desde hace bastante tiempo comparte sus sueños con otros exploradores del mundo onírico. Es un auténtico onironauta que, como el resto de sus compañeros de aventuras, pues lleva una vida absolutamente normal. Es padre de familia, tiene un trabajo muy normal y, por supuesto, no tiene ningún interés en darse a conocer, así que simplemente lo llamaremos Luis. Y Luis nos explica que en el mundo de los sueños existen determinados lugares

0: Es donde quedan y se reúnen los onironautas, los exploradores del mundo de los sueños.
1: Yo, cuando tengo un sueño lúcido, intento ir a determinados sitios que constato con otros soñadores lúcidos que son sitios a los que, en los que nos queremos reunir. Y que son sitios que, hombre, evidentemente no hay una demostración de ello, una demostración real, ¿no? Pero son sitios que tienen características que todos los soñadores que intentamos ir a esos determinados sitios comparten. Y que muchas veces se comparten después. Y que son características que tú has apreciado. Por lo tanto, es como si existieran realmente, aunque estén solo en el mundo del sueño. Hay sitios ya que en la memoria colectiva de todos estos grupos existen de por sí. Sitios que prefiero no nombrar, vale, pero que existen. Y que donde esos grupos se reúnen ya de por sí. Pero también se pueden hacer incluso sitios imaginados. Una de las personas del grupo puede crear un sitio, por ejemplo, con una ilustración y quedar en ella. Porque si el intento de las personas, la energía de esas personas se focaliza en dar realidad a un determinado sitio, ese sitio existirá.
0: Pero ¿cómo se organizan estas quedadas en el mundo de los sueños? Esto es lo que nos contesta nuestro informante.
1: Generalmente, cuando los grupos se reúnen, se queda de acuerdo en quedar en un determinado sitio y se intenta soñar. Solo hay una condición, que tampoco es una condición obligatoria, pero solo hay una condición, y es intentar fijar hora para procurar que todo el mundo esté soñando más o menos a la vez. Tampoco es una condición determinante, porque realmente el tiempo también es una cosa relativa a esta realidad en la que estamos. Que no es una. No, digamos que no abarca todas las realidades, el concepto de tiempo que tenemos aquí. Pero por convención sí se queda a una determinada hora para intentar ensoñar a la vez. Otras veces, simplemente, si no se ha quedado, te puedes encontrar con los ensoñadores, porque cuando has ensoñado con alguien, al final se crea una especie de vínculo con esa persona. Y ese vínculo se mantiene. De hecho, años después puedes volverte a encontrar.
0: Luis también nos habla de otro tema fascinante: la existencia de inteligencias, de entidades que viven en esa otra dimensión a la que viajan los soñadores lúcidos.
1: Cuando ensoñamos, vamos a mundos diferentes. Son mundos absolutamente diferentes. Puedes intentar hacer cosas, por ejemplo, puedes intentar viajar por el espacio. O sea, puedes intentar ir a otros planetas, puedes intentar ir a otros soles, puedes intentar todo eso. Pero en eso te tienen que ayudar, digamos, presencias que existen dentro del mundo del sueño. Tú solo no puedes. Por lo menos yo no conozco a nadie que pueda. Quizá haya personas que sí, pero yo no lo conozco. Y normalmente tenemos que buscar ayudas externas. Y dentro del mundo del ensueño hay ayudas externas, hay energías que se mueven en él y que nos pueden llevar. El mito de Fausto, de vender el alma al diablo, viene un poco de ahí. Y es de que cuando haces pactos para que te ayuden a viajar, puede llegar a costarte, entre comillas, el alma. O sea, te puede llegar a costarte toda tu energía. Entonces, al viajar hay que tener mucho cuidado. No puedes viajar por cualquier mundo con mucha ayuda sin pagar nada.
0: Y en esa otra realidad también hay refugios donde se protegen los soñadores lúcidos de alguna clase de entidades que no tienen precisamente muy buenas intenciones.
1: Dado que este universo es bastante hostil, como prácticamente cualquier sitio donde haya vida, se crean refugios. Refugios donde la conciencia puede descansar. Porque cuando sales ahí fuera en el ensueño y cuando te alejas de aquí, de lo que digamos es el plano más cercano de la realidad, la cosa se pone muy complicada. Recibes ataques continuos de determinadas presencias que están en el sueño y que, a fin de cuentas, tú eres como un pollito que se ha alejado del cascarón. Y entonces eres comestible absolutamente. Y entonces, generalmente los grupos lo que buscan es unidad energética para tener un poco más de peso, ser un pollito un poquito más grande y poder construir un refugio en determinados sitios. Y hay refugios en muchos sitios, creados por grupos de ensoñadores, sitios en los que se reúne la gente y que saben que están cercados, porque hay presencias energéticas alrededor que realmente te atacarían en cuanto salieras de allí. Y que la cohesión de esos grupos, la energía de esos grupos, se convierte en una especie de cúpula, por decirlo así, que te protege. Por eso te digo que no te quiero decir sitios concretos, pero no son uno ni dos, hay muchos.
0: Claro, mi curiosidad principal es a qué se dedican los onironautas en ese otro lado. ¿Qué hacen? Esto es lo que nos contesta Luis.
1: Digamos que es como una vida paralela, ¿sabes? Allí vives. O sea, hay sitios donde aprendes determinadas cosas, sitios donde te formas incluso en disciplinas que serían puramente físicas. Aprendes cosas, por ejemplo, relativas incluso a artes marciales, por ejemplo. Y sitios donde te puedes reunir para aprender a meditar. Sitios donde te puedes reunir para simplemente hablar, intercambiar experiencias, y hay maestros.

0: hay maestros y hay aprendices. No te creas que todo el mundo cuando viajan en el sueño está en el mismo nivel. Hay gente que enseña y gente que aprende.
1: Y en este extraño mundo de los soñadores lúcidos, a veces se producen casos muy sorprendentes.
0: Hace algún tiempo que en uno de los ensueños una presencia de esas de las que te hablaba antes me dio un mensaje para otra de las personas de otro de los ensueñadores relativo a su situación personal, que yo no conocía, obviamente. Y bueno, pues yo guardé mi memoria de ensueño, el mensaje que me daba para él. Y luego se lo di al día siguiente y era un mensaje muy particular sobre una situación personal muy particular que estaba pasando y que yo no conocía.
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3: Ya que se trata de una técnica que se puede ir perfeccionando con el tiempo, y también las prácticas, lógicamente, si tuvieras que dar unos consejos a quienes quieran iniciarse, a ver, ¿qué les dirías?
1: Los onironautas con los que he hablado dicen que el primer paso para convertirnos en exploradores del mundo de los sueños consiste en aprender a recordar nuestros propios sueños. Hay varias técnicas para lograrlo, pero una muy sencilla consiste en seguir los siguientes pasos. 1. Tenemos que seleccionar un periodo de días tranquilos o de vacaciones para realizar este experimento, este ejercicio. Y siempre tenemos que tener un cuaderno y un bolígrafo, o incluso mejor una grabadora, en un lugar al que podamos acceder fácilmente desde la cama, por ejemplo en la mesilla. Y cuando nos despertemos, justo cuando nos despertemos, por la mañana o de madrugada, da igual, cuando sea, tenemos que mantener los ojos cerrados tanto tiempo como nos sea posible mientras registramos lo que nos acordamos de ese sueño, bien en el papel o bien en la grabadora. No se trata de entender lo que estamos grabando, lo que estamos escribiendo, solo se trata de registrar todo lo que nos acordemos de ese sueño. Habitualmente solo nos acordaremos de la última escena de un sueño o de alguna frase, es igual, eso es lo que tenemos que registrar. Las frases, los nombres, los números o los poemas deben escribirse o deben grabarse en primer lugar, porque es lo que antes olvidamos de un sueño. Y cuando hayamos realizado este experimento repetidas veces, pues ya nos será mucho más fácil acceder al contenido de nuestros sueños, incluso sin tener que seguir todos estos pasos, ya de forma absolutamente natural. Y cuando consigamos precisamente esto, recordar nuestros sueños de forma natural, viene el siguiente paso, el más importante, si queremos convertirnos en onironautas. Pero no voy a ser yo quien lo cuente, sino Luis. Esto es lo que tenéis que hacer si queréis convertiros en onironautas.
0: Sobre todo hay que asegurarse de que no estás en el mundo real. Para eso hay técnicas muy sencillas que debes repetir durante el día en bastantes ocasiones hasta que se conviertan en una rutina que cuando llega el momento de soñar se hagan de forma automática y por lo tanto te des cuenta de que estás en el sueño. Una de ellas, es bueno llevar un reloj digital. Si llevas un reloj de manecillas es más difícil de constatar, pero con un reloj digital, si ves que pasan los segundos, no estás soñando. Si coges un libro y puedes leer más de una palabra, más de una o dos palabras, el texto es fijo, no estás soñando. Si das un golpe en una pared y la pared tiene solidez, no estás soñando. Si entras en una habitación y das al interruptor de la luz y no se enciende inmediatamente, puedes estar soñando. Entonces debes constatarlo, que estás soñando. Debes intentar las técnicas que te he dicho anteriormente. Mirar un reloj, tocar la pared. Incluso hay gente que lo que intenta es volar y pega un pequeño saltito. Si el saltito no te despega del suelo, es que no estás soñando. Pero si cualquiera de estas técnicas se convierte en algo tan habitual en tu vida que lo haces durante bastantes ocasiones durante el periodo de vigilia, llega un momento en que en el periodo de sueño lo vas a hacer de forma automática y te darás cuenta en ese instante de que estás soñando. Y por lo tanto es una constatación inmediata, pero tienes que hacerlo todos los días y en varias ocasiones. Al final lo llegas a hacer de forma automática.
3: ¿Y vosotros qué pensáis? Porque a mí particularmente me resulta alucinante. Probablemente porque me cuesta mucho dormir, dicho sea de paso, pues eso, ¿no? Como para centrar mi atención en algo así. ¿Vosotros qué pensáis?
4: Pues mira, os va a llamar la atención, pero yo en su día entrevisté junto al compañero y periodista David Cuevas a uno de estos onironautas, a una de estas personas que afirma controlar los sueños o ser capaz de dominarlos de alguna manera. Y no solo eso, sino que, como comentáis, ¿no? Como relatan algunas personas, llegar a quedar.

En el ámbito de los sueños, pues con otros onironautas, con otros viajeros un poco de este mundo onírico. Debo reconocer que a mí es una experiencia que me cuesta mucho

0: principio tan mala experiencia con el mundo de los sueños que, bueno, pues soy demasiado nervioso para, quizá para llegar a dominar alguna de estas técnicas e intentar experimentar algo por mi cuenta. De todos modos, insisto, pues es un mundo que está ahí y del que apenas, pues, llevamos investigando en condiciones unos 70 años. Estoy convencido que el terreno de los sueños tiene muchas cosas que ofrecernos, muchas sorpresas que darnos, y quién sabe si alguna de ellas, pues, puede tener que ver con estas experiencias de viajar en sueños y estas cosas que relatan algunos testigos, no solo ahora, sino hace miles de años en algunas tradiciones.
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3: Bueno, no vamos a marchar, pero es cierto que a veces uno se pone a reflexionar y buscamos lugares en los que el misterio parece cobrar forma para sentirnos muy vivos, cuando realmente el verdadero misterio lo tenemos más cerca de lo que imaginamos, en nuestra propia cabeza, este cerebro que divide la realidad consciente del mundo de los sueños. En fin, que os vamos a dejar ya. Quedan muchas cosas que contar. Ahora os quedáis en las fantásticas manos de nuestros compañeros de Onda Cero Radio, pero nosotros volvemos dentro de 48 horas a abrir las puertas de este Colegio Invisible especial de verano. Ya veréis, este jueves vienen curvas. Que seáis muy, pero que muy felices.

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1: Son las 3 de la madrugada, las 2 en el archipiélago canario, y aquí comienza No son horas Best Of, es decir, los mejores momentos de la temporada. Todo el verano vas a poder escuchar una selección de los mejores shows del año, así que no me enrollo más y comenzamos.

la parte técnica está el doctor Patrón, tenista, biólogo, yo qué sé, es que puedo hacer hasta una canción. ¿Os acordáis de "Al pasar la barca me dijo el barquero, las niñas"? Pues algo así. Al llegar el patrón, también biólogo, tenista y músico, Sergio Monforte. Pues ese rollo. Bien, habría que crear un poquito más lo que acaba de salir de mi cabeza, pero no lo veo mal, no lo veo mal como sintonía, porque son tantas cosas que a mí me da pereza decirlas cada noche. Si están ya en una canción, eso que nos ahorramos. Bueno, pues sí, está in the house.

0: Carlos Padilla, buenas madrugadas.
1: ¿Qué tal? ¿Cómo estamos? Buenas madrugadas, radiofónicas, ¿qué tal?
0: Bien, bien, aquí estamos pasando el rato. ¿Y tú?
1: Otro día más. Bueno, bien, la verdad que con energía.
0: ¿Sigues en CrossFit?
1: Sigo, sigo. Ahora he tenido un pequeño bajón por una serie de eventos de cuestiones personales. Pero y bueno, laborales, que me han impedido a lo mejor a acudir con tanta asiduidad. Lo que pasa es que es cierto que como sigo teniendo el cuerpazo, pues no se nota, que igual ha habido un bajón en la frecuencia de días, pero sí,
0: pero ha ocurrido, ¿no?
1: Sí, no, ha ocurrido.
0: Yo no lo he dicho por notar algo en el cuerpo, sino porque te lo he leído en la cara prácticamente.
1: Sí, me pongo mohino. Sí, en verdad, me pongo un poco mohino porque es muy importante hacer deporte. Hace unas pocas horas estaba hablando con un... por otra serie de eventos con un doctor sobre longevidad. Traigo malas noticias.
0: Venga, dale.
1: Me ha confirmado una sospecha que yo tenía. Trabajar en estas horas es malo para la salud. Feliz día a todos. Exclusiva aquí en directo. ¡Chan, chan! En las sonoras 3 y 10. 2 y 10. ¿Cómo? Feliz día a todos.
2: Feliz día a todos.
0: Sí, ahora. Bien.
1: Feliz día a todos. O sea que más CrossFit o igual cambio de horario.
0: Te digo una cosa, yo llevo 20 años de noche. El doctor lleva casi 30. Y esto lo hemos escuchado muchas veces, pero luego es cierto que como no sabes lo que puede pasar en la vida, a lo mejor llevas toda la tuya trabajando de mañana o de tarde y por desgracia algo pasa y cuando estás de noche no.
1: Claro.
0: Vamos a ver, ¿no?
1: Pues
0: día a día.
1: Igual vivimos menos, pero nos comemos menos atascos, qué sé yo, por buscarle aunque sea un lado positivo a
0: todo.
1: A
0: mí me parece que lo de los atascos es importante porque un buen atasco genera muchísima ansiedad, muchísimo estrés y es malísimo para la salud.
1: Ahí está, exactamente.
0: Eso también hay que tenerlo en
1: cuenta. Hay que mirarnos si en realidad estamos muy lozanos, muy jóvenes.
0: Hombre.
1: Más algunos que otros y tal. Pero...
0: yo, de todas formas, creo que dijiste que Monforte no tenía ojeras últimamente. Cuidado, ¿eh?
1: Yo no dije eso, ¿eh?
0: Yo creo que sí, que lo dijiste en antena.
1: Lo dije de ti.
0: Pero también de él, ¿no?
1: De él es que intento evitar cualquier comentario, pero es que no sé si lo dije. No, lo que dije es...
0: se le nota un poquito.
1: Lo que no dije y si quieres digo ahora es que... es evidente que el declive físico está al caer, o sea,
0: yo le noto pocho.
1: O sea, darle la vuelta al jamón está a punto.
0: Sí, eso sí.
1: Porque la vuelta al jamón son los 50, pues ya el declive físico es evidente, ¿no?
0: Sí.
1: Que evidente que llegará, no que sea evidente ahora mismo, ¿no?
0: Y qué pena, porque su crisis fue a los 40, cuando a lo mejor no tenía quejas. Pero bueno, si ahora existen y no lo pasa mal, pues mucho mejor.
1: Sí, sobre todo, bueno, ejercicio, tanto salir a caminar, y ejercicio de fuerza, porque lo que se pierde después con la edad es la fuerza, ¿no? Aunque, bueno, él como puede hacer... ¿Cuántas flexiones eran?
0: Yo creo que
1: 200
0: dijo,
1: eran, ¿no?
0: No sé, una barbaridad, o 500. Ya no se acuerda porque como mintió en la cifra, y para mentir hay que tener buena memoria,
1: sí.
0: Pues así pasa. Muy bien lo que dice Sebas Villalón, nuestro entrenador personal. La fuerza es fundamental y a ciertas edades, cuando pierdes masa ósea y muscular, más.
1: Ahí está.
0: Así que, Monforte, por favor, toma nota. Bueno, gracias, Carlos.
1: A ti.
0: Por esa mini sección de deporte, siempre muy agradecidos. Vamos a saludar a alguien que dice que corre y hace cosas y tal, pero bueno, al final son 10 metros y se cuelga la medalla.

0: Creo que hay que actualizar la sintonía de cine y series, es nuestra guía. No termino de verlo actualmente. Isa Blanco, buenas madrugadas.
1: Muy buenas madrugadas, Gema. Pues fíjate qué es lo que me ha pasado cuando he entrado hoy en el edificio de A3 Media. Un compañero.
0: ¿Te ha dicho algo?
1: Sí, sí, un compañero de los que están en la puerta de seguridad. Me dice, oye Isa, a lo mejor Monforte tiene que pasar a hacer la sección y tú te quedas con como técnico.
0: Uy, qué pena, pensé que te había lanzado un piropo por la sección, Isa.
1: No, porque escuchó efectivamente ayer cómo quedó al final esa encuesta, bueno, nuestra...
0: La quiniela,
1: de los que no me salía de los Oscar. Y como ganó Sergio, pues me ha dicho el compañero, dice, pues a lo mejor Sergio está claro que... sabe un poco más ahora mismo de cine. Digo, bueno, pues yo le dejo tranquilamente el micrófono, que hable de cine todo lo que quiera.
0: La única persona probablemente en el planeta que se va encontrando con gente que le dice cambia de puesto,
1: ¿no? cambia de puesto. Y pues nada, hombre.
0: Pues hoy no va a ser, porque a última hora te has preparado tu sección de cine, de series, de la pequeña pantalla, y hablaremos.

0: De ellas.
1: Sí, sí, además muchas cositas que contar.
0: Vale.
1: Y algo además que a ti te va a gustar mucho.
0: Ah, bueno, venga, como te he visto algún que otro folio, digo, tiramos. Venga. Hoy tiramos y ya veremos qué pasa más adelante. Bueno, ¿de qué vamos a hablar esta noche con los oyentes?
1: Bueno, pues de longevidad, fíjate, igual que lo hablaba Carlos hace un segundo, hemos leído el siguiente artículo. Las personas difíciles te quitan años de vida literalmente. Dice la noticia, las personas difíciles de tratar, que siempre montan el drama, podrían estar acelerando tu reloj biológico y el envejecimiento.
0: No miramos a nadie, pero una persona del equipo ayer se llevó el Oscar al más llorón, ¿eh?
1: Fíjate.
0: Bueno, pregunta exacta entonces.
1: Bueno, ¿qué persona prefieres ni cruzarte, no? Esa persona que no soportas o que podrías aguantar solo unos minutitos, pues, al día.
0: Sí, ya porque está, ya como que te empieza a cargar.
1: Sí.
0: Como que ese vaso se empieza a llenar y dices, ostras, hasta aquí.
1: Claro, todos tenemos al final ese típico vecino o vecina que cuando escuchas su puerta dices, corre, corre, corre, baja las escaleras que no quiero ni cruzarme con ella.
0: Bueno, también está un primo lejano, está un cuñado, puede ser un hermano, no hace falta también que nos vayamos a un parentesco lejano. Hay que ser valientes, o ese amigo que llevas toda la vida con él y dices, bueno, pues venga, ya le aguanto, pero el envejecimiento le ha venido regular. Los años no han sido los mejores. Bueno, pues entre todos los que participéis, a una sola persona que puede participar, como digo siempre, por voz o texto, le vamos a regalar un lote Conrado de productos de la confitería de La Bañeza, pero también la última novela de Juan Gómez Jurado, Mentira.
1: Wow.
0: Mentira es el título del libro, no es que te diga que la vamos a regalar y luego no lo hagamos. Es el primer thriller después del universo Reina Roja, el primer thriller independiente.
1: Ah, vale.
0: Y lo tenemos para una persona además de ese lote. Y hay un lote Conrado extra para alguien que averigüe la figura de Palitos de Papel, que ya está en la foto de perfil de WhatsApp, como cada madrugada de miércoles, y en esto sí que solo se puede participar por voz. Así que vamos a recordar el WhatsApp.
1: Es el 682-472-555.
0: Y si quieres ver esa entrega de nuestros premios Oscar de la que estamos hablando, está en Instagram, está en @nosonorasoc, porque lo hicimos en directo en ese perfil donde nos puedes seguir porque vendrán muchas cosas más.
2: Isabel Blanco, muchas gracias, Isabel.

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0: Bueno, lo primero, como siempre, es saludar al doctor. Buenas madrugadas.
2: Hola, ¿qué tal?
0: Uy, muy contentito, ¿eh?

0: Sí, desde mi Atalaya.
1: Bien, pero en la Atalaya llevas tiempo y sin embargo estabas como un poquito amargadete. Hoy ya, estás más feliz.
0: Pero los más tres de ayer ya como que la distancia va creciendo.
1: Te
0: ya
1: das por ganador, cuidado con
0: no,
1: esto, ¿eh?
0: No, eso no. Pero, pero tengo pie y medio en el
1: en la gorra.
0: La consecución de la gorra.
2: ¿Ha pensado ya la bebida que quiere beber en la gorra? ¿Que quiere un zumo, un refresco, agua?
1: ¿Agua?
2: ¿Con gas, sin gas? Qué aburrido eres, ¿no?
1: Sí, eso te iba a decir.
2: Qué aburrido eres, macho.
0: No, sano.
1: Café. No, hombre, vamos a ver, tú puedes tomar un zumo, un café,
0: tiene azúcar.
1: Un vasito de leche, pero el azúcar es necesario, claro, en su justa medida también.
0: Ya, mucha azúcar puede ser mala.
1: Claro, y no te vamos a poner mucha.
2: Y sí, mucha agua también puede ser mala.
1: Claro, no vas a beber 6 litros.
0: Bueno, no, es que no voy a beber con el casco 6 litros o con la gorra, no.
2: Bueno.
1: Bien, bueno, decepción, como siempre, para el programa y para sus fans, ¿no?
2: Queda, da poco show.
0: Ahora que voy a empezar a correr, porque llega la primavera.
1: Hombre, claro, los dos días que te has reservado para ello, ¿no? En todo el año.
0: Primavera, ya sabéis que siempre empiezo ya a salir a correr.
1: Sí.
0: La gorra me puede venir muy bien para hidratarme en mitad del camino.
1: Y ahí el agua es maravillosa, claro, pero no te estamos pidiendo eso, sino lo que vas a ingerir aquí en el directo.
0: Agua también, agua.
1: Bien. Bueno, pues por eso este señor no debería ganar, así que vamos a ver si los demás lo peleamos. No, porque se puede ser sano bebiendo un vaso de leche.
0: No me
2: siento rico, muy rico.
1: Un zumo de naranja, yo qué sé.
3: Un té.
0: Un té, bueno, sí, un té.
1: ¿Un té frío? Un té,
0: sí, podría. Un té sí me vale. Es sano, me vale.
1: Os entendéis más de lo que creéis, ¿eh? Y eso no sé si es positivo o negativo. No sé,
0: somos muchos los que.
1: ¿Os entendéis?
2: Si son los más.
1: No, a mí también, pero no lo ofrezco. Dime.
0: No, yo no.
1: Ah, no, vale. Bueno,
2: que
1: Carlos.
2: Que son los más parecidos en realidad, Monforte e Isa.
1: Sí.
4: Sí. Gracias, Carlos, de verdad.
1: Y sí, también los más reguleros.
2: Creo que son los más parecidos entre sí, aunque sí, ellos quieran evidenciar una separación que no es tal.
0: No, es que yo nunca he dicho que haya separación. Somos los dos expertos en cine, eso es verdad.
1: Sois los más reguleros también del programa, lo he dicho antes.
0: Aunque el que va de cinéfilo es otro, que ayer creo que quedó, si no último...
1: Última quedé yo.
0: Quedó último.
1: Tercero.
0: Pues quedó tercero, de cuatro, no está mal.
1: PTA. Oye, es una muy buena posición al tercero de cuatro, ¿eh?
0: Sí, pero que, bueno, cuando vas de cinéfilo creo que una tercera posición de cuatro.
2: No voy de cinéfilo, lo soy.
1: Bueno, tú vas de nadador, vas de biólogo, también entiendo que ahora de cineasta casi, no de cinéfilo, cineasta.
0: Bueno.
1: ¿Te podrías poner a dirigir algo? No sé.
0: En esto de los premios y cosas así, predigo cosas.
1: Madre mía.
2: Predigo
4: los,
2: cosas.
4: Los expertos también, y mira.
1: ¿Y por qué en los premios Oscar y no en la primitiva? Para que te lleves algo, digo.
0: Ve la primitiva, eso no, eso es muy difícil.
1: Mejor para la gente ajena a ti. Bien.
4: Eso está muy bien, Gemma.
1: Pues buen don.
4: Sí,
1: buen don.
4: Muy bueno, muy
0: en
4: útil.
0: La primitiva hay muchas probabilidades de que haya un número u otro, es muy difícil acertar, pero en los Oscar, que al final cada premio son 5.
1: Lo has vendido como don, ¿eh? Por eso te lo comentaba. Bien, vamos con otro juego, ¿vale? Otro tipo
0: sí,
1: de
0: otro que se me da bien.
1: Sí, otro tipo de evento, que en este caso es la Adivinadilla, Carlos.
2: Efectivamente, hoy ya que estamos en semana de cine, bueno, ¿qué semana? No, es de cine, porque a los cinéfilos nos encantan todos los días del año que sean de cine. Vamos a volver a poner a prueba los conocimientos cinéfilos.
1: Perdóname, es que había un bote muy grande en la primitiva de 100 y pico millones, lo he estado intentando. Y digo, bueno, no lo he conseguido, pero nadie lo ha hecho porque se han sumado, imaginaos, 2 milloncitos más. Bien, alguien creo que se lo ha llevado, ¿eh?
4: No me digas.
1: Estamos hablando de casi 130 millones, qué barbaridad.
2: No sé si...
1: Wow.
2: Paramos.
1: A mí me fastidia, yo hasta que no haya un buen bote gordo no vuelvo a jugar, pero...
0: Hombre, si es uno de los que estamos aquí, paramos.
2: Paramos.
0: Pero creo que no.
4: A ver, ¿qué números han sido?
1: Ay, madre mía, voy a coger el móvil.
0: ¿Os imagináis? Estáis aquí sentados.
1: Yo creo que te avisa.
0: Y tiene 130 millones de euros.
1: ¿No? ¿No tienes las notificaciones activadas por si ganas algún premio?
4: No tengo nada activado.
0: Alguien te habría
1: avisado. Pues compruébalo, Isa, porque como lo tengas, habrá que hablar contigo.
4: Vale.
1: Aquí hay que repartir. Perdona, Carlos.
2: No, por favor, sigamos con... Ah, bueno, que no he dicho el marcador. Recordemos rápidamente. Sí, Miguel Jurado 0 puntos, Isa Blanco 6, Gemma Ruiz 15, Doctor 30 puntos.
4: Wow.
1: Bien. Madre mía. Bien. Bien.
4: Otra vez, los aplausos.
1: Eso que hace.
4: ¿Hay aplausos?
0: 30 puntazos.
4: Madre mía.
2: Vayamos a la adivinadilla.
4: Por favor,
0: madre mía.
4: Por favor.
2: Adivina. Película. Hombre, título de película. Hombre desencantado conoce a un vendedor carismático.
4: Hombre desencantado.
1: Os digo la verdad, no estaba atenta porque estaba leyendo la noticia.
2: ¿Otra vez la primitiva?
1: Es que madre mía, en una única provincia, en fin.
4: Hombre desencantado conoce a hombre carismático.
0: A un vendedor.
4: A un vendedor carismático.
2: Sí.
1: Y es una peli, ¿no?
2: Sí, hay que adivinar el título de la película. Hombre.

0: Desencantado conoce a un vendedor carismático. Sí, sí, sí, Isa Blanco, dígame.
1: Green Book.
0: ¿Cómo?
1: Green Book.
0: No.
1: Claro, cuando has dicho que.
0: No, pero bien intentado, Isa Blanco. Sí,
2: una trompeta. Mente maravillosa.
0: No, tampoco es una mente maravillosa. Muy pero bien película. Intentado. Una gran película, sin duda. Sí,
1: sí. Sí.
0: Una gran película, me gustó mucho. La vi yo en el Insti, me la pusieron.
2: Bueno, madre mía, si es que fue ayer.
1: Madre mía.
0: Me la pusieron la película que le hago.
2: Fue ayer.
0: ¿Sí, doctor?
1: Venga, el de la Atalaya.
3: Sueño de trenes.
0: Sueño de trenes.
3: Sueños de trenes.
2: Puede ser, porque le gusta mucho. Yo no la he visto.
3: Yo no la he visto tampoco.
0: Si no la has visto, ¿para qué dices sueños de trenes?
3: Pues porque creo que puede ser esa.
2: Porque has hablado mucho de ella.
3: No sé.
0: No es. Sueños de trenes. Gran película, Sueños de trenes.
1: Silencio ahí un poco.
0: Que no ha ganado, no ha ganado nada. Que yo recuerde los Oscar, pero ¿qué más da? A los cinéfilos no nos importan los premios, nos importa la calidad de las películas. Vayamos a la primera pista. 1999.
1: Ajá.
0: Hasta ahí la pista, muy evidente. Para que adivinéis.
2: ¿Es un título que sin ser cinéfilo puedes conocer porque es una película famosa? Claro, es que los que no somos cinéfilos jugamos en desventaja.
0: Yo creo que da igual que seas cinéfilo, vale, o no, que es un mínimo conocimiento, creo que yo, de cultura, ¿no? En general.
2: ¿Conoces a Joe Black?
0: ¿Perdón?
2: ¿Conoces a Joe Black?
0: Pues no lo conozco. Bueno. No tengo gusto yo. Y no es esa película.
1: Aladín.
0: Aladín.
2: Aladín del 99.
0: ¿Eh? Aladín, dice. No vale decirlo por decir, ¿eh?
2: Aladín. Ha bueno, sido por decir, claro, totalmente.
1: Claro, el resto de las opciones son del 91.
0: No es Aladín.
1: No
0: es Aladín. Doctor, sí, tan listo que es. A ver, cinéfilo. Cinéfilo, conectamos con el cinéfilo de
2: sí,
0: turno.
2: Sí, el experto.
0: Sí, venga, experto, venga, es desde Los Ángeles, dígamelo.
2: Venga.
1: Tic-tac, tic-tac, tic-tac.
0: Resopla.
1: Venga.
3: Torrente.
2: Bueno, como sea Torrente.
3: Torrente, el brazo tonto de la ley, vamos, la 1.
2: Podría ser, ¿eh?
3: No, porque es del 98, creo, pero bueno, es igual.
2: Madre mía,
0: pero,
2: hijo.
0: Pero, perdón por...
2: Eso que estaba feliz en la Atalaya.
0: Perdón por el paréntesis, pero ¿en qué momento Torrente es hombre desencantado, conoce a un vendedor carismático?
2: Sí, puede ser. No, hay, ¿cómo es
3: el...? En ningún momento.
2: ¿Quién es el que regenta el bar? Que se me ha olvidado el nombre.
3: Cañita
2: Brava, que es muy famoso. Claro, al final Torrente puede estar desencantado con la sociedad, aparece ahí Cañita Brava, que por cierto le deja de ver unos sí, cuantos miles de pesetas.
3: 6.000.
0: 6.000 pesetas de whisky.
2: Sí, sí. Entonces creo que puede ser, ¿eh?
0: A ver, yo no califico a Cañita Brava, con todo mi cariño para él, de carismático.
2: Pues atrapa,
0: no. No es Torrente.
2: Vale,
0: no,
2: madre mía.
0: No es Torrente.
1: Wow. Hay que se acerca al menos uno, chicos.
0: No es Torrente.
2: Bueno, mientras sea eso, de todos.
0: Vamos a ver. ¿Qué puedo decir yo ahora, no? ¿Qué puedo decir
2: pues
0: ahora?
2: Lo siguiente que tengas,
1: venga, por
2: escrito.
1: Favor, venga.
0: Siguiente pista. Ya, pues, pase a
2: gol, y el golden, ¿verdad?, ticket.
0: David Fincher.
2: Mulholland Drive. Está.
0: No.
2: Buah.
0: Es...
2: Mulholland demasiado
0: Drive.
2: Rápido.
0: No es Mulholland Drive. No es Mulholland.
2: Pero para no ser la cinéfila lo he intentado, ¿eh?
0: No, bien, bien, bien. Aunque Mulholland Drive es de David Lynch. no de David Fincher.
2: Eso está muy bien.
1: No tengo ni idea, ¿eh?
2: A ver, primos hermanos.
0: Primos hermanos. Los dos son David. Pero
2: y
0: no.
2: Casi Fincher Lyncher.
0: Y casi Fincher Lyncher. Sí, no, más o menos lo mismo.
2: No, es que mi cabeza lo ha procesado así, ¿vale?
0: Lyncher, Fincher, no.
2: Perdonad por el error.
0: No.
2: Cinéfilos de España.
0: A ver, los cinéfilos, ¿eh? Isa Blanco y los Tom Monfogte.
1: No tengo ni idea, ¿eh?
2: Pues eso sí que es, idea, eso sí que es grave.
1: Ya, esto es nuevo, además.
0: Es grave, sí, es grave, porque ¿cómo? David Fincher es famoso.
2: Exacto.
3: Sí, pero sí. Yo creo que esa película yo no la he visto, entonces no...
2: Bueno, pero deberías, como experto, deberías saber prácticamente,
0: claro,
2: su filmografía.
3: No,
1: además,
3: sé, no
1: Gema ha preguntado y ha dicho Carlos que a lo mejor no la hemos visto, pero que la deberíamos conocer.
3: Sí.
0: Sí.
1: Es lo que ha dicho,
3: yo
1: ¿eh?
3: Yo no...
2: Pues
3: yo
2: tenéis que decir algo, ¿no?
0: Sí. Sí, doctor.
3: Seven. No sé si ni siquiera si es de él. Pero,
0: Seven.
3: Por decir.
0: Seven sí es de él.
2: Ostras, va a ser, ¿eh? En el
0: no,
2: último.
0: Pero no es.
2: Uy, en el último momento. Yo, pero vamos, no recordaba yo que alguien desencantado precisamente en Seven se encontrase con un vendedor
0: carismático. No es
2: que sí la he visto.
1: Hay gente desencantada en Seven, pero no en ese sentido.
0: No. ¿Y Isa Blanco?
1: Podría
0: sí.
1: decir Merche perfectamente Euclés, pero... El mentalista.
2: ¿Es de David Fincher?
1: No.
2: Es que Isa, si ni siquiera sabes las películas del director.
0: Es una serie.
3: Es que ha hecho película, ¿eh?
1: Ya, pero es que no me sale nada, cero patatero.
0: Pero no te sale ahí otra película de Fincher, hay días en... No.
2: Claro, digo, a lo mejor hay peli, pero, ostras.
0: No.
1: Ay, mi madre.
0: A ver, os leo el argumento entero.
2: Venga, a ver si así.
3: Ya fuera de concurso.
0: Ya fuera de concurso, no.
2: Yo lo voy a intentar.
0: Habéis fallado todos. Un joven hastiado de su gris y

0: Derrota una vida, lucha contra el insomnio. En un viaje en avión conoce a un carismático vendedor.
1: Espera.
0: ¿Sí, la sabes ya?
2: Sí.
0: A un carismático vendedor de jabón que sostiene una teoría muy particular.
1: Sí, el Club de la Lucha.
0: Ahí está, el Club de la Lucha.
3: Oh, madre mía.
0: Por favor.
1: Ay,
0: qué pena.
1: ¿Lo ibas a decir? No, no ibas a decir tampoco, no lo sabías.
2: Sí, sí, el Club de la Lucha, pero que no sabía que era de él, de este
1: David Fincher, no, yo tampoco.
2: Tampoco estoy muy puesto en directores.
0: ¿Pero no era cinéfilo?
1: Pero no está puesto en directores, que es una pieza pues para nada fundamental a la hora de rodar, ¿no?
2: Soy experto en premios de cine.
0: Ah, amigo.
1: Donde hay una categoría, ¿no? Sí. Curiosamente dada esa figura que ni fu ni fa.
2: ¿Que la acerté?
0: Sí, sí.
1: Bien.
0: Sí,
1: pues, bueno, nos quedamos con un punto menos, pero igual, realmente.
0: Sí, un punto menos.
2: Y un día menos.
0: Yo creo que no era tan difícil. Igual no caéis en ese momento, pero
2: bueno, igual por el año, a partir del año se podía haber sacado, pero
1: el jabón.
0: A ver, si la habéis visto todos la película o no.
1: No, sí, yo no la he visto.
2: Yo en su día la vi, pero hace mucho tiempo.
0: Siempre que hace no digo, si la he visto hace tiempo, pues igual no la recuerdas.
1: 27 años,
0: tiene ya una edad también provecta, pues igual
2: la vi después, pero vamos, que no, hace mucho.
0: Vale. Pues eso, David Fincher, año 99, con Edward Norton, Brad Pitt, Helena Bonham Carter, Meat Loaf, Jared Leto.
2: Y buena peli.
0: Gran película, sí.
1: ¿Cuántos?
0: Bastante particular, sí, pero... Pues vaya birria hoy.
1: Sí, la verdad es que sí.
0: La birria, nos quedamos con 0 puntos para mirar el jurado, que de momento no se estrena en esta edición de la Dinadilla. Isa Blanco con 5 puntos.
1: Se acerca peligrosamente a él.
0: Gemma Ruiz, 14, y el doctor con 29.
1: Bueno, pues seguiremos intentándolo. Muchísimas gracias, Carlos.
0: A mandar.
1: Hasta ahora.
0: Adiós.

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1: Que viene ya, que llega y vamos a gozar.
0: ¡Wow! Claro que vamos a gozar, porque es la sección que comenzó como, oye, esto lo ofertan en internet, esto lo puedes comprar, pero nadie lo quiere, no se lo quitan a alguien de las manos, y ha cambiado el cuento. Lo decimos cada semana porque son artículos que incluso algunos, siendo estrambóticos, tienen salida.
2: Efectivamente, y vamos a empezar la semana, Gemma, con uno con el que tú te quedaste ahí la semana pasada, hace 7 días, dijiste, ¡ay, este nos lo guardamos, eh!
0: ¡Qué mal lo he pasado!
2: Pensando solo en esto,
0: digo,
2: ¿no?
0: Digo, no llega el día, no llega el momento.
2: Pues ya está aquí, ya ha llegado ese momento. Y tenemos aquí una auténtica maravilla, tenemos un proyector LCD de visualización LED de tiempo de alarma digital con voz hablada, termómetro, función de repetición y proyector de escritorio. 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
0: Pero ¿qué más da con lo que ofrece? Ya la compras tú, por favor.
2: 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No, no, no. Tú esto lo pones en la mesilla,
0: sí,
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0: Bien, esto tiene una parte buena porque dices, ostras, es cómodo. Yo abro el ojo, son las 2 de la madrugada, si es que estoy en finde y puedo dormir. Sí. Perfecto. Pero también puedes abrir el ojo cuando quedan solo 5 minutos.
2: ¡Oh, qué dolor, eh!
0: Para despertarte y, ostras, la maldita luz LED, ¿no?
2: A mí lo que me pasa es que ya sabes tú bien que yo tengo que dormir en un sitio con mucha oscuridad, con lo cual yo no podría tener ese proyector ahí porque tendría esa lucecita y ay, me voy a despertar, me voy a despertar.
0: Bueno, yo era como tú y me dio por ir hacia la luz.
2: Fíjate, ¿eh?
0: Y ahora puedo hacerlo. Y eso es muy cómodo porque según las circunstancias te puedes adaptar. No, bueno, no puedes ver nada, ni una rendija
2: nada,
0: de luz.
2: Nada, nada. No puedo ver ni una rendija de luz y es simplemente notar. Porque evidentemente duermo con los ojos cerrados, entonces simplemente notar un poquito de luz y ya me despierto, ¿eh?
0: Cuando tú eras pequeña o, bueno, más joven y vivías con tus padres, si alguien se levantaba al baño y entonces al encender la luz de esa estancia o del pasillo veías por debajo de tu puerta dicha luz, ¿qué pasaba? ¿Te despertabas ya?
2: Sí, sí, me despertaba. Me despertaba. Pero bueno, en aquel,
0: o sea,
2: entonces,
0: favor, mira,
2: en aquel
0: eres,
2: entonces ya...
0: Discúlpame que te lo diga, coñazo para vivir, ¿eh?
2: Bueno, bueno, tengo mis especialidades, vamos a decirlo de esa manera, ¿eh?
0: Desde luego. No quería decirlo así.
2: Me ha quedado mucho más bonito, ¿verdad?
0: Bueno, eso te iba a decir, que lo he dicho hasta peor, pero para entender...
2: No, no, no, yo lo he entendido perfectamente, pero lo he querido dejar un poco más gourmet hacia mi persona, ¿vale? Pero sí, efectivamente, sí me despertaba, pero luego me podía dormir. A día de hoy, ese es el problema, que no me podría volver a dormir. 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
0: Yo diría en blanco, porque si... Ah, el aparatito, claro.
2: El aparatito.
0: La luz, evidentemente, es en blanco. Bueno, pues negro, me parece más elegante.
2: A mí también me parece más elegante.
0: Pero para terminar y pasar al siguiente artículo, ni siquiera las pegatinitas estas de estrellas que brillan en la oscuridad,
2: no, no,
0: tampoco
2: no.
0: Podrías con
2: nada,
0: eso.
2: Nada, nada, no podría con eso en absoluto.
0: Te voy a regalar una con mi cara.
2: Así, oye, pues encantadísima, ¿eh? A lo mejor no la pongo en mi cuarto, ¿eh?
0: Para que lo bajes todo y cuando abras el ojito yo esté ahí recordándote... Mía. Que la vida sigue. Bueno, más, a ver.
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0: Pero esto tienes que regalarlo, porque 100 piezas no tienes casa para poner todo.
2: Oye, a lo mejor hay gente que en vez de poner un cuadro, Gemma, pues decide poner las pegatinas de los gatitos.
0: Son chiquititas.
2: Son pequeñitas, efectivamente. Algunas de ellas, por ejemplo, nos dicen por aquí, adorables pegatinas, a los niños les encantan y son divertidas. Son muy pequeñas, más de lo esperado, pero son muy lindas.
0: ¿Es posible, discúlpame, que esté viendo un gatito disfrazado de banana?
2: Correcto, sí.
0: Por favor.
2: Y al lado tienes un gatito que tiene unos cascos como si fuese un DJ y los... Bueno, pues
0: bueno, locutor de radio.
2: Un locutor de radio, efectivamente, con sus gafas de sol. Son una auténtica maravilla. Uno que está también gritando. Ese es muy conocido por un GIF que podemos encontrar en las redes sociales. Sí, sí, es maravilloso. Así que aquí tienes 100 pegatinas diferentes que no se repiten, de estos gatos muy, muy divertidos que efectivamente puedes regalar, Gemma. Pero ¿por qué no te los vas a quedar tú? ¿Por qué no?
0: Cuidado, perdóname, ¿eh? ¿Has dicho el precio de las pegatinas?
2: Sí, sí se lo he dicho.
0: Bien, es que he visto lo siguiente y llevo tiempo queriendo hacer ese plato.
2: No.
0: Nunca lo he hecho, ¿eh?
2: ¿Sí?
0: Pero me gustaría. Y esto puede ser muy útil, cuéntanos.
2: Es muy útil y además no es nada caro. 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Buah. Con 2 engranajes.
0: Perfecto.
2: Molde lavable para empanadas, prensa para empanadas, piel para ravioli, para la cocina. ¿Y qué es lo que tenemos aquí?
0: Es difícil de explicar,

0: Pero parece cómodo, ¿eh?
1: Sí, sí, parece muy cómodo. Vamos a ver, es como si fuesen dos rodillos que están uno al lado del otro.
0: Vale.
1: Tú colocas encima de esos dos rodillos, en este caso, la oblea de la empanadilla.
0: Vale, la masa completamente uh-huh. estirada.
1: Colocas encima el relleno y ya simplemente luego le das a la maquinita y te lo dobla automáticamente y te lo cierra.
0: Imaginémonos el coche entrando en un túnel de lavado.
1: Qué bien dicho, Gemma, muy bien.
0: ¿No?
1: Muy bien expresado,
0: bueno, parecido,
1: sí, sí.
0: Solo que en este caso lo que hace uh-huh. el rodillo es
1: tragárselo.
0: La
1: empanadilla. Es que sí, es una auténtica maravilla.
0: Para hacer la forma y, gracias a Dios, pues en el túnel de lavado no.
1: No. Cuando entramos en el túnel de lavado entramos muy sucios y salimos muy limpitos, pero salimos. En este caso, pues las obleas empiezan abiertas y luego sí. terminan cerraditas, muy bien cerraditas.
0: Comodísimo, no mancha.
1: No mancha absolutamente nada. Y a mí lo que más me llama la atención es lo bien cerradas que están, porque yo las pocas veces que he hecho empanadillas, que podría contarlo con los dedos de una mano.
0: Lo más fácil no te ha salido.
1: Que es lo de cerrar las empanadillas. No ha salido. Y además es que siempre pongo más relleno del que a lo mejor puede llevar la empanadilla.
0: Bueno, ahí sí que es verdad que puedes reventar uh-huh. la empanadilla, sí. pero para cerrarla, ya sabes, truco de tenedor, apretando bien.
1: Sí, Isa. También con un poquito de agua en el dedo, ir machacando así por los laterales la empanadilla.
0: ¿Pones
1: pero...
0: tu nombre o, por ejemplo, el nombre de la persona que se la va a comer? Eso sería muy cookie.
1: Pues la verdad es que no, pero lo podría intentar en la próxima vez que haga unas empanadillas. 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Me ha encantado, cuando la pruebe veré si cierra bien las empanadillas, es muy bonita, gracias vendedor, el pedido llegó muy pronto. Espectacular, Gemma. Funciona estupendamente.
0: ¿Ves?
1: Lo recomiendo.
0: Ahí estamos.
1: 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Ya puede ser por tu cumpleaños, por los futuros reyes o por lo que te dé la gana.
0: 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Para poderlo poner en algún sitio.
1: Sí.
0: Bueno, en el salón también iría bien.
1: 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Perfecto para el día de San Valentín o el día de Acción de Gracias.
0: A ver, la idea está bien, ¿vale? La idea, bueno, pues oye, tienes ahí a tu oso de mentira y le puedes dar, si quieres, los buenos días. El problema es que son 146 eurazos.
1: Sí.
0: Y el oso está hecho de aquella manera.
1: Sí, la verdad es que sí.
0: La carita parece más de Winnie the Pooh que otra cosa.
1: Ay,
0: y luego
1: cuco.
0: El cuello, que han querido hacer los pliegues de su uh-huh. piel, del pelaje, parece que el oso lleva bufanda.
1: Efectivamente, pero es que si lo dejas en el exterior se tiene que cuidar, tiene que estar bien hecho este material. También te voy a decir una cosa, 14 personas lo han comprado. Hay 14 personas en este mundo que tienen esta estatua creativa y grande de oso pardo. Yo lo pondría también
0: con
1: en el
0: miles
1: jardín.
0: De millones.
1: Con miles de millones.
0: De habitantes, 14.
1: 14.
0: Han sido los listos,
1: los
0: sin lugar
1: listos,
0: a dudas, ¿no?
1: Sí, sí, pero uno de ellos ha decidido poner ahí su reseña y dice: estoy muy contento con mi pedido, todo coincide con la descripción. Gracias, nada, gracias a ti, hombre.
0: Gracias a ti por
1: ponernos este.
0: Por iluminarme el camino. Y por cierto, hablando de iluminar, terminamos con un artículo que tiene mucho que ver con esto.
1: Efectivamente, yo creo que iría perfecto en una de tus mesillas de noche. Es una lámpara escultórica serpentina LED única, lámpara de mesita de noche artística estilo Cobra, accesorio de iluminación para dormitorio. Efectivamente, ¿qué es lo que tenemos aquí? Es una lámpara muy bonita, excepto que es una cobra que tiene la boca abierta y de la boca sale la luz. ¡Qué miedo me da!
0: Fíjate, a mí me parece maravilloso porque se juntan dos de tus pasiones. Por un lado, la cobra y por otro, la luz.
1: La luz.
0: A la hora de dormir.
1: Yo ya no duermo. A mí me pones esto en la habitación y yo ya no duermo, ¿eh?
0: Mira, yo soy tus padres y te lo regalo por toda la brasa que diste en su día cuando alguien se levantaba al baño.
1: La verdad es que sí, pero da bastante miedo. Es muy realista la lamparita en cuestión. Tú imagínate levantarte, Gemma, y que dé una sombra y en esa sombra veas...
0: A mí me gusta.
1: Bah, es que no lo puedo entender, es que no puedo entender que
0: tú,
1: te pueda
0: tú
1: gustar.
0: Lo que tienes miedo es que se proyecte la forma de la cobra.
1: Hombre, claro,
0: lado, ¿no?
1: Y me crea que es una serpiente de verdad y ya te digo yo que yo salgo corriendo del dormitorio y sin gafas, con lo cual me voy a estampar contra algún lado, ¿eh?
0: Bueno, simplemente es recordar, Isa, que lo has,
1: que
0: lo has comprado,
1: que lo he comprado
0: y que es de mentira, al igual que el oso anterior, ¿vale?
1: No me pidas mucho cuando le abro los ojos yo por las mañanas, de verdad, Gemma. Por cierto, si la quieres, 11,89.
0: Bueno, pues ya está.
1: ¿Ya
0: la
1: está?
0: Quiero, pero para ti.
1: Pues muchísimas gracias.
0: Al final es terapia, de hecho. Gracias.
1: A ti.
0: Seguimos.
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0: Cuidado con decir dos opciones en el reto, en la figura de palitos de papel, porque solo una es válida. Y si, por ejemplo, dices dos y una es la correcta, ya no se podría dar como ok. Así que tan solo una, si tienes dos en mente, escoge y nos mandas esa nota de voz, porque da mucha más rabia si eso pasa, ¿eh? En ese 682-472-555, al que ya están llegando más audios.
1: Buenas noches.
0: Hola.
1: Otra vez más estáis ahí. Da gusto. Da
0: Gracias.
1: Gusto, da gusto que caiga el sol. Bueno, que el tema. Yo, mi técnica es, cada vez que me cruzo con un vecino, salvo muy poquitos, es decir hola y ya está.
0: Sí.
1: No doy conversación ni doy nada de nada. Hola y listo. Y con eso se queda la cosa plana y me evito el tener que preguntas tontas. Una mujer, por ejemplo, todos los días me pregunta ¿cuántos años tiene el perro? Pues 9, los mismos que ayer. Pero bueno, así que nada. Bueno, que hola. Venga, buena noche, hasta luego.
0: Buenas noches. Aquí lo que pasa cuando uno dice simplemente hola es que hay que hacer una performance, hay que interpretar, hay que hacer un papel, esto es un pack.
2: Vale.
0: Porque claro, si tú dices hola, pero vas con una cara de felicidad, la persona de enfrente pues puede pensar, anda, qué majo o qué maja, pues le voy a preguntar no sé qué, o vamos a dar conversación a este chavalín o a esta chavalina.
2: Claro, porque le das pie, ¿no?, para continuar esa conversación.
0: Te ve feliz y cree que no te va a importar, con lo cual no solo es el hola, también es la cara de perro que uno lleve o de pocos amigos, precisamente para evitar cualquier contacto, que a esa persona no le apetezca entrar al debate o a lo que quiera.
2: Bueno, o empezar la conversación y cerrarla en menos de 5 segundos. Buenos días, que tenga un buen día.
0: Bueno, pero si alguien ya te pregunta algo, sería muy borde, y es tu vecino en este caso, por la historia que ha contado, y le tienes que ver todos los días.
2: Todos los días.
0: Luego igual pues hay una humedad y tenéis que hablar con tema de seguros o en la reunión vecinal. Hay que llevarse bien.
2: Sí, sí.
0: Así que si solo quieres saludar, la interpretación es importante como consejo. Creo, ¿eh?
2: Sí, sí, está muy bien. Y sobre todo si te pillan ascensor, Gemma. Uy, si te pillan ascensor ese momento, ¿eh?
0: Bueno, yo creo que ahí sí que tienes que hablar. Es muy complicado y muy incómodo también el quedarte en un hola. Y sobre todo pensar que en el ascensor sí que la conversación va a ser breve, porque es llegar al piso y hasta luego.
2: Hasta luego, efectivamente.
0: No es lo mismo en el rellano o justo en la puerta del portal. Más.
3: No me quiero cruzar, no se lo digas, pero a mi mujer por la casa.
0: ¡Uy! ¡Uy! Pues ahora mismo vamos a hacer una llamadita.
2: Efectivamente.
0: ¿Os creéis que no? ¿Os creéis que no, eh? Bien. Voy a marcar el teléfono, ¿eh? Un momentito. Ya estoy llamando. Vamos a ver si lo coge.
4: Dígame.
0: Hola, mujer del oyente. Es que no sé cuál es tu nombre, pero supongo que has escuchado la voz de tu marido ahora.
4: Uh-huh, sí.
0: Y ha dicho que él unos minutitos vale, pero que cuando estás por casa y tal, como se te ocurra hablar o dar la chapa, que no lo aguanta. Te lo digo para que lo sepas.
4: Apuntado queda, apuntado queda. Ya verá cuando venga,
0: Bien, bueno, pues solamente era esto porque no quería dejármelo dentro. No quería formar parte de ello, ¿vale?
4: Muchísimas gracias, Gemma. De verdad, como siempre, gracias.
0: Gracias a ti y gracias por escucharnos. Por cierto, ya sabes que lo puedes hacer también en la app de Onda Cero, en OndaCero.es y en las principales plataformas de podcast, querida oyente.
4: Pues muchísimas gracias, apuntado queda. Una vez más.
0: Con lo apuntado solo no haces más que apuntar. A ver si es verdad que es mejor no charlar contigo, porque solo nos dices eso. Bueno, gracias.
4: Apunto. Vosotros lo decís mucho en el programa. Apunta, Gemma, apunta.
0: Sí, efectivamente. Pues apunta, señora, como se llame, porque va a ser fundamental para su vida. Gracias.
4: A ti.
0: Chao. Bueno, más gente.
5: Hola.

0: Buenas noches, equipo de No Sonoras.
1: Hola.
0: Creo que la figura de palitos es el típico banderín de un campo de golf. Y luego personas que me quitan la vida, pues ahora mismo nadie, no recuerdo. Así que...
1: Bueno, qué suerte. Siempre hay alguien, ¿eh? Cuando decimos que nos quita la energía, pues es simplemente que nos da un pelín de pereza. Y siempre si piensas sacas a alguien, no es un banderín. Vale, más.
2: Buenas noches. ¿La figurita puede ser un palo de golf?
1: No, tampoco es un palo de golf. Más mensajes, pero de texto.
3: Mira, nos dicen por aquí por WhatsApp: muy buenas noches, yo no quiero ni ver a mi vecina del tercero siempre haciendo preguntas impertinentes. Y también me quedo con el siguiente mensaje: pues yo nunca he sido sociable y con el tiempo no mejora. Actualmente me da mucha pereza ver a cualquier persona con la que tenga que hablar 5 minutitos. De momento no me molesta hablar con desconocidos 3 minutos en un cruce, pero mantener conversaciones cada vez menos.
1: Bueno, puedes participar por voz o texto en esto. Ya sabes que vamos a regalar un lote Conrado y la última novela de Juan Gómez Jurado, que se titula Mentira y que es su thriller, el primer thriller independiente tras el universo de Reina Roja, y que hay un lote Conrado extra para alguien que averigüe la figura de palitos de papel. En este caso solo se puede participar por audio y estamos en ese 682-472-555.

0: Ay, madre mía, esto lo que suena.
1: Wow. Ahora sí que sí, ¿eh? Bien, nos vamos a nuestra casita del árbol, a esa casita de madera. Recordad, a pesar de ser de madera, como estamos imaginando, tiene una buena chimenea. Han subido las temperaturas, llega casi la primavera.
2: Sí.
1: Pero a estas horas ese fuego, ardiente, ese calorcito, wow, que te envuelve, que dices, pues podrían seguir los 10 grados bajo cero ahí fuera,
0: efectivamente,
1: porque yo estoy tan cómodo, tan cómoda, que para qué me voy a mover. Y me imagino un sofá muy polémico.
2: Cuéntanos.
1: Porque es un sofá de piel. Anda. Y los sofás de piel me da la sensación de que son tan queridos como odiados.
2: Correcto.
1: Hay quienes los aman, hay quienes dicen, mira, en verano mucho calor, en invierno congelados cuando te sientas. Y aquí hay uno.
2: Muy
1: ¿vale?
2: bien. ¿Quién lo ha comprado?
1: Lo he comprado yo.
2: Ah, muy bien.
1: Porque
2: gracias.
1: Ahora mismo lo he situado en medio de ese salón, de ese saloncito que hay en esa casita de árbol. Quien quiera que se siente, quien no, no. Yo no soy fan, ¿eh?
2: No, yo tampoco, pero yo me voy a sentar.
1: Bueno, lo había hecho por el resto del equipo. Venga. Pues que se sienten los hombres del programa, doctor mayores. Y profesor. Y pues sí, sí, porque Carlos tiene 26, pero él siempre ha dicho que es como si tuviese 54, es decir, de la quinta de Sergio.
2: Ya te digo.
1: Y ahí están. Ahí están mientras nos llega un olor desde la cocina de alguien que está preparando un guiso. Un guiso que ya sabes que lleva.
2: Buah.
1: Esas espinacas, esa patata, ese bacalao.
2: Bacalao otra vez.
1: Esos garbanzos.
2: Pero ¿por qué no cambiamos?
1: Ese potaje que te da energía.
2: Uf,
1: por eso no se cambia, porque está bueno y además te da la gasolina necesaria para la jornada.
2: Ahora lo entiendo todo.
1: Y te apetece leer, te apetece escuchar música, música tranquila mientras llega, insisto, ese olor.
2: Ese olorcito, ¿eh?
1: Y ya sabes, mantel de cuadros y todos como si fuésemos ardillas. Que eso es algo que también me gusta mucho imaginar.
2: A mí también me gusta mucho. El outfit, sobre todo, de la ardilla.
1: Sí, porque te puedes poner un delantal, te puedes poner una camisetita de cuadros, un pantalón vaquerito.
2: Un pijamita.
1: Algo así. Comenté en su día que hay muñequitos.
2: Sí.
1: No haré publicidad, pero bueno, por tanto no diré la marca, pero sí muñequitos que la gente colecciona o que los niños tienen para jugar muy cookies. Pues así es como
2: nosotros,
1: lo imagino.
2: Cookies.
1: Y me imagino también que ella nos enseña a cocinar, que ya es hora. Y a quien quiera, porque tiene un perfil bastante interesante en Instagram, @maricocinitas, que ya está al otro lado. Maricocinitas, muy buenas.
3: Muy buenas noches, Gemma Ruiz, y buenas noches.

A los oyentes del No Sonoras, perdonar mi voz, pero estoy inmersa en los días falleros aquí en Valencia y bueno, pues se tiene que notar un poquito la fiesta. Pero por supuesto, no he querido faltar a esta cita mía con todos vosotros. Y qué mejor que una vez daros a conocer esos platos típicos de mi comunidad. En este caso, os voy a enumerar las tapas que se consumen masivamente por aquí por Valencia durante todo el año, no en los días de fallas. Y es que se va a comer o a cenar y es muy típico hacerlo de tapeo. Ya sabéis, platos al centro de la mesa para compartir. Aunque obviamente puede variar según el tipo de local o el gusto del comensal, estos que voy a decir son los que se llevan la palma. Muchos se sirven durante el famoso esmorzaet, que son esos bocatas que se toman a partir de las 9:30 de la mañana y que casi ya te sirve como comida. Recuerdo que el año pasado, por estas fechas, le dediqué el programa. En estos casos, y dependiendo del número de comensales, se pediría 2 o 3 tapas como mucho. Pero si ya estamos hablando de una comida o una cena, se pedirían, dependiendo, como digo, del número de comensales, mínimo 4 tapas si son 2 personas. Si ya son más, pues ya de ahí para arriba. Vamos con unos cuantos ejemplos. El esgarraet, una de las tapas más clásicas. Lleva pimiento rojo asado, bacalao en salazón, ajo y aceite de oliva. Está riquísimo, tanto para comerlo simplemente pinchando con el tenedor y en bocadillo, bueno, es ya todo un espectáculo. La titaina, que es muy típica, sobre todo de las zonas de playa, se hace con tomate, pimiento, atún en salazón y piñones. Clochinas, son esos mejillones valencianos que son más pequeñitos de los normales y bueno, pues que se suelen hacer al vapor, echándoles limón, laurel, ajo, incluso se le puede añadir pimentón. De cualquiera de las maneras, están deliciosos. Sepia a la plancha, pues tan típica, con aceite, ajo y perejil, la salsa merí de siempre. El ajoaceite, que en Valencia le llamamos así, y en el resto de España aioli, así que escuchamos pero no juzgamos. La famosa salsa valenciana de ajo y aceite, y que la mayoría de hogares la atan con huevo y en los bares con leche. Abro un paréntesis para deciros que esto se realiza por la salmonelosis, ¿vale? Y que ata perfectamente. En muchos bares te la sirven para untar con pan o acompañar, por ejemplo, con patatas. Tengo un bar que soy yo muy, muy asidua, ¿vale? Que hacen un pan tostadito, le ponen tomatito rallado y ajo aceite. ¡Guay! Está buenísimo. Las patatas bravas, esas patatas fritas con salsa picante y ajo aceite. Tellinas, pequeñas almejitas que van salteadas con ajo, limón y perejil. Están buenísimas. También tengo que decir que son un poquito caras, ¿eh? Pero están muy, muy buenas. Calamares a la romana, que a la mayoría a lo mejor dicen, bueno, en bocadillo. Aquí en Valencia las ponemos en plato, aunque también en bocadillo. Pero bueno, calamar a la romana como tapa es una excelencia también por aquí. El morro, esa parte de cerdo cortada a trozos de bocado y frito. Tanto el morro como las bravas, ¿vale? Una anécdota, son las tapas más ocurridas a la hora de pedir. La mayoría de veces, si es cuestión de pedir 2 o 3 tapas o no se sabe qué pedir, dices, pues bueno, una de morro y una de bravas. Por supuesto, una ensaladilla rusa hecha con patata, atún, huevo y mayonesa. Y para finalizar esta comida o esta cena de tapeo, el cremaet, que se ha puesto tan de moda, un café que se realiza con ron quemado, café, azúcar, piel de limón y canela. Os subiré un enlace, ¿vale? Donde tengo el proceso hecho del cremaet y está muy bueno. Bueno, pues nada, espero que con estas tapitas que os he dado os hayan gustado, os hayan abierto un poquito el apetito. Y bueno, pues como siempre, desearos feliz semana.

0: Primero, buenas noches.
1: Hola.
0: Soy Antonio Mas, de Crevillente. ¿El dibujo puede ser la cabeza de un animal?
1: No, aunque no. Si alguna vez hago esto, que no está previsto, hay que decir qué animales.
2: Vale, vale, vale, vale.
1: En principio no será el caso, porque suelo tirar por objetos, ya sabéis cómo soy, pero bueno... ¡Ay!
2: ¡Ay, mi madre!
1: Que no hemos comprado el pincel para mañana para la pintura acrílica, que quería darle yo un giro.
2: Vale, vale, no te preocupes.
1: ¿Podrás encontrarte un pincel? ¿Cómo lo tienes mañana?
2: Lo tengo complicado, pero me puedo acercar, no
1: te
2: preocupes.
1: Es que yo lo tengo un poquito peor, pero no hace falta.
2: No, de verdad, de verdad.
1: Si estás muy liada, ya lo dejamos para la semana que viene, pero estaba pensando en personajes y me ha venido el reto de mañana y digo, ostras, teníamos ahí deberes pendientes.
2: ¿Y se te ha ocurrido ya el personaje o
1: no,
2: eso ya mañana?
1: No, porque personajes han sido hasta la fecha. Lo que yo pretendo hacer es algo completamente distinto.
2: Y
1: me ha dado ahí un pinchacín, ¿eh?
2: Sí,
1: porque, ostras, no sé si vamos a poder y estamos ahí a las puertas. Que no pasa nada, que si no será la semana que viene, pero quiero hacerlo ya, porque además vais a disfrutar. Di una pista, porque los oyentes que nos han seguido desde que hacíamos el No Sonoras Verano lo sabrán. Tengo una carpeta con diferentes goma Eva en mi casa, como recuerdo, por algo que ocurrió en esas ediciones veraniegas. Y por ahí va a ir la cosa. Entonces, a ver si puede ser más pronto que tarde.
3: Buenas noches, familia. José de Motril. Bueno, yo cuando intento cruzarme con alguien, me cruzo con alguien que no me interesa, suelo hacerme un poquito el despistado.
1: Vale.
3: Pero cuando ya no me queda más remedio, pues bueno, hago el paripé y saludo y tal y cual y bien. Y la figurita de esta noche creo que son unos auriculares, unos iPod, esos que te pones en la orejita, un auricular inalámbrico, y creo que pueden ser algo de eso. Venga, gracias.
1: Gracias a ti, pues no tiene nada que ver. Y ahora que dice unos en concreto, una marca, hablaremos con Manuel Delgado. Iba a decir Manolo.
2: Manolo.
1: Qué confianza.
2: Una confianza absoluta, ¿eh?
1: No, Manolo está escuchándonos y es de la confitería de La Bañeza, al que hay que agradecer los lotes Conrado. Pero luego está Manuel Delgado Tenorio, que ya si le llamo Manolo, va a decir, pero bueno, esta mujer, pues nos va a hablar nuestro experto en tecnología del MacBook Neo.
2: ¡Oh, qué maravilla!
1: Del dispositivo de Apple que ha lanzado hace muy poquito, un MacBook mucho más barato, y nos va a contar si realmente merece la pena por ese precio o no, y todos los detalles
2: qué bien.
1: De dicho producto. Pero será en la última hora. Más gente.
4: El dibujo es una P.
1: Uy, hombre, podría haber sido, ¿eh?
2: Está muy bien traído, ¿eh?
1: Te lo digo de verdad, no es el caso.
2: No.
1: Pero como se parece, ¿por qué no?
2: Está muy bien.
1: ¿A que sí? Solo se puede participar en esto por voz, en el tema voz o texto. Ya sabéis, lote Conrado y el último libro de Juan Gómez Jurado para el tema, y solo un lote, pero que ya es mucho para alguien que sepa el reto. Creo que se puede hacer, creo que podemos llegar con ganador o ganadora, afortunado o afortunada, a las 5, las 4 en Canarias. Por el momento vamos a alcanzar horarias, pero

0: Las 4, las 3 en el archipiélago. Así que un poquito de música y continuamos. ¿Qué te ocurre, Isa?
1: Muchísimas gracias, lo de Manolo. Lo siento, es que me ha parecido genial.
0: Bueno, pues Manolo Delgado, que enseguida.

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1: Son las 4 de la madrugada, las 3 en el archipiélago canario, segundo tramo de este No Sonoras Best Of, mejores momentos, y estamos escuchando uno de los shows más entretenidos de la temporada. Seguimos.
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3: Pues estamos hablando de personas difíciles porque nos hemos enterado que este tipo de personas te quitan años de vida, así que queremos saber... ¿Qué persona prefieres ni cruzarte a esa persona que no soportas o que no podrías aguantar ni un solo minuto? Oye, no solo vamos a poner sobre la mesa a los vecinos, que todos tenemos algunos vecinos bastante particulares, sino también buscamos gente valiente que nos diga algún familiar, algún compañero de trabajo, algún amigo de toda la vida, algún jefe. Bueno, pues venga, si es una persona difícil, cuéntanoslo.
1: Sí, porque no tiene que ser solamente alguien al que esquives, uh-huh. sino alguien al que... puedes soportar unos minutitos, pero no mucho más, claro, porque ya te carga el vaso de energía negativa.
3: Se acabó, no.
1: Y quita. Bueno, pues entre todos los que participéis por voz o texto a una sola persona, como ya decía en la hora anterior, le vamos a regalar un lote Conrado de productos de la confitería de La Bañeza y el último libro de Juan Gómez Jurado, que se titula Mentira y es su primer thriller independiente tras el universo de Reina Roja y, como era de esperar, está siendo un exitazo absoluto. Bueno, pues tenemos esas dos cositas y luego hay un lote Conrado extra para alguien que sepa... ¡Ay, la figura de palitos de papel!
3: Ya
1: está desde hace un buen rato en la foto de perfil de WhatsApp. Solo se puede participar por voz. Si eres nuevo o nueva, si nos estás escuchando por primera vez, es muy sencillo. Te vas para allá, lo miras bien un ratito y si quieres saber... ¿de qué se trata? Pues nada, envías esa nota de voz. Vamos a recordar el WhatsApp.
3: Claro que sí, es el 682-472-555. Como ha recordado Gemma, ahí nos tenéis que enviar las notas de voz y también los mensajes escritos.
1: ¡Guau, qué guay!
3: Muy
1: ¡qué
3: bien,
1: bien, eh!
3: Muy bien,
1: ¡guau, Esteban!

0: bandolero que nos ayuda a despertar. Hablaba yo de nuevos oyentes, pues si es tu caso y encima nos utilizas como despertador por primera vez, ¡ay! ¡Bienvenido! A empezar como Dios manda este miércoles 18 de marzo, porque sí, estamos en directo.
1: Sí.
0: ¡Ay, ay, ay, ay, ay! Tú, sufriendo estas horas intempestivas. Para acostarte o para levantarte, da igual, las 4 de la mañana no pueden ser buenas para nada.
1: Amén a ello, Gemma, amén a ello.
0: Ni siquiera para aquello que os estáis imaginando, quizá en cama.
1: ¡Ole! ¿Leer en la cama?
0: Pero, por ejemplo, pero hay que decirse frases motivadoras siempre, cuando uno empieza la jornada,
1: sí.
0: Porque esto alguien también lo puede escuchar en un rato largo en podcast. Así que vamos a poner algunos ejemplos, por favor.
2: ¿Verdad que soy amable, inteligente, perspicaz, curioso, atento?
0: Bonito, bonito, hay que hablarse bonito, sí. Buenos adjetivos.
2: Sonrisa de Disney.
0: También, aunque no sea cierto, más.
2: Porque yo lo que soy es bello con B.
0: Eso siempre hay que contárselo a uno mismo.
1: Darse ánimos, ¿eh?
0: Hay que creerse más.
2: Oye, quiero pesarme.
0: Pues ole, pésate.
1: Ya,
0: O compra. Pues venga, compra la báscula, porque igual es una tarea pendiente, llega cada día y te acuerdas. ¡Ostras, si acabamos! ¡Hala! ¿Qué has dicho?
1: Qué bien empezó todo.
0: Ay, bueno, pues ahora sí se ha comenzado este miércoles. Mucha gente lo ha hecho gracias al No Sonoras y nosotros encantados de que
1: la verdad
0: sea
1: es que
0: así,
1: sí, sí, la verdad es que sí, encantadísimos de que estéis aquí con nosotros.
0: Porque hay que continuar, no podemos ser solamente ese servicio despertador 2 minutos, sería muy injusto.
1: Mm-hmm, correcto.
0: ¿Vale?
1: Cuando tienes razón, Gemma, tienes razón.
0: Sería una falta de respeto a nuestro trabajo y es duro. Es
1: muy duro.
0: Así que espero que sigas ahí ahora mismo, pues yo que sé, con el sobao. Me apetecen unos sobaos mojados en café. Yo soy más de mojar el sobao en leche. Así. No me digas por qué. Leche con leche. Cacao o leche sola, nunca con café.
1: ¿El sobao lo abres y pones un poquito de mantequilla y mermelada o directamente el sobao?
0: Never again.
1: Never.
0: Never, never, Eva, porque creo que el sobao ya es muy bueno.
1: Muy bueno.
0: Por sí solo.
1: Sí, sí.
0: Y no necesita acompañamiento. Es buen solista. Yo lo veo así. Pero fíjate, aunque tenemos un tema y lo vamos a seguir tratando, sí me gustaría que la gente nos contase si mojan los bollos en café. Porque conozco a mucha gente que lo hace y que me dice a mí, ¿es que no lo haces? Pues no.
1: Yo tampoco.
0: No, señor, no, señora. Leche, sí. Leche con cacao, también. Hasta ahí. ¿Por qué con el café no? No te puedo dar una explicación. El café siempre aparte. ¿Estoy sola en esto?
1: Vale.
0: Tú tomas poco café, pero eres de las mías. Bueno, tú es que no mojas ni en leche, claro.
1: Nada, ni en leche, ni en cacao, ni en batido, ni en absolutamente nada. Pero nada de nada. Yo el bollo por un lado y la bebida que sea por el otro.
0: Vale. Bueno, pues en mi caso sí, excepto el café. O un zumo, vamos, se entiende. Lo que utilizamos para mojar. ¿Vale? 682-472-555. Vamos a escuchar a más oyentes.
3: Y la figurita de palo de papel, puede ser que sea un cazamariposas.
0: ¡Uy! No, no, no, no, pero puedo verlo, ¿eh?
1: ¡Qué ilusión te ha hecho, eh!
0: Me he imaginado de repente, pues en mi mansión con piscina, quitando los mosquitos con ese colador gigante.
1: ¿Tienes piscina?
0: Bueno, sí, tengo mansión y piscina, lo he dicho, ¿no?
1: Madre mía, qué suerte.
0: Y tengo que estar con...
1: Sí, quitando los mosquitos, eso no me das ningún tipo de envidia, ¿eh?
0: Ya, bueno, hay que hacerlo tampoco.
1: No, claro que hay que hacerlo.
0: A ver, a mí me fastidia porque digo, pobre mosquito, pero también hay hojas, hay que limpiar todo. Y podría haber sido, me podría haber venido a la cabeza, pero no es el caso.
1: No sé, o sea.
0: Más.
4: El dibujo puede ser la bola del enganche de un coche.
0: Ah, sí, esas con las que hay que tener mucho cuidado a la hora de aparcar. Siempre hay que tener cuidado porque, jolín, hay algunos que aparcan y no dejan nada de espacio.
1: Correcto.
0: Eso es multable.
1: Sí, sí, sí.
0: Hay que dejar distancia para que el vehículo pueda maniobrar y salir perfectamente. Y muchos solo lo tienen en cuenta con la bolita, por miedo a que el de la bola, cuando salga, les dé. Bueno, pues no. Precaución.
1: Siempre.
0: Y buen aparcamiento, por favor. Haya o no bola.
1: Yo lo intento.
0: No es bola. Más.
5: Hola, buenas noches. Soy Víctor desde Grenoble esta noche. Eso puede ser una paleta de subasta. Y yo cuando me cruzo con gente o coincido con alguien en algún sitio, lo que hago es decir bonjour. Y nada, te miran como un bicho raro, pero no te dicen ni pío. Buenas noches.
0: Buenas noches. Fíjate, a mí me gusta utilizar mi,

0: mi idioma, sí, el italiano, uh-huh, pero porque me parece bonito y me gusta compartirlo con la gente. Y pasa eso, pasa eso. Dices buongiorno y la gente te mira y, ah, vale, no van a hablar porque piensan que yo no sé castellano y ellos no saben italiano. Y me da mucha rabia.
1: Qué pena, ¿eh?
0: Sí, al final digo buongiorno. Scusi.
1: Scusi.
0: Buenos días.
1: Vale, ah, fíjate.
0: Coméntame.
1: Dicen por aquí, yo sí, Gemma, yo mojo todo en el café con leche.
0: Es que sois muchos. Sois muchos y no puedo con eso. Os lo digo. No,
1: a ver, que sepáis que no puede.
0: Que hagáis lo que os dé la gana, ¿no? Pero yo personalmente no puedo. Y diréis, qué tontería si lo haces con cacao. Pues sí, también es verdad. Pero por lo que sea, el café, como que no. Más.
2: Buenas noches, soy Francisco.
0: Hola.
2: ¿Puede ser que sea un cucharón?
1: Anda.
0: Y una tetera, era claro, ¿no? Sí. Bueno, no es un cucharón, más.
3: Buenas noches, equipo.
0: Hola.
3: Pues claramente la figura de palitos de papel, claramente no sé lo que es. Mira, yo tengo una táctica, porque para los amigos o los conocidos que al final tienes que verles y sabes que son un poquito, pues te los comes. Yo les llamo nube gris.
0: Sí.
3: Pero para esas personas que no quiero pasar mucho tiempo porque sé que me van a comer energía, uh-huh, tengo una estrategia y es infalible, y es ataco antes. Entonces, a cada pregunta, hombre, ¿qué tal? Perfecto, estupendo. Joder, ¿cómo estás? Estoy inmejorable, vamos, el comentario en la calle.
0: Ajá.
3: Hostia, qué alegría. Todo bien, todo positivo. En 40 segundos les has fundido. O sea,
0: vale,
3: lo tienes hecho.
0: No hay chicha.
3: Vale, pero bueno, a ciertos amigos a nube gris hay que aguantarle. Aure, desde Burgos.
0: Bueno, es verdad, ¿eh? Yo utilizo lo de nube gris también.
1: ¿Sí?
0: A veces, sí, a veces digo, pues, jolín, menuda nube gris eres. Y eso que a mí me encantan las nubes grises, me encanta,
1: correcto,
0: la lluvia, sí, me, sí, encantan, sí, los días nublados. Pero bueno, para que la otra persona me entienda, pues no le voy a decir que sol, porque igual para mí es negativo, pero para,
1: vale,
0: él o ella no. Es cierto que si no hay chicha es como que la gente se aburre, y si estás muy bien, pues ya no les parece interesante. Ahí el drama es lo que engancha, que es una pena, pero es que es así en la mayor parte de la gente.
1: Es una estrategia bastante interesante, efectivamente, porque no le das pie a que te pregunte absolutamente por nada más. Es decir,
0: que cotillee aún más.
1: Pues vale, bueno, pues me alegro. Efectivamente, venga, hasta luego.
0: El cotilleo siempre gusta,
1: sí,
0: pero cuando es cotilleo positivo, interesa menos.
1: Efectivamente, sí,
0: qué,
1: sí,
0: triste,
1: es correcto. Sí, sí,
0: sí.
1: Lo decía este Ruiz, ¿no? Lo de la energía, que teníamos que focalizarnos en una energía más positiva.
0: Eso es, para, bueno, llevarnos mejor todos, que es fundamental. En fin, seguimos buscando más mensajes por texto o por voz, así que ya sabes que estamos en el 682-472-555 y también en Instagram para cotillearnos en @nosonorasoc, donde, por ejemplo, tienes el vídeo de la entrega de los Oscar en No Sonoras que hicimos ayer, porque sí, entregamos y todo estatuillas.
1: Sí, sí, sí, sí.
0: Es que no os penséis que esto fue ficticio,
1: no,
0: y hicimos aquí, yo qué sé, una parafernalia paná. Que no, que no.
1: Chulísimas.
0: Que hubo nominaciones, que los oyentes que lo desearon votaron y que luego hubo entrega de premios. Pues todo eso está en ese perfil, en @nosonorasoc.

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1: Estás escuchando uno de los shows más divertidos de esta temporada. Pues es hora de mover el body, es hora de bailar un poquito, creo, con la musiquita de Sergio Monforte. Buenos días.
2: ¿Qué tal? Muy buenos días.
1: Creo que es así, ¿no? Bueno, siempre se puede bailar, o más movidito o menos, pero algo te mueves.
2: Sí, incluso una balada también se puede bailar lento.
1: Sí, sí, exacto.
2: Aunque hay música que es verdad que es difícil a lo mejor de bailar.
1: Bueno, a lo mejor porque tampoco estamos acostumbrados. A mí me pones un tecno y no te lo hago igual de bien que una persona que escucha mucho ese género.
2: Y precisamente es bailable eso.
1: Claro, bailable. Muy bailable, muy de moverte y muy de tener que calentar antes si no quieres acabar lesionado, también te digo.
2: Sí, hay tecno, hay muchos tipos de tecno y hay uno que es muy peligroso, cuidado.
1: Sí, sí, sí, sí.
2: Que es como mucha tralla, hay chun chun chun.
1: Sí, muy crossfit, muy spinning.
2: Si te emocionas, es verdad, te puedes resbalar y caer.
1: Sí, sí, bueno.
2: Puedes romper un hueso.
1: O directamente te puedes lesionar tú con el movimiento, si te puede salir un hombro, o sea que también, hay que estirar.
2: Hay que tener cuidado con el baile, muy peligroso. Pues traigo algo, sí, bueno, bailable. Estaba el otro día, el sábado, viendo por casualidad la televisión y la final de la Champions League de fútbol.
1: Sí.
2: Ahora parece que se ha puesto de moda hacer una actuación, pero al contrario que en la Super Bowl, que es en el intermedio, aquí lo hacen antes del partido.
1: Vale.
2: Y es una actuación que llaman kick-off show, o showtime kick-off, que es el kick-off, es el saque de...
1: El arranque, ¿no? Digamos.
2: El saque inicial, ¿no?
1: Sí.
2: Pues es la actuación del saque inicial, ¿no? Y ahí entonces en este año aparece Beckham, ¿va? Y dice esto.
3: Ready to kick things off.
2: Echa una monedita a una máquina de una bebida...
1: Muy conocida.
2: Conocida.
1: Vale.
2: Y ahí empieza el kick-off, que este año ha sido The Killers.
1: Te iba a decir, perdona, conocida es porque si no, no tiene dinero para pagar esa publicidad en ese momento.
2: Claro, claro. Pues patrocinada por esa bebida, está el kick-off de la final de la Champions League, que ya lleva unos cuantos años haciéndose. Sí. Han estado Lenny Kravitz en otros años, Dua Lipa, etcétera, etcétera. Entonces, bueno, este año le ha tocado a The Killers, que es un grupo que lleva un tiempo que no saca disco y que por lo visto están preparando ya uno nuevo.
1: Ah, vale, bien, buenas noticias para los fans.
2: Y con su formación original, porque uno de los guitarristas de la banda dejó el grupo hace unos años para ocuparse de otras cosas y ya hace un par de años que ha vuelto otra vez y están preparando ese disco. Entonces hicieron una especie de, como suele ser en estos casos, una especie de medley o mezcla entre varias canciones, hicieron cuatro canciones. Vamos a ir escuchando ya. Traigo la actuación, la actuación original.
1: Para que sepamos lo que se vivió esa noche o esa tarde.
2: Y con mucho éxito de críticas, por lo que he leído a todo
1: veteranos,
2: el mundo. Por lo tanto, como que los aficionados.

0: aficionados ingleses
1: se venían más arriba, ¿no?
0: Se sabían todas las canciones y los franceses estaban un poco así, sí, bueno, los conocen, pero tampoco se saben la letra, ¿no?
1: Vale.
0: Hicieron un espectáculo con bailarinas. Es verdad que el escenario no suele ser tan pomposo como en una Super Bowl, uh-huh. pero también es por dónde está situado el espectáculo, que es al inicio del partido, porque era
1: claro.
0: acabar justo la actuación
1: y empezar ya.
0: Y mientras salía un montón de gente a recoger el escenario y uh-huh. la alfombrilla que recubría el césped, los jugadores ya iban saliendo.
1: Claro, es que es imposible montar la del halftime show, está claro.
0: Claro, tenían que hacerlo en 3 minutos que desapareciese todo. Sí. Así que tenía que ser un escenario más pequeñito, menos pomposo, con menos luces, pero aún así, muy curioso lo que pasa. Y claro, fue a la luz del día porque este año empezó a las 6 de la tarde, hora española, el partido, con lo cual hacía sol y hubiera sido más espectacular de noche, ¿no? Pero bueno, aún así, está muy bien que el fútbol, al igual que el fútbol americano, pues haga estos espectáculos de mezclar deporte y música.
1: Está guay, por cierto, con esta que la conocemos todos, se tuvieron que venir también arriba, ¿eh?
0: Sí, y luego tocaron también para acabar la de Mr. Brightside, la más famosa, donde ahí los seguidores ingleses, por las imágenes que vi, ya lo dieron sí que todo.
1: Luego, a mí me gusta, no sé, perdóname que te interrumpa, si la tocaron la de Somebody Told Me
0: no.
1: You Got a Boyfriend. ¿No?
0: No, no.
1: Vaya por Dios.
0: Tenían que elegir entre 4.
1: Y dejaron fuera esa, vale. Bueno, se nota que son veteranos, ¿eh? Se nota que tienen un buen directo y que si están donde están es por algo.
0: Pues el primer álbum lo sacaron, si mal no recuerdo, en 2004.
1: Wow,
0: el primer álbum, que ellos llevaban tocando antes, claro.
1: 22 años del álbum, a lo mejor 30 de...
0: A lo mejor de carrera, sí,
1: Sí. Pues se nota.
0: Fácilmente.
1: Bueno, pues un poquito más de ellos, venga.

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3: Un, dos, tres, por el módico beneficio del placer que da saber la respuesta de algo, dígame superhéroes patrios. Hagamos bandera de lo nuestro, lo mismo que hablamos maravilla del jamón, del gazpacho, del prado, de las playas, pues hagamos bandera de nuestros superhéroes. Y dejémonos por un rato de si Superman tal, de que si Batman no sé qué, Spiderman, Wonder Woman, Lobezno, Capitán América, Hulk, Iron Man y demás. Por recordar, recordemos héroes patrios.
4: Parece un tío con superpoderes y toda la vaina aquí en España. Un superhéroe tiene que ser americano. ¿Qué va a ser? ¿Nacido en Arguijuela de Todos los Santos, provincia de Cáceres?
5: Mira, hijo, en cualquier otro sitio te valorarían muchísimo.
6: Estamos ante la arma definitiva.
7: ¿No vais a decir nada o qué?
8: Te queda tan mal que no me sale ni reírme.
9: Pues si coges frío te lo pones así, en plan manta zamorana.
3: En 2018, Dani Rovira se enfundó en el traje del superhéroe español Super López en una peli dirigida por Javier Ruiz Caldera. En realidad, el superhéroe no estaba creado para la peli, sino se había creado mucho antes. Lo ideó Juan López Fernández, de los años 70. Una

0: parodia humorística de Superman, un oficinista torpe, Juan López, que viene de un planeta lejano y tiene que salvar el mundo mientras lidia con su jefe, con su novia, con la vida cotidiana en Españita, un símbolo del cómic patrio. Está el Capitán Trueno, uno de los grandes clásicos de aventuras, creado en 1956 por Víctor Mora y Miguel Ambrosio Zaragoza, alias Ambros. Es un caballero medieval que viaja con sus amigos, con Goliath, con Crispín y su novia Sigrid, luchando contra tiranos, piratas y villanos. Siempre en busca de aventuras en las que ejerce de defensor de la justicia y liberador de los oprimidos. Pura épica de capa y espada. Está el Guerrero del Antifaz, creado por Manuel Gago en 1943, un justiciero enmascarado de la época de la Reconquista que protege a los débiles. Es uno de los primeros grandes éxitos del TVO español y uno de los de mayor duración de la historia del cómic, con un total de 668 cuadernos en 21 años. Es casi récord en el cómic español. Está el Japato, que digamos se parecía mucho al Capitán Trueno. Por ser fino, diremos que el Japato era un hermano espiritual del Capitán Trueno, otro héroe de aventuras creado por Víctor Mora, un joven íbero que lucha contra los romanos. Luego hay otros menos conocidos, como Pathman, que es, igual lo adivinado, es parodia de Batman, un tipo normal que se pone un traje así ridículo y combate el crimen con gadgets absurdos. Está Supersonic Man, de finales de los 70. No nació en un TVO, nació en una película cutrecilla, ocurre directamente, de bajo presupuesto, del año 1979, y que no mucha gente recuerda. Y justamente hoy quiero hablar de un superhéroe español que no nació en un TVO, y tampoco en una película, sino en una serie.
1: Quizá no es el momento, pero quería preguntarte algo. Vamos, quería saber cómo consigues deslizarte por los tejados sin caer.
2: Pues como todo en esta vida, Cipri, con mucha práctica.
1: Si es que te veo y todavía no lo creo. He estado compartiendo mesa con el mismísimo Águila Roja.
2: No soy nadie excepcional. Solo soy un hombre más.
1: Gonzalo, yo no soy muy bueno con las palabras. Pero pase lo que pase, para mí y para muchos, tú serás el mejor hombre que vieron nacer las Españas.
0: Un hombre más. Gonzalo de Montalvo dice ser un hombre más, pero no lo es. Gonzalo de Montalvo es un maestro de escuela en un pequeño pueblo cerca de Madrid. En el siglo XVII, es viudo, tiene un hijo llamado Alonso. De día lleva una vida normal y tranquila, como profe. Pero de noche, ¡ay, de noche! De noche pasan tantas cosas, ¿eh? De noche se transforma en Águila Roja, un justiciero enmascarado vestido de rojo y negro que lucha contra la injusticia, protege a los pobres, combate las conspiraciones de los poderosos. Vale, igual no es un superhéroe como los de ahora, con visión láser y con fuerza sobrenatural, ¿eh? Pero es nuestro superhéroe, uno patrio, uno castizo.
3: ¡Soltadlo!
4: No te lo puedes llevar, merece morir.
3: Ya basta, no sois asesinos.
1: Déjalo.
0: Y un héroe de televisión. En el mes de mayo del 2008 pudimos leer en Fórmula TV que Televisión Española preparaba otra serie de época llamada Águila Roja. Lo anunciaba el productor de Globo Media, Daniel Écija. Águila Roja cuenta la historia de Gonzalo de Montalvo, un hombre que decide vengar la muerte de su mujer asesinada en extrañas circunstancias. Para lograr su fin, este adoptará la identidad de Águila Roja, un héroe enmascarado que busca dar castigo a los culpables del crimen mientras intenta derrocar el gobierno opresor del comisario Hernán Mejías. Este, además, Mejías, sirve a una logia cuyas intenciones son destronar al rey. Mientras Gonzalo intenta poner paz en un mundo dominado por malvados, dos mujeres lucharán por hacerse con su corazón, la marquesa Lucrecia y Margarita, hermana de su fallecida mujer. La serie, 9 temporadas, 116 capítulos, fue un pelotazo, y su actor protagonista, David Janer, un hombre a quien le alcanzó la fama. Pero no es que su carrera siguiera después en pico de popularidad. Un hombre que empezó en la actuación por tímido.
5: Soy muy tímido y era muy tímido antes, y entonces no salía de casa. Yo estaba siempre encerrado en casa y eso les preocupaba profundamente a mis padres. Entonces siempre me animaban a que saliera, que hiciera deporte, y probé de todo, baloncesto, balonmano, tenis, todo. Lo único que se me daba bien era las artes marciales. Entonces ahí pues fue una salida, que de vez en cuando salía a casa para ir o al colegio o a las artes marciales. Y entonces, claro, también me decían, pues, no sé,

0: Tienes que superar esta timidez. Y me apunté a teatro porque para mí los viernes, en esa época, hacían muchos programas en televisión de cine clásico, y me aficioné al cine clásico, el bueno, el de antes, el cine del oeste, de cine negro americano, y entonces eso me apasionó. Y yo quería ser John Wayne, yo quería ser Humphrey Bogart, yo quería ser James Dean, Montgomery Clift, todos estos.
1: David Janer Oliveras, nacido en Granollers, en la provincia de Barcelona, el 5 de mayo del año 1973, empezó la actuación por tímido, lo contaban en el podcast La Picaeta, aunque antes de estudiarlo profesionalmente se licenció en informática y luego ya estudió interpretación en el Centro de Actividades Escénicas La Saleta, y al tiempo empezaría a actuar en series de televisión, sobre todo en televisión catalana, en TV3, hasta que dio el salto a la nacional cuando interpretó a Martín Bermejo en la serie Compañeros. Más tarde compaginaría teatro, algunos capítulos en series, algo de pelis, hasta que en 2009 le llegaría la gran oportunidad de Águila Roja. ¿Y después qué? En 2019 volvió con fuerza a la tele con el papel de Guillermo Galán en la serie Amar es para siempre, pero a lo que dedica más su tiempo es a la filosofía y al vino. Contaba el actor que en su casa siempre hubo cierta cultura sobre el vino en torno a la mesa. Esa semilla germinó mientras estudiaba filosofía, dice Janer, al descubrir la fascinante historia que encerraba el vino para griegos y romanos. Era medicina, alimento, pero también veneno. Quien hacía de su uso un abuso se trocaba en bestia. Entonces se usaba como máquina de la verdad. Quien con un consumo excesivo se comportaba mal, demostraba la naturaleza oculta de su alma y no era digno de confianza. Se defendía su uso como inspiración divina y se consideraba un excelente medio de creación artística. Como para no sentirse seducido por él, remataba el actor. No hay más que pasarse por sus redes sociales, por su Instagram, por ejemplo, para ver lo apasionado que está por la enología. Estudió sumillería en la Escuela de Turismo y Hostelería de Barcelona y ahora se dedica profesionalmente a ello. Aunque asegura no ha dejado la actuación, por si acaso. Se han preguntado, oye, ¿qué fue del protagonista de Águila Roja? ¿Qué fue de David Janer?

0: Hola, Manuel de Brasil.
1: Hola, Manuel.
0: Es una cabeza de tortuga, ¿no?
1: No, no es una tortuga, más.
2: En cuanto al saludo, bueno, yo no soy muy hablador, pero bueno, si me encuentro con un vecino, el decirle hola no pasa nada. Y si tengo cierta confianza con ellos, pues el preguntar cómo están y esas cosas, pues no me cuesta nada. En cuanto a la figurita, yo creo que puede ser una correa de perro. Y en cuanto a mojar en el café, pues solamente mojo cuando como churro o porra. Bollería, nada. Muchas gracias, adiós.
1: Gracias a ti, más.

0: Mira, vamos a ver, yo ahora mismo no me viene nadie a la cabeza que yo tenga que evitar ni historia, pero sí es cierto que cuando he tenido la ignorancia es lo mejor, yo los ignoro, y si se me, y si se me ponen a la conversación y no me interesa, es que ni abro la boca, ¿sabes? Yo ya no tengo aguante para pa tontería, lo siento, así que esa es la actitud. La figurita de papel puede ser un retrovisor. Venga, un abrazo.
1: No es un retrovisor, pero
2: no
1: bueno,
2: es.
1: se parece.
2: Sí, sé que puede parecer, efectivamente.
1: Pero no, más.
3: Hola, buenas noches. A mí tampoco me gusta mojar los bollos. Me gusta comerlos y después encima la bebida, café o lo que sea. Y con respecto a las figuritas, me voy a declinar por las pajaritas de papel. Buenas noches. Un saludo.
1: Otro para ti, gracias por participar. Más.
4: Hola, buenas noches.
1: Hola.
4: Yo, según veo la figura, es igual que una carraca. Venga, un saludo.
1: Un saludo.
2: Sí, es cierto, sí. Pero
1: Pues
2: no es.
1: tampoco. Más.
5: La foto del perfil puede ser la vela de un barco. Venga.
1: No, qué energía la tuya, ¿eh? Pero creo que estás en carretera, así que fundamental el estar bien despierto. Mucha precaución al volante y saludos a todos aquellos
2: Sí.
1: que nos escuchan, pues eso, en la carretera, a todos los transportistas, a los taxistas, a la gente que está en su vehículo y decide sintonizarnos. Más.
6: Bueno, la figura. Voy a decir un hacha. Aunque esta noche estoy un poquito fuera de juego, no sé si lo habrán dicho, pero bueno. Un hacha de esto así pequeñito para cortar los huesos de la cocina de pollo o de alguna cosa. Y luego los bollos. Yo soy como tú. Yo soy como tú, Gemma. Yo el bollo le me
1: Claro.
6: tengo que tomar por un lado
1: Di
6: y
1: que
6: si
1: sí.
6: un café o colacao o algo por otro. No, no suelo mojar. Lo que sí que suelo mojar son las galletas. Y si son galletas que están rellenas con chocolate o algo o con nata, eso sí me gusta. Pero lo que es el bollo, nada, abocaos. Un saludo.
1: Un saludo, fíjate, me había venido arriba, porque digo, efectivamente es de los míos, pero yo he dicho que no mojo en
2: En
1: café,
2: café.
1: sino sí.
2: El resto sí.
1: Ay, por los pelos. Más.
7: Buenas noches. Yo cuando me cruzo con alguien que, nada, que no quiero saludar, pues saco el móvil y me pongo como que estoy enviando algún WhatsApp o me lo pongo en el oído como si me estuvieran llamando. Y le digo hola de pasada y sigo con lo mío. Y el dibujo puede ser que sea un auricular inalámbrico.
1: No, no, pero se puede seguir intentando. Recuerdo que tenemos un lote Conrado para alguien que lo sepa y un lote Conrado y el último libro, la última novela de Juan Gómez Jurado, Mentira, por hablar del tema de la noche. También hay para un oyente estos dos regalitos. Vamos a recordar el WhatsApp, Isa.
2: Es el 682-472-555.

0: All in one.
1: Bueno.
2: Oh, ese final, ¿eh? Sí, un poco trompeta, ¿eh?
1: Es la introducción, creo que perfecta para estos números uno, para esta calidad musical que vamos a tener a continuación. Sin duda alguna, tu sección favorita, me parece un feo a tus compañeros, pero a mí me da igual, porque al final es un piropo a lo que una se prepara, Isa.
2: Hombre, claro, es que ya lo sabes. Además, desde hace muchísimo tiempo, yo creo que desde la segunda vez que pusiste esta sección en antena, dije, es mi favorita, sin lugar a dudas, ¿eh?
1: Algún día te preguntaré qué pasó en la primera, por qué hubo que esperar una segunda edición. Pero bueno, sé que te encanta, sé que te haces una buena playlist con uh-huh. todo, y además hoy también va a ser así.
2: Ah, qué bien.
1: Quizá no tan alegre como otras veces, pero al final la música conecta con las emociones.
2: Eso es.
1: Y es lo que va a ocurrir.
2: ¡Ay, madre mía, qué nervios, sí, Dios mío!
1: Va a tocar patatas.
2: Pero varias patatas.
1: Pueden ser patatas que ahora mismo algún oyente, no sé si es tiempo de coger patatas de un huerto, a lo mejor sí.
2: Yo tampoco lo sé,
1: pero en caso de que así sea, pues bueno, como si nos está escuchando en podcast.
2: Ajá.
1: Y se trata de esa patata o de la patata que está friendo para la tortilla o la que está cociendo, da igual.
2: ¿Ahora?
1: Bueno, en podcast también, Isa.
2: Ah, vale, sí, vale. Vale. Ahí tienes toda la razón del mundo.
1: Me he ido, Gena, como te acabo de decir, además, hace
2: toda la razón del
1: un
2: mundo.
1: Minuto a ese oyente del futuro. Sí. Cuando vengas al programa nos avisas.
2: Vale, aquí
1: y
2: estoy.
1: Te quería comentar que me

0: Me refería al corazón, pero bueno, que puede ser cualquier patata.
1: Ya lo sé.
0: Corazón barra tubérculo, pero el caso es que te va a tocar esa, esa patatita.
1: Muy bien.
0: Y es lo importante. La música llega al alma y a otras partes.
1: Sí, a otras partes también llega la música.
0: Ya lo hemos visto o lo hemos comentado. Bueno, vamos a empezar en Hawái.
1: Ah, mira, me gusta la opción.
0: ¿No? Sí. Bien, ya sabía yo que iba a prometer la historia.
1: Sí.
0: Bien, hay un artista que se llama John Grover, que vive allí, que bueno, que compone y que publica canciones, efectivamente, suerte para nosotros, porque así lo podemos disfrutar. He decidido quedarme con una que se titula I Thought It Was Sunshine, ajá, es decir, pensé que era soleado.
1: Vale.
0: Y yo te digo, menos mal. Está calentando. Va a tardar en entrar, aviso, pero llegará.
1: Wow.
0: Sí.
1: Tiene sentimiento, ¿eh? Simplemente con estas notitas ya hay sentimiento.
0: Oh.
1: Respira igual que yo, ¿eh?
0: Ahora mismo estáis a la par, sí, con tus mocos por alergia, pero más lo vas a notar en los próximos minutos, ¿eh?
1: Madre mía.
0: Tiene su encanto. Creo que vaya, ¿eh? Venga, John. Well, I thought it was sunshine.
1: It turned out to be rain. Ay, madre. Again. There's nothing wrong with
0: daylight. Sí. Aside from taking too long. Bueno, pensé que iba a continuar y de repente...
1: A mí me está dando unos sustos con la guitarra.
0: Es un ukelele, ¿no? Creo.
1: La verdad, Gemma, como puedes descubrir todos, bueno, los días, yo desconozco bastante los instrumentos musicales.
0: Ay, Dios mío, no, yo qué sé. Los expertos en música que nos ayudan, de verdad.
1: Por favor. Pero él tiene una voz.
0: Es una guitarra. Sí. Es que cuando estaba calentando me había parecido un ukelele, ¿eh?
1: Vale.
0: Oye, que igual tiene ambas cosas y está con alguien más, ¿eh?
1: Qué arte, entonces.
0: Bueno, la canción, por lo que yo he entendido, al menos al comienzo, va del clima prácticamente, porque él dice, pensé que estaba soleado, finalmente llovió, no hay ningún problema con la luz del día, pero bueno, a veces también se hace de noche. Estas cosas pasan, ¿no?
1: Claro, pasa. A ver.
0: Oh, yeah. Eso es difícil, ¿eh?, de conseguir esa nota así. Can always change when you believe. Perdonad, por haber dicho que no era ese instrumento.
1: Wow. Es que hay rabia a la hora de ahí darle a la guitarra, es que al ukelele o lo que sea.
0: Claro, me había parecido una guitarra eléctrica, pero sin estar conectada. De cómo me sonaba, ¿eh? Mira cómo respira. Te mete de verdad en todo ese sentimiento con el que él canta

0: Yo creo que hay otra persona.
1: Claro, amiga.
0: Porque cuando él está cantando, se sigue escuchando la respiración, ¿eh?
1: Ah, o sea, que encima no es él.
0: Yo diría que no, ¿eh? A ver.

0: Muy bueno, ¿eh?
1: Mira, si os parece, vamos a poner el comienzo. Evidentemente es una guitarra, ya lo hemos dicho. A mí al principio me pareció incluso, como te decía, la eléctrica, sin enchufar, sonando de aquella manera cuando tú lo intentas, uh-huh. cuando coges una y te pones sí. a hacer el pifias. Y bueno, pues no, al final toca bien, uh-huh. es un buen instrumento, seguro que le ha costado una pasta.
0: Seguro.
1: Pero fijaos al comienzo, ¿eh? Aquí sí. Aquí es donde yo he tenido mis dudas.
0: Puede ser, ¿eh?
1: Y luego ya nos hemos centrado en el temazo.
0: Claro, y ya hemos perdido ya todo.
1: Y las dudas han entrado después. Bueno, hay que continuar. Venga,
0: chula,
1: vamos a hacerlo,
0: chula.
1: Sí señor, con Nick Turner desde Reino Unido, con un rock acústico muy interesante también, que se llama It's Queen's Jubilee.

0: ¿Qué les pasa hoy con los golpes en las guitarras?
1: Versionando a los grandes.
0: Madre mía. Muy buena.
1: Desde luego.
0: Bueno, bueno, bueno, bueno. Y más voces. Qué bueno.
1: Your Majesty, su Majestad. Thy kingdom come. Isa. You're like a mom. Oh, es preciosa la canción, ¿eh?
0: No, muy bien, ¿eh? La defiende súper bien.
1: Sí. Evidentemente ha bebido de fuentes importantes, de ahí la versión, pero una versión muy chula. Que ahí está. Este es su hijo en Alabama.
0: Sí.
1: Pero insisto, con su estilo, ¿eh?
0: Correcto, es cierto. Muy buena, muy buena. Es una canción perfecta para comenzar un viaje largo en carretera.
1: Pues sí. Tú mismo te crees majestad.
0: Eso es.
1: Puedes con todo, eres el rey, tienes el poder, ¿eh?
0: Hay un instrumento por ahí, por detrás, que me está ahí como molestando, pero ligeramente, ¿eh? Pero ligeramente nada más,
1: de verdad,
0: ¿eh?
1: Que te moleste la música es que es un insulto, ¿eh?

0: Menuda producción, ¿eh?
1: Ya te digo. Les falta tu famosa trompeta.
0: Hombre, y no sé. Bueno, igual la gente sí se percataría, pero de verdad que estaría en su salsa, pasaría desapercibida. Sí. Vamos a terminar ya, ¿eh?

0: Y ya cada uno va por su lado, ¿eh?
1: Your Majesty. Bueno, venga, vamos a terminar, que nos quedan 24 segundos.
0: Parece que están dándole ahí en el coche a la bocina o algo.
1: Mete todo lo que hay alrededor.
0: Todo, todo, venga, va.
1: Que va a quedar de 10. Y quedó, ¿eh? Y quedó.
0: Muy bien.
1: Bueno, vamos a bajar un poco las revoluciones. Nos vamos hasta LA, hasta Los Ángeles, con un pop indie de una artista que se llama Basia Jerry.
0: Ajá.
1: Y que nos presenta este Tell Me Why.
0: ¿Bajamos revoluciones, Gemma?
1: Sí, ya lo vas a ver, ¿eh?
0: Vale.
1: Mucho más tranquila a la hora de cantar. 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Wow.

0: Cuando tiene coro, la cosa para mí mejora muchísimo.
1: Sí,
0: ¿eh?
1: Sí, sí, la verdad es que sí.
0: El acompañamiento es brutal, enhorabuena, porque has elegido al mejor equipo.
1: Sí. Me imagino con esta canción, Gemma, en un supermercado, es como, bueno, pues al final como vas musical y vas con el carrito a una velocidad. Venga, vamos, vamos, vamos, más rápido.
0: Fíjate, yo sí haría lo contrario.
1: Más despacio.
0: Me pide esta canción ver tranquilamente las fechas de caducidad de los productos.
1: Ah, pues mira, y a mí todo lo contrario. Qué magia lo de la música.
0: ¿Ah, sí?
1: Sí, sí.

0: Bueno, ¿qué te ha parecido, Isa?
1: Pues me ha gustado bastante, ¿eh? Fíjate, es completamente diferente a las dos anteriores con las que has comenzado la sección, pero me ha gustado, me ha puesto el cuerpo con de otra manera, vamos a decirlo de esa forma.
0: Pues mira, como hemos entrado en el pop a través del indie, vamos a continuar, pero lo vamos a hacer a través del rock,
1: ¿vale?
0: Como un pop rock, ¿vale? Nos llega desde Georgia, ¿bien? El artista se llama B-Mac.
1: B-Mac.
0: Sí.
1: ¿Vale?
0: Ovid.
1: Bueno, lo ha mejorado, ¿eh?
0: B-Mac Ovid con este anthem.

0: ¡Qué intensidad!
1: ¡Ay, madre!
2: ¿Pero a qué le está dando?
1: No lo sé, es que además, fíjate, yo diría que incluso mezcla un poco de techno también.
2: Puede ser.
1: Rapea en ciertos momentos y va a ese rock del que hablamos.

0: Bueno, esto se lo dedico a todos aquellos que nos sintonizan como alarma para empezar el día a las 4 y 10 de la madrugada aproximadamente y dicen, pero esto es con el bandolero de que van. Imaginaos esto otro para decir hola viernes.
1: Oh. Este ha dormido poco, ¿eh? Por eso está enfadado.
0: O acelerado, ¿eh? O
1: aceleradito, sí.
0: Ya tocará dormir, ya.
2: Está molando.

0: Vamos. No.
1: Guau. Qué manía, ¿eh?
0: ¿Son aplausos o qué son? Está muy bien, Gemma.
1: Es la batería.
0: Sí. Wow. Es una de esas canciones que cuanto más suena, más cariño la coges.
1: Puede ser, ¿eh? Es todo ritmo, es todo batería, es, y bueno, y voz potente. Sí, sí.

0: Bueno, venga, vamos a terminar. Ay. Ahora lo hacemos con pop a secas, uh-huh, que nos llega desde New Jersey. Y es alguien además con una voz muy dulce, con unos coros diferentes que creo que se van a pegar.
1: Vale.
0: Ahora me entenderéis. Él se llama David Lavely y su canción Cold as That. Frío como el hielo. Atentos a ese cold y a ese ice.

0: Ay, aquí nos ha dejado solas. Ah, sí, también estaban muy de fondo. ¿Qué te parece para cerrar sección?
1: Está genial, de verdad, ¿eh? Otro ritmillo, sí. Y con una sonrisa, que eso siempre mola, acabar la sección con una muy buena sonrisa.
0: Unos minutitos más.
1: Venga.
0: Y continuamos en No Sonoras.

0: Eso sí me salvo. En cuanto a mojar, mojo de todo. Y yo creo que los papelitos son claramente una aleta de tiburón.
1: No, no es. Ay, qué poco queda. Más.
2: El dibujo parece un espejo retrovisor.
1: No, tampoco no. Es un espejo retrovisor, que además ha salido.
3: Ha salido, sí, sí.
1: Más.
4: Buenos días, equipo. Roberto de Valladolid.
1: Hola.
4: Pues la foto de perfil puede ser un palo de golf, visto desde abajo. Yo, si me cruzo con alguien, pues no soy muy de saludar, pero bueno, un hola no se le quito a nadie. Y otra cosa, me llegaron al lote Conrado.
1: ¡Ay, qué bien!
4: Muchas gracias, y mis hijos lo agradecen porque lo han devorado.
1: ¡Qué bien! Bueno, pues nos alegramos un montón. Por cierto, no es un palo de golf, no, que es. Ya había salido también. ¡Uno más!
5: Hola, buenas noches, soy Rosa de Madrid. Pues estoy con vosotras, no, en el café no hay que mojar nada.
1: Bien, Rosa.
5: Con leche, solo, como sea, pero el café, sin mojar,
1: ahí
5: nada.
1: Ahí estamos. Di que sí. El café, protagonismo solo para él, exacto. Bueno, ¿quién se lleva el lote Conrado y también el libro de Juan Gómez Jurado por haber hablado de este tema, Isa?
3: En este caso es para Diego, que se ponía en contacto con nosotros desde Pamplona.
1: Pues Diego, enhorabuena, y vamos a descubrir si podemos entregar el lote Conrado extra.
6: Buenos días, ¿la figurita de papel puede ser una bandera?
5: Y referente al dibujito, no sé, ¿puede ser una bandera?
7: Buenas noches, la figurita de hoy es una bandera de Fórmula 1.
8: Hola, buenas noches, ¿qué tal, Luis, desde Conlada? ¿Puede ser una bandera de estas de la playa?
9: Buenos días, a las nueve desde Hernani. ¿La figurita de papel puede ser una bandera de playa?
1: Pues era una bandera, podías decir de playa, de Fórmula 1, como ha dicho un oyente, de un país, daba igual, lo que no valía era banderín, ni tampoco dos opciones.
3: Claro.
1: Había gente que decía una bandera o un banderín, una bandera o no. Por eso insistía yo en que se escogiese una, para que no ocurriesen estas cosas. Pues una bandera, sí señor. ¿Quién se lleva ese lote Conrado?
3: Pues en este caso, Luis, desde Coslada.
1: Luis, enhorabuena, ya has escuchado al oyente anterior, que está buenísimo, así que a devorarlo con tu familia, con quien quieras, o para ti mismo, si no te apetece compartir. Sí, bueno, esto continúa, ¿eh? Y seguimos hasta las 6, las 5 en Canarias.

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1: Son las 5 de la madrugada, las 4 en el archipiélago canario y arrancamos la última hora de este No son horas verano, No son horas best of, mejores momentos en el que estamos repasando algunos de los shows y también algunas de las secciones más divertidas y más entretenidas de la temporada. Así que continuamos.
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1: Pero antes, y como cada miércoles, vamos a extender la alfombra champán para abrir tu padilla building, Carlos.
3: Y vamos con ello, vamos a ir, pero antes un poquito de silencio, mejor, sí, porque tienen que hacer una última afinación. Bien, está la cosa, todo en su punto, la percusión, los timbales, las trompas, las trompetas, los trombones, la tuba. Y luego los clarinetes, los fagotes, el contrafagot, el arpa, el piano, los oboes. Y más pegaditos al líder, la batuta, los violines, las violas, los violonchelos. Y así puede comenzar entonces la orquesta a hacer sonar en directo y ante el soberano público lo que ha estado durante tanto tiempo ensayando. Bien puede ser esto. El Mesías, el oratorio en inglés, compuesto por Georg Friedrich Händel. O la ópera Carmen, ambientada en Sevilla y compuesta por el francés Georges Bizet. Mismo que estamos en Sevilla, nos podemos montar a cabalgar el día que va arrancando con esta composición de Elmer Bernstein para la película del oeste, sí, la película Los Siete Magníficos. También una orquesta podría tocar el danzón número 2 del mexicano Arturo Márquez, pero esta no

Es una sección de música, es una sección de construcciones, aunque en ocasiones, como la de hoy, mezclaremos ambas. Porque ahora hablamos de ópera, de un edificio dedicado a la ópera, a la música, a las orquestas, a los coros, y no un edificio cualquiera, sino un símbolo. Porque si piensas en Sydney, irremediablemente pensarás en su ópera. La idea de una ópera en Sydney surgió en la década de los años 50 en Australia, bueno, un país entonces, que buscaba reafirmar su identidad, o sea, su identidad cultural, en los años posteriores a la Segunda Guerra Mundial. Sydney, como ciudad portuaria, tenía muchos elementos interesantes, pero no disponía de un gran centro para las artes escénicas, de un lugar para las orquestas, para la ópera, para la música. En eso tuvo mucho que ver Eugene Gonzen, un prestigioso director de orquesta británico que había desarrollado una exitosa carrera en el Reino Unido y en Estados Unidos y que había llegado a Australia después del conflicto mundial para dirigir el Conservatorio Estatal de Música de Nueva Gales del Sur. Paréntesis, Nueva Gales del Sur es uno de los 6 estados que conforma la mancomunidad de Australia y su capital y ciudad más poblada es Sydney. El director Gosen llegó en el año 48 del siglo pasado al enorme país, al vasto país, y lamentó la ausencia de un lugar adecuado para Sydney, para la ópera y para las sinfonías. Propuso un teatro de ópera en el puerto, pero su visión chocó con la realidad. El país estaba enfocado en la reconstrucción económica y hubo que esperar unos cuantos años hasta que Gosen convenció al primer ministro de Nueva Gales del Sur, Joseph Cahill, de apoyar el proyecto. Cahill, que era un laborista pragmático, vio en ello una oportunidad para elevar el estatus internacional de Sydney. Y en 1955 se anunció un concurso internacional para diseñar el National Opera House. ¿En dónde? En Bennelon Point, que es, para que me entiendan, así siendo muy vasto, una peninsulita que tiene ahí la bahía, ¿no? O sea, un lugar que le gana metros al agua, que había sido usado como depósito de tranvías y como fortín militar, y cuya ubicación era idónea. Un lugar rodeado por el mar, con vistas al puente del puerto de Sydney y al skyline urbano. Un apunte, Gosen no llegaría a ver su sueño hecho realidad porque su carrera quedó arruinada tras verse envuelto en un escándalo cuando fue detenido al regresar de Australia. Venía de Estados Unidos y se le encontraron en el equipaje unas fotos de carácter sexual, lo que le obligó a irse de Australia. Pero el proyecto siguió adelante. El concurso atrajo a más de 200 ideas de arquitectos procedentes de 32 países. El presupuesto inicial era de 7 millones de dólares australianos y el plazo de construcción de 1959 a 1963. ¡Ja! Ahora nos reímos, ¿eh? Porque nadie imaginaba por entonces que se convertiría en una odisea de 14 años y 102 millones de dólares. El concurso fue organizado por el gobierno de Nueva Gales del Sur con un jurado internacional de alto nivel. 4 arquitectos de renombre que debían elegir al ganador de aquel concurso, ¿no? De todos ellos nos interesa especialmente Eero Saarinen. El arquitecto estadounidense llegó tarde. Se incorporó un pelín después de que sus compañeros hubieran hecho ya la primera gran criba de proyectos, ¿no? Y cuando llegó vio que los compis habían elegido unas cuantas cositas y no le acabo de convencer. Se fue entonces a por esto de los proyectos descartados y entre ellos encontró unos dibujos que le fascinaron. Hay que decir que todas las propuestas que se evaluaron eran anónimas, estaban codificadas por números, o sea, no pudo haber favoritismo alguno ni nombres ya comprados. La mayoría eran diseños convencionales. Cajas rectangulares con auditorios funcionales, algo que ya existía en el mundo y en la arquitectura. Pero unos folios que habían sido desechados le llamaron la atención al señor Saarinen. Un dibujo esquemático de plataformas escalonadas coronadas por conchas curvas inspiradas en velas de barco o quizá en alas de gaviota. Y fue el señor Saarinen que se había unido más tarde a aquel concurso internacional para elegir la nueva ópera de Sydney, el que fue convenciendo uno a uno a sus compañeros. ¡Debe ser esta opción!

Porque esto no es solo un edificio, es una obra de arte que capturará la imaginación del mundo. A principios de 1957 se anunció el ganador, George Hudson. ¿Quién? Un desconocido. Un arquitecto danés de apenas 38 años, desconocido internacionalmente y casi nacionalmente. Su proyecto prometía dos salas principales, una para ópera y otra para conciertos, rodeadas de podios y cubiertas por conchas. El jurado, al principio reticente, pero luego convencido gracias a nuestro amigo estadounidense, elogió su ingenio y una obra en armonía con el paisaje. Una vez se tuvo la aprobación del proyecto, acabaría llegando la Odisea. No la de Homero, ni la de la peli de Nolan. Una odisea, o sea, una sucesión de peripecias, por lo general desagradables, que le ocurren a alguien, en este caso a un proyecto. Porque la construcción de la ópera de Sydney entre marzo de 1959 y octubre de 1973 se convirtió en una de las odiseas más complejas y más costosas de la historia de la arquitectura moderna. Multiplicando por 14 el presupuesto inicial de 7 millones de dólares australianos, y extendiendo el plazo previsto de 4 a 14 años de construcción. Todo ello bajo una sucesión ininterrumpida de problemas técnicos, estructurales, políticos, laborales, financieros, que pusieron en riesgo la supervivencia del proyecto. El verdadero gran problema fue el tema de las conchas, que es lo más icónico del edificio. Pero esta especie de velas o de alas resultaron imposibles de prefabricar con la precisión requerida por la ingeniería de la época. Esto a Hudson y a su equipo le costó trabajar durante 4 años en modelos a escala, en pruebas de carga, en cálculos, hasta que el arquitecto danés tuvo el ¡eureka! Tendrían todas las conchas, pero partidas desde una misma esfera, y se irían ensamblando como un rompecabezas. No muy atrás se quedaron los interiores del edificio. Hudson diseñó 2 salas principales, multifuncionales, pero la acústica de la sala grande generaba mucho eco, mucha reverberación. Y entonces pues hubo que meter más pasta y más tiempo. Y habría un cambio de gobierno en el Estado y el nuevo primer ministro le dijo que se había acabado la broma. Que eso de experimentar, que lo haga en su casa. Que se ajuste a un dinero y a unos plazos. Y Hudson acabó dimitiendo y abandonando Sydney con su familia en 1966. Nunca volvió a Australia ni vio la ópera terminada. El proyecto pasó a Peter Hall, un arquitecto australiano de 35 años que completó los interiores, sin los planos de Hudson. Y luego hubo huelgas y condiciones laborales extremas y accidentes e inflación. Y pese a todo, la reina Isabel II, en 1973, inauguró la ópera de Sydney, que fue una odisea. O sea, un milagro.

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0: Vamos a pasar un poquito de miedo, como siempre con él, con sus historias, cómo las cuenta. Juan Gómez, muy buenos días.
1: Muy buenos días, Gema. Ya hemos hablado en varias ocasiones de muñecos o muñecas supuestamente malditas. Algunos de ellos han sido inspiración de películas de terror como la saga de Chucky o Annabelle, convirtiéndose en objetos muy famosos. Otros, como es el caso que hoy nos ocupa, no son tan conocidos, pero igualmente inquietantes. Vamos a descubrir la historia de Pupa, la muñeca embrujada. La verdad es que tenemos bastantes datos de esta muñeca, a excepción de quién fue su propietaria, de la cual solo sabemos que se llamaba Alicia, quien se dice adquirió esta muñeca en la década de los años 20 del pasado siglo. La muñeca Pupa es una muñeca hecha de fieltro de aproximadamente 35 centímetros, vestida con un trajecito azul y un lazo del mismo color en el pelo, un pelo de color marrón que era de origen humano. La dueña habría adquirido esta muñeca en Trieste, en Italia, y la habría bautizado con el nombre de Pupa. Al parecer afirmó en varias ocasiones que la muñeca estaba viva, que tenía pensamientos, sentimientos y que en algún momento llegó a hablar, incluso a caminar por la habitación cuando Alicia se acostaba. En esa conversación, la muñeca aparentemente le hizo una terrible revelación. No era totalmente de fieltro, sino que su creadora, una mujer llamada Ignacia, la había creado con partes de su propia hija fallecida. Esto podría ser perfectamente algo provocado por la imaginación infantil, pero al parecer, aquella niña conservó la muñeca hasta su muerte en el año 2005, asegurando que todo aquello fue verdad. Tras esta fecha, Pupa pasó a manos de la familia, quienes decidieron conservarla en el interior de una vitrina para protegerla y que no se estropeara. Sin embargo, no tardaron mucho tiempo en afirmar que la muñeca, en el interior de esa vitrina y sin que nadie la tocara, aparentemente se movía sola. No solo eso, cambiaba de posición cuando nadie la observaba. Incluso dicen, llegó a colocar su mano de fieltro apoyada en el cristal de la vitrina. Llegaron también a afirmar que la muñeca, en alguna ocasión, golpeaba el cristal con fuerza, aunque cuando se acercaban a comprobarlo, la muñeca siempre estaba inmóvil. Esto llevó a que la familia llamara a un investigador para que vigilara en ciertos momentos la vitrina, por si efectivamente la muñeca adquiriera cierto halo de vida. Y así lo hizo. El investigador dejó una cámara grabando a la muñeca durante varias horas y aparentemente pudo captar cómo su cabeza se movía sola, e incluso apreciar que sus ojos se abrían y cerraban lentamente. Pero lo más sorprendente, siempre según esta historia, es que en una ocasión el investigador se topó con un mensaje que había sido escrito por dentro del cristal con alguna clase de sustancia viscosa que decía: Pupa, odia esto. Tal como decía, la historia de Pupa es fascinante, pero extraña que con tantos datos no tengamos la identidad ni de su dueña original, ni de su familia, ni la del investigador, o que no hubiera alguna clase de imagen filtrada del vídeo donde se decía que la muñeca se movía sola. Esto hace pensar a muchos que la historia no es 100% real. Sin embargo, en el momento en el que más se dudaba, una empresa llamada Haunted America Tours afirmó que la persona que investigó este caso fue una mujer llamada Terry Lynn Binns. Cuando se la localizó, efectivamente confirmó la historia de la muñeca, pero no quiso revelar la identidad de esa familia, asegurando que todo lo que se había publicado hasta la fecha era absolutamente cierto. Conociendo esta historia, muchos quisieron ponerse en contacto con la web para recabar más información. Sin embargo, desde el año 2022, esta empresa ya no está activa, por lo que no sabemos qué ha sido desde entonces de la muñeca Pupa y de su posible destino. Hoy en día, todo son conjeturas sobre esta historia y esta muñeca, donde una vez más...

0: más. Parece que esta clase de objetos pueden contener algo más capaz de darles vida. Buenos días.
1: Buenos días, Juan.
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2: Tiempo de hablar de salud como hacemos cada semana en No Sonoras y de hacerlo, por supuesto, con el doctor Joaquín Álvarez Gregori. Joaquín, cuando quieras. Muy buenos días.
3: Buenos días, como cada semana en este espacio de ¿Qué me pasa, doctor? En el programa No Son Horas de Onda Cero. Buenos días, Gema, y por supuesto un saludo a todos nuestros oyentes y a todo el equipo de No Son Horas que hace posible que podamos compartir estos minutos con todos vosotros. Hoy vamos a hablar de una condición neurológica que afecta a millones de personas en el mundo y que aún así, sin embargo, todavía genera dudas y mitos. Y es que vamos a hablar hoy de la epilepsia. Antiguamente, en épocas pasadas, en la Edad Media, en la Edad Antigua, se pensaba que la epilepsia no era una enfermedad, sino que era una condición de posesión demoníaca y, por tanto, por supuesto, os podéis imaginar la estigmatización que producía, sobre todo porque no se entendía y, por supuesto, porque no había ni los diagnósticos ni los tratamientos que tenemos hoy en día. Pero bueno, para entrar un poco en materia, vamos a definir qué es la epilepsia. La epilepsia es una alteración brusca y transitoria de la actividad eléctrica del cerebro. Es, para que entendáis, como si un grupo de neuronas se desorganizara y empezara a emitir señales eléctricas de forma anómala. Y esto se traduce en que provoca una serie de episodios que pueden ir desde convulsiones claras, con la pérdida de conocimiento y ser muy llamativas, hasta otras mucho más sutiles, como quedarse ausente, de hecho las llamamos crisis de ausencia, que pueden durar unos pocos segundos. Es importante aclarar que una sola crisis no significa tener epilepsia. Para diagnosticarlo, pues hay que tener crisis recurrentes o un alto riesgo de volver a aparecer. En cifras, bueno, pues en el mundo se calcula que, por lo menos en el mundo donde se llevan registros sanitarios más o menos fiables, se calcula que probablemente entre 50 o 60 millones de personas tienen epilepsia. En Europa se cree que la cifra rondaría los 6 millones y en España se estima que hay entre unas 400.000 o 500.000 personas afectadas y se diagnostican en España unos 20.000 casos nuevos cada año. Y suele ser, aunque puede aparecer a cualquier edad, más frecuente en la infancia o en personas mayores, especialmente si previamente han tenido enfermedades del tipo ictus o algún tipo de demencia. Y, por supuesto, esto lo convierte en un problema importante de salud pública. Tiene un alto impacto sanitario y social, porque más allá de los síntomas, la epilepsia tiene un impacto muy significativo en la vida diaria, porque puede afectar nuestra autonomía personal, limitar nuestras actividades de la vida cotidiana, como puede ser algo tan sencillo como conducir, y, por supuesto, pues puede provocar dificultades a la hora de la inserción laboral, aparte de que todavía existe cierto estigma social que puede generar cierto aislamiento o ansiedad. Pero además, en términos económicos, el impacto es considerable. Tiene unos costes sanitarios directos muy importantes en consultas, hospitalizaciones, pruebas y medicamentos, pero también tiene costes indirectos.

efectos como, por supuesto, las bajas laborales o la pérdida de días de trabajo y de monumentos, así como una mayor o menor dependencia. Por tanto, no hablamos solo de un problema médico en sí, sino también un reto sociosanitario importante. Las crisis epilépticas no son todas iguales. Se clasifican en tres grandes grupos, podríamos decir. Por un lado, las crisis focales, que se originan en una zona concreta del cerebro. Los síntomas dependen de la zona que se afecta. Puede haber solo movimientos en una parte del cuerpo o simplemente alguna sensación extraña o alteración del lenguaje, y pueden ocurrir tanto con la conciencia preservada o con ella alterada. Luego están las crisis generalizadas, que muchas veces son las que más tenemos en la retina, ¿no? Los que más frecuentes son, ¿no? Que son las tónico-clónicas, es decir, aquellas que pierden la conciencia y se ponen rígidos o con sacudidas, son las más conocidas, pero también pueden ser las mioclónicas, con sacudidas breves y más rápidas, o las crisis de ausencia, que son como lapsos de desconexión, como si se te ha ido el santo al cielo, y son más frecuentes en niños. Y luego, también dependiendo de la causa, pues pueden ser por causas infecciosas, metabólicas, estructurales, por lesiones cerebrales, genéticas o, en muchos de los casos, lo que llamamos idiopáticas o de causa desconocida. Sintomáticamente, tiene mucho que ver, como hemos dicho hasta ahora, con el tipo de epilepsia que sea, y por tanto no todas cursan igual. Hemos dicho que pueden ir desde pequeñas ausencias hasta crisis levemente mioclónicas hasta crisis tónico-clónicas o simplemente tónicas muy llamativas. En todo caso, puede haber una pérdida de conciencia, esas convulsiones que hemos dicho, o esa rigidez muscular, o a veces pueden ir acompañados de sensaciones extrañas, luces extraños, olores extraños o oír sonidos raros. En muchos casos, después de sufrir la crisis, se produce un cuadro que llamamos el periodo postcrítico. Es un cuadro confusional posterior, como cuando uno está despertando de un largo sueño o medio borracho, en el que está lento, bradisíquico y que tarda pues unos minutos, 10, 15 minutos, digamos, en recuperar su estado neurológico normal. Pero que quede claro, y es un dato clave, que no todas las crisis epilépticas, porque muchas de ellas sí, implican convulsiones. Algunas pasan desapercibidas o se confunden con simplemente una distracción o un mareo. El diagnóstico lo realiza un médico y en muchas ocasiones, bueno, pues hace falta algún estudio un poquito más exhaustivo en que lo hacen en neurología. Como en cualquier caso médico de los que hablamos habitualmente, todo pasa por una historia clínica detallada y es muy importante, es verdad, que claro, como uno es muy probable que cuando tiene una crisis epiléptica no recuerde lo que le ha ocurrido, es de vital importancia si hay testigos que describan las crisis. Si hubo algún desencadenante, porque muchas veces se pueden desencadenar por falta de sueño, estrés, ingesta de ciertas bebidas o excitantes, cafés, Coca-Colas, algún tipo de drogas o estupefacientes, infecciones si tenía fiebre. Por tanto, saber un poco los posibles desencadenantes, la naturaleza, cómo fue, perdió la conciencia, convulsionó, no convulsionó, cuántos minutos duró, cuánto periodo duró, cuánto tiempo duró ese periodo postcrítico, es muy importante, y eso son datos que nos puede describir el testigo. Y luego, aparte de hacer varias pruebas analíticas y otro tipo de pruebas que descartan algunas de esas causas que hemos dicho, infecciosas, metabólicas o algún tipo de lesión estructural, se debe hacer una electroencefalograma que mide la actividad eléctrica del cerebro y a veces pruebas como TACs o resonancias magnéticas para ver si hay alguna otra alteración anatómica o funcional que pudiera estar causando esas crisis epilépticas. ¿Por qué es importante identificar el tipo de epilepsia? Porque también nos ayudará un poco a elegir cuál es la mejor terapia o el mejor tratamiento que podemos instaurar para esa epilepsia. En cuanto al tratamiento, aunque no siempre se cura, la epilepsia suele poder controlarse. A veces cuesta un poco dar con el fármaco o a veces la combinación de fármacos o de medidas que funcionan para cada uno de los pacientes, pero bueno, tenemos un amplio arsenal de fármacos epilépticos. En algunos casos puede ser necesaria la cirugía y técnicas como la estimulación del nervio vago o la dieta cetogénica, especialmente en niños. Tenemos que mandar un mensaje esperanzador. Aproximadamente un 70% de las personas logran controlar sus crisis con el tratamiento adecuado y llevan una vida absolutamente normal. Y ya para cerrar, bueno, pues entiendo que todos los que nos estáis escuchando ahora mismo os estáis preguntando, bueno, pero yo, que no soy sanitario, no tengo conocimientos en este aspecto, si me encuentro alguien con una crisis epiléptica en la calle, ¿qué hago? Bueno, pues vamos a dar unas pautas muy claras. Lo primero, como en cualquier tipo de crisis,

0: mantenga usted la calma, coloque, ayude a colocar a la persona en el suelo, retire posibles objetos con los que pueda golpearse, si puede, proteja su cabeza con algo blando, si está en disposición, si no está convulsionando, que en ese caso no lo podemos agarrar, tenemos que esperar a que deje de convulsionar, girarla del lado, lo que llamamos en posición lateral de seguridad, porque esto hará que si, por ejemplo, vomita, pueda echar el contenido del vómito hacia un lateral fuera de su cuerpo y no lo regurgite o no lo inspire y haga una neumonía o se atragante con ello, y afloje la ropa, cinturones o algo para que luego pueda respirar con normalidad. Proteja la zona y avise al 112. Muy importante, casi más que saber lo que hacer, es lo que nunca deben ustedes hacer si presencian una crisis epiléptica. Aquello que decían antes de meter una cuchara, no introduzcan objetos en la boca, no sujete con fuerza a la persona y, por supuesto, no le dé comida ni bebida porque podría atragantarse, broncoaspirarse y hacer una complicación importante. Tenga en cuenta que tras la crisis es normal que la persona esté desorientada o cansada. Quédese con ella, acompáñele, tranquilícela y espere a que lleguen los servicios sanitarios. Recuerde que la epilepsia es una condición frecuente, tratable y en muchos casos bien controlada, y que la información, como todo, son clave para romper mitos y mejorar la calidad de vida de quienes conviven con ella. Muchas gracias. Como todas las semanas, ha sido un honor poder estar unos minutos y hablar de salud con todos vosotros. Como siempre termino diciendo, cuídense mucho. Nos escuchamos la próxima semana.
1: Así será. Gracias, Joaquín, igualmente. Y seguimos cuidando de nuestra salud. Ahora lo hacemos con la nutricionista Lara Marín. Lara, muy buenos días.
2: Buenos días, Gema. ¿Qué tal?
1: Muy bien. Bueno, cumpliendo años, que eso es buena señal, como muchos, evidentemente. Y cuando digo como muchos, me refiero a que ya no somos jovenzuelos y nos empieza a pasar factura, que si te levantas del sofá y tienes dolores durante 2 o 3 minutos, o que si comes algo, ganas peso y luego cuesta perderlo.
2: Sí, sí, muchas personas yo creo que sienten como que el metabolismo se ha estropeado, ¿no? Que antes podían comer parecido, descansar menos, hacer menos ejercicio y mantener el peso con más facilidad. Y con los años pueden ocurrir varias cosas. Y una de ellas es que perdemos o solemos perder masa muscular si no hay una actividad, si no la estimulamos. Y el músculo no sirve solo para movernos o para vernos más guapas o más guapos, sino que es un tejido súper activo a nivel metabólico. Y ayuda a gestionar la glucosa y hace que seamos más gastadoras y actúa como una especie de reserva funcional para el cuerpo. Uh-huh. Entonces es muy importante porque a más músculo, más gasto en reposo hay.
1: Vale. Uh-huh.
2: Entonces, luego además, es verdad que con la edad, sobre todo, bueno, en las mujeres pasa mucho que cambian las hormonas.
1: Sí.
2: Y puede aparecer una cierta resistencia a la insulina que hace que almacenemos más grasa a nivel abdominal y que haya más apetito también, ¿eh?
1: No nos asustemos.
2: No, porque, hombre, es lo mismo. Cuanto más gastemos, pues mejor nos vamos a mantener. O sea, que es importante que vayamos sembrando ya el movimiento, ¿no?, en la vida,
1: sí,
2: para que cuando llegue este momento, pues sea más fácil. Y luego el estrés y el sueño aquí influyen un montón, porque dormir poco, vivir muy aceleradas o acelerados puede alterar también las señales del hambre, la saciedad, la energía. Es como que estamos de resaca constante.
1: Uh-huh.
2: Entonces, al final eso hace que te muevas menos, aunque no te des cuenta, porque estás cansado, buscas alimentos más rápidos, ¿no? Y entonces el cuerpo se vuelve al final mucho más eficiente en vez de en gastar, en ahorrar energía.
1: Yo entiendo que también se trata de equilibrar en la medida de lo posible. Es decir, si tú tienes una vida muy estresante que te es muy difícil cambiar, pues como tú bien apuntas, muévete, haz ese ejercicio, el ejercicio de fuerza, que como bien decís los profesionales, pues es súper necesario. O descansa, ¿tienes estrés? Vale, pues tus horas, claro, de sueño que sean sagradas.
2: Eso es, sí, o sea, yo no lo cuento aquí como algo de psicoterror, ¿no? De
1: claro,
2: esto
1: no.
2: Es lo que hay, es una condena y no, lo que quiero decir es que pues que hay que cuidar el músculo, dormir bien, mover el cuerpo, o sea, que cada uno pues intente ver en qué punto puede ser más, tiene dónde están las fortalezas, ¿no?, que podemos aprovechar o regular el estrés, o sea, pero que al final tenemos muchas patas, uh-huh, y que no hace falta que todas estén ahí, pero que cojamos la que más fácil sea. Y seguro que hay un impacto, porque es que de verdad es que esto funciona.
1: Es que además estoy recordando las veces en las que tú nos has dicho, hay que desayunar bien, hay que desayunar en condiciones, obviamente de forma sana, pero recargar la batería, ¿no?, para que luego, si tenemos eso, una vida en la que no paramos,

0: nos sea más fácil incluso llegar al final.
1: Claro, y cuanto más estable sea la comida que hagamos, pues mejor llegaremos al final también. O sea que ahí también importa mucho qué tipo de alimentos metemos y que no hagamos los famosos picos de glucosa, que siempre insisto, pero que es que nos fastidian muchísimo.
0: Porque al final, si el cerebro, entiendo yo, te lo está pidiendo en ese momento, es porque algo has hecho mal antes.
1: Claro, porque hay una bajada de azúcar, o sea, el cuerpo hace una subida muy grande y luego hay una bajada muy grande. Entonces, en esa bajada, lo que el cerebro te dice, come, que nos morimos.
0: Claro.
1: Entonces, tú comes pues como si te fueras a morir.
0: Claro, como supervivencia, básicamente.
1: Claro.
0: Bueno, pues lo dicho, que si uno tiene una vida un poquito ajetreada y hay cosas que no puede cambiar, hay otras muchas que sí y hay que prestarles atención porque se trata de cuidarnos. Antes de despedirte, Lara, lo primero, toma el control de tus hormonas. No es que lo tomes tú, que sé que lo haces, sino que es el título de tu libro para todos aquellos que se quieran hacer con él, que van a aprender mucho sobre cómo funciona nuestro cuerpo. Y luego también tu Instagram, para todo aquel que te quiera seguir, porfa.
1: Sí, gracias, Gemma. Es Lara-Marín-López.
0: Estupendo. Pues Lara Marín, muchísimas gracias a ti y hablamos en 15 días, ¿vale?
1: Gracias, un abrazo.
0: Otro para ti.
1: Adiós.

0: Nos quitamos la bata blanca, dejamos de hablar de salud y nos vamos a viajar por la historia, una vez más, con nuestro experto en la materia, Fermín Valenzuela. Fermín, muy buenos días.
1: Muy buenos días.
0: Bueno, deseando aprender sobre la historia, viajar por ella como hacemos cada semana contigo, que es un placer y me consta que ya tienes tus fans en el No Sonoras, que están deseando que llegue la madrugada del miércoles al jueves, bueno, ya mañana de jueves, para escucharte. Bueno, vamos a hablar de una figura súper importante que todo el mundo conoce, el apóstol Santiago.
1: Pues sí, porque luego explicaré la razón de por qué he decidido traerlo aquí, el programa este día, traer a esta figura, pero sí, porque considero que es una figura muy interesante para entender alguna cosa, bueno, es decir, de cómo es nuestra cultura en la actualidad, y también para entender una parte incluso de la historia medieval española, es decir, la figura del apóstol Santiago, aunque viviera a principios del siglo I después de Cristo, es decir, aunque viviera tan lejos, es decir, pero ha tenido una influencia en la historia de España, y sobre todo empieza esa influencia a partir de la Edad Media. He querido tratar un poquito y que lo vayamos conociendo algo más, para entender por qué es tan importante y cuáles son las huellas que ha ido dejando en nuestra historia, y que bueno, son unas huellas que todavía sigue durando hasta la actualidad.
0: Efectivamente, vamos a hacer un recorrido bastante interesante y, si te parece, empezamos por su tumba.
1: Pues sí, vamos a empezar con algo ligero y tranquilo, porque claro, para entender por qué es tan importante la figura de Santiago para la historia de España, hay que empezar hablando de su tumba, o si quiere un poquito más, de su reliquia. Porque claro, la devoción que en España va a ir surgiendo al apóstol Santiago, y sobre todo de la Edad Media, pues va a venir sobre todo porque se encuentra su tumba allí en la Edad Media. Y claro, es una historia muy bonita, es decir, de contar. De momento no vamos a entrar de si es mito, si es historia y demás, pero creo que es una historia bonita de contar, porque además se explica alguna cosita de dónde le podría venir el nombre a cierto lugar de España.
0: Sí, vamos a viajar, creo que hasta el año 813, ¿no? Porque todo esto empieza con un ermitaño que se llamaba Pelayo.
1: Pues sí, nos vamos ahí ya, que eso ya había pasado casi ya un siglo, ¿no? De esa llegada de la musulmana y la formación de Al-Ándalus. Y claro, todavía en esa época tan difícil para los reinos cristianos del norte, pues justamente en ese año, en el 813, pues él vivía en un lugar, en un bosque que se llamaba el Bosque Libredón, que ahora mismo estaría en lo que ahora mismo es una de las ciudades más importantes de Galicia, que luego diré cuál es.
0: Vale.
1: Y claro, este hombre, este ermitaño, pues claro, se fijó que durante varias noches consecutivas en una zona de ese bosque, pues como que veía que aparecían como una serie de resplandores, como una serie de estrellas en esa zona. Como le llamó tanto la atención a este ermitaño, pues acudió al obispo más cercano en esa zona, que era obispo llamado Teodomiro, que era obispo de Iria Flavia, que ahora mismo es lo que es el actual padrón. Y claro, entonces decidió preguntarle al obispo qué es lo que había que hacer, es decir, que lo que estaba viendo unas señales raras. Y este obispo pues decide que en vez de investigar, mandar a otra persona, pues que él mismo va a ir a investigar.
0: Efectivamente, y lo hace, coge un pequeño séquito, va con su grupo, llega allí, se dirige.

0: dirige al lugar exacto, a ese bosque, en ese montículo donde aparecían esos destellos, y es que contempla él mismo el fenómeno.
1: Pues sí, lo contempla, y además, justamente investigando, van a descubrir que ese fenómeno de esas estrellas se encontraban encima de un sepulcro de piedra. Y entonces en esa tumba se fijaron que había tres cuerpos allí enterrados, y entonces fueron identificados inmediatamente como el apóstol Santiago el Mayor y dos de sus discípulos, Teodoro y Atanasio. Y claro, como había aparecido esas estrellas en ese lugar, pues dicen que una de las razones por las que Santiago se llama Santiago de Compostela, la ciudad, ajá, que es donde estaba ese bosque, pues claro, es decir, que ese Compostela significaría campo de las estrellas.
0: ¡Ah, qué bonito! Que por cierto, lo que de verdad encontraron fue increíble, ¿no? Un edificio funerario romano de dos plantas.
1: Pues sí, porque claro, esto queda la historia así muy bonita, de que aparece así, que parece que ahí están, que han encontrado una especie de tumba en mitad de un bosque, entonces van a decir qué es lo que aparece allí. Pero no, lo que se encontraron es todavía más interesante incluso y fascinante, porque eso, es decir, lo que allí había era un edificio funerario que tenía dos plantas. Entonces, pues lo que se ha ido descubriendo por la arqueología, pues que era un edificio que se entraba por la planta de arriba, uh-huh, y en la planta de abajo era donde se encontraban los sarcófagos de piedra, donde estarían enterrados Santiago el Mayor y sus dos discípulos. Pero lo que lo hace todavía más interesante es que ese edificio romano se encontraba dentro de una necrópolis romana, uh-huh, que estuvo en uso hasta casi principios de la Edad Media. O sea, que no era una zona así como abandonada, que puede parecer la leyenda, es decir, que se lo encontraron en mitad de la nada, no. Es decir, que era una zona donde había una necrópolis, donde había ese edificio tan interesante. Entonces, la verdad es que hace todavía más curioso lo que encontraron allí y todo lo que envuelve a la tumba del apóstol.
0: Toda la historia, sí, señor. Bueno, precisamente el hallazgo de esa tumba lo que va a promover es una de las rutas de peregrinación más importantes de la Edad Media Europea.
1: Pues claro, decía, aparece ya la tumba, entonces la gente va a querer empezar a acudir a ese lugar tan interesante y va a formarse lo que ya conocemos ya popularmente como el Camino de Santiago.
0: Y mucha gente ha hecho, sí, y sigue haciendo.
1: Pues sí, es más, yo puedo decir que también lo he hecho y es una experiencia muy bonita.
0: Muy bonita, sí señor. Yo no lo he hecho, llevo muchísimos años queriendo hacerlo y todo aquel que a mi alrededor sí se ha puesto a ello me lo recomienda. O sea que es algo que ya de por sí quiero hacer, pero encima os escucho a todos aquellos que os habéis puesto en marcha y digo, venga, algún día. Pero sí, sí, está ahí en la lista de deseos.
1: Pues la verdad es que lo recomiendo muchísimo y además yo tuve la suerte de hacer uno de los caminos más interesantes que forman todo este Camino de Santiago. Uh-huh. Porque justamente yo, el camino que hice es el que se conoce como el Camino Primitivo. Ajá. Y si recibe ese nombre es porque fue la primera ruta del Camino de Santiago que se creó, y lo creó ni más ni menos que todo un rey, el rey de Asturias, Alfonso II, porque claro, cuando él se entera del hallazgo de la tumba del apóstol, pues va a acudir allí en peregrinación. Entonces sale de Oviedo para llegar ahora a lo que sería Santiago de Compostela, y claro, entonces esa fue la primera ruta que ya se fue formando para ir a visitar el apóstol. Pero claro, es decir, conforme se fue a dar a conocer la noticia ya fuera de la propia península, pues claro, eso empezó a dar un subidón en el Camino de Santiago y a que viniera muchísima gente que quería pues acercarse a la tumba del apóstol pues a modo de penitencia o para pedir algún favor. Y claro, entonces eso se fue formando el Camino de Santiago que ya conocemos.
0: Y no solo hablamos de la gente que vivía en nuestro país, hablamos de gente que, imagínate las enormes distancias que recorrían, bueno, y que recorren, Francia, Italia, Alemania, Inglaterra, pues toda Europa para visitar la tumba del apóstol.
1: Pues sí, porque no daba igual la orografía, daba igual que hubiera que atravesar los Pirineos y toda la península, es decir, la gente acudía a Santiago, pero vamos, es decir, sin ninguna duda y movidos por mucha devoción. Y no solamente la gente sencilla, además del pueblo, que vamos a pensar, pues ya está, una devoción del pueblo y más, ¿no? Es decir, es que los reyes, nobles, todos acudían allí a Santiago. Y claro, esto permitió pues que toda esa ruta que por la que pasaba el camino, pues toda esa zona, pues que si así se hacían puentes para facilitar el camino, empezar a hacer hospitales, monasterios, albergues. Es decir, las ciudades por las que atravesaban los peregrinos, pues claro, iban floreciendo por la cantidad de movimiento que había allí. Y además, es que también incluso el Camino de Santiago fue una ruta fundamental de la cultura, porque permitió un intercambio de ideas, de estilos artísticos, que la verdad que fue muy beneficioso tanto para los reinos peninsulares españoles como para el resto de Europa.
0: Que por cierto, la ruta principal era el camino francés, lo has dicho tú, que atravesaba los Pirineos y cruzaba el norte de la península, pero es cierto que muchas

0: ciudades prosperaron gracias a los peregrinos que atravesaban las mismas para llegar a esa tumba, y de hecho durante los siglos XII y XIII es cuando el camino vive su época de máximo esplendor.
1: Pues sí, y además descendió un gran auge gracias a un papa que se llama Calixto II, que en el año 1122 va a crear algo que ya tenemos totalmente asociado con la figura del apóstol, que es la creación del año jubilar, del año jacobeo, es decir, en el que cada año que cayera la fiesta del apóstol, el día 25 de julio en domingo, pues ese año es neojacobeo. Entonces, pues claro, es decir, esto va a dar todavía más auge a la gente que quiere pues ganar toda esa indulgencia que le habían concedido. Entonces, si ya tenía fama de tener ya la tumba del apóstol, pues ya con ese respaldo que llega desde el papado, pues ya el camino de Santiago, eso ya era casi el Nova Más, es decir, que solamente lo superaba las peregrinaciones a Roma y Jerusalén, y era Santiago la tercera en importancia, pero vamos, sin ninguna duda.
0: Casi nada, bueno, dos siglos, tres desde que se descubre, quizá cuatro siendo importante, pero llega el siglo XIV y es verdad que hay un periodo de decadencia, luego esto cambia, pero durante ese siglo, con epidemias, con guerras, etcétera, la cosa cambia, como digo.
1: Pues sí, es verdad que tuvo muchísimo auge durante la Edad Media, pero claro, ya al final de esa época medieval, pues ya es verdad que ya el tema de las peregrinaciones ya no estaba tan de moda. Entonces es verdad que el Camino de Santiago va a tener un declive, pero por suerte ya en este siglo, en el siglo, bueno, siglo XX, ya siglo XXI, pues de nuevo se vuelve a dar ese empuje, es decir, de que la gente se vuelve a animar, y vamos a decir, anda que no hay cantidad de gente que cada año va a visitar al apóstol Santiago haciendo el camino.
0: Desde luego, y hablamos de su fama por el hallazgo de su tumba, por todo lo que engloba la leyenda, por ese camino, pero es que también se consolidó esa fama gracias a una batalla.
1: Pues sí, porque justamente, claro, es decir, esto Santiago va a empezar ahí su ascenso, es decir, como santo importante para los reinos peninsulares, y el que le va a dar ya su gran fama, es decir, como protector de estos cristianos peninsulares en su lucha contra el Andaluz, pues va a ser una batalla que es muy importante y muy interesante, pero que hay que reconocer que a nivel historiográfico, pues hay que decir que más bien una batalla legendaria, y la que estoy hablando es de la famosa batalla de Clavijo.
0: En La Rioja, en la localidad riojana, y ahí se enfrentan, por un lado, las tropas cristianas del rey Ramiro I de Asturias, y por otro, las fuerzas musulmanas del emir cordobés, de Abderramán II.
1: Exactamente, porque se cuenta que esta batalla se produjo porque ya el rey de Asturias, Ramiro, quería dejar de pagar, bueno, se hablaba de que había un tributo conocido como el tributo de la 100 doncellas, en el que supuestamente pues los reinos cristianos estaban obligados a enviar una serie de jóvenes doncellas pues todos los años al Andaluz. Entonces, como se decide cortar con ese tributo, pues entonces se produce el ataque de al Andaluz, y claro, es decir, esto fue un choque que debía que haber ido muy mal para los cristianos, porque estaban en inferioridad numérica. Y es entonces, en las vísperas de la batalla, cuando el propio rey Ramiro pues tiene un sueño en el cual se le aparece el propio apóstol Santiago para decirle que no, que no tema, que él va a estar de su lado para que la batalla salga bien a los cristianos. Y justamente durante la batalla, esto siempre cuenta la tradición, que aparece el propio Santiago pues montado en un caballo blanco luchando a favor de los cristianos, y entonces con eso se consigue derrotar al ejército de Al-Ándalus y ya consolidar pues la figura, la importancia que va a tener Santiago como protector de esos guerreros cristianos.
0: Y la aparición de esa iconografía de Santiago guerrero a lomos de ese caballo blanco, como tú comentabas, que por cierto, también este suceso es el motivo de que estemos hablando de él hoy.
1: Exactamente, porque mira, es que esta batalla se considera que tuvo lugar el día 23 de mayo, o sea, que va a ser este sábado.
0: Sí.
1: Y además, como fue tan importante durante muchos siglos, incluso hasta mediados del siglo pasado, en toda España se celebraba ese día con una fiesta con el título de la aparición del apóstol Santiago. O sea, que fue una batalla que tuvo, al menos a nivel legendario, tuvo tanta importancia que se estuvo celebrando pues hasta casi antes de ayer sin ningún problema.
0: Fíjate, y por eso, mira, lo tratamos, porque es una efeméride que va a tener lugar en nada y menos, que por cierto, ya vamos viendo cómo Santiago está muy ligado a todo el proceso de la Reconquista, por tanto no es de extrañar que se crease una orden militar dedicada al mismo.
1: Pues sí, porque justamente, claro, es decir, uno de los fenómenos más interesantes que va a aparecer durante la Edad Media, tanto europea como peninsular, es que se van a fundar lo que conocemos como las órdenes militares, que van a ser como órdenes en el cual los hombres que van ingresando allí pues va a tener como un doble papel. Por un lado,

0: Tienen que actuar como monjes, con su rato de oración y demás, pero también actúan como guerreros. Por tanto, reciben una formación muy importante de militar para lo que se les necesitara. Y justamente en la península, una de esas órdenes militares de gran fama, y vamos, que todavía sigue siendo conocida en la actualidad, pues justamente la Orden de Santiago. Pero lo que la gente a veces no sabe es que la verdad que si existe en un origen muy antiguo, además se sitúa su fecha de fundación en torno al año 1170, durante el reinado del rey Fernando II de León, y antes de ser conocidos como la Orden de Santiago, pues era un grupito de caballeros que en verdad tenía la misión sobre todo de defender la ciudad de Cáceres. Pero claro, al poco de fundarse y demás, pues la devoción del apóstol pues consiguió atraer a estos caballeros, de tal manera que al poco después pasaron a ser considerados como la Orden de Santiago, e incluso pues entre sus funciones más de como orden militar, pues claro, es decir, si estás dedicado a Santiago, pues una de sus actividades más importantes va a ser defender a los peregrinos que quisieran visitar la tumba del apóstol.
1: Y de ahí, porque no solo se queda en Cáceres, sino como tú bien dices, se va extendiendo por la península. 5 años después, en 1175, el Papa Alejandro III ya reconoce a la orden oficialmente.
0: Pues sí, ya se le conoce en recibimiento oficial por parte de Roma. Y además va a ser una orden muy interesante porque, claro, he dicho que estas órdenes militares surgen eso, con esos hombres que tienen que comportarse como monjes y también como guerreros. Sí. Y si es como monjes, pues claro, es decir, no podían casarse de ninguna manera. Pero, sin embargo, en la Orden de Santiago sí, sí se permitió que pudieran entrar también hombres casados y formar parte de esa orden de pleno derecho. Y claro, entonces esto va a ayudar a que mucha gente pues, de la nobleza y demás se empiece a interesar a formar parte de esta orden y claro, es decir, va a convertirse en una pieza fundamental durante la Reconquista porque van a ayudar muchísimo pues la conquista de territorios en Extremadura, en Andalucía y en Murcia y entonces claro, eso le va a dar un gran prestigio a la orden y además a difundir uno de sus emblemas más conocidos y que tenemos también asociado a la figura del apóstol, que es la cruz que era propia de la Orden de Santiago, que tiene como esa especie de forma de, que es una cruz roja, sí, con una especie de forma de espada, y que además lo podemos encontrar en muchísimos lugares, y tuvo tanto prestigio que incluso eso, los nobles querían poder lucirlo, por eso, porque era una señal de formar parte de una orden, por eso, es decir, muy, muy importante y con una historia muy interesante.
1: ¿Cuánto goloso está ahora pensando? Bueno, y la tarta de Santiago, también con la crucecita, qué buena que está.
0: Pues lo mismo, sí que esa es que la cruz ya se ha hecho universal para todos.
1: Exacto. Bueno, durante los siglos XV y XVI, lo que ocurre es que la orden va perdiendo su independencia porque los reyes católicos dicen, queremos un trocito de ese pastel. No es la tarta de Santiago, pero sí este pastel interesante.
0: Pues sí, porque claro, en ese momento de los reyes católicos es verdad que en ese momento de unificación pues van a intentar atraerse a todas las órdenes militares, que dejaran de actuar como de manera independiente. Y justamente lo que van a conseguir con la Orden de Santiago, es decir, van a incorporar el maestrazgo de la orden a la corona, de tal manera que ya prácticamente va a formar parte de ya de la monarquía española, pero aún así, a pesar de que se queda bajo la corona española, durante siglos era una orden muy prestigiosa, es decir, que muchísima gente quería formar parte de ella, el propio Velázquez, por ejemplo, quería ser miembro de la Orden de Santiago, entonces nos recuerda eso, es decir, que esos caballeritos que se habían fundado para defender Cáceres, pues claro, es decir, van a tener tanta importancia, es decir, que su Orden de Santiago todavía la seguimos conociendo en la actualidad, y todavía sigue, en cierta manera, existiendo, no con esa función como orden militar, sí, pero bueno, que sigue perdurando su huella hasta hoy.
1: Que es casi nada, ¿eh? Tantos siglos después. Bueno, de hecho, vamos a terminar también con su patronato, porque aquí hay cosas interesantes para cerrar.
0: Pues sí, porque claro, lo que estamos viendo durante todo este programa es decir, el gran ascenso que tuvo la figura del apóstol Santiago, es decir, que si se encuentra su tumba, que si la gente empieza a acudir a ella, que si se convierte en un gran jefe militar, que se funda orden en su honor, pues claro, estamos viendo cómo Santiago poco a poco se está promocionando como el que va a ser el patrón de España. Lo que pasa es que fue un camino bastante largo, porque es verdad que ya en el siglo VIII, pues ya se le empieza a nombrar a Santiago como protector en Hispania, e incluso en himnos de aquella época. Pero a ver, que ya se le empezara a exaltar la figura de Santiago, en fin, es verdad que sí, ya se lo veía como un gran protector, pero también tenía sus rivales en el santoral, porque por ejemplo, en el propio Reino de Castilla, antes ya de unirse con León, Pues en verdad el santo patrón de Castilla era un monje que se llama San Millán de la Cogolla, y en Aragón, por ejemplo, el que tenía la gran fama era San Jorge. Así que la verdad que fue costando bastante que Santiago consiguiera hacerse con el patronato de todos los reinos.
1: Le iban haciendo sombra, pero es verdad que como tuvo, y lo hemos dicho antes, tanta importancia en el proceso de la Reconquista, pues se fue consolidando, se fue extendiendo y de hecho hay un grito que tiene que ver con esto.
0: Pues sí, un famoso grito que seguramente mucha gente habrá escuchado, que se dice Santiago y cierra España, que ha tenido unas connotaciones, verdad, muy variadas, pero en su origen, en verdad, esto era un grito militar. Y en verdad lo que se decía era Santiago y cierra, y ese cierra al que hace referencia es simplemente a trabar combate. Es decir, y es más, para que si la gente no se lo cree, que si busque en el diccionario de la Real Academia y verá que una de las acepciones de cerrar no significa eso, lo que nosotros pensamos, sino que era trabar combate. Entonces, claro, el grito de Santiago era una manera en la que los soldados españoles pues tenían una manera de animarse para atacar. Y entonces, pues claro, ha calado tanto ese grito, que todavía lo seguimos conociendo en la actualidad, pero tenía eso, tenía esa función militar, pero ya estaba indicando eso, es decir, ya el gran papel que estaba teniendo Santiago a quien poder acudir, e incluso, por ejemplo, los reyes católicos se referían ya al apóstol como la luz de patrón de las Españas, espejo y guiador de los reyes de ella. Entonces ya ahí Santiago ya sí se estaba consiguiendo ir eliminando a todos sus posibles contrincantes que quisieran quitarle su puesto como patrón.
1: Efectivamente, aunque es cierto que llega el siglo XVII y a pesar de esa gente que intentó que le hiciesen sombra y no lo consiguió, pues comienza cierta polémica porque hay sectores que defienden que Santa Teresa de Jesús pues también tiene que compartir ese patronato de España.
0: Pues sí, esto fue una de las peleas bastante duras y aquí es donde el cabildo de la Catedral de Santiago de Compostela mostró la gran fuerza que tenía, porque es verdad que se quiso nombrar como patrona de España a Santa Teresa de Jesús, que ya entonces pues tenía ya mucha fama, pero el cabildo lo consigue tumbar e incluso llega a proponerse otros dos santos, y además santos muy interesantes, como por ejemplo San Miguel Arcángel o San José, también se propusieron como patronos de España, pero no, es decir, aquí Santiago era el que mandaba y consiguió irse librando de todos sus competidores hasta el siglo XVIII, en el que ya incluso el propio apóstol Santiago tuvo que hincar rodilla, porque en el año 1760, ya durante el reinado de Carlos III, se va a nombrar otra patrona de España en total igualdad con Santiago, que era la Inmaculada Concepción. Ajá. Y allí ya, ante la figura de la Virgen María, ni siquiera el cabildo de la Catedral de Santiago, ni nadie ya podía decir que no, que tenía ella tanto derecho a ser patrona de España como Santiago. Y estas dos decisiones, pues mira, todavía lo seguimos teniendo en la actualidad, que lo celebramos a ambos como patronos de España en igualdad a ambos.
1: Efectivamente, ante ella ni siquiera se pudo resistir el poderoso cabildo de Santiago. Bueno, Fermín, antes de despedirte, tienes un montón de libros sobre historia con Manuel Ángel Cuenca y Gloria Cuenca, pero el último, En busca de España, ha salido a la venta hace tan solo unos meses, muy interesante como todos los demás, y yo invito a nuestros oyentes que se hagan con él y también con el resto, porque van a aprender de una forma muy sencilla y muy divertida todo lo que pasó hace ya unos cuantos siglos. Fermín, muchas gracias, una semana más.
0: Muchas gracias a vosotros por poder compartir de nuevo un ratito más.
1: Un abrazo.

Pues hasta aquí el No Sonoras de este día. Ya sabes que mañana regresaremos, que lo haremos a partir de las 3 de la madrugada, de las 2 en el archipiélago canario, y que te esperamos a pesar del calor, a pesar de que a lo mejor tengas que trabajar o no, o estás de vacaciones, estás en la cama, pero te apetece estar con nosotros. ¡Hasta mañana!

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1: Borja Terán, bienvenido de nuevo a Lo contó la radio, buenos días.
2: Bien hallado, Diego Fortea, ¿se dice así?
1: Sí, se suele decir así, aunque no somos mucho de frases hechas ni de...
2: No, yo las odio, ¿eh?
1: Pues mira, pues empezamos ya, bien.
2: Vamos a repetir, ¿se puede? No, que estamos en riguroso directo, ¿no?
1: Correcto, a las 6 de la mañana, gracias por venir tan temprano, en verano, cuando tú ya en realidad estás de súper vacaciones.
2: Súper, porque ¿qué días emite esto para estar en directo?
1: ya hemos desvelado la trampa, no pasa nada, la gente lo sabe.
2: Sí, pero yo siempre estoy de vacaciones con un ojo abierto, ¿sabes? Sí. Es decir, que esto del periodismo a veces es terrible, ¿no? Porque nunca desconectamos del todo.
1: Sí, es verdad. Oye, Borja Terán, eres la única persona de momento que repite como invitado en este programa.
2: Qué honor, ¿no?
1: Algo tendrás.
2: Bueno, pues que nos llevamos muy bien y hablamos mucho de los medios de comunicación tú y yo. Entonces, pues has dicho, oye, vuelve.
1: Sí.
2: Y yo he dicho, vuelvo cuando tú quieras.
1: Sí, la verdad es que la última vez estuvimos muy agustico y siempre hay novedades sobre las que hablar en el mundo de la comunicación y de la sociedad, que al final los medios de comunicación, y tú bien lo reflejas en tu trabajo, con tus artículos en 20 minutos, son eso, un reflejo de la sociedad que hay ahí fuera.
2: Es que somos reflejo del... Lo guay de los medios de comunicación es cuando retratan cómo somos. El problema es cuando se distraen en histrionismos que no representan la sociedad. Y quizás en este momento en el que miramos tanto las redes sociales y miramos tanto lo que premian los algoritmos, los medios de comunicación cometemos el error de convertir Twitter o ahora X en la materia prima de nuestra información, y eso es peligrosísimo, porque entonces igual lo que se dice en Twitter no es lo que pasa en los barrios, ¿no? Lo que pasa en las calles.
1: Pero ese histrionismo no está tan bien anclado en la sociedad, lo de Twitter, lo de Instagram, ese fervor constante, no somos así fuera.
2: Yo ahora en verano, si miras las playas, tú vas a las playas es el lugar más democrático que existe, porque da igual el cuerpo que tengas, cómo vistas, que todos chapoteamos juntos. En Twitter estamos un poco más enfadados, pero en la vida empatizamos mucho más porque nos miramos a los ojos, y eso es así. Pero es verdad que las redes sociales crean corrientes de opinión y que nos pueden contagiar en lo cotidiano. Y hay gente que está contagiada en lo cotidiano y no podemos permitirlo.
1: Es verdad. Por cierto, Borja Terán, estamos en la antesala de una nueva temporada radiofónica que se presenta con muchos cambios, por lo menos en las principales emisoras. En la SER, su mañana y su tarde-noche cambian.
2: Sí.
1: Cambian. En Onda Cero también. COPE sigue en un periodo de transición con Jorge Bustos, con un Carlos Herrera que sigue retirándose paulatinamente. Y la gente, claro, internamente en las redacciones vivimos estos cambios con cierto nerviosismo, y fuera, los oyentes, el público, con cierto escepticismo. ¿Por qué recibimos los cambios siempre con ese tembleque?
2: Yo creo que estamos en una sociedad que consumimos todo como si fuera un reality show, donde hay unos muy buenos, que queremos que sean los nuestros, y unos muy malos, que están todo el rato haciendo conspiraciones. Y eso es muy peligroso, porque también se traduce a veces en los cambios empresariales, cuando en realidad es una industria que no para de cambiar. A mí a veces me dicen, la revolución digital, y digo, bueno, los medios de comunicación desde que empiezan, no paran de cambiar, porque la sociedad no para de cambiar. Entonces, a veces todo es más sencillo, pero

0: Necesitamos siempre ese giro de guión de pensar que somos más listos que los demás y que creemos que estamos descubriendo trampas que nos ponen en el camino. Y en realidad sí que picamos en la trampa, porque mientras que estamos histéricos denunciando cosas superficiales, nos perdemos y no denunciamos lo realmente profundo que tenemos que preocuparnos, ¿no? Como son, pues, muchas veces los derechos sociales. Estamos perdidos en lo irrelevante. Como dice Rosa María Calaf, nos creemos muy informados, pero estamos solamente entretenidos.
1: Sí. Pero mira, recogiendo lo que comentábamos al principio del histrionismo, del dramatismo, del tremendismo, los cambios en los medios de comunicación y en la vida muchas veces se expresan con ese nerviosismo. Y ya ocurría hace tiempo en la radio, porque este programa va de eso, de ver cómo no hemos cambiado tanto en realidad.
0: Sí.
1: Y yo quería empezar, porque sabes que este programa es de abrir el cajón del archivo sonoro.
0: Hombre, si te escucho todo el rato, con lo que aprendo contigo.
1: Y yo contigo, Borja.
0: A ver, ¿qué corte primero me traes de sonido histórico?
1: No, mira, yo te quería hablar del fin del Loco de la Colina en Radio Nacional de España, porque los oyentes llamaron en masa esa noche a Jesús Quintero para decirle que, madre mía, pero ¿dónde se iba a ir? ¿Por qué se iba? Y esto sigue ocurriendo en los medios a día de hoy. La gente, pues si se va Ángels Barceló ya no escucho Láser, ya rompo con Láser. No, es que, no sé,
0: Alsina... ¿Qué nos gusta un drama?
1: Alsina, si no va a estar por la mañana, es que el monólogo no va a ser igual. Esto ya ocurría en el año 83, en el Loco de la Colina. Los oyentes, pues, se mostraban así, dramáticos ellos.
0: A ver.
2: Tú eres el alimento de mi alma. Si te vas, moriré. Si escucho tu voz, que inyecta aliento en mi vida y a mi existencia. Loco, no te vayas.
3: Loco, ¿es verdad que te vas de la colina? Por favor, no te vayas al hacer. Ya no serías el mismo. ¿Es problema monetario? Danos una explicación. Saldremos todos a la calle. Loco, no nos abandones. Contigo estamos descubriendo el amor. Por favor, quédate. O ven a Euskadi.
0: Bueno, Euskadi.
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1: Claro, la gente dirá, Borja Terán, no, jope, ¿cómo eran en los 80? Pero es que esto en Twitter lo leemos.
0: En pasando igual.
1: Esto lo leemos a menudo en
0: Twitter.
1: Es
0: que no creemos, creemos que para sentirnos protagonistas de nuestro tiempo, creemos que hemos cambiado mucho. Pero en realidad, en lo fundamental, no cambiamos tanto como creemos. Y esto me parece que define mucho el poder de la radio. Porque ahora que estamos todo el rato en el tiempo este de la inteligencia artificial, de la sociedad acelerada en la que consumimos todo muy rápido, vemos las series a más velocidad de la debida, escuchamos los audios de WhatsApp corriendo también a por dos, los vídeos en Twitter también lo vemos todo muy rápido, ¿no? Nos están todo el rato sobreestimulando. La radio tiene un superpoder y es que te obliga a la concentración de acompañar a ese locutor. Entonces, cogemos mucho cariño a los locutores, a los presentadores, a los periodistas, porque nos acompañan en nuestra rutina diaria. Y nos requiere una concentración en una sociedad que está muy distraída, porque todo es muy reducido a unos segundos. La radio sigue siendo, la radio y el podcast también. Los podcasts que más triunfan son podcasts que son muy largos de tiempo, ¿no?
1: Sí,
0: yo estoy enganchado, esta temporada he estado enganchado a La Ruina, que me parece un podcast maravilloso.
1: Bueno, maravilloso.
0: Y entonces te das cuenta que La Ruina es tomarse tiempo para conversar. ¿Por qué? Porque en la cotidianidad de las pantallas de los móviles estamos tan acelerados que de repente estamos dejando de ser ciudadanos críticos para convertirnos todo el rato en consumidores. De hecho, hablamos de nosotros mismos todo el rato, como a veces en las redes sociales se dice mucho de estoy en mi prime, estoy construyendo mi mejor versión. Hablamos de nosotros mismos como si fuera una nueva versión del iPhone.
1: Sí.
0: Como si fuéramos el iPhone 18.
1: Como un instrumento, como un elemento tecnológico.
0: Como un producto. Mm. Y no somos personas que nuestra mejor versión es todo el rato estar vivos. Es decir, nos acompaña, ¿no? Es hacer lo que podemos, no lo que queremos, pero lo intentamos.
1: Por cierto, Borja, hablabas de las inteligencias artificiales, que ahora pues imperan o al menos rigen buena parte del mundo creativo. Están ahí. No podemos mirarlas ya de soslayo ni disimular como que no están. Están ahí.
0: No están. Vamos que sí están.
1: Y yo te quería preguntar, volviendo al Loco de la Colina, si crees que la inteligencia artificial podría hacer una despedida como esta de Jesús Quintero.
0: A ver.
7: Hacer radio es lo más importante de mi vida.
1: Las cadenitas, mira.
7: 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Mi verdadera casa es este micrófono. Cuando se encienden las luces rojas y me quedo en una comunicación apasionante con los ciudadanos que han seguido mis sueños de buscador de nuevos horizontes de la comunicación.

0: tenía las cadenitas porque él quería decir de alguna manera que la radio pública le estaba oprimiendo, se sentía atado, se sentía encadenado, ¿no? Y qué importancia le daba Quintero, pues eso, al sonido de la cerilla, del cigarro, de la cadenita, de... Yo no sé si la IA podría crear una escena radiofónica de esta índole.
1: La IA todo el rato reproduce lo que cree que somos, pero la sociedad... es descubrir lo que no sabemos ni que siquiera sabemos que somos, ¿no?
0: Toma, entonces, toma frase, ¿eh?
1: No, es que es verdad. Entonces, la inteligencia artificial va a servir muchísimo, ya sirve para la investigación, para procesar datos, pero no la tenemos, no tenemos que permitir que la inteligencia artificial piense por nosotros, porque el cerebro es un instrumento un poco perezoso.
0: Sí.
1: Entonces, si dejamos que, bueno, todo se lo preguntamos a la inteligencia artificial, además de que va a traficar con nuestros datos, que ya lo hace, porque cada vez que subes una foto a la IA o mandas información personal a la IA, ella...
0: Hombre, se lo guarda todo.
1: Claro, porque aquí nada gratis.
0: No,
1: utiliza
0: no.
1: Nosotros somos el producto, por eso hablamos de nosotros como nuestra mejor versión,
0: claro.
1: Como si fuéramos el nuevo detergente Ariel. Bueno, pues entonces esto es peliagudo, porque tenemos que seguir entrenando nuestro cerebro. ¿Y qué hacía Jesús Quintero? En una sociedad que en aquella época todavía más decían mucho los directivos de las cadenas y la sociedad en general decía, pero esto es lo normal. Él decía, que sea lo normal no quiere decir que esté bien. Lo normal muchas veces es una mierda.
0: Sí.
1: Lo normal nunca es el único camino. Siempre hay otras sendas, otros atajos, otros puentes. Hay que buscar otros vericuetos. Y Jesús Quintero tenía una creatividad para encontrar otros lugares para el relato y para no ser evidente. Tú cuando haces a la inteligencia artificial que dice ¿cómo puedo escribir un mensaje? Te pone todo el rato evidencias.
0: Uh-huh.
1: Jesús Quintero jugaba con lo evidente y luego con lo latente, con la segunda capa de la cebolla. Por eso pone las cadenas, que además crea una tensión añadida.
0: Sí.
1: Porque te crea esa cosa que te despierta. Porque dices, ¿qué suena? Estás ahí un rato pensándolo, ¿no?
0: Sí.
1: En la alegoría. ¿Qué importante es la alegoría a la hora de contar historias?
0: Y además, la IA procura darte versiones demasiado nítidas, perfectas, relamidas. Qué bonito también es escuchar como un sonido como este, imperfecto, con su ruido de fondo, con sus cambios de planos. Eso la IA no sé si es capaz
1: de
0: hacerlo.
1: Y que sobre todo ahora tenemos unos medios de comunicación, pasa en la tele, pasa en la radio, que parece que hemos creído que es todo el rato hablar. Todo el rato opinar. Estoy harto de la opinión. O sea, quiero decir, está muy bien el conocimiento que te aporta, que te descubre, pero yo creo que mi trabajo, por ejemplo, mi trabajo diario en el diario 20 Minutos o en la radio con Julia Otero, o mi trabajo yo nunca quiero convencer, prefiero generar reflexión.
0: Ahora se pontifica todo el rato, ¿verdad?
1: Claro, yo prefiero que el oyente, creo mucho en el criterio de los oyentes y que ellos completen la historia y que tú puedes aportar el dato, el conocimiento histórico, la perspectiva, como haces tú, aprender de que en una sociedad tan adanista que como queremos todo el rato, las redes sociales nos han traído esta cosa de querer ser siempre protagonistas. Vamos a los conciertos para que se vea que estamos nosotros, para no quedarnos fuera de la historia.
0: Sí, sí, sí.
1: Queremos ser los protagonistas.
0: Protagonistas.
1: Pero no como Luis del Olmo, ¿no? Que quería que los protagonistas fueran los oyentes. Bueno,
0: sí.
1: Pues en esta cosa queremos ser todo el rato estar, pero no somos,
0: desde
1: porque no sabemos lo que hacemos porque queremos hacerlo, que lo que hacemos porque se vea que lo hemos hecho. Y eso es perturbador.
0: Perturbador. Oye, mira, hemos mencionado protagonistas. Otra cuestión que podemos tratar esta mañana, Borja. En protagonistas ya se hablaba sobre una cuestión que a día de hoy continúa vigente, que es el debate sobre si la tele pública debe competir en audiencias y con el resto de teles privadas.
1: Sí.
0: Sí. Y esto se abordó con el maestro Chicho Ibáñez Serrador, que fue de invitado a protagonistas y fue entrevistado por Doña Rogelia. Año 95 en Onda Cero.
2: Pero si Chicho no le molesto yo, si le conozco yo desde,
3: que
2: el programa 1-2-3 se llamaba 1.
3: Perdón, Doña Rogelia, usted me molesta mucho.
2: ¿Perdón?
3: Sí.
2: ¿Qué corte me ha pegado?
3: Claro, sí. Yo sentía por usted una enorme admiración, una gran simpatía, pero de un tiempo a esta parte no.
4: Muy bien, ya tengo...
3: Porque
4: tenía
3: está...
4: yo ganas de que le
3: contara
4: las
3: momento,
4: cosas de
3: no.
4: verdad.
2: Momento, sí.
3: Está usted desplazando a mi amiga Mari Carmen y eso es de una impudicia imperdonable en nuestro mundo.
2: Es una inmundicia, por eso la aparto.
3: Una vez que antes eran dos y ahora
4: Chicho, tampoco te pases, no sea que venga Mari Carmen. Mari Carmen sí que nos da aquí la pelma cada vez, la lata cada vez que venga. Que yo le digo, yo no invito nunca a Mari Carmen, lo que pasa es que se pega como una lapa al riñón.
2: Pero porque la necesito.
4: Sí. Yo prefiero...
3: ¿No la deja hablar?
4: Yo prefiero...
2: ¿Para qué va a hablar, Chicho?
4: Sí,
2: si cuando habla mueve la boca.
5: Pero doña Rogelia,
2: si es que se la nota muchísimo que es ella.
4: Sí.
2: ¡Qué tiempos! ¡Qué tiempos, Chicho! Y que no ha dejado de ser un número uno, la madre que lo parió.
4: Por cierto, que no se me olvide preguntar a Chicho, sabe que esta mañana hemos tenido al director de medios de comunicación por una noticia que ha aparecido diciendo que si llega...

0: al Partido Popular, es decir, si llegan los suyos al gobierno, si llegan los suyos,
1: que lo primero que haría, diciendo que ministro de comunicaciones que ya le has pedido el cargo.
0: Bueno, que lo primero que haría el Partido Popular era privatizar probablemente Televisión Española del Canal 1. ¿Tú te imaginas, Chicho, que se privatice el canal? Él me decía, el Canal 1 y el Canal 2, depende, no sé qué. Pero el Canal 1 tiene todas las posibilidades y todos los números también, lo mismo que el Canal 2, para que se privatice. Porque dice, uno u otro canal, desde luego, tú privatizarías el Canal 1 de la Televisión Española,
2: no, de ninguna
0: si fueras
2: manera.
0: No, el ministro, que puede ser el ministro de Cultura o el ministro de Comunicación.
2: De ninguna manera. Yo lo que haría es hacer una programación que no pueden hacer los otros canales, es decir, no entrar en esa competencia galopante por las audiencias, sino dar una programación cultural, digna, de calidad, que es el deber de una de cualquier canal estatal.
3: Entonces, fíjate, ya en el año 95 se hablaba de esto.
4: Bueno, pero es que Chicho fue un adelantado, hay reflexiones de Chicho maravillosas, y además entendiendo el sentido de la televisión pública, el 1-2-3 lo era. El 1-2-3 era un programa que tenía todas las fanfarrias del espectáculo, pero tenía una responsabilidad social detrás.
3: Él trufaba de pequeñas píldoras de cultura y de...
4: Bueno, es que la televisión pública tiene que ser una institución que llegue allá donde las empresas privadas no pueden llegar porque no pueden arriesgar tanto, ¿no? Uh-huh. Y en cambio, creo que ahora en nuestro tiempo hemos confundido. Estamos en un tiempo muy de simplificación de las realidades y creemos que hacer televisión es hacer un debate muy histérico, muy histriónico, a veces muy burdo, y eso que lo tenga la televisión pública a mí no me interesa. A mí me interesa una televisión pública que arriesgue en series que hablen de nosotros y fuera también de nuestras... Las tertulias estas del día a día pues caducan y no se vuelven a ver. En cambio, yo Verano Azul me lo sigo viendo, sí. ¿Sabes? Entonces, me interesa mucho invertir en ficción, invertir en entretenimiento, que nos haga sentir orgullosos de la televisión pública, como sucedió con el Ministerio del Tiempo, como ha sucedido con tantos programas, ¿no? Y creo que en eso, en esta sociedad tan reducida a eres de los míos o estás contra mí, la discrepancia no está de moda. Parece que tenemos que elegir todo el rato en un pensamiento único. Pues yo creo en los matices, que dudan hasta de sí mismos. Yo dudo mucho de mí mismo.
3: Hombre.
4: Entonces, creo que las certezas nacen de las dudas. Y ahora veo en los medios, en algunos medios de comunicación, que parece que no puede haber dudas. En Televisión Española lo veo mucho en los debates políticos, estos histéricos, ¿no?
3: Sí, sí, sí.
4: Que parece que todo el rato todo es la verdad absoluta. Dudad y tener tiempo para pensar, como hacía Quintero, que se tomaba su tiempo. Eso es la televisión pública. Sí. Y puede ser muy entretenida y puede tener grandes audiencias. Porque lo ha demostrado históricamente,
3: sí,
4: además.
3: Sí, sí, sí. Además, hemos sacado dos claros ejemplos. Quintero y Chicho. Que Chicho también dudaba mucho y fíjate si era genio, sí. Chicho.
4: Y luego tenía una capacidad, y este corte lo ha representado mucho, de jugar del ping-pong dialéctico que es la comunicación, de reírse de uno mismo.
3: Chicho lo hacía muy bien eso.
4: De atreverse a ironizar. También lo hacía Mari Carmen y sus muñecos, que Mari Carmen hacía monólogos, uh-huh. Aunque no era ventrílocua de verdad, porque movía la boca, como bien dice doña Rogelia.
3: Sí.
4: Pero Mari Carmen, tú ves programas de los años 70 y habla de temas políticos que eran tabús en la época y da unos tortazos muy buenos a la sociedad política de la época. Y no era habitual. Ahí a veces lo de los muñecos nos hace decir, ¡qué casposo! Bueno, cuidado con lo que casposo, no, porque
3: pero es que es alucinante.
4: Muy su tiempo.
3: Esto es un claro ejemplo de lo que vemos en El Hormiguero, por ejemplo, ¿no? Doña Rogelia entrevistó a Paco Umbral, a Chicho Ibáñez Herrador, a Isabel Preisler, sí. Un muñeco entrevistando a una figura de renombre.
4: Claro, yo siempre digo que los muñecos te aseguran ser icónico en la historia. Tú mira, Barrio Sésamo, Spinetti. La bruja vería la bola de cristal, Trancas y Barrancas en El Hormiguero. Oye, es muy buena idea, porque además los muñecos del Hormiguero lo que hacen es, Pablo Motos, que no es un presentador habitual, que venía de la radio, cuando adapta el programa de M80 Radio, No Somos Nadie, a la tele, tenía en esa pandilla de gente que le daba la réplica a antagonistas, y en la tele, ¿cómo lo metías? Era difícil de meterlo, porque no ibas a tener todo el rato un debate. Pues nos metieron como Trancas y Barrancas,
3: sí,
4: ¿no?
3: Sí, sí, sí.
4: Y así él no está solo y tiene unos antagonistas y tiene un cómic que se puede hacer unas preguntas que no puede hacer todo el mundo.
3: Correcto.
4: ¿No? Entonces
3: sí,
4: está muy bien.
3: Porque a un muñeco no lo vas a juzgar.
4: No lo vas a juzgar,
3: por
4: sí.
3: Una pregunta quizá un poco salida de tono o que,
4: claro.
3: O que no le podrías hacer tú como presentador
4: es
3: serio.
4: Es que el humor nos salva.
3: El humor nos hará libres y
4: sí,
3: nos salvará.
4: No, es que el humor es como... Yo siempre digo que el humor es como una cama elástica, ¿sabes?
3: Sí.
4: Que tú te caes, te pegas el golpetazo,
3: sí.
4: Pero con humor por lo menos rebota un poco.
3: Es verdad.
4: Y te ayuda a levantarte, ¿no?
3: Fíjate, doña Rogelia en la tele siendo muy popular y en la radio coexistiendo en los dos canales, medios de comunicación. A día de hoy no sé si podemos dar con perfiles similares que puedan... Bueno, Julio Otero ha hecho mucha tele, sí. y está, bueno, en la radio, pero...
4: Yo

0: Creo que la radio ha aprendido mucho de la tele siempre, porque la radio se ha dejado fascinar desde los 90. La radio sí que se ha dejado fascinar por la tele porque pensaban que eso te aseguraba una visibilidad extra. Ahora está pasando de otra forma. Ahora en los medios de comunicación creen que los influencers que tienen muchos seguidores, pues a veces los incorporan a programas y luego se demuestra que no arrastran nada, porque una cosa es hablar en un segundo y entrar telegénicamente en un minuto, en un cebo, en un vídeo que ves y pasas con el dedo en el scroll, y otra cosa es comunicar en el largo recorrido. Yo recuerdo que cuando Julia Otero me llamó para Julia en la Onda, yo era súper fan de Julia, pues imagínate. Pero Julia me dijo una cosa que nunca voy a olvidar, ¿no? Y es, preséntame una sección que tenga recorrido. Es
1: Claro.
0: decir, porque a veces tú entrevistas a una persona, a mí me entrevistó Julia un día y funcionó y tal. Pero claro, hay gente que la entrevistas un día y solo tiene ese discurso, entonces no da para toda una
1: Completamente. Y hay
0: temporada.
1: ideas buenísimas, súper originales, que luego no tienen continuidad.
0: Claro, entonces yo lo que hice fue hacer un dossier y le desarrollé secciones para todos los meses del año. Hice 45
1: Mira
0: secciones.
1: qué pillo, claro.
0: Claro, y creo que ahí la convencí,
1: Muy
0: dije,
1: bien.
0: tenemos recorrido, ya llevamos 8 años.
1: Qué importante es eso. Sí, sí, sí,
0: Y yo
1: sí.
0: eso ahora en las clases, cuando doy clases en la universidad, este año que estaba en Nebrija, lo insisto mucho eso, ¿no? Eso y otra cosa que he aprendido también escuchando mucho radio y viendo mucha tele, aprendiendo de los grandes, la importancia de la diversidad delante del micrófono, que los equipos tienen que ser diversos. Y esto a veces se confunde, se reduce a la diversidad ideológica, que es muy importante, pero hay otra diversidad súper importante, que es la diversidad cultural, social,
1: Total.
0: que haya gente de todas las provincias de España, que no
1: Total.
0: miremos todo solo desde Madrid.
1: Eso Pablo Motos lo hizo muy bien en sus equipos de radio y creando la primera generación de guionistas del Club de la Comedia, porque tenía por un lado a Juan Herrera y tenía por otro lado pues a Raquel Martos, una jovencísima
0: Claro.
1: Raquel Martos, a Juan y Damián, que ya los incorporó, que eran unos pipiolos veinteañeros, pero claro, decía, si yo voy a hacer un monólogo sobre el cumpleaños, pues la persona mayor verá pues el paso del tiempo, que se
0: Claro.
1: le acaba, y el joven verá la fiesta, ¿no?
0: Es que los medios de comunicación, y es un problema que tienen las redes sociales nos juntamos allá donde nos dan la razón a nuestro prejuicio. Entonces nos quedamos como en burbujas
1: No,
0: encerrados.
1: no, no, no.
0: Pero los medios de comunicación es lo que es la vida, la congregación.
1: Sí.
0: Intercambiar ideas generacionalmente, intercambiar, pues que haya esa diversidad que es parte esencial de la vida, sexualidades diferentes, modos de entender la vida diferente, que eso es lo que nos enriquece. Es lo que nos enriquece y a mí es lo que me motiva esta profesión, porque a mí lo que me gusta de esta profesión es que cada día aprendo algo nuevo. O sea, esa curiosidad que es lo que nos hace un poco inmortales, aunque no lo
1: Somos
0: seamos.
1: vampiros los que estamos
0: Ay,
1: aquí.
0: yo quiero ser. La curiosidad es lo que nos hace jóvenes.
1: Estamos, sí.
0: Es nuestra sangre, Diego
1: Eso, sí. Oye,
0: Fortea.
1: mira, un segundo corte de este encuentro con Chicho y Doña Rogelia y Luis del Olmo, porque hablando de si Doña Rogelia era más popular en la tele o en la radio, pues Luis, que era muy de interactuar con su público, porque
0: Sí.
1: tenía un graderío ahí imponente en sus estudios
0: Sí, qué
1: de
0: guay.
1: Pintor Rosales, pues preguntó en directo sobre Doña Rogelia al
0: A
1: público.
0: ver.
2: Por cierto, Chicho, yo siempre le he dicho a doña Rogelia, se lo he dicho además como lo he sentido, y mire usted, doña Rogelia, usted es un animal radiofónico.
3: A mí no me
2: Deje de
3: insultes, ¿eh?
2: salir, deje de salir en televisión, que usted en televisión no funciona, que donde funciona y donde levanta las multitudes y paraliza el país es en la radio.
3: No, tampoco
2: ¿Estás
3: te
2: de acuerdo?
3: pases. No, no, no,
2: ¿Está
3: no,
2: usted,
3: no, no,
2: está, Chicho, ¿estás de acuerdo
3: no,
2: conmigo?
3: no, no.
4: A medias, Luis, a
3: Bien,
4: medias.
3: bien, bien,
4: A
3: ahí bien.
4: medias.
3: Dale, dale, Chicho,
4: A
3: dale.
4: medias, porque en este momento la cantidad de oyentes que tiene tu programa, que todos lo sabemos que es una barbaridad, los que oyen a doña Rogelia la imaginan porque la han conocido por televisión.
2: Claro. Bueno, no,
4: no, no.
2: Bueno, la televisión ha servido para darla a conocer. Una vez que es conocida, voy a hacer una prueba. Yo estos experimentos suelo hacerlo teniendo tantos amigos en el estudio. Que levante la mano a quien prefieran a la doña Rogelia en radio. En radio, ¿eh?
3: Vamos
2: En
3: a
2: radio.
3: contar. 1, 2, 3, 5 preguntas.
4: ¿Qué ha salido
3: La
4: mal?
3: batería de cocina.
2: No, no, no, un 60, un 65%.
4: Uy,
3: ¿Y en
4: qué
3: televisión?
4: pucherazo,
2: Un
4: pucherazo.
2: 65%. En televisión,
3: También.
2: mira,
3: Sí.
4: Menos,
2: en televisión un
4: menos,
2: 15%, un
4: menos, menos.
2: 15%.
0: Bueno,
2: Bueno,
0: pero esta encuesta
2: perdón,
0: estaba
2: un
0: un
2: momento,
0: poco.
1: Sí, estaba magreada por el
0: Pero
1: propio Luis.
0: yo tengo una pregunta, Diego Fortea.
1: Dime.
0: ¿Llevaba a doña Rogelia, o sea, Mari Carmen llevaba a doña Rogelia en la mano cuando
1: Sí.
0: hacía la
1: Es
0: radio?
1: más, a mí me ha contado esto Raquel Martos, que estaba allí, cuerpo presente, que Luis era de acercar el micro, no a Mari Carmen, a doña Rogelia. Esto a mí me lo han certificado técnicos de la casa y la propia Raquel Martos, porque, bueno, Luis consideraría que Mari Carmen tenía, perdón, que doña Rogelia tenía vida propia.
0: Sí, tenía súper. Bueno, eso es un logro, ¿eh? De Mari
1: Sí,
0: Carmen.
1: sí, sí, sí, sí.
0: Sí, también hay una leyenda en los medios de comunicación que Mari Carmen siempre dejaba la caja, el baúl de doña Rogelia, la cremallera un poquito abierta para que
1: Sí, sí, sí, sí, sí,
0: respirara. No sé si era una leyenda,
1: Pues es
0: pero
1: que
0: bueno.
1: qué bonito también que se forme
0: Pero
1: esa
0: fíjate,
1: mitología
0: es lo que me
1: sobre.
0: gusta también de la radio, que seguimos imaginando.
1: Sí.

0: Yo ahora te doy un regalo de mentira y como siempre necesitamos creer,
1: Sí.
0: nos lo creemos.
1: Sí,
0: Y
1: sí.
0: aunque ahí Mari Carmen no tuviera a Doña Rogelia, todos en nuestra casa estábamos pensando que estaba ahí Doña Rogelia, ¿no?
1: Es verdad.
0: Es decir, ese poder de la imaginación, que la imaginación, hablábamos de la curiosidad, pero la imaginación es que nos hace más libres,
1: Sí, sí, sí,
0: porque nos
1: sí.
0: lleva ya donde queramos y nos permite solucionar mejor los problemas. Y la radio, la rutina de hacer el esfuerzo de la compañía, de que te está. La radio nos alimenta mucho la imaginación, porque te imaginas cómo está el locutor hoy, aunque ahora tengamos tantos vídeos, pero da igual, seguimos imaginando cómo es la expresividad del comunicador, aunque no le veamos.
1: Pero pervive la radio porque lo hablaba con Iñaki Gabilondo, que él lo comenta mucho, que estamos en el segundo plano de la vida. Es decir, la gente puede seguir haciendo lo suyo mientras estamos de fondo. Y eso también te permite imaginar lo que estás escuchando, lo que estás siguiendo.
0: Sí, el problema de nuestros tiempos es que, como siempre, tenemos el móvil en la mano,
1: Uf.
0: porque el móvil se ha convertido, digo, Fortea, en
1: Sí.
0: nuestra relación más fiel.
1: Sí, sí, sí,
0: Es
1: sí, sí.
0: decir,
1: Sí, sí, sí.
0: nos lo metemos hasta en la
1: Y
0: cama.
1: no nos despegamos,
0: Claro.
1: exacto.
0: Entonces eso nos crea una ansiedad también, porque no acabamos nunca de pararnos a pensar. Entonces a veces recibimos demasiados impactos, ¿no? De hecho, en las entrevistas de promoción, ahora los Netflix y todo esto, piden a los actores que repiten muchas veces la idea,
1: Sí.
0: porque desconfían de que el espectador o el oyente esté escuchando todo el rato. Pero yo creo que la radio sí que al final, cuando es la compañía que te va acompañando, es como decía Carmen Martín Gaite, que es una cosa que me encanta de Carmen Martín Gaite, que la vida es encontrar interlocutor. Al final nos venden muchas fórmulas de éxito, pero al final la vida es el diálogo, ¿no? Encontrar
1: Sí.
0: cómplices. Y la radio ejerce esa función de
1: Y
0: cómplice.
1: el reel, la cultura del reel para Instagram, para TikTok, está matando ese diálogo, esa conversación duradera, pausada, porque estamos condicionados ya a buscar el momento del reel para que,
0: Sí,
1: y luego la gente es lo que
0: pero,
1: consume, no la entrevista
0: no
1: íntegra.
0: deja huella, porque como llega una imagen, la consumimos, pero rápidamente llega otra imagen que tapa la imagen anterior.
1: Sí.
0: Por lo tanto, no tenemos tiempo de procesarlo. En cambio, la rutina del día a día de escuchar un programa, pues te obliga, o de ir a ver una película al cine, ¿no?
1: Sí.
0: Entrar en una sala del cine, ese ahora, fíjate lo que era antes el cine. Tú antes ibas a un cine
1: Era un ritual.
0: y tenías todos los impactos que te faltaban en tu día
1: Sí,
0: cotidiana.
1: sí, sí,
0: El
1: sí.
0: doble surround, pum, pum, pum, pum,
1: Bueno, y
0: pum.
1: el kiosco fuera, con las
0: Claro,
1: chuches y las palomitas y
0: sí.
1: todo.
0: Pero tenías todo, bah, bah, bah,
1: Y
0: el bien de
1: carteles,
0: azúcar, tal, no sé qué,
1: sí.
0: la imagen, la banda sonora, bah, bah, bah, las imágenes. Bah, bah. Ahora es al revés, ahora el cine es un refugio para huir de todos los impactos que nos oprimen durante
1: Es
0: el
1: verdad.
0: día.
1: Y aún
0: Y
1: así, tenemos la pantallita encendida de
0: ya,
1: soslayo,
0: sí, algunos
1: ¿eh? Hay
0: sí.
1: gente que en eso molesta
0: Ay, el otro
1: mucho.
0: día vi un musical al lado de unos chavales. Y claro, un musical pues te requiere la atención también de la imaginación en ese escenario que van cambiando los decorados, todo,
1: Claro.
0: tal. Y me distraía mucho que los chavales estaban todo el
1: Sí,
0: rato,
1: sí,
0: como
1: sí.
0: no
1: No, no,
0: retienen la
1: no, no, no, no,
0: atención,
1: no. Uy,
0: estaban.
1: 2 horas de musical van a estar ahí sin el
0: Sacaban todo
1: móvil.
0: el rato el móvil y la luz del móvil me distraía.
1: Sí, es
0: Ay.
1: odioso. También te había puesto este sonido, Borja Terán, de Doña Rogelia en Protagonistas con Luis del Olmo, para contarte que esa intervención duró más de 30 minutos. Hablábamos antes de
0: Ya.
1: las prisas. En esta entrevista dio tiempo a entrevistar a Chicho, que interactuase con Doña Rogelia en plan broma. Luego hacer el guión en solitario de Doña Rogelia con Chicho ahí mirando como un espectador más. Pero es que luego retomaron entrevista seria con Chicho. Y, ojo, estuvieron 30 y pico minutos, pero, oye, fluidos, sin prisas. Esto no lo podemos seguir encontrando en la. Ya no digo en la tele, que la tele va a todo
0: Bueno,
1: tren,
0: en la
1: digo en la
0: tele
1: radio.
0: ahí confiábamos en el qué va a pasar, ¿no? Porque sabías que iban a salir ideas interesantes.
1: Sí.
0: Sí que es verdad que ahora, una de las causas de que haya muchas entrevistas, pero recordamos pocas entrevistas, es que tienen que ir todas trufadas de una prisa
1: Sí.
0: que impide que salgan buenas honestidades. Es decir, porque al final hay muchas entrevistas en televisión, por ejemplo, pero si te das cuenta, las entrevistas siempre a todo el mundo le preguntan por cosas que ya sabes lo que va a decir. Les preguntan por ejemplo, por la sanidad pública, por la educación pública, por cosas que están muy bien, y entonces todo el mundo habla de proclamas políticas que se esperan de ellos, pero nadie habla de la política de la vida personal.
1: Del Olmo era muy bueno en eso,
0: Sí.
1: descontextualizando al invitado. Es más, muchas veces invitaba al artista popular, a la figura popular, pero es que también entrevistaba a la hija de Picasso, a la mujer
0: Claro.
1: de Felipe González. O sea, rastreaba un poco
0: Claro,
1: la
0: porque
1: gente que orbitaba.
0: lo que nos une son las historias personales, ¿no?
1: Sí.
0: Y ahora hay muy poca gente queriendo hablar de historias personales porque tiene miedo a que se saque de contexto en este mundo tan rápido que todos son 30 segundos de declaración extraída de sus matices.
1: No, hombre.
0: Y eso sí que es un problema. Y los medios de comunicación nos contagiamos, a veces queremos que haya ritmo y confundimos ritmo con prisa.
1: Con prisa.
0: Y no, y una cosa tranquila puede tener muchísimo ritmo. Chicho Ibáñez Serrador, que se enrollaba como las persianas, tenía muchísimo.

0: muchísimo ritmo, porque jugaba con esta cosa maravillosa que son los medios de comunicación, el suspense.
1: La pausa. La
0: Claro,
1: pausa es la antesala
0: del
1: del
0: alarido. Estaba
1: alarido.
0: yo ahí el día que lo dijo,
1: ¿Ah, sí?
0: porque lo dijo un día en un acto y estaba yo, y yo estaba grabándolo con el móvil y dije, qué buena frase
1: Sí,
0: esta.
1: sí, sí.
0: Sí,
1: Es muy bueno.
0: todo es
1: Qué grande, Chicho.
0: Chicho cuando te veía. Es que Chicho fue muy adelantado a su tiempo siempre, la verdad.
1: Sí, en el
0: Aunque...
1: cine también, que hizo dos películas que son un claro ejemplo del cine de terror clásico con La Residencia y el cine de terror adelantado a su
0: Sí.
1: tiempo moderno con ¿Quién puede
0: Y
1: matar a
0: hay
1: un
0: gente
1: niño?
0: muy adanista que como quiere ver todo con los ojos de hoy,
1: No, no,
0: se
1: no.
0: pierde todo lo que aportó Chicho a la prosperidad de este país. Porque además Chicho lo que introdujo muy bien, sus programas retrataban muy bien. Yo, por ejemplo, el 1-2-3 empezó regalando cocinas. Cuando éramos un
1: Sí,
0: país pobre,
1: sí.
0: nos conformábamos con un lavavajillas
1: Y
0: con
1: luego
0: los primeros...
1: ya se pasó al coche y al
0: Claro,
1: apartamento.
0: y luego ya acabó regalando apartamentos en Torrevieja y después en Marina d'Or.
1: Sí.
0: O sea, la sociedad de la especulación inmobiliaria también. O sea, iba retratando todo, todo, todo, todo. Y también con esa ironía que él se reía también de su fama de persona maquiavélica.
1: Sí,
0: También se
1: sí,
0: reía
1: sí,
0: de
1: sí,
0: eso, ¿no?
1: sí.
0: Bueno, yo creo que él tenía un fondo, ¿no? Tenía un fondo sus programas y además cada programa era como una película porque estaba trufada de la historia. Era más importante que el golpe de efecto. Y creo que los medios de comunicación tenemos que cuidar la historia, ¿no? Y tenemos que tener también ese punto documental de que en el futuro nos retrate cómo, de dónde venimos los medios de comunicación. Y eso lo
1: Sí.
0: tenía la televisión de antes también, con todos sus defectos, claro.
1: ¿Qué sentido del espectáculo tenía Chicho? Por cierto, en los años 90, que es una época que nos gusta particularmente a ti y a mí rastrear, en
0: Sí.
1: la Barcelona Olímpica, año 92,
0: Ay.
1: afloraron, para mí, afloraron muchos programas que son ejemplo de la radio que precedió a la llegada de los periodistas, es decir, la radio espectáculo, la
0: Sí.
1: radio del humor, la radio más circense, más de esparcimiento, entretenida. Y
0: Sí.
1: surgieron dos programas locales, locales, que iban
0: Ah.
1: después. Uno después del Hoy por Hoy y otro después de Protagonistas, que son ejemplo de esa radio espectáculo. Uno de esos programas lo conocemos bien, es de nuestro querido Andreu Buenafuente, el Terrat de Radio,
0: Bueno, vamos, claro.
1: desde Radio Barcelona, que iba después de Iñaki Gabilondo, fíjate, de la radio más seria, más institucional. De repente llegaba una radio teatral, un 13 Rue del Percebe
0: De
1: radiofónico.
0: imaginar que estaba en una azotea, que eso me encanta, crear un universo propio.
1: Escuchemos un poquito del Terrat.
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1: Ah! Es que a día de hoy, imagínate que acabe un Hoy por Hoy, un Herrera en COPE, un Más de Uno, y en vez de hacer el programa local de que sí, que es necesario recoger las noticias de cercanía, pues irrumpan unos humoristas.
0: Que hacían un programa local muy bueno, porque al final hablaban de la sociedad y hablaban de ese Barcelona.
1: También entrevistaban a los alcaldes, también
0: Claro.
1: entrevistaban a los políticos y a la gente de a pie, pero.
0: Sí, esa sociedad del tendal,
1: Sí.
0: del patio de luces, que al final es España, ¿sabes? Bueno, yo creo que al final sí que hemos perdido un poco de creatividad, porque es lo que tiene la prisa
1: Es que
0: también de
1: esto ya no lo
0: producción.
1: escuchamos
0: Sí,
1: como.
0: y yo es que debemos mucho a la radio de Barcelona, ¿eh? Tú fíjate todos los grandes
1: ¡Qué escuela!
0: profesionales, ha sido una escuela, porque Cataluña tenía esta cosa que de la migración que se sentía de repente europea allí en
1: Sí.
0: Barcelona, pero además con ese paralelo que era la zona de los teatros, de la cubana, de la socarronería.
1: Era vanguardia pura.
0: Claro,
1: ¿Y
0: entonces
1: cómo
0: se
1: salía la radio a la calle con sus unidades móviles a
0: claro.
1: contar todo eso?
0: Claro, y era toda una radio que tenía ese punto de travesura que permitía afrontar, si que doliera, temas que el locutor serio no era como rebajarse, ¿sabes?
1: Ya.
0: Era como rebajarse. Entonces
1: Total.
0: es que el cabaret, ¡ay, el cabaret!
1: Es que esto era cabaret, esto que hemos escuchado, esa fanfarria de entrada.
0: Es que también los medios de comunicación estamos todo el rato en la actualidad, qué importante la actualidad, pero también la actualidad tiene que tener un punto de evasión del
1: De
0: descubrimiento.
1: desengrasar también,
0: Sí,
1: ¿eh?
0: de permitirnos decir, podemos ser otras cosas. Hay otros mundos que están en este y a veces están en el propio rellano de la escalera nuestra, enfrente, y ni los vemos. Y eso es la radio.
1: Sí. Bueno, el Terrat era eso, una comunidad de vecinos,
0: Sí.
1: con la señora Josefina, con el portero, con
0: Sí.
1: el de la azotea.
0: Con esa sociedad conociéndose y al final entendiéndose. No
1: Sí,
0: al revés,
1: sí, sí.
0: que ahora parece que tenemos que...
1: Conviviendo,
0: Sí,
1: conviviendo.
0: conviviendo. Ay, la revolución de la cordialidad, tú. Es que es eso.
1: Es que eso ahora es muy
0: Sí,
1: revolucionario, ¿eh?
0: bueno.

0: el
1: aunque la ejercemos
0: todo.
1: A diario, ¿eh?
0: Sí.
1: Porque seguimos siendo muy cordiales en el diario. Sí. Otra cosa es cuando estás en Twitter, en un reality show, o estás posando en la playa,
0: pero
1: en Instagram.
0: Cuando se apaga el piloto, ahí igual sí que somos un poquito más conciliadores.
1: Yo quiero pensar que sí.
0: Sí. Esto es del año 92, el Terrat de Radio, en Radio Barcelona. Pero es que ese mismo año surgió otro programa local en Valencia.
1: Uy.
0: Que se llamaba Protagonistas Valencia, con ¡uy! Pablo Motos, alguien que también fue más allá de la radio local al uso. Sí. Y eso Julia Otero lo descubrió muy bien. Fue...
1: Bueno, Julia vio que era un día que fue a hacer el programa allí, de la radio de Julia, de esta emisora, ese programa que yo era fan, que tenía el póster colgado de ella en mi cuarto. Pues, claro, vio a un tío tan pintoresco que veía la realidad desde el matiz diferente, ¿no?
0: Sí.
1: Y claro, lo incorporó a hacer un monólogo diario, que era muy difícil lo que hacía Pablo Motos, ¿eh? Que ahora miramos a Pablo Motos también con muchos prejuicios. Pues, por favor, quítense la gajada de los prejuicios.
0: Pablo Motos ha sido un radiofonista ejemplar.
1: Maravilloso.
0: Y súper creativo.
1: Una escuela. Fíjate, la radio tiene una cosa... yo recuerdo perfectamente momentos de mi vida por la radio que escuchaba. Mm. Yo, por ejemplo, que era súper fan de No Somos Nadie, de Pablo Motos, yo recuerdo, yo vivía en 2004 en Barcelona y bajaba a hacer prácticas de periodista en un lugar, y yo bajaba todos los días por la calle, y cuando paso por Barcelona por esa calle, me acuerdo de escuchar a Raquel Martos, me acuerdo de ese programa.
0: Es que Pablo fomentaba muy bien, pues eso, la radio coral, que también sí. venimos reivindicando en esta conversación, sí, sí, ¿no? Sí. La importancia de los secundarios, que si nos permiten el término, ¿eh? Pero
1: sí. No, para, es que es que la vida somos los secundarios. La vida la hacemos los secundarios. Hasta los protagonistas son secundarios a veces, fíjate tú.
0: Pero Pablo Motos eso lo entendió muy bien. Sí. Y él nunca estaba solo frente al micrófono.
1: Y
0: nunca.
1: Eso le hacía más grande a él.
0: Pero es que hablamos de No Somos Nadie, pero volviendo al Protagonistas Valencia, donde ya hacía esos monólogos que luego le popularizarían tanto en la radio de Julia y que llevaría al Club de la Comedia, porque el Club de la Comedia lo creó, entre otros, Pablo Motos.
1: Sí, sí.
0: Así que escuchemos cómo era ese Protagonistas Valencia con un monólogo sobre las fiestas de los pueblos. Estaba con él Ramón Palomar comentando esto de nunca estar solo en el micrófono, tener equipo.
2: Ramón, estamos en pleno verano, ya han comenzado las fiestas en algunos pueblos, sabes que sobre todo las fiestas comienzan en agosto, que de ahí es de donde viene aquella frase de hacer el agosto.
3: Sí.
2: Que es lo de hacer las fiestas, porque la gente más o menos había terminado la cosecha. En nuestra zona viene lo de la vendimia, uh-huh. que antes esto era algo que daba bastante dinero, ahora ya no. Y entonces eso era hacer el agosto, por eso en el próximo mes que nos enfrentamos es donde se hacen todas las fiestas de los pueblos.
3: Y finalmente sale el grupo.
2: ¡El grupo!
3: ¡El grupo!
2: ¡Canciones! ¡Te hago un concurso!
3: ¡Venga!
2: ¡Te hago un concurso! ¿Qué, qué? ¿Te atreves o no?
3: ¡Me atrevo!
2: ¡Te atreves!
3: Grandes canciones de las verbenas, ¿no?

0: nunca deben de faltar en una.
1: Exacto.
0: Empiezo yo.
1: Empieza.
0: Adelita.
1: Un rayo de sol.
2: Esto sí que ha cambiado ya, ¿eh?
0: Estremécete.
1: Los pajaritos de María Jesús y el acordeón. Vale,
2: ahora sería la Serje.
3: Sí. ¿No?
2: Oye, tú sabes que Pablo Motos, perdona que te corte, pero ¿no? Me estoy acordando ahora que hay que recordar que Pablo Motos compuso una canción para el Festival de Benidorm.
3: Sabed Amigos.
2: Sabed, que era una canción horrorosa.
3: Año, sí, él lo odia que se la pongamos. Ha envejecido mal, pero claro, es que yo creo que se improntó un poquito del rollo Presuntos Implicados, porque Pablo era muy amigo de uno de los componentes de Presuntos Implicados.
2: En cualquier caso, era un atrevido.
3: Sí.
2: La revolución de los raros.
3: Sí, sí, sí.
2: Que
3: sí.
2: Eran unos medios de comunicación que daban oportunidades a los raros porque era la personalidad propia.
3: Sí.
2: No todos eran... No, los medios no eran la batalla de los clones.
3: Ya.
2: También Javier Sardá.
3: Sí.
2: Javier Sardá era otro tío... muy creativo, que hacía entrevistas que no parecían entrevistas.
3: Sí, sí, sí, sí. Lo comentamos.
2: Por eso le recordamos. Si es que recordamos, el otro día hacía un artículo sobre una bailarina de Sorpresa Sorpresa que siempre se equivocaba. Entonces yo me sigo acordando de ella. ¿Por qué? Porque mientras que todos eran iguales, ella marcaba su propio paso.
3: Sí, y se buscaba más la singularidad, sí, sí, no sí, la homogeneidad, ahora que sí, lo caracteriza sí, sí. todo. Pero claro, igual ahora la gente ha escuchado, los oyentes, este corte de Protagonistas Valencia y dicen, bueno, pues sí, pero es que esto era muy revolucionario en aquellos años. Un monólogo de entrada, en vez de hacer un carrusel de noticias locales, sí. hacían un monólogo. Un monólogo que entonces no era habitual.
2: Y sobre lo monólogos. Cotidiano, además, y era sobre la vida cotidiana.
3: Claro.
2: Sobre las pequeñas cosas que luego... Con las cosas del crecer, te das cuenta que son las relevancias de la vida.
3: Sí. Oye, Borja Terán, hablando de referentes, de la televisión, de la radio, que este año han otorgado el Premio Nacional de Televisión a José María Calaf.
2: Bueno, estaba yo en el jurado.
3: Por eso te lo comento.
2: Sí, qué necesaria.
3: Qué buen criterio.
2: No, fíjate, esto fue por unanimidad, ¿eh?
3: Claro.
2: Pero es verdad que la propuesta era mía. Porque creo que a veces los premios... tú ves la lista de los premios nacionales de cultura, de televisión, tal, y a veces nos guiamos mucho por el marketing del momento actual. Y en estos premios ponen en valor gente que realmente ha aportado mucho. Mm. Y Rosa María Calaf...
3: Y que ha abierto caminos.
2: Y Rosa María Calaf, si es una mujer que rompió prejuicios en una sociedad machista, incluso también con el tratamiento de la diversidad sexual, hay un reportaje que os recomiendo que veáis en Informe Semanal de ella tratando la homosexualidad en un momento que era un tabú, tratándolo desde una mirada moderna que siga siendo moderno hoy.
3: Sí.
2: Incluso cómo trata los populismos. Mm. Es decir, cuando ella está de corresponsal en la era Reagan en Estados Unidos, ella empieza a analizar cómo aparece una cosa que son los spin doctors, que son los agentes de la manipulación, para que deje de importar el valor de la gestión en la política y para despertarnos la excitación de las emociones, para que todo sea un carné emocional que siempre votes a los tuyos, ¿no? Mm. Que no haya crítica, que todo sea esta cosa de la superficialidad. Pues eso es lo que nos ha... a donde hemos ido. Entonces, Rosa María Calaf ha sido una tía pues que sabe que además el periodismo es estar en el terreno.
3: Sí,
2: que para
3: pisar calle,
2: conocer la realidad política tienes que conocer primero a la gente del país,
3: el paisanaje
2: y su cultura.
3: Mm.
2: Y para eso hay que estar allí. Y que no te lo cuenten, que no, o sea, tienes que vivirlo, ¿no? Y eso lo ha hecho, bueno, creo que solo le faltan 3 países del mundo por visitar.
3: Jope.
2: Así que imagínate.
3: Claro, Rosa María Calaf la tenemos vinculadísima a la tele, pero también ha hecho un poquito de radio.
2: Ah, sí.
3: Ejemplo, con Carles Mesa.
2: Ah, sí,
3: una sección, no es un día cualquiera.
2: Una sección maravillosa.
3: El café de las 9.
4: Bueno, la importancia de la clase media como piedra angular del sistema político, bueno, debe importarnos y además mucho, Rosa.
5: Sí, ahí está, bueno, por eso traemos el tema, ¿no? Y lo traemos además pues con un experto que nos va a aclarar muchas cuestiones, porque como casi siempre, sobre todo pues últimamente, precisamente a golpe de titular periodístico, ¿no? Pues sí. Hay muchísima confusión y empezamos por no estar muy clara qué es lo que queremos decir cuando hablamos de clase media,
4: es verdad,
5: ¿no?
4: Es verdad, sí.
5: Así que tenemos tantas preguntas que mejor
4: sí,
5: empezamos
4: muchas,
5: ya
4: múltiples.
5: y se las hacemos, ¿no?
4: Lo saludamos a nuestro invitado, economista, investigador y catedrático de Economía Aplicada de la Universidad Pompeu Fabra de Barcelona, José García Montalvo. Buenos días, profesor.
6: Hola, buenos días.
4: Buenos días, bienvenido. Bueno, para empezar, la gran pregunta, la pregunta del millón en este asunto, ¿qué es la clase media, profesor?
6: Sí, efectivamente.
3: Creo que lo hemos comentado también, Borja Terán, en esta conversación. La radio no es solo hablar, hay que aportar. Y la radio, a día de hoy, sigue aportando pues gente cualificada, gente como un catedrático. Sí. No... El todólogo, ¿no? Con todo sí. el cariño, ¿eh? Pero
2: esto
3: el tertulianismo que invade la televisión y que también está en la radio, pero seguimos introduciendo a figuras así.
2: Mira, me emociona escuchar a Carles y a Rosa María Calaf porque son dos personas de las que he aprendido yo mucho también. Y creo que si Carles modernizó Radio Nacional es porque en una sociedad en la que hay

0: mucha gente hablando de todo y hablando de nada a la vez, Carlas sabía ir justo a la gente que puede explicar bien las cosas y que no siempre tiene el micrófono. Porque no se le da el micrófono porque desconfías. Porque es que no es lo suficiente.
1: Sí, a ver si va a ser aburrido. No, y no es que es esto es muy peñazo.
0: No es lo suficientemente conocido. Bueno, pues es que la radio y la tele y los medios de comunicación, sobre todo, es descubrir. Porque si no, estamos en el día de la marmota todo el rato escuchando lo mismo. Y en este fragmento de Rosa María Calaf, si nos fijamos, insiste en una cosa que también han perdido los medios. Que es esta cosa de que siempre va a haber más preguntas que respuestas. Entonces es mejor saber hacernos preguntas siempre.
1: Dudar, lo decías
0: que,
1: antes.
0: Que creernos que lo sabemos todo, porque claro, los que se creen que saben todo son los más fáciles de torear.
1: Así es, así es.
0: Pero bueno, es, a mí, por ejemplo, a mí un productor de cine me dijo del programa de Carlas Mesa, me dijo, joder, es que se me ocurren tres películas al día escuchando el programa de Carlas Mesa. ¿Por qué? Pues porque va tocando en personajes que tienen mucha vida, que tienen mucha vida vivida.
1: Qué bien escucha Carlas Mesa, ¿eh?
0: Escucha muy bien.
1: Es que escucha muy bien.
0: Es lo más difícil, ¿eh? Escuchar.
1: Sí, y lo hacemos poco. Yo me voy a incluir también.
0: Sí. Es muy difícil. Yo intento escuchar todo el rato. Por eso yo todos los días, ¿sabes cuánto camino? 18 kilómetros.
1: Sí,
0: 19.
1: Sí, tú tienes unas piernas
0: no,
1: ya.
0: Porque es que me encanta observar la calle. Y queda una cosa muy petarda decir esto. Pero es verdad, es como una cosa gratis. Estamos todo el rato en la sociedad de consumo de que todo tiene... Pues a mí me hace... Yo no gasto mucho porque me voy paseando y ya voy viendo y me entretiene también y me descubro, porque descubro.
1: Y fíjate que es algo a lo que termina renunciando mucho periodista y mucho observador de la realidad cuando se hace popular. Pierden eso. Ya sí. Pasan a ser observados en lugar de observadores. Y ese ejercicio lo pierden.
0: Claro, es que hay un superpoder que en esta sociedad de egos ultraprocesados parece que nadie lo valora. Pero el poder de ser invisible, de ir por la calle que no te vea nadie, tú poder ver a todo el mundo.
1: Mira, permíteme que vuelva a Pablo Motos porque él comentaba, lo ha comentado en alguna ocasión, que cuando no era famoso, pues cuando estaba en la radio, imagino, pues a veces iba por la calle caminando como tú, Borja Terán, y decía, voy a perseguir a esta persona. Voy a seguirla. O sea, ya. Que era un poquito creepy.
0: Yo también lo he hecho.
1: Pero a ver a dónde va. Y se inventaba su vida, creaba sí. una elaborada.
0: Ah, yo lo he hecho una vez. Ahí va a quedar un poco como psicópata esto.
1: Sí, sí.
0: Mira, yo en 2004, cuando vivía en Barcelona,
1: sí.
0: Yo un día vi salir de la cadena SER a Gemma Nierga.
1: ¡Hala!
0: Y a mí, yo era muy fan de Gemma Nierga. Lo sigo siendo, ¿eh? Me encanta Gemma Nierga, su curiosidad incesante.
1: Borja Terán siguiendo a Gemma Nierga.
0: Y empecé a seguir un poco a Gemma Nierga. Ay, Gemma, esto igual lo escucha. Pero no en plan psicópata, sino en plan de curiosidad. ¿Qué hará Gemma Nierga cuando sale de la radio? ¿Sabes? Y fui un poco un rato largo.
1: En este mismo programa, Borja, que ha estado de invitado Juan Carlos Ortega, pues mira, hizo un gag para Gemma Nierga con José María Íñigo, que estaba de invitado. Tú sabes sí. que a veces Ortega intervenía con los invitados de La Ventana y luego el Hoy por Hoy para hacer un gag. Entonces era una de estas señoras de Ortega de yo es que sigo mucho a José María Íñigo, esto que se dice, le sigo muchísimo, pero literalmente, ¿eh? O sea, le sigo a su casa y luego a comprar el pan y luego, claro, hacía un gag de eso.
0: Sí. Bueno, es que la radio también tiene esto, porque la radio quieres mucho a gente...
1: Sí.
0: Mucho antes de poder conocerla no conocerla.
1: Y les idealizamos.
0: Y les idealizamos.
1: Cuidado con eso.
0: Y sí. Pero entonces hay ese momento de que también crea a veces obsesiones peligrosas, ¿eh? Sí. Cuidado, ¿eh?
1: Sí. De ahí ha salido de todo. Borja Terán, tú tampoco te vas a librar porque en tu anterior visita, la primera, puse muchos sonidos de radio, pero no puse ninguno tuyo. Y tú has hecho mucha radio.
0: A ver.
1: Mucha radio.
0: Esto me da mucho miedo, ¿eh?
1: Bueno, pero es que te tienes que enfrentar al formato también, sí. Como se han enfrentado todos.
0: Como Alsina, que tampoco le gusta escucharse y le pusiste...
1: Como Alsina, como Ortega, que tampoco le gusta escucharse.
0: Pero yo soy un secundario de la vida y
1: no,
0: estoy encantado,
1: ¿eh? Pero has hecho mucha radio, Borja. ¿Cuál es la primera radio que hiciste? ¿Gestiona radio?
0: No, antes.
1: ¿Antes? ¿Cuál?
0: Pues es que yo creo que la primera radio fue en radios locales, Sospechosos Habituales, con Héctor Alabadí.
1: ¡Hombre!
0: Que hacíamos una cosa muy
1: friki. Yo escuchaba ese programa.
0: Bueno, pero que era muy friki, o sea, estaba muy guay, porque era el podcast antes del podcast.
1: Sí.
0: Y eso lo hice mucho antes que Gestiona Radio. Y la COPE, yo estuve en COPE antes que Gestiona Radio, ¿eh? Gestiona estuve después. He hecho mucha radio al final a lo tonto. Mucha radio local al principio. Bueno... jugábamos.
1: He hecho una pequeña selección de intervenciones de Borja Terán en distintas emisoras, en Gestiona Radio,
0: qué miedo.
1: En La Mañana de COPE, incluso...
0: ¡Ay, qué horror!
1: Incluso en La Tarde de Julia, o sea, perdón, en Julia sí, en la Onda. Sí. Vamos a escuchar un poquito.
0: ¡Ay, qué miedo me da esto!
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0: Buenos días.
1: Buenos días, María Villardón. ¿Tú qué canales ves? A ver.
0: Pues mira, yo no veo la tele.
1: Ah, ya estamos aquí. Ya está aquí la exquisita, la hipster. No tengo tele, no veo la tele.
0: No, sí, sí veo la televisión. Veo. Mira, si como en casa, un día a diario, que es cosa poco usual, veo corazón, corazón.
1: Me gustan mucho las frases hechas que utilizan todo el rato. Yo tengo pendiente un artículo de recopilar sus frases hechas, que repiten mucho. Pues esto de ni corto ni perezoso, en un marco incomparable. Todo eso, todos los reportajes tienen una.
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4: ¿Qué tiempos?
0: ¿Viste la tele este verano?
5: Nada, tío, Borja, lo siento, no he visto.
1: No te has perdido mucho, también hay que decirlo, ¿eh? Viste uno, pero no te has perdido mucho. ¿No? Porque ya solo hay Sálvame Deluxe en la televisión.
0: Pero todos los días.
5: ¿No está el Sálvame Diario?
1: Fíjate. Sí. Os voy a explicar lo que están haciendo ahora Telecinco. Telecinco, ahora, como empieza la temporada y Antena 3 empieza a lanzar productos, Telecinco ha decidido apostar muchos días a la semana por Sálvame Deluxe, porque es un programa que es muy infalible, lo tienen ya muy testado.
6: Fíjate,
1: muy probado. Todos,
6: la política.
1: Entonces,
6: es eso,
1: sí,
6: ¿eh?
1: Aprovechan para que Antena 3 lance sus nuevos programas y luego en ese momento hace que sufran en el estreno con un programa que está consolidado y luego ellos dentro de 2 semanas ya lanzan sus estrenos.
5: Oye, tenemos aquí en esta
7: este
5: mesa,
7: te va a gustar, Borja,
5: muy callada, escuchándonos atentamente a Mayra Gómez-Kem. Mayra, buenos días.
8: Hola, buenos días. Sí, escuchando atentamente porque tú decías que había cosas que no eran ilegales. Pero yo estoy de acuerdo con Expósito de que hay cosas que, siendo legales, son indecentes.
5: Totalmente.
1: Claro.
5: Oye, está Borja Terán con nosotros. Borja,
1: hola,
5: buenos días. Borja es el autor de Telediaria, experto en televisión. ¿A ti te parece que ha perdido frescura la televisión?
1: Yo creo que sí. Que ha perdido. Mayra ejemplifica la televisión con la que crecimos, esa televisión que nos hizo querer tanto la televisión, ¿no? Uh-huh. Esa televisión que era muy minuciosa, porque el 1, 2, 3 funcionaba como un reloj, porque era un programa que era muy minucioso. Mayra se tenía que aprender, ¿no? Mayra, te tenías que aprender 48 horas antes un tocho de guión tremendo, ¿no?
8: Sí, pero eso en cuanto a los actores o mis diálogos con las tacañonas, etcétera. Pero después no había manera de guionizar lo que iba a decir un concursante.
5: Claro.
8: ¿Qué regalo? No había pinganillo.
9: Acaba de despedir, mira, porque se han cruzado en el estudio.
7: Tu primera vez con Rolet, Julia.
9: Diciendo, este es el hombre que mejor escribe de televisión en España. Se llama Borja Terán.
10: Muy buenas tardes, Julia Otero.
9: Buenas tardes, Borja Terán. Chico, con esta entrada y así apoteósica.
10: Ya, ahora qué digo yo, después de Jordi Évole.
9: Pues bueno, de televisión lo que quieras.
7: De este día te acuerdas muy bien, Borja, que lo reflejaste en tu blog.
10: Sí,
7: y pusiste una foto. Tú en realidad estuviste como invitado.
1: Tú sabes, yo esos días estaba. Ese día estuve de invitado, me llamaron. Yo estaba en Barcelona en un rodaje de una serie de Movistar Plus y yo me había ido muy cómodo al rodaje con mucho chándal.
7: ¿Pero este fue el día como invitado o ya como...?
1: Esto fue el día como invitado.
7: Ah, vale.
1: Este fue el primer día como invitado.
7: ¿Qué te cruzaste con Jordi Évole?
1: Claro, que yo me puse muy nervioso porque Jordi Évole comunica tan bien que dije, madre mía. Ahora yo, con toda la emoción de encontrarme con Julia.
7: Pero te soltó un piropo.
1: Sí, sí, eso fue muy bonito. Porque sí que es verdad, cuando entré yo al estudio, dijo Jordi Évole, es el mejor que escribe. Y luego Julia lo dijo en directo, ¿no?
7: Qué bien.
1: Pero yo estaba muy nervioso porque dije, joder, es que Jordi comunica tan bien que yo ahora me voy a emocionar a mirar a Julia a los ojos. Porque claro, es que yo soy muy fan de Julia, ¿eh? Y entonces tal. Pero fíjate, la anécdota que pasó es que yo, como conozco muy bien a Julia, porque la conozco de toda la vida, antes mucho de que conocerla en persona, yo había ido a un rodaje de Movistar Plus, me llamó Mari Carmen Juan, la subdirectora del programa de Julia, que los oyentes la conocen bien, para que quería verme Julia y quería que una entrevista y tal, tal, tal. Y yo dije, ostras, he venido con solo ropa de chándal. Y Julia le horroriza el chándal. Entonces yo esa mañana me busqué por Barcelona, todas las tiendas, una ropa un poco mejor para ir a ver a Julia. Y entonces me hice un look ad hoc.
7: Madre mía.
1: Porque dije, se llegó con chándal, Julia va a decir, este que viene aquí, a ver. Y bueno, fue bonito ese día, ¿eh?
7: Qué emocionante también, Borja Terán, escuchar a Mayra Gómez-Kem.
1: Sí, tú sabes que fui vecino de Mayra Gómez-Kem.
7: ¿Qué me dices?
1: En mi primer año en Madrid, yo alquilamos una vivienda en la calle Martín de los Heros, en un apartamento muy pequeño porque no encontrábamos piso, y de repente un día descubro que la vecina de arriba
7: ¡Hala!
1: Era Mayra Gómez-Kem.
7: No.
1: Estuve un año viviendo debajo de Mayra Gómez-Kem.
7: Claro, por eso os hicisteis amigos.
1: Bueno, amigos. Mayra era un poco
7: era suya.
1: Reservada, ¿eh? Tampoco iba a pedir la sal.
7: Pero coincidiste
1: pero
7: mucho
1: luego
7: con ella.
1: Hemos coincidido mucho y siempre aprendía mucho de ella porque era una tía minuciosa y además era una tía que era muy honesta. Decía, uf, le recordé, la última vez que la vi en persona, le recordé un programa que hizo en las autonómicas que se llamaba Luna de Miel, que era un programa que era muy grande, era como un 1-2-3 de La Trinca, era de los programas de La Trinca, que era muy espectacular.
7: No lo recuerdo.
1: Bueno, muy grande. Y me dice, ah, te he visto en Luna de Miel, qué divertido era, tal, y me dice, pues yo lo pasé de mal en las grabaciones.
7: Sí, sí, es verdad que también hablando de Chicho decía, pues lo bueno y lo no tan bueno, que sí, sí, todos, sí, incluso Chicho, pues tenían sus cosas.
1: Qué pena, Mayra, sí, cómo falleció, la soledad de, la, sí, de una persona tan conocida. Yo fui el día al tanatorio y no es, a veces se dice esto como tópico, pero eché de menos gente de la dirección de Televisión Española, del Ministerio, porque sí, al final una presentadora que no podía salir a la calle porque todo el mundo la veía, que muriera sin ningún apoyo público, pues define, sí, no, mucho, no, lo olvidadizos que estamos.
7: No homenajeamos bien. No homenajeamos
1: bueno,
7: bien.
1: Bueno, sí, a veces sí. Yo creo que a gente como Concha Velasco, María Teresa, ¿sí?, Campos, sí que en vida se sintieron muy queridas.
7: Sí.
1: Pero es verdad que estamos más olvidadizos con la gente de los 80, por ejemplo.
7: Yo por eso hago este programa, Borja Terán, para reivindicar a la gente que abrió
1: camino.
7: Y no
1: reivindicar, sobre todo, permitirnos ordenar ideas con su conocimiento.
7: Sí, mira lo que contaba en la mañana de COPE.
1: Es que claro, es que el 1-2-3 era un programa muy complicado porque claro, había que mezclar el guión férreo con la espontaneidad de los concursantes y esa cosa perturbadora de Chicho, que podías ganar un coche, un apartamento, sí, o una caja de cerillas,
7: sí, sí, sí,
1: o unos coches del desguace, que una vez, hay un momento muy bueno de Mayra, porque Mayra también manejaba muy bien los silencios, que decía eso de Mayra Gómez, que de repente de ¡habéis ganado 3 coches! Y una pausa y
7: cuidado,
1: dice...
7: Cuidado, ¿no? Sí.
1: Los concursantes celebrándolo y dice ¡3 coches del desguace!
7: Bueno, de hecho, lo de y hasta aquí puedo leer surgió,
1: sí, fue una idea
7: espontáneamente
1: suya
7: con ella.
1: Fue una idea suya. Y muchas veces critican al 1-2-3 de los 80 con que era un programa muy machista, cuando en realidad fue el primer concurso a nivel mundial con una mujer al frente.
7: Todo y mujeres.
1: Y sí que tenía cosas machistas, evidentemente, porque la sociedad era, y todavía es, muy machista.
7: Quizá el tema de las azafatas, ¿no? Pero ligeras, no, de vestimenta.
1: Pero luego había mucha crítica de esa que te hacía pensar. En el primer 1-2-3 de Mayra dicen las tacañonas, fíjate cómo va a funcionar este programa si todas somos mujeres. Hacían esa crítica de la sociedad machista de una forma muy inteligente. Chicho sabía retratar la sociedad con su machismo incorporado, porque todos somos fruto de nuestro tiempo.
7: Y
1: claro,
7: con mucha ironía.
1: Y con mucha ironía, sí. Que lo salva.
7: Oye, Borja Terán, tú también has tenido programa de radio propio.
1: Sí, un poco.
7: Sí, un poco.
1: Experimental. Radio Underground. Radio Indie. ¿Podemos llamarla Radio Indie?
7: Fue la temporada, corrígeme si me equivoco, 2016-17.
1: Hicimos, cuando acabó Sospechosos Habituales, que Zora Labadí le hicieron director de Fórmula TV, tal, no sé qué. Pues yo seguí con un programa que era Historias de la Tele, ese, ¿no?
7: ¿Me dejas poner el primer programa un cachito?
1: Venga, va.
7: Tú mandas, o sea, está la ingeniería.
1: Era muy loco. Lo mejor fue el último programa. El último programa hicimos un 1-2-3, ¿sabes? Pero muy, muy gracioso.
7: Tú le dices a Carlota Díaz cuando se retira el corte.
1: A ver, pudo ser un caos. A ver, ¿cómo fue?
7: De hecho, estaba dedicado al caos ese primer programa.
1: Ah, sí, no me acuerdo bien, a ver.
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1: Aquí también estaba Giuseppe ahí.
4: Hola, Giuseppe Di Vela.
6: Hola, Borja Terán, ¿qué tal?
4: Que estamos en directísimo, ¿no?
6: Bueno, en directísimo, estamos en el podcast ahora mismo.
4: Estamos en el podcast porque se ha ido la luz, ¿sabes? Así, como se ha ido la luz, porque Giuseppe, que lo contaba yo en directo, se ha metido los dedos en el enchufe para peinarse, se ha ido la luz, y entonces, ¿qué pasa? Que los 3 primeros minutos del programa
6: no se han grabado,
4: pero lo estamos ahora haciendo en falso directo.
6: Claro, hacemos 3 minutos y luego el programa que se emitió, ¿no?
4: No, 3 minutos no, directamente vamos a decirlo ya, vamos a dar paso ya al programa.
6: Creo que el programa se abría con cuando me presentabas, ¿no?
4: Cuando bajabas de una escalera de caracol, buenísima.
6: Estabas haciendo como un historial de mi vida laboral y todo esto.
4: Bajaba unos globos, unas cosas, cabareteras.
1: Hacíamos cosas. A ver, este programa era muy loco porque era muy... Yo recuerdo que un día entrevistamos a Carlota Corredera,
7: sí,
1: que habla muchísimo.
7: Yo se escuchaba, este programa.
1: Sí, pues Carlota Corredera hablaba muchísimo y casi yo tenía que despedir el programa porque era en directo. El primero, no sé qué, es que hubo un fallo técnico y se fue la luz.
7: Pero ¿cómo aprendemos del caos, eh? Sí. También.
1: Es que el primero se fue, lo emitimos en directo, pero luego en podcast grabamos un previo porque no se grabó la mitad del programa, no sé, no me acuerdo cómo fue exactamente. Pero un día entrevistamos a Carlota Corredera, que no callaba. Y entonces tuve que despedirla rápido y a la semana siguiente empezamos el programa cogiendo un fragmento de Carlota Corredera acelerado y yo empezaba a decir, Carlota, que ya acabó hace una semana el programa. Nos permitíamos jugar mucho con la imaginación, sí, y eso es, para mí fue un aprendizaje. Y además hice... pues estaba Bernardo Pajares, que ahora hace un podcast maravilloso que se llama Arte Compacto. Estaba Paula Argar, compañera que ahora vive en Cataluña. Una pandilla de amigos que nos atrevíamos a jugar.
7: No, y tuvisteis entrevistas muy interesantes. Sí, yo recuerdo a Buenafuente también. Sí. Y analizabais lo que pasaba.
1: Sí, jugábamos mucho. Luego yo hice un podcast que se llamaba La Cabina, que también tenía un homenaje a Mercero, sí, que eran de llamadas telefónicas, donde también tuve a mucha gente muy interesante, pues ¿cómo haces tú? Aprender de dónde venimos para saber entender un poco lo que somos. Jugando y divirtiéndonos, porque es que la vida es un poco divertirse, sí, sí, que sí. Ya sufrimos ya mucho.
7: Sí, sí, sí, sí.
1: Esto como cuando dicen, hay que salir

0: Salir de tu área de confort, pero si la vida nos saca todo el rato del área de confort, así que juguemos, bailemos juntos.
1: Jo, pues yo, Borja Terán, te agradezco que hayas vuelto a este programa a divertirte y a divertirnos a los que estamos escuchándote, porque
0: Bueno.
1: no solo. Borja Terán te enseña a la vez que te entretiene. ¿Qué es lo que
0: Bueno,
1: contaba Chicho? Que
0: yo
1: era.
0: aprendo mucho contigo y bueno, que creo que compartimos muchas cosas
1: Friquismo.
0: no, de tener curiosidad por las cosas que nos hizo querer tanto esta profesión.
1: El friquismo sano es eso,
0: Sí,
1: el
0: sí, sí.
1: curiosear. Voy a recuperar contigo un juego, una cosa que hacía en la primera temporada de Lo Contó la Radio, que la verdad es que se ha ido desdibujando en esta segunda temporada. Lo he
0: Sí.
1: hecho con pocos invitados, con Massin
0: Ay.
1: Huerta, pero no con mucha más gente, ¿verdad,
0: Lo
1: Carlota?
0: de poner una canción.
1: Lo de poner una
0: El año
1: canción.
0: pasado te puse una muy buena, ¿eh?
1: Sí.
0: Este año te voy a poner una canción que escucho yo
1: ¿Qué
0: mucho.
1: le pediría Borja Terán a la radio
0: Pues mira, quiero
1: musical?
0: dedicar a los oyentes de la Radiodifusión Española, desde esta emisora que es la nuestra, que es Onda Cero Radio, del grupo, gran grupo A3 Media, quiero dedicar una canción que habla de la comunicación.
1: Ah.
0: De Drexler, que es un gran poeta, un retratista también de la sociedad a través de la música, porque las canciones nos unen. Telefonía. Porque
1: Telefonía.
0: mira, la tecnología cambia como la radio, pero nunca cambia los afectos.
1: Es verdad.
0: Los afectos se mantienen, ya sea con una carta, ya sea con un podcast, ya sea con una radio o ya sea con un móvil.
1: Me gusta porque esto tiene, que a ti te gusta también, esta cosa de arco narrativo.
0: Sí.
1: Hemos empezado hablando de cómo las emociones, de cómo la gente reaccionaba ante los cambios, pues de una manera muy similar a la que
0: Sí.
1: reacciona ahora en
0: A mí a
1: redes.
0: veces me dicen esto de, ay, es que este artículo se nota mucho que admiras a no sé quién.
1: Ya.
0: Y digo, pero si es que de la admiración nacen los
1: Sí,
0: afectos.
1: sí, sí, sí, sí.
0: Viva la admiración, es que parece
1: O sea,
0: que.
1: no vemos mal que critiquemos la hostilidad, pero si se nos
0: Claro.
1: ve que admiramos o queremos a
0: Parece que eres
1: alguien.
0: más listo si criticas, pero nadie nos ha insistido que la crítica sin conocimiento no sirve de nada.
1: Es
0: Y
1: verdad.
0: luego, pues la admiración es una forma de agradecer los aportes de la vida.
1: Es verdad. Telefonía de Jorge Drexler. La tenemos ya,
0: A ver,
1: Carlota.
0: ¿la
1: Que Carlota es.
0: escuchamos?
1: Ah, mira.
0: Ah, mira, mira, Carlota, cántabra como yo. Verás qué bonita la letra, hay que escuchar la letra. Ahora va entrando.
1: Claro, es que la hemos dejado. Claro, la
0: No la
1: estamos
0: hemos.
1: metiendo
0: No,
1: íntegra.
0: sí, vamos a cuadrarla.

0: repetirte sí. algo que yo sé que vos sabías.
1: Oye, Borja Terán, que gracias por todo. Gracias. No solo por estar aquí conmigo, por todo. Bueno, por ser mi amigo.
2: Gracias a ti, por la compañía y por las ideas.
0: Que insista en elogiar las telecomunicaciones.
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1: Son las 7 de la mañana, las 6 en Canarias. Vayan por delante nuestras felicitaciones a todas las dignas, a los que hoy celebran su santo y a las que no, a las euprepias, a las eunomias, a los porcaros y a los gracilianos, que son 255 en nuestro país. Bien lo saben, en la provincia de Salamanca, seguro que hasta ahora nos están escuchando el gran número. Así que desde aquí, un saludo muy afectuoso para todos ellos. Buenos días, desde Onda Cero.
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1: Con Nadia Carpintero en el control de sonido. Es miércoles 12 de agosto de 2026, calor y cielos prácticamente despejados. Es lo que tenemos por delante estas próximas horas. Hay alguna excepción, por ejemplo, en Galicia, en las comunidades del Cantábrico, el Alto Ebro y algunas zonas del Mediterráneo. El día va a comenzar con algo de niebla y con nubes bajas que se irán marchando y se irán abriendo grandes claros. Por la tarde veremos algunas nubes de evolución en puntos de montaña del norte y del tercio este, donde se podría dar alguna tormenta o chubascos, con mayor probabilidad en los Pirineos Orientales, en el sistema ibérico, en las sierras del este de Andalucía, de Castilla-La Mancha y el norte de Murcia. El eclipse se va a ver en prácticamente toda la franja de totalidad, sin demasiados obstáculos, parece. Las temperaturas hoy todavía más altas, a esta hora ya tienen 26 grados en Almería, 25 en Tarragona y 19 en Palencia. Enseguida dibujamos el mapa completo del tiempo. Tres historias para iniciar este día. Cuenta atrás para el apagón solar. 114 años después, el 40% del territorio del país quedará bajo la sombra de la luna en un crepúsculo que durará poco más de un minuto. Millones de personas se preparan para disfrutar del eclipse total de sol en torno a las 8:30 de la tarde. Interior moviliza a más de 33.000 agentes en un dispositivo especial en torno a los 360 puntos de observación habilitados. Habrá zonas de exclusión ante el riesgo extremo de incendios o de grandes aglomeraciones. El fuego sigue descontrolado en Huelva y en Huesca. Los expertos advierten del peligro al que nos exponemos, sobre todo nuestra salud ocular, si no utilizamos correctamente unas gafas homologadas. Álvarez defiende en Ceuta la colaboración con Marruecos. El ministro de Exteriores asegura que volverán al país vecino todos los que entraron de forma irregular a finales de julio y advierte de que este será el destino de los que vuelvan a intentarlo. Vivas pida nuevamente el refuerzo de la frontera y la expulsión de todos los inmigrantes, incluidos los solicitantes de asilo. Hoy desembarca por allí la ministra de Defensa. El PP asegura que Robles estaba dispuesta a comparecer la semana que viene en el Senado, pero el gobierno trata de zanjar el asunto. Las explicaciones de todos los ministros, en principio, seguirán en la última semana de agosto y será en el Congreso. Y búsqueda a contrarreloj de supervivientes en Colombia. Los rescates se suceden en las zonas más afectadas por el terremoto, sacudidas por varias réplicas. Los muertos superan ya los 180 y los heridos se cuentan por centenares. Pereira o Cali son dos de las ciudades más golpeadas por el seísmo. Sigue habiendo un número indeterminado de desaparecidos. El Ministerio de Exteriores no tiene constancia de víctimas españolas, aunque hay 164 nacionales a los que todavía no se ha podido localizar. Bueno, llegó el día y lo primero, claro, es hablar del eclipse total de sol que vamos a poder presenciar hoy en nuestro país. El primero ya lo saben.

0: porque eso lo hemos repetido mucho, somos muy pesados, en más de un siglo, que va a oscurecer por completo los cielos de 13 comunidades alrededor de las 8:30 de la tarde, dependiendo del lugar desde el que se observe. Casi 500.000 de turistas extranjeros han viajado esta semana hasta España para poder presenciar este fenómeno, cuya franja de totalidad también va a alcanzar a Groenlandia, a una parte de Islandia y una pequeña fracción del norte de Rusia y de Portugal. Hay una pequeña esquinita junto a la provincia de Zamora. En nuestro país, la luna empezará a ocultar gradualmente el sol a partir de las 7:30 de la tarde. Los primeros en poder observarlo van a ser los que se encuentren en las costas gallega y asturiana. Poco a poco el eclipse irá recorriendo la península de noroeste a sureste hasta recorrer 31 de las 50 provincias y concluir en las Islas Baleares pasadas las 9:20 de la noche. El momento del clímax, que es el más esperado por los visitantes y por los científicos, llegará cuando el satélite cubra por completo el diámetro del Sol, permitiéndonos observar por unos instantes su corona sin necesidad de usar las gafas. La penumbra provocada por la sombra lunar va a hacer también que sean visibles algunos planetas brillantes como Júpiter o como Venus, o estrellas que no son perceptibles en una noche común como Régulo. Además, si tenemos suerte, se podrá ver alguna estrella fugaz, ya que este eclipse llega en plena temporada de Perseidas. Esto en lo que respecta al cielo, porque en la Tierra la experiencia también promete ser bastante trascendental. Al desaparecer súbitamente la luz solar, la temperatura puede llegar a bajar unos cuantos grados, lo que se conoce como los vientos del eclipse. Es un fenómeno que podría afectar momentáneamente a la percepción de los colores, ya que nuestra vista está acostumbrada a adaptarse progresivamente a ese cambio de luz, de diurna a nocturna. Los animales también suelen cambiar su comportamiento, especialmente las aves, que dejan de cantar y que en algunos casos, claro, vuelven al corral. Para vivir esta experiencia va a ser fundamental disponer, y no nos vamos a cansar de repetirlo, de unas gafas homologadas. Cada vez son más difíciles de conseguir, eso es verdad, pero también hay mucha gente que lo ha dejado a última hora. De hecho, ya se han visto largas filas en farmacias y ópticas de las principales ciudades, pero observar el eclipse sin ellas puede provocar daños irreversibles a la vista. También conviene revisar la previsión meteorológica para garantizar que el cielo esté despejado y elegir un lugar sin obstáculos en el horizonte. En el oeste, claro, ya que es ahora el sol estará a una altura bastante baja. El gobierno y las comunidades han habilitado más de 360 puntos oficiales de observación y han desplegado a más de 33.000 agentes en un dispositivo especial, ya que se espera entre 500.000 y 1,5 millones de desplazamientos por carretera. De hecho, 1 de cada 10 españoles prevé trasladarse a otra provincia para observarlo. Aquellas que se han quedado fuera de esa franja de totalidad también podrán ver el eclipse, aunque su caso será parcial. Es una diferencia que, por muy mínima que sea, cambia por completo la experiencia, según nos explicaba ayer en este programa Eva Villaver, que es su directora del Instituto de Astrofísica de Canarias.
1: Si ha visto antes un eclipse total de sol, la diferencia es clara entre quien lo ha visto de verdad y quien cree que lo ha visto, porque los que creen que lo han visto era parcial. Pero los que han visto una totalidad lo tienen clarísimo. Es como, el recuerdo es nítido y es absolutamente clarísimo. Sí, lo he visto. O sea, es espectacular.
0: Bueno, quien no está claro que lo vaya a ver es finalmente el presidente del gobierno, Pedro Sánchez, que se encuentra, ya lo saben, de vacaciones en la residencia de La Mareta, en Fuerteventura, fuera de la franja de totalidad. Desde hace semanas se venía informando de que iba a asistir a la sede oficial del seguimiento institucional de este eclipse, que está en el Observatorio de Yebes, en Guadalajara, pero hoy su visita no figura en la agenda difundida por Moncloa, como sí que lo hacía la ministra de Universidades, Diana Morán, que tiene previsto, pone, presidir este evento institucional a partir de las 5:30 de la tarde, al que también van a acudir otros ministros, entre ellos Grande Marlaska o Óscar López. De perderse este fenómeno, Sánchez, como tantos otros españoles que hoy no puedan o no quieran verlo, va a tener oportunidad de redimirse muy pronto, el 2 de agosto del próximo año, porque toca un nuevo eclipse. Les hemos hablado del riesgo extremo de incendios que se mantiene por las altas temperaturas que hay. Sobre los incendios, ya saben que hay dos que siguen todavía muy activos y que preocupan. Uno es el de Peñas de los Riglos, en Huesca, que ha calcinado 4.200 hectáreas y que mantiene a 440 vecinos de 8 pueblos desalojados, y el de Niebla, en Huelva, que ya se ha adentrado en la provincia de Sevilla después de afectar a más de 25.000 hectáreas.

0: Bueno, en Ceuta, las autoridades españolas y marroquíes están ultimando el refuerzo del cruce fronterizo ante la previsión de que este próximo sábado pueda realizarse un nuevo intento de cruce masivo de inmigrantes. Ya saben que a estos avisos que han aparecido en las redes sociales, una gran acumulación de mensajes, el CNI le ha dado bastante credibilidad a la suspensión de los permisos de militares y de guardias civiles desplegados en la ciudad autónoma. Al otro lado de la valla, las fuerzas de seguridad de Marruecos ayer por la tarde, toda una exhibición de fuerza, un simulacro de contención en el que participaron unidades de tierra y mar y que era perfectamente visible desde el territorio español. Además, en Marruecos se ha instalado una barrera metálica de 4 metros de altura en la carretera que une Castillejos con el paso fronterizo y ha reforzado los controles con el despliegue de la Policía Nacional, la Gendarmería Real y las fuerzas auxiliares, que también están rastreando las regiones montañosas y cercanas al litoral, según están adelantando varios medios locales. Desde Ceuta, su presidente Vivas reclama al gobierno central un despliegue a la altura que permita, por un lado, blindar ese paso, el del Tarajal, y por otro, garantizar la seguridad en las calles y agilizar la devolución de los inmigrantes que continúan en la ciudad autónoma.
1: Que se haga un despliegue de medios suficiente para que esto pueda llevarse a cabo. Un despliegue de medios fundamentalmente del Ministerio del Interior. Tiene que haber personal de funcionarios en extranjerías, tiene que haber un refuerzo de medios en el área judicial, jueces, fiscales, forenses, también de la policía especializada en extranjería.
0: Una reclamación es que el presidente Vivas extiende a todos los inmigrantes que están en Ceuta. Todos es todos, menores y los que aspiran a ser refugiados y son solicitantes de asilo. Bueno, ayer esto se lo pudo trasladar directamente al ministro de Exteriores, a Álvarez, que volvió a defender la estrecha cooperación que se mantiene con Rabat y que, según dice, va a ser fundamental para poder retornar a Marruecos a todos los que entraron de manera irregular en la ciudad.
2: Marruecos me ha trasladado en todo momento su voluntad de impedir que este tipo de situaciones puedan volver a ocurrir, que hagamos una reflexión conjunta para analizar cómo podemos prevenirlas en el futuro, ya que ha aparecido un elemento nuevo en este tipo de situaciones, que ha sido esa utilización de las redes sociales.
0: Tras el paso de Álvarez por Ceuta, hoy es el turno de la ministra de Defensa, de Margarita Robles, cuarta ministra, que desembarca en Ceuta para asumir, que es la quinta ya, la representación gubernamental. Este mediodía se verá con el presidente Juan Jesús Vivas antes de reunirse con altos mandos militares en la Comandancia General de la Ciudad Autónoma. En su declaración de hoy ante los medios está previsto que la ministra aclare si finalmente va a ir o no va a ir a comparecer al Senado para explicar lo ocurrido en Ceuta. Según confirmó ayer Génova, Robles sí que les había trasladado por escrito, lo había hecho al presidente de la Cámara Alta, Pedro Royán, su plena disposición a hacerlo, pero no mañana, cuando se la había citado inicialmente, sino la próxima semana, el día 18. ¿Qué ha pasado? Pues que horas después, fuentes de Moncloa desmentían que su comparecencia estuviera confirmada. Hoy vamos a salir de dudas porque Margarita Robles va a comparecer ante los periodistas. Y en Colombia, 48 horas después del terremoto de magnitud 7,4, que ha dejado un balance provisional de 224 muertos, más de 1.600 heridos y alrededor de 200 desaparecidos, el sonido que se escucha junto a las estructuras colapsadas es este. Es el sonido de vecinos y voluntarios pidiendo silencio para que los rescatistas puedan escuchar las voces de los supervivientes que todavía continúan bajo los escombros. Tan solo ellos y las fuerzas de seguridad tienen autorización para continuar trabajando en las calles de Pereira, de Cali o de Manizales, donde hasta ahora está en vigor un toque de queda nocturno para evitar saqueos. En total hay 5 capitales de departamentos en alerta roja por la magnitud de los daños, que todavía se siguen cuantificando, aunque según los primeros datos habrían dejado ya más de 1.000 viviendas completamente destruidas y 85 centros de salud y 800 colegios afectados. Hay además 3 aeropuertos con actividades restringidas. El gobierno de De Las Priella ha activado ya los mecanismos para recibir la ayuda internacional, aunque por ahora lo limita exclusivamente al envío de fondos y de material, no así de rescatistas internacionales. Es un rechazo está generando ya polémica en el país ante la evidente falta de recursos propios para poder atender a todas las emergencias que hay. El presidente ultraderechista sí que ha querido agradecer expresamente a

0: a través de sus redes sociales el apoyo mostrado por la Casa Real, con quien dice compartir su preocupación por los 164 españoles a los que Exteriores de momento no ha podido localizar.
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0: Este miércoles hay además otras noticias. Trump confirma ese cambio de avión en secreto después de la cumbre de la OTAN en Turquía por una amenaza en Irán.
1: Hasta en tres ocasiones, la noche antes de su vuelta de Ankara, los servicios de espionaje estadounidenses detectaron una amenaza y organizaron en secreto una maniobra para despistar sobre sus movimientos. Trump anunció que utilizaría el viejo Air Force One, pero fue trasladado oculto en un contenedor de catering a otra nave militar. Ambos aviones volaron hasta un aeropuerto seguro del Reino Unido, donde el presidente regresó al otro avión. Esta madrugada, Trump ha confirmado que se limitó a acatar la recomendación del servicio de secreto.
2: Depende del servicio secreto. Yo solo sigo sus instrucciones, así que actúo bajo la supervisión del servicio secreto y del ejército. Querían que actuara de otra manera, con otras medidas de seguridad. Querían que lo hiciera, así que tengo que hacerlo. Hago lo que me dicen.
0: Un tribunal de Siria condena a pena de muerte al que fue dictador del país, a Bashar al-Assad.
3: Junto con otros 8 exresponsables de su régimen acusados de asesinato premeditado, tortura y crímenes de lesa humanidad. Se trata de la primera condena contra el exmandatario sirio que huyó a Rusia por los crímenes cometidos durante el conflicto en su país. El único de los condenados que ha sido enjuiciado presencialmente ha sido el que fuera jefe de la seguridad política de Deraa. El resto están prófugos.
0: La policía detiene a un hombre por matar a puñaladas a su pareja, una mujer trans en Marbella.
1: En primera instancia se investigaba como un presunto caso de violencia de género, pero se acabó descartando al no haber iniciado la víctima los trámites legales para el cambio de sexo. Según las primeras averiguaciones policiales, las discusiones de pareja eran habituales. De hecho, el pasado 3 de agosto la víctima denunció otro incidente, pero el juzgado número 1 de la mujer lo derivó a otro juzgado al no estar considerada como tal legalmente.
0: Y Defensa comunica a la Xunta de Galicia que no pondrá inconvenientes a la fábrica china de coches en Ferrol.
3: Además, Margarita Robles ha asegurado que su departamento emitirá un informe favorable al proyecto, aunque podrá establecer las condiciones operativas que considere necesarias. Las obras comenzarán el próximo año y la fábrica podría estar operativa en 2028. La compañía prevé elevar hasta 2.300 los puestos de trabajo cuando finalicen todas las actuaciones.
0: A las 7 y 16, una hora menos en Canarias, vamos a conocer la previsión del tiempo para este miércoles. Silvia Borbón, buenos días.
3: Muy buenos días, Miguel. Este miércoles, día histórico, eclipse solar total, arranca con valores muy elevados en prácticamente todo el país y con tormentas con probabilidad de ser fuertes acompañadas de granizo e intensas rachas de viento en el sureste. La estabilidad seguirá reinando en la mayor parte de España. La EMET prevé cielos despejados para el eclipse, lo que favorecerá su observación. En Galicia, área cantábrica, Alto Ebro y zonas del Mediterráneo, el día comenzará nuboso, aunque se despejará. Eso sí, en los litorales de Galicia, del Cantábrico y de Alborán, la nubosidad podría ser más persistente y podrían originarse brumas y nieblas costeras. El termómetro seguirá marcando alto, se mantendrá por encima de 35 grados en la mayor parte de la península, salvo el Cantábrico, litorales y montañas. Podrían superar los 40 en el Ebro y en los valles del sudoeste. En Canarias, el estrecho y el sureste, los vientos serán más intensos y en el resto quedará un ambiente más tranquilo, que en definitiva dejará un día de contrastes con el eclipse como gran protagonista de la jornada de hoy.

0: El Ministerio del Interior ha establecido un puesto de mando unificado para coordinar un dispositivo que contará con más de 33.000 efectivos desplegados durante el eclipse. Sara Iturbide, buenos días.
1: Buenos días. Entre 400.000 y 1.5 millones de desplazamientos adicionales se esperan hacia la zona de totalidad del eclipse. Un aumento de la movilidad que se replicará cuando finalice este fenómeno, aunque podrían ser menos los que regresen, ya que hay gente que pasará la noche en el lugar. Las autoridades recomiendan desplazarse con mucha planificación y no hacerlo si ya se puede disfrutar del eclipse total desde el lugar en el que se encuentran. También recomienda consultar las páginas oficiales con los puntos de observación preferente. La DGT, por su parte, ha puesto en marcha un operativo específico para el que ha desplegado más de 24.000 agentes en más de 660 puntos de observación, carreteras y espacios naturales donde se prevé una mayor concentración de personas. Advierten del peligro de detener el coche en zonas no habilitadas para observar el

0: eclipse y hay que abandonar las vías de circulación, estacionar solo en puntos habilitados y, sobre todo, no utilizar las gafas especiales para el eclipse mientras se conduce.
1: Y con la duda de si Robles comparecerá la próxima semana en el Senado, el que no lo va a hacer hoy va a ser Grande Marlaska, que sigue citado en el Partido Popular por la Cámara Alta. Hoy está citado allí en el Senado. José Ramón Arias, buenos días.
2: El Senado mantiene la convocatoria de la Comisión de Interior prevista para esta mañana a las 11, a pesar de que el Gobierno ya le comunicó al presidente de la Cámara Alta que Grande Marlaska no tenía previsto acudir, sino que su prioridad era informar sobre la crisis de Ceuta a final de mes en el Congreso. También decía que se iban a negar a acudir la ministra de Defensa y el titular de Exteriores. Sin embargo, ayer a mediodía, Margarita Robles se desmarcó de la postura oficial del Gobierno e informó a Pedro Rollán, presidente de la Cámara, de su voluntad y su interés por comparecer el Senado en otra fecha distinta a la inicialmente planteada. Conocido este hecho, la convocatoria de la Comisión de Defensa prevista para mañana jueves se ha trasladado al martes 18 de agosto. Sin embargo, Moncloa niega que la comparecencia de la ministra esté confirmada, algo que se decidirá en la mañana de hoy.
1: 7 y 20, 6 y 20 en Canarias.
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4: ¿Qué tal? Muy buenos días. Es momento de dedicar los próximos 10 minutos al verano, la literatura, la música y también a todas esas propuestas para desconectar estos días.
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4: Hoy lo que toca es mirar al cielo. El eclipse que viviremos hoy nos recuerda que todavía hay muchas preguntas ahí arriba. Empezando por una que nos acompaña desde hace miles de años. ¿Estamos solos en el universo? Ana Utiel, desde Onda Cero Barcelona, nos lleva hasta esta pregunta.
5: La gran expectación generada en torno al eclipse demuestra la fascinación que sentimos por el universo. No es algo nuevo, la humanidad lleva siglos preguntándose qué hay allá afuera y especulando sobre si existe la posibilidad de que no estemos solos. Ese es precisamente el punto de partida de una exposición del Cosmo Cassat de Barcelona que entra ya en su recta final. Bajo el título Extraterrestres, hay vida fuera de la Tierra, la muestra propone un viaje por 5 ámbitos que combinan ciencia, filosofía e imaginación. Primero, nos sitúa en el cosmos para comprender su inmensidad, los millones de mundos que lo componen y por qué la Tierra es un lugar tan excepcional para la vida. Después abre el debate sobre si pueden existir otros seres más allá de nuestro planeta azul. El recorrido también explora cómo el arte, el cine y la literatura han imaginado a los extraterrestres durante décadas. Además muestra cómo la ciencia y la tecnología están avanzando actualmente en la búsqueda de nuevos mundos habitables y plantea cómo podríamos comunicar con otros seres si existieran. La exposición Extraterrestres, hay vida fuera de la Tierra ha sido uno de los grandes reclamos del Cosmo Cassat de Barcelona en el último año y medio. Inaugurada en febrero de 2025, en diciembre había recibido ya a más de 500.000 de visitantes. Ahora ya solo quedan 2 semanas y media para poderla ver, pues se acaba el 30 de agosto.
4: Miren, si hablamos de verano, hablamos también de planes. Porque a esta hora, si son fieles oyentes, seguro que lo saben, les proponemos un plan distinto cada día. Hoy nos vamos hasta Madrid con Rodrigo Herrero.
6: A más de 50 kilómetros de la Puerta del Sol se encuentra la localidad madrileña de Villarejo de Salvanés, en donde se puede visitar el primer museo del cine de España, un espacio dedicado a la historia del séptimo arte. Nos lo explica su fundador y director, Carlos Jiménez.
7: El cine nació con una serie de inventos tecnológicos o científicos que son los que ya mostraban imágenes en movimiento. Entonces, en el Museo del Cine hacemos un recorrido sobre esta temática.
6: Carlos lleva toda la vida vinculado al mundo del cine. A los 8 años empezó a ayudar como operador de cabina en el cine de su padre y durante esa época fue recopilando material antiguo que ahora se muestra en las distintas salas del museo.
7: Entonces yo pues me aburría, lo cogía, lo arreglaba, lo traía a mi casa y así comencé a coleccionar sin darme cuenta.
6: Se muestra la evolución del arte desde la aparición del cine mudo con joyas únicas en nuestro país como los primeros 5 proyectores de los hermanos Lumière o el espacio donde se rodó la primera película sonora de la historia.
7: Pues la primera cabina con la que se estrenó El cantor de jazz en 1927, considerada la primera película sonora de la historia del cine.
6: Un lugar de peregrinación para los amantes del cine que ha servido para situar en el mapa a Villarejo de Salvanés, a donde acuden cientos de turistas, colegios e instituciones y que demuestra que la Comunidad de Madrid tiene mucho que ofrecer fuera de la capital.
4: Y llega el momento de hablar de ciencia.

0: Porque en verano hay un enemigo pequeño, seguro que le suena, es insistente, que parece tener muy claro a quién quiere atacar. La ciencia empieza a descubrir qué señales utilizan los mosquitos para elegir a unas personas sí y a otras no. María Martínez.
1: A todos nos ha pasado alguna vez estar tomando algo con un grupo de amigos y que los mosquitos te piquen solo a ti. ¿Pero por qué? Un estudio de la revista Consumer revela los tres factores que te hacen más atractivo para estos insectos. En primer lugar, el CO2 que exhalamos. Cuanto mayor es la cantidad de dióxido de carbono que emitimos al respirar, más apetecibles somos. Por otro lado, los mosquitos tienen preferencias por colores específicos como el rojo, el naranja o el negro, mientras que vestir prendas claras nos ayudará a pasar desapercibidos. Pero si hay algo que no podemos evitar, son los microorganismos que habitan en nuestra piel y que influyen en el olor corporal. Las personas que tienen más grasa en la superficie de la piel tienen un mayor atractivo. Los expertos recomiendan utilizar repelentes autorizados y evitar métodos que tienen un efecto limitado como las pulseras de citronela o los dispositivos de ultrasonido.
0: Hasta ahora les hemos contado la actualidad a ustedes, pero a esta hora toca cambiar de oyentes.
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3: Hoy saludamos a los tiburones toro y a sus lazos familiares que seguro que nos están escuchando. Un estudio publicado en la revista Ecology and Evolution revela que estos animales no son solitarios y que desarrollan una vida social marcada por sus vínculos familiares. Los investigadores analizaron datos genéticos y 6 años de observaciones en la reserva marina Shark Reef en Fiji para estudiar la influencia del parentesco en la estructura y el comportamiento social de esta especie. La científica Natasha Marosi ya había demostrado en un estudio anterior que factores como el sexo, la edad y el tamaño condicionaban la elección de sus compañeros sociales. Ahora ha descubierto que estos grandes depredadores prefieren socializar con sus parientes. Marosi explicó que los tiburones aprenden a reconocer a otros individuos durante sus primeros años de vida. Detectar estas relaciones es todo un desafío, debido a las altas tasas de mortalidad causadas por la pesca ilegal, ya que son pocos los ejemplares que llegan a la edad adulta. Un hallazgo fascinante que cambia la imagen de los tiburones toro, hasta ahora percibidos como animales temibles y solitarios.
0: Miren, hay noticias que quizá no ocupan grandes titulares, pero que también tienen su espacio en este informativo. Nos acercamos a ellas en este minuto que nos trae Elena Rodríguez. ¿A dónde nos llevas hoy, Elena? Buenos días.
4: Buenos días. Hoy nos vamos hasta Siria, donde la desnutrición infantil se ha triplicado tras el fin de los subsidios estatales y el recorte de ayuda por parte de las ONGs. Millones de personas que tuvieron que huir de los bombardeos en 2014 retornaron a Siria tras el fin de medio siglo de dictadura de Bashar al-Assad. Y según la ONU, más del 60% eran menores de edad. La situación sigue siendo desoladora en Siria. 9 de cada 10 personas viven por debajo del umbral de la pobreza y muchas se ven obligadas a recurrir a medidas desesperadas. Durante décadas, las familias sirias se sostenían gracias a los subsidios estatales, pero después de 14 años de guerra, la dependencia hacia la ayuda humanitaria ha crecido. Ahora, con la transición política, los ciudadanos se ven obligados a pagar impuestos sin un trabajo fijo y con un aumento de los precios de los productos y servicios básicos. UNICEF estima que estas medidas han provocado que los niveles de desnutrición aguda entre los niños se hayan multiplicado por 3 en los últimos 6 años, un total de 10,5 millones de niños y niñas. El 20% de estos sufre retraso en el crecimiento y, según UNICEF, no solo afecta al crecimiento físico, sino también al cognitivo. Por otro lado, son muchas las mujeres refugiadas que, por su propia desnutrición o el miedo a la guerra, les ha cortado la leche y tampoco pueden pagar leche en polvo ni vitaminas para sus hijos, agravando aún más la situación. Pero todo esto, ¿a quién le interesa?
0: Alba Bellido viene con música y con una excusa para escuchar un tema de quién. Muy buenos días.
5: Buenos días. Esto es Eclipse Solar de Morat. El título ya da pistas de por qué es la canción elegida hoy. Y es que el grupo de pop colombiano la estrenó en 2025 sin pensar probablemente en el evento que tiene lugar esta tarde en nuestro país. Son muchas las canciones que recuerdan al eclipse. Desde Bonnie Tyler con su Total Eclipse of the Heart, hasta la banda sonora de películas espaciales como Interestelar, incluso The Beatles con su Here Comes the Sun. Como dice el estribillo,

0: El sol vendrá después de que la luna se interponga entre nuestra estrella y la Tierra, un evento en el que muchos puntos del país apuestan por la música para poner banda sonora al espectáculo del cielo.
1: Gracias, Alba. Sigue Más de Uno con toda la actualidad del día y con Miguel Ondarreta.

Estrenando estamos este miércoles, llegó el día, es 12 de agosto de 2026, una jornada que comienza con esta previsión de temperaturas. La máxima más alta la esperamos hoy en Córdoba, allí van a alcanzar hoy los 42 grados, a los 40 llegarán en Ourense, en Pamplona, en Logroño, en Zaragoza, en Toledo, Badajoz, Ciudad Real y Sevilla, con un grado menos, con 39, se quedarán en Jaén, en Granada, en Lleida y en Vitoria-Gasteiz. A 38 llegarán en Cáceres, en Guadalajara, en Albacete, en Madrid, en Valladolid, en Zamora y Teruel. Los termómetros se quedarán en el entorno de los 37 en Girona, en Palencia, en Salamanca, en Burgos, en Cuenca y en Murcia. No van a pasar de los 36 en Palma, en Huesca, en Soria, en León y en Segovia. Y la temperatura máxima, pero la más cortita del día, va a estar hoy en A Coruña. Ahí no pasarán de los 25 grados en el momento más caluroso del día. Hoy es uno de esos días en los que tenemos que estar muy pendientes del tiempo. A primera hora de la mañana, la EMET va a publicar el último boletín con información precisa sobre cómo van a estar los cielos en la franja de totalidad, ahí donde se va a ver el eclipse total de sol cubriendo la luna al 100% del disco solar. Bueno, sepan que ahora mismo las dudas o las nubes más probables van a estar en algunas de las comunidades del norte, en Galicia, en Asturias y en algunos puntos del este. Pero esta mañana tendremos la información más actualizada. Hoy decíamos que llegó el día del eclipse, algo que no ocurría en la península desde hace más de 100 años y tenemos no solo a la comunidad científica revolucionada, sino a medio país que va a estar pendiente de lo que ocurra a partir de las 7:30, que es cuando la luna le va a ir dando esos pequeños a grandes mordiscos al sol hasta que lleguemos al cenit del eclipse a eso de las 8:30 de la tarde. Quienes estén ahí en esa zona, en esa franja de totalidad, ya saben que es el 40% del territorio del país, esto va a afectar a 13 comunidades autónomas, pues tendrán entre 30 segundos y 1 minuto y 40 segundos para disfrutar de esa fase en la que se puede ver la corona solar, y en la que hay debate sobre si conviene quitarse o no las gafas homologadas. Hay expertos que dicen que ni en ese momento tampoco lo recomendable es quitárselas. Mucha prudencia, sobre todo con los niños en el día de hoy, porque los daños oculares pueden ser irreversibles. Desde luego, gafas no va a hacer falta para ver cómo se produce esa pérdida de luz en el momento de mayor intensidad de ese eclipse, cómo llega esa penumbra. Los que nos quedamos al margen, pues veremos otra cosa. Veremos un eclipse parcial del 99,9%, sí, pero dicen los expertos, y así nos lo decían con los últimos que hemos hablado aquí en Más de Uno, que la experiencia no tiene nada que ver y que si alguien recuerda un eclipse es porque ha visto un eclipse total. De la derivada política, a esta hora todavía no sabemos los planes del presidente del gobierno. Saben, y aquí lo contamos, que en principio Pedro Sánchez iba a salir de la residencia estival de la Mareta en Lanzarote para estar en el observatorio de Yebes, ahí en Guadalajara, junto a un nutrido grupo de ministros, pero de la agenda del gobierno, la oficial de Moncloa, no aparece el presidente del gobierno. Hay algún medio local que dice que finalmente se cae de la convocatoria, que no va a estar en Guadalajara. Quien sí figura es Diana Morán, que a partir de las 5 de la tarde preside, dice que va a ser ella la que va a presidir ese evento institucional con motivo del eclipse solar y que le acompañarán, entre otros, el ministro del Interior, Grande Marlaska, y el de Transformación Digital, el señor López. Otra duda que resolveremos en el día de hoy. Se entiende que esta mañana va a ser si finalmente Margarita Robles pues decide comparecer

0: y se adelanta a sus compañeros de gabinete la próxima semana en el Senado. Ayer contó el Partido Popular que había disposición por parte de la titular de Defensa de adelantar esas explicaciones que ya tiene comprometidas, que llegarán la última semana, pero al Congreso de los Diputados, como van a hacer también los titulares de Interior, de Exteriores y el ministro de la Presidencia, Bolaños. Moncloa ayer echó el freno y dijo que hoy tendríamos información, cumplida información, sobre si finalmente Margarita Robles comparecerá en el Senado la próxima semana, el día 18. Hoy pendientes también un día más de los trabajos de rescate de supervivientes en Colombia, el país que se enfrenta a uno de los peores desastres naturales de la última década, ese terremoto de magnitud 7,4. Hay al menos 181 muertos, es el último balance rebajado que hizo el presidente de la Espriella, que está gestionando esta crisis, y ayer lo comentamos en el tiempo de tertulia en Más de Uno, con parte del gobierno de Petro, porque todavía, pues lleva 4 días al frente del país, no le ha dado tiempo a renovar los segundos y terceros escalones de la administración. Se repiten las imágenes, algunas de las ciudades más afectadas, de rescatistas mandando y pidiendo silencio a los que están porque encuentran señales de vida y están intentando buscar entre los escombros a personas todavía en estas horas cruciales y críticas en la búsqueda de vida entre los escombros. Y el presidente de los Estados Unidos, Donald Trump, que ha hablado esta noche, ha hablado a los medios de comunicación y ha confirmado lo que ayer adelantaba el Washington Post y también el New York Times, que efectivamente salió de Ankara, de la última cumbre de la OTAN, digamos, de una forma que nadie sabía, ni su propio equipo de la Casa Blanca, ni los periodistas que viajaban en el avión presidencial, que creían que volaban rumbo a Londres con el presidente dentro. Pero no, no salió junto a ellos, sino que salió en un camión de catering hacia otro avión que estaba esperando porque dieron credibilidad a una amenaza terrorista por parte de Irán. Esta noche Trump lo que ha dicho es que se cree estos avisos de su servicio secreto y que ellos fueron los que decidieron cambiarle de avión. Hoy algunos se preguntan si dejó a la prensa como señuelo. No informó la prensa, no informó ni siquiera a su equipo de la Casa Blanca. Bueno, parece que ha habido experiencias en el pasado. Bill Clinton tuvo una maniobra similar. Cambió de avión en el año 2000 en un viaje de Pakistán, pero parece que entonces la prensa sí que estaba avisada.
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0: 7 y 38, 6 y 38 en Canarias, la España que madruga. Gabriela Olías, buenos días.
1: Buenos días, Miguel, ya tienes todo listo entonces, tus gafas,
0: mis
1: todo.
0: Mis gafas las tengo perfectamente, ya desde hace días, ¿eh? No soy de los que... En esto no procrastino, no soy de los que ha dejado última hora, que algún compañero, no voy a dar nombres, anda hoy preocupado porque no tiene las gafas y no las encuentra por ningún lado. Paula Domínguez, buenos días.
2: Buenos días, yo no las he comprado porque no lo voy a ver. ¿No estaré durmiendo? Hay que estar aquí a tope.
0: Paula es de las que dicen que ella va a bajar la persiana y no quiere saber nada, que ya al día siguiente lo contaremos y lo verá en los medios de comunicación. Hugo Braga, buenos días.
3: Buenos días, Miguel, ¿qué tal?
0: ¿Tú eres de los que se van a acercar a ver el eclipse o qué?
3: La verdad que sí, a ver qué tal.
0: Bueno, y por aquí está también Santiago Dura, buenos días.
4: Buenos días, ¿qué tal? Yo también soy de los que hace los deberes a última hora. Estoy buscando gafas todavía.
0: Bueno, qué desastre. No será porque no hemos hablado del eclipse de este 12 de agosto. Hacemos un alto. Enseguida repasamos la prensa.
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0: 15 minutos y llegamos a las 8 o las 7 en Canarias. Vamos a empezar ya con el repaso de los periódicos de tirada nacional en los que encontramos pues muchas referencias al eclipse solar que va a cruzar hoy la península. Gabriela.
1: Sí, Miguel, el acontecimiento astronómico ocupa hoy, si no todas, la mayoría de las portadas. El ABC lo cuenta así. España, dice, vuelve a enloquecer por el eclipse un siglo después. El periódico de Cataluña lo llama el fenómeno astronómico del siglo en España y titula debajo Pendientes del cielo. Añade este diario que el pronóstico de nubes en parte de la zona cero amenaza los planes para contemplar el eclipse y complica la movilidad con miles de personas en busca de un lugar de observación. Precisamente con estos desplazamientos abre El País, que destaca lo siguiente: España recibe el espectáculo del eclipse con una movilización excepcional. La Vanguardia advierte, el eclipse pondrá hoy a prueba la movilidad por autopistas y carreteras. En la portada del Mundo, científicos y entusiastas a la caza de las joyas del eclipse. Y en La Razón, España se

0: sitúa en el epicentro astronómico mundial por el eclipse. Leo en este periódico, cientos de miles de extranjeros se han desplazado a nuestro país, el mejor escaparate para su observación.
1: También está presente hoy en la prensa nacional las declaraciones del ministro de Exteriores sobre la devolución a Marruecos de los inmigrantes que llegaron a Ceuta.
0: Lo señala así La Vanguardia en su primera página. Álvarez dice en Ceuta que se retornará hasta la última persona. En La Razón, Álvarez promete expulsar a todos los ilegales de Ceuta. Llama este medio a las declaraciones. Denuncia contra Mohamed VI. Incluye además La Razón este titular. Sánchez blinda sus vacaciones en La Mareta con 120 agentes. En el periódico de Cataluña, el gobierno dice que devolverá a todos los migrantes que entraron en Ceuta y explica este diario que Interior y Defensa se preparan para evitar una nueva llegada. En El Mundo encontramos: el gobierno reniega ahora de la acogida a los inmigrantes, apunta esta portada, y promete a la Unión Europea mano dura. ABC destaca: Marruecos reta ahora a España a devolverle miles de menores, y amplía esta información. ABC cuenta: su ministro de Justicia culpa al gobierno de poner trabas y asegura que no abandonarán a sus niños, pese a que en los últimos años no han reclamado a los más de 4.000 que acabaron en centros de la península. En El País, otro enfoque sobre la crisis en Ceuta. La crisis de política interna titula: el gobierno acudirá al Senado por Ceuta, pero no cuando quiere el PP.
1: ¿Algún otro asunto que recoja hoy la prensa nacional?
0: Este miércoles varias dedican titulares a la situación laboral de los jóvenes y también a la vivienda. En La Vanguardia encuentro que el paro juvenil repunta en el mundo por la inteligencia artificial y la crisis geopolítica. El desempleo entre jóvenes de 15 a 24 años sube al 12,4%, detalla este medio, y la tasa de los que no estudian ni trabajan es del 20%, según un informe de la Organización Internacional del Trabajo. En el periódico de Cataluña, la renta familiar, leo, apenas crece en España el 5,5% frente al 16% de la Unión Europea. Observación sobre vivienda desde una mirada nacional la hace La Razón, titula: España registra el mayor retroceso en emancipación juvenil de toda Europa. ABC, por su parte, destaca: el gobierno intenta obligar por ley a los propietarios a vender los pisos en alquiler al Estado o a los inquilinos, y explica a continuación: el decreto de vivienda que PSOE y Sumar aspiran a aprobar en septiembre contempla eliminar las excepciones por las que los caseros esquivan ahora el derecho de tanteo y retracto de los arrendatarios.
1: Gracias, Gabriel, hasta mañana.
0: Gracias a ti, Miguel.
1: Y la prensa internacional, Paula, hoy con asuntos bastante variados.
2: Sí, The Washington Post publica hoy una exclusiva, y es que el expresidente estadounidense Bill Clinton habría utilizado una maniobra similar a la de Trump, la de cambiarse en secreto de avión por seguridad en el año 2000 durante un viaje a Pakistán. Pero dice este diario que, a diferencia de Trump, el gabinete de prensa de Clinton sí que informó a los periodistas de la operación. Sobre el señuelo de Trump habla The Jerusalem Post, que destaca que fue Israel quien advirtió a Estados Unidos de los planes de Irán de asesinar. Fuentes del gobierno ucraniano cuentan en exclusiva a el Financial Times que el vicepresidente de Estados Unidos, J.D. Vance, le pidió a Kiev que detuviera los ataques contra los buques petroleros que utilizan el puerto ruso del Mar Negro, porque estaba desestabilizando, dijo, aún más el precio del crudo y perjudicando a las empresas estadounidenses. Y en The Wall Street Journal leo que un editorial bajo el siguiente título: Europa tiene un nuevo sistema de pasaportes y está volviendo locos a los viajeros. Lo firma Dawn Gilbert, que asegura que el nuevo sistema electrónico de entrada y salida de la Unión Europea es un desastre, dice, y que el control del pasaporte se puede demorar hasta 3 horas.
1: Bueno, más noticias que incluye la prensa internacional.
2: Pues el terremoto de Colombia también ocupa las portadas. El Espectador lo titula con una de las frases más escuchadas en las calles de las ciudades afectadas: si hay alguien con vida, por favor, haga un ruido. En El Tiempo, leo, anuncian emergencia económica por terremoto, pero sin subir impuestos, eso sí. El Comercio de Perú dice que el seísmo de Colombia confirma que la prevención y no la improvisación debe guiar la política sísmica del país andino. Y en el diario argentino, Clarín, destacan en su titular que se busca a 10 personas tras los escombros del Hospital Universitario de Cali.
1: Y algunos de los periódicos internacionales que hoy también miran a nuestro país, ¿no?
2: Es el caso de The Guardian, que en su portada leo que millones de personas acuden a España, a nuestro país, en busca de la mejor vista del eclipse solar. Le Monde dice que este fenómeno astronómico nos tiene a todo el país en vilo. Y el diario marroquí Telkel cuenta que el eclipse se verá en el norte del país magrebí en un 90% y en el resto del territorio un poco más del 50.
1: Gracias, Paula, hasta mañana.
2: A ti, hasta mañana.
1: De lo internacional a lo regional. ¿Hoy con qué titulares, Hugo?
3: El Heraldo de Aragón amanece hoy con la historia de una pareja de Minnesota que ha volado hasta Zaragoza para ver el eclipse. Hasta ahí pueden parecer un par de personas más de todas las que han llegado a España desde todo el mundo, pero en Zaragoza no solo verán el eclipse, sino que comenzarán su luna de miel. La pareja llevaba un tiempo posponiendo el viaje y finalmente han decidido que un eclipse sería el mejor de los comienzos. La Nueva España, por su parte, titula conmoción en Cangas del Narcea por el atropello mortal de una mujer de 28 años, técnica de Cruz Roja. El suceso tuvo lugar el domingo durante las fiestas de Trones, cuando un vecino de la localidad arrolló a la víctima. El Diario Sur, por su parte, recoge la detención de una empleada de una residencia de ancianos en Málaga por robar joyas a los internos. Su pareja ha sido también detenida por la Policía Nacional por, supuestamente, vender las joyas robadas en casas de compraventa de oro. En otros asuntos, la Xunta de Galicia activa la alerta por la escasez de agua en el río Lérez, según recoge el Diario de Pontevedra. Entre las medidas que implica esta alerta destacan la prohibición del llenado de piscinas y riego de jardines. No se descartan tampoco cortes de suministro en caso de agravarse la situación. Canarias 7 recoge la caída en Gran Canaria de una red que captaba menores tuteladas de origen subsahariano para explotarlas sexualmente. Según informa el diario, la organización facilitaba su fuga de centros de protección del gobierno canario con documentación falsa para trasladarlas a la península y a Francia. Y terminamos con el adelantado de Segovia, como no podía ser de otra manera hoy, con una noticia relacionada con el eclipse, aunque algo diferente. El Museo de Segovia presenta los dibujos de Daniel Zuloaga sobre el eclipse solar de principios del siglo XX, dos bocetos que recogen varias fases del eclipse que se vivió en España en el año 1900.
1: Gracias, Hugo. Hasta mañana.
3: A ti, Miguel. Hasta mañana.
1: Y ahora la información deportiva con Santiago Dura.
4: Aunque todavía no es oficial, parece que el fichaje de Ferran Torres por el PSG no hay quien lo pueda eclipsar. El Barcelona le ha dado permiso para no incorporarse con el equipo y todo apunta a que el delantero se marcha a París por 55 millones de euros. Le quedaba un año de contrato y su salida empieza a despejar el camino para los siguientes movimientos del Barça. En el fichaje de Rodri parece que sí se está haciendo de noche. El Manchester City pide 70 millones de euros y el Barcelona no quiere superar los 50. El jugador lo tiene claro, pero los clubes todavía no ven la misma luz. Y si hay un fichaje que ahora mismo está eclipsando, es el de Julián Álvarez. El argentino entrenó ayer con el Atlético y hoy tendrá su primera sesión con el grupo. Aunque el Barça insiste, en el Metropolitano siguen sin contemplar su salida. Mientras tanto, Deco ya trabaja para encontrar un central después de la marcha de Araujo. El último nombre que salta en el radar es Nathan, defensa del Betis. Y en la ciudad condal también aparece ahora una sombra importante. Ronnie Bargi tiene una rotura del ligamento cruzado de la rodilla derecha. Casado y Héctor Ford entrenan al margen para evitar disgustos parecidos. En el Real Madrid, en cambio, hoy encienden los focos. El club blanco juega esta noche en Riazor el Teresa Herrera, un torneo que cumple 81 años. El partido, que el Madrid jugó por última vez hace 13 años, comenzará a las 9 de la noche, eso sí, sin los últimos mundialistas en llegar y tampoco Diomandé, que se han quedado en Valdebebas. A la vuelta, Mourinho tendrá a todos sus jugadores disponibles después de que hoy se incorpore Bellingham. El entrenador luso quiere una plantilla corta y eso puede provocar salidas. Asensio, Camavinga y Mendy podrían abandonar el equipo. Por cierto, ayer se estrenó el documental de Mourinho que deja una frase que resume perfectamente su exigencia en el Real Madrid. Lo bonito no es entrenar al club blanco, sino ganar en él. También hoy vuelve el Atlético al trabajo. Después de dos días de descanso, los rojiblancos regresan con el grupo al completo para preparar el estreno liguero ante el Málaga. El viernes tendrán su último amistoso frente al Marsella. Y esta noche hay otra batalla con dos entrenadores españoles bajo los focos. PSG y Aston Villa se juegan la Supercopa de Europa. Luis Enrique contra Unai Emery. Los franceses quieren levantar el trofeo y alcanzar las dos gestas consecutivas que logró el Real Madrid. Y fuera del fútbol, dos luces propias, porque Rafa Jodar está por primera vez en unas semifinales de un Master 1000. El madrileño derrotó al francés Arthur Fields en cuartos de Montreal. Y Marta García ha conseguido la plata en el europeo con su mejor marca de la temporada en los 500 metros.
1: Gracias, Santiago. Hasta mañana.
4: Hasta mañana.
1: Y ahora nos vamos de ronda. Con las cabeceras regionales de Onda Cero repasamos ya otras noticias del día. Comenzamos en Onda Cero Logroño. Diana Victoriano.
5: La localidad riojana de San Millán de la Cogolla expulsó el domingo a un varón que acosó a varios vecinos, entre ellos menores de edad. Vivía en el municipio desde hacía 3 semanas con conductas deplorables que impulsaron a la población y su entorno a manifestarse frente al domicilio hasta que este huyó en un taxi. El ayuntamiento ha enviado sus imágenes a delegación de gobierno para que alerte al resto de municipios de la región.
1: Onda Cero Santander, Alicia Real.
2: Cantabria activa un nuevo plan Renove con un presupuesto cercano de 1,2 millones de euros para incentivar la renovación de vehículos. El plan estará vigente hasta el 31 de octubre,

0: subvencionará vehículos nuevos y de kilómetro cero y ofrecerá ayudas de hasta 6.000 euros.
1: Onda Cero Mérida, Rafael Salguero.
2: Hoy es noche de estreno en el Festival de Mérida. Fedra los Infiernos se pondrá en escena, se abordará la culpa, las pasiones y las segundas oportunidades en el Teatro Romano, en una obra dirigida, escrita y dirigida por José María del Castillo, interpretada por Julio Peña, Alejandro Albarracín, Marta Calvó o Lidia Bosch, que regresa a los escenarios teatrales tras 37 años de ausencia para protagonizar esta obra.
1: Onda Cero Madrid, Marta Morueco.
3: Madrid quiere posicionarse como destino preferente para el turista chino. Varias campañas bajo el lema Más de 88 horas en Madrid buscan que estos visitantes aumenten su estancia y su gasto medio en la capital. Hay que recordar que China es el octavo mercado emisor de turismo internacional a la capital, con casi 100.000 visitantes en el primer trimestre de este año.
1: Onda Cero Pamplona, Jorge Tirapu.
4: Baleares ya ha puesto en marcha Eclipval, su plan de seguridad ante el eclipse, que contará con miles de efectivos de emergencias, militares y cuerpos y fuerzas de seguridad del Estado. Desde el Ejecutivo han delimitado 26 zonas donde ver el fenómeno con seguridad, aunque recomiendan limitar al máximo la movilidad para evitar riesgos.
1: Onda Cero Murcia, Verónica Martínez.
5: En Navarra, un proyecto de bachillerato supervisado por la Universidad Pública de la Comunidad ha obtenido 3 premios nacionales por el diseño de una silla inteligente. Está destinada a mejorar el control postural del alumnado durante las clases. Lo han desarrollado estudiantes de la cuarta promoción del IES Plaza de la Cruz de Pamplona y detecta posturas inadecuadas y avisa a la persona mediante la vibración de un reloj programable para que pueda corregirlas.
1: Y cerramos, sí, ahora en Onda Cero Murcia, Verónica Martínez.
6: Detenido un hombre por dejar conducir su coche a su hijo de solo 12 años en una vía por la que circulaban otros vehículos. Además, el padre, que iba de copiloto, animaba al chico para que aumentara la velocidad, como puede comprobarse en un vídeo que grabó el propio progenitor.
1: 3 minutos, llegamos a las 8, las 7 en Canarias.
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2: Son las 8 de la mañana, las 7 en Canarias. 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

0: ¿Qué tal? ¿Cómo están? Bienvenidos a una nueva mañana de radio, a este miércoles 12 de agosto de 2026. Mal día hoy para los terraplanistas. Hoy les han organizado una fiesta cósmica que les va a estropear la tarde. No va a ser fácil que salgan ahí fuera a buscar a los responsables de que vayan a quedarse durante poco más de un minuto bajo la sombra de la luna. ¿Qué le vamos a hacer? Si les sirve de consuelo, y aquí voy a hacer un poquito de spoiler, hoy no está previsto que salgan a cabalgar los cuatro jinetes del apocalipsis, ni que vayan a sonar las siete trompetas, ni estamos condenados a ver cómo una plaga de langostas nos visita para devorar nuestra naturaleza y a la propia humanidad. Quédense tranquilos, no va de eso. Algo hemos ganado con el paso de los siglos. También en tranquilidad. Quizás nuestra mayor preocupación, si ustedes son de los que con mayor o con menor entusiasmo van a levantar la cabeza y durante unos instantes van a dirigirla hacia un mismo punto, sea la de procurarnos unas buenas gafas homologadas para que esta experiencia no acabe perviviendo más tiempo del deseado en nuestra retina. Llegó el día del eclipse total y aquí andamos contándoles la vida, contándoles desgracias, que si terremotos que entierran vidas en Colombia, que si incendios que borran paisajes de nuestra memoria y arruinan sueños y proyectos, hoy esa angustia sigue perviviendo en las provincias de Huelva y de Huesca, que si dramas humanitarios y crisis migratorias para las que no hay soluciones sencillas y a las que se responden con bandazos políticos que sus responsables ni explican ni asumen. Pero bueno, de esto va la película. Hoy haremos un paréntesis en nuestro día a día, aunque muchos de ustedes estén de vacaciones, y compartiremos un fenómeno astronómico de primer nivel que ha esquivado la península durante más de un siglo y que en el pasado ha arrastrado muy mala fama. Ya desde el antiguo Egipto lo veían como una fuente de mala fortuna. Eclipses que paralizaban batallas o que no presagiaban nada nuevo, como advertía Shakespeare en su Rey Lear. Lo que da miedo también puede fascinar, y algo de eso también hay en este fenómeno que ha inspirado a tantísimos artistas. La comunidad científica anda bastante revolucionada, convencida de que a partir de esta noche habrá un sinfín de nuevos aspirantes interesados en los astros, dispuestos a estudiar por qué detrás de este baile acompasado del Sol y la Luna se esconde una suma de infinitas casualidades. En esta cuenta atrás hay elementos que no debemos descuidar y para los que ya casi vamos tarde.
1: Tener muy bien pensado desde dónde lo vamos a ver, que sea un sitio en el que se vea bien el horizonte oeste, y luego siempre protegerse los ojos durante la parcialidad. Las gafas solo nos las podemos quitar en el momento de la totalidad, es decir, cuando se ha hecho la oscuridad alrededor de nosotros, y en ese momento conviene mirar tanto arriba como alrededor nuestro.
0: Arriba, como explicaba el director del Observatorio Astronómico Nacional, Rafael Bachiller, porque será visible la corona solar, la luna, se habrá ido colocando hasta tapar el 100% del disco solar y alrededor, porque la luz del día se irá apagando y quedaremos sumidos en un extraño crepúsculo. Eso para quienes esta tarde estén dentro de esa franja de totalidad que recorrerá el 40% del territorio del país, desde Galicia, ahí en el noroeste, hasta Baleares, en el este, pasando por buena parte de la España rural y por provincias que hoy poco tendrán de vaciadas. En Palencia, en Autilla del Pino, un pequeño municipio de no mucho más de 200 habitantes, va a estar David Ramos, que forma parte de la delegación de Valladolid del grupo de estudiantes de la Real Sociedad Española de Física. David, ¿qué tal? Buenos días.
2: Hola, buenos días, muy bien.
0: David, ¿cómo habéis acabado allí?
2: Bueno, yo soy de aquí, yo soy de Autilla.

0: Y estudio en Valladolid, estudio física y matemáticas, el doble grado, y pues es que es el mejor sitio para verlo. Aquí tenemos un mirador donde se ve toda la llanura de Tierra de Campos, hay una extensión enorme, y oye, pues desde mi corazón dividido por la física y por la Utilla y el mundo rural en Palencia, pues lo tenía que unir de alguna manera.
1: ¿Qué habéis preparado para ver el eclipse esta tarde?
0: Pues hemos preparado una serie de charlas para durante la tarde tener algo que hacer y poder ir estando por la zona. Hemos puesto unas carpas aquí en el campo, en una parcela, y para que la gente que venga pueda estar aprendiendo un poco lo que va a ver y tal. Luego una zona de observación con telescopios solares para poder hacer una pequeña actividad con compañeros de asociaciones astronómicas. Y luego, por último, bueno, pues aparte del eclipse, que es la actividad fundamental, la principal del día, por la noche una observación de las Perseidas, que también toca ahora.
1: ¿Cuánta gente esperáis que se concentre allí?
0: Pues en el evento unas 2.000 personas confirmadas, pero luego alrededor del evento, en todo el punto de observación habilitado y autorizado por la Junta de Castilla y León, esperamos que muchas más porque desde ayer ya están llegando autocaravanas a pernoctar, gente que viene a ver el sitio para venir mañana, o sea que no sabemos a estimaciones, pero yo creo que muchas.
1: David, tanto estudiarlo, ¿crees que algo te va a sorprender esta tarde?
0: Sí, eso seguro, no tiene nada que ver conocerlo con conocer una teoría con verlo en directo y al final también tiene una parte de sentimiento. Yo creo que estudiarlo y saber estas cosas ayuda a valorarlo más y a observar mejor la belleza de estas cosas, pero bueno, siempre verlo de primera mano sorprenderá más.
1: Gracias, David. Espero que lo disfrutéis allí en Autilla del Pino, en Palencia. Un saludo.
0: Un saludo, muchas gracias a vosotros.
1: Lo de hoy tiene su parte de desafío, sobre todo por los desplazamientos que se van a producir muchos y en poco tiempo, y porque toca extremar también las medidas de seguridad con un riesgo tan extremo de incendios como el que hay. En Onda Cero se lo vamos a contar. José Miguel Azpiroz y equipo llevarán precisamente su brújula hasta allí, hasta Palencia. Iba a haber cierto overbooking esta tarde en el Observatorio de Yebes en Guadalajara. Ya saben que es el mayor centro del Instituto Geográfico Nacional, que se ha convertido en la sede oficial del seguimiento del eclipse. Ahí no hay riesgo de que las nubes vayan a empañar el espectáculo astronómico que reunirá a una nutrida representación de la comunidad científica, pero también del gobierno. Finalmente, y lo ponemos entre paréntesis, Pedro Sánchez parece que no va a acudir, pero sí que lo hará la ministra de Ciencia Diana Morán, el de Interior Grande Marlaska y el de Transformación Digital Óscar López. No estará allí la titular de Defensa, que hoy se convertirá en la quinta ministra que cruza el estrecho de Gibraltar para personarse en Ceuta. Margarita Robles, no la oímos desde hace más de una semana, cuando distanciándose del discurso elogioso y ajeno a cualquier amago de crítica hacia Marruecos de otros compañeros de gabinete, planteó que nuestro vecino del sur algo más podría hacer, sobre todo después de ser testigo, desde el otro lado de la valla fronteriza, de la salida de su territorio de más de 80.000 personas.
2: Yo le pido al gobierno de Marruecos que investigue y llegue hasta el final, pero tiene que quedar muy claro que Ceuta y Melilla no se tratan, que por lo que hace referencia al gobierno de España, y yo le pido al gobierno de Marruecos que haga lo mismo, que no puede ser que se utilice a menores como se ha utilizado o a personas echándoles a la muerte más como consecuencia de actuaciones en las redes.
1: No tenemos constancia de que nuestro principal interlocutor con Marruecos le haya trasladado esta petición con crítica incluida, y algo volvió a dejar claro ayer el ministro de Exteriores, Álvarez, es que nuestras relaciones diplomáticas con Rabat son fluidas, y eso está bien, si se manejan en coordenadas de respeto mutuo y que hablan mucho, mucho y todo el tiempo.
3: Hablo con mi homólogo marroquí todos los días. Hay días en los que hablo varias veces al día. Ese diálogo diplomático fluido es de gran valor ante situaciones como esta, en la que la respuesta eficaz y viable pasa por la diplomacia.
1: De hecho, Álvarez atribuye a su buen hacer, a ese ejercicio diplomático, el retorno casi inmediato de la mayor parte de los inmigrantes que entraron de forma irregular a Ceuta. Ayer él mismo se jactó de que su visita era la primera en la historia de un ministro de Exteriores español a la ciudad de Ceuta, revelando otra anomalía, y trasladó de nuevo el compromiso de Marruecos de acelerar el retorno de todos los que desbordaron el Tarajal y permanecen 13 días después allí, sin fecha ni planes de vuelta.
3: Que hasta la última persona que ha entrado irregularmente en España

0: vuelva a Marruecos.
1: Según Álvarez, Rabat no ha pedido ninguna contrapartida a cambio y su voluntad es impedir que este tipo de situaciones, con esos últimos llamamientos a rebasar la frontera el próximo día 15, se vuelvan a producir. De sus palabras se desprende una sintonía total.
0: Marruecos en estos momentos colabora plenamente para que Ceuta recobre la normalidad lo antes posible y su disposición ha sido así desde el primer momento.
1: Ni un reproche o señalamiento por lo ocurrido el 30 de julio. La versión del gobierno sigue alineada a la de Marruecos. El detonante de aquella avalancha fue la desinformación y los bulos de los que se aprovecharon las mafias y que se difundieron aprovechando la sentencia del Supremo, que daba a entender falsamente que las fronteras hacia España estaban abiertas. Esta mañana el Confidencial apunta a los servicios secretos marroquíes molestos porque investigaciones periodísticas en Europa airearan sus manejos, incluido su programa de espionaje Pegasus. Entre tanto, Juan Jesús Vivas va haciendo hueco a este goteo de ministros. Su discurso se ha ido endureciendo con el paso de los días. A sus peticiones de reforzar la frontera, de confinar en un nuevo CIE a los inmigrantes que siguen en la calle hasta que se tramite su expulsión, se une ahora una demanda para que incluso los solicitantes de asilo corran la misma suerte, que también se les expulse.
2: Que todo el mundo pierda la expectativa de que viniendo a Ceuta se soluciona lo que pretende. Ni papeles, ni asilo. La única solución, el retorno a Marruecos.
1: El presidente ceutí sigue considerando que la actuación del gobierno central no ha estado a la altura de lo que se requería para una crisis de esta envergadura. Hoy Vivas comunicará ese malestar a la ministra Robles, que según el Partido Popular se había mostrado dispuesta a comparecer la próxima semana en el Senado. Lo trasladó supuestamente en un escrito que remitió el lunes a la Cámara Alta, desmarcándose del resto de ministros que mantienen sus planes de acudir a dar explicaciones, pero ya a final de mes y en el Congreso. Moncloa no quiere que nada se salga de ese guión, mientras refuta a quienes le acusan de no estar dando la cara.
3: Estamos compareciendo a diario, dando datos actualizados en tiempo real de cuál es la situación en Ceuta.
1: Pero el hito, sin duda, hoy estará en el cielo, estará en el eclipse y a partir de mañana todo lo demás.

0: 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Las noticias de la mañana con Gabriela Olías y Pablo Sánchez Olmos.
1: El terremoto de magnitud 7,4 que sacudió Colombia este lunes ha dejado ya al menos 240 muertos y más de 1.000 heridos, según los últimos balances difundidos por las autoridades regionales. El Ministerio de Exteriores confirmaba este martes 164 españoles sin localizar.
2: El sismo, cuyo epicentro se situó en el departamento del Chocó, ha dejado además decenas de edificios derruidos y graves daños en infraestructuras. Continúan a contrarreloj entre los escombros las labores de búsqueda y rescate, corresponsal en América Latina, Marcos González.
3: Colombia está pasando su segunda noche tras el terremoto y en la que, de nuevo, rescatistas y voluntarios trabajan sin descanso para encontrar posibles supervivientes, como ha ocurrido en la ciudad de Cali con Diana, una joven sacada con vida tras 30 horas bajo los escombros y que va camino de convertirse en símbolo de esta tragedia. El presidente Abelardo de la Espriella ha remarcado cómo las primeras 72 horas son cruciales para encontrar personas con vida.
4: Seguimos trabajando, enviando todas las capacidades, todo el presupuesto, los rescatistas, los carinos, estamos ahí firmes para que esas personas en esta ventana que nos queda de tiempo puedan ser halladas con vida.
3: Colombia va a recibir hoy toneladas de ayuda humanitaria desde otros países, aunque según el gobierno de El Salvador, de la Espriella ha rechazado la llegada de rescatistas y expertos internacionales.
0: El incendio forestal de Niebla en Huelva, declarado el pasado jueves, ralentiza su avance a pesar de superar ya las 25.000 hectáreas afectadas. Casi 700 personas siguen desalojadas mientras el operativo trata de cerrar el perímetro después de 6 días de lucha contra las llamas. Onda Cero Huelva, Toñi Alfonso.
5: Durante las últimas horas se ha avanzado cerrando salidas al fuego y su posibilidad de propagación, que se ha reducido el 25% con respecto a días anteriores. Aún así, el fuego sigue teniendo hasta 7 focos secundarios, lo que obliga a intervenir en múltiples puntos para intentar ahogarlo. Antonio Sanz, consejero de Emergencias.
6: Estamos cerrando puertas por fin ya a la expansión del incendio, lo cual no quiere decir que no haya activaciones, que no haya reactivaciones, que no haya frente a los que haya que atacar, porque lógicamente son zonas que se puedan provocar y se podrán provocar reactivaciones durante todo el tiempo.
5: Sexto día en el que el operativo sigue intentando predecir el comportamiento de este incendio, que ya recorre un perímetro de 105 kilómetros.
2: En Huesca, el incendio originado el lunes en las peñas de

0: Riglo sigue avanzando sin control, contando además con una previsión de evolución desfavorable. Este fuego ha arrasado ya unas 4.200 hectáreas. Su perímetro alcanza los 60 kilómetros.
1: Este progreso ha elevado a 440 el número de personas evacuadas de 8 municipios distintos. Preocupan el viento y las altas temperaturas que se esperan hoy en la zona. Onda Cero Huesca, Marga Gabarre.
2: A pesar del potente despliegue de medios, el incendio sigue avanzando sin control y las previsiones meteorológicas para las próximas horas no son favorables, con rachas de viento que pueden alcanzar los 30 kilómetros por hora, lo que junto a la complicada orografía podría dificultar las tareas de extinción. Mar Vaquero, vicepresidenta del Gobierno regional.
3: Ha habido dificultades en los trabajos que se han ido realizando, porque una vez que se produjo la ruptura del cinturón térmico, con el aumento de las temperaturas, se ha complicado.
2: Agricultores de la zona siguen volcados en las tareas de extinción, en las que participan efectivos del Gobierno de Aragón, Ministerio para la Transición Ecológica, además de medios aéreos de Navarra y Cataluña, y también cuatro secciones de la Unidad Militar de Emergencia. La previsión es ampliar hoy el operativo para que las llamas no salten la A132 que sube al puerto de Santa Bárbara. A las 9 de la mañana, Jorge Azcón presidirá el CECOPI para analizar la evolución.
1: Y 11 días después de la entrada masiva de personas de manera irregular a Ceuta, el Colegio Oficial de Médicos insiste en denunciar el colapso sanitario, además de situaciones complicadas por posible transmisión de enfermedades infecciosas en la ciudad autónoma.
0: Sin embargo, la ministra Mónica García niega que haya una crisis sanitaria. Se habría logrado evitar, según la titular de Sanidad, gracias al refuerzo de 60 profesionales, un refuerzo que el Colegio Oficial de Médicos considera que es insuficiente. Sara Iturbide.
4: Mientras el Ministerio de Sanidad niega que haya colapso en el sistema sanitario de Ceuta, los médicos denuncian que la llegada de los inmigrantes ha llevado al límite la situación de un sistema que ya tenía carencias, falta personal y tienen problemas para cubrir especialidades. Consideran insuficientes los refuerzos aportados para hacer frente a una presión asistencial extraordinaria, como alerta el presidente del Colegio Oficial de Médicos, Enrique Rovira Alta.
5: A día de hoy lo que pedimos ya son refuerzos. Es que no puede ser que 7 médicos en urgencia estén teniendo 400 y 500 asistencias diarias. No puede ser que haya 1.500 subsaharianos que enfermos, médicos voluntarios vayan a darle ahí una mínima asistencia, haciendo, como dicen ellos, medicina de guerra, ¿no?
4: La presión asistencial no ha bajado y afecta a la atención de los ceutíes. Advierten los médicos de que la situación de caos, abandono e insalubridad que sufren los miles de inmigrantes puede desembocar en brotes de enfermedades contagiosas como cólera, tuberculosis o salmonelosis.
6: Iberia va a fletar un vuelo especial para seguir el eclipse a más de 10.000 metros de altura. El avión partirá desde Madrid poco antes de las 7 de la tarde y sobrevolará Palencia y Burgos para observar este fenómeno astronómico. Patricia Gijón.
7: Un vuelo único persiguiendo la sombra de la Luna para captar el eclipse total de Sol desde una ventana privilegiada. El vuelo de Iberia 1473 en honor a Copérnico ha sido programado al milímetro para observar el fenómeno astronómico en las mejores condiciones, a 10.000 metros del suelo, sin apenas nubes o turbulencias. Se trata de un trayecto circular que arranca y acaba en Madrid para posicionarse a la altura de Palencia y Burgos a las 8:29. En el aire, el eclipse durará un poco más, como explicaba en Onda Cero el copiloto de Iberia, Javier Meana.
8: Y en vuelo lo extenderemos a los 2 minutos 7 segundos más o menos. Todo esto exige pues tener el rumbo perfecto que maximice la cuerda de la trayectoria sobre la sombra.
7: Un vuelo científico para estudiar la morfología solar, como apuntaba el astrónomo Miguel Serra Ricard.
9: Pues ahí vamos a intentar pues observar la corona, imágenes de gran campo, los alrededores solares.
7: Ver el eclipse desde un avión será una experiencia única, pero conviene mantener las mismas precauciones que en tierra con las gafas de protección homologadas.
1: Y un equipo científico del Instituto de Investigación del Hospital Universitario La Paz ha descubierto cómo frenar la agresividad del cáncer de piel, identificando una proteína que ejerce un papel clave en el comportamiento del melanoma. Rodrigo Herrero.
10: El Instituto de Investigación del Hospital de La Paz ha identificado una proteína conocida como MAFG como la causa de la agresividad del melanoma, uno de los cánceres de piel más difíciles de tratar. En este estudio se ha podido comprobar que bloqueando la acción de esta proteína se produce un efecto antitumoral. Olga Vera es la investigadora principal en el IDIPA.
11: Lo que hemos visto es que cuando nosotros inhibimos o quitamos o eliminamos esta proteína, al no poder actuar, lo que pasa es que el melanoma deja de avanzar.
10: Los primeros ensayos en animales señalan también que las lesiones benignas como lunares evolucionan de manera negativa.
0: La Guardia Civil mantiene abierta la investigación sobre el asesinato del exsecretario de la Unión de Agricultores y Ganaderos de Aragón, Javier Sánchez, y su mujer después de ser encontrados muertos el sábado con signos de violencia. Onda Cero Aragón, Luis Puyuelo.
12: Ambos han pasado su segunda noche en la comandancia de la Guardia Civil de Zaragoza, donde ayer se acogieron a su derecho a no declarar. Está previsto que pasen entre hoy o mañana a disposición judicial en el Tribunal de Ejea de los Caballeros, ya que el plazo legal concluye.

0: este jueves al mediodía. Los agentes de la Benemérita los detuvieron después de revisar las cámaras de seguridad del entorno del domicilio de las víctimas, geolocalizar el móvil de los sospechosos y hablar con familiares y con vecinos. Las investigaciones también apuntaban a que los presuntos asesinos eran del entorno más cercano, ya que la puerta del domicilio no estaba forzada ni habían robado ningún objeto. El móvil del crimen podría ser unas desavenencias familiares, ya que incluso padres e hija tuvieron una discusión en público hace tan solo unas semanas.
1: Así hemos llegado a las 8 y 20, 7 y 20 en Canarias.
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7: Muy buenos días, 8 y 21 minutos. La Agencia Estatal de Meteorología prevé para este miércoles 12 de agosto en Cartagena, comarca y litoral, cielos poco nubosos o despejados, con intervalos de nubes bajas y brumas matinales en el litoral. Las temperaturas sin cambios, los vientos van a soplar flojos de componente este con intervalos moderados por la tarde. Hoy esperamos 34 grados de máxima en Cartagena, 27 tenemos a esta hora de la mañana en el centro de la ciudad portuaria. Y conozcamos también el estado del tráfico.
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7: Policía Local de Cartagena, agente Carmen Otón, buenos días.
9: Muy buenos días desde Policía Local de Cartagena. Hoy miércoles pueden visitar el Mercadillo en Ribera de San Javier y cortadas al tráfico, Paseo Alfonso XII y Joaquín Navarro Coromina, Calle del Pantano y Rotonda María Cristina, sentido Alameda. Eso es todo, muy buen día.
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7: La Guardia Civil ha desmantelado un grupo criminal presuntamente implicado en el asalto a punta de pistola de un comercio de Cartagena el pasado mes de mayo. La operación ha permitido detener a tres hombres de 40, 53 y 73 años como presuntos autores de los delitos de robo con violencia con resultado de lesiones, hurto de uso de vehículo a motor, tenencia ilícita de arma de fuego, cultivo, elaboración y tráfico de drogas, así como pertenencia a grupo delictivo. La investigación se inició después de que la Guardia Civil tuviera conocimiento del asalto a un comercio de Cartagena. Dos individuos y rompieron en el local armados con un arma de fuego y un machete. Los asaltantes, según la investigación, agredieron violentamente al propietario, lo maniataron y lo dejaron herido y sangrando en el suelo antes de apoderarse de 7.000 euros y de las llaves de su vehículo en el que emprendieron la huida.
11: Las primeras pesquisas permitieron a la Guardia Civil recuperar el vehículo robado. Gracias a la colaboración ciudadana, los guardias civiles conocieron el aspecto físico de los delincuentes, la ruta de huida y las labores de investigación dieron sus frutos con la identificación de un primer delincuente y con la localización de su domicilio, donde se detuvo al principal sospechoso. En la vivienda se hallaron numerosos indicios relacionados con el robo, tales como un arma de fuego tipo revólver y munición. También se incautaron grilletes, un chaleco antibalas y un chaleco policial. El registro finalizó con la recuperación de varias piezas de joyería robadas y con la aprehensión de más de 3.000 euros, hachís, cocaína, marihuana y una instalación indoor destinada al cultivo interior de cannabis. Paralelamente, en Valencia se llevó a cabo la detención de otros dos individuos, supuestamente miembros del grupo criminal ahora desmantelado.
7: La diputada regional de Podemos, María Marín, ha exigido a la Consejería de Salud que se hagan análisis exhaustivos a todos los vecinos y vecinas de Los Mateos en Cartagena y que se tomen de una vez por todas las medidas para aislar la parcela contaminada donde el ayuntamiento pretende construir vivienda municipal. Marín considera que no se cumplen las condiciones de seguridad para la vuelta al cole, ya que la parcela está cerca del Colegio Aníbal, y ha acusado de negligencia criminal a Noelia Arroyo tras detectarse niveles elevados de plomo en un menor de la zona. Estamos hablando de una negligencia criminal por la que

0: La alcaldesa tendría que responder en los tribunales, dice Marín.
1: Y ahora se confirma lo peor, con esos análisis que muestran niveles de plomo en sangre muy elevados en un niño que además padece el TDAH. Por lo tanto, no estamos hablando de un error cualquiera, es una auténtica negligencia criminal por la que la alcaldesa, la señora Noelia Arroyo, tendría que responder desde luego ante los tribunales. Desde Podemos le exigimos ya a la Consejería de Salud que se hagan análisis exhaustivos a todos los vecinos y vecinas.
0: Y el PSOE acusa a la alcaldesa de saltarse su propia zona de bajas emisiones al proyectar un aparcamiento para llevar más tráfico al Monte Sacro. Los socialistas denuncian que el gobierno municipal va a gastar 1,2 millones de euros en atraer tráfico al casco histórico mientras su propia normativa obliga a reducirlo, fomentar la peatonalización y disuadir a los conductores de buscar aparcamiento en el centro. Una tomadura de pelo, según el portavoz socialista Manolo Torres.
2: Me gustaría saber qué estudio de movilidad y qué análisis de impacto sobre la zona de bajas emisiones justifica la construcción del aparcamiento del Monte Sacro, cuántos vehículos prevé atraer y cómo piensa compatibilizar esa actuación con los objetivos de reducción del tráfico y de progresiva peatonalización establecida en la ordenanza municipal. Es una auténtica tomadura de pelo. Mientras Europa, el Gobierno de España y las propias ordenanzas municipales avanzan hacia ciudades con menos coches y más espacio para las personas, la señora Arroyo pretende solucionar los problemas del centro metiendo más coches dentro del centro.
0: Por su parte, el concejal de urbanismo, Diego Ortega, ha asegurado a la Asociación de Vecinos del Casco Histórico que con el aparcamiento provisional del Monte Sacro no pretendemos, ha dicho, hacer un aparcamiento nuevo, sino acondicionar, vallar, limpiar y mantener de forma provisional el aparcamiento que ya se viene utilizando. El edil apunta que el uso temporal de estos suelos se mantendrá hasta la ejecución de los desarrollos previstos. Esas parcelas deberán excavarse y edificarse cuando la iniciativa privada esté interesada en la zona. Manifestaba Ortega, que participaba ayer junto a los concejales de Patrimonio Pablo Braqueais y Distrito Cristina Mora en una reunión para abordar las dudas planteadas por el colectivo vecinal y explicar al detalle el proyecto inicial que se va a desarrollar en el entorno del Monte Sacro.
3: Ha generado mucha polémica y así se lo hemos explicado a los vecinos el aparcamiento provisional. No pretendemos hacer un aparcamiento nuevo, esas parcelas deberán de excavarse y edificarse y construirse pues cuando la iniciativa privada esté interesada en la zona. Y eso es lo que le hemos transmitido a los vecinos, que con esta actuación se ganará en seguridad, se ganará en movilidad, sin obviar la necesidad que habrá de realizar excavaciones arqueológicas.
0: Y nos vamos al Mar Menor, porque el nivel freático del acuífero del campo de Cartagena está a unos centímetros de la superficie, lo que está provocando el aumento de la entrada de agua dulce a la laguna. Así lo explicaba el consejero de Medio Ambiente, Juan María Vázquez, este martes durante una visita a la finalización de la mejora de los piezómetros instalados alrededor del Mar Menor para monitorizar el acuífero. El nivel freático está en algunos puntos a cota cero, mostrando incluso afloraciones en las playas. Por otra parte, el agua que este martes por la mañana entraba por la rambla del Albujón alcanzaba los 100 litros por segundo, llegando algunos días a los 300. Ha pasado de ser una rambla a ser un río, lamentaba el consejero, que señalaba que los científicos apuntan a la relación entre la situación del acuífero del campo de Cartagena y la Mancha Blanca como uno de los elementos que más perturban al Mar Menor.
4: En algunos puntos está a cota cero, porque vemos afloraciones, de hecho están apareciendo nuevas afloraciones de agua del acuífero en playas del Mar Menor, en otras zonas, bueno, a 15 centímetros, a 30 centímetros, a 20 centímetros, es decir, prácticamente en superficie.
0: Y el Hospital del Rosell de Cartagena ha instalado un sistema de aerotermia, una tecnología limpia que extrae calor del aire exterior para calentar el agua, que permite suministrar el 70% de la energía necesaria para la producción de agua caliente sanitaria del centro hospitalario. Esto permite reducir la emisión a la atmósfera de aproximadamente 37 toneladas de dióxido de carbono. La inversión realizada para el suministro, instalación y puesta en funcionamiento de esta tecnología, que funcionará en paralelo con las actuales calderas de gas natural, supera los 182.000 euros y permitirá obtener un ahorro estimado de 12.000 euros anuales en consumo de gas, además de reducir el desgaste de las calderas existentes, disminuir los costes de mantenimiento y mejorar la seguridad energética. y sepan que decenas de miembros de la comunidad universitaria de la Universidad Politécnica, tanto estudiantes como profesores y personal, junto con sus familiares, participaron ayer en una vendimia de uva con la que se va a elaborar vino blanco. Esta actividad de convivencia tiene también un fin investigador: comprobar si la producción de energía fotovoltaica en los viñedos no solo es compatible, sino fructífera para que el sector vitivinícola se adapte al cambio climático y a temperaturas cada año más elevadas. Parte de las viñas que la UPCT tiene en su estación agropecuaria

0: Agroalimentaria Tomás Ferro, ubicada en La Palma, están sombreadas por paneles fotovoltaicos con diferentes inclinaciones. Los investigadores del proyecto SolarCap están estudiando cuál es la sombra óptima que deben proporcionar para optimizar la cantidad y calidad de la producción de vino. Es todo, 8:30. Buenos días.
1: Son las 8:30, las 7:30 en Canarias.

Desde las 7, las 6 en Canarias y hasta las 12 y 20 les vamos a acompañar los de Más de Uno en esta travesía, en este día tan particular. Luego ya tomarán el relevo todos nuestros compañeros de las emisoras locales de Onda Cero, que hoy tiene mucha tarea por delante, porque hoy es el día D y va a llegar la hora H. Hoy sí que sí. La prensa de un vistazo, se acabó la cuenta atrás.

España recibe el espectáculo del eclipse con una movilización excepcional, titula El País. España se sitúa en el epicentro mundial por el eclipse, destaca La Razón. Pendientes del cielo, resume el periódico. La Vanguardia apunta que el eclipse pondrá hoy a prueba la movilidad por autopistas y carreteras. A veces escoge este otro titular, España vuelve a enloquecer por el eclipse un siglo después. Este diario contó entonces que sabios de todas partes y turistas de todas las naciones llegaron para asistir a un maravilloso fenómeno que hoy va a congregar de nuevo a millones de personas, a un espectáculo que no habíamos visto jamás. En la crónica se reproducen extractos del reportaje que se publicó entonces en la edición de Blanco y Negro, aquel 2 de junio de 1900. Cuenta que muchos viajeros trataban de llegar hasta la localidad ciudadrealeña de Argamasilla de Alba, que iba a ser uno de los mejores puntos en la zona para presenciar el fenómeno. Y describe así el momento exacto en el que empezó el oscurecimiento y todos se quedaron embelesados. El espectáculo era grandioso, imponente, indescriptible. Todos veíamos unos tonos de luz que no habíamos visto ni sospechado jamás. Y nuestros cuerpos proyectaban sombras tan fantásticas que parecía que iban a ponerse a bailar una danza macabra. El Mundo vuelve a sombrear hoy también su cabecera, emulando el efecto del eclipse, y destaca que científicos y entusiastas a la caza de las joyas del eclipse. Varias portadas aparecen hoy, los investigadores de la NASA, ahí revisando sus equipos y telescopios en el pueblo burgalés de Villalibado. El periódico de Cataluña se detiene en que las nubes mantienen en vilo a los españoles ante el eclipse del siglo. El riesgo será alto en la cornisa cantábrica y en puntos del litoral mediterráneo. El presidente, en principio, iba a salir hoy de Lanzarote para contemplar el eclipse total de sol en el observatorio de Yebes. Un medio local, como la Crónica de Guadalajara, adelantaba anoche el cambio de planes y la ausencia de Sánchez hoy en Guadalajara. De momento, en la agenda del gobierno no aparece esa presencia de Sánchez en Guadalajara. Sí va a estar la ministra de Ciencia, Diana Morán. De hecho, en la agenda de Moncloa dice que va a estar presidiendo el evento institucional junto a los titulares de Interior, Grande Marlaska, y de Transformación Digital, Óscar López. El tema de apertura de La Razón tiene que ver con el retiro estival del presidente y con la seguridad que le acompaña. Sánchez blinda sus vacaciones en la Mareta con 120 agentes de élite. Cuenta, entre otros medios, con un barco de 14 metros de eslora para reforzar la vigilancia en el entorno marítimo utilizado por el propio presidente y su familia para que desarrollen actividades en el mar. Detalla Javier Portillo que los efectivos permanecerán movilizados en principio hasta el 24 de agosto. Capítulo Ceuta, hoy en los periódicos, El Confidencial aporta novedades sobre lo que pudo justificar la avalancha del Tarajal. Escribe Ignacio Cembrero que la entrada masiva en Ceuta de cerca de 80.000 inmigrantes fue una represalia del entramado de los servicios secretos

0: y de Seguridad de Marruecos por la reciente investigación periodística que reveló su funcionamiento interno y su espionaje con el programa malicioso Pegasus. Explica Cembrero que en la comunidad de inteligencia europea es sabido que los servicios secretos marroquíes tienen una larga tradición de asestar golpes bajos a sus dos principales socios europeos, a España y a Francia, en venganza o como medio de presión. Pero lo que iba a ser, escribe en la crónica, una venganza comedida por las publicaciones de la prensa, adquirió ese día proporciones bíblicas, hasta el punto de que, según esta información, el rey Mohamed VI, del que da por hecho que estaba al tanto de esta acción, abroncó a sus subordinados, según una fuente conocedora de la vida en palacio, pero que no rodaron cabezas, y desde ese momento empezaron a tomar medidas para mitigar el impacto que empañaba la imagen del reino alawí. Titula hoy El Mundo que el gobierno reniega ahora de la acogida a los migrantes y promete a la Unión Europea mano dura. Álvarez asegura en Ceuta que hasta la última persona volverá a Marruecos y alaba a Rabat.
1: Que quien entre irregularmente en Ceuta o en Melilla sepa, porque España y Marruecos trabajamos conjuntamente para ellos, que van a ser devueltos.
0: Recuerda este diario que la tesis que expuso ayer el ministro de Exteriores choca con aquello que prometió Sánchez, año 2016, entonces como líder de la oposición, en un debate parlamentario en el Congreso.
2: Si soy presidente del gobierno, convertiré a España, como ya lo son otros estados europeos, en un país de acogida, sí, en un país de acogida.
0: Un discurso que también resulta lejano a aquel que llevó a Sánchez, recién llegado a la Moncloa, a acoger al barco Aquarius, en el que había 600 migrantes y que Italia rechazaba recibir. El periódico recoge la reclamación que le hizo ayer al gobierno la vicesecretaria del PP, Carmen Funes, desde la ciudad autónoma, que declare la emergencia sanitaria.
3: Que el sistema sanitario de Ceuta ahora mismo está colapsado y que desde el Ministerio de Sanidad de Pedro Sánchez no se ha dado ni una sola respuesta a esa situación.
0: Esto va a explotar con una crisis de salud poblacional si no hay un plan. Están alertando así los médicos ceutíes en las páginas del Mundo. Las atenciones diarias en urgencias han pasado de 150 a 500, 500 al día. Lleva ABC a su portada que Marruecos reta ahora a España a devolverle a miles de menores y que lo hace a pesar de que en los últimos años no ha reclamado a los más de 4.000 que acabaron en centros de la península. En páginas interiores hace eco de una denuncia del Consejo Nacional de Derechos Humanos de Marruecos, que a pesar de ese nombre, es un organismo que depende del gobierno de Rabat, dice que las fuerzas españolas agreden a sus nacionales cuando no hay cámaras, que algunos jóvenes regresaron con golpes y con diversas marcas en el cuerpo. La Vanguardia sobre este asunto apunta que la ley dificulta la vía express que Vivas y Álvarez diseñan para la crisis de Ceuta, la de la expulsión masiva. Aclara que la doctrina del Supremo requiere, primero, un expediente para cada uno de los menores no tutelados. En 2021, el Alto Tribunal ya declaró ilegales las devoluciones realizadas en Ceuta. Ese sería el primer obstáculo. El segundo serían los adultos, en concreto los subsaharianos, que soliciten protección internacional, que quedarán amparados por la ley de asilo. Habla también este periódico de guerra en el Senado por la presencia de ministros. Dice El País que el gobierno acudirá al Senado por Ceuta, pero no cuando quiera el PP. Aclara que los ministros Marlaska, Robles, Álvarez y Bolaños acudirán primero al Congreso y luego, cuando su agenda se lo permita, pues ya irán al Senado, que controlan los populares. Según ABC, Moncloa irrumpe en la comparecencia de Robles. El PP había anunciado un pacto con la ministra para que acudiera a la Cámara Alta el 18 de agosto, pero desde Presidencia se desmarcaron con un breve comunicado en el que se limitaban a decir que hoy desvelarán si la responsable de las Fuerzas Armadas acude o no al Senado. El Mundo apunta que Moncloa desmiente a la ministra pese a su disposición a ir. Hoy atenderá a la prensa desde Ceuta y saldremos de dudas. Por cierto, que los dos periódicos que más espacio le han dedicado estos días a la factoría de coches eléctricas china, eléctricos, en Ferrol, ese proyecto, bueno, hoy recogen que el Ministerio de Defensa ya le ha dicho a la Xunta que no va a poner objeciones pese a la inquietud que generó un informe del CNI y del Ejército. La Vanguardia, más cosas, cifra en 3.000 los desaparecidos en el terremoto de Colombia.
4: Si alguien me escucha, grite o haga algún ruido.
0: Colombia busca vida entre los escombros, titula El Mundo. Varias crónicas se centran en cómo se ha transformado la vida en Cali. El temor a las réplicas y la preocupación por los desaparecidos se apoderan de los vecinos. Desde Pereira, escribe María Marín, que hay familias enteras que se organizan en cadenas

humanas para retirar los escombros y se detienen en la complicada gestión de la catástrofe. De la Espriella encara la crisis sin director propio en la gestión de desastres. El gobierno no sabe en qué condiciones está la unidad encargada para reaccionar ante este tipo de crisis. Algún otro asunto que se cuela en los diarios, tema de apertura para La Vanguardia, el paro juvenil que repunta en el mundo por la inteligencia artificial y por la crisis geopolítica. Según un informe de la Organización Internacional del Trabajo, la OIT, la tasa de los que no estudian ni trabajan es ya del 20%. Y sepan que los diamantes pues ya no son lo que eran por el auge de las copias sintéticas. Lo cuenta hoy El País. Han perdido la mitad de su valor en 3 años. Los más afectados son los diamantes naturales más pequeños y de menor calidad porque son los más sencillos de reproducir en un laboratorio. Sin ayuda de equipos, con lupas, es imposible identificar si son reales. Pues si quieren hacer números, una gema natural de un quilate cuesta 4.000 euros. La artificial, solo 100, para que no se lleven chascos. Seguramente Georgina Rodríguez no tendrá por qué preocuparse. Hoy en la prensa también se habla de su boda civil con Ronaldo en Cascais, pero ya nos quedamos sin tiempo.

0: 8:41, 7:41. Comienza aquí la tertulia en Más de Uno, hoy con Carmen Morodo. ¿Qué tal, Carmen? Buenos días.
1: Muy buenos días.
0: Javier Caraballo, ¿qué tal? Buenos días.
2: Muy buenos días.
0: Y Pablo Pombo, ¿qué tal? Buenos días.
3: ¿Qué tal? Buenos días.
0: Oye, me están diciendo que hay atasco, que hay atasco en algunas carreteras hoy en Madrid. Yo no sé si esto tiene ya que ver con lo del eclipse, pero que hay atasco en algunas de las carreteras que circunvalan la capital un 12 de agosto. Es sorprendente, no sé si te ha pillado a ti, Pablo, viniendo para acá.
3: No, he tenido suerte. Tengo la rareza de ser probablemente el único tipo de España al que no le interesa absolutamente nada el eclipse.
0: No, últimamente os puedo confirmar que todos los que se sientan en esta mesa tienen un interés bastante reducido por el... Sí, si tuviese que hacer una de las encuestas del CIS, me salía aquí que el 90% de los españoles no tiene ningún interés.
3: Luego entraría...
0: De verdad, os veo muy...
3: No, luego entraría Tezanos. Pero quiero decir, a mí me parece mucho más interesante lo que estamos haciendo ahora, que es contar lo que no se puede prever. El eclipse es previsible desde hace siglos, no altera nada, simplemente tapa un cuerpo con otro. No altera ninguna ley universal, pero todo se está alterando aquí, que es lo que más me interesa, contar lo que está en movimiento y puede transformar la realidad.
0: Bueno, luego vamos a hablar, ¿eh? Os voy a sacar, aunque sea tirándos del hilo, algo sobre el eclipse y todo lo que rodea, porque hay bastantes cosas. Hay incógnitas en el día de hoy. Hemos hablado mucho de que Pedro Sánchez iba a abandonar, aunque fuese temporalmente, su estancia vacacional en La Mareta y en Lanzarote para estar presente en el Observatorio de Yebes, que es, digamos, el centro en el que se va a seguir institucionalmente y la comunidad científica este eclipse, pero a esta hora de la mañana no tenemos confirmación de que finalmente vaya a ir a Guadalajara. En la agenda de gobierno lo que dice es que va a ser la ministra de Ciencia, Diana Morán, la que va a presidir el acto, y yo no sé si vosotros... os pregunto, Caraballo, Pombo, Morodo, si tenéis información de los planes más inmediatos del presidente del gobierno.
2: Yo personalmente no, o sea, sé lo que anuncia, lo que se filtra, y el presidente ya se deslizó que pensaba ir a los Yebes. Yo no sé si alguien le ha desaconsejado que asista por las diferentes circunstancias que está atravesando el país, pero esto en Pedro Sánchez suele influir. A mí me da la sensación de que si a él le apetece, irá sin más consideración, porque si hay un verano en el que a un presidente del gobierno, a un gobierno, se le aconseja, oye, no es normal que coja vacaciones, este verano, está la mayor oleada de fuego, de incendios forestales de la historia, está la invasión de Ceuta, no puede

0: no debería coger vacaciones con normalidad. Pero esto ya vemos que a Pedro Sánchez le da exactamente igual. Pues vamos, no quiero decir que le dé igual lo de Ceuta y lo de los incendios, sino que le da igual con su comportamiento. Él, después de todo esto, hizo dos cosas que las tenía programadas de antes de todo esto y que al hacerlas después suponían una enorme frivolidad. Quisiera o no quisiera, yo sé que no era su intención, pero al hacerlo, pues estaba cometiendo una enorme frivolidad, que fue lo de la famosa playlist y los libros para la hamaca en la playa, ¿no? Esto cualquiera le hubiera desaconsejado, oye, no es el momento, pero él lo hace. Si le apetece hoy, evidentemente que irá.
1: Morado.
2: Pues es que yo creo que tiene muy poquita trascendencia si el presidente del gobierno va o no va, porque lo que está demostrando en sus últimas... Bueno, sus últimas ya lleva tiempo, pero es que no está nunca donde tiene que estar, que actúa de manera frívola, ya no solo como un pato cojo, sino que, bueno, pues le falta empatía, sensibilidad, le falta sentido de la responsabilidad. Evidentemente en Ceuta no está el Estado, que es quien tiene que estar, pero también tendría que estar el presidente del gobierno para demostrar que está el Estado. No hay un liderazgo institucional de las crisis, ni de la de los incendios, ni tampoco esta que tiene que ver con la soberanía y con la inmigración. Efectivamente, yo también creo que está mal aconsejado. A mí me sorprende que no salte ninguna alarma en el entorno de Moncloa, teniendo en cuenta además que tenemos una Moncloa que está constituida por un ejército. El ejército que nos falta en Ceuta, pues está ahí en Moncloa, pero es un ejército de asesores, de consejeros áulicos, bien pagados a cuesta de dinero público, pero que trabajan para el presidente, que se dedican a hacerle encuestas, a calcular cómo va la opinión pública, todo para los intereses personales, suyos e intereses de partido. Sin embargo, ahí no ha saltado ninguna alarma para decirle, oye, por este camino no, porque aunque nos dé exactamente igual, pues vamos a demostrar que nos está dando exactamente igual. No sé si es porque está de salida, si es porque da por amortizada ya su estancia en el Palacio de la Moncloa, aunque quiera resistir hasta el último de los días, pero realmente es que ni siquiera como pato cojo está a la altura de la responsabilidad que ocupa.
3: Yo sí que vengo con información de primera mano, tengo la agenda del presidente para hoy. Yo os la voy a compartir. Ha madrugado, tiene un día bastante intenso, está ahora mismo revisando, tiene 5 opciones para elegir entre el vídeo de TikTok que publicará hoy. Ahora mismo el número 1 es cómo hacerse helados en casa durante el verano. Es verdad que se ha barajado brevemente una visita al centro este de seguimiento del eclipse para hacerse un selfie. Ya sabéis que tenemos un presidente bastante adicto a los selfies, pero tras una reflexión muy profunda en el Consejo de Ministros han llegado a la conclusión del problema que plantea ese selfie para la marca España, y es que el presidente tendría que salir con las gafas puestas y él no se siente cómodo con las gafas puestas, se siente un poco ridículo, ya sabéis cómo es. En cualquier caso, lo que no se ha barajado en ningún momento es la visita a Ceuta, que es donde tendría que estar. Y no se ha barajado en ningún momento la presencia del presidente del gobierno en la zona cero y en la ciudad que es ahora mismo amenazada por una crisis fronteriza, por una crisis sanitaria, por una crisis humanitaria. No se ha barajado simplemente por un motivo, y es que todo el gobierno es plenamente consciente de que no tiene autonomía política frente a Marruecos. Empezaron en la primera declaración dándole las gracias a Marruecos tras la violación de nuestro territorio, y a mí no me extrañaría que en cualquier momento les veamos dándole las gracias.
1: Bueno, vamos a ir con la agenda que tenemos confirmada del día y que afecta a alguno de los ministros, entre otros a Margarita Robles, que va a ser hoy la quinta ministra. Creo que va a visitar Ceuta en los últimos días. A mediodía se va a reunir con el presidente de Ceuta, con Juan Jesús Vivas, y quizás ahí despejemos otro de los interrogantes que tenemos en el día de ayer, porque, bueno, contó el Partido Popular que Margarita Robles había enviado un escrito al presidente de la Cámara Alta del Senado, al señor Royán, diciéndole que ella no tenía ningún problema en comparecer, tal y como pedía el Partido Popular. Bueno, el PP

0: Me pedía que fuese esta misma semana. Margarita Robles, en principio, no tenía problema en comparecer la siguiente en la Cámara Alta, algo que chocaría pues con la estrategia de otros ministros, de otros compañeros, caso de Marlaska, caso de Álvarez, que ellos han dicho que donde van a dar explicaciones es en el Congreso de los Diputados la última semana de este mes, y que no tiene sentido, esto es lo que se ha argumentado desde el Gobierno, duplicar las comparecencias. También Bolaños va a comparecer a final de este mes. Moncloa ayer lo que dijo es que hoy saldríamos de dudas. Tantas cosas vamos a salir de dudas en el día de hoy. Margarita Robles, como digo, va a estar en Ceuta y atenderá a los medios de comunicación. Margarita Robles, que ha sido la única que en su día, ya han pasado más de 7 días y 8 días de que dijese aquello de, bueno, no estaría mal que Marruecos investigara qué es lo que ha pasado, porque no se puede utilizar los flujos migratorios para presionar. Bueno, ahí se quedó y dijo que esto de investigar pues debería hacerlo tanto Marruecos como España. Fue al menos menos complaciente con el vecino del sur. Carmen, ¿qué esperas hoy de la visita de Margarita Robles? Que se van viendo todos con el presidente ceutí. Estaría bien que compareciesen de forma conjunta ambos, porque cada uno tiene su versión, y vemos que el tono de Vivas pues se va poniendo cada vez más grave, ¿no? Más exigente, visto que lo que se dice no se cumple y que la normalidad no llega a la ciudad.
1: Es que yo creo que esto no se trata de que vayan desfilando ministros por allí para hacerse una foto y decir hemos estado. Hacía falta desde un primer momento la constitución, yo creo, de un mando único. Decía antes, liderazgo institucional, que exige presencia, sí, pero que exige también tomar medidas, y esas medidas además tienen que ser estructurales. En Ceuta hay un problema que es de una deficiencia absoluta de los medios que ellos necesitan en una situación excepcional en la que se encuentran. Que podemos mirar muy atrás y decir, es que todos los gobiernos, porque Vivas viene diciendo, tenemos un problema, necesitamos más medios desde siempre. Y es verdad que todos dicen sí, sí, sí, pero luego al final eso no se ejecuta. Pero ahora tenemos que fiscalizar, nos toca fiscalizar lo que es este gobierno, que son ya 8 años, no empezó ayer. Y este gobierno, teniendo en cuenta los avisos que hemos tenido en Ceuta, los avisos que hemos tenido en Melilla, que es que esto no debería haberles pillado como les ha pillado, con una situación de, no sé, a mí me parece que se gestionó mal, falló la previsión, y al final ahora también está fallando el liderazgo y la presencia del Estado. Pero bueno, ya con la crisis ya en marcha, es imposible de entender, y además me parece que es una vergüenza y una falta de respeto para los ceutíes, para lo que representa Ceuta dentro del territorio español y para el conjunto de los españoles, que sigamos viendo las imágenes que estamos viendo. Que haya además esa hipocresía en ese progresismo de izquierdas, en una parte de él, respecto a cuando depende de dónde vienen los inmigrantes, si hay que bajar o no bajar la cabeza delante de Marruecos, pues importa más o menos la pobreza, la situación de desatención, la crisis sanitaria, la crisis de asistencia social, la crisis en la que están los menores. Ese plan estructural, que veamos a chicas, a niñas y adolescentes que tienen que estar desfilando y andando una hora porque tienen que ir de un lado a otro, no hay ni un autobús para que las traslade, no hay camas, bueno, pues todo esto es responsabilidad única y exclusiva del Estado, que no nos intenten distraer con si hay que trasladar los menores, si las comunidades del Partido Popular y de Vox no los van a aceptar. No, hay una crisis inicial que es de gestión de esta crisis de soberanía y de la crisis de la migración. Y eso exige una respuesta del Estado, y esa respuesta no se ha dado en ningún plano. Entonces, bueno, las fotos están bien, pero lo que son los medios, la atención, no se ha producido todavía. Y la situación de excepcionalidad, no de normalidad, tampoco existe. Ante esto, la presencia de la ministra de Defensa, bien, bienvenida sea, porque yo quiero reconocerle a la ministra de Defensa, que ha sido la única de este gobierno que nos ha defendido y ha dado la cara por los servicios de inteligencia, que se ha atrevido a hacerlo, cosa que todos los demás no, que no ha bajado la cabeza ni se ha arrodillado ante Marruecos, al menos no de la manera tan explícita como lo han hecho el resto de los miembros del gobierno, que ha, bueno, pues se atrevió y fue la primera en enfrentarse y en decirle a Marruecos, ustedes tienen que hacerse cargo de esta situación. En ese contexto, que sea que conozcamos y tengamos información de que Moncloa se va a pensar y decide si la ministra va o no va al Congreso de los Diputados, lo que confirma es la falta de transparencia, la falta de compromiso con la verdad por parte de Moncloa. Porque en esta crisis de soberanía, crisis institucional, crisis asistencial, también hay una, se ha reflejado con total claridad que este gobierno, en lo que tiene que ver al menos con Marruecos, también en muchos otros elementos, pues no nos dice la verdad. Y eso de que nos

0: Merecemos un gobierno que nos diga la verdad, sí, con la migración, con Marruecos, con la corrupción, con todo, no solo con un atentado como aquel que del 11M.
1: Caraballo, ¿qué esperas de la visita de Robles? Que, como decía Carmen, es verdad que ha sido, cuanto menos, algo menos elogiosa con el vecino marroquí, y que también ha hecho la defensa hasta donde ha podido, ¿no?, de los servicios secretos. Ella decía, yo no puedo decir mucho más, me debo un deber de reserva, pero hemos visto diferencias, ¿no?, entre ministros en los últimos días.
2: Sí, yo sé que el gobierno está haciendo esto, ha hecho un calendario de visitas a Ceuta de miembros del Consejo de Ministros para dar esa sensación de que se está pendiente del problema, que es, desde mi punto de vista, una sensación falsa. Y pero bueno, están yendo. Llegan, se dan una vuelta por la ciudad, convocan una rueda de prensa y se vuelven. Y se da esa sensación, se va llenando los medios de comunicación de visita de tal ministro, visita de tal otro. Margarita Robles ha sido la que ha llegado más lejos, pero yo me atrevería a decir que hoy no va a ser lo mismo. El propio presidente del gobierno, Pedro Sánchez, fue el que calificó el 31 de julio lo sucedido como una agresión territorial a España. Después esto ha ido modulando todo. Marlaska ya dijo después que eran cosas que pasan. Y el ministro de Exteriores, Álvarez, que yo tengo un problema con Álvarez, porque de lo engolado que es, se me hace bola cuando lo escucho. Álvarez dijo ayer que Marruecos se ha comprometido a recibir a todos los que llegaron a la invasión y le agradeció que no haya pedido nada a cambio. Pero vamos a ver, encima se esperaba que Marruecos pidiera algo a cambio. Bueno, pues esta situación, Margarita Robles, yo no creo que esté hoy en este nivel, pero desde luego ya no será con el mismo discurso de la otra vez, que de Ceuta y Melilla no se tocan. Estoy convencido de que no será así, ojalá me equivoque. Por lo demás, más que las visitas de los ministros y más que las comparecencias de los ministros en el Congreso, en el Senado, a mí me preocupa muchísimo algo en lo que tú incidías esta mañana: la emergencia sanitaria que existe en Ceuta. Me parece mucho más importante la visita que ha hecho la vicesecretaria de Sanidad del PP, que es lo más inteligente que se ha hecho, ir a la zona y señalar lo que está pasando. Esta mañana, después de escucharte, Miguel, en los primeros resúmenes, me puse en contacto con el sindicato médico de Ceuta. Uh-huh. Y claro, es que me dicen que en la actualidad Ceuta ya es la ciudad de España con menos médicos por habitante. Pero es que en la actualidad, en este mes de agosto, lo que hay en toda la ciudad son 40 médicos. 40 médicos, y me dicen ahora literalmente, porque yo le pregunto por la emergencia sanitaria ante la posibilidad de que broten enfermedades contagiosas, que no se sabe, y me dice, el pasado 31 de julio fue un descontrol absoluto, y ese descontrol de la avalancha ya no tiene remedio para el futuro, pero prevenir brotes epidémicos en este momento es fundamental. Y no se está haciendo. Tú ten en cuenta que en la noche de la avalancha del 30 al 31 de julio, lo que había en Ceuta eran 7 médicos, 12 enfermeras y 5 auxiliares de enfermería. Y de pronto se encontraron con una avalancha de 1.500 personas que tenían que atender por hipotermia, por fractura, por síntomas de ahogamiento. Imaginaros lo que sería esto en cualquier otra ciudad, si lo que está ocurriendo en Ceuta ocurriera en Barcelona, en Madrid o en Sevilla, en fin, la trascendencia sería mucho mayor. Por eso digo, ¿es importante las explicaciones? Sí. Ahora lo urgente es que se instale un hospital de campaña en Ceuta y, lo que decía Morodo antes, un mando único.
1: Es que estábamos hablando de que las urgencias habían pasado en 2 semanas de 150 atenciones diarias a 500, y lo que está haciendo es pues directamente retraer a los vecinos de Ceuta a acudir al servicio de urgencias. No están yendo, salvo que sea una necesidad muy, muy, muy imperiosa. Lo están denunciando y eso viene recogido en muchos testimonios de estas últimas horas.
3: Así es, así es.

Bueno, tras una clamorosa ausencia de ministros, declarando la normalidad al segundo día, me parece que fue Marlaska, ¿eh? Es que de verdad que...

0: no para ayudar a Ceuta, sino para transmitir en la península la sensación de que allí hay alguien haciendo algo, cosa que no es real. Esta es la cuestión de fondo. Hablábamos antes, efectivamente, para mí, por eso lo decía, la crisis sanitaria es muy importante, es muy importante. Oye, que estamos hablando de enfermedades que son del siglo XIX, de difteria, de ese tipo de cosas estamos hablando, de tifus, me parece que era también. Por lo tanto, pues hombre, yo no sé, no soy un especialista, pero no sé si tendría sentido que ahora que va nuestra ministra de Defensa allí, además de dar una rueda de prensa, le dé una vuelta a la posibilidad de abrir un hospital de campaña que ayude a aliviar la situación y a generar, bueno, cierta capacidad de contención del riesgo de crisis sanitaria. También hay una crisis humanitaria. ¿Cómo es posible que estén llegando los ministros uno detrás de otro y que no lleguen los colchones para que las niñas puedan dormir? O sea, ¿en qué tipo de país nos hemos convertido? Cualquiera de nosotros ha comprado o conoce una tienda de muebles sueca muy famosa. ¿Cuánto cuesta un colchón de 80? Normalito, ¿eh? Normalito. El más básico. 50 euros, 60 euros. Estamos hablando de 1.000 personas. 50.000 euros. 50.000 euros para que los niños no tengan que dormir bajo un toldo por la noche, que están durmiendo sobre alfombras que llevan los vecinos. Cuando hablamos de la desaparición del Estado, parece que nos referimos a cosas muy abstractas, pero al final acaba siendo algo tan tangible como el suelo. El que un menor tenga que dormir en el suelo. Y a mí me da igual si ese menor nació aquí o nació allí. Porque lo que sé es que podría ser mi hijo, que tiene la edad de mi hijo, los sufrimientos de mi hijo y las necesidades de mi hijo. Y eso es lo que está fallando. Por lo tanto, menos ministros y más colchones. ¿Por qué necesita o quiere comparecer la ministra de Defensa? Evidentemente porque se ve obligada a defender la labor y el buen nombre de los servicios secretos que sí que cumplieron con su labor. Cosa que el ministro del Interior puso en tela de juicio. En lo que me parece un acto de deslealtad institucional salvaje. Y mira que Marlaska ha hecho lo que yo considero que son barbaridades. Quizá esta sea la más antipatriótica de todas. La más antipatriótica. Emitir al planeta entero la imagen de que los servicios secretos no han funcionado en un momento de crisis, cuando sí habían funcionado. Dicho esto, decimos, no, me parece bien que haya sido un poco más dura la ministra con Marruecos. Oiga, ¿cómo que me parece bien? Si no está ni medio bien. Si aquí lo que ha pasado es que ha habido una invasión de nuestras fronteras. Aquí lo que ha pasado es que ha habido una agresión. Y si hay una agresión, hay un agresor. Y no se ha emitido ninguna señal de fortaleza frente al agresor. A un agresor que está en una guerra híbrida, en esto que en la zona gris, ¿vale? Que puede tener operaciones más o menos militares, como la tuvo en su día Perejil, que puede tener opciones que no son militares, pero que influyen, ¿eh? Como el narco, que puede tener otro tipo de operaciones como la del espionaje. Habrá que hablar algún día del gran tabú, que es la labor del lobby de Marruecos y la compra de voluntades políticas y mediáticas en nuestro país. Habrá que hablar también del espionaje. Oye, Marruecos está haciendo muchas cosas en España con una estrategia sostenida y no tiene ninguna respuesta. Y no tiene ninguna respuesta. Porque esta es la cuestión de fondo. La sospecha razonable es que el gobierno no está en condiciones de responder. Porque yo tengo la impresión, cada vez más cierta, a la luz de los discursos que el gobierno está emitiendo, de que carece de autonomía política para defender el interés de España frente al agresor.
1: Bueno, vamos a hacer una pausa. Enseguida vamos a retomar el

0: tema de Ceuta, de la situación que se vive en la ciudad y de la gestión política también. Hay análisis hoy en la prensa, enseguida os voy a preguntar también por ello, que tiene que ver con si ha habido un cambio o no en el criterio de aquel país que dibujaba, ¿os acordáis, Sánchez? Un país de acogida antes de llegar al Palacio de la Moncloa y ahora cuando se está defendiendo pues el retorno de todos. Y cuando es todos, de los menores y también de los subsaharianos que deberían estar protegidos, aquellos que están al menos en situación de pedir asilo, ¿no? Para pelear por esa condición de refugiado. Lo vamos a comentar enseguida y también la información que hoy publica, interesante como siempre que escribe Ignacio Cembrero sobre Marruecos, dándonos una razón, un elemento más que podría justificar qué es lo que pasó el pasado 30 de julio y que apunta, en este caso, a una represalia por parte de los servicios secretos y de seguridad de Marruecos, enfadados por las investigaciones periodísticas que hemos ido conociendo a este otro lado del estrecho, en Europa, que dejaba, digamos, ver las costuras y los manejos de esos servicios secretos, incluido ese famosísimo programa de espionaje Pegasus. Lo vamos a comentar enseguida. Son las 9 y 6, las 8 y 6 en Canarias.
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0: 9 y 10, 8 y 10 en Canarias. Seguimos aquí en tiempo de tertulia con Carmen Morodo, con Pablo Pombo y con Javier Caraballo. Y os voy a invitar a que viajemos y a que os dejéis llevar un poco por el entusiasmo de este día para muchas personas que van a estar pendientes. Os vais a contagiar, ya os aviso, de todo lo que se está moviendo en torno a este eclipse que va a recorrer, digamos, la zona, esa franja de totalidad, pues el 40% del territorio del país, 13 comunidades autónomas. Hay lugares en los que desde luego van a disfrutar y van a poder ver cómo es la sombra de la luna y cómo se llega a esa penumbra, ¿no? Durante poco tiempo, es verdad. Hay zonas en las que va a durar 30 segundos, otras con más tiempo, casi dos. Vamos a empezar, si os parece, el viaje en Galicia. Nos vamos a ir hasta Coruña, hasta Ortigueira. Creo que puedo saludar al alcalde, a Valentín Calvín. ¿Qué tal, alcalde? Buenos días.
1: Muy buenos días. Pues muy bien por aquí.
0: Alcalde, lo primero que le tengo que preguntar es ¿cómo está el cielo por allí, en Galicia, en Ortigueira?
1: Pues mire, estoy mirando por la ventana de mi despacho y está pues nubladillo, pero bueno, yo creo que aquí va a despejar, Lo veo desde la ventana, pues que va a despejar por la tarde seguramente.
0: Bueno, será una sin duda una muy buena noticia. Nos están diciendo desde la EMED que aunque haya nubes altas no pasa nada, que lo que preocupan son las nubes bajas, porque a la hora en la que vamos a ver el eclipse el sol va a estar ya bajando, va a estar un poco más abajo. ¿Qué han preparado allí en Ortigueira para este día tan especial? En una localidad en la que el eclipse, digamos, la parte de oscuridad total, va a durar 1 minuto y 43 segundos.
1: Sí, pues mire, hemos preparado pues distintas actividades a lo largo de todo el día de hoy. Bueno, ya llevamos preparando actividades pues desde hace meses, ¿no? Ya hicimos jornadas divulgativas con oftalmólogos para el tema de, y que aprovecho desde aquí para avisar a la gente pues que no mire directamente sin gafas y las gafas homologadas y que no cometan el error de mirar hacia el sol de una manera directa porque sabemos y nos están recomendando desde todos los puntos y sobre todo desde el ámbito sanitario de que es muy peligroso y que nos puede causar graves daños en nuestra vista, ¿no? Por lo tanto, llevamos mucho tiempo preparando actividades, haciendo actividades de divulgación y hoy, sobre todo, pues vamos a centrarnos en los niños, vamos a hacer obradoiros que tienen que ver con el tema del eclipse, con distintos profesionales, para que los niños también se acerquen pues a este evento único, ¿no? Que vamos a poder disfrutar en todo el día de hoy. Y después también hacemos pues unas marchas que van a puntos estratégicos de nuestra geografía aquí en el concello de Ortigueira para poder ver el eclipse pues desde distintas ubicaciones impresionantes, ¿no? Irán con gente pues de la comarca que sabe muchísimo pues del territorio y que pues va a hacer que los vecinos y la gente que nos visita pues que pasen un día pues muy bonito y que sea inolvidable para ellos, ¿no? Al mismo tiempo hemos colocado una carpa gigante y donde vamos a poner una pantalla también gigante para que la gente con movilidad reducida y aquellas personas que por su dependencia pues no pueden desplazarse a estos lugares más emblemáticos para poder disfrutar del eclipse pues lo puedan ver con total garantía y total seguridad en la Alameda de Ortigueira, ¿no? Entonces intentamos que desde el concello de Ortigueira pues que todas las personas aunque tengan pues distintas patologías o discapacidad pues que puedan disfrutar del evento, ¿no?
0: Desde luego el tema logístico es importante en un fenómeno como este. ¿Han tenido que acotar alguna zona para la observación del eclipse esta tarde?
1: Sí, hemos acotado sobre todo dos zonas importantes que sabemos que son tremendamente visitadas en el verano, como son pues el Banco de Loiva, ¿verdad? Los acantilados de Loiva, que pues ya habitualmente pues son visitados por muchísimas personas en verano y en invierno, durante todo el año, y entonces les hemos

0: puesto pues una restricción a lo que es el tráfico para que no haya aglomeraciones en esos puntos y la gente pues se pueda desplazar allí de manera pues andando para poder disfrutarlo y que no haya ningún problema. Y otro punto pues también es en Espasante, en la garita, pues allí para poder disfrutar desde allí, que no haya también pues los coches no eviten o haya pues algún tipo de problemáticas a la hora de desplazarse por estas zonas que son más complicadas de circular. Entonces hemos puesto distintos mecanismos para que esos vehículos pues no puedan acceder y que tengas que hacerlo de manera pues andando, ¿no? Que es lo más cómodo y al mismo tiempo pues nos hace que el espacio esté libre, se pueda disfrutar de una manera pues segura y que la gente pues al final pues disfrute del eclipse pues con total garantía, ¿no? Que es de lo que se trata.
1: Alcalde, ¿alguna recomendación final para quien no tenga pensado? Porque en lo de hoy también hay mucha improvisación. Hay gente que va a tomar la decisión de ir a un lugar a otro casi a última hora. Usted, que es alcalde de ahí de Ortigueira, ¿alguna recomendación por si hay algunos que todavía no lo tienen pensado y dicen, bueno, vámonos hasta allí que va a ser uno de esos lugares en los que más va a durar el eclipse total?
0: Nada, nosotros lo que le decimos a nuestros vecinos y a nuestros visitantes pues es que sigan en todo momento las recomendaciones de las fuerzas y cuerpos de seguridad del Estado, que desde aquí les agradezco su tremendo trabajo, a nuestra policía local, al GES, a la gente que trabaja pues en los distintos departamentos del Concello de Ortigueira, pues que llevan ya más de una semana trabajando en este tema y que sigan las recomendaciones de los fuerzas y cuerpos de seguridad del Estado. Y al final, pues que el sentido común, ¿verdad?, o sentidiño, que no se hagan cosas pues que luego uno pues tenga que lamentar, ¿verdad? Yo hago especial hincapié en los niños, ¿no? Porque claro, son más incontrolables y que los padres pues eviten de que estos niños pues miren al sol, porque a veces pues si están jugando solos y tal, pues a lo mejor se quedan mirando para el sol y tal y luego pues tienen es muy importante que la gente no mire al sol de manera directa y que esto lo tenga muy, muy, muy claro y que lo tenga además como una máxima, ¿no? Que es muy complicado, sobre todo en las personas que son más pequeñas, pues oye, que tengan esto en la cabeza y que en esos momentos pues que los tengan más o menos, oye, controlados para que los niños, aunque tengan las gafas, sabe usted, pues que se las quitan o se las ponen o tal y pueden quedarse mirando para el sol y luego pueden tener graves repercusiones. Por lo tanto, yo decirles eso, que utilicen el sentido común, que se disfrute de este evento que va a ser único y que aquí en el Ortegal, en Ortigueira sobre todo, y en esta zona, pues va a ser espectacular, ¿no? Y por lo tanto que sea una jornada lúdica, una jornada pues de fiesta, de alegría y que todo el mundo lo disfrute pues en seguridad, que es lo que queremos. En las playas tanto de Morouzos como de La Concha se ondearán las banderas rojas.
1: No se puede nadar, ¿no? No se puede bañar.
0: Claro, a partir de las 7 de la tarde, porque sabe usted que va a ser el 100%, por lo tanto va a ser un día oscuro, ¿no? O sea, va a ser una noche dentro del propio día, ¿verdad? Entonces, desde esas 7 de la tarde en adelante, pues no se va a poder bañar o meterse en el agua porque puede ser peligroso, por lo tanto ondearán las banderas rojas en nuestros arenales, ¿verdad? Por seguridad.
1: Alcalde Valentín Calvin, que sea un éxito, que lo disfruten allí en Ortigueira. Un fuerte abrazo.
0: Muchísimas gracias a ustedes por acercarse a Ortigueira y por darnos este micrófono para que la gente sepa que aquí en Ortigueira lo van a disfrutar mucho.
1: Que tengan un buen día. Vamos a seguir nuestro viaje, vamos a ir recorriendo un poquito el litoral cantábrico. Vamos a llegar hasta Cantabria, vamos a irnos hasta Suances, hasta el Castillo de los Locos, que es un hotel y restaurante que está justo, no sé si lo conocerán, pero está en un lugar de esos privilegiados, junto al acantilado de la playa de los Locos, ahí en Suances, en Cantabria. Voy a saludar a Juancho Inguanzo, que es el responsable de comunicación del grupo Nueva Dársena. ¿Qué tal? Buenos días.
2: Buenos días, ¿qué tal? ¿Cómo estamos?
1: Le tengo que hacer la misma pregunta que le hacía al alcalde de Ortigueira. ¿Están preocupados por el tiempo? ¿Hay riesgo de que las nubes le fastidien la fiesta?
2: Hombre, aquí en el norte ya sabes que puede pasar cualquier cosa, pero yo creo que despejar. Ahora mismo hay un poco de bruma, pero también debido al intenso calor que ha hecho ayer y estos días. La experiencia nos dice que normalmente a media mañana levantará y quedará una tarde, espero, espectacular.

0: Claro.
1: Estamos hablando del Castillo de los Locos, que es un hotel y restaurante. ¿Cómo van con el tema de las reservas? ¿Hace mucho tiempo ya que las tenían todas ya reservadas o todavía les quedaba alguna opción de habitación por ahí?
0: Nada, la verdad es que hace ya un montón de meses está todo vendido, sí, sí.
1: Estamos hablando de que Suances, claro, rápido. Está también dentro de la franja de totalidad. ¿Han organizado algo en concreto esta tarde, coincidiendo con el eclipse?
0: Bueno, nosotros sí, desde el Castillo de los Locos, del Grupo Nova Dársena, pues hemos organizado una jornada, más que nada, pues musical, lúdica, para hacer más ameno la espera, porque también el Ayuntamiento de Suances ha programado cortes, como supongo que en todas partes, como decía el alcalde de Ortigueira, y bueno, pues se supone que la gente va a acceder andando hasta lo que son las instalaciones del castillo y por extensión a todo lo que es el paseo del acantilado de los locos, de la playa de los locos. Entonces, pues para hacer más amena esa espera, los que no estén en la playa y estén por nuestras terrazas, pues habrá, sí, hay programada unas actuaciones musicales durante todo el día a partir de las 4 de la tarde y con un parón estratégico a la hora exacta del eclipse para disfrutarlo en tranquilidad y después continuaremos un ratito. Pero sí, más o menos va por ahí nuestra propuesta.
1: Entre las reservas que tienen en la ocupación, ¿hay más extranjeros, hay más turismo nacional?
0: Aquí Suances, por definición, la mayoría de turismo es nacional. Sí que es verdad que cada vez más se va viendo turismo extranjero, pero no sabría decirte un porcentaje, pero muy alto es turismo nacional.
1: Bueno, esperemos que también sea un éxito esta tarde-noche la observación de ese eclipse ahí, como decía yo, desde ese lugar que es un lujo ahí, no solo para los surferos, en esa playa de los locos ahí en Cantabria. Que vaya todo muy bien, le deseamos a Juancho Inguanzu, que tengan un buen día.
0: Pues nada, lo mismo. Feliz eclipse a todos y nos vemos en Suances. Muchas gracias.
1: Que tengan un buen día. Vamos a meternos, vamos a salir un poquito del litoral para que no digan que solo nos gustan los sitios de costa. Vamos a entrar en la zona de Castilla y León. Nos vamos a ir a Burgos, a una localidad que desde luego, si alguien no la conocía, estos días todo el mundo la ha puesto en el mapa porque todo el mundo está hablando de Villalibado, una localidad que pertenece al municipio de Villadiego, con, bueno, en 2024 tenía 2 habitantes. Estuvo semiabandonado durante más de 30 años, hasta 2006, cuando Juan Ansotegui y su familia decidieron comprarlo aquello, rehabilitarlo, crear allí un complejo de turismo rural, que se llama Las de Villadiego. Ahora tiene una capacidad para 64 personas. Y no solo ha revitalizado el pueblo, sino que es una de las sedes que ha escogido la NASA y un importante equipo de científicos, de 30 científicos y técnicos de San Francisco para estudiar lo que va a ocurrir allí. Juan Ansotegui, ¿qué tal? Buenos días.
2: Buenos días, ¿qué tal?
1: Bueno, yo no sé si usted ya ha llegado este día.

0: si ya asimila lo que van a ver y disfrutar allí en Villalibado, en Burgos, sobre todo porque tienen a muchos vecinos desde hace ya unos cuantos días, ¿no?
1: Pues sí, tenemos a 30 científicos, son 20 del Museo Exploratorium de San Francisco y 10 de la NASA. Los del Museo Exploratorium es un museo que hay en la propia bahía y que se dedican y están especializados en eclipses. Viajan por todo el mundo buscando los eclipses como este, los excepcionales, los eclipses totales excepcionales 100%. Y luego hay un equipo de la NASA que está volando, bueno, en globos y demás para ver la calidad del aire, ver la reverberación de la luz y poder calibrar todos los telescopios y demás.
0: ¿Cómo está siendo la convivencia con todos ellos estos días?
1: Pues excepcional. Son científicos, son gente súper sencilla y vamos, como ellos dicen, esto es una familia. Dicen, no hay prisa, no hay prisa, esto es una familia en todo momento. Y bueno, ya ayer nos han puesto un monitor de 2 metros en la fachada de la iglesia donde están trabajando y nos han puesto un monitor que está conectado a sus telescopios. Sus telescopios durante todo el día, las 24 horas del día, desde el domingo pasado, están enfocando al sol y los van calibrando, de tal manera que te acercas y ahora mismo ves el sol en el propio monitor. Y cuando sea el eclipse, se verá el eclipse en alta definición, porque es exactamente lo que se estará viendo por el telescopio. Entonces, bueno, estamos muy ilusionados porque además has preguntado por el tiempo, y nosotros tenemos un tiempo excepcional y ellos están ahora mismo.
0: Ahí no hay dudas de que el cielo va a estar raso a esa hora, no va a haber riesgo de nubes.
1: Sí, eso parece. O sea, yo cruzo los dedos porque tanto esfuerzo, llevamos año y medio con ellos, pues de trato, de constantes mails, etcétera, etcétera, para organizarlo. Y bueno, si hubiese habido nubes, pues fíjate, sería una desgracia, porque pues, muchísimo, pero ellos también a su vez están acostumbrados y saben que eso puede pasar. Entonces ahora están muy contentos y dicen que están muy tranquilos. Es un sitio excepcional.
0: Año y medio dice que lleva en contacto con ellos. ¿Cómo fue ese primer contacto cuando les llaman y les dicen que tienen interés en situarse, en colocarse allí?
1: No, nos dijeron que tienen interés, nos llamaron desde aquí. O sea, ellos fueron por Castilla-León, ¿sí?, por toda la franja de totalidad, y fueron buscando localizaciones, estuvieron mirando castillos, promontorios, montañas, y eligieron este. Lo eligieron por varios motivos. No sé si hay tiempo y te digo los motivos.
0: Sí, sí, sí.
1: Son. Uno es que Villalibado, al lado de la iglesia de San Salvador, es una terraza que da al ocaso. Este eclipse va a ser aquí a las 8:27 de la tarde, entonces casi coincide con una hora antes del anochecer. Entonces toda esa terraza da a lo que va a ser el eclipse. A la vez tienen una iglesia del siglo XII, que fue lo único que me preguntaron, ¿podemos trabajar en la iglesia? Yo llamé a la Junta Vecinal y me dijo la Junta Vecinal, lo que quieran. Y entonces ahora mismo lo tenemos vallado, toda esa zona de donde ellos trabajan, y ellos trabajan dentro de la iglesia. Yo ayer, vamos, entré en la iglesia y me emocioné. O sea, cuando de repente entras y ves a todos los científicos, ves todos los monitores donde se está siguiendo el sol, en una iglesia del siglo XII desnuda, que hace 25 años estaba derruida y que rehabilitó la Junta Vecinal, pues es súper emocionante. Luego, otra de las cosas es que nos pedían una red de fibra, nos pedían una luz, pero tenía que ser con una determinada potencia, y además libre de cualquier interferencia, o sea, cogida directa de la red. Y eso se lo hemos podido dar también por colaboración con el Ayuntamiento de Villadiego y demás. Y tenemos fibra porque nos han puesto en esta España vaciada, ya nos han puesto fibra más rápida que la que hay en las ciudades. Tenemos 1 giga de bajada y otro de subida. Y luego la cuarta cosa es nosotros. Tenemos un complejo de bodas y eventos, y entonces nosotros hacemos bodas los fines de semana. Y bueno, pues entonces les podíamos dar toda la parte de restauración, de alojamiento, etcétera, todos los servicios. Bueno. Y bueno, y esas cuatro cosas hicieron que me llamasen desde aquí. Así que, y así fue.
0: Uy, no sé si... Creo que
1: ah, no,
0: sí.
1: No.
0: Sí, pensé que se había cortado la comunicación.
1: Así fue.
0: Le iba a preguntar, no, ¿cuánta gente se puede concentrar esta tarde ahí en Villalibado?
1: Pues la verdad es que no tengo ni idea. O sea, yo lo he tenido en secreto más de un año. Entonces, este viernes pasado ha saltado a la prensa y ha sido una cosa espectacular.

0: Me están llamando a todos los medios, por aquí está pasando gente, y vamos, es un reguero de gente, y yo supongo que por la noche se concentrarán, no sé, bastantes cientos de personas.
1: Hemos hablado
0: Bueno,
1: también de lo que tiene de simbólico el hecho de que las grandes ciudades se quedan al margen en este caso, ¿no? Estamos hablando de esa España vacía o vaciada que va a tener su momento, ¿no? ¿Quién no conoce ahora a Villalibado? Además, teniendo allí a la NASA y lo que ha cambiado. Usted cuando llegó a ese pueblo y cuando se puso a trabajar en rehabilitarlo, en darle una vida, ¿usted se pudo imaginar que iba a llegar un 12 de agosto de 2026 con la expectación que tiene, con todos los medios, con la NASA y países de todo el mundo pendientes de lo que ocurra allí en Burgos?
0: Es que esto no se lo puede imaginar nadie. O sea, yo realmente ya lo he contado en varios medios. O sea, yo el día que me llamaron, yo pensaba que era un amigo tomándome el pelo. Lo que pasa es que como me pareció que hablaba demasiado bien inglés, le dije, por favor, ¿me puedes escribir un mail? Y con las mismas me lo escribió. Yo el inglés escrito sí lo entiendo, el hablado me cuesta más. Y entonces dije, venga, cogimos el coche y cuando llegamos decían, este sitio queremos. Y yo, pero os voy a enseñar, no, que es que lo queremos. ¿Se puede esto? ¿Las cuatro cosas que te he dicho? Sí. ¡Pum! Y a las 2 horas ellos se marchaban y cogían el avión para San Francisco. Y a partir de ahí, pues a trabajar. Entonces eso es inimaginable. Y luego lo que es también, no sé, yo no me lo hubiese podido imaginar. Ya te he dicho antes que es que entré y se me saltaban las lágrimas, pero no hace falta entrar. O sea, estar en una iglesia del siglo XII, desnuda, ver a los científicos todos allí trabajando con sus cables, telescopios, y la iglesia, el monitor que nos han puesto, los campos, el sol, como te digo, en ese monitor, es que no puede ser más bonito, ¿sabes? La verdad es que ahora mismo es un reguero de gente que viene. Además, el ambiente que hay es muy tranquilo, todo gente muy educada. Ellos también, si te diriges a ellos, suelen ser muy amables con la gente. Entonces, bueno, no sé, estoy viviendo algo que vamos, ni en el mejor de los sueños podría haber imaginado.
1: Tengo ya muy poquito tiempo, pero me gustaría preguntarle ya para, antes de despedirle, cuando pase esto del eclipse, Juan, mañana, a partir de mañana, ¿qué? ¿Es una oportunidad que tiene un poco de reivindicar también el mundo rural? También existen, necesitamos servicios que nos conozcan. ¿A partir de mañana qué?
0: Hombre, pues a partir de mañana, bueno, yo ya, para mí esto es una preciosísima anécdota y espero que algo cambie, porque la verdad es que esta Castilla está llena de joyas preciosas, de iglesias maravillosas. Aquí a 5 kilómetros tenemos la primera iglesia gótica de Castilla y León. Es una maravilla, la de Villamorón. Tenemos otras iglesias, Rebolledo de la Torre, pero Castilla está plagada de monumentos y de cosas preciosas diseminadas. Y yo creo que sería muy importante conocer nuestro propio país. Lo que pasa es que es otro tipo de ritmo, otro tipo de viaje, y yo creo que las personas que se acerquen a Castilla y León con esa mirada va a ser un viaje que no olvidarán. Me gustaría reivindicarlo.
1: Juan Ansótegui, gerente de las de Villadiego, ahí en Villalibado, en Burgos. Le deseo que lo disfrute muchísimo, que sea todo un éxito la experiencia de esta tarde-noche. Gracias por atendernos esta mañana en Onda Cero. Un saludo.
0: Oye, muchísimas gracias a vosotros.
1: Un fuerte abrazo. Vamos a saltar ahora hasta Castellón. Nos vamos a Ribera Mar Camping, en Ribera de Cabanes, ahí en la provincia de Castellón. Creo que puedo hablar con la propietaria de este camping, con Eva Pastor. Eva, ¿qué tal? Buenos días.
2: Buenos días. Pues muy contenta de hablar con vosotros. Muy feliz.
1: Estamos haciendo este recorrido. Hemos empezado en Galicia, estamos ya en Castellón. ¿Por allí cómo va el tiempo? ¿Cómo está el cielo?
2: Pues el cielo, yo creo que el pronóstico es mucho mejor que lo que esperábamos, y hay un cielo, un azul radiante, y pienso que vamos a tener una visibilidad óptima, perfecta para este evento tan, tan especial.
1: Eva, si le llaman ahora a alguien para decir, ¿tienen hueco para esta noche? ¿Qué le dice?
2: Pues que es imposible, no ahora, es imposible desde hace mucho tiempo. También tengo que deciros que, al igual que yo, también represento a la Asociación de Campings de la provincia de Castellón, y está todo el mundo, sabemos que es la semana por excelencia, con lo cual Tampoco ha habido un

0: Impacto importante, yo diría que mínimo, porque sí o sí estaríamos llenos. Lo único que sí que pienso que va a haber un valor añadido. La gente que va a tener esta experiencia aquí en el camping, creo que va a ser un recuerdo para toda la vida. Yo es un valor añadido que vamos a tener en todas las estancias que se producen esta semana. No olvidemos, el camping tiene 3 hectáreas y la suerte que tenemos es que sin moverse de la propia parcela o del propio bungalow se va a contemplar el eclipse total, de forma total. Creo que somos muy afortunados. Entonces, esta experiencia es la que nos va a dar este valor.
1: ¿Han subido mucho los precios coincidiendo con esto del eclipse en el camping?
0: Se han subido puntualmente y porque cuando ya no quedaban más alojamientos, vimos que iba a ser un verano excelente, más que bueno. Entonces sí que es verdad que se subió, pero en ya muy pocos alojamientos que nos quedaban por reservar, como te he dicho, pues se subió un 20 o un 30%, pero tampoco ningún disparate, digamos. Entendemos que al final la gente tiene que disfrutar de manera democrática de todo esto. Es un negocio, evidentemente, queremos ganar dinero, pero tampoco saquear a la gente.
1: Bueno, ¿y entre el público que tienen allí en el camping, ha notado un perfil distinto o es el que tienen habitualmente todos los veranos? ¿O el eclipse ha cambiado las cosas?
0: No lo ha cambiado. Quizás a lo mejor, particularmente Ribera Mar, más turismo francés, pero aquí el 90% son nacionales. Y el camping es que es un cliente muy fiel, entonces yo diría que el 60% son los que vienen todos los veranos, suelen reservar las mismas parcelas, las mismas fechas, hay gente muy vinculada a otra gente, se hacen pandillas, entonces da muy poca margen a la flexibilidad, hay muy poca improvisación en este caso.
1: Pues Eva Pastor, propietaria del camping Ribera Mar Camping, allí en Ribera de Cabanes, en Castellón. Que sea un éxito esta tarde-noche, que lo disfruten, de verdad, que tienen suerte de estar en esa franja de totalidad, que tengan un buen día.
0: Muchísimas gracias y feliz eclipse. Adiós.
1: Feliz eclipse. Vamos a terminar esta ronda con los compañeros de Onda Cero Mallorca, Elka Dimitrova, ¿qué tal? Buenos días.
2: Buenos días, Miguel. Pues hasta nerviosos aquí porque hay muchísima expectación. Baleares ha activado desde ayer su plan especial de emergencias para el eclipse, aunque las restricciones al tráfico y a la movilidad se pondrán en marcha a partir de esta mañana, de hecho a esta hora. Ya empiezan en algunos puntos de las islas y a partir de las 3 de la tarde en torno a los puntos de observación oficial habilitados, que las islas serán 26. La verdad es que las Islas Baleares son un lugar privilegiado para disfrutar del fenómeno de esta tarde porque la previsión meteorológica es buena, de cielo prácticamente despejado, que permitirá ver inicialmente el eclipse en Menorca, luego en Mallorca, Ibiza y Formentera, y la totalidad, el crepúsculo total, tendrá duración máxima en el oeste y noroeste de Mallorca, de algo más de minuto y medio. No está mal. Dado el interés del evento, el hecho del que estamos hablando y el hecho de que estamos en temporada turística altísima, 12 de agosto, con miles de turistas que habitualmente nos visitan, pero es que ahora vienen otros tantos que han venido para disfrutar del fenómeno. El Gobierno Balear lleva meses preparando un dispositivo sin precedentes para prevenir el caos y garantizar el acceso a infraestructuras críticas como son hospitales y aeropuertos. Habrá miles de efectivos desplegados aquí, entre policía, guardia civil, bomberos, protección civil, agentes de medio ambiente, sanitarios y otros servicios de emergencias. Se ha pedido ayuda al ejército, que va a reforzar el dispositivo de seguridad para blindar las zonas como la Serra de Tramuntana, la sierra, que estará cerrada al tráfico, blindadísima a partir de las 15 horas, salvo para residentes y visitantes que puedan acreditar una reserva. Habrá vigilancia por tierra, mar y aire, porque preocupa especialmente a la gente que se embarcará para observar el eclipse desde el mar. Así que habrá una veintena de embarcaciones del Gobierno Balear solamente vigilando la costa. Ayer, hablando aquí en Onda Cero con la patronal balear del charter náutico, nos advertían del peligro que pueden correr los ciudadanos que salgan al mar con un kayak, tabla de pádel surf o velomar, porque son objetos flotantes de mínima visibilidad para las embarcaciones grandes. Así que se pide responsabilidad en el mar, sobre todo a la hora de volver a puerto, porque posiblemente ya será de noche. El presidente de la Asociación de Empresas del Charter en Baleares es Pedro Gil.
3: Tanto un pádel como un kayak barras está a nivel de flotación, ¿no? Y una embarcación que tenga a lo mejor 15 metros, 20 metros, no va a haber una

0: una plataforma flotante, sin luces y que además serán grupales. Entonces me preocupa que ante cualquier despiste, como te digo, llamémoslo así, o cualquier navegación irresponsable, creo que sería más correcto decirlo, le pasen por encima alguno, ¿no? Y sabiendo que va a estar masificado, me preocupa que tanto privados como empresas no tengan la visibilidad suficiente para evitar que le pasen por encima.
1: Pues también preocupa el calor y el riesgo de incendios. Estamos en alerta amarilla que se va a activar a partir del mediodía por altas temperaturas. La alerta por incendios es máxima, así que se pide responsabilidad a los ciudadanos, igual que en Palma, la capital de Baleares, donde se espera la afluencia de unas 100.000 personas solo en Playa de Palma, la zona de observación del eclipse oficial habilitada por el ayuntamiento. Así que, Miguel, pocos minutos después de disfrutar de la totalidad del eclipse aquí en Baleares, podremos disfrutar de la puesta de sol desde tierra o desde el mar, esperemos que sin sustos, para poder seguir hablando mañana solo del eclipse, de lo bonito y especial que ha sido. Y lo saben, por ejemplo, muchos famosos, celebrities y hasta familias reales, empezando por la nuestra, porque Felipe VI seguirá previsiblemente el eclipse desde Mallorca, aficionado a la astronomía. Y a esta hora también se sabe que también están por aquí la familia real catarí y la de Dubái. Se esperan 90 segundos esta tarde para la historia, con un dispositivo de seguridad aquí en Baleares también histórico. No sé si te queda alguna pregunta.
2: ¿Dónde lo vas a ver tú? Es la única ya, Elka. ¿Dónde vas a ver el eclipse?
1: Pues a nosotros aquí en Onda Cero en Baleares tendremos un despliegue para contártelo todo, bueno, a vosotros, a los compañeros de La Brújula, desde distintos puntos. A mí me tocará Calviá, que es mi municipio. Espero poder llegar al punto que tengo pensado, porque no es uno de los puntos de observación oficial habilitados por el Govern Balear, no tiene por qué serlo, pero sí habrá muchas restricciones a la movilidad a partir de las 3 de la tarde y dependiendo de la afluencia de gente, pues igual llegamos o no. Os lo tengo que contar atascado desde la carretera, que también será noticia, pero esperemos que la noticia sea el eclipse, la observación ideal desde las islas, con la previsión que tenemos en estos momentos sobre la mesa.
2: Bueno, siempre es un buen motivo el de acercarse, no hay que buscar excusas para ir a Baleares, a Mallorca, Menorca o al resto de las islas, pero hoy hay una más. Elka Dimitrova, compañera, que lo disfrutéis y buen trabajo, que no te hagan trabajar tanto. Disfruta también de tu eclipse particular. Un fuerte abrazo.
1: Igualmente, gracias, compañeros.
2: Bueno, no sé si he convencido a Carmen, a Pablo, a Javier. Os voy a dejar unos minutitos para que reflexionéis, para que lo maduréis. Luego os pregunto, porque ahí están los planes sugerentes que hay para esta tarde. Y solo son unos poquitos, ¿eh? Porque hay historias y lugares a los que acercarse esta tarde para disfrutar del eclipse. Son las 9 y 42, casi 8 y 42 en Canarias. Enseguida estamos de vuelta.
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0: 9 minutos, vamos a llegar a las 10, a las 9 en Canarias, y aquí seguimos en Tertulia, en Más de Uno, Tertulia o otra cosa, porque es 12 de agosto y es un día especial, con Carmen Morodo, con Pablo Pombo y con Javier Caraballo. Tenemos unos minutitos todavía para, no sé si queréis añadir algo después de este tour al que os he llevado. A ver, Pombo.
1: Pues que la escasez de las cosas que pueden unir a una sociedad, ¿no? Más allá de que nos interese a unos, o a la mayoría es evidente que le interesa, y además mueve muchísimo dinero y hay ciertas pasiones y se ve friquismo, o sea, que eso está muy bien. De golpe la gente que le interesa esto, los aficionados, tal, pues se juntan, se mueven en redes, hay un movimiento para percibir algo, eso...
0: Pero tampoco el friquismo, ¿eh? O sea,
1: pero es que no me va a dar tiempo a desarrollar esto, pero el mundo es de los frikis. En un mundo en el que cada vez la especialización es más valiosa, la gente que está apasionada por temas muy concretos es cada vez más valiosa. O sea, para mí ser friki es algo no peyorativo, sino admirativo. Pero bueno, sobre todo quería hablar de eso, ¿no? De la escasez de los acontecimientos que nos unen. Unos porque nos parecen históricos, bueno, porque son cíclicos, como los eclipses. Otras ya que pueden ser más banales. Puede ser Eurovisión. Puede ser el Mundial de Fútbol, puede ser la canción del verano, otro verano que no hay canción del verano, por cierto. Pero lo importante para mí, la parte que más me atrae de esto como fenómeno social, es que en un tiempo tan duro, en una legislatura como esta, tan marcada por el muro, la porosidad de ese muro, la capacidad que tienen ciertos acontecimientos de unir a los españoles, ¿no? De generar grietas en el muro y que de golpe la ideología deje de ser menos importante que mirar al cielo, pues me da cierto calorcito.
0: Caraballo, hemos hablado estos días con expertos, con astrónomos, y coinciden los que llevan ya en la mochila más de uno, más de dos y más de tres eclipses, que no está en lo directamente de la observación el momento más especial, sino en esa especie de comunidad que se crea y en mirar alrededor, ¿no? Eso también tiene algo de emocional, lo que decía Pombo, ¿no? Durante unos segundos, pero... todos bajo la sombra de la luna. Venimos hace 3 semanas de celebrar lo del Mundial y hoy se van a ver seguramente imágenes de grito, de gente aplaudiendo. Eso también lo vamos a ver esta noche.
2: Pero con seguridad, por ejemplo, en mi caso, ¿no? Yo no tengo ningún interés...
0: Pero vaya tres, voy a decir que me cambien.
2: No,
0: pero espérate. Es que vaya cenizos, espera, que tengo no, hoy, pero, soy no, unos de los Grinch. Lo siento, pero, ya no puedo no, más, espera, o sea, Miguel, no consigo traer interés, a alguien.
2: Tengo mucha curiosidad.
0: Bueno, madre mía.
2: Pero tengo mucha curiosidad y lo voy a ver. Sí, a mí lo que me gusta ver es el atardecer. Eso me gusta muchísimo, cada vez que puedo. Entonces, un atardecer con eclipse, pues me interesa muchísimo más. Decía que interés en lo que tú estabas diciendo de científico, evidentemente no, porque no lo soy. Pero a mí sí mi curiosidad va por encima de todo eso. Hoy me ha apasionado, por ejemplo, las fotos de... Están en ABC del último eclipse como este, que fue en 1912. Las fotos de entonces, sí. Me encantaría un eclipse en globo aerostático, como se produjo en aquel... Hay alguno, ¿no? Y en el reportaje de ABC se dice, ni la vuelta, que se

0: Valencia en 1912. Ni la vuelta de Guerrita al toreo produciría tal expectación. Y me encantaría que le diéramos vueltas a eso. ¿Qué vuelta de algún artista, de algún político, de algo, qué vuelta de algo produciría hoy tanta expectación como el eclipse? Yo creo que también, como en 1912, ninguna. Hoy, todo el mundo, a la hora del atardecer, estaremos viendo el eclipse, o la inmensa mayoría.
1: Mira, si el año que viene te va a casi a rozar, pero el de 2028 te va a tocar de lleno allí en Sevilla. O sea, es que si quieres cerrar los ojos, los cierras, ¿eh? Pero de verdad que tenemos 2 años por delante, Carmen, de eclipses y de experiencias.
2: Fijaros, escuchando, yo estaba pensando que, pues porque al final además mueve mucho a todo el mundo y mueve mucho también a los jóvenes, a los adolescentes. Y yo en mi casa están todos moviéndose y desplazándose ahora a la España rural para verlo bien. Entonces, ese ¿cómo lo analógico hoy se impone sobre todo lo digital? Porque vamos a ver a miles y miles de personas desplazándose a sitios solo para verlo presencialmente, aunque luego lo intentarán grabar, lo verán digitalmente, lo verán en las pantallas, pero la necesidad de verlo y de estar allí. Y generalmente no llevo nunca la contraria a Pablo, porque suelo estar bastante de acuerdo, pero...
1: Hoy sí.
2: Pero solo en un pequeño matiz. Yo creo que la sociedad... sea por el FOMO este, por la necesidad de vivir las cosas, estamos mucho más unidas y compartimos mucho más cosas de lo que parece en esta mesa de debate o lo que nos hace ver la política. Uh-huh. Que es la política la que no es capaz de encontrar puntos de conexión, pero que la gente normal, la gente de la calle, la gente de los portales, como yo y como todos los que, la mayoría de los que nos están escuchando, al final nos mueven las mismas cosas, tenemos los mismos problemas, y no solo aquí, sino que está bastante globalizado. Que te marchas a Afganistán y te vas allí cuando hay un partido del Mundial y la gente está, aunque sea en una cabaña, viendo el partido del Mundial. Y lo mismo ocurre, sí, con el eclipse.
0: Pero que quiero decir que no es un fenómeno de la actualidad. He dicho lo de los reportajes de 1912. Y en esos reportajes se decía que había llegado a España sabios de todas partes, claro, y turistas de todas las naciones. Es una 1912.
1: Sí. Es una delicia repasar esas
2: crónicas
1: de blanco y negro.
2: Sí, como se peleaban por dónde el rey asistía y en qué, ¿verdad?, a dónde iba a visualizar el eclipse entonces.
1: Sí, claro, ahí no estaban entonces con los teléfonos móviles, que por cierto, otra de las cosas que dicen todos los astrónomos con los que hemos hablado, físicos, expertos, olvídense del teléfono, sí, dejen de hacer las fotos que les va a salir un churro. No, hay expertos y lo vamos a ver al día siguiente, disfruten de la experiencia. Y de la experiencia nos dice que a estas alturas del calendario más vale ser previsores e ir preparando lo que nos viene dentro de poquito. Begoña, sí, el colegio, el cole, la vuelta al cole.
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1: En 2 minutos vamos a llegar a las 10, las 9 en Canarias. Caravaggio, que tengas un buen día.
0: Veremos el eclipse. Muy buen día.
1: Pablo Pombo, lo mismo te deseo, que tengas un buen día.
4: Igualmente.
1: Carmen Morodo.
2: Feliz eclipse a todos, que lo disfrutemos.
1: Me habéis eclipsado con vuestra presencia.
2: Un beso.
1: Venga, repasamos la actualidad ahora a las 10, las 9 en Canarias.
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1: Son las 10, las 9 en Canarias, las noticias de la mañana con Margarita Zavala, empezando por el tema del día, los preparativos para el eclipse solar total que vamos a vivir esta tarde.
2: Sí, Miguel, acabáis de hablar con muchas personas, más de uno, que nos han trasladado que la expectación es máxima, ellos lo van a vivir en primera persona. En Ortigueira, en A Coruña, por donde va a entrar el eclipse, en cambio,

0: Yo realmente, ya lo he contado en varios medios, o sea, yo el día que me llamaron, yo pensaba que era un amigo tomándome el pelo.
1: Que yo no me lo hubiese podido imaginar, ya te he dicho antes que es que entré y se me saltaban las lágrimas, pero no hace falta entrar.
0: No sé, estoy viviendo algo que, vamos, ni en el mejor de los sueños podría haber imaginado.
2: Esta tarde será la ministra de Ciencia, Diana Morán, la que va a presidir el acto central del Gobierno para ver este eclipse desde Guadalajara, en el Observatorio de Yepes. Esta mañana toca ver, por ejemplo, en Radio Nacional, ha insistido Morán en que una vez organizado todo, toca disfrutar de un momento histórico.
3: Lo que hemos trabajado hasta ahora es para que la gente pueda vivir ese eclipse en condiciones de seguridad y para que sepan lo que van a ver, ¿no? Y que lo puedan disfrutar. Pero ciertamente creo que somos unos privilegiados. España está en una posición perfecta para ver un eclipse total solar. En la península ibérica no teníamos ninguno desde 1912, hace más de 100 años. O sea, ninguna persona viva aquí en la península lo ha visto.
2: En Zaragoza, desde las 9 de la mañana, está reunido el CECOPI para analizar la situación del incendio en Peñas de Riglos, en Huesca, que se está complicando por las rachas de viento y por la dificultad de acceder a la zona afectada. Tenemos a 8 pueblos desalojados con más de 440 vecinos. El CECOPI está presidido hoy por el presidente de Aragón, Jorge Azcón. Redacción en Aragón, Luis Puyuelo.
4: Unos 400 efectivos terrestres han trabajado durante toda la noche para frenar el avance de las llamas. Ese despliegue ha permitido consolidar el flanco derecho y han evitado que las llamas sobrepasaran la carretera autonómica 132 que sube al puerto de Santa Bárbara, una zona con mucho arbolado. Además, han contenido el avance del fuego en el flanco derecho. Sin embargo, el viento y las altas temperaturas van a dificultar hoy esas labores de control. Por eso, más de 25 medios aéreos ya han comenzado a sobrevolar y descargar agua en esa zona afectada. Los vecinos siguen evacuados por precaución, ya que las llamas no han afectado a los municipios. La mayoría están alojados en casas de familiares, aunque algunos han pasado la noche en la Escuela Militar de Montaña de Jaca o en residencias de personas mayores.
2: En el caso del incendio de Andalucía, en Niebla también hay algún avance positivo, porque al menos se ha conseguido que este avance más despacio que los primeros días. La superficie afectada supera ya las 25.000 hectáreas y 700 personas siguen fuera de sus casas. Todo ello en un día en el que el mapa de riesgo de incendios está en niveles muy altos, sin olvidar que estamos en una semana con temperaturas que rozan de nuevo los 40 grados. En Inglaterra atraviesan una sequía que afecta ya más del 70% de su territorio, una situación causada por una escasez de precipitaciones combinadas con temperaturas muy elevadas también. Tras el mes de julio más seco registrado y con una quinta ola de calor pronosticada, la sequía estaría afectando a la agricultura, el suministro público de agua y a la fauna. Corresponsal en Londres, Celia Maza.
5: Inglaterra afronta una grave sequía. Más del 70% del territorio está ya afectado tras registrar el julio más seco desde 1836. Alrededor de 30 millones de personas sufren ya restricciones de agua y la situación puede empeorar. Una nueva ola de calor amenaza con temperaturas de hasta 36 grados, algo muy inusual para el verano inglés. Los bomberos hablan de un verano sin precedentes de incendios forestales, mientras los agricultores alertan de posibles problemas de abastecimiento. Los ganaderos ya están utilizando el pienso reservado para el invierno, porque la hierba ha dejado de crecer. Pese a la presión creciente, el premier Andy Burnham sigue sin convocar el comité de emergencia Cobra. Los verdes acusan al gobierno de negligencia grave y de no comprender la magnitud de la crisis.
2: 10:05, 9:05 en Canarias. Se quedan en la buena compañía de Más de Uno.
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7: También Javier Ruiz ahí en Toledo. Buenos días, Javier, ¿cómo estás?
8: ¿Qué tal? Muy buenos días. El príncipe del eclipse presente. Aquí está.
7: Arturo Tellez, buenos días en Oviedo. Oh, ¿cómo estás?
9: ¿Qué tal, guapetones? ¿Qué tal estáis?
7: Muy bien. Que, espérate, Paloma, falta Paloma. Está Paloma, compañeros del metal. No, ahora conectamos con ella. Bueno, Miguel Ondarreta ha estado haciendo un periplo por España, ¿no? Buscando gentes que van a ver el eclipse en lugares maravillosos y fantásticos. Y nosotros vamos a hacer lo mismo, básicamente.
8: Pues claro.
7: En el el 609-83-1034 si quieren dejar su lugar de ubicación esta tarde para ver el eclipse. ¿Dónde lo van a ver? ¿Con quién lo van a ver? Pues pueden hacerlo, 609-83-1034. Y yo no sé si... A ver, espérate que me centre, porque es que hay mucho lío hoy. Tenemos que irnos a Asturias, tranquila, tenemos que irnos a Coruña, nos tenemos que ir a Buenos Pontevedra, Aires, nos tenemos que ir a Guadalajara, a

0: un avión que va a despegar, nos tenemos que ir otra vez a Asturias también y luego nos quedaremos en Madrid. Compañeros, ¿tenemos a alguien ya en conexión? ¿Sí? ¿Sí? ¿Tenemos a alguien? Tenemos a Chus López. Arturo, que nos vamos sí. a ir a Asturias. Tú, en Asturias, diga. ¿Dónde vas a ver el eclipse esta tarde?
1: En Gijón. En Labora del Centro de Arte, que van a hacer una cosa muy chula. Esto está en las afueras de la ciudad y con el ánimo de hablar mucho de la oscuridad, porque el eclipse, las cosas como son, la previsión apunta que en la costa, como ha explicado Ondarreta antes con algunos de sus interlocutores, es que en la costa puede haber nubes.
0: Suárez ahora mismo está encapotada entera,
1: Sí, de Oviedo también está encapotado ahora. Es posible que abra durante el resto del día, pero claro, como todos sabemos, la nubosidad es variable.
0: Así es.
1: Entonces ya veremos a ver. Pero bueno, a ver qué nos cuentan los amigos que entran a partir de ahora.
0: Allí en Asturias, ¿tú te imaginas irte con un barco en Asturias? Sí. Irte a la Playa del Silencio. Sin tener que bajar los escalones y luego subirlos, ¿entiendes?
1: No, eso hay que hacerlo porque si no, no merece la pena. Hay que subirlos y bajar.
0: Sí, bueno, va, pero si vas en un barco no puedes hacer...
1: Claro, lo haces desde
0: la costa, ¿no? Lo haces desde la orilla de la playa. A ver qué va a hacer Chus López ahí en Asturias. Buenos días, Chus.
2: Hola, buenos días.
0: Que tú tienes un barco Percebeiro, o eres Percebeiro.
2: Sí.
0: Y el barco lo vas a utilizar para cosas de llevar a gente a ver el eclipse, ¿correcto?
2: Sí, bueno, exactamente lo que hacemos, no es que el barco sea el que utilicemos para el Percebe, pero sí tenemos un barco que viene diseñado más o menos para que tenga la maniobrabilidad de lo que hacemos al Percebe.
0: Sí.
2: Entonces, pues lo que hacemos con este barco más o menos pues es entrar en los sitios, como digo yo muchas veces, que son aguas no navegables, como estabais comentando lo de la Playa del Silencio, que bajáis las escaleras y las subís, pero cuando vas en el barco la ventaja que tiene es que entramos en sitios donde, por mucho que bajes las escaleras, son imposibles de ver desde tierra. Y entonces utilizamos nuestro oficio para enseñar a la gente pues cosas que no se pueden ver desde tierra y en aguas no navegables.
1: Claro, es que el que sabe mucho, mucho de la costa es un percebero, porque sabe verla desde tierra y verla desde mar. Y esa es una gran ventaja para su trabajo como percebero, pero también para lo de este día, claro.
2: Sí. Es la ventaja que tiene. También es que las vistas, mucha gente que ahora sobre todo, pues empieza a venir la gente misma que es oriunda de Orellana, de Cudillero, de Oviñana, y que siempre vieron el mar desde tierra, nunca lo vieron desde la costa, y claro, la imagen es completamente distinta. Yo vi hasta gente llorar de verlo del otro lado, es decir, gente, los padres que nunca habían salido al mar y decirme, me hubiera gustado que hubiera esto, que lo hubiera visto mi padre, mi abuelo, etcétera.
0: Qué chus, que llevas a algún americano, ¿no?, en el barco, creo, tengo entendido.
2: Sí, eso sí que fue sorprendente porque ahí sobre el mes de enero ya contactaron conmigo, en este caso, bueno, después había una reserva, eran de California, y yo la verdad que no me daba cuenta ni del eclipse, y a partir de ahí, ya fue cuando alquilaron el barco. Bueno, también vienen franceses, pero de Estados Unidos la verdad que es la mayoría de la gente que nos llamó. Las plazas se cubrieron enseguida, pero después siguieron llamando, intentando reservar, y sí que me sorprendió a mí la gente de Estados Unidos que llamaba. Y que de hecho, que estamos llevando en las rutas que hacemos a lo largo del mes, este año llevamos mucha gente de Estados Unidos y sobre todo de Holanda.
0: Sí, pues se me están quedando allí varios días, claro. No te vienes de Estados Unidos para estar nada más que el día 12, sino que...
2: Sí, no.
0: Claro, llevan ya varios días allí.
2: Yo no lo sé, porque yo los personalmente los conoceré hoy cuando embarquemos, pero sí, claro.
0: ¿Qué tal se te da el inglés? ¿Qué tal lo llevas?
2: A mí, horrible.
0: Vale.
2: Horrible. Como mucho lo de... One moment, para que esperen y cosas y poco más.
0: Vale. Stop, no, bueno, silent please, cosas
2: hoy, de esas. Hoy, por ejemplo, pues llevamos, como claro, la mayoría es de habla inglesa, pues llevamos un traductor.
0: Bien, muy bien. Pues Chus, disfrútalo mucho, tú también.
2: Muy bien.
0: Que verás lo verás de forma muy hermosa, rodeado de una naturaleza maravillosa.
2: Sí, esperemos que sí, a ver si abre, como comentabais, a ver si abre el día. Es esto que tiene Asturias, no solo Asturias, es que es el Cantábrico entero. Claro. Como estas olas de calor que estamos padeciendo, que no padecíamos, pues claro, debido a la humedad que tenemos, pues...
0: Pero tú, como experto de la mar y del tiempo, te sabrás si esto va a levantar o no levanta.
2: Bueno, yo me podría hacer una idea para lo que está pasando. O sea, que
0: no, o sea, de aquí a las 7 de la tarde, tú crees que sí, ¿no? No lloverá chuzos.
3: No le metas ese embolado.
1: No, llover no, pero...
2: No, es que como...

0: diciendo, en el Cantábrico el problema en ese sentido que podemos tener, que al final es el agradecer para no cocerse de calor, es que puede estar, los partes meteorológicos que dan los meteorólogos, puede decir cielos despejados y abiertos, pero cuando siempre cae la tarde, esa condensación de la humedad que tenemos, y sobre todo en el horizonte, casi siempre hacia las tardes, pues claro, se concentran las nubes gracias a la humedad que tenemos.
1: Así es. Pues muchas gracias, Chus. ¿Queréis hacerle alguna pregunta, Javier, que te he sentido como que querías?
2: No, No, yo te decía que no le pongas en la tesitura, claro, decir de si van a levantar las nubes o
1: pero
2: no.
1: Pero vamos, que trabaja en a campo abierto toda la vida. Esto es como el campesino que mira para arriba y sabe si va a llover.
0: Era muy fácil. Yo casi podía contestar a esa pregunta. Si la tendencia del tiempo cambiara hacia el nordeste, un poco tal, entonces sí, casi te podría responder que este encapotamiento que tenemos ahora por la mañana, sí, pues habría muchas probabilidades de que abriese. Vale. Pero la verdad es que hablando bien, hace un día perfecto aquí, ahora mismo. Aunque esté encapotado, la temperatura, la presión que mantienen estas nubes sobre el mar, lo tenemos planchado, que gracias a eso pues podremos entrar en todas las cuevas y... Es que todo tiene sus pros y sus contras.
1: Claro, así es, así es. Pues Chus, un abrazo grande. Feliz eclipse.
0: Muy bien.
1: Hasta pronto.
0: Pues gracias a vosotros.
1: Adiós, hasta luego. Que claro, Arturo, yo he dicho Percebeiro, y eso es en Galicia.
3: Sí, los amigos y vecinos gallegos es Percebeiro, aquí Percebeiro.
1: Vale, perfecto.
3: Sí. Es como lo de Gaitero y Gaiteiro, ese tipo de cosas.
1: Claro, claro.
3: Tampoco tiene.
1: Que se lo aplicamos a todos, si no es posible. Nos vamos a ir hasta, creo que es Cedeira, en A Coruña. Paloma, no está allí, es que me acabo de dar cuenta que Paloma Gallego ya está, que está en Albacete. Hola, compañera.
4: Hola, ¿qué tal? Buenos días.
1: Muy buenos días.
4: Estaba explorando el fenómeno de última hora. Atención, porque aquellos que en Albacete hay bastantes, que ayer ya por la tarde estaban buscando desesperadamente unas gafas para el eclipse, homologadas y tal, prácticamente misión imposible. A esta hora, larguísima cola a las puertas de una farmacia, solo dado dos por persona, y hay larguísima cola para hacerse con unas gafas, pues ultimísima hora, muchísima previsión, como veis.
1: Sí, sí.
4: Estoy entre ellas.
2: Estás
1: entre ellos.
2: Qué maravilla.
1: O sea, que estás haciendo cola en la farmacia, pues has llegado tarde. Ah, vale, te entiendo.
4: Y me he quedado sin ellas porque el trabajo llama.
1: Así
4: claro
1: es.
4: Que sí.
1: Bueno, pero te puedes haber reservado, ¿no? Llamas,
4: no
1: reservas y dices, oye, es que voy a informar.
4: No pasa nada.
1: Que nos vamos a Cedeira. ¿Tú controlas Cedeira, Paloma?
4: En A Coruña. Toda la vida.
1: Toda la vida. Vale.
4: Sí.
1: Aitana Cuetara la conoces entonces de toda la vida también.
4: También. Un poco más joven ella.
1: Sí. Aitana, buenos días.
5: Hola, buenos días.
1: Muy buenos días. Aitana, estáis haciendo un festival de jazz en toda la ría, en Galicia, pero que no solamente es un festival de jazz que está en Cedeira, sino que va luego recorriendo muchos pueblos de Galicia. Eso es una chulada. O sea, no es un festival, es un festival que se va moviendo.
5: Que se va moviendo, efectivamente. Lo hacemos en varias localizaciones de cuatro ayuntamientos, de Cedeira, donde empezamos hoy, Valdoviño, Narón y Neda.
1: ¿Y eso de que haya sido hoy en Cedeira, lo teníais planificado para lo del eclipse?
5: Pues la verdad que no, casualidad total, porque el festival hace 10 años que lo hacemos, siempre es en torno al fin de semana del 15 de agosto, dependiendo cómo coincida el 15, pues se adelanta, se atrasa tal, y habíamos marcado las fechas antes de ser conscientes de que era el eclipse hoy. Claro. Así que nada, al principio nos asustó un poco, pero vamos, o sea, es un premio celebrar el décimo aniversario así.
1: Está muy bien de celebrarlo así, pero claro, la afluencia de público en esa zona, porque lo vais a hacer, porque es muy bonito, ¿no? Estar en un lugar al aire libre, como es Cedeira, y con una música maravillosa, con ese jazz gallego que vosotros lleváis por toda Galicia. Y eso merece la pena.
5: El sitio es espectacular. Claro. Realmente ayer estábamos ultimando los detalles allí, vimos la puesta de sol y es que es perfecto. El sitio es perfecto. Vamos a controlar el aforo lo máximo posible, se corta el tráfico, también son espacios naturales que queremos cuidar y la gente pues podrá seguir caminando, hay algún bus lanzadera también para la gente que lo necesite, pero vamos a intentar controlarlo lo máximo posible. Cedeira la verdad es que tiene un montón de sitios fantásticos para ver el eclipse, toda la playa, se vea genial y es un espacio enorme, así que no habrá problema.
1: ¿Y también está encapotado como en Asturias hoy?
5: Pues no, ahora mismo hay un poquito de niebla baja, así como es normal hasta hora de la mañana, pero estará despejado.
1: Vale, perfecto. Pues Aitana, un festival que sea bonito, que sea fantástico. Tenéis además a alguien, ¿cómo se llama el chaval? Es a Xavier Díaz, ¿no? Que es el protagonista del concierto inaugural. Está hoy, ¿no?
5: Exactamente, sí, con

0: formato especial, sí.
1: Sí, porque tiene, es que él le recupera y no, el que recupera y actualiza las, los cancioneros de la tradición en las últimas tres décadas de Galicia.
0: Sí, efectivamente, es que este año el hilo conductor del festival es una historia que estamos contando que crea un diálogo entre la música de tradición oral y el jazz contemporáneo. Entonces, uh-huh. abrir con Xavier Díaz nos parecía perfecto para contar esta historia y este relato, para hacer un concierto especial, pero sí que es uno de los grandes recuperadores de la música de tradición oral en Galicia y también en buena parte de la península. Tiene muchísimo trabajo recogido, mucho trabajo de campo.
1: He visto que es gratis, o sea, no cuesta dinero ir al festival, ¿es cierto?
0: Completamente gratuito, sí. Bien, además, bien. Al ser todo en espacios naturales, no les queremos acotar. Y bueno, es un festival de proximidad, de pequeño formato, muy amable. Y mientras pueda seguir siendo así, también lo seguiremos haciendo gratuito.
1: Pues Aitana Cuétara, disfruta mucho del festival y del eclipse. Que
0: muchas
1: será
0: gracias.
1: Durante el festival, que eso es una preciosidad.
0: Sí.
1: Un abrazo grande, un abrazo.
0: Gracias, otro para vosotras.
1: A ver, si yo os pregunto, Javier, Arturo y Paloma, ¿quién está en Galicia en estos momentos? De nuestro equipo.
2: ¿Algún caminante?
1: Caminante,
3: ¿hombre?
1: Podría ser.
3: El caminante.
4: El que estuvo por Toledo la semana pasada.
1: Exacto, Fran Contreras, buenos días.
2: O peregrino.
5: Buenos días, Begoña, buenos días a toda la familia de Más de Uno. Oye, qué guay, Arturo, Javi, Paloma, Los pues sabios sí. de la tribu.
1: Exactamente, aquí están los sabios de la tribu.
5: Sí. Me voy a vengar, ¿eh? Los fucking masters de las mañanas de Más de Uno.
4: Qué barbaridad.
1: Que tú no te vas a vengar porque estás en un sitio, vas a estar en un sitio maravilloso. Bueno, ahora pues, estás esperando un autobús, sí. Eso es las cosas como son, ¿no?
5: Bueno,
1: con tu mochila,
5: bueno,
1: esperando
5: la
1: el autobús.
5: Ahora, sí. Te la has mandado, para que lo veas.
1: Ay, no me he dado cuenta.
5: Estoy en una carretera.
1: Sí.
5: Pues mira, ábrela, estoy en una carretera comarcal del litoral, estoy en Pontevedra, en las Rías Baixas, esperando un autobús, que no sé si llegará ahora, así que puede pasar de todo. Y me voy a un sitio mágico donde los haya a vivir un momento único. Me voy a Ponte Areas y a vivir el eclipse, ese momento único en el Castro de Troña. No. Hablábamos ayer en la sección La España Mágica del Castro de Santa Tecla, uh-huh. pues ahora me voy a otro castro, además singular donde los haya, con unos petroglifos de serpientes con orientaciones solares, y allí se va a preparar el momento de una forma muy especial. Mira, le he pedido a mi amiga Nava Castro,
1: qué casualidad que se llame Ponte Areas, Castro, ¿eh? Por cierto, no
5: claro,
1: tiene nada que ver
5: que
1: con los castros o no se sabe.
5: Mágicas casualidades.
1: Ya.
5: Le he pedido a Nava Castro, la alcaldesa, que nos contase qué es lo que vamos a vivir esta tarde y si quieres la escuchamos.
1: Así es.
6: Hola, muy buenos días, Fran y Begoña. Qué placer saludaros y estar hoy aquí en vuestros micrófonos. Estamos entusiasmados y muy ilusionados porque el evento del eclipse en el Castro de Troña, uno de los yacimientos arqueológicos más importantes de toda Galicia, va a ser una experiencia verdaderamente mágica y casi única. De hecho, la respuesta ha sido increíble. Las 450 plazas de aforo se agotaron en solo unas pocas horas. Estamos hablando de las plazas que damos con las gafas, por supuesto. Tiene capacidad el castro para acoger a muchísima más gente. El acto que está promovido por la Concejalía de Turismo en colaboración con Rías Baixas va a arrancar a las 7:30 y durará hasta las 8:30. ¿Para qué? Para que sea una tarde redonda mientras esperamos el gran momento. Además, un guía turístico nos va a sumergir en la historia y los secretos del Castro de Troña. Justo cuando comience el eclipse, un técnico de turismo va a tomar el relevo para explicarnos al detalle todo el proceso astronómico. Y todo esto estará envuelto en una atmósfera única, ya que la música pues, va a ser gran protagonista con una selección de temas inspirados en la astrología. Para nosotros es un auténtico lujo vivir este eclipse desde un punto tan privilegiado y lleno de misticismo. Y para cerrar la jornada con broche de oro, una vez finalizado el eclipse, vamos a compartir unas sabrosas aperitivos para ofrecer un pincho a todos los asistentes. Bueno, estoy convencida de que después de vivir esta experiencia en el Castro de Troña, Fran estará aún más convencido de que España es mágica.
1: Mira, qué linda. Cómo une todo, ¿eh? Es una profesional.
5: Qué bien lo hila,
1: O sea, que tú, Fran, vas a estar en este lugar viendo el eclipse. Pero yo conociéndote...
5: Sí, dime.
1: No, espera, yo conociéndote, cuando estés allí con el guía que lo está explicando todo, con el astrónomo que lo está explicando todo, y tú que sabes tantas cosas, ¿te muerdes la lengua o no puedes?
5: Sí, hoy hay que morderse la lengua. Vale. Hoy es un día.

0: se vea o no se vea el eclipse, para sentir, para vivir un momento único, porque, bueno, creo que no somos conscientes, pero hoy miles, millones de personas vamos a estar mirando al cielo. Solamente pensar eso ya convierte esta tarde-noche todo en un momento único. Va a reunir a un montón de gente, a familias, amigos. Se vea o no se vea, hoy toca morderse la lengua, escuchar a los que saben y, sobre todo, vivir y sentir, aprender, descubrir. Bueno, de eso se trata el momento de hoy. Así que sí, me morderé la lengua. Ahora, mañana, mañana en la sección, mañana en la sección ya te contaré más cosas, porque además creo que el castro de Troña tiene 20 hectáreas, más de una veintena de cabañas de piedra y unos petroglifos están ubicados todos en tres terrazas, que es fascinante. Es un castro que se descubre en el siglo XIX por casualidad, cuando se está construyendo una carretera. Ahora es monumento histórico, bien de interés cultural, y esos petroglifos, que son 2.000 años anteriores al propio castro, con forma de serpiente, que miran al este al amanecer, dan una connotación al lugar telúrico, magnético, geomagnético, mágico, singular. Si vamos a ver, voy a vivir un momento único, igual que hace 4.000 años, como lo veían los primeros pobladores de Galicia.
1: Wow.
0: Eso ya
1: ellos
0: es único.
1: Ellos sin gafas.
0: No lo sé. Sí. Y juntarnos todos, sí, ahí con expertos que saben muchísimo más que yo para aprender en historia, en arqueología, en mirar al cielo y luego con esa música. Bueno, yo creo que en Ponteareas han montado una historia súper especial, muy bonita. Galicia es mágica, España es mágica y hoy vamos a vivir, se vea o no, un momento mágico, único.
1: Así es, así es. Yo no sé, Paloma, si vas a ir a algún sitio especial allí en Albacete a ver el eclipse o te vas a mover.
2: Pues mira, aquí el problema que tenemos es que no estamos en la franja de la totalidad.
1: Vale.
2: De hecho, se va a ver de manera parcial. Por eso recomiendan acudir a los puntos más altos. Uno, según la Asociación Astronómica Alba 5, recomiendan acudir a Chinchillas, un pueblo que está, un municipio muy bonito que está muy cerca de Albacete, 12-15 kilómetros, y está en alto, como cantan las aguilillas manchegas. Entonces, en ese punto sí que recomiendan que se puede disfrutar mucho de esa visión parcial, porque además va a haber cierta nubosidad, pero nubosidad alta que no va a impedir una observación fantástica. Así que desde aquí recomendamos Chinchilla.
1: Vale. Pues Fran, ¿estás esperando entonces el autobús que te recoja?
0: Sí, ha llegado. Estaba aquí. Estaba
1: para
0: aquí pendiente. Digo, estoy en plena conexión.
1: A ver si
0: esto ya sea.
1: Claro, ya la hemos liado. Y no lo pierdas porque no pasan tan. Pasan de vez en cuando, sí. No pasan a menudo, ¿eh? Sobre todo en agosto, claro.
0: De vez en cuando pasan por aquí. Sí,
1: así es.
0: Sí. Además, es un día de autobuses, porque primero hay que ir a Ponteareas, al castro, y luego de ahí castro. Hay que ir al sitio desde donde mañana hacemos, vale, la sección.
1: Que no quieres
0: que
1: desvelarlo.
0: Coger otro autobús o algo, yo qué sé.
1: Vale.
0: O andando, no sé.
1: Perfecto. ¿Sabes? Gracias, Fran. Un beso
0: aquí,
1: grande.
0: Caminando en autobús. Gracias a vosotros.
1: Feliz eclipse.
0: Os quiero disfrutar.
1: Venga.
0: Disfrutar
1: adiós,
0: del
1: adiós.
0: Eclipse.
1: Adiós, hasta luego. Javi, que tú no has dicho dónde vas a verlo. En Toledo.
3: Hombre,
1: sí, pero ¿dónde?
3: En Toledo está en el Valle.
1: En el Valle, vale.
3: El Valle Toledano es justo, digamos, el otro lado del río.
1: Sí.
3: Toledo, creo que el otro día lo comenté, bueno, está en un montículo, en una colina, el Tajo le hace el meandro, el abrazo eterno que le hace el río, y el Valle es justo el otro lado, desde donde tú puedes contemplar la ciudad entera, que realmente la abrazas, ¿no? Entonces, ahí la caída del sol es hacia el puente de San Martín, y bueno, es un observatorio. De hecho, vamos, el ayuntamiento creo que ha montado algún dispositivo, porque serán muchos los toledanos los que solamente a pie, porque se cortará,
1: claro,
3: obviamente,
1: claro.
3: Pues que suban. Va a ser como un 1 de mayo, el 1 de mayo aquí en la Romería del Valle, que se pone el valle hasta arriba, pues esta noche va a ser.
1: Es
3: en
1: Romería,
3: tarde.
1: Seguro, claro.
3: Claro, así claro, es, claro, claro, es. Sí.
1: Despacito,
3: no, es una cosa,
1: así que sal pronto,
3: sí,
1: para llegar
3: no,
1: a tiempo.
3: No, no, pero, ya veremos si llego. Pero bueno, la intención está,
1: sí,
3: ahí.
1: Sí,
3: o sea,
1: sí,
3: que,
1: así
3: claro,
1: es.
3: Claro.
1: Bueno, pues compañeros, vamos a un momentito de publicidad y ahora seguimos por más rutas de España.
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5: Estamos Javier Ruiz, Arturo Téllez, Paloma Gallego.
6: Sí.
5: Y el otro día Santi García Cremades me decía que iba a estar en un lugar muy especial, pero que no podía decir nada de qué lugar era. Y yo creo que ya el secreto lo puede desvelar, ¿no? Santi García Cremades, buenos días.
7: Buenos días, Begoña, ¿cómo estás?
5: ¿Dónde vas a estar? Dice, en casa. No, en casa no creo que sea, ¿no?
7: No, en casa también podría ser, porque hay zonas que se ven muy bien, muy bien. Ya sabes que ya todos tenemos el mapa de España en la cabeza, ¿no? Ya con esa diagonal de la totalidad donde se va a ver el eclipse. Pero hoy estoy como el Quijote, en un lugar de La Mancha, y es un lugar que sí me voy a acordar porque es Yebes.
5: ¿Sí?
7: El observatorio de Yebes, y es uno de los puntos oficiales del seguimiento del eclipse. Es
5: un, vas a estar con el presidente del gobierno. Único. ¿No?
7: No se sabe.
5: No se, no,
7: yo
5: no
7: lo
5: sabe,
7: sé.
5: Es secreto.
7: No está,
5: vale.
7: Eso no está confirmado.
5: No está confirmado.
7: Ha salido publicado, pero no hay nada. No, yo no sé nada de eso.
5: Vamos. Pero vamos, que tú qué es lo que entonces, ¿qué vas a hacer? ¿Vas a ir diciendo, miren ahora, la corona? No, la corona no. Miren los peluchos que salen de la corona. ¿Qué vas diciendo? ¿Cómo lo haces?
7: Bueno, va a ser una preparación a esa magia científica, que yo digo que es un oxímoron, un día donde la ciencia, vamos, ha arrasado. Si hay un discurso alguna vez de lo que es la realidad y los pseudocientíficos, aquí gana la ciencia y estamos todos metidísimos, ¿no? Hay un momento que se va a ver en la totalidad, los que podáis disfrutar la totalidad.
5: Sí.
7: Hay unas perlas que se descubrieron cuando está completamente de noche. Uh-huh. Abajo, en la aureola esa que se ve como incluso rosácea, va a haber unas cosas que se llaman las perlas de Bailey, y son momentos mágicos de descubrimiento del sol, nuestro astro que no se puede mirar, ya sabemos, esta gafa de 1-2-3-1-2-2 tenemos que tener todos, pero ese momento donde dicen aquí pueden mirar, cuidado con el mensaje, que solamente lo pueden mirar si hay totalidad 100%, ni siquiera con 99,9% se puede mirar el sol en la totalidad, ese minuto y medio.
5: Entonces me faltan unas gafas.
7: Solamente, ¿sabes? Si hay 100%, pues ahí se ven estas cosas que te digo, es magia científica.
5: O sea que si no hay totalidad, ¿me tengo que quedar con las gafas puestas todo el rato?
7: Todo el rato, o mirar hacia el suelo, que también es bien bonito ver qué se ha hecho de noche durante el día, que esas son estas cosas que históricamente el ser humano se ha fascinado. Y el estudio de los eclipses no viene de ahora, viene de siglos y siglos, y es increíble. Nosotros lo que nos preparamos es desde las 4 de la tarde, aquí
5: desde
7: en
5: Desde las
7: Yebes.
5: 4 en Yebes.
7: Esto, como digo,
5: paliza.
7: Sí, aquí estamos desde las 4 de la tarde, yo voy a estar moderando desde las 4 hasta las 7 y media, pues voy a estar bien rodeado con un montón de científicos, sobre todo astrofísicos, físicos.
5: Qué chulada. Bien.
7: Un matemático ahí a bordo, ya sabes, que hay un poco camuflado.
5: Sí.
7: Pero es un evento oficial para los periodistas. Es decir, es el evento, digamos, donde queremos que lo que se comunique pase por el filtro de un montón de voces en primera persona de científicos que van a recomendar, van a contar historias. Tenemos a dos astronautas, a Pablo Álvarez y a Sara García Alonso. Tenemos a grandes astrofísicos como Rafael Bachiller, Eva Villaver, Monse Villar, gente única que va a contar su
5: genial,
7: pues la ciencia que hay detrás y confesiones personales, que es lo muy bonito a veces de la ciencia, que hay personas detrás de todo esto.
5: Luego le vas pidiendo los teléfonos a todos, ¿sabes? Para tener
7: en la opción,
5: ya los números directos, si te parece.
8: ¿Le puedo preguntar algo muy rápido,
5: claro,
8: Santi?
5: Claro que sí.
8: Santi, claro, es que las matemáticas que están en todo, pero las matemáticas también rompen el corazón. Y aquí ha pasado porque, claro, el tema de la franja de la totalidad, de los porcentajes, a ti te dicen, te ha tocado la lotería en un 100%, dices, toma, me llevo todo. Te ha tocado en un 99,7%, dices, madre mía, sigo siendo millonario.

0: extraordinaria. No. Pero en el eclipse no, porque un 99,7% es que no hay totalidad y hay mucha diferencia entre un porcentaje y otro, ¿no? Por eso yo me he topado con personas que decían, pero que no, que aquí hay un 99,7, tú tienes un tal cual. No, hija, no. No, exacto, porque no es igual, exacto, que la matemática pura. Estás a una diferencia abismal. Y esto ha roto el corazón y las ilusiones de muchas personas, pero fracaso, que no se confíen.
1: Es un fracaso. Que sigue iluminando el sol, vamos.
0: Sí, sí.
2: Es un fracaso. Yo digo que a veces los números, es verdad, como dices, es lo cuantitativo, pero las matemáticas van más allá y también estudian lo cualitativo. En este caso es un salto cualitativo. Es decir, mi suegra, por ejemplo, estaba muy contenta, tiene el 99,8. Y yo no le quiero romper el corazón, pero
3: yo estoy al
2: 100%. Y esto, aunque sea una mínima parte, es como dices, un salto abismal para lo que es el sobre todo el conocimiento del sol y ese espectáculo que vamos a observar. Uh-huh. Y sobre todo, lo que dicen, también está la gente que está con cámaras de fotos, olvidaros de eso, que no tiene ningún sentido, no se van a hacer fotos buenas, así que disfrutar el evento y los que sean expertos en fotografía, en astrofotografía, que hay una especialidad, ¿sí?, pues eso, veremos fotos increíbles de ese día, pero uh-huh, ese día es para disfrutarlo nosotros.
3: Así es. Santi García Cremades, un beso enorme, compañero, que te vaya muy bien en el evento, que usted lo modere bien y disfruta del eclipse.
2: igual.
3: Disfruta del eclipse. Porque claro, es que no quiero decirle a Santi que tenemos una compañera en Onda Cero que es la gran afortunada. Porque hay pocos que se van a subir al avión. Hay un avión de Iberia que va a ir recorriendo el eclipse, no sé cómo hacer, pero bueno, me lo va a contar ella, y le ha tocado subirse. Patricia Gijón, buenos días.
4: Buenos días, Begoña.
3: Que de los servicios informativos de Onda Cero, sección Economía. Patricia, ¿tú vas a estar en ese avión?
4: Voy a estar. Onda Cero va a estar.
3: ¿A qué hora vas a subir?
4: Voy a subir exactamente, me voy a montar, el vuelo comienza a las 7:45.
3: Vale.
4: Y el destino hoy no está en tierra, está en el aire, en el cielo, porque vamos a perseguir la sombra del eclipse. O sea, vamos a verlo en su totalidad, nos ha tocado la lotería astronómica, vamos a verlo completamente. Es un Airbus de Iberia que la compañía lleva preparando este viaje meses, con muchísima anticipación para observar el eclipse. Salimos, lo que te decía, de Madrid, va a ser un vuelo circular que va a subir primero un primer ensayo hacia Santander, ajá, para luego coger el eclipse, desviarse y ir a la zona justo para ver el eclipse a las 8:30, 8:29, en un triángulo en medio de la nada entre Valladolid, Burgos y Palencia, que es la zona en la que confían en tener el eclipse total. Ajá. Bueno, ya lo han medido,
3: si no,
4: lo tienen.
3: Lo perseguirán igualmente.
4: Lo van a perseguir.
3: Estará súper medido.
4: Es el reto, claro, precisamente, que nos decían, que hemos estado hablando estos días con la tripulación y con los científicos que ahí van. El reto ha sido precisamente la trayectoria y estar en el lugar exacto en el momento exacto. No se pueden pasar de tiempo. Nos contaban, fíjate el dato, 30 segundos en cada coordenada para llegar a las 8:29 exactamente y poder ver desde el cielo, uh-huh, ese eclipse total, que vamos a verlo todo, claro, las perlas, el anillo, la el corona,
3: piloto,
4: todo.
3: El piloto se lo va a perder todo, pues tiene que ir controlando, bueno, constantemente.
4: El comandante Javier Lopera y el copiloto, sí, Javier Mena, hemos hablado con ellos en Onda Cero y nos han dicho que, por supuesto, lo primero es la seguridad.
3: Claro.
4: Ellos van a ir sin gafas en la cabina, van, claro, a ir muy pendientes de que todo salga bien, de todo lo que han estado practicando con, uh-huh, simuladores todos estos meses. Hasta ayer mismo estaban, sí, trabajando y estudiando la ruta y dicen que ellos lo primero es el vuelo, por supuesto, la seguridad y la precisión para estar en los sitios adecuados, pero que si pueden, que se pondrán un poquito las gafas a ver si pueden echar un vistacillo allí a través de la cabina un segundo, ¿no?
3: Mena, sí, creo que es experto en astronomía,
4: sí,
3: además.
4: Sí, sí, contamos con, uh-huh, con que él además sabe mucho de, uh-huh, de estos temas, es un gran aficionado y sabe y conoce. Y bueno, va a estar siguiéndolo. ¿Qué? Hay una curiosidad que te tengo que contar, claro que sí, es que el eclipse en el aire dura más que en tierra.
3: ¿Pero
4: exactamente 17, porque somos unos afortunados? Pues por los pilotos, por esta ruta que te decía, dura, si en tierra son unos 1 minuto 40 segundos, sí, en el aire van a ser 2 minutos 7 segundos, es casi un 30% más. Nos han explicado ellos que, vale, precisamente van a ganar tiempo, no se puede parar, claro, el avión en el aire, no se puede frenar, ¿no? Claro, como un, claro, coche, pero nos explicaban que a esa altitud que, uh-huh, vuelan y con la velocidad un poco frenando un poquito,
3: claro,
4: van a estar ahí más tiempo tiempo. Uh-huh. Y bueno, ten en cuenta que al perseguir la sombra de la Luna, que viaja muy deprisa, más o menos son unos 2.000 kilómetros la hora, porque nos vamos a poner justo encima de ella. Sí. Entonces, nosotros viajamos a unos 700 kilómetros la hora. Es imposible, no somos, claro, el Concorde que voló, claro, ese avión científico que voló en los años 70, uh-huh, que estuvo como media hora en la sombra. Pero uh-huh, bueno, nosotros vamos a estar ese tramo más o menos hacia Madrid, hacia el este de España, hacia la parte sur ya.
3: ¿Y qué vais a hacer? ¿Coger notas y luego...?

0: ¿No lo contáis?
1: Bueno, lo vamos a retransmitir en directo. Onda Cero ya sabes que lo va a estar contando porque estamos en todos los programas, aparte del tuyo. Isa va a estar contándolo en Por Fin, Una Tarde Más con Alicia y los servicios informativos, por supuesto, que hay un gran despliegue. Y vamos a estar contándolo desde todos los puntos de la franja con José Miguel Azpiroz y Esther Turo coordinando. Y yo, claro, desde el cielo, que entraremos ahí retransmitiendo el eclipse.
0: Y que os han puesto un teléfono estupendo, ¿no?
1: Nos han puesto un satélite muy potente, Starlink, que con eso nos aseguran que las conexiones van a funcionar. Iberia, de hecho, va a retransmitir el vuelo en directo. Y, bueno, aparte de esta observación y acercar el vuelo desde el cielo, el eclipse desde el cielo a todos los ciudadanos, pues es un vuelo científico. Va a servir, más allá del espectáculo, para medirlos. Van con nosotros astrónomos del proyecto Xelios que van a realizar pues lo que mide el sol, más la morfología y sobre todo la corona, ya sabes, las melenas estas que le salen al sol cuando se va a desmelenar, ¿no? Y entonces ellos van a medir un poco todos los planetas que puedan aparecer y bueno...
0: Ahora vamos a hablar con uno de ellos, que además es el que controla este tema, pero me han dicho que os van a medir la emoción.
1: Bueno, esto es impresionante.
0: ¿También es una investigación que se va a llevar a cabo en el avión o
1: sí,
0: cómo es?
1: Sí, ellos quieren ver qué vamos a sentir exactamente cuando estemos volando y cuando sea cuando la luna cubra totalmente al sol, porque nos dicen que hay que la gente se vuelve, bueno, tiene muchas reacciones, ya lo habéis contado, ¿no? Hay gente que le da por no hablar, gente que le da por gritar, por llorar, rezar, por llorar. Entonces la emoción va a ser máxima, ya nos lo están diciendo. Y precisamente estos caza eclipses que vamos a hablar ahora con ellos, Miquel Serra Ricard, que es el coordinador de todo el proyecto, nos decía que él ha visto 23 eclipses. O sea, imagínate, a lo largo de su historia. Él te lo va a contar. No avanzo nada. Pero bueno, nos explicaba que la emoción suele causar esto la primera vez que ves el eclipse de muchas maneras. Pero ellos nos van a hacer un cuestionario después en una aplicación de móvil. Lo podemos hacer también en la web sobre vuelo.es, preguntándonos eso, qué hemos sentido, cómo hemos estado, cómo lo hemos vivido. Que ellos, los expertos, lo comparan, ese momento de emoción máxima, lo comparan con la victoria de España en el Mundial.
0: Ostras, ahí queda
1: eso.
2: Mientras no tiemble el avión, todo bien.
1: Mientras que, bueno, es que entiendo, todo esto está súper calculado al milímetro, como os decíamos, pero solo se puede ver desde el lado derecho del avión. Todos pegados a las ventanillas y, bueno, es un Airbus, que es un avión muy grande, y unos van a ir a la derecha y otro a la izquierda. Así que vamos a jugárnoslo a los chinos, a ver quién le toca en una parte o en otra.
3: Salvo los pilotos que tienen 180 grados para ver. Pendientes de la seguridad, como has dicho.
0: Entonces me has dicho que ha visto 23 eclipses en su vida.
1: Sí, no me equivoco, me dijo el otro día que 23 eclipses. Es fascinante y con una luz muy especial en el cielo. Es una luz diferente a tierra, ten en cuenta que el horizonte está completamente limpio, despejado, las condiciones meteorológicas van a ser óptimas, ya os he contado que volamos por encima de las nubes y bueno, yo creo que la foto va a ser única y lo contaremos en Onda Cero. Un privilegio.
0: Miquel Serra Ricard, buenos días. Hola.
4: Muy buenos días.
0: Muy buenos días.
4: ¿Qué tal?
0: ¿De verdad que has visto 23 eclipses en tu vida?
4: Bueno, me habéis puesto nervioso, ¿eh? Yo que estoy aquí tranquilo ya, al lado de Barajas. Primero, me alucina la cantidad de información que ya tenéis. Sí. Y segundo, ya digo, me habéis puesto nervioso porque cada vez la responsabilidad es más grande, ¿no?
0: Bueno, claro.
4: Bueno, he visto 15, ¿vale? Hay algunos datos, en fin, he visto 15.
0: Sí.
4: Y quería dejar en claro una cosa. Vamos a ver, a cada uno lo suyo.
0: Sí.
4: Los pilotos son importantes, como mi amigo comandante Javier López es importante, pero el protagonista es la astronomía, los cálculos que hemos hecho con la astronomía, con la geometría que hemos hecho, que ha hecho todo mi equipo y en colaboración con NASA, que tiene coordenadas exactas del eclipse, esas son las que nos llevarán al punto. Es decir, en fin, el avión, evidentemente la destreza del comandante es fundamental.
0: Así es.
4: Pero al final la responsabilidad es de la física, de la astronomía, que realmente... Vale. Las cosas pasen como tienen que pasar.
0: Y si no pasan bien, entonces es tu culpa, ¿no? Entonces, Miquel.
4: Si no pasan bien, será mi culpa. Será la culpa de la astronomía. Bueno, a ver, siempre y cuando el piloto, o sea, el comandante se sitúe encima de donde debe estar, ¿vale? Pero que yo quiero dar ese punto de decir que aquí la astronomía al final es la que nos va a dar la trayectoria precisa y la que no podemos habernos equivocado, ¿vale?
0: Así es. Miquel, que hablaba Patricia de esa emoción que se siente con el primer eclipse. En tu caso, ¿cómo fue?
4: Mira, yo soy lo mío es raro, porque claro, yo estoy siempre coordinando y organizando la expedición. Entonces siempre

0: los nervios es que salga todo bien, claro, que lleguemos al punto, en fin, tiene ese plus, ¿no?
1: Sí, sí.
0: Nunca he podido vivir una eclipse con tranquilidad. Bueno, sí, en el 2003 yo viví una eclipse como espectador, era también un vuelo que fuimos a la Antártida y lo organizaban los americanos, y ahí sí que me puse tranquilo, porque es la responsabilidad suya, el piloto es americano, entonces lo viví tranquilo. Normalmente siempre lo vivo con esos nervios. Pero bueno, te puedo decir que sí, que es un momento absolutamente único, y que la primera vez, pues sí, es muy emocionante. No te sabría decir exactamente qué emociona más, si la corona. A mí lo que más me emociona, y lo digo siempre, es esa luz metálica que se forma antes del eclipse, un minuto o minuto y medio. Pero,
1: rosácea,
0: en fin, lo mejor es vivirlo...
1: Sí.
0: Perdonad, porque estoy justo aquí en Barajas ya, bien preparado con los pilotos y
1: no
0: paso por aquí los aviones.
1: Sí, sí, normal.
0: Y, sí, pero entonces, pero bueno. Lo importante es lo que antes decíais, que hay que estar en la banda de totalidad. No vale estar en 99,99, sino hay que estar justo en donde haya 100%, y ahí es donde se vivirá todos los fenómenos, ¿no?
1: Bueno, pues Miquel, te vamos a perseguir, porque Patricia Gijón está allí, Onda Cero lo va a cubrir.
2: Guárdame sitio, Miquel.
1: Sí. ¿Al lado bueno, si es posible?
0: Bueno, a ver, yo espero que todos estén en el lado bueno, en el otro lado, pero bueno, ya, a ver, no sé lo que vamos a encontrar ahí arriba.
1: Vale.
0: Empezó esto siendo un experimento de 5 ventanillas cortito, y ahora yo creo que arriba será divertido. Bueno, vamos a ver que todo salga bien y que...
1: Perfecto.
0: Y que sobre todo no tengamos turbulencias, y bueno, que la seguridad es lo primero y podamos observarlo bien.
1: Muy bien. Pues Miquel Serra, Ricard, muchísimas gracias. Ya escucharemos tu sapiencia astronómica en pleno vuelo, en pleno vuelo. Gracias.
0: Muchas gracias. Venga, un abrazo.
1: Un vuelo, por cierto, que se llama como la fecha de nacimiento
2: de Copérnico, ¿no? Efectivamente. Es el vuelo Iberia 1473, si no me equivoco, que yo me baila mucho las cifras, es en homenaje al astrónomo, efectivamente, Nicolás Copérnico.
1: Qué chulada. Pues nada, disfrutarlo mucho, Patricia.
2: Lo contaremos en Onda Cero, lo haré.
3: Qué guapo.
2: Sí, sí. Además, me siento como Tintín viaja al espacio. Me siento así, ¿eh?
1: Sí, ¿verdad?
4: Patricia.
2: Dime, sí.
4: Solo que, o sea, no esperes que te toque el gordo este año. Te tenemos mucha envidia. Pero ¿has podido dormir esta noche? Porque
2: no.
4: Yo no.
2: He de reconocer que llevo 2 días desde que hablé además con los pilotos, Miquel también, para preparar un poco, pues documentarme, ¿no? No, mi cabeza vuela sola. O sea, estoy todo el rato viendo cómo lo voy a contar, lo que voy a sentir, como todos un poco.
1: Qué
2: ¿no?
1: Guay.
2: No puedo, se me va sobrepasada.
1: Vas a vivir de una manera muy intensa.
2: Sí, sí, me siento como muy responsable,
1: claro,
2: como de algo. Además, me parece un vuelo histórico. Y lo que os digo, he visto que el Concorde, que fue lo que os he comentado antes, era un viaje científico, así que me siento un poco así, como si fuera con la NASA, la verdad.
1: Qué guay.
2: Que bueno, lo recordaré toda mi vida, probablemente sea la cobertura.
1: Vas a ser un
2: poco astronauta.
1: Sí,
2: sí, sí, un poco. Ahí estaré pegada a la ventanilla y bueno, un privilegio que tengo que agradecer, por supuesto, que pueda ir y que Onda Cero vaya a estar ahí.
1: Contarás bonito, como siempre.
2: Lo contaremos con Alicia en más de...
1: Hola,
2: buenos
1: días.
4: Hola,
1: buenos
4: días.
1: Sí, hasta luego, porque Onda Cero está haciendo todo el día eso, y Onda Cero y todo el mundo está haciendo un seguimiento absoluto del eclipse. Y claro, Alicia, es que te toca a ti.
4: Sí,
1: es que el programa empieza a las 7.
4: Sí, justo estabas hablando ahora con Patricia, que estará con nosotros haciendo esa sombra de la luna. Nosotros comenzamos a las 7 con Julia de León, astrofísica, estará directamente desde Canarias trabajando con nosotros todo el programa hasta las 11 de la noche. Y después también, perdona,
1: a ver,
4: Begoña,
1: nada, te
4: después,
1: preocupes, con tus auriculares, sí.
4: Lo que haremos será seguir el eclipse desde Groenlandia hasta Mallorca.
1: Desde Groenlandia hasta Mallorca.
4: Eso es. Vamos a empezar en Groenlandia viendo cómo van a estar allí personas civiles, algunos son profesionales, disfrutando el eclipse con quién. Y vamos a hacer un seguimiento de cada 2 minutos con una persona distinta en un lugar, con quién lo ha preparado y cómo lo va a ver y cómo ha elegido el sitio y por qué.
1: Wow.
4: Y eso va a ser de 7 a 8. Y entre medias, evidentemente, estaremos subidos en un avión, también en algún barco.
1: Claro,
4: sí,
1: claro. Y creo que os vais a subir a un sitio muy especial aquí en Antena 3, en las instalaciones del grupo.
4: Eso es, sí.
1: ¿Y se va a retransmitir en directo?
4: A las 8 de la tarde nosotros haremos un streaming para más de 1 millón de personas con nuestros humoristas. Estaremos desde la azotea del Grupo A3 Media, donde se calcula, según el ING, es decir, según los datos oficiales, 34 segundos de totalidad.
1: Ajá.
4: En la zona norte de Madrid.
1: Porque justo es San Sebastián de los Reyes donde empezará esa totalidad, ¿no?
4: Más o menos.
1: Bueno,
4: más
1: o menos,
4: pero sí, está en el límite.
1: Tú lo controlas
4: 34 segundos tenemos,
1: vale, sí. Así
4: que ahí nos vamos a subir para retransmitir a través de ahí. Como lo estamos viviendo, hemos preparado unos filtros solares especiales para los teléfonos móviles.
1: Ajá.
4: Por supuesto, tenemos gafas homologadas. Y tras eso...

0: a las 9 de la noche, si te parece poco, porque bueno, a las 7 no te he contado que vamos a ir hasta San Fernando, en Cádiz también, para abrir el archivo del ROA por primera vez para un medio de comunicación, para Onda Cero, la caja 143, donde datan los análisis y estudios de cuánto duró realmente el último eclipse, porque hay diferentes cifras en medios de comunicación. La gente dice el último fue en 1905, bueno, el último fue en 1912, es un hecho histórico, es decir, ocurrió. Sí. Otra cosa es que determinásemos cuánto duró. Uh-huh. En este caso, data de que 0,05 milésimas de segundo, es decir, ni un segundo. Pero hubo una expedición de lo que se conoce como ciencia ciudadana. Uh-huh. Se mandaron 300 cartas para que se siguiese la sombra de la Luna. Por eso nuestro programa se llama La sombra de la Luna 1900, 1905 y 1912.
1: 26, 27
0: y
1: 28. ¡Qué bonito!
2: ¿Vale? Sí. Alicia lleva un máster, ¿eh?
1: Totalmente. Vamos,
0: la me preparé este programa desde el 2 de mayo. Esto es para escribir un libro.
2: Pero de 2025.
0: Sí, del 2025. 25. Entonces, por resumir, simplemente que entre medias seguimos la sombra de la Luna y vemos saltos temporales de qué pasó y cómo se vivió, cómo se vivió cuando la Marina estudiaba el cielo para no perderse en el mar y necesitaba saber realmente qué ocurría con las estrellas. Y los eclipses era una cosa más. Claro. Y la ciencia ciudadana, cómo surgió, etcétera.
1: Pues mirad, me ha mandado Javier Ruiz. Javier, me has mandado lo del restaurante, ¿verdad? Restaurante Estación de Alcázar de San Juan.
3: Ah, sí,
1: menú
3: sí,
1: del 28 de mayo.
0: Qué bien.
1: De 1900. Adaptado,
0: ¿eh?
1: Sí, sí. De 1900.
0: Ah, me gusta.
1: Sí, decía, espérate que lo vea. El fondista de la estación de Alcázar tiene el gusto de ofrecer a los señores viajeros que acudan a dicho punto a presenciar el eclipse total de sol un almuerzo que costará únicamente 1,50 pesetas el cubierto. 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Así que luego te lo paso.
0: Luego me lo pasas porque es interesante para contarlo, claro que sí. Al final, todo lo que estamos viviendo ahora, es decir, todos los eventos, todo lo que la gente está preparando, con quién lo vas a ver, desde dónde, ¿se va a ver la sombra? No, es la misma pregunta que nos hicimos hace más de 200 años. Y esa es la historia, la humanidad no ha cambiado tanto. Entonces nosotros seguimos siguiendo lo mismo, que es la emoción, querer conectar, y por eso, a través de las emociones, vamos a crear una banda sonora con datos oficiales de lo que vas a registrar en los eclipses de hoy, la energía que percibimos del sol.
1: El sonido ese que se percibe con la energía del sol.
0: Eso es, una banda sonora con música en directo. Tendremos aquí a un creador de bandas sonoras y a una violinista que interpretarán los datos recibidos del eclipse. Y aparte de eso, luego conectaremos con Wanda Díaz-Merced, que es pionera a nivel global del análisis y el estudio del sonido del universo, donde hablaremos del sonido de las estrellas, porque después, Begoña, después del eclipse, tienes que pedir un deseo. Yo voy a pedir algunos muy fuertes.
1: ¿Después del eclipse hay que pedir un deseo?
0: Varios, todos los que puedas. Claro, hay lluvia de estrellas.
1: Ajá, bueno, pero tendrás que verla, si no, no vale, ¿no? Una lluvia de estrellas.
0: Por supuesto, yo es que me pongo a verla. Vale. Y voy a pedir tantos deseos como estrellas fugaces vea. Entonces, hay un programa por delante muy amplio, que va cronometrado al milímetro, pues casi como toda la programación de Onda Cero. Pero sí, estaremos desde Groenlandia, Islandia, Coruña, haremos también Palencia, desde el cielo y desde la tierra. Hablaremos con un científico desde Palencia.
1: Ay, que estás tardando ya en empezar el programa.
0: Tengo un guión de 18 páginas que escribir.
4: Lo que no consiga Ali es que no existe.
0: Nada,
4: qué
0: linda.
1: Es verdad.
0: Solo deciros que el año que viene, nosotros vamos a hacer una parte del programa que es, vale, esto está muy bien, lo hemos aprendido, pero ¿qué va a pasar el año que viene? Porque el año que viene es Andalucía la que va a tener la oportunidad de vivir casi 4 minutos.
1: ¡Wow!
0: 4 minutos. Que esto no ocurría desde el siglo XV, XVI, no me acuerdo el dato, luego te lo voy a decir en el programa, pero es un hecho histórico. Así que no solamente este año. Mira, había una frase en Instagram que los compañeros se van a reír. Decía, creemos que solo vemos un eclipse total una vez en la vida. Puede ser. De la misma forma que crees que solo encuentras el amor de tu vida una vez. Pues, spoiler, el año que viene tendréis 4 minutos de eclipse total para disfrutarlo y para sentir realmente el frío.
1: Se va a barrotar Andalucía el año que viene.
0: Ya está reservado. He hablado con Jaime Álvarez para Onda Cero Cádiz esta mañana y ya está la mayoría de las plazas ocupadas y reservadas en muchísimos hoteles. Así que vayan preparados.
1: Qué locura. Es de locos, de todas maneras.
2: Como el amor de una vida, 4 minutos.
0: Sí. Además, no solamente en Cádiz, en Ceuta, en Melilla, sitios privilegiados, que les vendrá evidentemente muy bien todo el empuje que va a hacer turísticamente este eclipse. Así que 26, 27 y 28. Pero hoy el 26.
1: Eso, hoy el 26, sí. No te escapes, que es que quiero hablar con Domingo Melero.
0: Vale.
1: Que me ha quedado un poco con lo de el foco este, no.
0: El filtro.
1: El filtro que vas a poner al
0: teléfono,
1: para hacer fotos.
0: Sí.
1: A veces es el bueno. Domingo Melero, buenos días.

0: Buenos días a todos.
1: ¿Que eres fotógrafo?
0: Bueno, soy fotógrafo. Yo soy divulgador de naturaleza.
1: Sí.
0: Y soy entusiasta, bueno, de fotografía y astronomía.
1: Vale.
0: Sería muy pretencioso decir que soy fotógrafo,
1: bueno.
0: Pero bueno, sí soy entusiasta y sí que no, uno de los puntos fuertes de disfrute de este eclipse también va relacionado con la fotografía, ¿cómo no?
1: Vale, que eres asturiano. O sea, que piensas
0: asturiano.
1: Verlo en Asturias, quizá.
0: Mira, me está dando un poco de rabia decirlo.
1: Porque
0: estoy, como todo el mundo estos días, siguiendo, pues eso, hora a hora, minuto a minuto, la climatología.
1: Sí.
0: Bueno, estoy organizando una salida para un grupo de amigos,
1: uh-huh.
0: Sobre todo por recreación. Algunos vamos a hacer fotografía, la mayoría no. Y es que nos vamos a ir, ya tomamos la decisión ayer por la tarde, de pasar a la provincia de León.
1: Anda, claro, por las nubes, ¿no?
0: Sí, es que
1: claro.
0: la costa, que es tan maravillosa y que, jolín, sí. Que tenemos estos días, por suerte, tanto turismo en Asturias expectante, pues eso, hay bastante riesgo de no poder ver bien el cielo, y claro, y sobre todo para temas de, bueno, de fotografía y solo de recreación, pues es
2: sí.
0: Importante, necesario tener el 100% hoy del cielo limpio.
1: Claro. ¿Y tú qué,
2: sí, la
1: y
2: cosa
1: qué...
2: está en la costa, es en la cordillera donde puede estar más despejado, sí.
1: Vale. ¿Y qué cámara llevas? ¿Qué cosas especiales te tienes que comprar para poder hacer una foto en eclipse?
0: Bueno, cámaras, eso, sirven casi todas.
1: Vale.
0: Lo único que tener, eso, bueno, muy claro, es un trípode, que da una estabilización excelente, y sobre todo, puntualmente, necesitas un filtro solar, un filtro que te... Eso es que pare tanto la luz y también las radiaciones que provoca el sol, que esas son las que no vemos y son las que nos pueden dañar tanto los equipos como nuestra propia vista.
1: Vale. Y tú puedes, claro, es que como... ¿cómo haces? ¿La dejas enfocada ahí y va haciendo fotos durante 2 minutos? Que podría estar bien.
0: Bueno, hay muchas posibilidades. Y pues cada fotógrafo...
1: tiene para que lo vivas, digo, en directo. Pues
0: su fotografía, claro, sí. Perfecta.
1: Claro.
0: Porque por una parte puedes enfocarte más cerca para hacer eso, un seguimiento al sol, traquearlo, ya sea con
1: sí.
0: Equipo especial de traqueo o directamente a mano. Acercándote con un buen zoom,
1: sí.
0: Pero también son muy bonitas las fotos eso, donde enmarcas ese sol en todo el paisaje y que
1: ajá,
0: se va viendo el paisaje, bueno, tanto eso, tanto de naturaleza como también el paisaje humano que puedas
1: claro.
0: Con lo que puedas compartir ajá. También esa esa
1: experiencia. Así es. Pues que usted lo vea bien, en el lugar exacto idóneo que tiene que ser para que puedas hacer grandes fotografías. Muchísimas
0: sí, por desgracia,
1: gracias.
0: Eso nos vamos, sí,
1: sí.
0: Nos vamos eso, a León, no podemos disfrutar de Asturias, pero bueno, animo igual a todo el mundo. Uh-huh. Yo creo que estos días mucha gente va a venir a descubrir Asturias y
1: sí.
0: No va a ser el eclipse la excusa para poder
1: claro.
0: Acercarse a,
2: sin duda.
0: a nuestra tierra. Y sobre todo que, por favor, que prioricen el disfrute antes que los temas técnicos,
1: perfecto.
0: Fotográficos,
1: muy bien
0: que nos podemos a veces atascar ahí un poco.
1: Muy bien hecho. Domingo bien, Meller, un abrazo grande. Feliz
0: igualmente,
1: eclipse.
0: Hasta
1: prontito. Adiós,
0: gracias.
1: Adiós. Ali, hasta las 7 de la
3: hasta
1: tarde.
3: Hasta las 7. Que
1: sí,
3: luego tendré a Téllez también conmigo en el programa. Si es que les tengo
2: ahí,
3: a todos, sí. Feliz eclipse como feliz año, es lo mismo.
1: Pues Arturo, luego te escuchamos también con Alicia. Y,
2: venga, ahí estamos.
1: Y Javier, que luego sigues con nosotros.
2: Sí,
1: y Paloma,
2: sí, sí.
1: Un beso enorme,
4: he
1: compañera.
4: He conseguido las gafas, besos.
1: ¿Qué me di? ¿Quién te las ha dado?
4: Es que
1: cuando uno pide por la radio, a veces...
4: Tenía
1: recibe.
4: Un enviado especial en la cola.
1: Vale.
5: Y te ha hecho las veces de enganche.
4: Está negociando, además, no se ha negociado.
1: Bien, adiós, bien. Que nos vamos a Boletín. Venga,
4: sí.
1: Un abrazo.

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1: Noticias de las 11, de las 10 en Canarias con Margarita Zavala, empezando por una de las dudas de los últimos días. Si Pedro Sánchez iba a acudir al acto organizado por el Gobierno Central para seguir el eclipse.
2: Sí, un acto que va a tener lugar en el Observatorio de Yebes, en Guadalajara. A él van a acudir varios ministros, pero no el presidente del Gobierno, al que se había criticado ante la posibilidad de que fuera a interrumpir sus vacaciones para ir a ver un eclipse, pero no para acudir a Ceuta tras la entrada masiva de migrantes del 30 de julio. Este acto estará presidido por la ministra de Ciencia, Diana Morán, que ha confirmado en Radio Nacional que Sánchez no va a acudir y que, de hecho, asegura no estaba ni previsto.
3: ¿Va a estar el presidente, finalmente? Que se especuló con que iba a estar.
4: Nunca ha estado previsto que viniera el presidente. O sea, lo puedo confirmar, no va a estar.
3: Como en Lanzarote no se ve el fenómeno, no se ve el eclipse total.
4: Bueno, yo no te puedo decir dónde está el presidente hoy. Pero en Yebes no está.
2: Mientras en Ceuta continúa la crisis migratoria, hoy va a acudir a esta ciudad autónoma la ministra de Defensa, Margarita Robles, cuya comparecencia en el Senado, por cierto, para dar explicaciones sobre lo ocurrido, sigue

0: por mucho que digan que se va a expulsar a los migrantes que entraron de forma irregular inmediatamente, cuando ya estamos hablando de que han pasado 13 días. Insiste en que tienen que regresar todos, como dijo ayer el ministro Álvarez, José Ramón Arias.
1: La cobardía y la incompetencia de un gobierno la están pagando los ciudadanos de Ceuta, que están dando una lección al resto de España cuando tienen una invasión de su ciudad sin que el gobierno haya hecho nada. La vicesecretaria del PP, Almez Curra, se pregunta cuándo va a cumplir el gobierno central la promesa de que se van a marchar todos, como aseguró ayer el ministro Álvarez.
2: De hace 13 días que estas personas han entrado aquí y dijo que las iba a devolver inmediatamente. Inmediatamente es hace 13 días. Yo espero, de verdad, que todos estos ministros que vienen aquí a hacerse una foto y por goteo, que hacen un paseo por la ciudad y se dan cuenta de la realidad, se lleven algo de lo que ven y se vayan con el compromiso, por lo menos personal, humano, moral, de solucionar un problema que les compete, porque les van el sueldo y porque son ciudadanos de este país como lo somos todos.
1: Los populares se preguntan si el gobierno va a seguir impasible cuando hay ministros marroquíes que han afirmado en las últimas horas que Marruecos y Ceuta no son españolas. Insisten además en que los menores deben ser entregados a Marruecos con sus familias.
0: También está compareciendo a esta hora Juan José Imbroda, presidente de Melilla, que asegura que es necesario reforzar las fronteras, la de Ceuta y la de Melilla. En Formentera, Salvamento Marítimo y la Guardia Civil han rescatado a 11 migrantes de origen magrebí a bordo de una patera a 30 millas al sur de la isla. El rescate ha tenido lugar sobre las 6 de la mañana. 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
3: 11 personas migrantes de origen magrebí han sido rescatadas por la Guardia Civil y Salvamento Marítimo esta madrugada en una patera a 30 millas al sur de Formentera. Según datos del Ministerio de Interior y la Delegación del Gobierno en Baleares, en lo que va de año son ya 230 pateras las que han llegado a las islas con más de 4.300 migrantes irregulares a bordo. Unas cifras que muestran una tendencia al alza, ya que en todo el 2025 fueron 401 las embarcaciones y más de 7.300 los irregulares llegados a Baleares, un 24,5% más de migrantes y casi un 15% más de pateras que en 2024.
0: Y a esta hora tenemos reuniones por todo el país, especialmente en las comunidades donde el eclipse solar se va a ver en su totalidad. Están coordinando sobre todo los movimientos que se van a hacer por carretera y tener servicios dispuestos en todos los lugares donde se prevé que haya más concentraciones. Entre las preocupaciones están las gafas de protección. La doctora Mar Prieto, oftalmóloga del Hospital 12 de Octubre de Madrid, nos hace las recomendaciones necesarias.
4: ¿Cómo ponérnoslas? Pues debemos mirar al suelo, no mirar directamente al sol, ponernos las gafas y una vez que tengamos las gafas bien puestas, mirar directamente al eclipse. Cuando ya ha terminado el eclipse, seguir las mismas recomendaciones, mirar al suelo y retirarnos las gafas. ¿Qué puede ocurrir si no hacemos esto de la forma adecuada? Pues podemos tener una enfermedad que se llama retinopatía solar. Consiste en una alteración de los fotorreceptores, que son las neuronas que llevan la visión central de la mácula, y con esa lesión podemos perder la visión central.
0: Son las 11 y 4, 10 y 4 en Canarias. 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

0: Pues a esta hora seguimos con Javier Ruiz, allí en Toledo.
1: Seguimos, que va a ver, aquí estamos.
0: Es un lugar maravilloso. Y luego también con JF León. Buenos días, JF.
2: ¿Por qué no entramos con mi música?
0: Lo primero que quiero saber, y no quiero empezar con lo tuyo primero, es saber dónde vas a ver el eclipse.
2: No lo sé. Tengo mucho trabajo.
0: Tienes mucho trabajo.
2: Muchísimo.
3: No lo va a ver.
2: Sí. Algo, pero no me voy a desplazar.
0: ¿Cómo
2: para
0: que
2: verlo?
0: Algo? ¿Qué gafas tienes que te he visto hace un momento que tienes gafas?
2: Gafas.
0: Sí.
2: Ahora subimos las fotos, las gilifotos a las redes sociales. Madre mía. Ay, por Dios.
0: Bueno, pero además es que es un día que tiene muchos compromisos sociales. Y
3: claro,
0: debido a esos compromisos sociales,
2: con mi Carmen.
0: Los becarios del programa, la gente que está en prácticas, te quiere celebrar este día, en tu día.
2: Siempre me hace lo mismo.
0: Adelante, compañeros.
4: ¡Hola! ¡Soy yo, Mickey Mouse! ¡Hoy es el cumpleaños de alguien! ¿Sabes de quién puede ser?
0: ¡JF!
4: ¿Tuyo? Pues no le importa a nadie porque eres gilip...
2: Mira, el de este año me ha gustado.
3: Qué
2: no me ha puesto Parchís, no me ha puesto la canción de siempre.
0: No,
2: ni
0: no.
2: Ni siquiera
0: bueno,
2: el birthday
0: pongo,
2: de
0: cosas.
2: Los Beatles
0: sí.
2: O el de los Ramones. Nada, esto es innecesario ya.
0: Hola, es como orquesta y todo. Bueno, es un
3: lujerío. La que has liado este año.
2: Me parece que es recrearte en mi envejecimiento.
0: Te cuento la historia de Mickey Mouse.
2: Porque sin más remedio. Bueno, creo que no puedo evitarlo.
0: Rubén Santos tiene una hermana, Laura, que es profesora de infantil, ¿verdad?
2: Sí.
0: ¿Correcto?
2: Sí. Sí.
0: Y entonces decidió que cumpleaños uno de sus alumnos, pequeñajos, y decidió poner algo del cumpleaños. Y digo, ¡ah, Mickey Mouse! ¡Qué bonito lo de Mickey Mouse! Voy a ponerlo sin escuchar totalmente entero de que iba Mickey Mouse.
2: Y
0: llegó lo del gili, pues entonces los niños escandalizados todos. ¡Ha dicho que le... ¡Wow, como locos!
2: ¡Qué bueno!
0: Como
2: locos. Qué bueno. Pues pero Mickey Mouse, de todas formas, esta noche, cuidado, la retina. Mickey Mouse con el eclipse.
3: Adiós.
0: Madre del amor hermoso.
3: Adiós.
0: ¿Qué
3: adiós,
0: día más
3: adiós,
0: malo
3: adiós,
0: lleva?
3: Adiós,
0: ¿qué cumpleaños se lleva un día fatal?
3: Saludos cordiales. Saludos cordiales, JF.
0: Bueno,
2: no
0: muchas felicidades, compañero.
2: Sí, pero
0: qué
2: no
0: calor hace en este estudio,
2: no
0: por Dios.
2: No va a ser como aquel año que cumplí 50.
0: Sí,
2: y
0: fue un fiestón.
2: Un fiestón.
0: Con mago y todo.
2: Con magos.
0: Pero muy bueno.
2: Muy buenos.
0: Sí, muy buenos. Había uno súper bueno. Fantástico. Así es.
2: Hoy no. Hoy voy a comer con Carmen y se acabó.
0: Muy bueno y bastante ya.
3: Oye, permitidme también que es verdad que no solamente JF cumpleaños, pero un buen amigo oyente de este programa de Ciudad Real, Sito Cantero, también cumpleaños.
0: Ah, o sea, pues que, muchas felicidades también.
3: Claro, los que nacéis el 12 de agosto es que soy la bomba, vamos, hasta un eclipse y todo, es que es tremendo, es tremendo lo vuestro.
0: Sí, lo que pasa es que te ha quitado protagonismo,
2: lo siento. Sí, el eclipse.
0: Lo siento.
3: No, el eclipse es por ello.
2: La canción que tengo
3: el eclipse es por el cumpleaños de JF.
2: La canción que tengo prevista viene al caso.
0: ¿Qué me dices?
2: Porque es qué noche la de aquel día.

0: Bueno, vamos a ver, que los miércoles vamos a ponernos en acción. Es que tengo muchísimo calor ahora mismo, ¿eh?
1: Es mi sex appeal.
0: El eclipse que ya me está destrozando. Que los miércoles, centrémonos, porque hablamos de la crítica musical. No te gusta a ti hablar de crítica musical, porque tú ya dices que no haces crítica musical desde hace un tiempo, porque ves que para hablar mal de los demás, que qué necesidad, pudiendo hablar bien de los que te gustan.
1: Es que reniegue. Quiero decir, lo que pasa es que no me gusta hablar mal de las que prefiero dedicar el esfuerzo, el tiempo en descubrir a la gente cosas que me apasionan, claro, transmitir, pues eso, mi entusiasmo. Uh-huh. Y aparte es que todos nos equivocamos de vez en cuando. ¿Y por qué la opinión puntual en un momento dado sobre algo, a ver, a este nivel que la crítica ya no es tan importante como en los 70 o en los 80 o incluso en los 90, tampoco es que le vayamos a fastidiar la vida a alguien? Yeah. Pero sí que se le hace pasar un mal rato. Acuérdate del pobre Eric Clapton con John Landau.
0: Sí.
1: Sí, que ahí le dio un vaído que casi...
0: John Landau incluido.
1: Bueno, madre mía. Sí. Bueno, tú fíjate una cosa.
0: A ver.
1: La semana pasada. Claro, tú me habías propuesto hablar los miércoles de periodistas musicales.
0: Es como si no te lo creyeras. O sea, es como si te costara...
1: Sí, todavía no lo entiendo. Pero mi cabeza inmediatamente se fue hacia la prensa escrita.
0: Ajá.
1: Porque yo de adolescente era mucho más de prensa escrita,
0: claro,
1: que de radio. Porque yo decía, si tengo miles de discos, yo no necesito que me pongan discos, ya tengo yo.
0: Claro. ¿Tú no eras de los que estaban ahí grabando con la
1: No,
0: con
1: bueno, el cassette? Sí, alguna vez sí.
0: Vale.
1: Pero yo leía mucho más y lo que hacía era, pues, me grababa cassettes, compraba los discos que podía y me los ponía. Y entonces, para mí era más eso.
0: Vale.
1: Pero, ¿qué? ¿Pero qué pasa?
0: Pues que estamos contando todo esto desde la radio, ¿no?
1: Claro, entonces, es que es absurdo hablar del periodismo musical, pero me da cuenta yo solo, cuidado.
0: Ah, vale.
1: Olvidándonos de quienes han hecho periodismo musical delante de un micro. El propio Diego Manrique tuvo una trayectoria radiofónica extraordinaria. Así que este miércoles, el que viene, nos vamos a dejar el papel.
0: Ajá.
1: Nos vamos a ir a las ondas hercianas.
0: Ah, qué bueno.
1: Y más
0: qué
1: allá, bien. Y más
0: qué
1: allá.
0: Bueno, sí, qué bonito.
1: Y voy a hablar de un tipo que creció entusiasmado por los Beatles, por eso hemos empezado con ellos. Con 9 años le llegó la Beatlemanía a saco.
0: ¿A ti con 11?
1: Sí, pero a él en tiempo real y a mí con retraso. Quiero decir, en el 64 yo no había nacido.
0: Ah, bueno, claro.
1: Pero este señor sí. Sí, señor. Este señor sí. Es Howard Stern.
0: Me suena a mí Howard Stern.
1: Me lo creo. Pero yo sé que hay gente que va a decir, ¿y? ¿Howard Stern? A ver, era un tío muy delgado, muy alto, con una melena rubia, negra, azabache, rizada, que para mí la quisiera yo esa frondosidad capilar, ¿sabes?
0: Sí.
1: Y con unas gafas oscuras siempre.
0: Sí.
1: ¿Y sabes lo que pasa?
0: ¿Qué pasa?
1: Que en 1997 protagonizó una película interpretándose a sí mismo.
0: Ah, amigo, por eso me suena.
1: Partes privadas. Ya, y por eso le sonará a alguien.
0: Claro.
1: Ojo, 97, que hace casi 30 años.
0: Ya, bueno, pero...
1: Bueno, pues ese señor, llegó a convertirse probablemente en la mayor estrella de la historia de la radio estadounidense. De hecho, él, que con esa modestia que siempre le caracterizó, se proclamó The King of All Media. Es decir, el rey de todos los medios. Es como Trump autoproclamándose.
0: En
1: estrella de la radio. Pero ojo, yo creo que este tenía más motivos para autoproclamarse eso que el otro. Pero bueno, en fin, vamos a no entristecer, empañar nuestra alegría hoy. Por el eclipse, por supuesto. Bueno, el caso es que era un tío provocador, que decía barbaridades, que su historia tuvo muchísimo que ver con la música. Porque Stern comenzó siendo lo que los estadounidenses llaman un DJ.
0: Que no es lo mismo que un DJ de aquí.
1: Claro, un DJ de aquí decimos discoteca.
0: Ya,
1: fiesta de pueblo.
0: Pinchadiscos. Claro.
1: Un pincha. No, allí un DJ, los de la radio, los disc jockeys, que el acrónimo es DJ, DJ, eran los que en la radio ponían discos. Alan Freed en los años 50, descubriendo el rock and roll, hecho entre comillas, que en la radio no tiene mucho sentido.
0: No tiene.
1: Wolfman Jack, que lo recordaréis por

0: por la película American Graffiti,
1: sí,
0: que era real, gente pues que ponía canciones y hablaban entre disco y disco. Uh-huh. Así que, bueno... Pues
1: ¿y este por qué se dedicó a la radio? ¿Porque era tradición familiar la cosa o...?
0: Un poco sí, ¿eh? Porque su padre, Bernd Stern, era ingeniero de sonido, tenía un estudio de grabación.
1: Sí.
0: Y Howard, que nació en Nueva York en 1954, es decir, 72 añazos ahora, se fascinó, se flipó con la radio desde jovencico, estudió comunicación en la Universidad de Boston y empezó a hacer programitas allí, lo típico, lo normal.
1: Ya.
0: Luego llegaron trabajos, ojo, normales, pues como cualquier chaval, pero intentando siempre que fueran emisoras, poder compatibilizarlo, ¿no?
1: Pero al final llegó a lo más, es decir, ¿eso fue un boom de repente?
0: No.
1: ¿Una cosa paulatina?
0: No fue meteórico en absoluto, fue poco a poco, pero tampoco es que tardara mucho, ¿no? Él pasó lo típico, ¿no? Por diversas emisoras. En el 79, es decir, ya con 24 años, se fue a Connecticut, ponía música, hacía anuncios, lo normal. Pero se dio cuenta de que quizá lo interesante no era solo la música, sino lo que ocurría entre canción y canción.
1: O sea, él. Porque lo que ocurría era él, ¿no?
0: Sí.
1: Sus comentarios, claro.
0: Sí.
1: Claro.
0: Descubrió que intentando sonar como un buen locutor, con la voz, claro, engolada y tal y cual, pues simplemente era uno más.
1: Uh-huh.
0: Entonces empezó a hablar de él mismo, utilizar las llamadas, efectos de sonido, humor, conversaciones entre compañeros. Y entonces fue rompiendo la estructura de presento una canción, pongo una canción, presento una canción. Y empezó a aparecer una idea que hoy es absolutamente normal. Que el oyente podía quedarse por la persona que estaba detrás del micrófono en lugar de por la música.
1: Ajá. Y de... Uy, vamos a escuchar un momento, hay que callarse.

0: Fíjate qué bien traído, que es una canción... No,
1: te voy a acribillar un día.
0: Que luego le dejamos sin sección a la pobre Lucía. Hay que andar avanzando.
1: De verdad, un poco de música, que andar avanzando. Hombre de Dios.
0: Esto es 1979, fíjate, sí. Highway to Hell. Y ya en el 80 se fue a Detroit, otra emisora de rock.
1: Vale.
0: Y allí ocurrió algo curioso, que empezó a funcionar él, pero la emisora no. Pues esto que a veces era muy joven todavía, no era una estrella. Entonces la emisora dice, ay, que me estoy agobiando, vamos a convertirnos en emisora de country. Y eso que al tío ya le habían dado un premio como locutor.
1: Uh-huh.
0: Y claro, eso no era el hábitat natural de Howard Stern.
1: No, no.
0: Así que se piró y en 81 se fue a una emisora de rock en Washington.
1: Uh-huh.
0: Y ahí apareció una persona fundamental en su vida radiofónica, Robin Quiver.
1: La compañera de las ondas.
0: Sí. Y que lo sería durante más de 40 años, ¿eh? O sea, que una carrera grande. Ella se encargaba de las noticias, pero bueno, al final él quería darle más protagonismo, que no solo leyera el boletín y se marchara, quería conversar, discutir las noticias, bromear con ella. Y esa relación acabó siendo una de las columnas vertebrales del programa. Y bueno, pues seguía siendo una radio musical, seguía poniendo discos, pero cada vez ganaba más terreno la conversación.
1: Y la provocación quizá también, no solamente la conversación.
0: Sí, bueno, este muchacho, señor mayor ya, lo lleva en los genes. Entonces, hoy sería muy complicado defender algunas de las cosas que él hizo, porque estamos hablando de una época en la cual, bueno, los parámetros que regían afortunadamente han cambiado. Pero estamos hablando de su trayectoria, no estamos defendiendo alguna de las cosas que hizo, ni mucho menos. Estamos contando su trayectoria. Entonces, él descubrió que cuanto más lejos llegaba, más atención conseguía, pues con bromas sexuales.
1: O sea, cuando más burro se ponía.
0: Sí.
1: Yeah.
0: Ofendía, vale. Llamadas, cosas que habrá quien resulten divertidas, otras han envejecido fatal.
1: Yeah. Uh-huh.
0: Pero ya sabes, el morbo y el gamberreo funciona,
1: sí.
0: Claro. Y bueno... Pero es que si eliminamos eso, es que estaríamos hablando de otro Stern. Y la transgresión fue su combustible durante un montón de años. Y ahí fue cuando la audiencia empezó a crecer a lo bestia. Empezó a ser de los más escuchados en Washington. Y fíjate que le echan.
1: ¿Cómo le van a echar si empezó a crecer?
0: Es que era muy controvertido, pero es que este señor tenía a flower in the ass. Es decir, una flor ahí en la parte donde nunca se pone el sol,
1: sí,
0: salvo hoy, pues ahí. Y le fichó...
1: Hay gente que tiene macetas.
0: Sí, sí.
1: No solo una flor.
0: Y estos ahí grandotes.
1: Se ha conocido.
0: Jardineras.
1: Sí.
0: Bueno, pues le ficharon en ese momento.

0: En una radio de Nueva York, además con un sueldaco, $1,000,000, ojo, para 5 años. Ajá. Pero que estamos hablando de un chaval con 28 años en el 82.
1: Madre mía.
0: Y bueno, pues ahí...
1: Ahí se volvió loco, ¿no? ¿No? Es decir, ¿eso no te vuelve loco? Ganar $1,000,000 en el año 80 y tantos, aunque sea en 5 años.
0: Te voy a confesar una cosa.
1: Dime.
0: No lo sé.
1: Bueno, ya lo estaba, ¿no?
0: No lo sé.
1: Sí.
0: El problema es que, claro,
1: y lo intentan con, claro, vamos a ver, $1,000,000, ahora que lo estoy pensando, ¿no? Que claro, pero por ser quien era o lo controlan de alguna manera.
0: Business, quieren que traiga pasta. Lo que pasa es que tú contratas a un caballo desbocado ya. Y pretendes domarlo. Entonces eso no es fácil. Le pusieron algunos límites, que si con el sexo, que si con las tragedias, porque con tragedias hizo algunas bromas un poquito desagradables, muy desafortunadas. Uh-huh. Y bueno, empezó la guerra con sus jefes, además intentó a pelear contra otro locutor de la misma emisora para superarlo. ¿Y sabes lo que pasó en el 85?
1: Pues no lo sé.
0: Que lo volvieron a despedir.
1: Otra vez, qué lástima.
0: Pero ojo, que le volvió a salir bien. Porque le contrató una emisora...
1: Maceta ya.
0: Ya, bueno, sí. Un jardín vertical de esos, sí. como ay,
1: cual.
0: Por Dios.
1: Tal
0: pues
1: cual.
0: Lea K-Rock, una emisora de rock de Nueva York, y ahí sí que le dieron más libertad, pasó a las mañanas, y sobre todo empezó a emitirse en varias ciudades. Así que en lugar de ser un fenómeno local neoyorquino, se convirtió en una estrella internacional.
1: Madre mía, y siguió haciendo de todo para conseguir audiencia. O sea, decir tantas burradas
0: de
1: y hacer. Sí.
0: Sexo, humor escatológico, todo. Llamadas a famosos, concursos absurdos, discusiones con sus colaboradores. Convirtió el estudio en una especie de reality show.
1: Yeah.
0: Digamos que antes de los reality shows, o al menos antes de que existiera el término. Y incluso empezó a meter parte de su vida privada, por eso partes privadas, su película. Empezaron a formar parte del programa. Y es que...
1: Pero el oyente no lo odiaba.
0: Sí, pero es que era mejor todavía. Cuanto más le odiaban, el más partido le sacaba eso.
1: Claro,
0: no hay oyente más fiel que el que te odia. Sí, o sea, eso es así, se ve en redes sociales.
1: Sí. Eso sigue funcionando igual ahora mismo.
0: Sí, el tiempo que pierde la gente escribiéndole a quien le odia.
1: Sí.
0: No te interesa, déjale en paz.
1: Claro.
0: No le des...
1: No gastes energía en eso.
0: Y no le des altavoz, porque al final le estás dando altavoz. Estás alimentando a la bestia.
1: Así es.
0: Y eso funciona hoy y bueno, pues eso. Está casi describió las redes sociales, pero entonces. Y bueno, pues... Aquí empieza para mí lo más interesante realmente. Pues que empieza a entrevistar a músicos. Y en febrero de 1990, durante una emisión desde Los Ángeles, recibió unos chavales de Atlanta. Atlanta es Atlanta, pero es que descubrí con The Walking Dead que se pronuncia así. Entonces, acaban de publicar su primer disco. No lo conocía nadie. Pero él estaba convencido de que podían llegar a ser grandes. Y tocaron en el programa esta canción.

0: Entonces también funciona como no solamente como hombre show, sino como prescriptor musical.
1: Claro.
0: Me imagino. Sí, ¿no?
1: Claro, los Black Crowes encantados. Uh-huh. O sea, aparte, fíjate que en aquella época todavía se vendían muchos discos, la industria musical tenía mucho más músculo económico que ahora, y un ejecutivo de la compañía reconoció años después que este fue una de las claves que disparó las ventas de la banda y se acabó convirtiendo en una de las grandes del momento. Y quizá por eso, ya te digo, o sea, es lo que más me interesa viene ahora. Lo que pasa es que había que contar todo
0: el
1: lo
0: previo,
1: anterior.
0: Claro, claro.
1: Claro, porque se empezaron a sentar delante de él los músicos más importantes del país.
0: Pero sigue siendo tan irreverente, aun sentándose... Sí.
1: Porque, a ver, él lo que no quería era... Vale, llegas, haces la promoción de tu disco, 8 minutos y te vas. No, yo quiero hablar. Y te quiero escuchar. Entonces, tenía tiempo, tenía un programa importante.
0: Hacía lo que
1: no,
0: le da la gana.
1: No había prisa.
0: Claro.
1: Y le empezaba a preguntar a la gente por las drogas, por su matrimonio, por su dinero, por el guitarrista de su propia banda al que él se había enterado de que odiaba. Ajá. Y bueno, pues fueron entrevistas diferentes.

0: aquello funcionó y en 1992 ya consiguió el número uno de audiencia matinal simultáneamente en Nueva York y Los Ángeles.
1: Que pelotazo, pavo, qué, o sea, pelotazo. Sí.
0: Y ya no era un locutor de culto, uh-huh. Era una de las mayores estrellas de los medios estadounidenses.
1: Ajá. Y fue entonces, me pregunto yo, ¿cuándo llegó la peli o todavía no? Todavía...
0: Es que hubo perdido un libro. Es que por ahí puede haber una confusión de fechas.
1: Vale.
0: Porque en 1993 se publica primero el libro, ese Partes Privadas, que era una autobiografía, aunque escrita por un periodista que tenía más tiempo que él, porque él estaba en lo suyo, uh-huh. Que era él mismo convertido en papel. Es decir, sexo, provocación, intimidades, enemigos, obsesiones, música, por supuesto. Y fue un fenómeno editorial. Entró directamente en el número uno del New York Times. Vendió alrededor de 1 millón de ejemplares en muy pocas semanas. Y aprovechó para proclamarse, fue entonces cuando se proclamó el rey de todos los medios.
1: Uh-huh.
0: Ya sabes.
1: Así, modesto el lío.
0: Era una modestia tremenda, tremenda.
1: Sí.
0: Pero tampoco te creas que era una fanfarronada completamente vacía, ¿no? Porque él tenía uno de los programas más escuchados del país. Publicaba, su libro era superventas, le llevaban a televisión. Y en 97 llegó la película. Y yo creo que ahí fue donde en España... Yo por lo menos fue ahí cuando le conocí.
1: Porque se interpretaba a sí mismo. Sí,
0: pero ojo, se interpretaba a sí mismo de universitario. Y tenía ya 40 y tantos años. Pero como el tío era muy delgado, uh-huh. Con pelucas y maquillaje y todas esas cosas...
1: Daba el pego.
0: Pues sí, daba el pego. Yo os recomiendo que la veáis. Es divertida. Algunas partes han envejecido un poquito mal, hay que uh-huh. decirlo. Pero bueno, ahí había partes de su programa verdaderamente interpretándose también a sí mismo. Patricia Arquette, eso sí, hizo de su mujer. Pero fíjate, debajo de ese humor grueso, porque lo era, había una historia interesante de alguien que había encontrado su propia voz en la radio, que había sonado como un locutor convencional, hasta que entendió que lo que funcionaba precisamente era dejar de hacerlo y convertirse en una... No sé si en una caricatura de sí mismo.
1: Un excéntrico.
0: Sí.
1: ¿No?
0: Y él era, pues, Howard Stern.
1: Uh-huh. Cuanto más famoso se hace, me supongo que mayores son también los problemas, ¿no?
0: Ni te lo imaginas.
1: Ya.
0: Porque en Estados Unidos hay un organismo federal, la FCC.
1: Sí.
0: Que no es ferrocarriles, contratas y construcciones ni nada de eso. Sino que regulan las emisiones de radio. Y te pueden sancionar.
1: Wow.
0: Esos contenidos considerados indecentes, pues Stern se pasó jugando al ratón y al gato con ellos durante mucho tiempo.
1: Pues la multaría en mogollón, entonces.
0: Claro, es que millones de dólares en multas.
1: Uh-huh.
0: Y claro, él, sin embargo, él disfrutaba con eso. Sus directivos no, pero él sí, a ver hasta dónde podía llegar, ¿no?
1: O sea, que no pagaban las multas, lo pagaban los de las
0: no
1: cadenas,
0: sé si habría,
1: ¿no?,
0: alguna cláusula, ya, como los
1: seguro,
0: futbolistas, ¿no?
1: Que
0: en un momento dado le pueden, sí, quitar algo de su... No, sinceramente
1: ya.
0: No me he metido hasta ahí. Pero claro, ¿sabes lo que empezaron a pedirle a la emisora?
1: ¿El qué?
0: Que le metieran un retardo a la emisión para poder censurar en directo.
1: ¡Ostras!
0: En tiempo real cosas.
1: Uh-huh.
0: No sé si tú te acuerdas. Te voy a poner una canción a ver si te viene algo a la mente. Año 2000.
1: Sí, Janet Jackson.
0: Super Bowl.
1: La pobre. Sí.
0: Bueno, la pobre. Vamos, una leche. Eso fue a propósito.
1: Oye, Justin, ¿cómo que fue a propósito?
0: Justin Timberlake le arrancó parte del bikini sostén top y tuvimos el pezón gate. Porque
1: sí,
0: se le vio,
1: claro,
0: ahí un momentico. Y claro, las cadenas se pusieron como...
1: Pero locas, se pusieron locas.
0: A ella le salió de maravilla. Fue una campaña de
1: por
0: favor,
1: nombre, que
0: por favor.
1: Un accidente.
0: No. Por favor. Entonces, ¿qué pasa? Que él... Me he dicho 2000 y no, era 2004.
1: Ahí es cuando dijeron, todo esto se va a retransmitir 2 minutos después.
0: Claro. Y entonces él dice, pues yo me voy. Yo no quiero renovar el contrato.
1: Lógico.
0: Porque yo no paso de estar controlado de esta manera.
1: Uh-huh.
0: Y bueno, tú fíjate, no había perdido audiencia, todo lo contrario. Y se marchó en todo lo alto. Pero tú fíjate, tío, qué jugada. El 6 de octubre de 2004 dice que cuando termine su contrato se va.
1: Sí.
0: Luego voy a decir a dónde. Pero se pasó hasta que realmente se fue, hasta 2006, un año y 3 meses, haciendo publicidad de a dónde se iba. ¿Y a dónde se iba? ¿A dónde? Pues se iba a una radio vía satélite. Uh-huh.

0: O sea, lo de aquí, la de las teles con las parabólicas, ¿os acordáis en los 90?
1: Sí, sí, sí.
0: Bueno, pues radio vía satélite, uh-huh. Esa radio digital, ¿no? ¿Y qué pasa? Que le ofrecieron 500 millones de dólares.
1: ¿Cómo?
0: De 2004 por 5 años. ¡Ojo! Ahí va no solo su sueldo, ahí va toda la producción del programa. Los sueldos de todo el equipo, aún así, una barbaridad.
1: ¿Pero cuánta gente tenía de equipo?
0: No lo sé. No sé,
1: pues son 100 millones al año.
0: Pero tú, pues piensa en un programa aquí de radio grande, 10, 15, 20, supongo.
1: Ala, no creo que muchos tanto más. Tanto para ser una radio musical y decir, y ese señor nos llevaba guiones, quizá, escritos.
0: Hombre, por supuesto, tiene sí. Un equipo, documentación, sí. Producción, vale, vale, había actuaciones en directo.
1: Ah, vale, que pagaba, en, vale. Claro, vale.
0: Técnicos de sonido, que técnicos de iluminación.
1: Se quedaría con 50 limpios al año, entonces.
0: No, no sé, aunque fueran menos, es que me da claro, igual, porque pues, claro. Luego habría publicidad, luego habría pues, claro. Otras cosas. Uh-huh. Pero fijaos lo flipante.
1: ¿Qué mal lo hemos hecho, Javier Ruiz, ¿verdad?
2: Pues sí, estoy alucinando. Tengo la boca abierta.
0: Pero fijaos lo flipante.
1: Porque si hubiéramos soltado burradas por antena, lo mismo pues sería.
2: Nos habría ido mejor. Nos habría ido mejor.
0: Pero es que esa emisora, Sirius.
1: Sí.
0: Era de suscripción. La pregunta es.
1: ¿Pero cuántos suscriptores tenía que tener?
0: ¿La gente estaba dispuesta a pagar?
1: Claro.
0: ¿Por seguir con alguien así?
1: Claro. ¿Y? Tan, tachan, tachan, tachan, tachan, tachan, tachan. Va a ser que
0: sí. Y de eso, pero fue un riesgo.

0: le contrató. Y aparte, en cierto modo, iba a anticipar lo que iba a ser la radio e incluso el podcast tal y como lo conocemos hoy. Lo anticipó él. Y quizá en España es difícil de entender esto de la radio. La tenemos gratis, la ponemos. Vale, ¿ya? Pero en Estados Unidos hay una cosa. Es un país gigantesco. La gente pasa en el coche horas y horas y horas. Claro, ahora sí que tenemos eso de que te va cambiando la frecuencia, va buscando la frecuencia. Pero piensa que cuando tú haces un viaje, como muchos estadounidenses haciendo mudanzas, los U-Haul, esos contenedores en los que la gente transporta toda su casa, sí, sí. Que la movilidad en Estados Unidos es tremenda. Claro, allí ya la FM es local, entonces vas a otro sitio, tienes que buscar.
1: Una locura encontrar ahí una emisora.
0: Sin embargo, vía satélite lo tienes todo el rato,
1: claro,
0: lo mismo.
1: Claro.
0: Eso lo
1: por
0: primero.
1: Eso pagas.
0: Sí, porque tenías el mismo programa, sí, sí. Y tenías programas muy bien hechos, muy a tu gusto. Había una. Era un poco como lo de Netflix de ahora o cualquier cadena de estas de pago, que tienes un montón de opciones a tu medida. Pues me gusta este tipo de series, me gusta este tipo de televisión. No, yo soy más de la otra cadena porque tienen. Las series son no sé cómo. Y funcionó.
1: Y claro que funcionó.
0: Funcionó. Entonces, ¿qué ocurre? De todas formas, es que estas dos emisoras que había y que eran competencia, Sirius y XM, las dos se gastaron un pastizal en que los radio, en que los coches de fábrica salieran con su radio puesta. Entonces te daban un periodo de 3 meses gratis,
1: sí, sí.
0: Tú veías qué fantástico era y lo paga. Es como lo de la droga gratis en la puerta de los colegios. Que a mí nunca me dieron, la verdad. La primera vez.
2: No, jamás.
0: Pero bueno, pues esto fue real. Entonces, pues él se fue allí con un par de canales además que le dieron. Ya no era solo un programa de radio. Era un ecosistema. Era un
1: universo.
0: Sí, un universo radiofónico de él en el que él seguía haciendo lo suyo. Pero ojo, empezó a crecer una faceta nueva de él.
1: ¿Cuál?
0: La del entrevistador.
1: Ah.
0: Sí, porque
1: tenía que ser bueno, porque como no tenía pelos en la lengua, ¿no?
0: No, era muy bueno y escuchaba muy bien, algo fundamental para saber entrevistar, que
1: sí,
0: tenemos
1: que es
0: aquí
1: básico.
0: A Carlos Alsina, o sea, que sí, quiero
1: básico.
0: Decir, vamos a ver.
1: El gran maestro.
0: The number one. Y es que tenía tiempo, entonces si estaba con Paul McCartney, pues podía estar 2 horas hablando con él. Podía hablar de los Beatles, de Lennon, de Harrison. Y por allí fueron pasando todos. McCartney, Mick Jagger, Springsteen, Neil Young, Billy Joel, Elton John, Robert Plant, Metallica. O sea, una barbaridad.
1: Y venga a preguntar barbaridades, me imagino.
0: Sí. Pero es que aparte, como era famoso,
1: sí, claro.
0: La gente quería esa exposición,
1: sí.
0: Pero también sabían a dónde iban. Entonces sabían que pues tendrían que hablar de cosas, ¿no? Sabían que es un poco como cuando ahora vas a un reality de estos mierder, que sabes que te vas a tener que abrir en canal porque además te están pagando por ello. Aquí no te están pagando por ello, pero la promoción es millonaria. Entonces la gente va a hablar de todo.
1: Así es. Y mientras Esther evolucionaba, imagino que también lo hacía aquel extraño negocio de la radio por satélite, ¿no? Bueno, digo extraño, a lo mejor allí no era tan extraño. Aquí extraño, sí.
0: Sí, aquí es extraño, pero allí no lo era. Allí no lo era y el negocio fue brutal. Además, se fusionaron Sirius y XM. De hecho, ahora es Sirius XM. Ahora también está en streaming, lo que pasa es que no se puede escuchar en España. Aunque quieras pagar 20 pavos al mes,
1: no puedes
0: escucharlo en la web en España. Que hay programas muy, muy, muy chulos. Yo, de hecho, en los viajes por Estados Unidos he disfrutado muchísimo de esta emisora. Sí, no, yo no sabía que existía. O sea, yo sabía quién era él, sabía qué tal.
1: Sí, sí.
0: Pero tampoco estaba yo al loro, o sea, no. Y de repente, esto es como lo cuento. En Los Ángeles hay muchas radios, muchas FMs, y ahí teníamos, mi amigo el colega, Carmen y yo, pues teníamos emisoras rockeras sintonizadas en el coche. Y de esto que salimos para San Francisco un día que llovía, lo que no te puedes ni imaginar. Y según vamos saliendo de la ciudad, que además ahí hay muchas montañas y la FM, en cuanto hay una montaña, hace sombra y no se escucha, dejamos de escuchar las emisoras de Los Ángeles. Y empiezan a entrarnos emisoras, casi todas con música latina, y te recuerdo que los tres somos muy rockeros.
1: Sí.
0: Carmen incluso metalera. Uh-huh. Y entonces un botoncito que había ahí en el

0: display que ponía Sirius XM, le dimos, me encontré con Little Steven y me encontré con no me encontré con Howard Stern, pero me encontré con una, pues con una radio a la carta tremenda, que es ahora lo que ocurre con muchas plataformas de radio, ¿no? Nosotros aquí en A3 Media tenemos canales de televisión,
1: o sea, que anticipó,
0: temáticos.
1: Anticipó el
0: claro,
1: podcast.
0: Porque claro, estamos hablando de 2008. Claro, pero quiero decir, ahora nosotros tenemos una cadena estupenda con un montón de canales temáticos, una más orientada en esta dirección, otra más allá. Así tenemos varias cadenas musicales, una con un estilo musical, otra con otro, tenemos Onda Cero. Bueno, pues eso es allí. Lo que pasa es que como es para un país mucho mayor, pues hay como que, claro, aquí tú dices 2 millones, wow, vale, 2 millones en Estados Unidos no es tanto, pero no dejan de ser 2 millones, y hay muchos 2 millones.
1: Claro,
0: aquí es una barbaridad. Y allí, entonces, esa radio bajo demanda empezó a funcionar fenomenal. Y bueno, tú fíjate ahora las termino.
1: Sí.
0: Joe Rogan, el grande de los podcasts conversacionales en Estados Unidos. Este hombre ya lo hacía antes.
1: Ya.
0: ¿Sabes? Ya. Y Joe Rogan, ojo, le pagó una pasta a Spotify.
1: Pero este hombre era un periodista musical.
0: Y yo qué sé. Yo sé que hizo mucho por la música. Yo sé que sabía de música. Yo sé que muchos grupos le deben mucho. Pero no te preocupes, que la semana que viene, ya te he dicho que vamos a estar en la radio.
1: ¿Sí?
0: Seguimos en la radio. Lo que pasa es que a este lado del charco nos vamos a ir a Inglaterra con un señor que hizo suya una canción, ese Teenage Kicks, que va a sonar en cuanto acabemos 15 segundos, ¿no?
1: ¿Sí?
0: O 20, es su himno, y que este señor vivió la radio, la música, de una forma totalmente distinta, y ya verás como John Peel, que siguió la BBC yo creo que prácticamente hasta que se murió, nos va a permitir hablar del periodismo musical desde la radio, pero de una manera totalmente diferente a la de Howard Stern. Os recomiendo la película, os lo vais a pasar muy bien.
1: Pues en 7 días nos lo contarás, que
0: por
1: ya
0: supuesto.
1: Serás 7 días más mayor después de tu cumpleaños de hoy.
0: Claro.
2: No has dicho los que cumples, no has dicho cuántos años.
1: Déjale,
0: ¿qué necesidad
1: no,
0: hay?
1: No, porque no, es que luego tengo que aguantar yo con la
0: decisión. Mira, estamos o sea, tres no. en el micro ahora mismo, ¿verdad?
2: Es muy joven.
0: Pues tengo unos poquitinos menos que alguien y unos poquitinos más que la otra persona.
2: En el término medio siempre está la virtud.
0: Pero tengo muchísimos más que Lucía, que es la que va a venir luego.
1: Sí, todos tenemos muchísimos más que Lucía.
0: Qué asco de gente.
1: Qué asco. Que nos vamos con Lucía ahora dentro de un momento. Así es, en Más de Uno.

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0: ayer teníamos que haber hecho Javier y JF la sección de Lucía.
1: No estaba, a mí no me lié.
0: ¿Cómo que no me lié?
1: No estaba.
0: La sección de Lucía González. Y claro, hay gente que ha dicho, ¿y cómo es esto? ¿Por qué no sale? Porque no dio tiempo. Que Berlanga de Duro te quitó el duro a ti, pasó el duro por delante y me lo arrebató. Y arrastró todo lo que había.
2: Muy buenos días, Begoña.
0: Hola,
2: ¿qué tal?
0: Muy buenos días.
2: ¿Qué tal? Sí, es que eso han dicho los oyentes que por ahí que no han escuchado la sección.
0: Claro, no la han,
2: como le pasó a María,
0: sí.
2: Pero ahí han estado atentos de mi sección. No sé si JF lo habrá escuchado alguna vez.
1: Sí, alguna vez sí.
0: Sí. Pues, ¿tú conoces a Lucía?
2: Claro.
1: Perdóname, voy a decir algo que no quiero que se me malinterprete. Es mi becaria asignada.
0: Ah, ella,
1: mi sección brilla.
0: Funciona gracias a ella.
1: Brilla gracias a ella. Mis invitados llegan gracias a ella.
2: Y gracias a más gente como, por ejemplo, Nadia o Gaby. O sea, hay mucha gente detrás.
0: No te quites el mérito. O sea, que os conocéis.
2: Nos conocemos. Y yo os voy a lanzar una pregunta hoy. No sé si vosotros sois muy críticos con vosotros mismos cuando cometéis errores.
0: Sí. Igual que tú.
1: Mi psicóloga dice que sí.
2: Sí. Pues os voy a
0: no se pronuncia. Tú también es, te agobia mucho cometer errores.
3: Sí, pero bueno, luego se aprende. Bueno, se aprende o no,
0: claro.
3: También, porque hay algunos que, en fin,
1: la inteligencia. Le tenemos cariño al tropezón.
2: Claro. Pero ¿qué me decís si alguno de los grandes descubrimientos de la historia hubieran empezado con un error? Pues hoy en ¿Y tú de quién eres? Ya lo decía Begoña. Hoy vamos a hablar de Fray Tomás de Berlanga y Alexander Fleming.
0: Fray Tomás, el de ayer.
2: Ay, sí, eso es, lo recuperamos, claro. Que seguramente que
0: sí,
2: nuestros
0: no.
2: oyentes.
0: Es que ayer faltó.
2: Sí. Sí. Pues ese hombre que en pleno siglo XVI coge un barco, pues sin las tecnologías que tenemos hoy en día, ¿no? Se desvía del rumbo inicial y que acaba llegando a unas islas que los europeos apenas conocían. Pues algo pues muy curioso, ¿no? Porque Fray Tomás de Berlanga no se limita a decir, bueno, es que nos hemos equivocado de rumbo, damos la vuelta y seguimos. No, observa aquello que tiene delante y ese desvío acaba llevándole hasta las Islas Galápagos, un archipiélago que terminaría siendo conocido en todo el mundo por su extraordinaria biodiversidad. Uh-huh. Así que él lo que prestó es atención a aquello que encontró cuando se equivocó. Así que más que un accidente...
0: Ah, eso
2: le
0: no lo contaron
2: llamar.
0: Ayer, lo de que se había equivocado.
2: Claro, se desvió... No.
0: Qué fuerte. Ayer claro. Todo era fantástico. El fray tenía sus equivocaciones.
2: Claro. Todos cometemos errores, pero íbamos a ver que no. Claro.
0: Hay que contarlo todo, lo bueno y lo malo.
2: Claro, se lo guardó. Pero esto nos lleva directamente a 4 siglos después, hasta el laboratorio de un hombre llamado Alexander Fleming.
0: Ay, el pobre.
2: Anda. Imaginad la escena, ¿no? Alexander Fleming se marcha de vacaciones y cuando regresa a su laboratorio se encuentra con unas placas de cultivo contaminadas por humo. Y aquí podría haber terminado la historia, ¿no? Podría haber dicho, perfecto, una placa contaminada, venga, a la basura. Pero Fleming se fija en algo y entonces aparecen las preguntas que cambian todo, el qué y por qué. Y no fuiste tú que dejaste ese tupper fuera de la nevera, sino que fue Alexander Fleming encontrándose con uno de los descubrimientos farmacéuticos más importantes del siglo XX. En ese 1928 observó que alrededor del hongo pues las bacterias habían desaparecido, creando un círculo sin crecimiento bacteriano.
0: Pero esto era un error, esto era una cosa, un olvido, un descuido.
2: Claro,
0: pero algo.
2: Pero fíjate lo que lo revolucionó, ¿no? Sí. Ese jugo milagroso se acabó por conocer como la penicilina. Fleming contaba que uno encuentra a veces lo que no está buscando, porque él no se levantó aquella mañana pensando, hoy voy a descubrir la penicilina, a ver qué tal me sale. Nada, simplemente se encontró con algo que no esperaba y decidió mirar. Así que, como veis, dos hombres, dos siglos...
0: Claro, Fray Tomás y Fleming son primos hermanos.
2: Pues casi, le separan unos cuantos...
0: En errores.
2: Sí. Y nos damos cuenta que muchas veces equivocarse no es alejarse de ese camino, sino encontrar otro que nadie había visto antes. Así que sé vosotros de qué sois más, de Fray Tomás de Berlanga
0: Yo siempre de Fray Tomás, siempre a muerte. Sí, Soriano, perdona.
2: Ayer te quedaste prendada con Fray Tomás.
1: Yo de Fleming. Salvó más vidas.
0: Bueno, pero vamos a ver, Fray Tomás es

0: Es de Soria, hay que hacer un poco de patria, chica.
1: Bueno, y luego llegó Darwin a las Islas Galápagos y todas esas
0: cosas.
1: Que
0: luego vaya Manuel Molina después de ti, ¿tiene algo que ver con algún tipo de error?
1: Error de sistema. Error de sistema.
0: Manu, buenos días.
2: Horror.
0: ¿Cómo estás? Es que qué pena me das porque está buscando su vocación. Manuel Molina está buscando
2: Manuel,
0: su... ¿Conocéis,
2: cierto,
0: no, Manuel?
2: Sí. Tiene, sí. Sí, sí. Manuel, además, tiene club de fan en Toledo.
3: ¿Qué ¿Cómo? Me dice?
2: Hombre,
0: pero bueno,
2: ya te lo digo yo.
0: ¿Qué me dices?
3: ¿Sí?
2: Hay una
3: Toledo.
2: Presidenta y un presidente, como los Reyes Católicos. El presidente
0: Ostras,
2: soy yo, el Borrego primero.
0: ¿Qué estás haciendo aquí? ¿Que no estás allí en Toledo ya?
2: Y la presidenta, mi compañera Ana Molina. Así que somos los dos grandes seguidores tuyos.
3: Madre mía.
2: Haz el favor de contestar los mensajes.
3: Madre mía, qué presión.
0: Sí, qué presión. Me la gorda.
3: Tengo tanta presión que es que me he quedado sordo y no escucho nada ahora mismo. Me voy a subir aquí los cascos esto porque no escucho nada. Ahora escucho.
0: Ah, vale. O sea, ¿estás enterado de lo que he dicho?
3: Sí, sí, lo escuchaba, pero escuchaba medio regulero.
0: Sí, sí, sí. Bueno, bueno. ¿Qué dónde has estado? ¿Qué has hecho?
2: ¿Qué
0: está,
2: no
0: haciendo? Está haciendo unos gestos con la mano que yo no sé si nadie se está enterando. ¡Ostras!
3: ¡Atrás! ¡Quieta, bestia! ¡Hoy mando yo! ¡A la silla! ¡A la silla!
0: ¡Está mirando Jota!
3: ¡A la silla!
0: ¡Directamente!
3: ¡Atrás! ¡Atrás! ¡Atrás!
1: ¿Por qué me miras a mí? ¿Por mi apellido?
3: Porque estoy echando a la fiera más terrible del recinto. ¡A la bestia del rock! ¿Eres tú, JF? ¡Atrás! ¡Billy Ray Cyrus, el padre de Hannah Montana! ¡Fuera!
1: Billy Ray Cyrus, dentro del country, era un hortera, ñoño.
0: No,
1: así que musicalmente, por favor, documentate mejor.
0: Hortera,
1: pues
0: no.
1: Llámame Johnny Cash, llámame Waylon Jennings.
3: Es que eran muy similar. Yo digo, ¿quién se parecía?
0: Sí, se parece,
3: ¿qué
0: se parece
3: al padre de...?
0: Sobre todo cuando era joven, se parece.
3: Sí?
0: Se parece.
3: ¿A que sí? Bueno, ya está, me dejo de tonterías que hoy no vamos para muchas... No
1: me dejo de tonterías, dice.
0: Se lo digo que hacen tonterías.
3: Que nada, que contando, ¿qué? Te voy a contar un poco dónde he estado. Pues
0: sí,
3: como me ves, que tengo aquí hoy, vengo muy animado.
0: ¿O sea, al circo?
3: Con un látigo. No, al circo no. Ajá. Al circo puede que va. Toma, látigo. Aquí estoy tomando.
0: O sea, apunta bien que me das.
3: Bueno, espérate, mira, te doy. Toma. Otro.
0: Ay,
1: ¿Qué
3: pena
1: tiene?
3: Que he ido, que hoy he sido cuidador de animales salvajes.
0: Salvajes.
3: Salvaje, bueno, oso, un oso panda. Allí.
0: No.
3: Ahí está, regoleándole más pin, pin.
0: Pero bueno, un oso panda, cuidado, que los osos pandas, que
2: sí,
0: te crees que son
2: revuelven.
0: Muy controladitos y muy, muy modositos.
1: Súper peligrosos.
0: Sí,
3: los vídeos son buenísimos cuando se quedan dormidos.
0: Sí, qué lindos, qué bonitos. Y unos pedazos de zarpa que flipas.
3: Sí, es que tienen
0: bueno, lo sabrás tú que has estado con ellos.
3: Claro, bueno, yo he estado revoleándole allí bambú. Vaya te creerte que estaba yo allí de amigo. Que mira, que si te parece.
0: Me parece todo lo que tú quieras.
3: Escuchamos lo que hice y después comentamos un poquito, ¿vale?
0: La jugada
3: maestra
0: vale,
3: del
0: tú
3: domador.
0: Tú querías ser domador de fieras.
3: Sí, con un gorro.
0: Salvajes.
3: Yo me fui allí con un gorrillo, con mi látigo. Y ping.
0: Venga, dale.
3: Venga, vamos a escucharlo. Para ser un muy buen cuidador de pandas, como lo eres tú, que ya se te ve en la cara que eres la mejor de los pandas, ¿cómo empiezo? ¿Qué tengo que hacer?
4: Bueno, pero lo primero, lo más importante, la alimentación, el bambú. Vamos a empezar a prepararlo.
3: Bueno, Rebeca, ¿qué me traes?
4: Bueno, para empezar a trabajar, unos guantes.
3: Unos guantes. Guantes siempre.
4: Sí,
3: siempre guantes.
4: Sí, para protegernos.
3: Hasta aquí.
4: Al final el bambú, quieras que no, pues te puedes pinchar.
3: Vale, Rebeca, ahora estamos frente a la báscula. Bueno, ahora, ¿qué tenemos que hacer? ¿Cómo va
4: pues
3: esto?
4: Pues lo primero, encenderla. Vamos a
3: atarla. Claro, primero encenderla.
4: Y entonces ahora ya vamos a ir poniendo las diferentes especies de bambú que le vamos a poner.
3: Claro. Venga, vamos a coger la gorda porque es la que a mí más me ha gustado. Era un pedazo tronco.
4: Puede ser.
3: Pues, yo creía que estaba más fuerte. Bueno, si me lo han hecho pobre que la bala. Me parece súper curioso saber cuánto pesa esto. ¿Esto se puede saber?
4: Pues 5 kilos.
3: 5 kilos y medio.
0: ¿De bambú?
3: Y yo había dicho que eran 10. Claro, y todo lo que estamos preparando es para uno.
4: Sí, para el desayuno de uno. La primera
3: para
4: toma
3: el desayuno
4: del
3: día. Para el desayuno uno, 15
4: mira.
3: Kilos. Vale, son 15. Y era lo que buscaba. Es una barbaridad.
1: Es que
3: de
1: es
3: los que tenéis ahí alguno que ya tenga predilección por un bambú u otro, o depende
4: sí,
3: del día.
4: Este les encanta.
3: A todos.
4: La bambú y sabalcoa.
3: A todos. Esto es como si te comes un solo millo.
4: Al día necesitamos 100 kilos. Porque
3: 100
4: cada...
3: kilos, 100 de,
1: kilos.
3: De bambú para el oso panda.
4: Sí.
3: ¿Pero cuántos oso panda tenéis?
4: Tenemos solamente dos, pero cada uno come 50 kilos.
3: 50 kilos de bambú. ¿Cómo puede comer tanto un oso panda?
4: Pues ahora ya se lo vamos a colar. A colocar dentro de la pradera.
3: ¿Sí?
4: Para que pueda salir a desayunar. Estará unas 2 horas comiendo, luego se echa una siesta, luego se va a despertar, otro ratito a comer. Y...
3: Este tiene la vida que quisiéramos más de uno.
4: Sí,
3: comer, dormir.
0: Sí,
3: no
0: los demás
3: sé
0: de
3: si
0: uno
3: esto
0: sobre
3: me veo
0: todo.
3: Yo haciendo todos los días porque una caña de esa que pesa 5 kilos me creo que pesa 10.
1: No, yo ya
3: así
1: me
3: parece que este no va a ser.
1: Me boicoteé yo solo, no me vi.
0: O sea, que no te viste...

0: Realmente lo que tenéis que hacer es transportar bambú,
1: transportar bambú.
0: Y llevárselo hacia la pradera con una pértiga, ¿o cómo lo hacen?
1: Se lo dejan allí, yo no pude entrar a dejárselo porque higiene,
0: no,
1: claro.
0: Y porque no,
2: y para
0: hay,
2: que no te lo comieras.
0: Porque no hay seguros que cubran que te ataque a alguien o algo.
1: ¿No hay algo aquí? Nadie te puede hacer nada.
0: Bueno, pues, tu problema es la flojera.
1: La flojera. Yo a mí me gusta estar tranquilito aquí sentado. Mírame que me quedarte, tengo los pies
0: con
1: cruzados.
0: Con 100 kilos tú no puedes al día ni de casualidad.
1: Si cogí un bambú de 5 kilos y yo creía que pesaba 20, me fui con el pantalón de césped. Yo a mi madre, que la tengo en Málaga.
0: ¿Pantalón de césped? ¿Qué es eso?
1: Como de verde entero.
0: Ah, verde.
1: Me
0: para camuflarte.
1: Y no, yo no sé limpiar.
0: Ah, que te manchaste de
1: un
0: césped.
1: Un montón. Como, es que sí. Muy, me fui y que tuve que tirar la ropa porque no soy capaz de blanquear eso.
0: Pero bueno, qué no. Cosa más... Qué inútil.
1: Me encanta venir a más de uno para sentirme... Sí.
2: Compáralo con Lucía. O sea,
3: sí, nada que ver. Tengo los pelos opuestos.
2: Sí, todo prolija, todo maja, todo estupendo.
0: Todo perfecto,
2: este
0: como tiene que
2: desastre.
0: Ser. Hablando de los fallos de los demás, porque son los demás los que cometen fallos allá nunca. Pues nada, y tienes... No sé cómo tienes fans, no entiendo.
1: Y seguro que tengo más, lo único que no me la han transmitido aún. Yo estoy dispuesto a leerlo por el WhatsApp del programa.
0: Vale, tienes un problema.
1: Cuéntame.
0: Y es que no encuentras.
2: Uno.
0: Cuéntame, dice. Si que no encuentras vocación.
1: No encuentro vocación.
0: No, a Javier, ¿a ti se te ocurriría alguna vocación para este chico?
4: Es que si por algo nos gusta, nos tienes tan desconcertados. Estamos a ver si para el 31 de agosto te colocamos en algún lado, colocamos al muchacho.
1: Sí, tenéis que buscar un hueco en algún lado, yo si no me voy allí.
4: Te tenemos que colocar en algún
1: claro,
4: lado.
1: Claro,
2: y el de su oficina del SEPE lo lleva crudo.
4: Sí, no. sí.
1: Todavía no he ido.
0: De camarero no te veo, porque llevando una bandeja tú eres muy flojo también, ¿no? Te caes siempre, vamos, seguro.
1: No soy capaz de mantener una bandeja de esa.
0: Que nada más, seguro que tienes un pulso pésimo.
1: Yo con los nervios que tengo, yo me caigo, la lío, eso no se puede, hombre.
0: Te entiendo. Pues no se me ocurre.
4: Pero tú quieres trabajar.
1: Es que a lo mejor el problema...
4: Es que, ojo, ¿eh?
1: Exacto, es que el problema yo creo que reside ahí, en que no me apetece trabajar, que me apetece estar tranquilico con mi aire acondicionado.
0: Se te nota demasiado. Aquí, dice, aquí. Que aquí no trabajo, ¿no?
1: Aquí no hago nada.
0: No es verdad, trabaja mucho y lo hace muy bien. No entiendo por qué quieres otra vocación. Sí es cierto que es importante tener una segunda salida en la
1: vida. El periodismo
0: está
1: regulado últimamente.
0: Entonces es muy importante. Bueno, pues nada, sigue buscando. ¿No tienes ninguna pista que nos puedas dar de...?
1: ¿Para el siguiente?
0: Sí. No.
1: No te voy a decir nada. Vale. No te voy a decir nada.
0: ¿Te resistes?
1: Pero entre manos... A lo mejor tengo un as en la manga.
0: ¿Un as?
1: En la manga.
0: ¿Pero es el mago o algo así?
2: O croupier.
0: O el trilero.
4: Señorito,
1: que no había pensado.
4: ¿Dónde está la bolita?
1: Ojo que me gane un sueldo bueno de trilero.
0: Bueno, Manu, que nada, que te sea leve.
1: Gracias, un placer, como siempre.
0: Y no coges cosas tan peligrosas. Que es peligroso lo de los es peligroso, sí. Cógete una cosa menos peligrosa. Que nos vamos por despacito hacia el boletín informativo. Y luego seguiremos porque nos tenemos que acercar al pueblo donde más librerías hay en España. Anda. ¿Tú sabes cuáles?
2: Estuve, pero no me acuerdo.
0: ¿Qué estuviste?
2: Sí.
0: Ay, yo tengo ganas de ir mucho.
2: El pueblo en sí ya es bonito, ¿eh?
0: Sí, es muy bonito.
2: Sí. Pero no me acuerdo cómo se llama el pueblo.
0: Está en Valladolid.
2: Sí, estábamos viniendo de Vigo.
0: Uru. Ña.
2: Ah, ña. En serio, comimos allí.
0: Vamos a vuelta, cuidado.
2: Allí, tienes placitas y librerías y cosas.
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0: Miércoles nos ponemos en marcha a eso de la 1:15 de la tarde. Nos escuchamos y ya sabes, esto es deporte, pasión, Onda Cero en marcha. Ah, y nos vemos en las carreras.
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1: Son las 12 de la mañana, las 11 en Canarias, y Mercedes Albelda con el equipo de Noticias Mediodía al frente pues ya nos va a contar los asuntos que le van a contar a partir de las 2 de la tarde. Mercedes, buenos días.
2: ¿Qué tal, Begoña? Buenos días. Como te puedes imaginar, arrancamos con todos los preparativos que se están realizando ya a esta hora para ver el eclipse solar, que se va a ver en su totalidad en toda esa franja que va desde Galicia hasta Baleares. Está compareciendo en estos momentos el ministro de Interior, Fernando Grande Marlaska, que ha explicado cuál será el dispositivo del gobierno.
3: Hemos desplegado casi 25.000 efectivos, casi 15.000 guardias civiles, entre ellos 2.500 de la agrupación de tráfico, y casi 10.000 policías nacionales. En ese sentido, también hay un despliegue de 20 medios marítimos, entre ellos 11 patrulleras en la zona del Mediterráneo y 9 en la del Atlántico. Y 99 medios aéreos, entre helicópteros, drones, etcétera, con el fin también de un control y seguimiento de la situación.
2: Esta mañana, más de uno, hemos hablado con uno de los lugares donde va a haber un antes y un después de este eclipse. Se trata de Villalibado, en Burgos. Es un pueblo donde en 2024 apenas había 2 habitantes, pero que se ha revolucionado después de que la NASA haya elegido este lugar para hacer el seguimiento del eclipse. Para Juan Ansótegui, gerente de un proyecto turístico denominado

0: este fenómeno. Rubén del Campo de la EMET acaba de dar el último parte meteorológico. Confirma que va a hacer mucho calor y que habrá nubes, pero no demasiadas.
1: Lo más probable es que los cielos estén poco nubosos en la mayor parte de la península, incluida la franja de totalidad del eclipse. Sí que habrá probablemente nubes bajas en el extremo norte de Galicia, en zonas también de Asturias y en el oeste de Cantabria.
0: A lo largo de la tarde preocupan y mucho los incendios, las aglomeraciones también, es lo que ha explicado desde otra de las localidades privilegiadas donde se va a poder ver el eclipse, en Madrid, Buitrago de Lozoya, donde se prevén más de 2.300 personas. Onda Cero Madrid, Pablo Blasco.
2: El peligro de incendios a causa de una imprudencia y a las aglomeraciones del público es lo que más preocupa a los servicios de emergencia. Es fundamental, insiste el director de la Agencia de Seguridad y Emergencia de Madrid, Pedro Ruiz, respetar las rutas de evacuación.
3: Pedimos que esas llegadas se hagan de manera escalonada y sobre todo que no colapsen las vías de acceso, porque esas vías de acceso son las que van a permitir el que puedan llegar de manera eficiente los vehículos de emergencia y que también sirvan de evacuación. Que no dejen vehículos en esas vías de evacuación y sobre todo que una vez que termine el evento y sin ninguna prisa puedan ir retirándose de los puntos de observación.
2: Además, también advierte que hay que recoger los residuos ya que pueden ocasionar incendios.
0: Y hasta ahora se registran ya los primeros movimientos en las carreteras. DGT, buenas tardes.
4: ¿Qué tal? Muy buenas tardes. Pues hasta ahora dos accidentes provocan el corte por un lado en Cantabria de la 8 en Laredo hacia Bilbao, al igual que otro en Zamora, en la 6 en Cerecino ya de Campos hacia La Coruña. En ambos casos van a encontrar los desvíos debidamente señalizados, al mismo tiempo que otro accidente más en Barcelona complica bastante la AP7 en San Cugat del Valle, sentido Tarragona. Se complican la salida de Madrid por la 1 ya en la zona del Molar Venturada, como por la A3 en Villarejo de Salvanés, al igual en Guadalajara, en la 2 en Taracén y Bardenoches hacia Zaragoza, como en Alicante van a encontrar complicada en Almoradilla, la 7 hacia Albacete. También dificultades en Málaga, en la AP7 en Fuengirola, en Benalmádena, todo ello hacia la capital malacitana, y ya en la salida de Sevilla por la A66 en Guillena.
0: Buena parte del informativo va a estar dedicada al eclipse, pero les vamos a hablar, como no, de otros temas de actualidad. Por ejemplo, la no comparecencia del ministro Marlaska en el Senado. En la Cámara Alta sí se ha celebrado la Comisión de Interior igualmente. Allí el Partido Popular le ha recordado al ministro que no puede elegir a la carta a qué cara se puede, en dónde se puede dar las explicaciones. José Ramón Arias.
5: No solo el ministro de Interior no ha acudido a la Comisión de Interior del Senado, sino que tampoco han asistido los miembros del PSOE en la citada comisión, ni los representantes de los grupos parlamentarios que apoyan al gobierno. El presidente de la Comisión El Popular, Fernando Martínez Maillo, considera que el ministro ha llevado a cabo una deslealtad con la Cámara.
6: Este presidente, en el marco de sus competencias y, por supuesto, también en el marco de las competencias que le corresponde, sobre todo a la mesa del Senado, que es la que tiene que tomar la decisión correspondiente, adoptará las decisiones políticas y legales que sean necesarias para que este acto de desobediencia, este acto pues injustificable, no quede sin las debidas consecuencias.
5: Los grupos parlamentarios que han acudido han tachado al ministro del Interior de ser un cobarde y un irresponsable porque todavía nadie del gobierno ha dado explicaciones.
0: Y la actualidad del deporte con Santiago Durá.
7: Julián Álvarez ha llegado a las 7 y cuarto al Cerro del Espino con su representante y su futuro todavía por decidir. Sorlo estará un mes de baja por una contractura muscular y el fichaje de Nahuel Molina por la Roma ya es oficial. En el Barcelona el protagonista es Ferran Torres. El club le ha permitido ausentarse para cerrar su fichaje por el PSG. Esta noche el Real Madrid disputará el trofeo Teresa Herrera en Riazor. Alberto Pereiro, muy buenas.
8: Hola Santi, querido, ¿qué tal? Muy buenas. Muchas bajas para el Madrid de José Mourinho. En el penúltimo de los amistosos de la pretemporada no están los últimos en llegar, ni Mbappé, ni Konaté, ni Cucurella, ni Tchouaméni, además de Diomandé y Courtois, que deberían llegar para el último amistoso el domingo a las 5 frente al Schalke, a la vez que se juegue la primera jornada de Liga, y esperando también a Jude Bellingham, que va a aparecer hoy por Valdebebas. Tampoco los lesionados en un 11 tipo el de hoy en Riazor, que debería parecerse mucho al del debut en Liga, el 22 frente al Español, o lo que es lo mismo, que Arda Güler o Bernardo empiecen a acompañar a Valverde en el centro del campo y que Vinicius ya sea titular.
7: También esta noche a las 9 PSG y Aston Villa se enfrentan en Salzburgo, con Luis Enrique y Unai Emery como protagonistas desde los banquillos.
0: Ya sabes, Begoña, la cita con la información a partir de las 2 de la tarde de la Una en Canarias en Noticias Mediodía.
9: Hoy la cita es durante todo el día para poder seguir ese eclipse tan fantástico y ese seguimiento que está haciendo toda Onda Cero. Gracias, Mercedes.
0: Hasta luego.
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2: Estamos hablando aquí, Javier, con JF, y de cuando te cierran una librería de tu pueblo. Cuando cerraron en mi pueblo la librería...
3: Eso es un drama.
2: Pero de los gordos, ¿eh? O sea, no, de serio. Drama. Además de alguien que te decía qué libro te gustaría y es verdad que luego te gustaba.
4: Claro.
2: Absolutos.
4: No sé qué leer.
2: Absolutos.
4: ¿Qué me recomiendas?
2: No, te ven por allí pulular y saben lo que te gusta y dicen, ¿qué te he guardado esto? Que qué maravilla, ¿no? Entonces, cuando alguien abre una librería que es como un héroe, es un héroe de los gordos, hay que llamarle. Hay que llamarle. Jorge Rodríguez, muy buenos días, Jorge.
5: Hola, muy buenos días.
2: Que claro, tú estás en Urueña, que es un lugar, es el paraíso de las librerías de España. No sé si hay un lugar tan maravilloso como él en el resto del mundo. Porque es un pueblecito muy chiquitito en Urueña y en Valladolid.
4: Muy bonito.
2: Muy bonito, así es. Con muy pocos habitantes, 200 habitantes, y tienes más librerías que bares, que eso es ole tú. Y tú eres uno de esos que de repente... Porque tú te dedicabas a auxiliar de vuelo.
5: Sí.
2: Vale. Y de repente llegas a Urueña. ¿Y qué pasa, Jorge?
5: Pues la primera vez que llegué a Urueña fue de camino. Era uno de mis viajes que hacía al norte de España, Asturias, y vi una muralla en lo alto de una colina. Y a mí siempre me ha gustado mucho investigar y nada, que cambié la dirección, fui al pueblecito... Y nada más entrar vi lo del cartel Villa del Libro. Y ya pues eso ya me llamó mucho la atención. Y estuve paseando por las calles del pueblo y la verdad que me encantó. Y una de las cosas que me dije, joder, qué guay estaría vivir aquí. Y un año más tarde, por circunstancias de la vida, pues he acabado aquí viviendo y montando una librería.
2: Pero que esto es... Hay que ser muy valiente para hacer algo así.
5: Sí, un valiente, atrevido, pero sí.
2: ¿Y qué tal? Aparte, sí, dime. ¿Y aparte?
5: Aparte era un poco el no estar a gusto con la vida que yo estaba llevando antes. Uh-huh. Entonces yo ya estaba buscando un cambio desde hace unos años y fue justo el aparecer esta oportunidad y no me lo pensé dos veces.
2: Porque tú eras auxiliar de vuelo y, claro, viajabas mucho, me imagino, pararías poco en casa, tenías en aquel momento también un perrete... al que veías poco, y eso es lo que te hace decir, mira, quiero parar, cambiar de vida y dedicarme a lo que me gusta y con quien me gusta estar. Que en tu caso es Tommy, que es un prota, ¿eh? Sí. Tommy es el prota de la librería.
5: Sí, el perro librero, es gente que viene con la librería Tommy.
2: ¿A que van a ver nada más que a bueno, comprarán algún libro, pero seguro que muchos van a ver a Tommy, ¿a que sí?
5: Sí, hay muchos, de hecho me vienen otros amiguitos de Tommy, otros perritos que vienen para conocerle.
2: Claro, me extraña. Bueno. Por ahí hay un cartel o hay una placa en fuera de la librería que se llama, por cierto, Librería Valdorum, para los que vayan a Urueña, que se pasen por ahí porque pone en la placa. Este establecimiento está bajo la custodia de Tommy, el perro librero. Atención, nuestro bibliotecario residente se encuentra libre en el interior. Por favor, cierre la puerta al entrar, para que no la liemos. Es fantástico. Te has especializado. Has hecho una librería... Sí, ¿no? Sigues especializado en lo que estabas. Cuéntanos, ¿qué es?
5: Pues la librería está inspirada en Harry Potter y está especializada en el género de fantasía y un poco de ciencia ficción.
2: Ajá. ¿Y por qué Harry Potter?
5: Porque... el proyecto de la librería es un poco el hacer un sueño que yo tenía en mente, ¿no? Entonces, yo también escribo libros infantiles y todo lo que estoy haciendo ahora es un poco hacer cosas que realmente me apasionen. Uh-huh. Y la librería era un poco el crear una librería como yo me la había imaginado cuando era pequeño. Entonces, yo cuando estaba leyendo Harry Potter, pues me imaginaba esas típicas librerías de estanterías de 5 metros de alta, escaleras que llegaban hasta arriba, seres fantásticos, ¿no? Decorando la librería, sección prohibida, y eso es un poquito lo que he intentado transmitir con esta librería.
2: O sea, tiene sección prohibida y todo.
5: No, esa todavía
2: lo
5: no.
2: Tiene vale.
5: Va a haber una sección de libros prohibidos.
2: Eso no lo tienes todavía, pero tienes que empezar a hacerlo, ¿eh? Oye, claro, ¿tú vives en el pueblo? Porque tú, ¿de dónde eras? ¿Vivías en Madrid o dónde vivías?
5: Sí, vivía en Madrid.
2: ¿Sí?
5: Y nada, en el momento en el que salió la librería, me compré una casa al lado de la librería.
2: Ah,
5: y
2: vale.
5: Soy uno más del pueblo.
2: ¡Qué maravilla!
0: El libro, el pueblo es una maravilla.
2: Sí, es precioso.
0: Nosotros paramos volviendo, creo que de Vigo. Lo que pasa es que era domingo y paramos a comer. Nos pilló mal la hora, era septiembre, hacía bastante calor todavía. Pero me pareció un pueblo muy bonito.
3: ¿Cuántos habitantes tiene, aproximadamente?
5: Pues tiene censados 200, pero que viven realmente 100. Lo único que en verano sube bastante el número.
2: Claro.
0: Y los turistas que paran.
5: Tranquilo.
0: Y los turistas que paran, porque eso es un foco de...
5: Tiene muchos turistas.
2: Bueno, y los que son fans de los libros.
0: Porque sí, bueno, turista, llegas me refería allí, a turismo cultural.
2: A turista
0: cultural.
2: Librero.
0: Claro,
2: turista
0: claro,
2: librero.
0: A eso me refería.
2: Sí, sí, porque algunos van solamente por comprar libros.
0: Nosotros no paramos allí de casualidad. Carmen, mi Carmen, que es una adicta, que cualquier día saldrá en televisión con una banda negra en los ojos tapándoselo diciendo soy una adicta.
2: No, a los libros.
0: Sí. O sea, ya no comemos nada. Comemos papel, cocemos libros, el presupuesto se va en libros, todo.
2: Sí.
0: No, he traído otro libro, yo, Carmen.
2: No, por Dios, Carmen. Ojalá que disfrute de algo la
0: chica. Sí, ya que no puede disfrutar de mí, ¿verdad? Ya
2: pues,
0: lo van a entender. Muy bien.
2: No, hombre. Jorge Rodríguez, de verdad, enhorabuena por esa iniciativa que has tenido. Que estar en un lugar donde hay muchas librerías no quiere decir que os hagáis la competencia, porque todas las librerías de Irueña son maravillosas y en todas podemos encontrar algo que nos puede gustar. Y es hermoso que alguien que haya tenido ese sueño en su vida de tener una librería y de poder estar con su perrete todo el santo día juntos, pues lo haya podido cumplir. Jorge Rodríguez, muchísimas gracias y enhorabuena. Pues sí.
5: Nada, muchísimas gracias a vosotros.
2: Vale, recomiéndame un libro, corre.
0: Rápido.
2: El más bueno. El nombre del viento. El nombre del viento.
5: El nombre del viento de Patrick Rothfuss.
2: Vale, ese me lo recomiendas de verdad, ¿no? ¿Edad? ¿Cualquier edad?
0: Sí. Recomienda a todos, de
5: verdad. Edad bueno, a partir de 13 años.
2: Vale, perfecto. Estamos en la franja, entonces.
0: Sí.
2: Gracias, Jorge. Un abrazo grande. Hasta pronto.
5: Nada, muchas gracias. Un abrazo.
2: Bueno, Javier. Le he preguntado a Jorge lo del eclipse. Bueno, qué más da, si total, está toda España igual.
0: Qué mal,
2: le he dicho en Urueña donde puedes ver el eclipse, qué desastre. Javier, que nada, que un buen eclipse que tengas allí en Toledo.
3: Eclipse para todos.
2: Yo te pregunto a ti, JF, porque eres un poco grinch.
4: No, es que no tengo mucho trabajo, voy a comer con Carmen.
2: Vale, ya está.
4: No sé.
2: Ya está.
4: Bueno, veré, lo que surja. Que no voy a ir a buscarlo.
2: Lo que surja. Pasen ustedes un gran día en compañía de Onda Cero. Disfruten mucho de ese eclipse que les va a ofrecer Onda Cero durante todo el día, durante toda la tarde. Mañana nos lo cuentan. Volvemos.

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0: Las 12 y 20 minutos, muy buenos días o mediodías. Estamos ya preparados para esta tarde quedar totalmente eclipsados. Seguro que sí, porque nadie se va a perder pues este fenómeno astronómico que ni los más jóvenes van a poder volver a repetir, porque hasta dentro de ciento y pico de años no se va a volver a repetir por esta zona un eclipse total de sol. Así que no nos lo podemos perder. Esto es algo así como ganar un mundial de fútbol. Ocurre una vez cada muchos años. Pues todo preparado y además nosotros aportando más información. Eso es lo que vamos a hacer hoy en nuestro programa Más de Uno Cartagena, porque vamos a hablar con la presidenta de la Asociación Astronómica de Cartagena, Cristina Díaz, que nos va a contar todos los detalles y última hora sobre el eclipse, zonas de Cartagena donde podemos verlo mejor. Como siempre, buenos consejos para que la observación sea pues lo mejor posible, siempre con las gafas puestas, siempre, desde el principio hasta el final del eclipse. Y bueno, todos los detalles o más detalles de los muchos que ya se han contado, que en este caso nos transmitirá la presidenta de la Asociación Astronómica de Cartagena, Cristina Díaz, a la que tendremos en la segunda parte de nuestro programa, a partir de la una. Y más contenidos, claro que sí. Porque dentro de unos minutos vamos a hablar también con María del Mar Florenciano, que es miembro de la Asociación de Vecinos del Casco Histórico San Diego de Cartagena, que ayer, junto a otros miembros de la asociación, tuvo una reunión con distintos concejales del Ayuntamiento de Cartagena, quienes les explicaron pues los detalles de ese proyecto del Monte Sacro, donde se va a construir un parking, un espacio canino, zonas verdes, pistas deportivas y precisamente vamos a captar o saber cuál es la opinión tras esa reunión de los vecinos. Unos vecinos que no creen que sea demasiado provisional ese proyecto, como dice el ayuntamiento, y es un proyecto que no va a solucionar la revitalización del casco histórico, que no solo afecta al Monte Sacro, sino a todo un conjunto histórico que los vecinos dicen que está demasiado degradado, falto de limpieza y cada día más inseguro. Escucharemos a la Asociación de Vecinos del Casco Histórico, al ver de si realmente es un proyecto que va a mejorar o no el proyecto del Monte Sacro, toda la zona histórica de Cartagena. Y es miércoles y por tanto también durante el verano no perdemos la oportunidad de ponernos en marcha, como siempre con nuestro compañero Gaspar Zamora, a partir de la 1 y 20 y 25 aproximadamente. Bueno, si hay algo que no nos podemos perder en un día como hoy es conocer precisamente la situación o la previsión del tiempo, porque claro, esta tarde a partir de las 8 menos 20 comenzará ese eclipse solar y es muy importante saber si vamos a tener nubes o no. Esperemos que esté despejado. Vamos a conocer la previsión meteorológica que nos llega desde la EMET.
1: Buenas tardes. Esta tarde en la región de Murcia las temperaturas máximas o no variarán o irán en ascenso, con máximas de hasta 38 grados en la Vega del Segura. Alcanzarán 34 grados en Cartagena, 36 en Mazarrón y 37 en Murcia, Caravaca de la Cruz y Yecla. Los cielos estarán poco nubosos o despejados, con nubes de evolución diurna en el interior. Allí podrían darse chubascos y tormentas que podrían ser fuertes e ir acompañados de granizo y de fuertes rachas de viento, tanto en el noroeste como en el valle de Guadalentín, Lorca y Águilas, con cantidades de precipitación en una hora entre 15 y 20 litros de agua por metro cuadrado. Mañana las temperaturas nocturnas irán de los 19 grados de Caravaca de la Cruz y Yecla a los 26 de Águilas y las diurnas de los 32 grados de Águilas a los 38 de Cieza y de Molina de Segura. Los cielos estarán poco nubosos, aumentarán a nubosos en el interior, donde podrían darse chubascos que podrían ser fuertes e ir acompañados de granizo y de fuertes rachas de viento. Es una información de AEMET.
0: Pues ya lo han oído, Esta tarde, exceptuando el interior de la región, parece que la zona litoral, nuestra comarca, va a estar libre de nubes para poder ver, disfrutar y alucinar con el eclipse total de sol, que vamos a poder verlo aproximadamente al 98%, que parece mucho, pero no es tanto. O sea, no se va a tapar totalmente el sol, por lo que no será un eclipse total o totalísimo aquí en Cartagena, pero sí será digno de ver, por supuesto. Bueno, pues si les parece, no lo he dicho, tenemos 31 grados ahora mismo en Cartagena, sensación térmica de 37. Y con este calorcito veraniego iniciamos ya nuestro programa Más de Uno Cartagena. Enseguida hablamos con María del Mar Florenciano de la Asociación de Vecinos del Casco Histórico para saber qué piensan del proyecto del Monte Sacro y de la situación delicada del casco histórico de Cartagena.
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0: El concejal de urbanismo del Ayuntamiento de Cartagena, Diego Ortega, aseguró ayer a la Asociación de Vecinos del Casco Histórico que con el aparcamiento provisional del Monte Sacro no se pretende hacer un aparcamiento nuevo, sino acondicionar, vallar, limpiar, mantener de forma provisional el aparcamiento que se viene utilizando. Y además apuntaba que esta obra que se va a ejecutar en el Monte Sacro va a ser totalmente provisional de cara a un futuro desarrollo urbanístico que irá paralelo, lógicamente, o debe ir paralelo a la excavación arqueológica de toda la zona. Ayer, como decimos, no solo el concejal de urbanismo, sino también los concejales de patrimonio Pablo Braqueais y de distrito Cristina Mora recibían a los miembros, portavoces, representantes de la Asociación de Vecinos del Casco Histórico, que como saben ustedes, tiene mucha reticencia sobre esa obra que se pretende hacer en el Monte Sacro. Vamos a hablar con María del Mar Florenciano, que es miembro de la Asociación de Vecinos del Casco Histórico San Diego, a la que saludamos, como no, muy cordialmente. Buenos días, María del Mar.
12: Hola, buenos días.
0: Bueno, yo he hecho aquí una entradilla, pero supongo que la reunión fue mucho más intensa y mucho más completa, ¿no?
12: Sí, bueno, a ver, fue una reunión bastante interesante. Uh-huh. El movimiento vecinal, o sea, que estamos reunidos todos dentro de la Asociación de Vecinos del Casco Histórico, bueno, empezamos a movilizarnos hace aproximadamente pues un mes y medio, por ahí. El tema, sobre todo, fue la inseguridad de la zona, ¿vale? La inseguridad del casco, uh-huh, histórico, o sea, ha crecido muchísimo en los últimos meses. Hay un problema muy importante de droga y hay un problema muy importante de inseguridad ciudadana. Con lo cual, bueno, pues, o sea, nuestras casas, nuestro discurrir diario, bueno, pues peligra. Y por esa razón y por las prácticas habituales que hay en la zona, pues empezamos a movilizarnos y a solicitar más seguridad, a solicitar más limpieza. Y con todo esto, además, se inició, te cuento un poco todo esto, o sea, para ponerte
0: sí,
12: en contexto.
0: Ahora, ¿vale?, entramos en detalles.
12: Exactamente. Entonces, bueno, pues esto también incrementó un poco la angustia de los vecinos cuando nos vimos retratados en una película de guerra que se rodó hace poco también aquí en nuestra zona. Y claro, hay vecinos del casco histórico que viven justo al lado de esa zona, y al final, bueno, pues fue una cuestión bastante insultante, y sobre todo, bueno, pues ver que por parte de, bueno, los gestores actuales de nuestro municipio, pues un poco que hacían un éxito de aquello, ¿no? O sea, cuando realmente, o sea, a nosotros nos parecía que todo aquello era una vergüenza. Bueno, eso nos hizo reaccionar aún más, quizá a partir de ahí también el ayuntamiento, que tenía proyecto, o sea, pues iniciar unas obras de parking, pues inició esa cuestión, y ya un poco, o sea, en cuanto a la reacción de las obras de ese aparcamiento con una pista deportiva y con un espacio canino, y después también otras muchas asociaciones del patrimonio de Cartagena, bueno, pues han reaccionado en cuanto a la legalidad o no de las obras que están proyectando o que están iniciándose en cuanto a su ejecución.
0: Estáis hablando de mejorar la seguridad, la limpieza, la imagen del casco histórico. Esta solución provisional, insiste el ayuntamiento, provisional que se prevé en el Monte Sacro, ¿puede ayudar a ello?
12: Bueno, vamos a ver. En primer lugar, o sea, habría que determinar si las obras que se intentan ejecutar son legales o no. En esa zona hay un planeamiento que está aprobado desde el año 2006. En esta línea se presentó por parte de la Asociación de Vecinos un escrito al ayuntamiento en fecha jueves de la semana pasada, solicitando que se nos dé traslado el expediente administrativo para poder determinar con la legislación vigente, con la ley de patrimonio, con la actual ley de ordenación del territorio de la región de Murcia, si esas obras que se pretenden ejecutar son o no legales, si existe la comisión técnica del PEOPS y si existe un informe de la Dirección General de Bienes Culturales que determine que efectivamente toda esa cuestión se puede llevar a cabo y se puede ejecutar. Bueno, ayer en la reunión esa documentación, ese expediente administrativo, sí que se aportó, o sea, sí que estaba encima de la mesa, pero sin embargo los vecinos consideramos, o sea, que no solamente queríamos plantear eso, sino que teníamos muchas cuestiones que plantear en esa reunión, que habíamos tenido la oportunidad de reunirnos con tres concejales del Ayuntamiento de Cartagena. Además, una reunión que se propuso por parte de la Asociación de Vecinos y que ellos aceptaron y que además, o sea, con bastante rapidez, con lo cual era una cosa de agradecer. Y para poder verla desde el punto de vista legal, o sea, ese expediente administrativo, nosotros lo que pedimos es que se haga por el cauce adecuado, es decir, por el cauce administrativo, que nos contesten a nuestro escrito, que nos den traslado del expediente administrativo para poder estudiar con detenimiento y con técnicos y jurídicamente si efectivamente, o sea, las obras que están planificadas o que están iniciándose en la ejecución son legales o no. En la exposición de motivos que se realizó ayer en la reunión, bueno, nosotros entendemos, o sea, dentro de una visión muy rápida, o sea, de las dos horas y media que duró la reunión, fue una reunión bastante, bastante larga, muy extensa, que bueno, hay parte de las obras que se quieren llevar a cabo, que es volver a trazar todo el trazado urbano de la ciudad, es decir, o sea, la calle Villalba, la calle San Cristóbal, tanto la corta como la larga, también la calle Lizana, es decir, volver a volver a dibujar ese trazado junto con sus calles, sus aceras, es decir, urbanizar, ¿vale? O sea, volver a esa cuestión, o sea, al trazado urbano de las calles existentes. Y por lo tanto, entre las calles, crear las parcelas que en su día, bueno, pues el ayuntamiento, todo aquello de propiedad municipal, pues intente, pues, vender a terceros y demás. Eso nos pareció, o sea, que era una idea bastante positiva y además consideramos que sí que es legal, uh-huh, en cuanto a que eso sí que está proyectado en el planeamiento actual, que está en vigor desde el año 2006 y que además es de obligado cumplimiento. No hay nada en contra de ese PEOPS. Por lo tanto, o sea, lo que actualmente hay que acometer es lo que está incluido dentro de ese planeamiento específico. Y cualquier otra cosa es, bueno, pues una anormalidad en cuanto a lo legal que hay que cumplir. Y por lo tanto, o sea, hay que explicarlo, o sea, por qué se acomete. Esa es, o sea, la interrogación que ponemos, uh-huh, en cuanto a la viabilidad o a la procedencia, pues tanto del parking, como del espacio canino, como de las pistas deportivas. Pero además, porque somos vecinos de la zona, uh-huh, bueno, pues consideramos que como hay un problema tan importante de seguridad en la zona que hay justo delante donde tienen planificado poner el parking, es decir, o sea, en toda esa zona de Calle de las Beatas, San Cristóbal la Corta, Villalba la Corta, hay un problema de tráfico de drogas muy importante en esa zona, y después también se ha vendido la estructura del edificio que hay en la muralla de tierra, por lo tanto allí edificarán, y eso también, bueno, pues es un cúmulo también de drogadicción. Con lo cual estamos absolutamente, creemos que va a ser así, porque vivimos en la zona y lo vemos todos los días, que crear allí un parking, sea legal o no, que consideramos que pudiera no serlo en cuanto a la legislación vigente, pero que hay que mirarlo, o sea, hay que ver todo eso. Todo este problema de drogadicción y de inseguridad ciudadana se va a trasladar necesariamente a ese parque. Uh-huh. Eso se puso sobre la mesa,

0: O sea, efectivamente, o sea, todos pensamos en eso, o sea, lo pensamos como una realidad y que realmente, o sea, una de las principales cuestiones que hay que acometer en la zona es dotar de seguridad a la zona y limpiar esa zona del tráfico actual, o sea, o de las actividades actuales que existen en la zona. Entonces, claro, o sea, por una parte pueden haber mucha cuestión, o sea, tanto urbanística como también patrimonial y arqueológica en cuanto a la protección del patrimonio, y desde luego que sí. Pero otra cuestión muy importante son los ciudadanos, los vecinos que vivimos en la zona. Los vecinos que vivimos en la zona, si queremos arqueología y queremos patrimonio, por supuesto que sí, porque dotaría de valor todo este entorno, pero lo que también queremos es seguridad. O sea, que no la tenemos. O sea, que vivimos en un entorno de lo peor y de marginalidad. Entonces, claro, o sea, en esa reunión con el ayuntamiento no solamente podíamos hablar de arqueología y de la recuperación arqueológica, que también, pero sobre todo lo que pedimos al ayuntamiento, a la administración local, es lo que nos tiene que ofrecer, que es la seguridad. Y tampoco, o sea, e iniciar una obra para legalizar una cuestión que además estaba, que se había acomodado, que era, o sea, que la gente aparcaba en el territorio, o sea, en la superficie del ayuntamiento, era una ilegalidad por parte del ayuntamiento. Nunca se debió de permitir aparcar ahí. Uh-huh. Se permitió, pero y realmente con ese aparcamiento lo que entendemos en parte es oficializar, entrecomillado, ¿vale?, de forma provisional una práctica que ya venía siendo ilegal. O sea, no se podía aparcar allí. Otra cosa es que se haya permitido por parte del Ayuntamiento de Cartagena, pero es que realmente no se debió de permitir nunca. Entonces, si eso, con carácter de provisionalidad, se oficializa haciendo un parking, y además el problema tan importante de inseguridad que tenemos en pleno casco histórico de Cartagena, tanto para los vecinos de la zona como para Cartagena entera, porque ya la gente evita pasar por aquí, excepto para aparcar. Uh-huh. Pues lógicamente es una cuestión, o sea, que el Ayuntamiento de Cartagena tiene que mirar, o sea, tiene que mirar y tiene que solucionar, porque para eso son la administración local. Ese, o sea, es un poco el planteamiento de la reunión, desde el punto de vista de los vecinos.
1: Sí, sí, se ha entendido perfectamente. Por lo tanto, lo que el ayuntamiento pretende es un lavado de cara, pero no acomete el problema principal que tiene el casco, que es la inseguridad y la marginalidad, que eso con esta obra no se va a solucionar.
0: Bueno, a ver, yo creo que para saber lo que hay en el casco histórico hay que vivirlo. Y entonces, o sea, una vez, y por eso es la reacción de los vecinos de darnos visibilidad. O sea, y cuando todos nos pusimos de acuerdo, decir, vamos a ver, vamos a darnos visibilidad y tenemos que exponer cuál es la problemática del lugar. Porque la gente puede pensar en el casco histórico como una zona de marginalidad. Una zona, pues sí, bueno, vamos a dejarlo solamente de marginalidad. Pero no es así. O sea, la marginalidad existe porque es lo que se ve en las calles. Pero en los edificios están llenos de vecinos que pagamos nuestros impuestos, que podríamos vivir en cualquier otra zona de Cartagena, pero hemos elegido el casco histórico. Y queremos, o sea, que el casco histórico sea un lugar exactamente idéntico a cualquier otro barrio, cualquier otra diputación o cualquier otra zona de la ciudad. O sea, como podría ser la Alameda de San Antón, como podría ser el Paseo Alfonso XIII, como podría ser la calle Carlos III. O sea, no encontramos diferencia. Pero para que no exista esa diferencia, quien tiene que actuar es la administración local. Quizás si nosotros, o sea, no trasladábamos todas estas necesidades, a lo mejor no las vean. Solamente ven que los vecinos de los barrios y las diputaciones que quieren venir a Cartagena y no quieren pagar parking, porque hay parking de pago, todos los vecinos del entorno, del casco histórico, tenemos nuestro parking porque hemos pagado nuestras hipotecas o bien porque pagamos una plaza de parking en torno a los 60 o 70 euros cada mes. O sea, no aparcamos en la explanada. O sea, entonces, claro, o sea, es fácil y es prácticamente gratuito, ¿no?, decirle a los de barrios y diputaciones o la gente que vive fuera, no, venga usted a aparcar aquí que va a aparcar gratis. Y los que vivimos aquí, que nos pagamos nuestras plazas. Entonces, sí, Cartagena es de todos, o sea, y todos tenemos que ser solidarios, pero también con nosotros mismos. Entonces, si un parking es consolidado, o sea, y ya sabemos la provisionalidad de las obras en Cartagena, que al final se consolidan, es incrementar aún más la inseguridad de toda esta zona y además, o sea, postergar la recuperación de la zona, ya sea con fines arqueológicos o patrimoniales, o bien con fines de revitalizar la zona para

0: volver a ser vivienda, bueno, pues creemos, o sea, que la instalación de un parking ahí, pues actualmente, como está en la zona, lo único que puede ser es un problema.
1: Tenemos otros barrios en Cartagena que son donde la marginalidad y la drogadicción y la venta, compra y consumo de drogas es algo crónico desde hace muchos años, lo Mateo, lo Campano. Uh-huh. ¿El casco histórico está en una situación como esta?
0: Empieza a estarlo, sí. Sí. Rotundamente sí. Uh-huh.
1: ¿Y cómo se actúa? Porque los Mateos o los Campano, como digo yo, muchos años en los que no se ha conseguido erradicar la droga en aquella zona. ¿Cuál es la solución que planteáis vosotros? ¿O qué solución os plantearon los concejales ante estos argumentos que les proponíais?
0: A ver, nosotros no somos administración local, lógicamente. O sea, nosotros podemos exponer el problema y nosotros, o sea, a ver, o sea, en esa conversación con ellos, o sea, en esa reunión con ellos, o sea, que fue tan larga, ¿vale? O sea, se pueden exponer una serie de ideas, o sea, o una serie de cuestiones, o sea, que habría que acometer. También, aparte de la cuestión de la venta de droga, también hay una cuestión importante aquí y es, bueno, pues la cantidad de edificios que hay, pues, en estado de abandono y, por lo tanto, ocupados. Y también edificios que hay en estado de ruina y que deberían de ser derruidos. Y esa también es competencia municipal. Es decir, o sea, luchar contra la ocupación de gran parte de los edificios de aquí, que en muchas ocasiones, o sea, depravados han hecho de esos edificios, gente que no son titulares de esos edificios y han convertido esos edificios en pisos patera para, una pobre gente, o sea, en una situación de irregularidad, que pueden tener derecho de habitación a cambio de, 200 euros y vivir 20 personas en un piso, eso existe en el centro. Y eso, vamos a ver, o sea, quien lo tiene que acometer ese problema, quien lo tiene que acometer, no podemos ser los vecinos. O sea, los vecinos podemos ayudar al ayuntamiento a visibilizar todo ese problema. Uh-huh. Pero no somos los primeros en Cartagena en tener el problema de la droga y tener el problema de la ocupación en una zona determinada del centro. Uh-huh. Y encima el casco histórico de Cartagena. Es la administración quien tiene que acometer los medios para limpiar toda esa zona.
1: Entonces la solución podría pasar por reconstruir y repoblar el casco. Eso desplazaría, ¿no?, toda la droga que allí se vende.
0: Claro. O sea, si creas vivienda en el casco histórico, o sea, pues lógicamente, si creas como una especie de barrio residencial en el casco histórico, con zonas verdes, con parques, con zonas infantiles, con equipamiento, como podría ser un colegio, como podría ser una biblioteca, como podría ser un museo, pero si dotas de toda esa vida el casco histórico de la ciudad, pues lógicamente toda la marginalidad que hay alrededor, eso obligatoriamente, o sea, se va a limpiar porque aumentará el valor de todas las edificaciones o los solares que existen alrededor y por lo tanto todo se recuperará. Pero claro, ¿de quiénes son esos terrenos? Los terrenos son del ayuntamiento. O sea, luego es el ayuntamiento el que tiene que iniciar. Si es verdad que tienen un problema en todos esos terrenos o según se vea, ¿no? O sea, es un problema o es una oportunidad, ¿no? Que es toda la cuestión arqueológica, pero volvemos con lo mismo, es administración local. La administración local pueden utilizar fondos europeos, fondos de la UNESCO, convenios con universidades para realizar las excavaciones arqueológicas. Nadie te va a comprar una parcela sin saber lo que hay debajo porque no van a saber si van a poder construir o no. Entonces, esa cuestión arqueológica es de tratamiento municipal, es el municipio, es el gobierno municipal quien tiene que acometer que hay un problema ahí, un problema trasladado desde hace 30 años y que lo tienen ellos. O sea, y si además la arqueología es cultura, es historia, es interés general, del interés general quien se tiene que ocupar es la administración local. Esté quien esté, da igual el gobierno que esté, pero es la administración local quien se tiene que ocupar de rescatar el interés general, que es la cultura y que es la arqueología. Por lo tanto, o sea, no puede desplazar, desde mi punto de vista, desde el punto de vista de los vecinos, no puede desplazar ese problema a un tercero que te vaya a comprar la parcela, porque si conoces la problemática que existe en Cartagena con el tema arqueológico, nadie va a comprar esa parcela. Por lo tanto, una y otra vez, esta cuestión vuelve una y otra vez al Ayuntamiento de Cartagena, lo gestione quien lo gestione. De una vez por todas, o sea, con convenios con universidades, con fondos, o sea, hay que acometer

0: el ver qué hay ahí, o sea, y el excavar para poder ahora sí vender una parcela con los condicionantes determinados por la arqueología para poder construir, para poder crear vida, para poder crear equipamiento o lo que sea. Otra de las cuestiones que planteamos al Ayuntamiento de Cartagena es, y le pusimos el símil de la Plaza San Francisco, es que la Plaza San Francisco se recuperó, se hizo una reforma importante y se revitalizó todo el entorno. Por ejemplo, toda la prostitución que había en la calle Honda desapareció con una cometida muy importante de la Policía Nacional de Cartagena y además con la recuperación de la Plaza San Francisco. Si hicieran lo mismo con la Plaza del Lago, y además teniendo en cuenta que en la Plaza del Lago tienen un BIC como es el Palacio de Aguirre, tienen el Museo de Arte Moderno de la región de Murcia, que está absolutamente olvidado, el Muram está absolutamente olvidado en Cartagena, es como si no existiera. O sea, si recuperan la zona, o sea, si recuperan la plaza, que la plaza actualmente es un agujero negro, o sea, es una valla con un agujero negro lleno de todo tipo de también de prácticas, o sea, dentro de la Plaza del Lago. Si recuperan en la Plaza del Lago, pues al final recuperarán y revitalizarán la zona. Es decir, o sea, pero toda esa cuestión es municipal, todo es del Ayuntamiento de Cartagena. Entendemos que el Ayuntamiento de Cartagena tiene un presupuesto limitado. Claro, o sea, lo entendemos. Pero también es verdad que existen fondos europeos que se destinan a otra cosa. O sea, se planteaba, por ejemplo, la modificación de toda la Alameda de San Antón. O sea, es más importante la Alameda de San Antón que recuperar todo el casco histórico de la ciudad que lo tienes plagado de turistas y de cruceristas cada día? Bueno, pues es gestión municipal. Al final es la administración quien tendrá que decidir.
1: Al final todo se reduce a gestión, a una buena gestión que desde hace
0: Exactamente.
1: muchos años no se está realizando en Cartagena, de los distintos gobiernos, porque desde la época de Pilar Barreiro, por decirlo así, la revitalización del casco, como tú dices, se quedó ahí, en la Plaza de San Francisco, y no fue hacia arriba.
0: Eso es. En cualquier caso, o sea, como a ver, o sea, la idea que nos llevamos los tres miembros de la Asociación de Vecinos que fuimos ayer a reunirnos fue muy buena. Fue buena, o sea, porque o sea, nos pudimos expresar, pudimos trasladar todo lo que te estoy contando esta mañana, nos escucharon, participaron que efectivamente es un problema, o sea, es un problema que hay que solucionar, o sea, se plantearon cosas, o sea, yo creo que le dieron una pensada al asunto. Es decir, o sea, desde mi punto de vista fueron receptivos. Y bueno, y se habló de todo, fue una reunión muy larga, donde todo el mundo se respetó en sus turnos, se pudo hablar de todo. Y bueno, o sea, la impresión fue buena, pero bueno, ahora está la actuación.
1: Bueno, actuación que por el momento es solo ese parking, ese espacio canino, jardines, pistas deportivas, por el momento no hay más.
0: De momento no hay más y eso no sé si se podrá continuar o no, o sea, porque o sea, hay que revisar la legalidad de la actuación. O sea, yo no digo ni que sí ni que no, sino que hay que revisar ese expediente para ver si efectivamente se cumple la normativa aplicable para poder ejecutar esa obra. Y en eso estamos, o sea, eso hay que revisarlo, no,
1: Pero
0: no,
1: esa
0: o
1: obra está claro
0: sea,
1: que tiene que ser el germen de un desarrollo arqueológico, urbanístico de toda la zona, ¿no?
0: entendemos que sí, no puede ser de otra manera,
1: Hombre,
0: porque
1: sí debe
0: además es que
1: ser.
0: tienen un planeamiento desde el año
1: Claro.
0: 2005, o sea,
1: Sí,
0: no
1: sí.
0: pueden ir contra ese planeamiento. Y ese planeamiento lo que dice es efectivamente esto que tú estás comentando.
1: Bueno, pues creo que los argumentos de la Asociación de Vecinos del Casco Histórico queda claro, y con ese problema creciente que se está cronificando, como decías tú, del tema de la droga, la drogadicción, el menudeo por la zona, y esos pisos patera o pisos ocupados con K que están proliferando en el casco histórico. Y esto, como dices tú, como dice la asociación, hay que ponerle freno ya de inmediato, ¿no?
0: Exactamente, porque además el casco histórico de la ciudad es de todos, o sea, es de toda Cartagena, o sea, es de cualquier barrio, es de cualquier calle de Cartagena, o sea, el casco histórico debería de ser el objeto más preciado de cualquier cartagenero.
1: Bueno, pues esperemos la reacción de nuestras autoridades y que, aparte de esa obra de 1,2 millones de euros para revitalizar el Monte Sacro, pues como decimos, sea provisional para que a corto plazo, esperemos, se pueda desarrollar ese casco histórico y regenerarlo, que necesita mucha, mucha regeneración, como nos has contado, María del Mar Florenciano.
0: Yo espero, los vecinos esperamos que sea buena actualmente, o sea, con el gobierno actual, dentro de un año con el gobierno que esté, o sea, nosotros eso nos tiene que dar igual, lo único que queremos es un diálogo constructivo,

0: poder exponer cosas, que vean que efectivamente el casco histórico, que es el escaparate al mundo de Cartagena, necesita con urgencia actuar ya.
1: Pues María del Mar, seguimos en contacto con vuestra asociación para los pasos que vayáis dando con respecto a esta obra que se va a realizar no solo en Monte Sacro, sino lo que es todo el casco histórico. Seguimos en contacto, por tanto, para todos los problemas que podáis plantear. Gracias.
0: Pues nada, muchas gracias por escucharnos.
1: Hasta luego.
0: Muchas gracias.
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5: Casi un 60% de los adolescentes en España no quiere que un algoritmo decida por ellos. 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
1: Cinco minutos para llegar a la una. Déjenos contarles que el puerto de Cartagena se adelanta a la Navidad, cuando quedan todavía casi seis meses. Y es que la Autoridad Portuaria de Cartagena ya ha sacado a licitación el suministro e instalación en régimen de alquiler del alumbrado ornamental que iluminará el frente marítimo durante la próxima Navidad. El contrato cuenta con un presupuesto de 37.300 euros y permitirá volver a vestir de Navidad algunos de los espacios más representativos del puerto y de la ciudad. La actuación comprende la instalación de la iluminación en la Plaza Héroes de Cavite y en el Paseo de Alfonso XII, dos de los enclaves con mayor tránsito de ciudadanos y visitantes durante las fiestas. El objetivo es contribuir al embellecimiento del entorno portuario y reforzar su integración con la ciudad mediante una imagen coordinada con el resto de la decoración navideña de Cartagena, señalan desde la autoridad portuaria. El contrato contempla la instalación de cuatro grandes árboles luminosos de cerca de 7 metros de altura en la Plaza de Héroes de Cavite y 12 arcos decorativos distribuidos a lo largo del Paseo Alfonso XII. Todos los elementos incorporarán tecnología LED de bajo consumo y materiales respetuosos con el medio ambiente, priorizando la eficiencia energética y la reducción del consumo eléctrico. A esta decoración se sumará la iluminación propia que instalará la autoridad portuaria con la decoración de las palmeras del Paseo de Alfonso XII y de la Plaza de Héroes de Cavite, así como los arcos decorativos situados en la carretera de acceso al barrio de Santa Lucía. La empresa adjudicataria será responsable del suministro, transporte, montaje y mantenimiento durante toda la campaña y posterior desmontaje de las instalaciones, garantizando así su correcto funcionamiento durante el periodo de encendido. La iluminación permanecerá en funcionamiento entre el 4 de diciembre y el 7 de enero. El presidente de la Autoridad Portuaria, Pedro Pablo Hernández, ha destacado que la Navidad es uno de los momentos del año en los que más personas disfrutan de nuestro frente marítimo, por lo que con esta iluminación la Autoridad Portuaria contribuye a que el puerto siga siendo un espacio abierto, acogedor y atractivo para cartageneros y visitantes, reforzando la conexión entre el puerto y la ciudad y su

sumándonos al ambiente navideño que vive Cartagena. Así lo ha dicho, así lo dice el presidente del puerto, Pedro Pablo Hernández, que casi, si se descuida, se adelanta al propio alcalde de Vigo a la hora de gestionar las luces navideñas. Poco más de 2 minutos para llegar a la 1, nos vamos a quedar con una canción, buena canción, y además mirando a las estrellas. Canciones muy relacionadas con el eclipse que vamos a vivir todos esta tarde. Nada más y nada menos que David Bowie, Starman, el hombre de las estrellas.

0: Es la 1 mediodía en Canarias.
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0: Muy buenas tardes. Estamos a 6:30 de que comience el eclipse solar en nuestro país. El ministro de Interior, Fernando Grande Marlaska, ha acudido a la sede de Protección Civil para explicar el dispositivo que se ha puesto en marcha en todo el país para que el fenómeno se pueda disfrutar con seguridad. Marlaska insiste mucho en que se sigan las recomendaciones oficiales. María Rodríguez.
2: El ministro hace un llamamiento para que el conjunto de la ciudadanía disfrute del eclipse con la mayor precaución posible. Insiste en que debemos dejar a un lado los comportamientos que puedan distorsionar el evento siguiendo las medidas de seguridad establecidas.
3: Se han establecido 350 puntos de observación, que son los únicos puntos de observación desde donde se podrá visualizar el eclipse, con lo cual eso es de obligado cumplimiento, no es una recomendación. No olvidemos que nos encontramos en un momento donde el riesgo de incendios, siguiendo las previsiones de AEMET, son realmente muy altos.
2: Para poder hacer un seguimiento más exhaustivo de la situación, se han desplegado casi 25.000 efectivos y más de 10.000 guardias civiles. También se ha preparado el despliegue de 20 medios marítimos y 99 medios aéreos.
0: A esta hora hay zonas donde ya se está empezando a notar la afluencia de personas, como es el caso de Buitrago de Lozoya, al norte de la Comunidad de Madrid. Están aprovechando para pasar el día en sus piscinas naturales y ya de paso coger un buen sitio para esta tarde. Redacción en Madrid, Marta Moreco.
4: Bañador, toalla y, por supuesto, las gafas homologadas para ver el eclipse. Y mientras llega la hora, actividades como castillos hinchables, yoga o incluso charlas científicas aquí en la piscina.
5: Hemos venido preparados con comida, con las gafas, por supuesto, y a pasar un día de campo, piscina y fenomenal con la gente.
6: Me lo imagino grande y tengo ganas de verlo.
7: Me espero oscuridad, me espero el rayo de la corona esa solar que han dicho y espero también un día pues muy familiar, muy tranquilo. Yo he cogido vacaciones solo para esto, la verdad.
4: Y después del eclipse, paciencia, piden las autoridades al regresar a casa por carretera.

0: espera ante la afluencia de vehículos que se esperan.
1: En Valladolid, que es otra de las zonas donde el eclipse se va a ver en su totalidad, también están viviendo una situación un tanto insólita. El subdelegado del Gobierno en Valladolid, Jacinto Canales, ha informado de que el aeropuerto de esta ciudad ha tenido que limitar la entrada de vuelos por la llegada masiva de jets privados porque no caben más.
2: Está lleno, el aeropuerto ya han tenido que declinar, han tenido

0: de niebla en Huelva y cuya superficie sigue subiendo, aunque es cierto que ya no sube tan rápidamente. Ya son 28.000 hectáreas. Hoy se afronta un nuevo día complicado por los cambios de viento. Redacción en Huelva, Toñi Alfonso.
1: Una noche más de defensa que de ataque, así lo ha calificado el consejero de emergencias Antonio Sanz. En esta sexta jornada, los dispositivos de emergencia han logrado ralentizar progresivamente la capacidad de crecimiento de las llamas y centra sus esfuerzos en perimetrar el fuego mientras cambia la dirección del viento.
2: Durante toda la noche pues ha sido más de defensa que de ataque. Mantenemos la situación operativa 2, por tanto, y seguimos reforzando personal. Ya casi tenemos 700 profesionales interviniendo en el incendio.
1: La estrategia de este miércoles se ve condicionada por la obligada retirada prematura de los medios aéreos a las 7:30 debido a las restricciones aeronáuticas vinculadas al eclipse solar.
0: En Colombia sigue la búsqueda de supervivientes tras el terremoto de este lunes. El balance ya es de 181 muertos y 2.595 heridos. Mientras en España Exteriores rebaja 75 el número de españoles que todavía no ha podido ser localizado en este país, Asunción Salvador.
3: El ministro de Exteriores insiste en que tanto la embajada como el consulado en Colombia permanecen plenamente operativos y ha vuelto a pedir a los españoles que permanezcan allí y aún no lo hayan hecho que contacten con estos organismos. El objetivo es localizar a aquellos de los que no se tiene noticia desde el terremoto. José Manuel Álvarez.
4: No constan en estos momentos ni víctimas ni fallecidos del terremoto que sean de nacionalidad española y tenemos 75 personas de nuestra colonia los que todavía no hemos podido localizar. Y por supuesto, hago un llamamiento a todos los españoles, a sus familiares que todavía no se hayan puesto en contacto con la embajada, con el consulado, con la unidad de crisis del Ministerio de Asuntos Exteriores, que también está movilizada, que entren en contacto con nosotros.
3: Y ha añadido que España va a destinar 1 millón de euros a través de la Agencia Española de Cooperación Internacional para financiar material de refugio, kits de agua y saneamiento y el despliegue de personal sanitario en Colombia.
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1: La 1 y 6 minutos. Aquí estamos, aquí seguimos en la segunda parte que ya iniciamos de Más de uno Cartagena, que nos llevará hasta las 2 menos 10 de la tarde para dar paso entonces a todas las noticias regionales que nos contarán desde Onda Cero, Región de Murcia. Pero ahora tenemos mucha tela que cortar. Y muchos más detalles que saber acerca del eclipse y cómo podemos disfrutarlo desde distintos puntos de Cartagena y nuestra comarca. Nada o nadie mejor para completar esa información que Cristina Díaz, la presidenta de la Asociación Astronómica de Cartagena, a la que enseguida escuchamos. Y hoy es miércoles y ya saben que también durante el verano estamos en marcha. Y esa marcha la imprime nuestro compañero y amigo Gaspar Zamora. Como siempre, acabaremos Más de uno Cartagena con toda la información local y comarcal.
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12: No sé si usted se habrá enterado de que este miércoles 12 por la tarde hay un eclipse solar. Yo creo que todo el mundo lo sabe y todo el mundo está preparado con sus gafas para eclipsarse precisamente este miércoles con todo un fenómeno astronómico que va a ser único en este siglo y que vamos a poder ver casi al 100% en nuestra zona, en Cartagena y la región, aunque en otros puntos de España el fenómeno pues va a culminar con el 100% de ese eclipse. Vamos a hablar, si les parece, con Cristina Díaz, que es la presidenta de la Asociación Astronómica de Cartagena, para ver cómo se lo han planteado ellos, este fenómeno maravilloso que va a ocurrir en los cielos de toda España. Cristina, buenos días.
13: Buenos días.
12: Bueno, me comentabas ahora fuera de antena que yo te preguntaba, ¿la Asociación Astronómica qué actos ha preparado? Y es que estáis en Palencia, ¿no?
13: Exactamente. Nosotros nos hemos ido, además casi toda la asociación, a un sitio de España donde se va a ver el total. La totalidad del eclipse total. Ajá. O sea, del fenómeno en sí completo.
12: Claro. Lógicamente, los aficionados y apasionados por la astronomía tenían que estar en puntos donde el eclipse fuera total, claro.
13: Si lo permite, por supuesto que se tiene que hacer.
12: Bueno, ¿cuántos os habéis desplazado para allá de la asociación?
13: Pues somos unos 60, porque también nos hemos llevado familia. Entonces, en total, unos 60 personas estamos aquí en Palencia. Hemos casi cerrado el hotel donde estamos y nada, pues esperando que mañana sean las 7:30 o antes, porque tenemos que montar telescopios a la zona donde vamos.
12: Claro.
13: para empezar a ver el eclipse, grabarlo, uh-huh, si se puede. Y como nosotros decimos, lo único que no depende de nosotros es el cielo, que espero que nos acompañe y que se pueda ver.
12: De todas formas, aquí en Cartagena, aunque creo que está el porcentaje en un 97-98%, va a ser también apasionante verlo, ¿no?
13: Hombre, por supuesto, nosotros vamos a tener en Cartagena un eclipse parcial profundo, uh-huh, un 98%, y se va a ver pues, también muy bonito. La primera cosa que se va a ver, por ejemplo, es la bajada de luminosidad. Uh-huh. Aquí será total, pero en Cartagena sí se va a ver una bajada totalmente de luz y siempre con las gafas de protección. Se va a poder observar ese minuto y medio de eclipse parcial que vamos a tener en Cartagena.
12: Para los despistados, aquí por la zona de Cartagena, ¿qué sitios aconsejarías tú para poder ver bien el eclipse? ¿O prácticamente desde cualquier sitio se va a ver al atardecer?
13: No, desde cualquier sitio no. Lo primero es que se tiene que mirar hacia el oeste, uh-huh, hacia donde se pone el sol. Y zonas así de Cartagena, pues mira, está Atalaya, está Castillo de la Concepción, Castillitos, está la explanada del campo de fútbol, uh-huh, Cabo de Palos, el Faro, una zona también buenísima es la Zoía. Uh-huh. Hay varios sitios que se puede ver, pero siempre zonas despejadas y mirando hacia el oeste.
12: Uh-huh. Mirando con las gafas, siempre, siempre con las gafas.
13: Mirad, donde estamos nosotros, que es en Palencia, que se va a ver la totalidad, uh-huh, va a haber un momento en el que nos vamos a poder quitar las gafas.
12: Uh-huh.
13: El momento en el que tú puedes mirar en un eclipse de sol al sol es un eclipse total, cuando la luna ha eclipsado totalmente el círculo solar. Uh-huh. En Cartagena, aunque va a ser un 98%, uh-huh, pero siempre esos rayos del sol ultravioletas,
12: claro,
13: e infrarrojas se escapan. Entonces nosotros en Cartagena no se van a poder quitar nunca las gafas, uh-huh, nunca. Aunque vean que está eclipsado casi, casi total, por favor que nadie se quite las gafas en Cartagena ni en ninguna zona de España donde el eclipse sea parcial.
12: Eso es muy importante decirlo y recalcarlo, porque ese pequeñito 2% que nos falta del eclipse nos puede fastidiar la vista.
13: Hombre, nos puede fastidiar la vista desde el punto, para que te hagas una idea, puede haber una ceguera indolora.
12: Ajá.
13: Tú no te estás dando cuenta que te está perjudicando esos rayos que salen del sol porque no sufres una quemadura en el

0: ojo, pero sí tu ojo sufre. Entonces hay que tener mucho cuidado. Por supuesto, por favor, no ponernos radiografías, no ponernos CDs, no ponernos cristales ahumados, ni gafas de soldar. Las gafas de soldar nos protegen de la luz de soldar, claro, pero no de los infrarrojos y ultravioletas del sol. Que quede claro, por favor.
1: Por cierto, ¿el eclipse se va a combinar con las Perseidas o no vamos a poder verlo a la vez?
0: Bueno, eso va a ser maravilloso. Bueno, si ya mañana, cuando estemos viendo el eclipse, porque nos vamos a quedar por la noche, vemos Perseidas, eso va a ser espectacular. Sí, tenemos el máximo de las Perseidas el 12 y el 13 de agosto. Ajá. O sea que, si tenemos suerte, se van a poder combinar los dos fenómenos astronómicos del verano.
1: Bueno, ¿qué aparataje os habéis llevado allí a Palencia y cuál es el que utilizáis habitualmente para algo tan especial como esto?
0: Pues mira, sobre todo instrumentación especial para el sol. Eso quiere decir que nosotros lo que nos llevamos es un telescopio solar. Los telescopios que utilizamos por la noche, los que son de cielo profundo, para ver galaxias, planetas, el cielo por la noche no sirve para ver el sol. Es más, si tú coges ese aparato y los oculares de ese aparato y miras al sol, el sol quema el ocular. Si quema el ocular, imagínate lo que puede hacer en un ojo. Entonces nosotros nos llevamos telescopios especializados para ver el sol. Nosotros nos llevamos un LUN, que es un telescopio especial para ello, que tiene filtros especiales para poder observar el sol sin que perjudique al ojo.
1: Y los que tenemos simplemente un móvil y queremos fotografiar el eclipse, ¿cómo lo hacemos?
0: Pues te iba a decir, pues no hacerlo.
1: ¿Se le puede poner el filtro de las propias gafas al objetivo de la cámara o esto no?
0: Yo no, pues mira, yo no aconsejo hacer eso porque aunque tú le pongas las gafas al objetivo del móvil, tú tienes que mirar. Entonces tu ojo no está protegido. Entonces yo lo único que diría es, si tú tienes un telescopio especial solar, pues tú pones el móvil en el ocular y entonces sí puedes hacer una foto del sol maravillosa. Nosotros lo hacemos, fíjate. Pero si no, yo no aconsejo que se coja un móvil y se ponga cualquier filtro de lo que sea y se haga, porque tú tienes que mirar para hacer esa foto y tu ojo no está protegido debidamente. Entonces, yo no lo aconsejo. Es más, fíjate, las gafas para el eclipse es aconsejable utilizarlas no más de 3 minutos seguidos para ver el sol. O sea, tú no puedes estar la hora y media del eclipse mirando al sol con esas gafas. Es perjudicial también. Tú coges las gafas y no más de 2 minutos y medio, 3 minutos de fijación directa al sol. Luego te las quitas, descansas el ojo y si quieres luego vuelves a mirar. Pero mirar hora y media el eclipse también es desaconsejable. Con las gafas de protección solar.
1: Ajá. Por lo tanto, descartamos completamente el móvil porque la mejor foto es la que se nos puede quedar en la memoria, ¿no?
0: Sí, por favor, siempre, siempre, siempre. Y protegidos con las gafas, siempre.
1: Bueno,
0: es lo que aconsejamos nosotros.
1: Sí, sí, sí. Bueno, esperemos que la mayoría de la gente lo cumpla porque tienen que ser muy conscientes de lo que se juegan. Se juegan la salud visual.
0: Sí, y además es que los efectos son irreversibles.
1: Claro, claro.
0: Una vez que tocas, ya no hay marcha atrás.
1: Bueno, pues con todas estas medidas de seguridad disfrutaremos esta tarde del eclipse. Y hay una persona que no lo va a poder disfrutar tan solo por unas pocas semanas, y es el que fuera presidente de la Sociedad Astronómica de Cartagena, José Bonet, que falleció el pasado mes de junio. Qué lástima, ¿no, Cristina?
0: Pues mira, me lo estás diciendo y me estoy erizando. Por supuesto, él era... Bueno, yo tengo que decir a nivel personal mío que fue como mi padre astronómico. Yo cuando entré me cogió él, me enseñó y me transmitió toda la pasión por la astronomía y a él le encantaba todo esto y claro que hubiera estado con nosotros. La verdad es que es una pena que no estuviera con su grupo porque era su familia astronómica, él nos denominaba siempre familia astronómica, él hubiera disfrutado estando aquí con nosotros una barbaridad.
1: Bueno, seguro. Lo verá desde las estrellas seguramente.
0: Bueno, él va a tener seguramente un asiento privilegiado.
1: Claro que sí, claro que sí. Bueno, hablando un poco de la Asociación Astronómica, porque aparte del gran eclipse, vosotros continuamente estáis organizando actividades.
0: Hombre, claro, mira, la asociación hace este año 40 años. Para que te hagas una idea del tiempo que tiene la asociación. 40 años que nos hemos dedicado sobre todo a la divulgación científica. Nosotros las actividades que hacemos son sobre todo a nivel de colegios, Nosotros hemos tenido este año como unos 1.100 niños en el Centro Astronómico de Cartagena, de todas las edades, vienen niños de 3 años hasta de bachiller. Luego tenemos también a nivel universidad, hacemos cursos, este año hemos tenido uno, y hay una cosita que hacemos siempre todos los viernes, un viernes de cada mes en Cartagena, que son puertas abiertas, que es una actividad concertada con el ayuntamiento, donde gratuitamente impartimos una charla y observamos el cielo.
1: Bueno, la sede de la asociación está en el centro, en Canteras, ¿no?
0: Está en Canteras, sí. Llevamos ahí casi más de 15 años.
1: Y bueno, para ser asociado, ¿qué hay que hacer? ¿O simplemente participar en las actividades? ¿Cómo se apunta uno a esta asociación?
0: Pues mira, primero es que venga a conocernos. Nosotros siempre decimos que nosotros estamos abiertos a que todo el mundo quiera entrar en la Asociación Astronómica porque, hombre, entendemos que si quieres estar con nosotros es que te gusta este tema. Pero primero conocernos, empezar a venir a puertas abiertas, meteros en nuestra web para ver lo que hacemos, quiénes somos, las actividades que realizamos. Y una vez que llevas un tiempo más o menos conociéndonos y un poco interaccionando con nosotros, entonces, oye, si sigues queriendo estar con nosotros, pues simplemente se te pasa una hoja donde los datos se dan el número de cuenta y formas parte de la Asociación Astronómica. Y aquí cada uno tiene su lugar, o sea, no todo el mundo se dedica a divulgar ni todo el mundo se dedica a observar. Es una asociación multidisciplinar, aquí tenemos de todo. Unos nos dedicamos a la divulgación, otros a la observación, otros astrofotógrafos, por ejemplo, tenemos un equipo de astrofotógrafos maravilloso. Tenemos premios nacionales, planetario y cielo profundo. O sea, que es una asociación que aunque parezca pequeña, pero que hacemos muchísimas cosas.
1: Bueno, volviendo al eclipse, para tener la clara seguridad de en qué momento hay que empezar a verlo, cuándo está en todo su esplendor y cuándo termina, horario concreto.
0: Mirad, la primera mordida de la luna al sol va a ser más o menos sobre las 8:20, más o menos, ¿no? Y hasta las 8:30 vamos a poder disfrutar del eclipse parcial profundo en Cartagena, aquí sí. Será total en Palencia, pero sobre una hora y media. Y inicio 8:20 más o menos y finalización 8:30.
1: Parece muy lento, pero en realidad la velocidad en el espacio es muy muy grande, ¿no?
0: Parece lento totalmente, ¿no? Pero mira, para que te hagas una idea, voy a entrar un poco en temas así, sí. Un poco más astronómico, para que te des una idea de cómo vamos nosotros la Tierra. Va a unos 1.600 kilómetros por hora en su rotación, es decir, dando vueltas sobre sí misma. Más o menos la Luna, más o menos va igual, y entonces la velocidad es tremenda, y la Tierra en sí, orbitando alrededor del Sol, va a 106.000 kilómetros por hora. O sea, todo en el espacio se mueve a velocidades impresionantes. Mira, el sistema solar va a unos 700.000 kilómetros por hora y toda la galaxia, la Vía Láctea, va a 2 millones de kilómetros por hora. Es decir, que aunque veamos que todo es muy lento, todo va a unas velocidades inmensas.
1: Astronómicas.
0: Astronómicas, totalmente.
1: Bueno, pues espero que disfrutéis de vuestra estancia en Palencia, porque lo vais a ver al 100%, pero los que quedamos aquí en Cartagena sin duda también lo vamos a disfrutar muchísimo con ese 98% de eclipse. Y reitero lo que nos has dicho y has puntualizado, que, ojo, no nos quitemos las gafas en ningún momento.
0: En ningún momento. Y la visión directa al sol con las gafas no más de 3 minutos. Se las quitas, descansas un poco y luego te las pones otra vez, pero no más de 3 minutos.
1: Y por cierto, esas mismas gafas no hay que tirarlas porque en el 27 y el 28, en esos 2 años, tenemos también otros eclipses, ¿no?
0: Sí, claro. Bueno, es que esto ha sido totalmente espectacular. O sea, tres eclipses, dos de ellos totales y uno anular, el del 28 es anular, eso no se va a dar, vamos, yo creo que nosotros no vamos a volver a ver esto en toda nuestra vida. Entonces sí, hay que guardar las gafas, no se tiene que tocar el filtro si quieres que se mantengan. La caducidad de las gafas son de 2 años. Es decir, que a lo mejor sí las tenemos para el año que viene, siempre que las cuidemos bien, pero ya para el tercero a lo mejor hay que comprar una.
1: Bueno, pues nos centramos en lo que va a ocurrir en pocas horas, ese eclipse total de sol que vamos a poder disfrutar en algunos sitios de España al 100%, pero en la gran mayoría de la península al 90 y pico la

0: largo por ciento, como es el caso de Cartagena. Por lo tanto, lo vamos a disfrutar al máximo, Cristina.
1: Bueno, yo espero que sí. Aún así, en nuestra página web pondremos lo que grabemos aquí. O sea, que quien se meta en Astronomía Cartagena podrá ver lo que nosotros grabamos desde Palencia y, bueno, y que también lo vean, que será un espectáculo.
0: Bueno, pues vamos a disfrutarlo, que es lo importante, y seguiremos hablando. Comunícanos cualquier cosa que la Asociación Astronómica de Cartagena vaya haciendo y nosotros nos hacemos eco aquí en Onda Cero, Cristina.
1: Vale, estupendo, pues lo haremos.
0: Muchísimas gracias y disfrutad en Palencia de ese fenómeno astronómico único en este siglo. Gracias.
1: Pues muchísimas gracias a vosotros. Hasta luego.
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0: También en verano, los miércoles, en Más de Uno Cartagena, nos ponemos muy marchosos. Estamos en marcha, como siempre, con Gaspar Zamora. ¿Qué tal? Otro día más. Buenos días.
1: Buenos días, Paco. A ti y a toda tu audiencia.
0: Bueno, pues adelante con lo que tenemos hoy.
1: Hoy tenemos por delante ver el eclipse. Eso...
0: Bueno. Claro, eso es indudable.
1: Si no vemos el eclipse...
0: Eso sí que tiene marcha.
1: Claro. Bueno, y además de eso, contamos en los estudios hoy con una persona muy especial, un deportista de un deporte que no es común, no es común. Anthony.
2: Muy buenas.
1: Buenos días. ¿Has visto los brazos que tiene, no, Paco? Esto...
0: Sí, como dos míos.
1: Sí, más o menos.
0: Como mínimo.
1: Bueno, ¿tu apellido era?
2: Anthony Cosmidis.
1: Anthony Cosmidis Fernández.
2: Exactamente.
1: Vale. Bueno, estos brazos no se hacen de un día para otro. Cuéntanos cuál es tu deporte.
2: Pues yo me dedico al culturismo natural y la verdad que yo entreno en el gimnasio durante bastante tiempo y lo bonito de este deporte es que en comparación al culturismo que nosotros conocemos siempre, este es libre de dopaje. Aquí no se usan sustancias que perjudiquen a la salud y eso es algo muy importante.
1: Por eso es culturismo natural.
2: Natural, exactamente.
1: Entonces costará más tener un cuerpo así, ¿no?
2: Exactamente, pero también es más sostenible.
1: Uh-huh. ¿Desde cuándo llevas practicando el culturismo natural?
2: Pues el gimnasio como tal empecé a entrenar en el 2016, 2015 aproximadamente, sobre esa fecha. Y luego la primera vez que debuté en culturismo natural fue en 2023. Que vamos, si yo lo llego a saber antes, hubiera debutado muchísimo antes y la historia hubiera sido diferente. Pero más vale tarde que nunca.
1: Eso es. Y siendo familia de los nervios, ¿alguna vez has jugado al fútbol? No.
2: Sí, de hecho a mí me encantaba el fútbol. Y yo me tuve que dejar el fútbol por unos problemas que tenía en la rodilla y yo pues no podía estar quieto, algún deporte tenía que practicar y fíjate que al principio no me gustaba el gimnasio, pero al final ya que estaba limitado, no podía jugar al fútbol, algo tenía que hacer y le di la oportunidad y el resto es historia.
1: Eso es, desde el año 2015-2016 hasta el 2023 que te presentas al primer campeonato. ¿Y cuál fue?
2: Pues mi primer campeonato.

0: campeonato. Hice cuatro primeras fechas que, bueno, el resultado final de ello, logré clasificar al campeonato de España. Me hice profesional en el primer año. En el campeonato de España, gracias a Dios o gracias al trabajo o a la disciplina,
1: pues, o a todo junto,
0: exactamente, pues conseguí quedar primero. Y bueno, este año la historia parece ser un poquito parecida, pero con un nivel bastante mejorado. Según tanto el presidente, los jueces de la federación, dicen que, o sea, soy otra persona, o sea, he cambiado muchísimo. Y si ya había ganado anteriormente el campeonato de España, ahora habiendo mejorado bastante, la historia cambia, no solo en el campeonato de España, sino en el mundial, porque también estoy clasificado para ello.
1: ¿Y cuándo es el mundial?
0: El mundial sería a partir de octubre.
1: Ajá. Con lo cual, este verano es sin parar. Te estás preparando, pero a base de bien, ¿no?
0: Totalmente. Llevo en preparación desde el 17 de marzo hasta la fecha de ahora. Y posiblemente termine mi temporada de competiciones en noviembre. O sea que un tiempecito largo llevo.
1: Vaya, imagino que las horas en el gimnasio serán muchas. Pero el entrenamiento en sí, ¿cuál es diario, más o menos? Cuando vas al gimnasio, ¿qué es lo que haces?
0: A ver, realmente la gente cree que son muchísimas horas las que pasamos en el gimnasio. No es tanto, o sea, mi promedio de horas en el gimnasio es entre una hora y media a dos horas y media.
1: Eso sí, bien aprovechado.
0: Bien aprovechado, exactamente. Al final, no solo se trata de trabajar duro, sino de trabajar inteligente.
1: Sí, los tatuajes que llevas, entre uno de ellos pone disciplina.
0: Disciplina.
1: Eso sí. para que nunca se te olvide, ¿no? Que hay que tener disciplina.
0: Realmente
1: para conseguir.
0: No se me olvida, y realmente me he leído el tatuaje y lo llevo ya bastante tiempo, y me lo he leído yo creo que tres veces.
1: Sí,
0: Realmente, simplemente que es algo que va marcado en mí. Y bueno, recientemente, hace una semana, me tatué otro tatuaje que tiene una palabra muy, muy significativa para mí, una frase que me acompaña allá donde voy, que es: si lo crees, lo creas.
1: Ajá, tío, qué bonito, ¿eh?
0: Totalmente. Mi deporte, por ejemplo, y en todo lo que hago, nadie ha creído en mí. O sea, absolutamente nadie. Incluso, como nadie creía en mí, llegué incluso en una pequeña temporada, a no creer tampoco en mí. Pero fue algo temporal, y para tú conseguir algo tienes que creer en ti. Si no lo crees, no lo vas a crear.
1: Eso, si no lo crees, no lo creas. Y no creían en ti. ¿Por qué? Porque decían, ¿dónde va este con el cuerpo que tiene a hacer culturismo? ¿A que sí?
0: En general, sí. El cuerpo, quizá la mente. Al final, piensa que cuando, yo qué sé, tu entorno, tus amigos, toda tu gente que, bueno, sabe que tú has empezado de cero, de la nada, no se imaginan que, bueno, que puedes llegar lejos. Al final, realmente la gente que ha llegado lejos, desde que el ejemplo más mundial, que es Cristiano Ronaldo, ha empezado desde abajo, o sea, tocando suelo. Y nadie se imaginaba que iba a llegar, pues, hasta donde está hoy en día.
1: Eso es. El entrenamiento, cuando vas al gimnasio, ¿en qué consiste?
0: Pues yo principalmente, cuando voy al gimnasio, hago cierta selección de ejercicios, dependiendo de lo que quiero muscular, dependiendo de lo que quiero mejorar, el objetivo en sí. El objetivo principal, la sensación que tengo que tener en el gimnasio, es que me estoy exprimiendo. O sea, siempre debo tener esa sensación de ir a todo lo que da de mí. Siempre y cuando, antes de llegar a tu techo, te tienes que dejar un pequeño margen para prevenir ciertas lesiones.
1: ¿Tienes algún monitor o eres tú mismo el que decide hacer cada día lo que quiera hacer para mejorar lo que quieras mejorar?
0: Pues yo soy mi propio entrenador, mi propio psicólogo, mi propio todo. Sí que anteriormente he tenido bastantes entrenadores. Tengo también bastante formación respecto a esto. Gracias a Dios me puedo entrenar yo mismo, algo que es bastante difícil a nivel competitivo. Al final, piensa que Messi y Cristiano Ronaldo son los mejores jugadores del mundo y tienen entrenador, tienen nutricionista, tienen todo. Y ellos son los mejores prácticamente, pero al final necesitas una visión externa, porque tú puedes ser demasiado crítico, demasiado permisivo contigo mismo.
1: Claro, y hay alguien que cuando te ve por la calle o te conoce, te dice, ¿por qué no?

0: me enseñas a mí, ¿por qué no?
1: Sí, totalmente. De hecho, yo me dedico a esto. Soy entrenador personal tanto online como presencial y también pues no solo me gusta ayudar a que la gente mejore físicamente, sino emocionalmente, porque pienso que la mente es clave. O sea, si tú no tienes la mente bien, el cuerpo tampoco lo vas a tener bien posiblemente, porque las órdenes vienen primero desde la cabeza y luego el cuerpo pues es quien se maneja.
0: Bueno, pues no te voy a decir que ahora para la foto que vamos a hacer tu presencia en los estudios de Onda Cero en marcha, te quites la camiseta porque las comparaciones son odiosas. Pero dinos dónde se puede ver las fotos de tus competiciones y tu cuerpo, que yo lo he visto, pero vaya.
1: Sí, las fotos de las competiciones, mi cuerpo, mi proceso, todo, o sea, yo lo estoy documentando todo a través de Instagram y YouTube. Mi Instagram es Anthony con Y barra baja Cosmidis.
0: Eso es, pues yo les recomiendo que se den una vuelta por ahí y ya verán la evolución y verán el cuerpo. Repito, la foto y el vídeo lo vamos a hacer con camiseta porque te quedan algo así como un par de meses para terminar de perfilar. ¿Qué te falta perfilar para estar en el mundial?
1: A ver, realmente el trabajo ya está hecho como tal. Faltaría mantener lo que yo he conseguido, que no es fácil porque al final piensa que tienes que llegar a un porcentaje de grasa muy muy bajo, que al final se activan ciertos mecanismos en nuestra mente. Al final pues el cuerpo no entiende que es para competir, que es para un bien para ti y necesita esas reservas energéticas para, por ejemplo, si hay cualquier imprevisto, siempre nuestro cuerpo por filosofía lo necesita, fisiología.
0: Y la base de tu dieta, ¿cuál es, Antoni?
1: Pues yo la verdad que tengo una dieta muy variada, no, nunca como lo mismo todos los días y si lo como es por elección propia. Yo al final, tanto yo como mis clientes, su dieta cuentan con unas 8 opciones en las que pueden elegir las que le apetezca con diferentes cantidades. Al final, mi filosofía es que si una dieta no te gusta, tiene fecha de caducidad. Entonces hay que amoldarla a ti y a tu estilo de vida. No existe una dieta perfecta. Cada uno necesita unos alimentos y unas cantidades diferentes.
0: Bueno, y en las competiciones, ¿qué es lo que más mira el jurado? ¿O
1: Pues
0: es todo en general?
1: hay bastantes categorías. Yo, por ejemplo, tengo un físico que encaja en varias categorías en concreto. Hay una categoría que se llama Men Physique, que competimos con un bañador un poco más largo, no enseñamos el cuádriceps y demás. Y al final lo que buscan es un cuerpo pues amplio, un cuerpo equilibrado, bonito. De playa, por así decirlo. Luego está la que se llama Classic Physique, que esa es la más conocida, es la que muchísima gente sigue a un culturista que se llama Chris Bumstead o conocido como Cebum. Y esa busca un cuerpo clásico de la era de Arnold Schwarzenegger. Y luego está Bodybuilding o culturismo, que es allí buscan masividad, que estés lo más grande posible y equilibrado. Es importante que siempre esté equilibrado. Y al final también se trata de cómo tú te muestres en tarima. Al final vamos a decir que nosotros somos ahí un personaje, jugamos un papel, tenemos que currarnos las poses, la coreografía y demás para que todo quede fluido.
0: Sí. Bueno, pues Anthony Cosmidis, un placer tenerte aquí. Gracias por todo lo que nos has enseñado. Y te esperamos el próximo mes de octubre con la medalla de campeón del mundo.
1: Vaya, ojalá que sí. Y de hecho, me he acordado viniendo de camino para acá, me tenía que haber traído alguna medalla para enseñarla a vosotros y bueno, echarnos la foto con cualquiera de esas medallas de oro, porque ahora mismo tengo 5 medallas de oro.
0: Eso
1: Ahora
0: es.
1: mismo, o sea, de que estoy haciendo colección.
0: Sí, ah, pues vamos a por la sexta.
1: A por la sexta, que es el Campeonato de España, y a por la séptima, que es
0: El
1: el Campeonato
0: campeonato del
1: del
0: mundo.
1: Mundo.
0: Ahí está. Con esas te esperamos. Saludos, señoras, señores. Vamos a ver el eclipse, que si no, no somos nadie. Y que tengan buen fin de semana. No.

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1: 13 horas 39 minutos, la EMED prevé para este miércoles, los que nos queda este miércoles 12 de agosto y para la tarde de eclipse, cielos poco nubosos o despejados. Las temperaturas se mantendrán sin cambios, los vientos flojos de componente este con intervalos moderados durante la tarde. Máximas de 34 grados, 32 tenemos ahora mismo en el centro de Cartagena.
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1: El concejal de Urbanismo del Ayuntamiento de Cartagena, Diego Ortega, ha asegurado a la Asociación de Vecinos del Casco Histórico que con el aparcamiento provisional del Monte Sacro, el Ayuntamiento no pretende hacer un aparcamiento nuevo, sino acondicionar, vallar, limpiar y mantener de forma provisional el aparcamiento que ya se venía utilizando. El edil ha apuntado que el uso temporal de estos suelos se mantendrá hasta la ejecución de los desarrollos previstos. Esas parcelas, ha dicho, deberán de excavarse y edificarse cuando la iniciativa privada esté interesada en la zona. Ortega participaba ayer junto a los concejales de Patrimonio, Pablo Braqueis, y de Distrito, Cristina Mora, en una reunión para abordar las dudas planteadas por el colectivo vecinal y explicar al detalle el proyecto inicial que se va a desarrollar en el entorno del Monte Sacro.
3: Ha generado mucha polémica, y así se lo hemos explicado a los vecinos, el aparcamiento provisional. No pretendemos hacer un aparcamiento nuevo. Esas parcelas deberán de excavarse y edificarse y construirse pues cuando la iniciativa privada esté interesada en la zona. Y eso es lo que le hemos transmitido a los vecinos, que con esta actuación se ganará en seguridad, se ganará en movilidad, sin obviar la necesidad que habrá de realizar excavaciones arqueológicas.
1: Los vecinos ponen en duda la provisionalidad del proyecto del Monte Sacro y creen que un aparcamiento no va a solucionar los problemas que tiene no solo esta zona, sino todo un casco histórico degradado, sucio y donde aumenta la inseguridad con la cronificación del problema de la ocupación, marginalidad y el menudeo de droga. Para María del Mar Florenciano, miembro de la Asociación de Vecinos del Casco Histórico, la única solución pasa por crear nueva vivienda y equipamientos, algo que compete directamente al gobierno municipal.
4: Si un parking es consolidado, o sea, y ya sabemos la provisionalidad de las obras en Cartagena, que al final se consolidan, es incrementar aún más la inseguridad de toda esta zona y además, o sea, postergar la recuperación de la zona, ya sea con fines arqueológicos o patrimoniales o para volver a hacer vivienda, bueno, pues creemos, o sea, que la instalación de un parking ahí, pues actualmente, como está la zona, lo único que puede ser es un problema. No somos los primeros en Cartagena en tener el problema de la droga y tener el problema de la ocupación en una zona determinada del centro. Y encima hay casco histórico de Cartagena. Es la administración quien tiene que acometer los medios para limpiar toda esa zona. O sea, si creas vivienda en el casco histórico, pues lógicamente toda la marginalidad que hay alrededor, eso obligatoriamente, o sea, se va a limpiar.
1: Los vecinos han solicitado conocer todo el expediente del Monte Sacro, el proyecto técnico, las licencias, los informes jurídicos, los estudios arqueológicos, las autorizaciones de la Dirección General competente en materia de patrimonio cultural y los informes de la Comisión Técnica del Plan Especial de Ordenación y Protección del Conjunto Histórico de Cartagena, el PEOP, así como cualquier

0: documentación que justifique la actuación en el Monte Sacro. Y la coordinadora del Molinete alerta de que los suelos del Monte Sacro están contaminados. Dice que para la defensa del Molinete y su entorno alertan de que los estudios realizados por expertos de la Universidad Politécnica de Cartagena determinan que los suelos que ahora se están moviendo por el ayuntamiento con maquinaria pesada y sin equipo de protección allí en el Monte Sacro están incluso aún más contaminados que los de la Morería, con el consiguiente perjuicio para la salud de los vecinos y trabajadores.
1: Desde nuestro colectivo alertamos de que se tenía que haber realizado una caracterización del suelo y un tratamiento adecuado a la contaminación por metales pesados, incluidos plomo, que se detectó en los análisis científicos. Por ello, avisamos de que el gobierno municipal es responsable de las consecuencias que pueda conllevar este movimiento de tierras contrario a la legislación medioambiental y a la salud laboral. Al mismo tiempo, denunciamos que se haga un aparcamiento dentro de una zona de...
0: Al mismo tiempo, como escuchábamos y se ha cortado, la coordinadora denuncia que se haga un aparcamiento dentro de una zona de bajas emisiones cuya señalización fue pagada con fondos europeos con una finalidad muy concreta, que era reducir el número de coches que accede al casco histórico y que ahora se está contradiciendo, afirman desde el colectivo. Y el PSOE ha denunciado que el PP pone en riesgo a los ciudadanos al no derribar el edificio de la calle Honda por su incapacidad. El portavoz socialista Manolo Torres señala que el inmueble se encuentra en estado de ruina inminente y que no se ha ejecutado la demolición urgente que se contrató en mayo porque el gobierno no previó los medios necesarios para conservar la fachada.
2: El edificio en ruina de la calle Honda sigue en pie 3 meses después de que se decretara su demolición urgente, con el riesgo que esto supone para los transeúntes en una de las calles más concurridas de nuestro municipio. El gobierno de Arroyo ha sido incapaz de prever cómo se iba a conservar la fachada y por eso no ha podido llevar a cabo el derribo que ordenó Casco Antiguo en mayo, al entender que había una situación de grave peligro inmediato para la población. El gobierno de Arroyo tiene suelo, tiene inmuebles y tiene también una oficina que creó hace unos meses, y en lugar de utilizar todos estos medios para poner vivienda en el mercado para jóvenes y para familias, deja que se desmorone y que entren en ruina.
0: Y UGT denuncia el incumplimiento reiterado de los efectivos mínimos de la Policía Local de Cartagena. La sección sindical en el ayuntamiento denuncia el incumplimiento reiterado de los efectivos mínimos para un servicio seguro establecidos en el acuerdo del régimen especial de dedicación 2026-2028. Desde la organización sindical se advierte de que esta situación no constituye un hecho puntual, sino que se viene produciendo de manera reiterada en diferentes unidades y turnos de la Policía Local, dejando en determinados servicios unos niveles de efectivos inferiores a los expresamente establecidos en el acuerdo municipal. UGT considera que el incumplimiento de estos mínimos tiene consecuencias directas sobre la seguridad de los agentes al reducir las posibilidades de apoyo y respuesta ante incidencias y sobre la calidad y eficacia del servicio que se presta a la ciudadanía. Contarles también que MC espera que la Confederación Hidrográfica del Segura estudie Cartagena hasta la avenida Sebastián Feringham. El concejal cartagenerista Juan José López ha señalado que este sería un espacio para mejorar la calidad de vida a los vecinos de Nueva Cartagena, Urbanización Mediterráneo y San Antón, además de a los escolares del Colegio San Vicente de Paúl o el Colegio Público San Antonio Abad.
3: Hablamos de recuperar unos 300 metros para crear zonas verdes, arbolado y sombra, recorridos peatonales y ciclistas, espacios deportivos e infantiles y un lugar para encuentro de los vecinos. Además, permitiría acabar con una zona degradada y con problemas de plagas que llevan tiempo sufriendo vecinos de la zona y escolares de San Vicente de Paúl. Pero queremos ir más allá. Esta actuación permitiría conectar Nueva Cartagena, Urbanización Mediterráneo y otros barrios como San Antón con el núcleo urbano, eliminando una cicatriz que hoy nos separa.
0: Y el Ayuntamiento de Cartagena ha instalado un nuevo punto accesible en la playa de Mar de Cristal junto al puesto de protección civil para facilitar el acceso al agua a personas con movilidad reducida. Los trabajos se han ejecutado en un plazo de 48 horas y el servicio se mantiene también en la ubicación anterior de forma complementaria, explicaba el concejal de Litoral, Álvaro Valdés.
4: Tras escuchar a los usuarios con movilidad reducida de Mar de Cristal y comprobar sobre el terreno las dificultades que existían en el baño, hemos reubicado la pasarela y la caseta adaptada junto al puesto de protección civil. Ha sido una actuación express ejecutada en apenas 48 horas. Además, mantenemos la ubicación anterior para reforzar el servicio y ofrecer más alternativas en la playa. Cartagena cuenta ya con 25 playas accesibles y 4 puntos de baño asistido.
0: Y sepan también que 3 centros educativos de la región de Murcia han sido seleccionados en la 10ª convocatoria de ayudas Dualiza, impulsada por CaixaBank y Dualiza, y recibirán financiación para el desarrollo de sus proyectos de innovación durante el próximo curso. Uno de ellos es el centro de formación

0: profesional Carlos III de Cartagena por su proyecto de laboratorio de marketing inclusivo y agentes de voz accesibles con IA para centros, asociaciones, organizaciones y empresas, explicaba el consejero de Educación y FP, Víctor Marín.
1: En la región han sido seleccionados el Centro Integrado de FP Carlos III de Cartagena por su proyecto de laboratorio de marketing inclusivo y agentes de voz accesibles con IA para centros, asociaciones, organizaciones y empresas.
0: Y el Ayuntamiento de Cartagena conmemora hoy, miércoles 12 de agosto, el Día Internacional de la Juventud, con una agenda de actividades de ocio, tiempo libre, cultura, deporte y participación, que este año se ha multiplicado para ampliar las oportunidades de los jóvenes del municipio. La alcaldesa Noelia Arroyo ha destacado durante la jornada el trabajo que desarrolla el área de juventud durante todo el año y ha puesto el acento en las principales demandas de los jóvenes, la formación, el empleo y el acceso a la vivienda. Así, durante el primer semestre del año, el Servicio de Juventud ha atendido a 25.000 jóvenes, principalmente para ofrecer asesoramiento y acompañamiento en materia de formación, empleo y vivienda. La alcaldesa subrayaba que el objetivo es que Cartagena sea un municipio con oportunidades para jóvenes, capaz de retener el talento formado aquí y atraer nuevo talento. Queremos ser, ha dicho la regidora, un municipio con muchas oportunidades para los jóvenes, retener talento, atraer talento también, y para ello tenemos que tener una agenda muy completa de las principales reivindicaciones y necesidades que tienen todos los jóvenes. La programación especial del Día Internacional de la Juventud alcanza este año las 928 propuestas frente a las 250 actividades celebradas el año pasado, según señalaba Arroyo. La oferta incluye actividades náuticas y de ocio en distintos puntos del litoral y del municipio, con propuestas en el Club Náutico de Santa Lucía, Cabo de Palos de la Zoía y la zona del Mar Menor. Es todo en cuanto a información local y comarcal. 2:10, siguen escuchando ahora las noticias regionales. Que ustedes se queden muy eclipsados esta tarde. Hasta luego.

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1: Hola, muy buenas tardes. En la región tenemos cielos poco nubosos o despejados, nubosidad de evolución en el interior con chubascos y tormentas por la tarde que pueden ser localmente fuertes e ir acompañados de granizo y rachas de viento muy fuertes. La EMET ha establecido para este miércoles aviso de nivel amarillo por lluvias y tormentas en el noroeste de la región y en el interior del Valle de Guadalentín. En la Vega del Segura, la EMET ha emitido un aviso amarillo por temperaturas máximas de hasta 38 grados. Se prevén 34 de máxima en Cartagena, 36 en Lorca y 37 en Yecla, en Caravaca de la Cruz y en la ciudad de Murcia. ¿Y cómo va a estar el tiempo esta tarde cuando tengamos el eclipse? Pues la EMET prevé que durante la tarde podrían aparecer intervalos de nubosidad de evolución en el interior de la región y otras zonas del sudeste peninsular que podrían interferir localmente en la observación del fenómeno. Mónica Esteban.
2: La nubosidad de evolución será, por tanto, uno de los principales factores que podrían condicionar la visibilidad del eclipse en algunos puntos del territorio regional. De hecho, desde la agencia AMETSE, Ginés Mirón señala que es más probable que en distintas zonas del interior las nubes arruinen la contemplación del fenómeno astronómico.
3: En la comarca del noroeste, tal vez en la Vega Alta, altiplano, esas zonas del interior de la región de Murcia en principio son las menos indicadas para ver el eclipse por la posibilidad precisamente de que haya nubosidad de tipo alto. En la zona de la costa, o sea, Águila, Mazarrón, Cartagena, Mar Menor, en principio es la zona que tiene menos probabilidad de nubosidad y sería, digamos, que la más indicada desde el punto de vista meteorológico para poder ver el eclipse sin ningún tipo de impedimento.
1: Sepan además que la región de Murcia ha cerrado desde las 6 de esta mañana los accesos a determinados montes públicos y espacios naturales con motivo del eclipse y ante la previsión de una elevada afluencia de personas y el riesgo de incendios forestales asociado a las altas temperaturas y la sequedad del terreno. La medida, activada por la Dirección General de Seguridad Ciudadana, permanecerá vigente hasta las 7 de mañana. Durante este periodo también se restringe el tránsito de vehículos y maquinaria a motor por los viales que atraviesen terrenos forestales. Los cierres afectan a distintos puntos de los municipios de la región, tanto en espacios naturales protegidos como en montes públicos y caminos forestales. La Dirección General de Seguridad Ciudadana tiene activado el Plan Territorial de Protección Civil en situación de preemergencia y el director general Pedro Vicente hace un llamamiento a la precaución porque preocupa y mucho el riesgo de incendio.
4: El riesgo de incendio es el que nos genera mayor preocupación. En preemergencia supone

0: que todos estamos preparados, estamos informando a la población y tenemos todos nuestros recursos disponibles. Y les decimos a la población que estamos atentos a lo que pudiera pasar, que tenemos los recursos necesarios para poder abordar una crisis en emergencias, si es un incendio o un problema de aglomeración de personas.
1: En la región, el operativo especial de seguridad con motivo del eclipse contará con 900 agentes de la Guardia Civil y la Policía Nacional, según ha confirmado la delegación del Gobierno.
2: En el Mar Menor se desplegarán medios aéreos y embarcaciones de vigilancia con el fin de velar por el cumplimiento de la normativa vigente. Los municipios de la región de Murcia han preparado distintas actividades para seguir el acontecimiento, con propuestas que combinan observación astronómica, divulgación científica, patrimonio, gastronomía y ocio.
1: Pero hay más noticias. Además del eclipse, les contamos que el Gobierno regional ha realizado una primera valoración sobre los daños provocados por las tormentas de granizo y fuertes rachas de viento registradas el pasado lunes en diversos puntos de la región de Murcia.
2: Según las estimaciones iniciales, la superficie total afectada se sitúa entre las 6.500 y las 6.600 hectáreas, sobre todo en la comarca del río Mula y el noroeste en general. El director general de Agricultura, Francisco González, ha explicado que el almendro ha sufrido un mayor impacto, con 4.000 hectáreas afectadas, pero hay más cultivos dañados.
3: El principal cultivo afectado ha sido el almendro, pero también en cultivos como el viñedo y el olivar. También son relevantes los daños causados en la variedad de arroz bomba, donde se ha producido el encamado por el efecto de las lluvias, el granizo y el fuerte viento.
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1: Les contamos que la consulta de cardiología fetal del Hospital General Universitario Los Arcos del Mar Menor evalúa 43 pacientes embarazadas de alto riesgo para detectar precozmente arritmias y cardiopatías fetales desde su puesta en marcha el 1 de diciembre de 2025 hasta el pasado 1 de julio. La creación de esta consulta en el Hospital de Referencia del Área 8 Mar Menor permite la indicación de una ecocardiografía fetal avanzada ante factores de riesgo maternos o allá hallazgos sospechosos, con lo que se consigue reducir la incertidumbre diagnóstica en las gestantes.
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1: En sucesos, la Policía Nacional ha detenido a un hombre como presunto autor de un delito de robo con fuerza en interior de vehículo tras ser sorprendido cuando se encontraba forzando varios automóviles estacionados en el recinto de un concesionario de compraventa de coches de segunda mano situado en la carretera de Alicante de la ciudad de Murcia. Al arrestado le constan 73 detenciones anteriores.
2: Los hechos ocurrieron durante la noche cuando el 091 recibió un aviso por parte de un ciudadano alertando de que un individuo se encontraba en el interior del concesionario forzando y manipulando varios vehículos. 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
7: 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vehículos presentaban signos de haber sido forzados, localizando consigo una caja con diversas herramientas, dos gatos hidráulicos y un par de guantes, procediendo a su detención como responsable de un delito de robo con fuerza.
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2: Y sepan además que el Gobierno regional ha puesto en marcha la consulta pública previa para la elaboración de la futura Ley de Estrategia Territorial y Urbanismo de la región, el primer paso para la redacción de una nueva norma que permitirá modernizar la planificación territorial, simplificar la regulación urbanística y agilizar la generación de suelo para favorecer la construcción de más viviendas asequibles, según informa la comunidad.
3: El consejero de Infraestructuras, Jorge García Montoro, ha destacado que la futura ley permitirá adaptar el planeamiento a las necesidades actuales de la región, ofreciendo mayor seguridad jurídica y un marco más ágil para que los proyectos estratégicos puedan desarrollarse con mayor rapidez, siempre garantizando la sostenibilidad ambiental, la protección del territorio y la participación pública.
4: Queremos una norma moderna que simplifique el urbanismo, que reduzca también la burocracia y permita disponer de suelo en menos tiempo para seguir impulsando la construcción de viviendas asequibles en la región de Murcia. Y va a desarrollar un modelo urbanístico más flexible y estratégico que facilite la disponibilidad de suelo para responder con mayor rapidez a las necesidades de vivienda, actividades económicas y, en definitiva, desarrollo territorial.
2: Y además el Servicio Murciano de Salud ha culminado la instalación de placas solares en 66 centros de atención primaria para mejorar la eficiencia energética con una inversión de 4,7 millones de euros y que supondrá un ahorro anual de más de 700.000 euros. Pues hasta aquí más de uno en la región de Murcia, pero continúan las noticias en Onda Cero. Buenas tardes.

0: Son las 2 de la tarde cuando se acerquen las 8:30 de la tarde, se hará de noche en España. La cita seguro que la tienen muy presente este miércoles, cerca ya del ocaso. Es un momento en el que la luna nueva se va a cruzar exactamente entre el sol y una franja del planeta. Su sombra tocará la Tierra por el Ártico. De allí se extenderá por Groenlandia e Islandia, cruzará el Atlántico y entrará en España por Galicia, desde donde se desplazará hasta el Mediterráneo. Es una enorme sombra de casi 300 kilómetros de ancho que cruzará la península de costa a costa. Un eclipse total es en realidad una casualidad cósmica, una coincidencia que es puro azar geométrico, que no se da en ningún otro planeta del sistema solar. Los eclipses totales son un regalo total del universo y hoy tenemos la oportunidad de disfrutarlo.
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2: Hemos venido preparados con comida, con las gafas, por supuesto, y a pasar un día de campo, piscina y fenomenal con la gente.
3: Yo me lo imagino grande y tengo ganas de verlo. Y también tengo ganas de bañarme, aunque ahora no me apetece.
4: Me espero oscuridad, la corona esa solar que han dicho, y espero también un día pues muy familiar, muy tranquilo. Yo he cogido vacaciones solo para esto, la verdad.
3: No nos va a llegar la luz y va a hacer más frío. Cuando salga de noche, serán dos noches en un día, o sea, me va a costar dormirme.
5: Vamos a aprovechar al máximo todas las charlas científicas que van a dar.
6: Luego a la salida pues entendemos que será paciencia, mucha paciencia, porque va a haber por lo visto 2.000 personas de aforo.
0: Muy buenas tardes, ¿qué tal están? Bienvenidos al miércoles, ya lo he escuchado, es lo que dicen algunas de las personas que se han acercado hoy hasta la localidad madrileña de Buitrago de Lozoya, que es uno de esos puntos desde donde se va a poder ver muy bien el eclipse, pero no el único. España es un lugar privilegiado, tanto que hasta aquí se han desplazado numerosos científicos de todo el mundo, incluidos los de la NASA, que han elegido como centro de operaciones un pequeño pueblo de la España vaciada. Se llama Villalibado y está en Burgos. Esta mañana hablábamos en Más de Uno con Juan Antosegui, al frente de un proyecto turístico en esta localidad.
7: Es que esto no se lo puede imaginar nadie. O sea, yo realmente ya lo he contado en varios medios. O sea, yo el día que me llamaron, yo pensaba que era un amigo tomándome el pelo. O sea,
8: yo no me lo hubiese podido imaginar. Ya te he dicho antes que es que entré y se me saltaban las lágrimas, pero no hace falta entrar.
7: No sé, estoy viviendo algo que vamos, ni en el mejor de los sueños podría haber imaginado.
0: España, lugar privilegiado como ninguno para apreciar este eclipse, como privilegiado es el punto de observación al que va a tener acceso Onda Cero, el Airbus A321 de Iberia en misión de observación científica que retransmitirá el fenómeno astronómico en tiempo real. Allí estaremos y se lo vamos a contar en una programación especial que va a realizar a lo largo de la tarde esta cadena con un amplio equipo de periodistas

en todos los puntos de la franja, de sombra a sombra, de esa sombra que va a oscurecer media España, para contarles también en tiempo real todo lo que está sucediendo. Y a partir de las 8 de la tarde, en La Brújula, que hoy se desplaza hasta Palencia,

0: jets privados, porque ya no tienen espacio para albergar más aparcados allí esperando a irse. Está lleno el aeropuerto y han tenido que declinar, han tenido que negar el aterrizaje y la estancia a numerosos jets privados que vienen a Castilla y León de todas las partes del mundo a ver este fenómeno.
1: Un fenómeno y todo lo que le acompaña, que no es una cosa menor. El gobierno ha desplegado un amplio dispositivo de seguridad, según explicaba el ministro del Interior, Fernando Grande Marlaska.
2: Hemos desplegado casi 25.000 efectivos, casi 15.000 guardias civiles, entre ellos 2.500 de la agrupación de tráfico, y casi 10.000 policías nacionales. En ese sentido, también hay un despliegue de 20 medios marítimos, entre ellos 11 patrulleras en la zona del Mediterráneo y 9 en la del Atlántico. Y 99 medios aéreos, entre helicópteros, drones, etcétera, con el fin también de un control y seguimiento de la situación.
1: Finalmente, Pedro Sánchez no se va a desplazar a la península para contemplar el eclipse. Lo va a seguir desde la residencia oficial de La Mareta en Lanzarote, donde se encuentra de vacaciones junto a su familia. Eso sí, desde ese punto la visibilidad va a ser alrededor del 75% y no total como en gran parte de la península. Sí se harán la foto de rigor varios presidentes autonómicos, entre ellos los de Galicia, Aragón, Cataluña o Navarra.
3: Recomendar, insistir moito en que se sigan as instruccións que xa son coñecidas, que se hai algunha dúbida que se acuda aos canles de información oficial, repito.
4: Por eso el impacto que va a tener va a ser un impacto no solamente emocional, sino que en la comunidad autónoma también va a tener un impacto espectacular desde el punto de vista del turismo.
5: Visquemos eso como que es.
6: Vivamos esto como lo que es, un regalo de la naturaleza, una fiesta. Así que no nos pongamos nerviosos, la gente que vaya con calma. Hay 23 lugares de observación en 18 municipios. Vivámoslo como una fiesta, con prudencia y civismo.
5: Visquemos como una fiesta, con prudencia y con civismo.
7: Emocionada, ocupada en que todo salga perfecto. Yo creo que este es un evento natural histórico, que lo podamos disfrutar pues en unas buenas condiciones, también apelando a la responsabilidad individual.
1: El eclipse hoy como asunto central, pero no nos olvidamos de la crisis migratoria en Ceuta. Hasta allí se ha desplazado hoy la ministra de Defensa, Margarita Robles, que hace tan solo unos minutos ha finalizado una comparecencia express en la que tan solo ha contestado una pregunta de los periodistas. Quería dejar claro este mensaje.
8: Tiene que quedar muy claro que lo que pasó el día 30 no puede volver a ocurrir. Y tiene que quedar muy claro que Ceuta y Melilla son españolas, no, españolísimas. Lo siguiente, y precisamente por eso, ni a Ceuta ni a Melilla se las toca. Cualquier agresión a Ceuta y Melilla es a España en su conjunto.
1: Seguimos atentos además a la evolución del incendio de Niebla en Huelva. Sigue creciendo la extensión de superficie quemada, aunque por fortuna hoy de forma algo más lenta, pero han ardido 28.000 hectáreas. Se afronta un nuevo día complicado por los cambios del viento. Y de los españoles, a los que aún se busca en Colombia dos días después del terremoto, al ministerio no le constan de momento ni víctimas ni fallecidos en ese seísmo que sean de nacionalidad española, pero cifra en 67 las personas de la colonia española que todavía no ha podido localizar. Vamos ya con el resto de las noticias de la jornada con Íñigo Ita y Margarita Zavala.
9: En Colombia sigue la búsqueda de supervivientes tras el terremoto de este lunes. El balance ya es de 181 muertos y 2.595 heridos. El gobierno español ha prometido un primer envío de ayuda con refugios, medicamentos y material de agua, con material y agua de saneamiento.
10: El PP le recuerda a Marlaska en la Comisión de Interior del Senado, donde hoy estaba citado para explicar la situación en Ceuta, que no puede elegir a qué cámara va. La comparecencia de la ministra de Defensa sigue en el aire.
9: La Policía Nacional detiene en Ibiza a 14 personas por dirigir 9 pateras en julio con 154 migrantes a bordo. Se les acusa de tráfico de seres humanos contra los derechos de los ciudadanos extranjeros y por favorecer la inmigración ilegal.
10: El presidente de la Xunta de Galicia confirma que la instalación de una fábrica de coches china en Ferrol continúa adelante, después del informe favorable del Gobierno, que considera que su ubicación no pone en peligro la seguridad nacional.
9: La Unión Europea comienza a aplicar desde hoy las nuevas reglas sobre envases que no se pueden reciclar. Acabará paulatinamente con el envasado de plástico para la fruta o la verdura fresca, las anillas que agrupan las latas de bebida o los envases monodosis.
10: Trump reitera, dentro de la negociación con Irán, que Estados Unidos ya tiene el control total del estrecho de Hormuz, a la vez que Teherán lo niega y vincula su apertura a un alto al fuego que incluya Líbano Líbano y la Franja de Gaza.
1: Y el tiempo en el día del eclipse, Íñigo, con calor, lluvias y tormentas que mantienen en aviso a casi toda España.
10: Solo Asturias y Canarias estarán sin alerta por altas temperaturas en nuestro país el día del eclipse total. En el resto de la península se alcanzarán los 35 grados y en el valle

0: del Ebro y del Guadalquivir, los termómetros pueden llegar a los 40, destacando Córdoba, que llegará a los 42. Los cielos se esperan que estén prácticamente despejados en la mayor parte de la península y en los archipiélagos. A la hora del eclipse tendremos la presencia de nubes bajas en el norte de Galicia y otras zonas del área cantábrica, en especial Asturias y el oeste de Cantabria. Hay avisos por lluvias y tormentas en Andalucía, Castilla-La Mancha y la región de Murcia.
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6: El espectáculo astronómico arranca en España en suelo gallego. Galicia será el primer escenario en el que se pueda presenciar el eclipse solar total, con el cabo Estaca de Bares como punto geográfico madrugador de esa sombra lunar. Dejará sumidas en una noche absoluta las provincias de A Coruña y Lugo durante casi dos minutos. Una ocasión única que casi nadie se va a querer perder. Redacción en Galicia, Ángeles San Luis.
7: Las comarcas de A Coruña y Ferrol, el Golfo Ártabro, será la primera zona que verá el eclipse en la península, aunque hay expectación en toda Galicia.
8: Sí, sí que lo veré, sí.
9: Sí, nosotros sí, por lo menos.
10: Yo voy a ir a Barreiro.
11: A Lugo.
12: Yo a Coruña, lo mejor.
13: Sí, sí, además me coincide en zona de playa, con más razón ya compré las gafitas.
7: Con un ojo puesto también en el cielo por si hay alguna nube. Esta mañana hemos tenido la reunión del CECOPI, han participado el presidente de la Xunta y el delegado del Gobierno. Renfe ha reforzado los servicios de media distancia en Galicia. La Xunta ha puesto en marcha también un refuerzo en los buses interurbanos y es que se esperan muchos desplazamientos del sur al norte de la comunidad. La Consellería de Sanidad también ha reforzado los servicios de urgencias y servicios de oftalmología de las áreas sanitarias que quedan bajo la franja de totalidad del eclipse.
6: Y a partir de ese punto geográfico, la franja abarca una amplia extensión de España. El último punto del país desde el que se va a poder disfrutar es Baleares. Las islas pondrán el broche de oro a este fenómeno no solo en España, porque serán el último lugar de toda Europa en presenciar la totalidad del eclipse justo antes de que el sol se oculte de forma definitiva en el mar. Onda Cero en Mallorca, Elka Dimitrova.
14: Baleares es uno de los sitios privilegiados para ver el eclipse, que podrá observarse en su totalidad desde Menorca, donde empezará a las 20:30 horas y un segundo, pasando por Mallorca, donde la duración será máxima, alrededor de un minuto y medio, y progresará hacia el sur, pasando por Ibiza hasta llegar a Formentera a las 20 horas 33 minutos y 23 segundos, donde la duración será de apenas 30 segundos. La expectación es total. Un 12 de agosto, depresión humana máxima en nuestras islas por el turismo, así que el dispositivo de seguridad que ha preparado el Gobierno Balear también es histórico, con miles de efectivos desplegados, con el refuerzo del ejército y restricciones máximas a la movilidad en puntos como la Serra de Tramuntana en Mallorca o Playa de Palma en la capital balear.
6: Hay muchos sitios para ver el eclipse, pero sin duda el cielo será uno de los mejores puntos de observación. Hay un avión que hoy no vuela para llevar pasajeros de un punto a otro, sino para perseguir esa franja de totalidad del eclipse. Es un Airbus A321 de Iberia en misión de observación científica que retransmitirá el fenómeno astronómico en tiempo real, pero que también aprovechará para observar mejor el Sol, la corona solar y otros planetas. Onda Cero va a estar en él, dentro de ese despliegue informativo que estamos contándoles desde primera hora de la mañana. Patricia Gijón va a viajar con ellos.
15: El vuelo de Iberia 1473 no es un vuelo cualquiera. Su destino no está en tierra, está en el cielo, persiguiendo la sombra de la luna en busca de ese momento único en el que se haga de noche por completo. Más allá del espectáculo, el trayecto del Airbus tiene una misión científica, la de los investigadores del proyecto Xelios, que aprovecharán esa posición aérea para estudiar la forma del Sol. Nos lo explicaba en Onda Cero el coordinador del equipo astronómico, Miguel Serra Ricart.
16: Bueno, el principal objetivo será poder observar la corona solar, que aparece justo en los dos minutos que vamos a tener de totalidad. Pues ahí vamos a intentar pues, observar la corona, imágenes de gran campo.
15: Esta tarde despegará desde Madrid a las 7 menos cuarto un trayecto circular rumbo al triángulo entre Palencia, Valladolid y Burgos, donde a las 8 y media podremos disfrutar del eclipse por más tiempo gracias a las maniobras del comandante de Iberia, Javier Lopera.
17: Sí, como estamos más alto y justo en ese punto, va

0: a durar un poquito más, justo 2 minutos y 7 segundos. Pero el avión, efectivamente, el reto que tenemos es que no se para, que no podemos, puedo acelerar, puedo frenar un poco el avión para cumplir con los tiempos.
1: Decíamos que a más de 10.000 metros de altura, por encima de las nubes y sin apenas turbulencias, podremos observar el eclipse, eso sí, con las mismas precauciones que en tierra, es decir, con las gafas de protección oficial.
2: Cada vez que la luna cubre el sol durante un eclipse solar total, es decir, oscureciendo el cielo durante el día y revelando brevemente la atmósfera exterior del sol, se presentan nuevas oportunidades para comprender mejor esta estrella y su influencia en la Tierra. Esta es una oportunidad única y la NASA lo sabe, por eso ha financiado el viaje a nuestro país de varios equipos científicos. Elena Rodríguez.
3: Una treintena de científicos han desplegado sus equipos en el interior de una iglesia en la pedanía de Villalibado, en Burgos. Su misión, perseguir la sombra de la luna con un avión y capturar la sombra del eclipse con globos con cámaras 360 grados. En la punta del avión hay otras 4 cámaras que capturarán al menos 20 imágenes por segundo. Un año llevan guardando el secreto y según Juan Azotegui, uno de sus habitantes, ya han tomado el pueblo.
4: Tenemos a 30 científicos, son 20 del Museo Exploratorium de San Francisco y 10 de la NASA. Viajan por todo el mundo buscando los eclipses como este.
3: Porque este tipo de fenómenos originan cambios poco habituales también en la fauna, como recordó anoche en La Brújula el astrofísico Héctor Socas.
5: Podemos observar cambios en los patrones de los animales, pues el canto de los pájaros o las cigarras, a veces se producen modificaciones también en su comportamiento, en los sonidos que produce. Al final todo eso confluye y genera una dinámica y un momento muy, muy emocionante.
3: La NASA tiene varios telescopios instalados preparados para dar la señal en directo, en la que millones de personas mirarán el cielo desde Villalibado.
2: Es una ocasión especial que requiere de medidas extraordinarias. Hoy el ministro del Interior, Fernando Grande Marlaska, ha acudido a la sede de Protección Civil para explicar el dispositivo de seguridad que se ha puesto en marcha en todo el país para que se pueda disfrutar de este eclipse con total seguridad. El ministro incide mucho en que se sigan las recomendaciones oficiales, ya que estamos en alerta alta por riesgo de incendios. María Martínez.
6: Para garantizar que el evento evoluciona correctamente, se han desplegado casi 25.000 efectivos y más de 10.000 guardias civiles. También se ha preparado el despliegue de 20 medios marítimos y 99 medios aéreos. Ante la previsión de más de 400.000 desplazamientos, el ministro Marlaska hace un llamamiento para que el conjunto de la ciudadanía disfrute del eclipse con la mayor precaución posible.
7: Se han establecido 350 puntos de observación, que son los únicos puntos de observación desde donde se podrá visualizar el eclipse. Con lo cual eso es de obligado cumplimiento, no es una recomendación. No olvidemos que nos encontramos en un momento donde el riesgo de incendios, siguiendo las previsiones de AEMET, son realmente muy altos.
6: Se han establecido varias zonas de exclusión que por seguridad no se podrán utilizar como punto de observación. Marlaska insiste en que debemos dejar a un lado comportamientos que puedan distorsionar el evento y seguir las medidas de seguridad establecidas.
2: El gobierno prevé hasta 1,5 millones de desplazamientos adicionales por carretera hacia zonas donde el fenómeno se va a poder ver al 100%. Ante esta previsión, la Dirección General de Tráfico ha publicado una serie de recomendaciones para que no se produzcan incidentes en el camino ni tampoco en la vuelta de ver el eclipse. Javier Andión.
8: Ante la previsión de hasta 1,5 millones de desplazamientos adicionales con motivo del eclipse, la DGT sugiere que evitemos cualquier desplazamiento si podemos verlo en buenas condiciones desde nuestro lugar de residencia. En caso de que tengamos que desplazarnos, abogan por planificar el viaje con antelación y escoger lugares autorizados. También han hecho hincapié en otra serie de medidas.
9: Les pedimos que aumenten la distancia de seguridad y extremen la atención al volante, mantengan las luces de cruce durante la fase de oscurecimiento, al igual no miren directamente al sol ni utilicen gafas de observación mientras se conduce y no manipulen teléfonos, cámaras ni otros dispositivos.
8: Han destacado además la prohibición de detener el vehículo en arcenes o calzadas durante el eclipse y prestar especial atención a peatones y ciclistas, ya que muchos de ellos se ubicarán en vías próximas a puntos de observación.
2: Un eclipse que también tiene precio y puede ser muy alto, desde áticos y hoteles con vistas privilegiadas hasta barcos, globos aerostáticos, vuelos especiales y para los bolsillos más holgados, jets privados o yates. Hay quien ha pagado cientos o incluso miles de euros para asegurarse un buen lugar para ver unos minutos de oscuridad y hay experiencias que llegan a los 200.000 euros, Fabio Márquez.
10: Por tierra, por mar o por aire, la gente ultima sus planes para ver el eclipse. En el sur de Cataluña hay balcones y terrazas en alquiler que superan los 1.000 euros. En el interior, Valladolid, una terraza con vistas al eclipse cuesta hasta 750 euros. Precios desorbitados solo para 3 horas o en los mejores casos para pasar la tarde. Si se quiere disfrutar en alta mar, en Galicia, en la Illa de Ons, ofrecen una excursión completa en barco con todo tipo de detalles, como explica la agencia Bioviajes en Onda. Onda Cero.
11: La gente reservó por plazas, ya está todo cubierto, ya llevamos un mes de que ya está todo completo y el precio era 50.

0: 30 adultos y de 4 a 12 años, 35. E incluía todo eso, ¿no? Las gafas, el guiado, la cena, el horario en el barco.
1: Los globos aerostáticos son otra posibilidad. En Segovia, donde el eclipse será total, se podrá disfrutar del Eclipse Balloon Festival. Desde Mallorca, esta exclusividad aérea cuesta cerca de 250 euros por persona. También el alquiler de coches se pone por las nubes e incluso sin disponibilidad. La demanda se ha disparado un 180%. La DGT estima entre 400.000 y 1.5 millones de desplazamientos adicionales en las zonas de totalidad del eclipse.
2: Bueno, pues también la España vaciada va a dejar de serlo con este fenómeno que estamos viviendo. En la provincia de Ávila, por ejemplo, hay 5 municipios recomendados para verlo y 4 de ellos son pequeños pueblos que esperan con expectación la llegada de los turistas, aunque temen que colapsen. Estos pueblos, Onda Cero Ávila, Elena Rodríguez.
3: 4 de los 5 municipios recomendados para la observación del eclipse en nuestra provincia son pequeños pueblos. Entre todos apenas suman 1.300 empadronados. De ahí la inquietud de alcaldes como el de Nava de Arévalo, Juan Rodríguez.
4: Y estamos esperando a que llegue y un poquito también a que pase. Estamos un poquito tensos porque no sabemos cuántas personas pueden acceder a nuestro municipio.
3: 16 localidades del norte de Ávila forman parte de esa franja de totalidad. Los ayuntamientos llevan semanas desbrozando parcelas y preparando la logística necesaria para atender a un volumen de personas que, en el caso de Moraleja de Matacabras, prevé multiplicar hasta por 30 su medio centenar de vecinos. El alcalde es Félix Álvarez.
5: Ha habido muchas llamadas de gente que quería venir, pero más o menos estamos preparando un evento para 1.500.
3: El dispositivo de seguridad trabaja con la previsión de que hasta 30.000 personas se elijan la comarca de La Moraña para observar el eclipse.
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2: Sigue la gira ministerial del gobierno de Pedro Sánchez. Hoy ha sido la titular de Defensa, Margarita Robles, quien se ha desplazado a Ceuta para abordar la crisis de los migrantes y, por cierto, para hacer una brevísima comparecencia ante los medios. Y, en paralelo, el choque de discursos que cuestiona la armonía diplomática entre España y Marruecos. Mientras ayer el ministro Álvarez defendía en Ceuta la excelente cooperación con Rabat en la gestión de la crisis, la respuesta del ejecutivo marroquí fue cuestionar la soberanía de las ciudades autónomas, lanzando duras acusaciones, además, contra las fuerzas de seguridad españolas. Miguel Rodríguez.
7: El ministro de Justicia marroquí echó más leña al fuego y aseguró ayer en la televisión pública de su país que su país, Marruecos, jamás ha utilizado la inmigración para presionar y que cada vez que su gobierno se reúne con el español, plantea la reivindicación de los que considera sus territorios, Ceuta y Melilla. Margarita Robles, la ministra de Defensa, ha respondido. Dice que Ceuta y Melilla son españolísimas y que los que han permitido la entrada masiva tendrán que pagar por ello, pero ha señalado a las mafias y solo ha respondido a una pregunta. Por su parte, el ministro del Interior, Grande Marlaska, le ha restado importancia a estas declaraciones. Ha asegurado que la colaboración con Marruecos es necesaria y se caracteriza por la lealtad y la confianza. Sostiene que está garantizado que no va a volver a ocurrir una entrada masiva.
8: Ceuta y Melilla son españolas, no, españolísimas. Y precisamente por eso, ni a Ceuta ni a Melilla se las toca. Cualquier agresión a Ceuta y Melilla es a España en su conjunto. No puede volver a ocurrir lo que ocurrió.
9: Está más que garantizado que estamos capacitados para evitar una situación como la acontecida. Y en eso es muy importante el trabajo que estamos desarrollando conjuntamente con Marruecos. Un trabajo caracterizado por la lealtad y la confianza.
7: Desde la oposición no ven ni lealtad ni confianza en el régimen marroquí. El PP considera que España cede a Marruecos la seguridad de las fronteras de unas ciudades, Ceuta y Melilla, a las que no reconoce como españolas.
2: Por cierto, que hasta ahora el gobierno todavía no ha aclarado si habrá o no comparecencia de la ministra de Defensa, de Margarita Robles, en el Senado. Es una incógnita que debería despejarse a lo largo de este día. Los populares habían citado hoy en la Cámara Alta al ministro del Interior, que ya anunció su intención de no comparecer, con el argumento de que dará las explicaciones pertinentes en el Congreso a final de mes. Pese a todo, la comisión se ha celebrado igualmente, José Ramón Arias.
10: No solo el ministro del Interior ha dejado la silla vacía en la Comisión de Interior del Senado, sino también han hecho lo mismo los senadores del Partido Socialista y del resto de grupos que apoyan al gobierno. Los populares, al igual que Vox y Junts, consideran que Grande Marlaska ha demostrado un gran nivel de cobardía e irresponsabilidad al no acudir al Senado. El presidente de la comisión, Fernando Martínez Maillo, ha confirmado que la mesa de la Cámara Alta iniciará los trámites oportunos para que, según él, la deslealtad mostrada por el ministro tenga consecuencias.

0: consecuencias legales.
1: Este presidente, en el marco de sus competencias y, por supuesto, también en el marco de las competencias que le corresponde, sobre todo a la mesa del Senado, que es la que tiene que tomar la decisión correspondiente, adoptará las decisiones políticas y legales que sean necesarias para que este acto de desobediencia, este acto pues injustificable, no quede sin las debidas consecuencias.
0: Queda por conocer, como decías, Mercedes, si finalmente la ministra de Defensa comparecerá el próximo martes en la Cámara Alta, donde ha sido citada por segunda vez. Estaba pendiente si el gobierno le autorizaba acudir a esta cita. Robles, preguntada por esta circunstancia, ha eludido responderla.
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6: Ferran Torres está cada vez más lejos del Barcelona y más cerca del PSG. Este Rodríguez, buenas tardes.
7: Buenas tardes. El delantero azulgrana, que no se ha incorporado a los entrenamientos con permiso del club, negocia ya su traspaso al conjunto parisino. Una operación que dejará en las arcas del Barça unos 55 millones de euros. Luis Enrique no quiere hablar del mercado, pero sí del fútbol español.
8: Creo que hace ya muchos años que el fútbol español está al máximo nivel, sea jugadores, sea la selección, sea entrenadores. Creo que es algo que nos tiene que hacer sentir orgullosos.
7: Palabras de Luis Enrique en la previa de la final de la Supercopa Europa, que enfrenta hoy al PSG, campeón de Europa, con el campeón de la Liga Europa, el Aston Villa de Unai Emery. El Barça sin Ferran recupera hoy a sus últimos campeones del mundo, Pedri, Cubarsí, Olmo y Yamal, y sigue trabajando en el mercado, en la operación salida, pero sobre todo en la contratación de Rodri y Julián Álvarez. El argentino hoy se ha puesto por primera vez a las órdenes de Simeone, pero ha llegado al Cerro del Espino acompañado de sus representantes. Ya es oficial el traspaso de Nahuel Molina a la Roma, y hemos conocido también en el Atlético de Madrid la lesión de Sorloth, que estará entre 3 y 4 semanas de baja por una contractura. Jude Bellingham se ha incorporado a la disciplina del Real Madrid tras completar sus vacaciones. En inglés, como otros mundialistas, es una de las muchas bajas del conjunto blanco para disputar esta noche el trofeo Teresa Herrera. Alberto Pereiro, buenas tardes.
9: Hola, Esther, querida, ¿qué tal? Muy buenas. Bueno, pues tiempo para que pruebe cosas. José Mourinho en el tercer amistoso de la pretemporada frente al Deportivo de La Coruña, o lo que es lo mismo, que Bernardo o Arda Güler empiecen a jugar cerca del centro del campo para echar una mano a Valverde, dejando ya a Camavinga en el banquillo, y que Vinicius sea titular de cara al partido del día 22, que va a ser el debut del Madrid en Liga en Cornellá frente al Español. Muchas bajas, entre ellas los últimos en llegar: Bellingham, que ha llegado hoy, Mbappé, Konaté, Cucurella y Tchouaméni, que llegaron el lunes, Courtois y Diomandé tampoco están en la lista, pero deberían jugar el domingo frente al Schalke.
7: El Rayo Vallecano ha hecho oficial el traspaso de Pep Chavarría al Chelsea por 25 millones de euros. Es la venta más cara en la historia del conjunto madrileño, y técnicos de la Liga visitan el estadio de Balaídos para comprobar el estado del césped afectado por un hongo. El Celta ha solicitado el aplazamiento de su primer partido de Liga, al que debería jugar el próximo domingo ante Osasuna. En los europeos de atletismo de Birmingham, tras la medalla de plata conquistada por Marta García en los 5.000, la tercera jornada de competición nos ha dejado la clasificación de Barroso y Atawi para la final de los 800 y del equipo femenino para la final del relevo 4x100, con récord de España incluido. Además, Jesús David Delgado correrá la final de los 400 vallas. Atentos esta tarde a Llopis y a Asier Martínez, que buscarán la final de los 110 vallas. Y en París, en los europeos de natación, en la sesión de tarde, veremos a Hugo González en la final de los 200 espalda, Luca Hoy, que estará en la final de los 100 libre, y Carlos Garach en la de los 800 libres. Además, Rafa Jodar se impone al francés Fields para acceder a las semifinales de Montreal. El madrileño alcanza por primera vez esta ronda en un Master 1000.
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6: España ha rebajado 67 el número de ciudadanos españoles con los que todavía no se ha podido contactar. Después del terremoto en Colombia, no hay ciudadanos de nuestro país entre las víctimas mortales, que ya se elevan a 224. Miles de heridos en cientos de ciudades afectadas allí, y unas necesidades ingentes de atención inmediata antes de empezar siquiera a pensar en la reconstrucción.

0: acción, mientras el recién estrenado presidente de La Espriella ha tomado las primeras medidas económicas para paliar la emergencia. Rescatistas y vecinos siguen afanados en encontrar gente con vida. Corresponsal Marcos González.
1: Se cumplen 48 horas desde el terremoto en Colombia, por lo que las siguientes 24 son cruciales para encontrar posibles supervivientes bajo los escombros de los edificios colapsados, donde siguen trabajando sin descanso equipos de emergencia. Cada rescate es celebrado con aplausos, como el de un bebé de 6 meses y su madre. Ambos se recuperan en el hospital en Cali. Encontrar contrarreloj a esos desaparecidos, ha dicho el presidente Abelardo de La Espriella, es la máxima prioridad.
2: Seguimos trabajando, enviando todas las capacidades, todo el presupuesto, los rescatistas, los carinos. Estamos ahí firmes para que esas personas en esta ventana que nos queda de tiempo puedan ser halladas con vida.
1: Hoy se espera que lleguen a Colombia los primeros aviones con toneladas de ayuda humanitaria desde otros países, aunque según el gobierno de El Salvador, de La Espriella ha rechazado la llegada de rescatistas y expertos internacionales.
0: La tumba imaginaria de un personaje de ficción, el elfo Dobby de Harry Potter, ha obligado a desviar una interconexión eléctrica multimillonaria entre el Reino Unido e Irlanda. Los fans de este personaje se movilizaron contra el trazado original, quejándose de que profanaba el enterramiento inventado, insistimos, y se han salido con la suya. Londres, Celia Maza.
3: El interconector para unir la red eléctrica británica con Irlanda, valorado en más de 450 millones de euros, iba a atravesar inicialmente la playa galesa de Freshwater, el lugar donde se encuentra la supuesta tumba del elfo y sitio de peregrinación para los fans de la saga de Harry Potter. Pero ante el aluvión de quejas, la empresa finalmente ha tenido que buscar una nueva ruta. El director del proyecto, Simon Lutman, explica que no podía creer que se organizara tanto lío por un personaje de ficción, pero sus asesores le explicaron que eso era algo muy serio. Y finalmente, el nuevo trazado pasa cerca de restos funerarios reales de la Edad del Bronce, aunque estos tampoco han sido dañados.
0: Así terminamos. En la realización ha estado Carlota Díaz, en la producción Íñigo Ita. Gracias por acompañarnos. Volvemos a las 3 con el resumen del día en 3 minutos.
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0: en la onda.
1: Muy buenas tardes. Oye, ¿y de qué vamos a hablar mañana? Pues de lo que sea. Ojalá que de las sensaciones que vivamos esta tarde-noche en buena parte de nuestro país, que podamos hablar de lo que nos ha interesado la astronomía así de repente, que podamos hablar mañana de que mucha gente ha descubierto que se pueden compartir muchos momentos con familiares y amigos sin necesidad de usar dispositivos electrónicos, que hay científicos que trabajan casi toda su vida en modo incógnito y que de repente pues parece que su trabajo es lo más importante de la galaxia. Ojalá que hablemos de todo eso, de que hay vocaciones que quizá hoy pueden nacer, que hablemos de eso y no de atascos, de incidentes, de espacios naturales llenos de basura o lo peor, de incendios. El eclipse lo eclipsa todo, pero no olvidamos tampoco que hoy sigue siendo noticia el calor, la sequía en muchos puntos de nuestro país, la situación migratoria en Ceuta o la última hora de Colombia con los trabajos de rescate en las horas que son más críticas en este tipo de tragedias. Claudia Villar, hola, ¿qué tal? Muy buenas tardes.
2: Buenas tardes, ¿qué tal, Jorge? Yo traigo un poquito de esperanza, es verdad,
1: pues,
2: es cierto.
1: Pues, ¿cómo eres tú?
2: Hombre, a ver, hay que intentar
1: atraer aquí un poquito. Una chica con una sonrisa que llega a la redacción siempre con una sonrisa y una alegría, madre mía.
2: Se intenta, se intenta. Es verdad que el eclipse, pues como tú dices, ¿no? Que nubla muchísimas cosas, pero que también hay otras que tenemos que, no sé, hay que alegrarse un
1: muy
2: poquito.
1: Bien, sí, claro que sí.
2: Por ejemplo, yo venía esta mañana hablando con mi madre por teléfono y me dice, oye, intenta hacer esto. Y me ha propuesto algo que digo, jolines, está muy chulo, ¿no? Os lanzo una pregunta. ¿A vosotros alguien os ha dicho alguna vez cosas raras o dichos que ocurran con los animales en los eclipses?
1: Raro, raro, no, pero puedes pensar que lo lógico, ¿no? Que se hace de repente de noche y los ritmos cambian, ¿no? Uh-huh. A lo mejor puede ser eso. Mira, Alex, que estás por aquí, que ahora nos vas a contar una noticia tú.
3: ¿Qué tal, Jorge? Pues mira, yo tengo una cosa que me ha pasado esta semana y es que tengo una amiga que es un poco así mística, por así decirlo, y me dijo que le iba a pedir deseos al eclipse, como si fuera una estrella fuga.
1: ¡Qué chulo!
3: Pero de hecho, ayer dijo que no se tenía que hacer esto, porque al parecer da mala suerte.
1: Ah, bueno.
3: Y los eclipses son previsiones del apocalipsis y tal, y de civilizaciones antiguas y tal, y no hay que hacer esto bajo ningún concepto.
1: Oye, pero que estamos también con las Perseidas.
2: ¿Verdad?
3: Es verdad.
1: Una cosa, cosa compensa a la otra. Vamos, sí, a ver, sí, que sí. Estamos viendo el eclipse, pasa una estrella fugaz, seguramente que pase alguna que no la veamos, y el deseo se queda compensado. Hay que pedir deseos siempre.
2: Yo fíjate que mi abuela, mi nona, decía que las gallinas que iban a dormir, mi bisabuela, perdón, que se iban a dormir, que se apagaba de pronto la luz en el mundo y se iban a dormir.
1: Normal, yo también me iría a dormir.
2: Oye,
1: por supuesto,
2: ¿quién sabe?
1: Claro, claro.
2: Pero porque estamos hablando de animales, y ojo, porque hay muchas culturas que decían que las palomas de pronto se desmayaban. Eso, a mí eso me da miedo, espero que no pase, ¿eh? Pero, ojito, porque todo esto lo van a investigar los biólogos veterinarios y demás en el Parque Natural de Sendaviva, en Navarra. Jorge Tirapu, de Onda Cero Navarra.
4: El Parque de la Naturaleza Sendaviva en el sur de Navarra es uno de los 20 puntos oficiales en la comunidad foral donde va a poder verse el eclipse de esta tarde, una atalaya privilegiada ya que ocupa la franja más amplia donde va a poder disfrutarse del momento durante 73 segundos. Tiene la peculiaridad de ver a su vez el comportamiento de los animales, desde aves, reptiles o mamíferos, ante este fenómeno astronómico. Nos lo ha contado aquí en Onda Cero Efrén Fernández, que es coordinador de proyectos del Departamento de Medio Ambiente.
5: ¿Con qué es más fácil hacerlo? Pues con animales que están en entornos controlados, en sitios como gallineros. Las gallinas en general tienden a hacer lo que harían por la noche, que es meterse los gallineros. Tienden a hacerlo en general, pero ya digo que depende no solamente de los grupos de animales, sino de las especies e incluso de los individuos, como en el caso de los humanos.
4: Una monitorización del comportamiento de los animales que se va a realizar en coordinación con otros zoológicos de España. Jornada que aquí en Sendaviva se va a completar con más de una treintena de actividades también adaptadas a las personas con discapacidad.
2: Y en Cantabria.
1: Tu nona tenía razón.
2: ¿Ves?
1: Las gallinas se van a dormir. Tu nona tenía razón.
2: Fíjate, ahora sí que meto a mi abuela. Mi abuela dice, más sabe el demonio por viejo que por demonio.
1: Claro, y por observación. Hay que observar, la vida, el medio ambiente. Nosotros mismos nos tenemos que observar.
2: Totalmente. ¿Sabes dónde van a observar también? En Cantabria. La Asociación Ibérica de Zoos y Acuarios será la encargada. Así que vamos a ver. Como dice la pegatina, la canción que va a sonar justo ahora en el tiempo. No hay mal que por bien no venga, ni madre que lo detenga. Pero ojito, que para madre me voy a poner un poquito modo madre. Y me lo vais a tener que permitir,
1: porque
2: aquí muchísimo cuidado, por favor, que la única luz que se vea sea la del eclipse y no la del fuego que se provoca, porque, madre de Dios, nos hemos quedado embelesados mirando hacia arriba, me he olvidado que estaba fumándome un piti, he tirado la colilla, ya la tenemos liada aparte, padre. No, también no. Mucho cuidado, ¿eh? Como diría toda buena madre, como vaya yo por la carretera a recoger a alguien de la charanga de turno y vea a un conductor con gafas de eclipse, que se prepare. Ojito, porque lo que hagan cuando todo comience, que si no, Martín uno va a dormir fuera de casa hoy, ¿eh?
1: Os recuerdo además que Onda Cero tiene una programación especial que vamos a contar minuto a minuto el desarrollo del eclipse en toda la península, también en Baleares, y también os recuerdo que en OndaCero.es hay un especial. Esto que decía también Claudia, que hay mucha información en los últimos días y también es muy difícil recopilar todo, saber cada cosa, cada detalle. Bueno, pues todo está recopilado en una guía práctica muy mona, muy chula, muy útil en OndaCero.es.
2: También tenemos otra buena noticia hoy, Alejandro Cebrián, porque un hospital madrileño ha comprobado que los perros, hablando de animales, vaya por Dios, pueden convertirse en un apoyo inmenso para personas con trastorno mental grave.
3: Sí, mira, hablamos del hospital Dr. Rodríguez Láfora, que ha colaborado con la Universidad Rey Juan Carlos, siendo la primera región de España en tratar a este tipo de pacientes con perros. La premisa era que los pacientes se implicasen más en las sesiones y mejoren la relación con los profesionales que los atienden, y parece ser que se está cumpliendo.
0: Hemos observado dos tipos de resultados. Por un lado, los cuestionarios de bienestar muestran una mejoría tras las sesiones, especialmente en la última, donde la puntuación ha aumentado alrededor de un 31%. Pero más allá de los números, que también son importantes, lo más llamativo para mí fue que lo que vimos durante estas sesiones. Pacientes que habitualmente estaban más aislados, pues durante las sesiones participaban más, sonreían, hablaban entre ellos, se mostraban más relajados y con ganas de colaborar. La muestra es pequeña y queremos seguir investigando, pero creemos que estos datos son muy prometedores.
3: Nos habla Elena Galán, enfermera residente del hospital y autora del proyecto, cuya iniciativa nos recuerda que a veces quienes más ayudan a humanizar un tema complicado ni siquiera son los humanos.
1: El tiempo entre charangas, ¿no?
2: Mira, ¿lo oyes? ¿Lo oyes?
1: Sí, por
2: pues ahora sí que sí, ¿eh?
1: A ver, hoy es el día muy importante para conocer la previsión del tiempo, porque hoy ya no solo es que el calor, no, es que hoy necesitamos saber dónde están o dónde no están las nubes.
2: Pues eso va a depender muchísimo del viento que haga. Ya adelanto.
1: En OndaCero.es también lo contamos, por si acaso, ¿ves? Según pasen las horas y vaya acercando el momento del álgido del eclipse, pues OndaCero.es te da hasta el viento, todo, en OndaCero.es.
2: Que todo puede cambiar al final, es claro, tiempo, es imprevisible.
1: Hay que ser
2: entonces,
1: optimista, ¿cómo eres tú?
2: Totalmente. Pues hablando de avisos, tenemos aviso amarillo en casi toda la península, excepto en zonas de Extremadura, Andalucía y Cataluña. Es el último empujón de la ola de calor que nos venía haciendo sudar la gota gorda hasta los tambores de las charangas, y ahora se vienen algunas tormentillas por Castilla-La Mancha, Andalucía y Murcia. Esto es como

0: cuando dices...
1: ¡Paso, que voy ardiendo!
0: Y te metes en la playa y ni de broma te refrescas. Son lluvias de falsas esperanzas, como digo yo. Te refrescan para que te entre otro baile en el cuerpo y luego empiezas a deshidratarte. Por lo demás, poquita cosa, una noche fresquita y a disfrutar del eclipse, a decorar las gafas para la previa o a curarse de energías negativas, como decía Alejandro. Depende de cómo miremos esto del eclipse.
2: De momento lo que miramos es al estado de la circulación en nuestro país a esta hora. DGT, Alejandro Martín, buenas tardes.
3: Muy buenas tardes. A esta hora mucha precaución, ya que van a encontrar dificultades por accidentes. En la entrada a Madrid en la 1 en Venturada, pero genera retenciones en ambos sentidos. Ante la marcha, otro en la salida en la 2 en Torrejón de Ardoz. Y esta misma carretera 2 se complica en Guadalajara con más de 3 kilómetros de retenciones en el entorno de Taracena, ya en dirección a Zaragoza. Especial precaución en la salida de la capital por la 1 desde Circuito de Jarama hasta Venturada y Lozoyuela. Y también se complica la salida de Barcelona por la P7 en Martorell, dirección Tarragona, y la carretera 2 a su paso por Igualada. Les pedimos que tengan especial precaución durante la jornada de hoy y evitar el regreso simultáneo tras la finalización del eclipse.
2: 2:40, 1:40 en Canarias, con Claudia Villar en la producción y Miguel Querol en la realización. Los saludos de Jorge Granullaque.
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2: En 17 minutos llegamos a las 3 de la tarde, las 2 en Canarias. Chencho es un chaval muy querido por su familia, por sus padres, por sus vecinos. Chencho va a la piscina, va al cine, viaja, pero su vida está condicionada por su salud, por su enfermedad. Fue decisión de la genética. La genética, en la maravilla de la creación de la vida, mutó el gen FOXB2 y Chencho nació con el síndrome de Ondine.
0: Síndrome de Ondine o síndrome de hipoventilación central congénita, enfermedad rara que afecta a un porcentaje muy bajo de la población y que provoca un trastorno neurológico con consecuencias clínicas muy graves. Afecta al sistema nervioso autónomo, a esa parte del sistema nervioso

0: que regula de forma automática funciones vitales como respirar. Este síndrome de Ondine bloquea el control de la respiración y hace que el cuerpo se olvide de respirar, principalmente durante el sueño. Lorenzo Martínez, el padre de Chencho, buenas tardes.
1: Hola Lorenzo, buenas tardes.
2: Hola, buenas tardes.
1: Síndrome de hipoventilación central congénita que cuenta Claudia, lo de olvidarse de respirar por aprender, principalmente por la noche, no tiene nada que ver con lo que podemos conocer más como apnea del sueño, ¿no? ¿Cómo se manifiesta este síndrome de Ondine? ¿Cómo afecta al cuerpo humano esta enfermedad rara?
2: Sí, vamos a ver, no tiene nada que ver. Los chicos que padecen síndrome de Ondine, al tener, como habéis dicho, digamos, limitado toda la función autónoma de la respiración, pues durante la noche, durante el sueño, por así decirlo, cuando la función respiratoria debería ser involuntaria, pues ellos no respiran nada, ¿no? Hacen una apnea profunda. Y algunos, como es el caso de Chencho, pues también tienen dificultades durante el día, ¿no? Es decir, Chencho precisa ventilación mecánica las 24 horas del día.
0: Y no hay más de 70 personas aproximadamente en nuestro país diagnosticadas con el síndrome de Ondine. ¿Cómo es el día a día de las personas diagnosticadas? ¿Necesitan respiración artificial constantemente?
2: Sí, bueno, a ver, ya como os he dicho antes, depende un poco también de la mutación del gen, digamos la afectación que tienen los diferentes pacientes, ¿no? En el caso de mi hijo, que es el mayor en edad en España, pues la afectación ya digamos que se extiende a todo el día, ¿no? A las 24 horas. Él desde por la mañana cuando se levanta, él duerme con respirador. Digamos que los primeros momentos del día son muy importantes, un poco para ver, sobre todo por ejemplo ahora en verano, con las subidas y bajadas de tensión, por todo aquello, digamos, de la afectación que tiene al sistema nervioso autónomo. Entonces, bueno, pues las primeras horas pues son importantes en cuanto a su control, ¿no? En el caso de Chencho, el día, lo que no es la parte del sueño, la parte nocturna, la supera gracias a un marcapasos diafragmático, ¿eh? Es un estimulador del nervio frénico para estimular la respiración, ¿no? Y bueno, en algunos momentos, digamos que casos como el suyo, pues pueden estar, pero vamos, son lapsos de tiempo prácticamente, solamente con oxígeno, ¿no? Gracias a que alguna respiración sí que hacen, ¿no? Pero, insisto, todo depende un poco, digamos, del grado de afectación en función de la mutación del gen que tengan.
1: Hemos llamado a Lorenzo Martín, al padre de Chencho, no solo para que nos cuente cómo es su día a día en esta misión de darle a su hijo la mejor calidad de vida posible, también para mirar al futuro, tanto de los hijos como de los padres. Que se necesita más implicación de las administraciones públicas es un hecho. Que se necesita más investigación es un hecho, es una realidad, nadie lo duda. La historia es que los avances son tan lentos que a veces nunca llegan. Y que la pregunta que nos surge mirando a Chencho y preguntando a Lorenzo, y también en todos los Chenchos que existen, es, Lorenzo, ¿quién le cuida cuando sus padres no estén?
2: Sí, bueno, Jorge, esa yo creo que es la pregunta clave, ¿no? Es la que nos hacemos todos los padres que tenemos hijos con discapacidad, en el amplio, digamos, concepto de discapacidad y ya no te digo pues los que independientemente de su discapacidad física o psíquica, digamos que la enfermedad que tienen es vital, ¿no? Nosotros, claro, que estamos preocupados y digamos eso ocupa, por así decirlo, los últimos 2-3 años de la vida de su madre Silvia y mío en busca de una solución para esto, ¿no? Nosotros, bueno, recientemente, como consecuencia de la aprobación de la ley ELA, pues para otras enfermedades de curso irreversible y especial complejidad, como es el caso digamos, como podría ser el caso del síndrome de Ondine, digo, porque todos aquellos enfermos que no son pacientes de ELA, para acogerse a esa ley, tienen que superar, digamos, unos criterios, ¿no? En el caso de Chencho lo supera y bueno, tiene concedido el grado 3+. Bueno, pues la ley ELA arbitra un procedimiento que es ayuda a domicilio, ¿no? En el caso de que nosotros pues faltemos o quedemos ya no quedemos en condiciones de ayudarle, ¿no? El problema es que esa ayuda a domicilio, Jorge, yo llevo 2 meses desde que a Chencho se le concedió el grado 3+,

0: haciendo una simulación, porque aunque no es mi intención ahora mismo beneficiarme de ella, pero sí quiero hacer una simulación y ver, digamos, cómo está, explorar un poco ese universo, ¿no? Y francamente, pues bueno, pues no encuentro. O sea, no encuentro empresas de ayuda a domicilio que sean capaces de dotar de esos cuidados complejos que necesita, ¿no?, un enfermo con ventilación mecánica. Estamos hablando que son enfermos que los hospitales están en las unidades de cuidados intensivos, ¿no? Y por eso y porque, Jorge, porque si el día que nosotros faltemos, no solamente no seremos capaces de cuidarles, sino que tampoco podremos hacer la coordinación de esos apoyos, ¿no? Y por eso es por lo que nosotros digamos que la solución que proponemos es que las residencias que actualmente existen para discapacitados físicos graves, pues que al menos alguna de ellas se le dote de personal capacitado para manejar este tipo de enfermos, ¿no?
1: Y aquí quiero hacer un pequeño recordatorio, Lorenzo, que creo que es importante, Jorge. Hay que recordar que lo comentaba antes el padre de Chencho, la distinta incidencia de la mutación del gen FOXB2 es lo que será clave a la hora de determinar la gravedad de este tipo de síndrome. Entonces, en este día a día en el que está Chencho y en el que estáis vosotros, al ser tan pocos casos, entiendo que el trabajo de las asociaciones es muy importante para mantener una unión y no sentirse solos, ¿no, Lorenzo?
0: Sí, sin ninguna duda, ¿eh? La asociación, pues, a ver, una de las cosas, digamos, que independientemente de que digamos que las familias tengamos información de cómo se está tratando a nuestros hijos en otras comunidades autónomas, incluso en el extranjero, porque tenemos contacto con otras asociaciones en otros países, en Francia, en Estados Unidos y tal. Lo más relevante que creo que aporta, digamos, el estar asociados es la posibilidad de, bueno, pues de vez en cuando hacer reuniones que nos faciliten intercambiar información de los doctores que llevan a nuestros hijos, la aparición, digamos, el convocar a los genetistas que están estudiando, digamos, cuál es la evolución de la investigación al respecto, etcétera, ¿no? Es muy importante, pero también es cierto que lo que yo he percibido, digamos, en los 36 años de vida de mi hijo, es que ¿cómo te diría yo? La capacidad de ejecución de las asociaciones es directamente proporcional al número de asociados, ¿no? Ah. Y estamos hablando, como tú has dicho antes, de muy pocos casos, ¿no?
2: Trabajar el presente y, sobre todo, empezar a mirar al futuro. Hace falta personal cualificado para atender a pacientes, a casos como el de Chencho. Lorenzo Martín, papá de Chencho, oye, que os mandamos un abrazo muy fuerte de todo el equipo de La Onda.
0: Muchísimas gracias, Jorge. Muchísimas gracias.
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0: 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Oye, ¿era manga entera o mangotero? No lo tengo claro.
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2: Cinco minutos para llegar a las 3 de la tarde, las 2 en Canarias. Hola, Mario Fernández. Muy buenas tardes.
3: Muy buenas tardes, Jorge.
2: ¿Qué te ha contado la actualidad deportiva? ¿Qué te susurra al oído la actualidad deportiva?
3: Pues...
2: ¿qué nos puedes contar?
3: Pues que hoy, durante... mientras se va a estar produciendo el eclipse este, que es del que estamos hablando durante varias semanas, el Real Madrid va a estar calentando para el partido que tiene a las 9 de la noche en Riazor.
2: ¿Van a saltar a Riazor con las gafas homologadas?
3: Pues...
2: ¿te imaginas?
3: Pues yo creo que va a estar gracioso que si el campo ver a los espectadores todos con las gafas puestas mientras está calentando ambos equipos, el Real Madrid que juega ese trofeo Teresa Herrera contra el Deportivo de La Coruña a las 9 de la noche. Bueno, no viaja Diomandé, tampoco viaja Mbappé, Cucurella, Konaté, que se incorporaron ayer, y Bellingham se ha incorporado hoy a la pretemporada blanca, pero tampoco ha viajado a Galicia. En Atlético de Madrid...
2: él se lo pierde, también te digo.
3: Sí, o sea, se pierde el...
2: yo, aunque no esté convocado, yo iría a Galicia siempre, que no, pero
3: pues
2: bueno,
3: sí, la verdad que sí. Aunque
2: ellos verán.
3: Aunque Bellingham no creo que haya tenido malas vacaciones.
2: Ya, pero en Galicia se vive de forma diferente.
3: Eso es verdad.
2: También te digo.
3: En Atlético de Madrid, Julián Álvarez por fin se ha visto las caras con el Cholo Simeone en el entrenamiento de hoy, después de los dos días que han tenido de descanso por el regreso a Corea. Nahuel Molina ya ha sido vendido a la Roma por 22 millones de euros. Ruggeri está a la rampa de salida para salir a Aston Villa por 27 millones. Y la mala noticia del Atlético de Madrid es que Sorloth se ha lesionado, una sobrecarga muscular, y se perderá el comienzo de liga. En el Barcelona también han regresado los campeones del mundo, Olmo, Cubarsí, Pedri, Lamine Yamal, y quien no ha regresado ha sido Ferran Torres, que ha pedido permiso al club para ausentarse en este primer día. Todo parece por debido a que bueno, está en conversaciones con el PSG para firmar su fichaje. Otro fichaje que ha sido de la Liga Española a Inglaterra es Pep Chavarría, que firma por el Chelsea en torno a unos 25 millones de euros, el fichaje más caro de la historia del Rayo Vallecano. El partido entre el Celta y Osasuna del próximo domingo a las 9 y media está en peligro de que sea suspendido, ya que hay un hongo en Balaídos que afecta al estado del césped, y hoy técnicos de la Liga han ido a visitar el campo del Celta para ver si está el campo en condiciones o no de que se dispute el partido.
2: Lo mismo lo arregla el eclipse.
3: Es bastante curioso porque el Celta podría haber pedido el aplazamiento del partido debido a que tenía un semifinalista, en este caso finalista y campeón del mundo, Borja Iglesias, en sus filas, pero el Celta decidió que no y a lo mejor le aplazan el partido. O sea, fíjate tú qué coincidencias tiene el fútbol. En internacional, Supercopa Europa, primer título europeo entre el PSG de Luis Enrique y el Aston Villa de Unai Emery. Dos noticias curiosísimas en la Conmebol sudamericana, los octavos. El Sao Paulo, cuando iba camino de Bolivia, en el autobús que tenían pensado llevarle hasta la ciudad donde iba a disputar, fue detenido e incautaron 86 kilos de marihuana en ese autobús. No tenía nada que ver el club brasileño. Recoleta paraguayo, Boca Juniors sacó dos veces de centro en la primera y segunda parte. No se enteró el árbitro de que tenía que sacar, y tampoco el equipo paraguayo, yo flipo. Y en los europeos de atletismo, Atau y Barroso se clasifican a la final de los 800 metros y Jesús David Delgado en la final de los 400 metros. Y en natación, Hugo González, Luca Oeck y Carlos Garach también están en la final de sus respectivos estilos.
2: En dos minutos, tres minutos para Mercedes Albelda para que nos cuente las noticias del día, y luego Isabel Lobo, que nos va a contar Isabel Lobo, Claudia.
4: Pues mira, fíjate, una forma muy curiosa y muy chula, desde mi punto de vista, narrar el eclipse. Es como lo sintió Ramón y Cajal, contado a través de su bisnieta. Por fin, sin embargo, vamos a tener la calma a la tarde con lo último de

0: Canca, ¿eh?
1: Uy, qué bueno.
0: Pero ojito, no os vayáis, tenemos aquí también, se incorpora al juego Alejandro. Entonces,
2: buenas.
0: Os explico. Es el juego de Nadie te lo dice porque puede no ser verdad, ya lo conocéis, pero para nuestros oyentes os doy un titular y me tenéis que decir si es verdadero o un bulo. ¿Preparados?
3: Venga, va.
0: Vamos con ello, venga. Un fallo en la traducción de una cumbre bilateral casi provoca una guerra por confundir paz con puré de patatas.
3: Verdadero.
4: Verdadero.
1: Yo voy a decir falso, venga, a contracorriente.
0: Mario Fernández tiene razón, es falso.
3: Si es que yo me lo creo todo. Venga, otra.
0: El último. El candidato más votado en las elecciones municipales de un pueblo de Ecuador era un bote de polvos de talco.
3: Me lo creo.
1: ¿Era qué?
0: Un bote de polvos de talco.
3: Se han sacado dos veces de centro, yo me creo también esto.
1: Pues sí, este es verdadero, seguro.
4: Verdadero.
0: Es verdadero.
1: Es verdadero.
3: Claro que sí, hombre, el mundo del absurdo. Muchísimas gracias, llegamos a las 3 de la tarde, las 2 en Canarias, tiempo de información, luego tiempo de diversión con Isabel Loven, por fin. Feliz tarde de miércoles, feliz tarde del día histórico del eclipse, este 12 de agosto en nuestro país. Hasta mañana.

0: Son las 3 de la tarde, las 2 en Canarias.
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0: Buenas tardes, resumimos en 3 minutos la actualidad de la jornada, empezando por la breve comparecencia que ha dado la ministra de Defensa, Margarita Robles, tras reunirse con el presidente de Ceuta, Juan Jesús Vivas. Ha sido la más contundente de todos los ministros que han acudido a la ciudad autónoma, a Ceuta y a Melilla, ha dicho no se las toca.
2: Tiene que quedar muy claro que lo que pasó el día 30 no puede volver a ocurrir. Y tiene que quedar muy claro que Ceuta y Melilla son españolas, no, españolísimas, lo siguiente. Y precisamente por eso, ni a Ceuta ni a Melilla se las toca. Cualquier agresión a Ceuta y Melilla es a España en su conjunto.
0: Robles apenas ha permitido preguntas, con lo que sigue en el aire si finalmente va a comparecer o no en el Senado para dar explicaciones. En principio dijo que sí, pero desde Moncloa afirmaron después que esa decisión se iba a tomar hoy a lo largo del día. Palabras a las que sumamos las del presidente de Ceuta, que ha señalado directamente a Marruecos, al que acusa de haber permitido que entraran miles de personas a España de forma irregular. Otra cosa es.
3: Yo creo que es imposible que Marruecos no se hubiera enterado de lo que se estaba organizando. Creo que es imposible. Pero también entiende usted que ahora mismo la devolución de las personas que están aquí en gran medida depende de que, por el cauce diplomático correspondiente, Marruecos acepte esas devoluciones. Por tanto, comprenda que nuestro primer objetivo tiene que ser ese.
0: A esta hora estamos pendientes también de la cuenta atrás de la que está pendiente medio país. Dentro de 4 horas y media comienza el eclipse solar, que solo unos minutos, unos pocos afortunados, van a poder ver en su totalidad. El gobierno advierte que se ha habilitado zonas para poder verlo y recomienda a la gente que no acuda a lugares donde, por el riesgo alto que tenemos de incendios, termine generándose un fuego. Preocupan también los movimientos en carretera, aunque muchos, como es el caso de estos vecinos de Buitrago de Lozoya, en el norte de Madrid, ya han acudido con tiempo para no perdérselo.
4: Hemos venido a pasar el día en la piscina, que es maravillosa. Hemos venido preparados con comida, con las gafas, por supuesto, y a pasar un día de campo, piscina y fenomenal con la gente.
5: La verdad que está muy bien organizada la entrada, el parking se hace bastante bien y luego a la salida pues entendemos que será paciencia, mucha paciencia, porque va a haber, por lo visto, 2.000 personas de aforo.
6: Yo me lo imagino grande y tengo ganas de verlo.
0: Pendientes también de los incendios. El que más preocupa, el de Niebla, en Huelva. El consejero de Presidencia, Antonio Sanz, asegura que todavía no pueden apagarlo, aunque de momento sí intentan frenarlo.
7: Toda la noche, dada la intensidad de los saltos que se han producido durante toda la noche, pues ha sido más de defensa que de ataque. Mantenemos la situación operativa 2, por tanto, y seguimos reforzando personal. Ya casi tenemos 700 profesionales interviniendo en el incendio. Podemos estar en torno a las 28.000 hectáreas del incendio.
0: Es todo por el momento. Volvemos a las 4 con más noticias. Ahora, por fin, con Isabel Lobo.
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8: Gracias, Mercedes Albelda. Ya se puede, ya se puede.
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palabras. Día E, de entusiasmo. Del eclipsado, por supuesto. Del ensimismamiento astronómico. De la elección de admirar y asombrarse. De sentirse eternos en mitad del universo. De estar hasta el esternocleidomastoideo del gran evento y más allá. Es el día de los enamorados de la calma en medio del caos astrológico que hoy va a fascinar a toda una generación. Por fin el eclipse. Y que el eclipse nos pille a cada cual con su miércoles particular. Porque sigue siendo miércoles, ¿de acuerdo? Sigue siendo el tercer día de la semana si lo empieza el lunes y está a dos días del fin de semana, si a estas alturas se le viene haciendo así, así, la semana. Que el eclipse nos pille tal que así, y cenando, y con calma. Mucha calma vamos a encontrar en la tarde de Onda Cero porque el canca ha decidido pasar el eclipse contigo y ponerle buena música a tanto ajetreo. Que nos pille entonces, por fin, con ustedes, que sí que son siderales. El por fin de hoy espero que les lleve bien por una experiencia radiofónica que tendrá por misión estar con los eclipsados y los deseclipsados del día. Porque este no es un programa especial del eclipse, es un programa espacial y especial como lo es siempre. Porque siempre se merecen una escucha igual de emocionante los que están entregados al eclipse como a los que les da absolutamente lo mismo. En estas horas juntos, que de eso nos habla la luna y el sol hoy, los instantes serán únicos. Como el estribillo que habéis preparado, porfineros y porfineras, hoy estrenamos el estribillo del eclipse. Son todos esos estribillos encadenados que, según vosotros, deberían de sonar justo en el momento de la totalidad. Bueno, pues oye, sois grandes inventores, gente original, gente divertida, hay de todo, cada uno ha manifestado su emoción. Si en lo que estamos ahora, que es esto, y usted está en otra cosa, pues a mí me apetece escuchar. 620-621-991, 620-621-991. ¿Es eclipsado? Esto. ¿Deseclipsado? Lo otro. Aquí en Por Fin cabemos todos. Y a lo que voy, por fin el eclipse, y que el eclipse nos pille por la radio.

0: 3 y 7 de la tarde, ahora menos en Canarias. Pablo Pombo, hola, ¿qué tal?
1: Buenas tardes, estoy harto del eclipse.
0: Ya está, bueno, pues el primero por delante.
1: Ya está, estoy, soy antieclipsista.
0: Bueno, pero ¿te has sentido identificado en esta...?
1: No, y se me está juntando mucha gente. De hecho, estoy pensando en formar un partido político, Antieclipsistas Unidos. Y creo que cada vez somos más, ya está bien. O sea, la ventaja que tiene de que esto pase cada 100 años es que nos da tiempo para dejar de estar hartos.
0: Pero tú imagínate 3 eclipses al año. ¿Qué nos pasaría?
1: Ya está, no se hablaría de...
0: Como 3 navidades, como...
1: ¿no? Otra cosa. ¿Sabes la ventaja que tiene este eclipse? Ahora ya hablando en serio.
0: Sí.
1: Porque yo sé que hay mucha gente que...
0: Y a mí me encanta, ¿eh? Y te lo consiento por ser vos quien sois.
1: Bueno, pero... Históricamente, ¿no? La gente pensaba que los eclipses, el calendario maya, tal, empezaban otros mundos, llegaba el fin de la civilización.
0: Bueno,
1: tal.
0: Pregúntaselo a Tintín, él sí que sabía.
1: Correcto. Pero es que esto podría ser verdad hoy. O sea, yo tengo la convicción de que nuestra civilización podría acabarse hoy. Si el eclipse lo montase este gobierno. Pero no hay que preocuparse. El sistema solar prevalecerá porque Óscar Puente no está a los mandos.
0: Hoy vas a darle la vuelta a todo, ¿no? Tú, no vas a traer ni el café helado, que nada de eso, ¿no? Hoy va a ser el café para desayunar a esta hora de la tarde.
1: Sí. O sea,
0: ¿Por qué no?
1: Porque hay que defender a la España que madruga.
0: Hagámosla merendar, pero le decimos lo mismo, o sea, que sí.
1: O sea, el café Pombo está hecho para la España que no quiere madrugar. ¿A usted le gustaría desayunar a las 3:40 todos los días como un pacha? Bueno, pásese por fin.
0: Enseguida.
1: En Onda Cero, su cadena de confianza.
0: Eso vamos a hacer enseguida. No, pero esta cosa del que el eclipse te pille haciendo pues muchas cosas. Es que hay mucha gente haciendo...

0: muchas cosas en el día de hoy, no solamente eso, y también eso, ¿no? O sea, que parece que la vida se nos va, que se nos va a parar, que se nos... Bueno, más o menos, o sea, la vida no se para, hay muchísima emoción, verás. Voy a saludar a Mario Viciosa, ¡hombre!, porque es uno de nuestros eclipsados especiales. Tenemos tres eclipsados especiales. Uno es Roberto Brasero, que va a estar nada enseguida después con nosotros. Martín Sierra, que está en Teruel, y ahora mismo me estoy yendo hasta Castellón. Mario Viciosa, buenas tardes. Mario.
1: Pombo, te voy a decir una cosa, Isabel.
0: Luego te voy a decir una cosa. Empieza bien.
1: Pues se lo voy a decir a Pombo. Pombo es un hater de los eclipses porque no está viviendo uno en un chiringuito como yo en la playa, porque me encuentro junto a uno de los pocos planetarios de España que está en una playa.
0: A ver, vamos a escuchar sonido ambiente de Mario, que dice que está en la playa. ¿Esto cómo es?
1: ¿Oís las olas de fondo? Bueno, a lo mejor no. Mira, las gaviotas las podría hacer yo. Esto, de verdad, es una maravilla. Hoy mucha gente, cientos de personas, van a ver el eclipse, a lo mejor desde el agua del mar, desde la ciudad de Castellón, donde me encuentro, y donde se ha montado un tremendo despliegue con dos escenarios para cubrir en directo este eclipse. Luego veremos que Castellón no es un sitio cualquiera, históricamente.
0: Claro, es que explícame el enclave concreto de Castellón.
1: Bueno, es que Castellón fue un lugar que en 1860, entre otros, permitió confirmar que eso que vamos a ver esta noche en la franja de totalidad, y si no lo veremos en las retransmisiones, esas melenas del sol, que solo se pueden ver cuando hay un eclipse total, y esas fulguraciones, esas dentelladas, ¿no?, como de destellos, eran del sol. Entonces, en el siglo XIX no estaba tan claro. Pensaban que podía ser un efecto de la atmósfera de la Luna. Ahí se confirmó que la Luna no tenía atmósfera. Y eso tenía consecuencias. Por ejemplo, que no había lunáticos allí viviendo, al menos no como nosotros. Pero te voy a decir una cosa. Yo aquí tengo un lunático y aún algo mejor, una estrella. Porque en una tarde, noche, como la de hoy, las estrellas van a ser protagonistas, que luego vienen las Perseidas.
0: Es verdad, hay doble plato fuerte.
1: Doble plato. Plato fuerte también de las actividades que hoy va a haber en Castellón es Javier Santaolalla, rockstar, que yo digo, de la divulgación físico, que está conmigo.
0: Y tanto.
1: Y que es, además, una persona con millones de seguidores, no solo en redes sociales, sino en todos los entornos, llena auditorios en España y en América Latina. Javi, buenas tardes.
2: Hola, Mario, muy buenas.
0: Hola, buenas tardes. ¿Cómo estás? Bienvenida por fin.
1: Javi, te está saludando Isabel Lobo. Él no te puede escuchar porque estamos aquí con los cascos.
0: No te preocupes.
1: Es que, ¿sabes qué pasa? Que estamos en el chiringuito. Estamos aquí como de chill, pero de fondo ahora hay mucho una música.
0: Tú pon, Mario, la técnica a nuestro servicio y dile al rockstar Santaolalla que nos cuente lo que quiera.
1: Claro, entre otras cosas, mira, suena música de fondo. ¿A qué va a sonar este eclipse y a qué te va a sonar? Porque tú has vivido alguno.
2: Sí, yo viví uno en Chile, fue un evento espectacular. Y suena un poquito a la música que cada uno le quiera poner, porque una de las cosas bonitas del eclipse es que tiene como varias capas. La puede disfrutar el astrónomo experto, porque todavía se hace física de eclipses y hay expertos del mundo, astrofísicos, que aprovechan esa circunstancia especial para estudiar, por ejemplo, la corona solar. Entonces ya ahí tiene una música, pues digamos, un poco más música profesional. Pero luego, si lo quiere disfrutar el amateur, hay cazadores de eclipses, hay gente que recorre el planeta año a año buscando el lugar donde cae el eclipse, porque pues, te puede tocar lo mismo en Japón que en la Antártida, y el cazador de eclipses va porque le gusta. Y luego está la musiquita ya más popular para el aficionado que simplemente quiere pasar una tarde diferente y ver un evento que sobrecoge, porque la verdad es que lo bonito que tiene es que aunque no tengas ni idea de qué está pasando, pasan cosas.
0: Eso, mira, Mario, pregúntale a Santaolalla si cree que de aquí va a salir una generación de lo más motivada y con gran vocación para la ciencia, para la astronomía, a lo mejor.
1: Es verdad, es que los eclipses han despertado muchas vocaciones. ¿Tú crees que efectivamente puede haber nuevos chavales que se incorporen a estas disciplinas después de un día como hoy?
2: Sí, esto para nosotros es una oportunidad, es como la Copa del Mundo, que acaba de pasar el Mundial para gente que le gusta el deporte. Es una oportunidad para que todo el mundo de repente deje de hablar de lo que tenga que hablar, de lo que están hablando en política, no sé qué, discusiones, lo que sea, y de repente por un minuto, unos días, el foco está en el cielo y es una ocasión única para acercarte a quien sea, pero en particular a los jóvenes, y decirles, mira lo que está ocurriendo. O sea, de repente date cuenta que estás en una roca que gira alrededor de una estrella, fíjate lo que está pasando porque hay otra roca que se llama Luna, que de repente se interpone y mira qué espectáculo tan bonito. Esto lo vivieron en los asirios, los babilonios hace 2000 años, lo vivieron también durante la Edad Media y siempre ha sobrecogido diferentes culturas, los chinos. Es algo que el ser humano ha vivido desde que ha empezado a mirar el cielo y ahora podemos replicarlo con nuestro mundo tecnológico, pero con esa misma ilusión que yo creo que nos devuelve a esos sentimientos más primitivos, ¿no? Más humanos, digamos, de ese mundo pretecnológico. A mí me encanta conectar con cosas de

0: la naturaleza, y un eclipse yo creo que es uno de los fenómenos estrella.
1: Bueno, es que no es
0: la observación del cielo.
1: No es muy difícil darse cuenta de que esta generación de niños que con todas las seguridades, y ahora luego vamos a hablar de esto también, posibles, cuando presencien eso, probablemente sea uno de los fenómenos naturales únicos en su vida, porque el resto de la vida o el entorno en el que están, Pablo, tú que estás asintiendo, no es así. Es precisamente lo que dice Santa Olaya, ¿no? Artificial y bueno, todo digital.
2: También es verdad que los optimistas podemos pensar, decir, oye, vamos a esperar al próximo, ¿no? Total.
1: Hay otros dos, ¿eh?
2: No, pero que digo que son...
1: Mario, ¿qué hacemos con él, eh?
2: Que son 100 años. ¿Sabes?
3: Pero... No, 100 años no, el año que viene hay otro, norte de África.
2: Pero por favor.
3: Vamos, esa es una opción. Tenemos luego otro en 2028.
1: Claro.
3: Pero bueno. Estás a tiempo de convertirte, de verdad.
2: Mira, yo...
1: Haremos algo contigo.
2: Ha habido un momento de duda, porque ya sabes, amigo, que los antieclipsistas estamos divididos entre antieclipsistas radicales y moderados.
3: Luego también están los zumbaos, perdón que te diga.
2: Yo meto a los radicales entre los zumbaos. Pero entre los moderados, pues quiero que sepas que, bueno, nos ha hecho debatir en la asamblea que tuvimos esta mañana.
3: Sí.
2: Algo que has dicho que te he escuchado, porque sabes que te sigo siempre, ¿no? Que algún día dejará de haber eclipses, porque la Luna se está separando el planeta Tierra 4 centímetros al año.
1: Eso es así.
2: Y esa idea me ha seducido.
1: A ver eso.
2: La idea de que las cosas no sean siempre cíclicas iguales, sino de que se esté produciendo un alejamiento, ¿ves? Ahí ya sí, porque como soy melancólico, un poeta, pues...
1: A ver cómo hay réplica desde Castellón.
3: Traslado la pregunta instantáneamente a nuestro físico de cabecera y recuerdo estrella, que es importante que en este caso sea una estrella del cielo y de la Tierra. Javi, esto de que... Va a haber un día en que ya no haya más eclipses totales solares. ¿Cuándo? O sea, ¿nos va a pillar?
0: No nos va a pillar si no pasa nada raro, porque, oye, quién sabe si va a haber una invasión alienígena y todo se va al garete. Pero no, o sea, realmente lo que ocurre es que la Luna se está alejando de la Tierra a un ritmo pues muy, muy...
3: Ginoso.
0: Sí, al tamaño del crecimiento de la uña. Esa es la velocidad a la que se aleja la Luna, y por lo tanto su tamaño aparente respecto al terrestre va a ser cada vez más pequeño. Eso hace que llegará un momento en el que no tenga tamaño suficiente para tapar el Sol.
3: ¿Cuándo? O sea, nos
1: Qué
3: preocupa.
1: Curioso eso, sí, claro.
3: ¿Dentro de unos años nos va a pillar?
0: No
3: nos va a pillar.
0: Estamos hablando de miles o
3: millones de años.
0: Hacer el cálculo.
3: Sí.
0: Decenas de miles. Entonces, Pombo, yo creo que el año que viene hay otro eclipse y ahí no tienes excusa.
3: Vale, pues nada. Oye, tranquilidad absoluta. Millones
1: vale,
3: de años, ¿eh?
1: O sea,
3: tenéis... Pombo, tienes tiempo para convertirte.
2: Vale.
1: Bueno, pues qué gustazo, ¿verdad? Qué lujo poder hablar por fin hasta ahora con Javier Santaolalla, un rockstar, ¿verdad? De la astronomía, que está contigo ahí en el chiringuito del eclipse, de un punto maravilloso de Castellón, donde estás, Mario Viciosa, y vas a seguir. Oye, gracias, Javier. Mándale un abrazo de nuestra parte.
3: Gracias de todo el equipo, Javier, y pendientes de tu streaming, toda la comunidad, porque hoy va a estar medio mundo prestando atención a España.
0: Sí, como tiene que ser, porque como digo, es un espectáculo único, hay que aprovechar. De repente, por un día, todo se para y mira al cielo, así que los frikis, nosotros del cielo, estamos muy contentos porque hoy se va a hablar de lo que nos gusta a nosotros.
3: Todos los hijos de Newton y de Einstein, luego tendremos que hablar de Einstein.
1: Efectivamente. Oye, Mario, arréglatelas para que a eso de las 6:30 y tal, cuando estemos ya casi, abrirá Martín Sierra desde Teruel el tercer espacio especial y después volveré a conectar contigo. A ver, ¿a quién eliges para ese rato, con quién vamos a poder hablar? Porque ya será, bueno, pues justo la recta final, antes de que,
3: eso es,
1: de
3: eso
1: que empiece
3: es.
1: Todo. Te mando un abrazo muy grande.
3: Abrazo fuerte, abrazo por finero desde Castellón.
1: Astral, un abrazo astral. Ay, bueno, pues está esa parte. Y yo voy a irme a otra que nos preocupa mucho, ¿no? El tema de los de lo que se va a utilizar para verlo, para disfrutarlo. No está de más a esta hora volver a recordar cuáles son las medidas de seguridad, sobre todo las recomendaciones de oftalmólogos, que ellos más que nadie están autorizados para hablar de esto. Y en concreto, los menores de 4 años, personas con discapacidad, incluso lugares donde están las residencias con personas, pues bueno, que en un descuido, esto es lo que puede suceder, ¿no? Un daño en la retina que es muy, muy, muy difícil de curar. Con lo cual, Pilar Vidal, buenas tardes.
4: Hola, buenas tardes.
1: Eres oftalmóloga del Gregorio Marañón y tenía muchas ganas de volver a hablar contigo para poder recordar cuáles son esas medidas que sobre todo tienen que tener muy

0: en cuenta los padres con respecto a los niños, porque no acaba de quedar muy claro cuál es el daño que se puede producir, si es seguro que se quiten o no se quiten las gafas. Vamos a dejarlo bien claro, ¿qué es lo seguro, seguro, total para los niños, Pilar?
1: Pues lo más seguro es ponerse las gafas, no quitárselas en ningún momento. Ni he oído por ahí que cuando está completamente tapado el sol por la luna y se ve solo la corona solar, se pueden quitar las gafas. No lo recomiendo. No quitárselas para nada y tampoco hace falta estar mirándolo todo el tiempo, sino unos segundos y ya está. Y por supuesto que los padres estén vigilando a los niños, no sea que por curiosidad se las quieran quitar y entonces sí que se puede producir un daño irreversible en la vista de los niños.
0: Hemos visto cosas, a ver, entretenidas, divertidas, que quizá van a quedar en el recuerdo, ¿no? Como es como colocarle una especie de máscara a los niños encima de las gafas, sí, hecha con unos platos de cartón. Eso, mejor que quede para el recuerdo y la experiencia, porque luego a la hora de la verdad también se puede mover y la filtración, por mínima que sea. A mí me gusta mucho este dato, que igual me lo puede levantar o no la doctora, pero el daño que se le puede producir a una retina que está en crecimiento durante un segundo es como si la de un adulto estuviera 5 minutos mirando al sol. Más o menos es así, para que entremos en razón.
1: Bueno,
0: con
1: más
0: este,
1: o menos.
0: Más sí, o menos, más sí, o menos, pero
1: es,
0: se ve
1: es
0: fácil.
1: Es una quemadura. Es una quemadura justo en el centro de la retina y eso origina pues una inflamación y al final quedan unas secuelas que sí que son para toda la vida. Y en los niños mucho más que en las personas mayores, pues porque ellos tienen los medios completamente transparentes. Las personas mayores pues ya tienen un poco de catarata o ya no enfocan bien en la retina. En cambio, en los niños la gran mayoría enfocan perfectamente y además su ojo es completamente transparente, con lo cual le va a llegar con una intensidad mucho mayor que en una persona adulta. Por eso es tan importante vigilarlos, que no se quiten las gafas para nada y que tampoco estén mirando todo el tiempo, aunque sea con gafas homologadas, con la ISO correspondiente y con la certificación europea.
0: En todo caso, lo más seguro, Pilar, vamos a volver a recordar, lo más seguro para los peques, para los más pequeños, es que estén en un lugar donde no estén expuestos del todo.
1: Eso es, sí, eso también es importante porque además hay que tener en cuenta, por ejemplo,
0: o sea, a campo abierto, por ejemplo, Pilar,
1: sobre el
0: a
1: agua,
0: campo abierto no es lo recomendable para un niño.
1: No, y en una playa, que la intensidad de la luz es mayor, en el agua se refleja, con lo cual los rayos del sol se suma a todo lo que se ha reflejado y también es mayor la intensidad de la luz. Y todo, por cuanto mayor intensidad, más daño potencial puede provocar. También los que lo vean desde una montaña, al estar en la altitud mayor,
0: vale,
1: también es mayor la radiación. O sea, en todos esos sitios es más peligroso todavía. Con lo cual, los niños, si los tienen, por ejemplo, cerca de una habitación, que lo vean un momentito y yo los recogería ya para que no, por si acaso, porque es muy importante, ¿eh? Y muy grave lo que puede ocurrir.
0: Y muy grave la consecuencia, eso es, los más pequeños. Sí. Pilar Vidal, oftalmóloga del Gregorio Marañón, gracias por estas indicaciones.
1: Nada, gracias a vosotros.
0: Así nos estamos llegando a las 3 y 23 minutos, ahora menos en Canarias. Es una cosa buena esta, el recordar, porque que puede ser un momento, sí, es que puede ser un segundo, pero en ese segundo pues te has destrozado ¿no? la retina. Con lo cual, bueno, queda dicho, lo más seguro para los pequeños es que estén en un lugar a resguardo, no a la intemperie, al aire libre, como los adultos que podemos controlar más las medidas. Y consultar la guía para disfrutar del eclipse en OndaCero.es, que además está muy bien hecha. Hay que pasar otra vez por ahí porque se dice todo y se explica todo muy bien. Una cosa, por fin cada uno ve el eclipse como quiere. Vamos a probar esta teoría que acabo de lanzar. Los más pequeños, Lobo, ¿nos has llamado a nosotros? Sí, sí, sí, porque los más pequeños probablemente os convirtáis en una generación con una vocación que vayáis descubriendo o no a lo largo de los próximos meses. Pero a esta hora, en por fin, ¿cómo veis vosotros el eclipse?
2: Un eclipse es cuando el sol y la luna quedan un día, una hora

0: para darse un abrazo o para quedar a tomar algo o algo así, o para jugar, y luego a la de muchísimos años vuelven a quedar.
1: Un eclipse es cuando la luna y el sol viven en ciudades muy lejanas, pero en vacaciones coinciden en el mismo lugar, se encuentran y hablan por un rato.
2: En vacaciones.
3: Un eclipse es cuando sucede esto. A ver. El sol y la luna,
2: ¿vale?,
3: no se ven porque es que en su trabajo tienen que uno de un turno y otro de otro turno. Pero entonces han decidido hacer el turno que se llama el turno de eclipse.
2: El turno del eclipse. Es
3: cuando los dos trabajan a la vez.
2: Me encanta.
4: Que la luna y el sol nunca se ven porque el sol sale a una hora y la luna sale a otra hora. Y entonces un eclipse es que la luna y el sol se encuentran por primera vez.
2: ¡Hala! Ahí lo llevas, ¿eh?
5: Bueno, estabas diciendo una primera generación de astrónomos, de científicos. Y de poetas.
2: También. Oye, la épica y la lírica que nos ha llevado siempre, ¿no?
5: Claro.
2: A los frikis del cielo, como decía antes Santa Olaya. Bueno,
5: es que las interrupciones de la normalidad generan un sentimiento de extrañeza que puede servir para la gente de ciencias y también para los de letras, ¿no?
2: ¿Saben quién está hoy como si fuera un niño? ¿Quién ha hecho ahí nada? Un poquito hacia atrás. Roberto Brasero. Hombre, Roberto Brasero, ¿cómo hombre, estás? Buenas
6: Roberto
2: tardes,
6: Brasero.
2: Por fin.
6: Pues nerviosito, como bien dices, Isabel. Con esa impaciencia de que llegue ya el momento. Aunque bueno, yo me lo he montado bien y me he venido aquí y hasta que llegue el momento... acabo de entrar en un sitio y dicen que el cabrito al horno es la especialidad y acabo de pedirlo para
2: huele hasta
6: hacer
2: aquí,
6: tiempo
2: ¿eh?
6: Para comer algo. Sí, aquí fuera huele, me he salido ahora a hablar con vosotros y bueno, y estoy muy a gusto. Pero sí, muy contento y como decíais, este momento especial que rompe la normalidad y que nosotros no hemos vivido nunca en nuestra generación, bueno, a no ser que hayas viajado,
2: claro,
6: pero si no hemos salido buscando un eclipse, ahora el eclipse viene a vernos. Este año y el que viene.
2: ¿Dónde estás exactamente? ¿Dónde lo vas a disfrutar?
6: Estoy exactamente
2: a ver.
6: Dentro de la franja de totalidad, que
2: bien,
6: es lo que tiene sentido, porque es verdad que parciales sí que hemos visto alguno, pero momento de la totalidad no. Y dentro de la totalidad, en una de esas provincias donde vamos a estar en el máximo, 1 minuto 45 segundos que durará la totalidad, aquí en la provincia de Burgos, que es donde estoy. También en León nos podría valer, o en zonas de Asturias. Teruel también lo verá muy bien, o Zaragoza. Pero bueno, yo estoy en Burgos, ahora mismo en Silos. Lo que tengo enfrente es el monasterio de Silos.
2: ¡Qué maravilla!
6: Hemos hecho un directo para las 3. Y de aquí me voy a desplazar porque han preparado una zona que habíamos cogido, habíamos reservado en Tejada, en otro pueblo que se llama Tejada. Y ahí puedes aparcar bien en una zona habilitada e ir con seguridad, porque el riesgo de todo esto es la última hora, ¿sabes? Que improvises, que salgas,
2: sí,
6: que te pides
2: sí,
6: el atasco,
2: sí,
6: que yo creo que ya hay, que llegues y dejes el coche tirado en cualquier sitio, lo metas en el prado de un señor que ya se lo estropees, o que lo que es peor, que se pueda por una imprudencia generar un incendio con el calor que hace hoy y con el verano que llevamos. O sea que imprudencias las mínimas, vamos a ir con cabeza y vamos a levantar la cabeza, no mucho, porque el sol estará bajito sobre el horizonte, pero lo suficiente para que lo veamos en su esplendor, como decía ese niño, que se juntan por primera vez para nosotros la luna y el sol.
2: La luna y el sol. ¿Y qué previsión tenemos, Roberto? En la zona desde el norte, en Galicia, todo lo que va a ir pasando, al final se ha despejado más la cosa de lo que estaba previsto. ¿Cómo queda lo que es la previsión meteorológica?
6: Bueno, la previsión norte de Galicia y Cantábrico Occidental, es decir, zonas del norte de Lugo, Asturias, Cantabria, sobre todo el litoral, sigue la previsión de nubes. Mira, yo esta mañana me levanto en Santander, estaba nuboso, pero es que ayer era un día despejadísimo y ayer a las 7 de la tarde empezaron a aparecer nubes por el oeste y el sol se iba librando, parece que se iban esquivando, ¿vale? Y me voy a quedar por curiosidad, a las 8:30 teníamos un pedazo de nube delante del sol, que luego se retiró. Bueno, ahí te arriesgas, sigue la previsión de nubes bajas en esas zonas Cantábrico Occidental, puede que no haya y puede que se vea, ¿eh? A ratos yo creo que se va a ver. También sería mala suerte y la coincidencia que en el momento del máximo, en torno a las 8:30, se pusiera una nube delante del sol. Luego tenemos tormentas por el sureste, que esas tampoco son muchas, y poco más. En el resto, el anticiclón, que es un solidario, que se ha venido a sumarse a esta fiesta astronómica del eclipse, despejando los cielos en la mayor parte de España, y eso sí, haciendo que tengamos el calor propio de estas fechas, o incluso más como el que estamos notando, incluso aquí en Burgos.
2: ¿Te sonará, Brasero, algún fenómeno meteorológico que suene algo parecido así para mañana, como

0: saca del eclipse, no sé.
1: Bueno, vamos
0: borrasca a ver, algo, no, bueno, hay que buscarle, ¿no? Emocional,
1: ahora,
0: aunque sea.
1: Ahora, sí, no habrá la tertulia del eclipse, a ver qué hemos vivido. Habrá quien lo ha vivido mucho, habrá que le parezca el buah del eclipse, buah. El buah del eclipse, pero habrá otros que sí que lo querrán recordar. Para aquellos que lo hayan, que lo vayan a gozar y lo quieran recordar, hay un souvenir, que es el libro que he escrito, que se llama Eclipse, es una coincidencia cósmica, que sirve con antelación como guía para ver el eclipse de este año y del año que viene y del de 2018
0: del siguiente,
1: también.
0: El triplete, es claro, el libro del eso, triplete. Eso, el libro de Brasero es el libro del triplete, eso es.
1: Y luego también como recuerdo, porque ahí ya se cuentan todo aquello que habrás vivido, si has tenido suerte, cielo despejado y mirando con seguridad. Oye, con las gafas de eclipse para mirar al sol siempre, pero no siempre hay que mirar al sol. ¿Sabes? Siempre que mires con gafas, pero no tienes que mirar todo el rato. Empieza a las 7:30 cuando empieza el eclipse, ahí miras un ratito, se va cubriendo el sol, pero es que eso es muy largo, eso es una hora hasta ese tapa entero, ahí no necesitas verlo todo. Y luego, durante la totalidad, donde estamos los que estemos en la franja de totalidad, ahí al revés, lo que hay que quitarse las gafas, porque con las gafas no se ve, no se ve la corona, no se ve nada, pues está tapado el sol. Entonces te las quitas ese minuto, minuto y medio, y en cuanto... Yo me pondría una alarma, yo voy a poner una alarma, como sabes la hora del tercer
0: sí,
1: contacto.
0: Sí, lo vas a cronometrar.
1: Para separarse el sol. No, para que te avise pipi, unos segunditos antes, te avisa y dice, ojo, ya, pum, otra vez las gafas y ahí cero riesgos. Y lo que queda del eclipse es cuando se va destapando también cada vez que mires con las gafas puestas. ¿Sabes que va a atardecer en algunos sitios con el sol eclipsado? Es decir, el eclipse dura más que el sol sobre el horizonte en algunas
0: ¿sí?
1: zonas de España.
0: ¿Dónde, dónde
1: entonces
0: va a pasar
1: pondrá
0: eso?
1: El sol,
0: ¿Dónde es eso?
1: Por ejemplo,
0: a ver,
1: en Palma, si lo estás viendo desde Baleares... Uh-huh. Creo que en Tarragona también, o en Castellón, pero en Palma seguro, si lo estás viendo, el sol se pondrá sobre en el mar y se pondrá eclipsado. Se pondrá quizá una media luna, o no tanto, un poquito menos, pero sí será, porque el eclipse seguirá en marcha todavía cuando el sol ya se despida de nosotros.
0: Qué bueno, Roberto. Pues además de tener a mano el libro de eclipses de Roberto Brasero, que como digo, es el libro del triplete de eclipses que vamos a vivir aquí en nuestro país en estos 3 años, además de eso, Roberto, a ti que sé que te gustan mucho las historias y las anécdotas, ábreme ahí un paréntesis en alguna de tus ediciones, porque a las 5 de la tarde aquí en Por Fin voy a dar una primicia en Onda Cero. Y tiene que ver... Tiene que ver con esas historias que te gustan. ¿Quieres que te cuente algo? Solo un poco, ¿eh? Solo
1: sí, hombre,
0: un poco.
1: Sí, un spoiler.
0: Spoiler del eclipse. Antes has dicho tú, bueno, habíamos disfrutado aquí en España de algunos eclipses, bueno, parciales. Sí. ¿Tú sabes cuál fue ese niño de 8 años que nosotros reconocemos como el niño que ratificó su vocación científica el día que vio un eclipse por primera vez? ¿Sabes ese científico que acabó siendo nuestro premio Nobel de Medicina? ¿Santiago Ramón y Cajal? ¿Te
1: sí,
0: suena?
1: Sí, Santiago Ramón y Cajal. Siempre lo cuenta, claro que sí. Presenció ese eclipse siendo un niño, pero recordaba, y cuando has dicho que tenía como 8 años.
0: ¿Ocho añitos?
1: Sí,
0: ¿no? Sí,
1: recordaba cuando vio que el eclipse, sí. Uno de otro trío de eclipses que hubo en España en el del 1905 y 1912. Yo no sé cuál presenció el de pequeño, pero lo habría recordar, uno de esos tres seguro que habría recordar, como decía otro premio Nobel, García Márquez, muchos años después, frente al pelotón de fusilamiento, recordaría el día en el que su padre le llevó a ver el eclipse.
0: Pues a las 5 de la tarde...
1: Sí, a las 5 de la tarde.
0: A las 5 de la tarde, pon las orejas en alto, porque la bisnieta de Santiago Ramón y Cajal, la única entrevista que va a durar durante todo este día va a ser aquí, va a ser en Por Fin, y por fin
1: pues
0: vas
1: bien.
0: A saber que lo que presenció Santiago Ramón y Cajal nunca fue un eclipse total, nunca fue total, fue parcial.
1: Y además,
0: ahí lo tienes.
1: Ellos están muy... Ah, pues entonces no sería eso, de los tres sería otro. Pero bueno, o a lo mejor lo veo de la parte de la parcialidad. Pregúntale, pues yo creo que ellos están también en una campaña de algo de visión. O de del cerebro, claro, de lo que estudió su
0: el padre de la neurociencia, eso es.
1: Sí. Pues está en una campaña muy interesante que hacen sobre cómo entrenar la mente o cómo prestarte con tú simplemente con tu ejemplo a unos estudios que sirvan para avanzar en la neurociencia. Así creo que estaban ahí. Otro no sé si el marido de la viñeta me lo contó esto un día que me lo encontré y me pareció una cosa fabulosa.
0: Un visionario.
1: Son tantas cosas que me cuentan al cabo del día que incluso hasta de las interesantes me olvido. Hay muchas historias. Mira, puedes recrearte también con las pelis que han tenido un eclipse como protagonista o como parte del argumento.
0: ¿Verdad?
1: El Ley de Halcón, ¿te acuerdas del Ley de Halcón? Sale un eclipse en la... Bueno, Dolores Claiborne, así se llamaba, basada en la novela de Stephen King, que aquí se llamó Eclipse Total. Eclipse Total.

0: Imagínate si no va a ser un eclipse. Pero en un yankee en la corte del rey Arturo, te estoy diciendo de memoria. Y sobre Barrabás. Una peli sobre Cristo y la crucifixión de Cristo. Y en el momento de la crucifixión, ese momento, hay un mito que dice que en ese momento hubo un eclipse, que la ciencia ha dicho que no, que es incompatible. Pero bueno, como mito nos puede valer. Bueno, pues cuando fueron a rodar la peli, Richard Fleischer, el director, se enteró que, iba a haber un eclipse total y quiso grabar el eclipse en el momento de la crucifixión. Entonces, la escena que sale Anthony Quinn, que hace de Barrabás, la escena, hay un eclipse, y ese eclipse es verdadero.
1: Es real, lo grabaron con los romanos.
0: Sí, sí, sí. Qué ese eclipse bueno. Es real. Yo creo que es la única peli que tiene un eclipse grabado en la Toscana y que forma parte de la película. Son tres planos o cuatro, pues ya ves lo que duró, un minuto o dos, pues. Y además a plano único, o sea, plano secuencia, lo que hay aquí.
1: Del tirón, como hoy, del tirón, del tirón.
0: No podemos repetir, no podemos repetir.
1: Bueno, Roberto Brasero, nuestro eclipsado especial de por fin, en el día, en el día del eclipse, gracias, te mando un abrazo muy ondulado, amigo.
0: Ha sido un placer tener ese título en el día del eclipse. Y luego tenemos otro día, si no nos hemos quedado a gusto, el 2 de agosto del año que viene, igual, pero desde el sur de España y norte de África.
1: A ver si encontramos un sitio y nos vamos juntos, y lo celebramos, al año siguiente. Cuídate
0: me voy
1: mucho.
0: Me espera el lechazo, que no se enfríe.
2: Un abrazo, Brasero.
1: Un abrazo, Roberto.
0: Un abrazo, Mario.
1: Un abrazo. Bueno, pues nuestros eclipsados especiales. Pablo, ha sido a gusto, ¿no?
2: Es que la gente no sabe que Brasero, que es un tipo muy, muy apasionado, es también una persona muy culta y es un gran cinéfilo.
1: Le encanta.
2: Además de ser toledano, es un tipo estupendo.
1: Bueno, vamos a hacer varias cosas en esta hora de por fin el eclipse, que es reconsiderar la visión desde la infancia, ¿no?, de un evento como este, recuperar eso que no conocíamos de la vocación de Santiago Ramón y Cajal, y después vamos a darnos a lo nuestro, vamos a coger un poco de oxígeno, vamos a darnos una vuelta al sol, vamos a coger oxígeno y a la vuelta que el eclipse nos pille. Que nos pille cenando.
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0: La de planes que hay hoy, Pablo, es de esos días que... ¿Y hoy qué hago? Pues si le pidieras la lista de planes a todo el país, o sea, te saldría una cosa espectacular,
1: Sí, yo tengo un plan. Yo ofrezco...
0: Que no nos vas a contar, porque es otro plan. A mí se me ha fastidiado el mío.
1: No me digas.
0: Sí, sí. Voy a salir de aquí a las 7 de la tarde, no sé dónde me voy a esconder, luego para... Sí, es que no sé qué voy a hacer.
1: Bueno, pero creo que desde aquí es desde el mejor sitio donde se ve, ¿no? De Madrid.
0: Ah, ¿sí? Bueno, no lo sé. Yo no sé qué voy a hacer todavía. Bueno, es justo en esta hora donde empiezo con el no lo sé, no me acuerdo, se me olvida. O sea, que puede ser esa racha. Así que ponme algo aquí, ponle algo a los porfineros, a las porfineras, porque entre el otro que nos dice que nos trae el olor del hornillo, ¿no? Sí. Brasero, él poniéndonos el gusto ahí, los sentidos encima de la mesa. Y yo pues pensando a ver a quién puedo yo atracar a esta hora, a las 3 y 41 minutos, que me diga si el eclipse le va a pillar cenando. ¿Habrá alguien a quien yo pueda atracar? Pues no lo sé. Si hay alguien o no hay alguien, porque yo tengo muchísima hambre, ya sabéis que paso mucha hambre a esta hora en el programa. Pues voy a saludar así al aire. O me voy para Asturias, que en Asturias han creado un menú muy importante para esta noche y especializado. O me voy hasta Castilla-La Mancha, donde se han inventado la pizza del eclipse.
1: Olé.
0: Que eso puede ser cualquier cosa. ¿A dónde me voy? ¿Para arriba o para abajo? ¿Me voy para arriba? ¿Me voy para Asturias? Me voy para Asturias, que voy a hablar con el dueño de Calxabú, que es Germán.
2: Hola.
0: Álvarez, ¿cómo estás?
2: Germán. Castañón, muy bien, muchas gracias.
0: Estás en la zona, a ver, una zona que yo me acuerde...
2: Magnífico y excelentísimo concejo de ayer.
0: Por supuestísimo.
2: Estamos justo en el sur centro, casi pegados a León, cerca de las estaciones de esquí de San Isidro y de Fuentes de Invierno, la Asturiana, como a 15 kilómetros más o menos.
0: Bueno, y esta noche, ¿cuál es el plan? A ver, ¿qué nos vais a preparar por ahí para que vayamos haciendo oreja?
2: Nada, porque ¿sabes qué pasa aquí en Asturias? Que como estamos tan cerca del mar Cantábrico, hay muchísimo turismo, todo el mundo llegó a la vez. Y todo el mundo quiere ver el eclipse y las nubes quizá nos fue una pequeña mala pasada. Pero bueno, por si acaso y se acaba el mundo, tendremos un buen menú de cena.
0: Me encantó a mí, lo de que el eclipse te pille cenando. Bueno, entonces dime, dos cosas que vais a poner esta noche, sí o sí. Esta tarde-noche.
2: Es un plato menú degustación, o sea, es un menú degustación de 5 pases con un postre. Y entre ellos va a haber uno que es un poco el emblema de la casa nuestro, que es una oreja de cerdo. Hacemos unas croquetas de oreja de cerdo guisadas, rebozadas en un pan de gamba y va con una salsa gochujang. Es un rollo asturo-oriental, muy rico. Y luego tenemos el bonito del norte, que es nuestro plato, o sea, es nuestra temporada fuerte. Los bonitos se meten en el mar Cantábrico a comer sardinas y están súper ricos. Y tenemos un lomo de bonito asado,
0: bueno.
2: Al punto, son rosadín, con boniato y con una ensalada de judías verdes. De
0: a la venga, a la venga, a la venga, todo eso, todo eso.
1: Por favor.
0: Nos vamos a poner finos.
1: Por favor.
2: La de Dios.
0: Y la de Dios. Oye, Germán, pues oye, que vaya muy bien, que vaya muy bien.
2: Sí,
0: que,
2: ojalá. Que... Luego al final ya sabes que los asturianos, como buenos celtas que somos, bueno, celtas, como astures castrenses que somos,
0: ahí.
2: Pues todavía tenemos las creencias que si se apaga el sol se pueden caer los cielos. Entonces, por si acaso...
0: Pero andáis fuertes, ¿no? Como mundo... para sostenerlo. Andáis fuertes.
2: Sí, hombre. Tenemos buena espalda.
0: Bueno, mucho cuidado, Mucho cuidado con los trasgos por ahí, Vaya a ser que tanguen algo, se lleven alguna cosa de la mesa, que algún comensal no le haga ni gracia, Un abrazo muy grande, Germán.
2: Muchísimas gracias. Que tengáis muy buena visión del eclipse ahí donde estéis todos.
0: Eso, dejad la radio puesta. Un abrazo.
2: Y lo disfrutéis.
0: Ay, Pablo. Abrazos. Ay, Pablo.

0: Hola. ¿Qué me dices, eh? Enseguida va tu café, ¿eh? ¿Pero qué me dices?
1: No. Todo lo que sea comer y celebrar me parece bien. todo lo que sea exceso me parece bien en la vida, ¿sabes? O sea,
0: pues vas a ver.
1: Vivo en una celebración permanente.
0: Venga, pues vamos ya al exceso del exceso con Víctor García. Víctor García, buenas tardes.
2: Hola, buenas tardes, ¿qué tal?
0: ¿Qué pasa con que existe la pizza del eclipse? ¿Esto es verdad?
2: Hombre, claro que es verdad.
0: ¿Y qué lleva?
2: Todo es verdad. Es verdad. Llegó a usar algo como si el eclipse, cuando el sol es descubierto por la luna. O sea,
0: sí,
2: que el brillo es tapado por el negro. Es la única vez que se da. Y entonces aquí pues hemos decidido hacer la pizza del eclipse. ¿Cómo hago una pizza del eclipse?
0: A ver, ¿qué le pones?
2: Muy sencilla. Pues mira, hacemos nuestra pizza, nuestra masa. Le ponemos una masa hija, le ponemos un buen tomate, le ponemos su mozzarella y luego hemos preparado unos calamares en su tinta. Lo que pasa es que yo no quería que en ningún momento fueran de lata, y eso es que los calamares en su tinta de lata están riquísimos, pero los quería guisar yo. Quería que fueran con nota de autor. Entonces hemos hecho unos calamares en su tinta y un arroz blanco, muy muy con sus ajos de las pedroñeras, con una cebollita.
0: Ahí de la zona. Todo.
2: Y luego le hemos echado azafrán para que amarille el color del sol.
0: ¡Qué bueno!
2: Entonces, una vez que hemos hecho nuestra pizza, la primera vez que le ponemos encima, pues con un molde ponemos como un poquito de luz de sol en ese arroz amarillo, pero riquísimo, y el resto, los calamares en su tinta.
0: Vaya original.
2: Se le acaba de dar el golpe en el horno y además te puedo garantizar que están riquísimos, ¿eh? Están riquísimos. Bueno. Han quedado los calamares, ya veremos si los seguimos manteniendo. Lo que pasa es que el preparar los calamares es una cosa que tiene un trabajo tremendo. Y más cuando son calamares naturales, que hay que limpiarlos,
0: hay que
2: picarlos, preparar la tinta, que si ves que manos de tinta, madre mía, la tinta del calamar. Por eso la canción decía, tinta del calamar, qué mala es.
0: ¿Cómo te has puesto? Bueno, pues entonces esta noche en las cancelas van a alucinar, ¿no? Nunca mejor dicho. Vas a eclipsarles.
2: Pueden disfrutar. Además, hemos conseguido hacer la masa hija, porque es que todo el mundo habla masa madre.
0: Y vosotros la masa hija. La masa hija, claro.
2: La masa hija, que es más rica, más joven, más fuerte, mejor. Y entonces, pues eso lo hemos hecho y lo hemos preparado aquí para nuestros clientes. Hoy aquí en Alcázar de San Juan, donde la gente se sube a los cerros a ver el eclipse, se van al otro sitio, las gafas.
0: Pues
2: se
0: la de llevada, ¿no?
2: Se agota todo. Qué maravilla. Menos mal que no hacemos caso de los políticos y la gente vive su vida.
0: Bueno, pues te pedimos una para llevar, ¿eh? Te vamos a pedir una para llevar.
2: Te lo tengo preparado para ti, ya lo sabes, que eres la reina de las cancelas, no lo sabes.
0: Qué idea más original. Víctor García, cuídate mucho y bueno, que vaya bien el eclipse, ¿eh? El eclipse en el horno.
2: Pues
0: eso no lo habíamos pensado.
2: Sí, sí.
0: Un abrazo muy grande.
2: Pues un abrazo para todas vosotras. Oye, y cuando queráis estás invitada. Bueno, cuando vengas te la haré, la pizza.
0: Vale,
2: y yo... Yo te la preparo.
0: La traemos aquí a los porfineros y porfineras. Cualquier
2: bien,
0: otro
2: sí,
0: día. Gracias, Víctor.
2: Muchas gracias a vosotros. Muchas gracias.
0: Hala, échame el café, ¿no? Échame el café.
1: Vale, hemos cenado, hemos comido y vamos a desayunar. ¿No? Bienvenidos. Al café Pombo, el café de la España que no quiere madrugar.
0: Pero ¿y no le vas a echar hielo ni nada?
1: Sí, no, por eso no, o sea, los españoles que no queremos madrugar desayunamos a las 4 menos 12 minutos,
0: fresquito,
1: una hora menos en Canarias, lo hacemos como Dios manda, con nuestro batín, con nuestro hielo, bien, lo hacemos bien. Bueno, el día del eclipse...
0: El día del eclipse que es hoy.
1: Miramos al cielo con una gravedad que no empleamos para nosotros mismos. Compramos gafas especiales, comprobamos los horarios, avisamos a los niños de que no deben mirar directamente al sol, pero nadie sale a su propio balcón. Nadie advierte del riesgo que hay al eclipsar nuestras propias contradicciones. Para eso no hay gafas. Por muy solemne que parezca, un eclipse es un fenómeno bastante sencillo. Un cuerpo se interpone entre otro cuerpo y la luz. No destruye el sol ni la luna. No cambia nada en el cosmos. Solo altera brevemente lo que percibimos. Y esa pequeña interrupción basta para que los pájaros...

0: pero se confunden. Y para que los seres humanos sintamos que algo importante ha dejado de estar en su sitio. Pero no es así. También nosotros, cada uno de nosotros, vive eclipses cotidianos.
1: Ah, eso es verdad, ¿eh?
0: Diarios. Y no los miramos. Preferimos no asomarnos a nuestros balcones. Pensamos y sentimos contradicciones y las vivimos como conflictos. Amamos a alguien y al mismo tiempo deseamos estar lejos de esa persona. Nos gusta nuestro trabajo y soñamos con abandonarlo. Defendemos una idea intuyendo que la contraria también se sostiene. El principio de ambivalencia es eso, es pensar o sentir dos cosas al mismo tiempo. Y de primeras nos ofende. Nos ofende porque nos interpela a renunciar a la imagen más barata de nosotros mismos. La imagen de la coherencia completa, perfecta, cerrada. Nos gustaría ser una línea recta y decirnos, soy esto, pienso esto y siento esto.
1: Qué difícil.
0: Mi identidad es esta, he encontrado mi identidad, me he encontrado a mí mismo. ¿No? Esta cosa de la identidad, de encontrarse uno mismo. Nadie se encuentra a uno mismo huyendo de nada. Pero bueno, repetir soy esto, pienso esto y siento esto, hasta que la repetición lo haga cierto. Pero ninguna persona es una línea recta, ni siquiera una órbita. Somos mapas mal doblados, con caminos que se cruzan, fronteras que se evaporan. Y sentir dos cosas a la vez no es una enfermedad del alma. A veces es la salud más exacta que podemos alcanzar, porque la realidad rara vez, Isabel Lobo, se nos presenta de una sola pieza. Una madre puede cansarse de su hijo sin dejar de quererlo. Un hombre puede lamentar un amor y no querer dejar de amar. Lo trágico no es que existan esas dos verdades, lo trágico es obligarlas a pelearse entre sí. Tenemos una inclinación demasiado frecuente a convertir cada contradicción en un tribunal dentro de nosotros. Una parte acusa, la otra defiende. Una quiere libertad, la otra seguridad. Una quiere verdad, la otra tranquilidad. Pero mientras hay vida y los cuerpos celestes siguen el movimiento, nos precipitamos y dictamos sentencia sin dar tiempo al tiempo. Una de las dos partes debe desaparecer, debe oscurecerse. Quizá la contradicción no sea un conflicto. Quizá sea una conversación mal iniciada. Quizá la conciliación empieza cuando dejamos de preguntarnos cuál de las dos partes merece vivir y comenzamos a preguntarnos de dónde viene cada parte.
1: ¿De dónde? Es que esa es la pregunta.
0: ¿Esto viene de nosotros? ¿Viene de fuera? ¿Nos lo han impuesto? ¿Es una expectativa ajena? ¿Viene de nuestra infancia? ¿Nos pertenece desde nuestro propio principio o se nos ha colocado encima? Bueno, yo creo que por ahí empieza la conversación interesante. El eclipse astronómico, como todos nuestros eclipses, tiene mucho menos misterio de lo que parece. Cuando la luna tapa al sol, el sol no deja de existir. Está allí trabajando detrás de la sombra, respirando. Y cuando nosotros tapamos y cegamos una parte viva y real de lo que contenemos, tampoco la eliminamos. La dejamos a oscuras, pero está latiendo.
1: Está ahí, está ahí.
0: Tal vez hoy, durante cualquiera de los eclipses del día, los íntimos o el astronómico, podamos pensar en algo muy modesto. Aceptar, por ejemplo, que la sombra tiene su horario, que no todo puede aclararse inmediatamente, que tapar una emoción no resuelve nada, que negar un deseo no lo acaba, que la reconciliación con uno mismo no consiste en alcanzar una pureza imposible, que la luz vuelve como vuelven los amores únicos cuando dejamos de confundir la complejidad con la derrota.
1: ¡Ah!

Vaya café para desayunar por la tarde, ¿eh? Vaya café. On the table. Este bombo que,

0: Que sale aquí en Por Fin, que no es el habitual, que está...
1: Pero tú sabes que este es el
0: lugares.
1: De verdad.
0: Es, efectivamente, efectivamente. Es ese que tiene el pellizco, ¿no?
1: El artista, ¿no?
0: Hay un...
1: El pirata.
0: Sí, pero esta cosa de la lírica que tú manifiestas y que además la disfrutas, ¿eh? Porque baila, ¿eh? Y de pronto se mete en una cosa así, es como una cosa ritualista, ¿no? Después de acabar el café. Es verdad, hay varios oyentes, hay uno que me ha gustado mucho una cosa que dice, os agradezco lo de la contraposición del día, ¿no? Para los que están emocionadísimos y los estamos escuchando y los que, bueno, pues hemos decidido otra cosa o que, bueno, pues a lo mejor no nos pasa la franja de totalidad y no nos hemos movido del sitio y dice, ha dicho este oyente, me parece muy inteligente, que dice, la verdad es que no entiendo tanta gente buscando la oscuridad total. Se queda con lo tuyo, ¿no? Como de dónde están esos puntos de luz.
1: Pasamos un tercio de nuestra vida en la oscuridad. ¿Por qué sumar un minuto más, ¿no?
0: Claro, claro, claro, claro. Pero eso depende de cómo lo vemos, ¿no? Igual que nuestros niños en Por Fin, pues que dicen que esto del eclipse es que han elegido el turno eclipse para conocerse el sol y la luna porque siempre trabajan en turnos distintos. Esto, bueno,
1: eso
0: es filosofía del amor.
1: Eso me lo creo más, ¿eh?
0: Estamos llegando ya, bueno, ya son menos 5 las 4, ahora menos en Canarias. ¿Eso qué quiere decir? Eso quiere decir muchas cosas, pero entre otras cosas, Julio Gil y Mercedes Aijón, vosotros sois como la luna y el sol de este programa, ¿qué es lo que pasa a esta hora?
2: Se te olvida todo.
3: Se te olvida todo, eso
0: pero
3: es.
0: Pero ¿cómo va a ser posible? ¿Cómo va a ser posible?
3: Encima hoy, además hoy.
0: Pero ¿desde cuándo estáis preparando este Por Fin, el eclipse?
3: Desde que llegamos.
0: ¿Qué claro, dice?
2: Desde que llegamos aquí el 1 de julio.
0: Seguro que sí, o en septiembre cuando estabais ya terminando la carrera uno y el otro estabais ahí. No nos tocará a nosotros las prácticas.
2: Ojalá nos toque vivir el eclipse en la
3: radio. El verano pasado ya se escuchaban este tipo de cosas.
0: ¿Me lo estáis diciendo de verdad?
2: De verdad.
0: Pero bueno, esto vamos, o sea, os ha venido aquí el eclipse.
2: Como anillo al dedo.
0: Bueno, entonces tenemos un por fin el eclipse, vamos a
2: por
0: decir,
2: fin el eclipse.
0: Hasta las 7 de la tarde, ¿eh? Y sí. Luego además vamos a poder hablar y hacer avances con la programación especial, dar con las coordenadas exactas donde está José Miguel Aspiroz, que está, él sí,
3: hombre,
0: que está,
3: hombre,
0: en una,
3: hombre,
0: zona,
3: hombre,
0: maravillosa, hombre, para poner a punto las coordenadas de la brújula. Pero hasta entonces, ¿qué es lo que va a pasar?
2: Pues vamos a empezar animaleando la tarde.
0: ¡Ay, Carlos!
2: Con Carlos, que nos va a decir qué pasa con los animales y el eclipse.
3: No, y además nos enseña cómo llevarles al veterinario. Pero es que aquí a la vuelta de la esquina ya está el Canca, que estrena gira, está de gira con La Calma, y a ver si nos toca algo.
0: Que nos toca, que por fin nos asegure algo de calma, ¿no?
2: Por fin, sí. Con tanto eclipse y tanta movida, mejor que venga el acto.
0: Que nos pille calma. La calma, ¿no? Por fin que nos pille la calma.
2: Y bueno, como cada miércoles, el fin del mundo se dará por la radio o no será.
0: Pero entonces hoy dos fin del mundo.
2: Hoy doble.
0: El eclipse y los finalmundistas.
1: Por si se pierde el primero.
0: Ay, mi madre. Claro. Mi madre la que se va a preparar.
3: Y como tenemos un día muy especial, pues vamos a añadirle un poco más. Tenemos una exclusiva, Isabel, solo en Por Fin, solo en Onda Cero. Esto sí que te acuerdas, ¿no?
0: A partir de las 5, ¿no?
3: Eso es.
2: A las 5 tienen que estar muy atentos todos los oyentes.
0: Sí, además con muchísimo cariño para todos los oyentes de Onda Cero, la bisnieta de Santiago Ramón y Cajal, que nos va a contar, pues, todas esas cosas de su vida que no se sabían hasta hace unos días, y es ella la voz que tiene autoridad para contarlo. Entonces, bueno, pues vamos a descifrar o a deseclipsar a Cajal por primera vez.
2: Y también va a venir el cazador de eclipses.
0: ¿El que cuántos lleva?
2: Pues no sé decirte con exactitud.
0: Más de 40.
2: Él, yo creo.
0: El 40 y... Eso sí me acuerdo, 40 y larguísimos, el 44.
2: ¿Y el nombre te lo sabes? Josep Masalles.
0: ¡Ah! Es verdad. Josep Masalles. Pues habrá que preguntarle a ver si tiene todo a punto así en sus telescopios, como Alicia Eras también, aquí fuera, claro, en las instalaciones de A3 Media.
2: Y también tenemos a un fan de Tintín, que es José Manuel Silva.
0: Ay, sí, además, que sabe mucho de nos va a contar cómo escapó o cómo qué fue lo que le pasó.
2: Sí, qué pasó con Tintín, que tiene una historia por ahí en un vídeo que hemos visto con los eclipses, en unas tribus.
3: Que le capturaban los incas, los incas, y gracias al eclipse consigue escaparse.
0: Que el eclipse nos pille con un buen cómic, muy bien.
3: Y como esto va del espacio, pues nuestro tercer espacio. ¿Y con quién mejor que con Martín Sierra, ¿no? Que además se ha llevado su tercer espacio a Teruel.
0: Es verdad, eclipsado especial, Martín Sierra. Es verdad que además ha estado con los astronautas más ilustres nuestros, ha estado con todos ellos, ¿eh?
2: Y otro especial también, que es Mario Viciosa, que va a estar pues contándonos qué pasó con el eclipse, con Einstein.
0: Ah, bueno, claro, mira, estaba en el chiringuito, o sea, se va a ir moviendo.
2: Y va a volver, verás, va a volver.
0: Pombo, no sé qué va a pasar de aquí a las 7 de la tarde. ¿Un eclipse, no? Todavía.
1: No, todavía no. Yo me tengo que marchar porque sabéis que tenemos una manifestación contra el eclipse en,
0: ah, es verdad, es verdad,
1: en la Puerta del Sol, eclipse, ¿no?
0: Escucha, escucha, que ya, gracias, que vamos a las noticias, pero ya ha dado él casi la noticia en primicia. Enseguida aquí en la sintonía de Onda Cero con Margarita Zavala.
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5: Son las 4, las 3 en Canarias.
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5: Muy buenas tardes. En Lleves, en Guadalajara, el gobierno ya tiene todo preparado para hacer el seguimiento oficial del eclipse solar de hoy, que les recordamos que alcanzará su totalidad a las 8:30 de la tarde. En este acto estará la ministra de Ciencia, Diana Morán, junto al ministro de Interior, Fernando Grande Marlaska, y el de Transformación Digital, Óscar López. Al final no va a acudir el presidente del gobierno, como se había especulado, que lo seguirá desde su lugar de vacaciones en Lanzarote. Hasta allí nos vamos, hasta Lleves, en Guadalajara. Sara Iturbide, muy buenas tardes.
6: Buenas tardes. El Gobierno ha elegido este observatorio como centro oficial del seguimiento del eclipse. Es el mayor y el más importante observatorio de la red del Instituto Geográfico Nacional y está ubicado a unos 930 metros de altitud. Este observatorio es todo un referente en el mundo del estudio astronómico y del planeta Tierra. El secretario de Estado de Ciencia, Juan Cruz, ha dado la bienvenida a todos los asistentes de este evento. Ha explicado que el día de hoy es como la final del Mundial en el mundo de la astronomía y ha dicho que lo mejor que podemos hacer es disfrutarlo.
7: Lo que me queda transmitiros es un mensaje de disfrute. Es una ocasión, esto es un regalo que nos ha concedido los astros, precisamente. Es un momento especial para que la gente hable de ciencia, para que en las casas las personas entiendan de que somos un pequeño punto del universo.
6: Además de la visita de los ministros, a lo largo de la tarde se van a llevar a cabo varias mesas redondas y talleres divulgativos con científicos que van a ir explicando todos los aspectos de la ciencia que hacen que el día de hoy sea tan especial y único.
5: Los juzgados de Ceuta han decretado en los últimos días el ingreso en prisión de 9 migrantes llegados a la ciudad durante la entrada desde Marruecos del 30 de julio y la expulsión de otros 2. Los motivos, 3 casos de agresiones sexuales cometidas presuntamente por inmigrantes marroquíes que llegaron a la ciudad durante la entrada masiva. En todos los casos, contra mujeres, inmigrantes que también accedieron a Ceuta en estas mismas circunstancias, a los que hay que añadir otros delitos de allanamiento, atentado contra la autoridad, lesiones y venta de drogas. El presidente de Ceuta, Juan José Vivas, confía en que el gobierno cumpla con la promesa que hizo ayer el ministro Álvarez para que todos los migrantes que entraron de forma irregular vuelvan a su país. Mientras tanto, dice, hay que ser prudentes.
8: Y lo que yo sí le solicito a las personas de Ceuta es que extremen la prudencia. Aquí en Ceuta tenemos 10.000 personas que llegaron en un día y no sabemos ni cómo son ni quiénes son. Entonces, yo creo que los ciudadanos de Ceuta son lo suficientemente maduros y responsables para extremar la prudencia. Yo creo que aquí lo que hace falta también es una mayor presencia. Hay que traer efectivos de la península, de los cuerpos y fuerzas de seguridad del Estado, para transmitir la tranquilidad que los ceutíes demandan, necesitan y les corresponde.
5: El juez de Madrid, Arturo Zamarriego, que investigaba desde hace un año a la exmilitante del PSOE, Aleire Díez, por presuntas maniobras contra jueces, fiscales y mandos de la Guardia Civil, ha aceptado inhibirse en favor del magistrado de la Audiencia Nacional, Santiago Pedraz, que había pedido asumir la causa en su totalidad, Miguel Rodríguez.
9: El magistrado Arturo Zamarriego, el primer juez que abrió una causa contra la exmilitante socialista Leire Díez por presuntas actividades cloaqueras, ha aceptado remitir el caso a la Audiencia Nacional. Desde un juzgado de instrucción de Madrid, Zamarriego abrió su causa contra Leire en julio de 2025 por estas presuntas maniobras contra jueces y miembros de la UCO, a la que posteriormente añadió presuntos sobornos a fiscal. Y ahora, con este paso, permitirá que sus pesquisas se unifiquen a las que lleva el juez Pedraz, que el pasado diciembre también empezó a investigar a Leire por encabezar una supuesta trama para desestabilizar distintos procedimientos judiciales que afectaban al PSOE y al gobierno.
5: En Colombia, donde se encuentran de duelo nacional durante 3 días, siguen las labores de rescate, porque todavía estamos dentro de las 72 horas en las que podría haber alguna esperanza de encontrar a alguien con vida, aunque la cifra de víctimas mortales sigue subiendo y ya se eleva a 250.

0: Y nos vamos, en último lugar, a la DGT para comprobar cómo se circula hasta ahora para todas las personas que estén saliendo de casa hacia el lugar donde van a ver el eclipse. DGT, muy buenas tardes.
1: ¿Qué tal? Muy buenas tardes. Mucha precaución ya que un accidente está complicando la entrada a Madrid por la 1 en el entorno de Venturada y se complican ya las salidas en esta misma 1, en circuito de Jarama y el Vellón, la 2 en Torrejón de Ardoz, A3 en Rivas y la

0: Tacruz de Bezana en dirección a Torrelavega, al igual que en Málaga en la P7, en Fuengirola y Benalmádena, todo ello hacia la capital malacitana. Le recordamos que durante la jornada de hoy para el eclipse, le recordamos que está totalmente prohibido detener el vehículo en Arcenes o en la calzada y que eviten el regreso simultáneo tras la finalización del eclipse, ya que puede generar retenciones especialmente en las carreteras secundarias.
1: Vamos ya con la información del deporte con Mario Fernández.
2: El Real Madrid disputa a las 9 de la noche el trofeo Teresa Herrera en el Estadio de Riazor ante el Deportivo de La Coruña. Julián Álvarez ya se ha incorporado a los entrenamientos del Atlético de Madrid con su futuro aún en el aire. Quien finalmente sí ha salido del club ha sido Nahuel Molina, que ficha por la Roma por 22 millones de euros. Alexander Sordo será baja las primeras jornadas de liga a causa de una contractura muscular. En el FC Barcelona, Dani Olmo, Lamine Yamal, Cubarsí y Pedri ya están a las órdenes de Hansi Flick. Ferran Torres se ha ausentado con el permiso del club mientras su nombre sigue sonando con fuerza para el PSG. Un PSG que juega esta noche a las 9 la Supercopa de Europa en Austria. El equipo entrenado por Luis Enrique se enfrenta al Aston Villa, también entrenado por un español, Unai Emery. Y en los europeos de atletismo de Birmingham, el español Jesús David Delgado correrá esta noche en la final de los 400 metros.
1: Es todo, más noticias en Onda Cero cuando sean las 5, las 4 en Canarias. Se quedan ahora en la buena compañía de Por Fin con Isabel Lobo.
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0: Echando la tarde en Onda Cero, que es algo que se nos da muy bien, que nos apetece todos los días de lunes a viernes de 3 a 7 de la tarde y que, bueno, claro, si es el día E, pues ¿qué vamos a decir? Vamos a decir, Carlos Rodríguez, ¿cómo estás?
1: Muy bien, ¿y usted, señora Lobo?
0: Pues mira, estoy grillada con la E del eclipse y sigo con buscándole la E a todas las cosas. Entonces, veterinario, mira, ya llevas dos, para que lo sepas.
1: Sí, llevo dos.
0: Que tú lo estás llevando bien, toda nuestra animalada personal lo está llevando bien, o crees que vamos a...
1: No, está todo tranquilo, está todo tranquilo. Tú ten en cuenta que quitando los animales salvajes, que de repente les van a apagar la luz sin que ellos lo tengan claro, pues bueno, el resto de animales domésticos, en principio, como ya hemos comentado muchos veterinarios por los medios, tampoco va a ser terrible. ¿Podemos disfrutarlo con ellos? Sí, pero no pretendamos que el perro se ponga a mirar al eclipse. Mira, mira qué bonito. El perro mirará donde le apetezca y ya está.
0: Y probablemente más, con más inteligencia.
1: Sí, siempre. Eso tú tenlo en cuenta siempre. El perro tira de su rollo innato mucho más que el ser humano, que lo hemos ido tapando con todas nuestras reglas, normas humanas. El perro es un animal que disfruta simplemente.
0: Venga, pues,
1: y el eclipse, te puedo asegurar que le da igual.
0: Pues que entren todos, todos. La puerta abierta, todos, todos, todos para adentro. Hay sitio para todos. Vamos a animalearnos este rato, además tirando de profesión, Carlos, tirando de profesión, el veterinario en sí, el ir al veterinario, qué cosa más fácil.
1: Sí, pero tú fíjate, muchas veces cualquier persona que conviva con un animal de compañía en casa, pues lo de ir al veterinario puede surgir por muchas razones. Generalmente la mayor situación, las situaciones más habituales que nos llevan a la clínica, pues son cuestiones rutinarias como la vacunación, la desparasitación, las pruebas anuales de control. Pero también hay que pensar que hay que ir al veterinario en determinados casos que nuestro querido amigo se está poniendo raro, hemos notado cambios de comportamiento, y lo que queríamos hoy es dejarle claro a la gente que a la clínica veterinaria hay que ir un poquito preparado, un poquito. Tampoco decimos que haya que hacer un examen terrible ni nada por el estilo, pero sí, antes de salir de casa hay que tener claro que tenemos que llevar una serie de cosas, principalmente al animal. Porque también hay gente que va a la consulta y dice, oye, es que tengo mi perro malo. Y digo, ¿por qué no lo traes? Es que me venía mal. Digo, ya, es que necesito verlo.
0: Pero era el momento, ¿no? Ahora es el momento.
1: Claro. Entonces, yo necesito, lo primero es que me traigan al animal. Luego, lo que le tenemos que pedir a la gente que vaya al veterinario es que vayan siempre que consideren que sea necesario. Los veterinarios nunca debemos pensar, hombre, te puede pasar un día que digas, pero si ya ha venido 38 veces y en realidad tampoco le pasa nada al animal. Pero a lo mejor a la 39 manifiesta el problema que tú estabas viendo en casa y que nosotros todavía no éramos capaces de ver, aun por muchas pruebas que realicemos. Con lo cual, lo prioritario, Lobo, es que las personas que conviven con un animal, si tienen una duda sanitaria del estado de su animal, que vayan al veterinario. Nadie va a considerar que sois histéricos, que sois... No.
0: Ni nada de eso. ¿Sabe? Es prevención, no, por favor, y además seguimiento.
1: Claro, y además, tú ten en cuenta, ¿quién mejor que el humano que convive con el animal conoce su carácter, su forma de ser, sus rarezas? Si a mí alguien me llega a la clínica y me dice, Toby está raro, es un dato fundamental. Porque me lo está diciendo la persona que convive y que le quiere y que sabe cómo es. Y si me dice que está raro, algo le pasa. Mi trabajo es indagar, buscar, encontrar y tratar. Pero no puedo hacerlo si no me llevan al animal, evidentemente. Aunque sea una perogrullada, hay que decirla, porque hay gente que...

0: a preguntar sin el ánima. Y luego lo que hay que pedirle a la gente también es que antes de salir de casa, pues oye, coge la cuartilla del animal, la tarjeta de identificación del microchip, si está tomando fármacos, por favor, lleva aunque sea la caja, no hace falta que lleve las pastillas, porque es que luego llegáis a la consulta y nosotros podemos tener en la ficha del tratamiento si es un animal que estamos viendo nosotros. Pero si vais a una clínica ahora que estáis de vacaciones y está tomando un tratamiento, llevar las pastillas. Porque ni a un médico ni a un veterinario nos viene fácil que nos diga, si hombre, se está tomando unas pastillitas así muy pequeñas de color rosa.
1: ¿Pero qué, de
0: y
1: qué?
0: Y tú dices, ¿pero qué? ¿Cuántas pastillas rosas pequeñas hay? Por favor, acudamos con el nombre, por lo menos, de los fármacos que se está tomando, y ya está. Luego también yo pediría que la gente acuda a la clínica sin haberse pasado 75 horas con ChatGPT preguntándole qué es lo que le puede pasar a su perro, a su gato o a su canario.
1: También sobre diagnosticamos con la inteligencia artificial.
0: ¿Perdona? ¿Perdona?
1: ¿Te han llegado con algún diagnóstico de estos, Chuli, no?
0: Sí, es que vamos, pero
1: tiene esto, ¿no?
0: Totalmente. Sí, hola, Carlos. Mira, te traigo a Toby porque le he visto que tiene vómitos y diarreas y yo estoy seguro de que tiene un proceso alérgico al alimento que está tomando. Y digo, ¿y eso cómo lo has concluido? Dice, porque se lo pregunto a ChatGPT y digo, muy bien. ¿ChatGPT conoce a tu perro? ¿Tiene el historial médico de tu perro? ¿Le ha hecho las pruebas correspondientes a tu perro? Y dice, no, pero tenía pruebas y se las he metido a ChatGPT y me ha dicho que tiene una gastritis crónica. Y digo, estupendo. Digo, pues mira, ya lo único que le tienes que decir a ChatGPT es que te diga que tiene que tomar y que te lo recete. No va a ser legal, pero que te lo recete. Tenemos que intentar llegar al veterinario sabiendo que vamos a un profesional que nos va a dar las soluciones a nuestro problema y al de nuestro amigo. Yo no se me ocurre llegar al médico, por muchos conocimientos médicos globales que tenga, a decirle lo que creo que me pasa. Yo le contaré los síntomas, le contaré qué ha pasado, que tengo falta de apetito. Pues lo mismo que un responsable de un animal le tiene que contar al veterinario, porque el perro y el gato no hablan. Nos dicen cosas a su forma. Me duele aquí, cuando le apretamos, cuando le tocamos, pero necesitamos de la ayuda del humano, sin duda. Y sobre todo, salid de casa habiéndoos preguntado lo que podemos preguntaros. Vamos a preguntaros cosas simples. ¿Qué le pasa al animal? ¿Desde cuándo le pasa? ¿Crees que ha habido algo que haya podido provocar que le pase eso?
1: ¿Alguna quedada o algún...?
0: Claro, dice, has hecho una barbacoa y se ha comido 18 huesos.
1: Amigo.
0: No sé. O ha estado corriendo por el monte y viene con una cojera. Bueno, pues todas esas cosas a nosotros nos dan datos. Y otra cosa muy importante, Lobo, a día de hoy, que yo creo que es bastante extraño encontrar a alguna persona adulta sin un teléfono móvil, muchas veces le decimos a los humanos, por favor, graba lo que le pasa al perro. ¿Está cojeando en la calle? ¡Grábalo! Porque luego muchas veces, igual que nosotros, cuando vamos con el niño, al pediatra dice, pues estaba malo, o sea, hace un momento estaba estornudando y el niño está ahí, estoy feliz. Pues grábalo. Si tienes oportunidad, le ha dado un ataque, tiene una cojera, con todo el respeto, aunque nos dé asco, porque somos seres humanos, un foto bonica de los excrementos, de claro, ese vómito.
1: Que vosotros tenéis una visión distinta de eso, o sea, vosotros os da una información fundamental. Es que no,
0: pero brutal.
1: Que claro.
0: Pero brutal, ¿eh? O sea, eso sería un poco el antes, ¿no? Preparémonos un poco, ¿eh? Y sobre todo salgamos a la calle con el animal ataviado como debe salir siempre, con su collar o con su petral, su correa, su bozal si es un perro potencialmente peligroso, aunque sea una ley de mierda, tenemos que cumplirla, con nuestras bolsitas para recoger las cacas y nuestra botellica de agua para disolver un poquito la orina. Y ya nos vamos a la clínica veterinaria. Y claro, cuando llegamos a la clínica veterinaria tenemos que pensar que no somos las únicas personas en el mundo que tienen un problema con su animal. ¿Eh?
1: Que suele suceder.
0: Claro. A ver,
1: suele suceder mucho esto, claro.
0: Madre mía, que si sucede. Mi perro es el más enfermo, tienes que dedicarle más tiempo. Vamos a ver, cualquier veterinario le va a dedicar el tiempo que requiera a tu animal y su patología, enfermedad o su problema. Por favor, cuando lleguéis a la clínica, pues evidentemente vais a la recepción, estamos aquí, todo lo que quieras, y a partir de ese momento, y como en toda la vida de tu animal, eres el responsable del animal. Evidentemente, no hay que dejar al perro suelto por la clínica, ni sacar al gato del transportín, salvo que sea la Madre Teresa de Calcuta y estés muy acostumbrado a que tener al gato en brazos. El gato debe estar en su jaulita, en un sitio aparte.
1: ¿Qué no tienes?

0: Saltarlo.
1: Cosa, que es que...
0: Claro. Que la gente dice, no, si mi perro y mi gato es muy bueno, ya, pero en casa. Es que tú le metes en la sala de espera de una clínica veterinaria, donde lo más adecuado es que, si puede ser, los perros estén en un lado y los gatos estén en el otro, pues los gatos estresan mucho. Bueno, y que te ocupes de tu perro. Si está nervioso, si está ladrando, pues salte un rato fuera. No pasa nada. Pero piensa que estamos en sociedad. Esto sería un poco similar a cuando los padres vamos con los niños a un restaurante y dejamos a los niños como dos cabras libres saltando por encima de los camareros y las mesas. No es adecuado. Pues igual que no es adecuado que en una clínica veterinaria un perro esté al libre albedrío y pueda molestar a otros animales con los conflictos que ello lleva. Con lo cual, tranquilidad, calma, si el animal se pone nervioso...
1: Uy, calma, dice, tranquilidad, fuera. Sí, en eso ya, estamos, a ver, sí.
0: Sí, sí. Nosotros, los veterinarios, salimos algunas veces a la sala de espera y dices, esto es el camarote de los Mars, pero han bebido y se han drogado. O sea, aquí...
1: Y no vas a salir tú ahí como el sheriff del lugar, que tú bastante tienes con ir viendo qué le pasa a cada uno y cómo trae el ojo y la patita y no sé cuánto. No. Cada uno, cada uno que se centre.
0: Correcto.
1: Y después, y luego, Carlos, claro, sí, después ya, cuando ya tú les dices, oye, ya esto es lo que hay, esto es lo que hay que hacer, así vamos a solucionar el problema, esta urgencia de verano o la que sea, sí. Entonces el después ahí... que nos olvidamos, ya está, el veterinario ya nos ha dicho todo, ya está. No, o sea, sí. señora, ubíquese, después de salir del veterinario todavía tenemos una responsabilidad, bueno, varias.
0: Hombre, una responsabilidad muy grande, que es hacer caso a la prescripción del veterinario, tanto a nivel de fármacos, número de tomas, dosis, como los cuidados que tenga que tener el animal. Si decimos dieta, es dieta. No es la dieta que a ti se te ocurra, ¿eh? Porque las dietas de humana y las de veterinaria, dependiendo de la especie animal, no tienen por qué ser las mismas. Y luego hay otra cosa muy curiosa, porque la gente sale de la clínica y aunque le hayas dado por escrito el tratamiento, aunque se lo hayas explicado 23 veces, puede olvidarse o puede no entenderse ese apunte que te hemos hecho. Llama a la clínica, pregunta otra vez, no vas a quedar mal ni vamos a pensar que eres tonto. Cuando se está en la clínica muchas veces se está nervioso porque le pasa al animal, hay una angustia... Y
1: has llegado de medio
0: no
1: lado, exacto. O sea, son muchas,
0: claro,
1: cosas, ¿vale? Se entiende.
0: No pasa nada. Vuelve a entrar y pregúntale al veterinario. Cumple las pautas. Y eso sí, si siguiendo las pautas estrictamente el animal no evoluciona favorablemente, pues vuelve a ir al veterinario y que te vuelva a decir. Y si no estás convencido o convencida de lo que está pasando... La segunda opinión, es decir, irse a otro profesional para que te dé su opinión, no pasa nada. No estás quedando mal con el primer veterinario. No estás forzando al segundo a que tenga una responsabilidad de contravenir lo que ha dicho el primero. Somos profesionales. Tenemos una capacidad humana y podemos no llegar al punto y necesitar que otro compañero a lo mejor dé más luz a ese caso. Todos los profesionales de la salud estamos abiertos y debemos estar abiertos. Y sin ningún tipo de problema ni resquemor a que un cliente vaya a otro compañero a hacer una segunda opinión. ¿Eh? Eso es para los veterinarios que nos están escuchando y creo que debe ser así. Y luego pues ya te vas a tu casa, cumple con todo lo que tienes que hacer, cumple con los calendarios del tratamiento. Y sobre todo también vuelve a casa con el collar, la correa, recogiendo las cacas, los pisos y esas cosas.
1: Igual que has ido, te vuelves, eso es.
0: Exacto. Y sobre todo es tan simple como hacer caso al profesional. Y si no evoluciona, vuelves al profesional. Y si no hay solución, segunda opinión, no pasa nada. Pero por favor, cuando vamos al veterinario, no vamos a un sitio donde hay domadores de animales. ¿Eh? O sea, nosotros sabemos manejar a los animales. Pero tened en cuenta que los animales principalmente están mucho más tranquilos si vosotros participáis en la consulta, tocáis al animal... Seguir las recomendaciones del veterinario, porque hay veces que por querer tranquilizarle, le ponéis más nervioso.
1: La fastidiamos.
0: Una cosa normal, claro. Eso es como si llevas a tu hijo que se cambia de colegio el primer día de colegio. Cariño, estate tranquilo, no te preocupes, todo va a ir bien. De verdad que todo va a ir bien. Tú estate tranquilo, ¿eh? No te pelees con nadie, haz caso a los... El niño entra congojado, dice, ¿pero dónde me habéis traído? ¿Sabes? Pues el animal lo mismo. Normalidad.
1: Buenas formas. Normalidad, buenas formas y oye, tener todas estas cosas en cuenta. Te vas a reír, Carlos. Es que ayer abrimos el botiquín porfinero, ya sabes, los martes toca el botiquín humano.

0: ¿Te puedes creer que de lo que estuvimos hablando era de cuál era el procedimiento del humano vacacionando yendo a las urgencias? Y tú me estás hablando de él, ¿no? Nuestros peludos yendo a esas urgencias. Al final siempre estamos en la interpretación esta dual del mundo, ¿no? Ellos, nosotros y cada vez más juntos. ¿Te estás dando cuenta?
1: No, hombre, es que cada vez los animales forman más parte de la familia. O sea, en los últimos años, yo te diría que desde la pandemia, el paradigma del animal en el hogar ha cambiado absolutamente. O sea, se ha hecho mucho más compañero, porque hemos visto la necesidad de compañeros con la pandemia, y se ha hecho la gente quizás un poquito más responsable. Quizás, pero todavía nos falta evolución. Un perro, un gato, un animal de compañía no es una parte de la decoración del inmueble en el que vives. Es un ser vivo, por lo cual hay que tener muchísimo respeto y cuando está malito, pues llevarle al veterinario. Pues igual que cuando tú estás, que te vas por la patilla y no se para, vas al médico. Hombre, puedes hacer caso a la vecina del quinto y que te dé unas hierbas del pueblo. Pero a lo mejor te cagas más.
0: Puede ser. Oye, no se sabe. A veces, el alivio y tal, ahí. Pero bueno, sí. Nosotros te hacemos caso a ti. Carlos Rodríguez, como el perro y el gato, el otro día pasé un día más bueno hablando vosotros con las custodias de los peludos. O sea, esa había que retomarla, bueno. Había que retomarla, cuando no hacer punto es. Porque esa es buenísima y muy de esta temporada. Que nada, oye, tú te eclipsas, no te eclipsas. ¿Cómo conjugas el verbo eclipsarse?
1: Yo tengo la localización para ir con Bea a ver el eclipse en un mirador maravilloso.
0: Pero eso es una cita, eso no es el eclipse, vamos a ver.
1: No, pero la cita la tenemos desde que estamos juntos, es una cita
0: última. ¡Qué bonito! ¡Qué bonito!
1: Pero sí, hemos encontrado un sitio donde nos hemos asegurado de poder ver en su plenitud esta cosa tan interesante del eclipse.
0: Pues verás, enseguida, nada, en un momento va a suceder una cosa aquí, en este programa, que es que el eclipse nos va a pillar en calma, porque esa calma la vamos a encontrar con el canca, y luego, ¿sabes que los miércoles pasa una cosa, que es el fin del mundo? Y hoy es el doble fin del mundo. Vienen los finalmundistas y encima vienen diciendo que además, después del eclipse, pues cada uno para su casa como pueda, ¿no? Que se acaba también el mundo. ¿Tú crees también que voy a sobrevivir de aquí a las 5? ¿Los oyentes también o no?
1: Tú debes sobrevivir porque eres necesario.
0: Mira tú que... Vamos a ver cómo rimamos eso. Vamos a intentar hacer una estrofa ahora el canca y yo dentro de un momento. Carlos Rodríguez, aún besos ya mucho. Gordos. Besos grandes, gracias, ondulados.
1: Adiós.
0: Así llegamos a las 4:27, hora menos en Canarias, en la tarde de Onda Cero, aquí donde mejor os sueña la radio.
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6: Eclipsados, deseclipsados, todos en el mismo momento, en la misma ruta. Y bueno, ¿qué es lo que pasa? Si nos pilla en mitad de la carretera, pues hasta ahora o en las próximas horas, que bueno, hemos calculado más o menos, o el plan no nos ha salido exactamente igual. Bueno, pues yo pregunto a la Dirección General de Tráfico qué hay que hacer si nos pilla el eclipse en carretera. Buenas tardes, Alejandro Martín.
7: Muy buenas tardes, ¿qué tal hasta ahora? Les pedimos que tengan especial precaución durante la jornada del eclipse. Les recordamos que aumenten la distancia de seguridad y extremen la precaución al volante, que mantengan las luces de cruce encendidas, que no miren directamente al sol ni utilizar las gafas de observación mientras se conduce, al igual que no manipulen los teléfonos, cámaras ni otros dispositivos durante conducen, y al igual que está totalmente prohibido detener el vehículo en arcenes o en la calzada, y eviten el regreso simultáneo tras la finalización del eclipse, ya que puede generar tensiones especialmente en las vías secundarias.
6: Gracias, Alejandro. Y además de esto, muy pendientes cada uno en su comunidad autónoma y de las nuevas directrices que se vayan dando según vaya sucediendo todo. Así llegamos a las 4:32, hora menos en Canarias. Hoy, por fin, la calma.
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0: tiempo.
1: Ay, eso hace daño, ¿eh? Cuando se clava el minutero, cuando estas cosas de las rimas y los versos y las estrofas que hace el canca. Que además, nos encanta porque es como si le conociéramos de toda la vida, ¿eh? Esto es una cosa que sucede, no solamente por la música, sino porque fue uno de los pioneros y valientes de hablar de la vida. Pues eso, con calma, con otro tipo de revolución, con otro tipo de, ¿no?, de hallazgo sobre los ritmos de la vida. Canca, buenas tardes.
2: Buenas tardes, ¿qué tal?
1: Pues bien, mira, ahora te confieso, la de veces que habremos empezado el programa tarde,
2: siempre
1: llegamos tarde.
2: Eso
1: aquí,
2: es así. ¿Eh? Y además, es que hoy en día que hay tantísima prisa y hay tantísimas cosas, es que me parece que es más normal llegar tarde que nunca, ¿no?
1: ¿Y cómo has hecho esta revolución? Porque claro, de eso a decir, espera un momento, vamos a parar aquí un momento.
2: Pero en realidad son dos caras de la misma moneda, ¿no? O sea, yo, para mí, esta canción representaba, bueno, esta canción de tarde, que es una tontería, ¿no? Una canción que hice hace muchísimos años, que está basada en hechos reales porque me inspiré una vez que llegué, que casi no

0: entro en un tren, pero creo que ha pasado una cosa a nivel social, ¿no?, que tiene que ver, no sé si con la autoexigencia, con incluso la autoexplotación, ¿no? Creo que nos sabemos parar menos que nunca, creo que está mucho menos separado el trabajo de la vida real más que nunca, ¿no? Y creo que hay muchísima más crispación que nunca y, por tanto, veo absolutamente necesario buscar un espacio de calma y de serenidad, ¿no?
1: De que el necesario eras tú, Carlos Rodríguez. Escucha bien, escucha bien. Sí, porque, además, mira, un día como hoy, ¿no?, que tenemos el ejemplo muy, muy claro, pues habrá gente que tenga así una pelusilla de culpa, si dice, bueno, porque yo el eclipse es que ni me pasa, o, ¿no? ¿Y qué pasa, no? Pues las cosas son simultáneas, lo que dices tú, pues en un lado del mundo pasa esto, en el otro tal. ¿Y ahora mismo qué está pasando por tu vida?
0: Pues mira, yo tengo una cena esta noche, por ejemplo, yo soy de eso. Yo soy de eso que me la trae al pairo el eclipse, lo voy a decir así, porque es la realidad y como no sé mentir. Yo tengo una cena hoy que la programé hoy, sin tener ni puta idea de que hoy
1: antes de saber lo del eclipse, ¿no? Sí. Pues muy bien.
0: Efectivamente. Y bueno, yo sigo para adelante. Algunos de los comensales me han dicho, bueno, vamos a intentar ir a ver el eclipse y luego ya nos pasamos por tu casa. Sí, hombre, venid cuando queráis. Pero yo no estoy especialmente interesado. No sé si habrá también algo de que se ha puesto la cosa tan pesada con el eclipse. Esto no pasaba antes, ¿eh? O sea, un fenómeno que debería... que yo creo que lo natural sería que a algunas personas le hiciera ilusión y a otras nos diera igual. ¿Cómo es posible?
1: ¿Tú te acuerdas así de niño algo que te pegara el golpe así que dijeras, ay, pues mira esto, es que bueno, no me lo perdí, estuve
0: es que
1: ahí?
0: Pero es que antes, es que no se puede comparar, ¿no? Porque pero por la forma de comunicarnos, ¿no? Porque ahora todos utilizamos el móvil para lo que sea, ¿no?
1: Está todo lo vemos.
0: Yo, por ejemplo, hace ya más de un año que me quité las redes del móvil. Yo no tengo redes sociales en el móvil. Pero bueno, me acuerdo perfectamente de cuando sí. Y yo me metía, pues a ver, si tenía un WhatsApp de mi hermana, ¿eh? Y era normal ver ahí el simbolito de Instagram o de lo que sea y meterme y entrar en esa marabunta de las opiniones y de locura y de consejos y de... Y que creo que hacen, la verdad, más mal que bien a la larga. Y esto, evidentemente, antes no pasaba, ¿no? Pues antes tú te podías enterar por la tele o por la radio.
1: Anda, pues mira qué bien, ¿no?
0: No, de algo y lo comentabas con tu gente y no sé qué, pero no es esto de ahora, ¿no? El tema de la comunicación, pues se nos está yendo completamente, completamente de las manos. Ya no sabemos por dónde nos viene el aire, ¿no?
1: Pues estará la misión, una de las primeras misiones del CANCA, además de toda la otra misión que tiene súper especial, que es la de toda la gira de todo el año, desde febrero llevas, ¿no? O sea, desde por ahí. O sea, que ya sabemos que entre el bolero, lo otro, que has empezado aquí a jugar, has mucho, ¿eh? Juegas,
0: soy
1: ¿eh?
0: Soy de jugar.
1: Eres de jugar. Soy de jugar. Y a pesar de todo, pues la misión es esa, ¿no? Hacernos llegar un poco de calma. ¿Que para ti qué significa la calma? ¿O dónde la encuentras? ¿Especificas en lo que es la calma, por ejemplo, en la pareja? Pero no tiene por qué ser solamente eso, ¿no?
0: No.
1: Cuéntame tu calma.
0: No, yo creo que cada uno tiene su manera. Yo, partiendo de la base que creo que tiene que empezar por uno mismo, ¿no? O sea, yo no creo que se encuentre la calma. Voy a rebobinar aún más.
1: Ah, creo que lo que yo
0: voy a rebobinar,
1: yo te lo hago,
0: aún
1: no te
0: más.
1: Preocupes.
0: Yo no me gustaría que pareciera que yo hablo desde una persona que ya ha encontrado la calma, nada más lejos de la realidad. Yo estoy en la búsqueda, de la calma, de la serenidad, de sentirme bien conmigo mismo, de intentar esquivar toda esta crispación a la que nos bombardea hoy en día, ¿no? Pero yo estoy en la búsqueda, ¿eh? Yo no tengo la solución, ni muchísimo menos. Pero bueno, me imagino que todos tenemos pues nuestro espacio y nuestra manera de buscarla. Creo que tiene que partir de uno, ¿no? O sea, no creo que la calma esté en... Yo fui feliz cuando estuve viviendo un año en Londres. Me voy a ir a vivir a Londres. No creo que sea eso. No creo que sea tan fácil, ¿no? Siento que al final, para encontrar realmente algo parecido a la calma, ¿no? A la serenidad, a la tranquilidad, como lo quieras llamar, ¿no? Creo que hay que intentar conocerse a uno mismo. Es una cosa muy difícil. No vale con saberte tu nombre, tu apellido y tu DNI.
1: Pero qué fácil lo decían esto, ¿no? Lo de... Conócete a ti mismo.
0: Claro.
1: Pues bueno, hola, ¿qué tal?
0: Aquí estoy. Pues seguramente los inteligentes hacían todo un trabajo de muchos años para descubrir quién es uno mismo, ¿no? Uno mismo al margen de su condición social, de su raza, de su lugar de origen, de su fecha de origen también, pues eliminando todo, de su trabajo incluso, ¿no? Esas cosas que uno toma como identitaria. Yo creo que solo cuando eliminas todas esas cosas sabe uno realmente quién es. Y es una cosa muy difícil. Es el trabajo de toda una vida, ¿no?
1: Bueno, 14 de agosto con él.

0: Esto es ya. Sí, o sea,
1: esto es ya.
0: O sea, noticia número uno. Por fin.
1: Llevo un mes así muy tranquilito y la verdad es que me canto encima.
0: Sí, a ver las uñas. ¿Cómo está? Ah, no, pero eso es por la guitarra. Muy bien, pero sí. Ya. Pero tienes ganas, ¿no? O sea, hay ganas. Hambre, sí, ganas. Sí. Eso.
1: Hay muchas ganas. Mira, me pasa una cosa en mi profesión que la verdad que no puedo dejar de emocionarme cuando lo cuento porque. Yo he tenido momentos muy duros, ¿no? Es una profesión muy dura, de muchísimos conciertos en un año, de muchos viajes, de estar lejos de mi familia, de mi casa, todo eso, ¿no? Y cantar en situaciones, cantar con mi padre recién fallecido, cantar encontrándome mal físicamente, ¿no? He tenido muchos momentos de eso.
0: Qué duro eso, ¿eh?
1: Pero es muy duro, de verdad. Todas las profesiones tienen sus cosas duras. Yo hablo de las mías, ¿no? Que no son ni peores ni mejores que las de otros. Pero también te digo una cosa, que es completamente cierta. Yo me tiro un mes sin cantar, y, a ver, sin cantar no, sin subirme un escenario, porque yo canto todos los días, sin subirme un escenario, y yo lo he hecho muchísimo de menos. Entonces soy un gran afortunado porque me dedico a una cosa que mientras no estoy trabajando, digo, quiero trabajar, ¿no? Hay una parte de mi trabajo, no todo lo que tiene que ver con mi trabajo, pero hay una parte de mi trabajo que yo la echo de menos cuando no ocurre, ¿no? Y ahora llevo desde principio de julio, que hice mi último concierto en Murcia, si no recuerdo mal. Llevo más de un mes sin cantar y yo estoy ya con unas ganas de, además que en Conil, que es Andalucía, es el sur, ¿no? Que yo
0: cerquita, soy de Málaga, ¿no? Bueno, el alma, muy
1: no sé,
0: bien.
1: Me apetece muchísimo de verdad este concierto y no solo este concierto, sino los que quedan, ¿no? Para terminar el año, que son ya un buen montoncito.
0: Pues no sabemos los suertudos que somos, ¿eh? Pudiendo decir aquí en este programa, en Onda Cero, decir que el eclipse nos pillará con algo de calma, porque esa calma la vas a dejar aquí, ¿verdad, Canca?
1: Si queréis, sí.
0: Sí, esa guitarra que te acompaña, se puede ir colocando, sí. Vamos a ponernos todos los micrófonos cerca, que te podamos hacer esa asistencia técnica, porque hay voces, lo decimos muchas veces, voces, músicas, pero hay pocas de esas voces que llegan y que dicen lo que realmente estamos viviendo. Es muy difícil retratar, ¿eh?, el día a día de las personas. Es muy complicado atravesar. Mira, decía esta una persona que admiro mucho, ¿no? Lina Morgan decía, traspasar la batería ya no existe en los teatros, ¿no? Bueno, pues traspasar esa membrana del corazón es muy difícil. Con lo cual, es un gustazo y una suerte la que tenemos aquí en Por Fin, de poder escucharte, de poder recibir esa calma nueva que traes, Canca, y llévate este abrazo ondulado que ahora mismo te estoy haciendo llegar a esas cuerdas, ¿eh? A esas cuerdas.
1: Bueno, vamos allá. Mira, pues voy a hacer un temita que se llama La Apuesta, con tu permiso.
0: La Apuesta de Sol.
1: La Apuesta.
0: Que va...
1: Bueno, te veo un poquito sesionada.
0: Esta, no, es que esta gente se pega en la radio. Me voy a tener que sacudir los hercios. Venga, otra vez. Rebobinamos, que es directo. Son las 4 y 42.
1: ¿Qué pasa?
0: Todo bien, tuyo.
1: Bien. La Apuesta de Sol, venga. Vamos allá. U-I-A, I-I-A, U-I-A, I-I-A, U-I-A, I-I-A, U-I-A, I-I-A. Ya te estoy esperando en casa, que nos vamos a ir a cenar.

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0: por ti.
1: ¡Qué gran apuesta! El canca.
2: La percusión, ¿no?
1: Por fin nos pilló el eclipse con la calma. Gracias.
2: Gracias a ti.
1: Ay, qué bonito, ¿eh? ¿Y ahora cómo explico yo esto de que vienen a que el mundo se acaba? ¿Ahora cómo cuento yo qué hago yo esto? Claro, es que parece un bandazo en las orejas, pero no, es que las cosas son así. Y llegan los finalmundistas y es su momento, ¿y yo qué voy a hacer?
2: Es su momento.
1: Si quieren, pues nos vamos preparando así en un tras-tras, en un tris-tris, en lo que... Hazme un tru-tru-tru de ese, a ver si... Así, tras-tras, se nos pasará.
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2: Así van entrando por la puerta del Estudio 1 de Onda Cero todos los alumnos del Máster de Radio Onda Cero de Core School, que dicen que hoy ¿qué?
3: Pues que hoy se acaba el mundo.
4: ¡Se acaba el mundo!
5: ¡Por favor!
6: ¡No se acaba el mundo hoy!
4: ¡Qué pesadilla, de verdad!
7: ¡Se acaba! ¡Se acaba! ¡Hoy!

0: Pues la verdad es que algo de razón lleváis, porque nada más y nada menos que en más de uno, Miguel Ondarreta el otro día decía esto.
1: Estábamos hablando de la reunión que está prevista para este 13 de agosto, porque hay vida más allá del eclipse, pese a algunos fatalistas que creen que va a acabar el mundo, no mira a nadie.
0: Esos fatalistas sois todos vosotros, ¿eh?
2: Bueno, dos.
0: Es verdad. Vamos a explicar esto bien, ¿eh? Porque el fin del mundo también unos lo reciben de una forma y otros de otra. Álvaro Marín y Javier Berlanga, vosotros estáis siempre convencidos de que esto se acaba.
3: Sí. Se acaba.
4: Por supuesto.
0: ¿Y hoy dos veces?
3: Pues hoy dos veces, sí.
0: ¿Pero
3: sí.
0: cómo va a poder ser eso así?
3: Bueno, Isabel, el mundo es un pañuelo. Al final, te cuentas cosas como esta.
0: Vale, muy, muy bonito. Y Rubén Santos y Manuel Molina, vosotros seguís tirando de...
5: Siempre. Bueno.
6: Joder, que cada vez no lo pone más fácil, Isabel, de verdad.
0: Pues hoy estoy con ellos, porque hoy es verdad. Hoy entre el eclipse y sus cosas, hoy casi que te lo puedes creer, ¿no?
5: Bueno, tú con ellos y Ondarreta con nosotros, como podéis escuchar.
6: Dos grandes están por un lado.
0: Hay más vida allá del eclipse. Ya, bueno, pues entonces va a ser que a mí no me tenéis que convencer, tenéis que convencer a los oyentes, a ver si esto es verdad, ¿eh? Que tenéis suficientes señales de que se acaba el mundo y suficientes señales de esperanza para rebatirlo.
4: Muy bien, Isabel, pues hoy te íbamos a traer tres señales, pero vamos a ir con dos, mejor. Últimamente estamos viendo que la gente aquí en la redacción está muy alegre. Y así que hoy hemos decidido cambiar eso. Así que, entre la búsqueda de la vida extraterrestre, dinosaurios y el eclipse de hoy, igual el universo nos está mandando señales. Vamos a repasar estas señales con mi compañero Álvaro Marín.
0: Mira qué bien.
3: Y además, vamos a cambiar esta canción que hay de fondo, porque...
4: Pónmela, muy bonita.
3: Quiero una canción que venga bien. Hoy es el último. La luna está harta de nosotros. Hoy, 12 de agosto, tenemos un eclipse total de sol visible en buena parte de España.
0: Anda, de verdad.
3: Sí, sí, para que los que se acaban de poner onda cero, que lo sepan.
0: Eso, que sigue ahí.
3: La explicación científica es sencilla para que lo entienda. La luna se coloca entre la Tierra y el sol. Nos tapa la luz. Pero nosotros tenemos otra teoría, Isabel.
0: ¿Ah?
3: Sí. ¿Y si la luna simplemente está harta de nosotros? Lleva millones de años dando vueltas a la Tierra y un día ha decidido, bueno, ya está bien, hoy les quito el sol. Y yo creo que esto va a afectar mucho a los animales, que también notarán el cambio.
0: ¿Pero tienen tanta intencionalidad los cráteres de la luna como para ponerse así?
6: Yo creo que interpretar por interpretar.
5: Sí, aquí se inventan las cosas y le dan
3: la bola a la
0: gente. Bueno. De todas formas, es una señal clarísima. La segunda señal.
4: Los extraterrestres siguen sin contestar. Seguimos buscando vida fuera de la Tierra, estudiando planetas y mandando sondas al espacio. Pero seguimos sin recibir una sola señal confirmada de una civilización extraterrestre. Y aquí viene la pregunta. ¿Y si no contestan porque nos están evitando? Imagínate ser extraterrestre, mirar hacia la Tierra, ver lo que hacemos y pensar, no. Estos todavía no. Ya hablaremos cuando maduren. Y igual llevan años intentando contactar con nosotros. Y nosotros tenemos el móvil en silencio.
0: Bueno, pero es que, a ver, son muchas cosas, ¿eh? Pero vale, sí, compro las señales. Compro las dos señales.
5: Está comprando cosas muy fáciles.
0: Sacadnos de ahí.
6: Los eclipses han sido momentos históricos importantísimos para la humanidad. Y durante estos eventos astrológicos han pasado cosas increíbles. ¿Tenemos algún ejemplo? Bien contrastado. Durante un eclipse total en el 1868, un grupo de científicos analizó la luz de la atmósfera del Sol y descubrió una línea brillante que no existía en ningún sitio de la Tierra, y se descubrió el helio. Se descubrió observando un eclipse antes de que se descubriese en la Tierra. Fíjate.
0: Es una buena señal, ¿no? Sí, de que sacamos algo bueno de esto.

0: Bueno, pero es que más bueno puede ser que en el 585 a.C. había dos guerras en Turquía y lo que ocurrió es que cuando vieron el eclipse se paró la guerra y firmaron una paz. ¿Hay algo más bonito que firmar una paz mirando un eclipse?
1: Un acuerdo de paz.
0: Esto es vida.
2: Vaya. Increíble. Para, mira, titular. La teoría de la relatividad de Einstein se demostró en un eclipse.
1: Claro.
0: Hace falta más. Hace falta decir
2: un grupo
0: más.
2: De científicos aprovechó la oscuridad del eclipse para fotografiar cómo la gravedad del Sol curvaba la luz de las estrellas. Al comprobarlo, demostraron esta famosa teoría de la relatividad, que era exacta. Este acontecimiento unió a científicos de distintas nacionalidades justo después de la Primera Guerra Mundial. O sea, el universo nos empujó a ponernos de acuerdo en algo tan importante como la relatividad.
1: Después de un eclipse que no se acabó el mundo, sino que el mundo avanzó.
0: Exacto.
1: Pero las señales que dicen ellos dos todavía están al caer. Todavía no sabemos si la luna habla y todavía no sabemos si los extraterrestres usan chats de estos.
3: Es probable que lo usen. ¿Por qué no?
1: Bueno, pues hoy en tablas. Me dejáis en tablas. Se acaba el mundo, no se acabe, me dejáis en tablas.
0: Empate.
1: Empate. ¿Qué pensarán? ¿Qué pensarán Rodrigo Herrero y Elena Rodríguez? Buenas tardes.
4: Hola, buenas.
5: Buenas tardes, Isabel.
1: Que fuisteis de esta promoción del máster de Radio Onda Cero y que en cuestión de 3 minutos os tuvisteis que poner en la tesitura de que el mundo se acababa y teníais que hacer la radio del fin del mundo. ¿Qué pregunta te hiciste tú, Elena?
4: Pues yo es que no me hice ninguna pregunta, sinceramente. Yo quería estar sola, o sea, para mí... sí. O sea, yo es que mi proyecto iba de un arca, que se llama El Arca en la Onda. Que no me miréis así, no me copié de ningún arca de Noé ni nada de eso. O sea, era El Arca en la Onda, pues ya sabéis. Y pues nada, yo es que estaba... No avisé a nadie, yo me fui, era el fin del mundo. Yo ya lo sabía, lo predije, yo me fui a un búnker y allí pues me empezaron a llegar gente...
1: A llegar gente,
4: hacerme preguntas,
1: a pedirte ayuda, a hacerte cosas.
4: Sí, de repente.
1: Ah, pues, y pero eso
4: me
1: era...
4: Me empezaron a surgir como muchas dudas, ¿no?
1: Pero ¿y le prestaste ayuda o no?
4: Al final sí.
1: Al final sí.
4: Al final sí.
1: Y Rodrigo, sí. En la redacción se ha hablado mucho, y sobre todo las generaciones así como la mía, comentábamos mucho lo del efecto 2000. Yo recuerdo perfectamente esa pregunta que me hizo, que fue la de, pero ¿y cuántas veces hemos estado al borde del fin del mundo, no? Y una de esas fue esa.
5: Sí, pues precisamente esa es la pregunta que me hice yo. Para mi proyecto quise ver un fin del mundo tecnológico, ¿no? Entonces utilicé este gancho, ahora que está tan de moda, del efecto 2000, ese día del 1 de enero del año 2000, en el que parecía que se iba a acabar el mundo, los aviones iban a caer del cielo, los cajeros se iban a quedar con todo nuestro dinero. Y bueno, también lo quise conectar un poco con los problemas tecnológicos actuales, como el de la inteligencia artificial, que hay tanto boom. Y entonces, pues bueno, contacté con varios expertos, sobre todo expertos en la informática, para que me explicaran cómo se vivió desde ese día, si fue realmente tan como
1: vamos a escucharlo.
5: Vamos.
6: El efecto 2000 fue una alarma social por el cambio de siglo. Yo creo que fue en una época en la que no había redes sociales, un alarmismo general.
5: Y bueno, como ya podéis intuir, al final no se acabó el mundo, había parte de verdad y parte de mentira, pero bueno, seguimos aquí y el mundo se ha acabado y te vamos a demostrar que no se va a acabar en un corto plazo tampoco.
1: Y además, la radio del fin del mundo es por esto, ¿no? Porque el fin del mundo, si es, será por la radio.
0: O no será.
1: O no será. Ay, ¿me puedo subir yo al arca aquí de Elena? ¿Me puedo subir?
7: Esto es una prueba, soy Marcos. Estoy en Teruel.
1: Ah, eras un radioaficionado, Rubén. A ti te metieron en todas las prácticas, ¿no?
0: Está en todos lados.
4: Eso es
1: agobiante. Bueno, hicisteis grandes trabajos, que esto es la verdad, ponerse en esa situación de una radio que tiene que reaccionar cuando todo se va, ¿no? Que venimos contando un montón de veces que la radio en los últimos años se ha tenido que poner en una así. Bueno, hoy no se acaba el mundo por una razón. ¿Me vais a dar una cada uno? La tuya, Rodrigo.
5: Pues mira, no se acaba el mundo principalmente por algo que os voy a explicar ahora.
1: Anda, toma. Te he dicho una, solo una.
5: Sí. Bueno, pues da la casualidad de que, bueno, también la gente invidente visual va a poder disfrutar de este eclipse, tanto que hemos hablado estos
1: genial.
5: En este día de hoy.
1: Vale. Pues eclipse porque va a ser inclusivo.
0: Me
1: una,
0: vale.
1: Venga.
0: Porque vamos a ver un eclipse y lo vamos a vivir junto a los más queridos.
1: Toma para allá, más.
4: Junto a los más queridos, pero es que los niños van a disfrutar muchísimo más, porque sabes
1: más.
4: Que según un
1: una
4: estudio...
1: Más. No, sí, más, no. Más.
3: Pues
1: más.
3: El amor, hay que recordar siempre el amor con
1: el
3: todo
1: amor.
3: El
1: amor.
2: Yo quedo con mi mejor amigo Adri, no se puede acabar el mundo el día que quedo con él.
0: Es imposible.
3: Con amor,
1: vivan
3: Rubén, con
1: los final mundistas. Esto
0: viva.
1: Es lo que hay que decir. El miércoles que viene se acaba el mundo otra vez.
8: Efectivamente.
9: Acabar otra vez, Isabel.
2: Y otra vez estaremos para defender.
0: Aquí estamos,
2: que no.
0: Defendiendo.
1: ¿Qué vamos a hacer? ¿Qué vamos a hacer? Esa es la prueba. Esa es la prueba de vida, ¿eh? De que la radio sigue más viva que nunca y que hay una generación estupenda que se va a hacer cargo de los hercios. Gracias a todos. Enseguida las noticias con Pablo Albella y a la vuelta.

0: por fin nos pillará el eclipse con la vocación de Santiago, Ramón y Cajal.
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2: Son las 5, las 4 en Canarias.
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2: Buenas tardes. Ya está en marcha la cuenta atrás en España para el eclipse total de sol, que tendrá lugar a partir más o menos de las 7:30 de esta tarde. El fenómeno va a ser total en una amplia franja de la mitad norte de la península y en Baleares, lugares donde hay desplegados muchos puntos para su visualización, y será parcial en el resto. Una de las comunidades más privilegiadas para verlo será Castilla y León. A las afueras de Palencia está desplegado uno de los miradores científicos más importantes, con decenas de personas y también de profesionales de la astronomía que ya tienen todos sus equipos listos, y es justo el lugar además donde se va a emitir esta tarde a partir de las 8 el programa especial de La Brújula. Así que desde el dispositivo que ha preparado el Ayuntamiento de Palencia en el Cerro del Otero, con la asistencia técnica de José Luis Pérez Vicent, informa Ignacio Jarillo. Buenas tardes.
3: Saludos, sí. Aquí en el Cerro del Otero, en Palencia, uno de los enclaves de todo el mundo más importantes para poder presenciar este fenómeno astronómico, ya hay desplegados media docena de telescopios procedentes de varios países del mundo, especialmente del National Solar Observatory y del proyecto NEIT. Miguel Ángel Delgado, divulgador, nos cuenta cómo funcionan estos telescopios y si se mira a través de ellos directamente hacia el eclipse.
4: Bueno, no se mira directamente por ellos, porque todo es a través del ordenador, de donde lanza la imagen, pero efectivamente son telescopios solares. Ya estuvimos anoche, se calibraron con la estrella polar. Entonces, cuando encuentra la estrella polar, el telescopio sabe en cada momento dónde está el sol.
3: Lo contaremos aquí en directo en La Brújula de Onda Cero desde el Cerro del Otero, en Palencia.
2: Navarra es la comunidad con más restricciones de movilidad para ver este eclipse. Hay mucha expectación en el Parque de la Naturaleza de Sendaviva de Arguedas, en el sur de la región, donde vamos a ver si hay ya algunos problemas de movilidad. Desde ese Parque de la Naturaleza de Arguedas, informa Javier Azanza.
5: En Navarra, la Ribera es uno de los lugares privilegiados desde donde disfrutar de este eclipse de sol. Hasta un minuto y medio durará la fase total del fenómeno en algunas ubicaciones del sur de la comunidad. Entre ellas, el Parque Natural de Sendaviva, donde nos encontramos, prevé congregar hasta 6.000 visitantes, por lo que se han producido ya las primeras retenciones en las carreteras cercanas a esta atalaya privilegiada. A esta hora de la tarde, las emociones están ya a flor de piel entre los presentes. Escuchamos a Irache y Adur.
6: Nos parece que es algo único. Nos han dicho que estaba todo preparado.
7: Es mi primera vez viendo el eclipse y yo creo que va a ser muy bonito, pero tenemos que tener mucha precaución con los ojos.
5: Un eclipse que también podrán disfrutar las personas con discapacidad visual. A su disposición se pondrá una herramienta que transforma los cambios de luminosidad en sonido. El objetivo, que todos vivan un evento único.
2: Otro punto muy importante para la visualización del fenómeno está en Cataluña y va a ser el Parque Astronómico de Prades, donde se espera a varios cientos de personas. Hasta ese emplazamiento nos vamos con Joan Valentín.
8: El municipio de Prades es uno de los mejores sitios en Cataluña para seguir el eclipse solar, que en esta zona es total. Las montañas que rodean el pueblo de Prades son muy bajitas y permiten una vista diáfana del horizonte, sobre el cual la luna empezará a tapar el sol en poco más de 2 horas. El parque astronómico de la zona ha preparado una extensión grande como 2 campos de fútbol y medio para acoger a más de 6.000 visitantes que esperan con emoción el momento. Algunos tenían claro ya desde principios de año que no podían perderse este fenómeno. Es el caso de Andrea y su madre, que vienen desde Barcelona.
9: Ella en enero ya había pedido fiesta en el trabajo para poder venir a verlo.
10: Tiene que ser un evento súper bonito de ver y que no va a volver a pasar. Me gusta muchísimo la astrología y es un sueño ver un eclipse solar total.
8: Aunque el instante decisivo llegará esta tarde, Prades lleva días preparándose para el eclipse. Desde el lunes han ofrecido a aficionados y curiosos actividades de todo tipo y ponencias para conocer en detalle el fenómeno que estamos a unos instantes de presenciar.
2: También la Comunidad de Madrid espera con expectación el acontecimiento. Uno de los mejores lugares es Buitrago de Lozoya, donde alrededor de 3.000 personas se van a reunir. Lo están haciendo ya en el área recreativa de Río Sequillo para disfrutar de este fenómeno astronómico en un ambiente festivo. Hasta ahí nos vamos con Pablo Blasco.
11: Apenas 2 horas para el inicio del eclipse total aquí en Buitrago del Lozoya. Mientras unos se preparan para grabar este fenómeno, otros se preparan para disfrutarlo.
12: Creo que hace falta como una protección especial para no reventar la cámara del móvil, pero vamos, que yo no lo voy a grabar, que se encarguen mis colegas de grabarlo, yo lo disfruto y tan a gusto.
13: Vamos a aprovechar al máximo todas las charlas divulgativas, científicas.

0: Específicas que van a dar.
1: Los más impacientes ya están posicionándose en la explanada para que ningún árbol impida ver el eclipse de la mejor forma posible.
2: Al margen del eclipse, un par de apuntes en torno a los incendios activos en nuestro país.

0: optimizar su capacidad de crecimiento. Hasta aquí las noticias. Volvemos con la última hora del eclipse y toda la actualidad en menos de una hora a partir de las 6 de la tarde, las 5 en Canarias. Y mientras tanto, siguen con Por Fin con Isabel Lobo.
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10: Por fin el eclipse. Parecía que no iba a llegar este día y al fin es 12 de agosto. 12 de agosto, un día muy esperado por millones de personas, miles que se han trasladado hasta aquí, hasta nuestro país, que en este momento todavía están ultimando la llegada al lugar previsto para disfrutar de la franja de totalidad. Desde luego va a ser hoy un día que se va a convertir en un recuerdo para toda la vida. Un día que decimos que vamos a recordar todos dónde estábamos, con quién lo habíamos compartido y también toda la parte previa, ¿no? Todo este viaje y aventura hasta llegar al lugar donde lo vais a disfrutar y donde lo vas a disfrutar dentro de nada, dentro de apenas unas horas. Claro, hablando de recuerdos y recuerdos de toda la vida, hay uno de los recuerdos que a mí no se me va de la cabeza y por supuesto a nadie se le pasa por alto, que es el recuerdo de aquel verano cuando un niño muy pequeño, de 8 años, se fascinó con un eclipse.
11: Pero no olvidará la luna la ruta señalada por el cálculo. ¿Se equivocará la ciencia?
12: ¡Ah! ¡Al fin lo entiendo! La ciencia es redentor heroico y poderoso y universal instrumento de previsión y de dominio. Hoy he pasado de la ignorancia temerosa al despertar de mi inteligencia y seguramente mi vocación
13: científica.
10: Con ese recuerdo de vida ha vuelto una historia que se cuenta estos días en casi todas partes. Seguro que ha escuchado que el eclipse total del 18 de julio de 1860...

0: 60 despertó la vocación científica de un niño de 8 años. Ese niño se llamaba Santiago Ramón y Cajal. Y que además ese eclipse total lo vio en Ayerbe. Bueno, la historia es buenísima, como se dice en el archivo y legado de Santiago Ramón y Cajal, pero también es, en tres puntos muy concreto, inexacta. Vamos a descubrir, por fin, en Onda Cero, por primera vez, con la voz que es testimonio directo y además descendiente directo de don Santiago Ramón y Cajal, cuáles han sido esos tres hitos de su vida que le hemos atribuido siempre y que en el último tiempo, a través de la investigación y de no querer dejar de descubrir a través de la curiosidad por la vida de Santiago Ramón y Cajal, que no fueron así. Lo que nunca te han contado de Santiago Ramón y Cajal lo va a hacer por fin y por primera vez aquí en Onda Cero y en un medio de comunicación en nuestro país, su bisnieta. Su bisnieta, que es doña María Urioste Ramón y Cajal, a la que saludo ahora mismo en esta distancia corta de la radio. Doña María, ¿cómo está? Buenas tardes.
1: Hola Isabel, buenas tardes.
0: Llevamos
1: un día precioso.
0: Un día precioso, ¿verdad? Un día para precioso. Disfrutar, para recordar. Sí. Al bisabuelo también, ¿no? Que venimos años y años, bueno, este siglo contando la misma historia y resulta que hemos descubierto, que se ha descubierto, María, que no fue así. ¿Cuáles son esas tres inexactitudes que nos dan las tres noticias del día sobre su bisabuelo?
1: Bueno, Valpalmas, donde fue él a verlo con su padre en una pequeña colina donde fueron a verlo. Y su padre antes le había explicado lo que iba a ser y cómo iba a ser, que eso también a él le facilitó mucho para que entendiera mejor lo que iba a pasar.
0: Entonces, ojo. Primero el sitio, ¿no? Siempre el hemos sitio. Creído que Ayerbe, y no es, no, Valpalma. No. Él vio ese eclipse en Valpalmas.
1: Valpalmas, eso es. Y luego también lo que le marcó muchísimo fue un rayo que cayó en el campanario de Petilla. Estaban en la escuela, mató al sacerdote que estaba tocando la campana y el rayo entró por una ventana de la escuela, mató a la maestra y dejó heridos a varios de ellos, con lo cual eso fue para él espantoso.
0: Claro.
1: Y eso le quedó además marcadísimo.
0: Y eso fue en la consecución de una previa. O sea, primero fue ese fenómeno, digamos, atmosférico y justo el año siguiente es el eclipse, que hemos dicho que no fue en Ayerbe, que fue en Valpalmas. ¿Y qué eclipse fue ese? Que ahí es la otra noticia, el otro hallazgo que habéis descubierto.
1: El eclipse que no fue total, fue parcial.
0: ¿Santiago Ramón y Cajal nunca vio un eclipse total?
1: No, fue parcial, porque no fue total. Que eso... tampoco se sabía mucho.
0: O sea, lo hemos sabido ahora y además...
1: ahora, justo.
0: ¿Qué clase de contraste han hecho, doña María? ¿Han podido hacer el cálculo de alguna manera? ¿Cómo se ha descubierto pues esto?
1: Lo han hecho y lo han comprobado que no fue total.
0: Sino del 99...
1: es un cambio.
0: 99,9, ¿no? O sea, es
1: justo eso, sí.
0: En el límite.
1: En el límite, pero no del todo.
0: Y en los escritos podemos contrastar esto, ¿verdad? Porque en el archivo, al gran Santiago Ramón y Cajal, que lo describía todo con una minuciosidad tremenda, ¿qué sí. es lo que pone en el texto que descuadra, ¿no? Que a su bisnieta también le descuadra.
1: Totalmente también, porque en algunos escritos lo pone, otros lo pone de pasada así, como muy por encima, pero es así. Ahora que le marcó, definitivamente eso es así. Y como es, luego explicarse, unas cosas se pueden predecir y otras no se pueden hacer, que esa también es la gran diferencia. Yo creo que eso tuvo una gran influencia para luego sus investigaciones y encauzarle un poquillo. Fue labor también del padre, un gran padre en ese aspecto.
0: Y ese día que él pudo disfrutar, ¿no? y ampliar la curiosidad, claro, lo que sucede ahí es que en el caso de haber sido un eclipse total de sol, ¿cómo se le iba a pasar al bisabuelo describir una corona solar, ¿no? o todo el proceso de un eclipse solar? Esto lo han comentado también con el archivo,
1: claro,
0: y entre la familia.
1: Él no es, él en eso, que yo sepa, no hay nada escrito. Él no dijo nada de la corona solar y eso.

0: fue el impacto que tuvo tan grande de cómo pudo pasar eso.
1: Y la historia que había llegado hasta este tiempo, doña María, siempre había sido la misma. Hasta usted misma también creía que el eclipse había sido total, pero hasta hace unos días.
0: Hasta hace unos días.
1: ¡Qué impresión!
0: Me chocó muchísimo, me chocó muchísimo. Siempre hay que aprender algo y rectificar algo.
1: y volver a los recuerdos, ¿no? Los recuerdos de vida del bisabuelo. ¿Él era muy de rectificar y de cambiar?
0: Sí. Cuando no estaba, hasta que no lo veía seguro, probaba muchas cosas. Eso me lo comentaba mi madre y rectificaba y lo quitaba.
1: Hablemos de eso, ¿no? ¿Cómo va llegando el recuerdo generación tras generación a través de su madre, por ejemplo, María, ¿no? Bueno, ¿cuánto contaba de Santiago?
0: Pues hablaba, mi madre vivió hasta los 15, 16 años en la misma casa de Santiago Ramón y Cajal, con lo cual el contacto que tenía mi madre con él era cercanísimo. Además, mi madre ha sido una mujer cariñosa, simpática, y a su abuelo le quería con locura. Le llevaba muchísimas mañanas, él iba a tomar el café a un café cercano, iba con mi madre y allí le enseñaba, pues, como él decía, hacer los dictados. Decía que era importantísimo saber escribir bien y no tener faltas de ortografía, que era una falta de educación. Y la paciencia del santo Job le enseñó, y la verdad es que mi madre tenía una letra preciosa, y escribía maravillosamente bien. Y eso fue gracias a él que se lo enseñó.
1: ¿Y cuál ha sido el papel que ha desarrollado su madre, doña María, al mismo tiempo que asumía la responsabilidad y ha defendido el legado de Cajal durante muchísimos años, y eso ha sido trasladado y ahora mismo lo ostenta usted? ¿Y cuál es el punto ahora, ¿no? ¿Cuál es el momento en el que reconocemos la figura de Santiago Ramón y Cajal, y además en un día como este, el día del eclipse?
0: Hombre, mi madre ha hecho todo lo posible, todo lo que heredó, lo que le pertenecía como legado a ella personalmente, ella lo ha cedido desinteresadamente para hacer un museo, porque es tan importante, para que lo pudiera ver todo el mundo, porque le parecía que era lo que debía ser, que lo más importante es que todo el mundo pudiera ver todo lo que hay de Santiago Ramón y Cajal. Y además exponerlo en un buen museo al alcance de todo el mundo. Eso es lo que ella quería y eso es lo que ella hizo, que es importantísimo para mi gusto.
1: Que ahora mismo no es un proyecto que vayamos a ponerle ya una fecha, se sigue trabajando en ello. O sea, ¿cómo de cerca estamos en este tiempo de poder hablar de un Museo Cajal que se haga realidad?
0: Bueno, un Museo Cajal parece que está más cerca, hay más esperanzas, pero siempre también hay cosas que no lo hacen tan posible, como hay interferencia con el Colegio de Médicos que pone trabas, y es una verdadera pena, puesto que eso yo creo que no debía de influir en que siga el museo su curso y sea una realidad lo más pronto posible.
1: Porque desde lo que es el legado original de Santiago Ramón y Cajal, lo que se quiere es colaborar de cualquiera de las maneras, ¿no? Pero para que siempre exista un lugar al que referirse y estén las cosas, ¿no?, de su bisabuelo.
0: Claro, efectivamente, que hasta ahora, los últimos años, la verdad es que han estado bien cuidados y etiquetados y todo, pero ha habido unos años tremendos en cajas y un desastre. Cosa que los últimos años, gracias a Dios, no. Pero ahora ya es hora, yo creo, de que salgan a la luz y que estén en el sitio que se merecen y que todo el mundo lo pueda ver.
1: Y ya si le añadimos, una fecha, y que de aquí al próximo 17 de octubre, que el día 17 de octubre es el día que falleció su bisabuelo, que esa idea se convirtiera en el día de Cajal y de la ciencia española, ¿qué es lo que está siendo tan difícil de entender ahí para poder conseguirlo?
0: Para poder conseguirlo, pues que se ponga la gente, sobre todo todos los ministerios y el gobierno también, de acuerdo. Y que el día que murió Cajal, que fue el 17 de octubre, se ha declarado Día de Cajal y de la Ciencia Española, que yo creo que se lo merece.
1: Sería un reconocimiento muy bonito, ¿no?
0: Eso yo creo que debía serlo, ¿verdad que sí? porque además, y que el museo vaya con ello también.
1: Porque además es una figura muy adecuada, ¿no? Para representar a la ciencia española en su justo, en su sentido justo, y sentido justo, más familiar y de legado. ¿Cuáles son esos valores, ¿no?, que representan a la ciencia a través de Santiago Ramón y Cajal? La curiosidad, la primera, eso seguro.
0: La tenacidad, la honradez, la humildad y la paciencia. Yo creo que eran de los mayores valores que él tenía.
1: Tuvo que tener mucha paciencia, ¿eh?, para subir a la colina y comprobar que lo que le decían era cierto, que el eclipse iba a suceder, ¿eh? Porque a él le contaban, ¿no?, y su padre, que nos lo estaba contando doña María Urioste Ramón y Cajal, también, ¿eh?, le aleccionó, le dijo, mira, va a pasar esto. Pero él, hasta que no lo comprobaba él, hasta que él no tenía, ¿verdad?, todos los datos y todo esto, no...
0: No lo decía que sí, que le parecía bien.
1: ¿Cuál es el recuerdo más bonito que conserva a través del tiempo, ¿no?, y generacionalmente de la tradición oral en la familia del bisabuelo Santiago Ramón y Cajal?
0: Bueno, mi madre, cuando vivía en su casa, bajaba al laboratorio que tenía en la misma casa, Alfonso XII de Madrid, y es... Me decía mi madre, dice, mira, era un sitio donde hacía un frío que los abrigos eran pocos. Y por eso en muchas fotos, o dibujos o cosas que hacen de Santiago Ramón, sale él con un abrigo. Y decía mi madre, no me extraña, porque era helador. Y le preguntó, pero abuelo, ¿por qué hace tanto frío aquí? ¿Por qué no pones una estufita, algo? Dice, mira, a mi madre la llamaba Cajal Mimi, y con Mimi se ha quedado en toda la familia. Dice, mira, Mimi, el frío es buenísimo para el cerebro, para conservar el cerebro. Y eso sabía, a mi madre le quedó eso grabado. Mi madre nunca tenía frío, nunca, nunca. Y eso era una de las anécdotas que siempre contaba mi madre.
1: Qué bueno. Dicen que esta tarde, cuando ya llegue la totalidad, ¿no?, y la luna le haga sombra al sol, que nos va a recorrer una especie de escalofrío. Bueno, eso para cada cual tendrá una señal, ¿no? Pero en este caso, con la anécdota que me cuenta doña María, ese fresquito, esa friolera que va a dar, igual le recuerda al bisabuelo, ¿no?
0: Desde luego que sí, desde luego que sí.
1: Que bueno, nos quedaba por descubrir uno de los tres grandes hallazgos que ha hecho a través del archivo Santiago Ramón y Cajal. Si le parece, doña María, lo vamos a dejar también a la recreación y ficción radiofónica. Le vamos a poner una voz especial para entender cómo el bisabuelo Santiago Ramón y Cajal, en un pasaje que ya no se puede leer, porque en la edición que tiene todo el mundo, la edición del capítulo 4, al que se puede acceder, de los recuerdos de su vida, pues podemos leer un párrafo, pero que no tiene lo que él borró. Y si no me equivoco, lo borró porque él era tan honrado, que lo que quería era que se dieran cuenta de que su gran teoría sobre la neurociencia, pues probablemente la hubiera iniciado su padre, ¿verdad? Entonces, creo que ese capítulo merecen los oyentes de Onda Cero escucharlo, ya que no lo pueden leer en ningún libro, porque solamente nos lo cede el archivo original de Santiago Ramón y Cajal. Y agradezco muchísimo, muchísimo este rato durante este día tan especial del eclipse. Doña María Urioste Ramón y Cajal, bisnieta del Nobel de Medicina, muchísimas gracias por esta primicia en Onda Cero y por su voz del recuerdo, reconociendo la imagen de su bisabuelo.
0: Muchísimas gracias, gracias a Onda Cero.
1: Un abrazo, María.
0: Un abrazo.

concluida nuestra labor, seremos olvidados como la semilla del surco. Pero algo nos consolará el considerar que nuestros remotos descendientes beberán un poco de su dicha y que gracias a nuestro esfuerzo el mundo resultará algo más agradable e inteligente.

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1: Sin duda es una tarde especial, ya se notaba en la voz de la bisnieta de Santiago Ramón y Cajal. Y ahora llega así ese momento.

0: único e intransferible para los oyentes de Onda Cero, para la persona que está ahí ahora mismo con la radio puesta, porque vamos a conocer lo que desapareció del pasaje que ya no se lee de la autobiografía de Santiago Ramón y Cajal. Insisto en que es una información a la que no tenemos acceso ahora mismo porque los ejemplares de Recuerdos de mi vida no contemplan este texto, no lo tienen, con lo cual es la primera vez que se va a poder escuchar en un medio de comunicación, en este caso aquí en Onda Cero, estos pensamientos de Santiago Ramón y Cajal que ahora se recuperan. El primero está situado en una tarde de julio de 1860, una tarde en la previsión de un eclipse, cuando Santiago Ramón y Cajal tenía 8 años. Su padre le hablaba de los límites de la ciencia.
1: Pero la ciencia lo sabe todo, lo puede todo. No, me contestaba mi padre. La ciencia es poderoso gigante en unas cosas, débil e impotente infante en muchas otras. Cuando el problema es esencialmente geométrico, como en el caso de los movimientos de los astros, y los datos de las ecuaciones contienen solamente masas, pesos y velocidades, la ciencia acierta y prevé. Pero cuando los términos se complican, la mente humana se ofusca y sufre las tristes consecuencias de su ignorancia.
0: La conversación continúa con una reflexión todavía más llamativa. La ciencia puede estudiar los astros, pero no sabe todavía explicar completamente el órgano con el que el propio científico piensa y hace ciencia, el cerebro.
1: El científico que tan penetrantemente ha sabido explorar los arcanos del mundo geométrico, solo muy lenta y presurosamente sabe explorarse a sí mismo. De donde resulta el paradójico contraste de que la ciencia capaz de pesar los astros y fijar su composición sea impotente para determinar y esclarecer la estructura y la función de esas células cerebrales con ayuda de las cuales pesamos, medimos y calculamos.
0: En esas mismas páginas aparece otro recuerdo, un recuerdo relacionado con el eclipse de sol de 1860. Santiago Ramón y Cajal cuenta que aquel acontecimiento despertó su interés por la astronomía y que años después llegó a leer incluso las obras matemáticas de Laplace.
1: El eclipse de sol del año 1860 contribuyó poderosamente a mi afición por los estudios astronómicos. Mi cariño a la cosmografía llegó más adelante, hasta leer no solo todas las obras de popularización escritas por Flammarion y Fabre, sino hasta las abstrusas y esencialmente matemáticas de Laplace.
0: Pero hay otro fragmento que desapareció y que nos muestra una faceta diferente de aquel niño. Después de que un rayo fulminara completamente la vida del párroco, Cajal cuenta que empezó a hacerse preguntas sobre la existencia de un poder más divino y sobre el problema del mal. Es una reflexión muy dura, ¿verdad?, para un niño de 8 años. Bueno, pues también fue eliminada.
1: Muchas interrogaciones, a cual más formidables, me asaltaron. ¿Será cierto, pensaba, que el Dios de la doctrina cristiana y de la historia sagrada sienta infinita piedad por los hombres? ¿En su fervor religioso los teólogos no habrán exagerado algo el interés que inspiramos a la divinidad? ¿Y si resultara que nos mide con el mismo rasero que a las más humildes bestezuelas? Si realmente lo puede todo y es infinitamente bueno, según aseguran formalmente el cura y el maestro, ¿cómo esta vez no ha interpuesto una mano piadosa en el furioso engranaje de los elementos, evitando la muerte de un santo varón, el destrozo de un templo y el terror de tantos inocentes?
0: Santiago Ramón y Cajal, inédito, genuino. Estos fragmentos que acabamos de escuchar estaban en la edición de 1917 de su autobiografía. En la tercera edición de 1923, habían ya desaparecido. No fue un accidente. Los eliminó el propio Santiago Ramón y Cajal. Y así, de aquel capítulo, desaparecieron esa reflexión sobre la ciencia, sobre la crisis existencial y otras consideraciones filosóficas. Esto que acabamos de escuchar es lo que a día de hoy no se puede leer en ese capítulo.

cuarto de su autobiografía actual. Pero hoy, estos fragmentos que acabamos de escuchar son fragmentos únicos y que podemos escuchar hoy precisamente por ser el día que es y por la generosidad en exclusiva del archivo personal de la familia Ramón y Cajal, que ha querido que en Onda Cero todos pudierais acceder a este pasaje que ya no se lee, que no existe, pero que ustedes podrán decir que sí escucharon una vez, como aquella vez que presenciaron ese 12 de agosto el eclipse total solar en España.

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Ahora sí que sí, la verdadera cuenta atrás, que ya llevamos unas cuantas, ¿no? ¿Desde cuándo llevamos? Desde el jueves, el lunes pasado del otro, haciendo la cuenta atrás del eclipse. Bueno, ahora sí estamos en la verdadera cuenta atrás, porque de aquí en 24 horas, pues ya en el día de mañana, además con todos los especiales de cadena y los despliegues que hay, pues vamos a estar hablando pues de ese momento, de esa preparación. Y es un gran evento este, el de hacer algo de memoria, de historia, de conocer cómo a lo largo de los años el ser humano ha ido relatando, contando, atesorando cronológicamente este tipo de hitos o fenómenos cosmológicos, ¿no? Que a algunos pues les ha devuelto la ilusión, a otros les ha dado miedo. Bueno, aquí se mezclan un montón de emociones. Pero vamos a sumar una más, que es la emoción académica, la emoción de la hemeroteca. A lo largo de la historia, los fenómenos meteorológicos y los entes espaciales, bueno, pues han sido una gran incógnita para los humanos. Hace siglos, lo hemos contado muchas veces en estos días, las antiguas civilizaciones, las creencias, esos rituales, ¿no? que nos han llegado hasta el día de hoy. Pero por fin, lo que vamos a hacer en este rato es centrarnos en cómo los medios de comunicación han ido relatando

Va a ser que los eclipses en la radio sí que suceden, ¿eh? Y son verdad. Bueno, resulta que esto no es lo que vamos a hacer en este momento. Estamos esperando a una persona que es Josep Masallés y mientras tanto pues ha entrado una línea de una interferencia, de un gran momento que vivimos ayer con Josep Masallés y se nos ha colado. Tal cosa que pasan en la radio, que son de lo más natural. Por decir, ¿qué no pasará a lo largo de toda esta tarde? ¿Qué no nos va a pasar? Son las 5:38, hora menos en Canarias. Bueno, pues, ¿qué vamos a hacer? Andamos buscando la sombra, andamos buscando la calma, la hemos medio encontrado con el canca y en cuanto ahí hemos tenido un momento, pensábamos que estábamos con la línea del directo y realmente pues se nos ha colado la línea. Por cierto, la línea que es muy interesante recuperar, que es la de OndaCero.es. Estas cosas que son las de ponerse nervioso cuando uno de pronto pues habla con la bisnieta de Santiago Ramón y Cajal y tiene que recuperarse de toda la información que nos acaba de contar. Muy emocionante, como digo, también en OndaCero.es, donde lo vamos a recuperar. Digo que llegamos así a las 5:39 minutos, hora menos en Canarias, aquí en Por Fin, en Onda Cero, donde estamos haciendo pues un Por Fin eclipse, tanto para los eclipsados como para los deseclipsados. ¿Me vais a dejar, antes de hablar con Josep Masallés, que es el gran cazador de eclipses, que me cuele en un cómic?

0: y demuestra a todos los presentes que no deseas nuestra muerte.
1: ¡Silencio, perro! ¿Con qué derecho te atreves a dirigirte al sol?
0: ¡Oh, sublime Pachacamac! ¡Si no te agrada este sacrificio! ¡Esconde ante todos tu rostro brillante!
2: ¡Pobrecito! ¡Se ha vuelto loco! ¡Mil millones de rayos y centellas! ¿Qué ocurre aquí?
3: Eso me pregunto yo. Pues de esta manera también, por fin el eclipse nos pillará colándonos en los sitios, como por ejemplo este cómic. Este cómic, que Roger convirtió precisamente un eclipse de sol en uno de los momentos más sorprendentes de las aventuras de Tintín, este gran aventurero, reportero que no se perdía ni una, y justamente pues le pilló tan informado y habiendo escuchado absolutamente todo lo que hay que tener en cuenta para un eclipse, que se salvó de una buena, ¿verdad, José Manuel Silva? Buenas tardes.
4: Buenas tardes, Isabel, ¿cómo estás?
3: Y lo sabes bien porque eres autor de un ensayo dedicado a analizar esta, muchísimas otras conexiones con el universo de Tintín, la ciencia, la realidad, y además hasta lo has llevado hasta el límite de la tesis doctoral, este personaje y toda la larga colección que tienes, ¿no?, de sus aventuras. Este momento existió, ¿verdad?
4: Bueno, es un momento, yo creo que es el eclipse más famoso de la historia del cómic, porque efectivamente en uno de los álbumes de Regen, concretamente en el Templo del Sol, que vosotros lo habéis transformado en el vídeo, ¿no?, que escuchábamos hace un momento, pues eso es una de las páginas en las que las viñetas de Regen reflejan ese momento en el que los protagonistas están presos de los incas. Y ¿quieres que te lo explique exactamente lo que ocurre o lo concretamos un poquito más?
3: Bueno, son cosas que son curiosísimas, ¿no? ¿A ti cuál es la que más te gusta, José Manuel? Vale, de toda la colección, ¿no? Pero la que más.
4: ¿Pero te refieres al eclipse o te refieres en
3: general? El eclipse entiendo que es uno de los favoritos, ¿no? Pero entre todas las conexiones que tiene las historias de Tintín, ¿cuáles son las que más te gustan a ti, ¿no? Las salvadas de Tintín que más te gustan.
4: Bueno, yo en realidad, yo vengo del mundo de la comunicación, soy profesor de periodismo, y lo que he estudiado es las relaciones entre los medios, el periodismo y las aventuras de Tintín. Así que mi álbum favorito es Las joyas de la Castafiore, porque es aquel donde aparecen de forma más activa los medios de comunicación, ¿no? Pero es verdad que en el caso del Templo del Sol, que es donde aparece el eclipse, también es gracias a un periódico viejo y arrugado, que Tintín descubre el día en que se va a producir el eclipse. También es cierto que Hergé, que era muy exigente a la hora de preparar sus historias, seguramente no era consciente de que los incas sabían muy bien cómo funcionaba el calendario del sol. ¿Mm? Y esa sorpresa que en el álbum se llevan todos cuando Tintín le ordena al sol que se oculte para salvarles la vida, que es el momento del eclipse, era algo que los incas conocían bastante bien, ¿no? Pero efectivamente también es gracias a la prensa, a estar bien informado, que el reportero Tintín se salva la vida y la de sus amigos, porque saben qué momento se va a producir ese eclipse.
3: Pero qué listillo, ¿no?, este Tintín, ¿eh? Se las sabía todas.
4: Sí, bueno, una de sus características es precisamente que como es periodista, pues está bien informado. La verdad es que poco a poco va convirtiéndose en un investigador, en alguien que su objetivo es luchar contra el mal, contra los delincuentes, contra los criminales, contra los esclavistas, contra los traficantes, pero nunca deja de ser periodista, aunque es verdad que poco a poco deja de ejercer como tal. En el Templo del Sol, por ejemplo, en realidad, él va en busca de su amigo de Tornasol, que está secuestrado por los incas junto con el capitán Haddock y con Milú, y van a salvarlo porque lo han secuestrado en el Templo del Sol, que es como se llama el libro, ¿no? Y cuando llegan allí, pues claro, consideran que han profanado un espacio sagrado y es por eso que les condenan a muerte, pero Tintín sabe que gracias a un papel arrugado habrá un eclipse y el eclipse será el que les salve de morir en una pira de fuego que gracias a una lupa los incas utilizaban para quemar a las personas que habían profanado lo sagrado, ¿no?
3: ¿Cuánto se junta ahí de ciencia y de conocimiento, ¿no? Porque siempre se suele atribuir a Julio Verne, ¿no? Que bien lo hacía, sí. Esto, ¿no? De leerse todos los papers de la época y bueno, y todos los sitios a los que afortunadamente podía desplazarse y conocer pues lo último, ¿no?

0: Lo último de lo último en la ciencia. Y resulta que Hergé también le pasaba esto, ¿no? Que era capaz de integrar lo que iba sucediendo, los descubrimientos, las cosas de la sociedad y tal, en el propio cómic. Esto es muy curioso también.
1: Hay mucho de... Aunque Hergé dijo siempre que nunca había... que él no leía Verne, hay mucho de Verne en Hergé, seguramente gracias a uno de sus ayudantes, que se llamaba Van Melkebeke, que sí que era un gran lector de Julio Verne y que le daba algunas ideas para alguno de sus álbumes, seguramente aquel en que más se refleja la historia relacionada con Julio Verne es en el Objetivo a la Luna, ¿no? Bueno, en el díptico lunar, en el que se adelantó pues un montón de años a algo que podía ser muy real y que se produjo después, que es la primera llegada de los hombres a la Luna, ¿no? Pero hay muchas historias, el tesoro del unicornio, el tesoro de Racamal Rojo, hay muchas referencias vernianas en el universo de Hergé, en las aventuras de Tintín. Efectivamente, hay muchas cosas en común y seguramente pues es uno de los grandes. Lo que pasa es que Verne escribía y Hergé escribía y dibujaba, ¿no? En un nuevo género que casi él desarrolló, que era el de la historieta, el cómic, la bande de cine, que se llama en francés, ¿no?
0: ¿Existen las casualidades? Pregunto esto porque parece que Tintín siempre tenía la casualidad delante, y si no, Tintín era Milú, que no hablamos de Milú, pero aquí tenía una clave científica casi siempre en el hocico.
1: Es verdad. La verdad es que, como te decía antes, Hergé se documentaba muy bien antes de escribir sus historias, aunque en este caso insisto que no reconoció el conocimiento que ya tenían también los incas, que eran incluso capaces de calcular matemáticamente cuando iba a producirse un eclipse. Y seguramente tampoco lo dibujó muy bien, porque si estaban en Perú, seguramente el eclipse debía ser dibujado a la inversa, que es como lo veremos aquí, ¿no? Que es que la luna entrará por la derecha y tapará el sol y se desplazará hacia la izquierda, ¿no? Bueno, en el hemisferio sur eso sería al revés, ¿no? Y eso en el álbum, que justo tengo la página aquí delante porque sí. para verla, se produce como se produciera aquí en España, que es entrando la luna por la parte derecha.
0: Sí, Brasero pero antes nos lo ha dicho. Dice, ay, que es que claro, mira en Tintín, porque decía varias películas, pero y mucha gente también se refiere a Tintín. Pocos lo saben contar así, ¿no? Porque además tú lo has estudiado, pero sí, y es exactamente igual, ¿no? Que lo que hoy vamos a vivir.
1: Es que es exactamente igual cuando allí, que se supone que está en Perú, debería ser a la inversa, pero efectivamente el eclipse de Tintín es exactamente el que vamos a ver hoy dentro de un ratito ya, que en un par de horitas lo tenemos aquí.
0: Eso. Ayúdame con el directo, amigo Tintín, José Manuel Silva. Ayúdame, que bueno, de verdad, la de cosas que nos pueden llegar a pasar en la radio, bueno, es que nunca estamos, si estamos, estamos, si estamos porque no estamos, bueno, pero si es que la vida es así, ¿no? A lo mejor hay alguien que ha preparado muchísimo su momento del eclipse o el momento de evitarlo y se lo, ¿no? Te despistas un momento y te lo pierdes, ¿no? Pues en la radio también pasa, pues nada. Y bueno, tú ahí esperando en el teléfono.
1: Sí, es que sí, no pasa nada, estoy encantado porque además lo más apasionante de este eclipse, fíjate, llevamos un ratito hablando de esto,
0: sí.
1: Y luego va a durar apenas unos minutos, ¿no? O sea,
0: claro.
1: Va a ser brevísimo. Entonces esto, o sea, es una gran reflexión sobre la vida, sobre el tiempo, sobre lo que somos, ¿no?
0: Sí.
1: ¿Cómo podemos estar un año, años? Hay gente que ya iba preparando esto mucho tiempo. Y luego va a durar apenas unos segundos, un par de minutos, ¿no?
0: Claro, y luego el triplete, ¿no? Del que también venimos hablando. Esta
1: sí,
0: hora.
1: El año que viene tendremos otro.
0: Otro y otro.
1: Pues sí, mira. Además, es verdad que estas cosas, Isabel,
0: sí.
1: Siempre parece que es que nos las vamos a perder porque es uno cada 100 años.
0: Claro, claro, claro.
1: Hoy hablaba con una persona que
0: sí.
1: No estaba muy al caso y decía, bueno, es que yo no sé qué voy a... Digo, pues el año que viene hay otro, tranquila. ¡Ah, hay otro!
0: Ay, pues una cosa, José Manuel.
1: Dime.
0: Ay, que digo, nos emocionamos tanto por algunas cosas y por otras y luego al final cada uno se va a quedar con un recuerdo, ¿no? Por ejemplo, del recuerdo de Tintín, de las así, yo qué sé, aventuras. ¿Hay alguna que coincida con algo de tu vida que hayas dicho? Pero ¿cómo es posible, no? Después de estudiarlo tanto.
1: Bueno, a mí me ha pasado al revés. Es que bueno, yo llegué a hacer alguna conferencia intentando demostrar que Tintín era real.
0: Joder.
1: Porque me ha pasado... No, vamos a ver.
0: ¡Ay! Espera un momento. Mira, si es que la cosa... La vida es así. El eclipse nos pilla de esta manera. Mira, José Manuel, aguántame un segundo con la viñeta de Tintín, porque esto, que son menos 10...

0: unos 10. Y claro, entre pitos y flautas y esto, yo necesito saludar también a Josep Masallés, que además él es el astrofotógrafo del día. O sea, él ahora mismo está con los chinchines, colocando todo, con los telescopios, el objetivo. Josep, buenas tardes.
1: Hola, buenas tardes.
0: Ay, ¿qué tal? Hola. ¿Cómo te pillamos? A ver, ultimando.
1: Pues mira, me pilláis aquí montando todos los aparatos. Todo, en ese momento muy ocupado, sí. Pero dime.
0: Nada.
1: Es el momento más ágido, que ahora lo montamos todo.
0: Que teníamos, mira, teníamos la cosa esta de que va a haber un montón de historias de estas para cazar el eclipse, pero tú vas a cazar el eclipse número ¿cuál, Josep?
1: 44. Bueno, 23 total, sí, el 23 de los totales, sí, y en total llevo 44 contando anulares y parciales.
0: Madre mía, ¿y qué es lo más importante? ¿Qué es lo más importante? Lo más importante en esto que estás haciendo ahora mismo para sacar la foto que luego todo el mundo va a querer.
1: No, bueno, montarlo todo con un poco de precisión, tenerlo preparado todo y todo un poco preparado. Sí, sí, vamos. Se me ocurre otra cosa que decirte, que tenerlo todo previsto y como en principio lo hemos programado, tenemos todo previsto y bueno, estamos montando ahora en este momento.
0: Bueno, todo pinta bien. Te has enfrentado...
1: Sí, primero, la climatología está bien en este momento, a ver si no aparece ninguna nube en el último momento, pero bueno, esperemos que esté bien. Perdóname una cosa,
0: ¿sí?
1: Lo de menos es la fotografía, ¿eh? Lo de menos es la fotografía.
0: Lo menos.
1: Lo más importante es vivirlo y verlo, exacto. Si lo vemos, si lo fotografiamos, si podemos hacer una fotografía buena y tal, pues mejor. Pero vamos, lo que nos gusta a nosotros es verlo, disfrutarlo y vivir la sensación y el momento del eclipse, ¿no?
0: Que no chiflemos,
1: si encima,
0: ¿no?
1: Hacemos una foto buena, mejor.
0: Eso, pues mejor, pero que no chiflemos, ¿no? O sea, que lo tomemos con un poquito más de calma para disfrutar.
1: Sí. Claro, pues imagínate que en un minuto y medio que tienes, pues te pones nervioso, te pones un poco ahí o que no te sale, pues déjalo. Yo creo que lo mejor es dejarlo. Primero, ver el eclipse, la parcialidad con seguridad. Hay que vigilar. Ya se ha dicho muchas veces, pero lo insisto también. Verlo con el filtro y las fotografías con el filtro, verlo con las gafas. Pero en el momento de la totalidad, que disfrutarlo.
0: Sí.
1: Entonces, si podemos hacer la fotografía, pues como recuerdo, está bien, pero lo que yo creo que es mejor es sentirlo y emocionarte y ver lo que es un eclipse, y sobre todo si es el primero.
0: Cuéntame solamente uno, el primero tuyo. O sea, ¿el primero tuyo salió bien? ¿O cuál fue el más accidentado que has tenido? Digo, en lo meteorológico.
1: Bueno, he tenido accidentados. Bueno, en Mongolia en el año 97 me nevó.
0: Vaya.
1: En el año 2008 en China también me llovía a tope. Una tormenta horrorosa. Bueno, a veces no lo ves, claro. Eso entra dentro de las posibilidades, ¿no? Normalmente cuando elegimos un lugar, elegimos que tenga una mayor probabilidad de tiempo bueno, ¿no? Pero claro, puede salir mal. Mira, en Mongolia recuerdo que había un 60% de posibilidades,
0: sí.
1: Y de los 3 días que estuve en la zona del eclipse, 2, había un cielo fantástico y el día del eclipse nevó. Bueno, esas cosas pasan, ¿no?
0: Bueno, hoy no.
1: Pero hay que tomarlo con resignación.
0: Hoy lo tienes ya todo en su justo calibre, todo calibrado, todo esto, y
1: bueno,
0: sobre todo que nos digas...
1: Aún estoy.
0: Para disfrutar. Sí, nada más te oigo. Te
1: sí,
0: digo.
1: Exacto. Yo, mi consejo de haber visto muchos, que sobre todo no se obsesionan con la fotografía, sino que es disfrutar del momento, ver lo que es un eclipse. Hay más posibilidades de ver eclipse. El año que viene tenemos otro en España.
0: Entonces, estábamos hablando.
1: Bueno, pues, el año que viene tienes, además es uno que tiene 4 minutos, que será más fácil, más arriba en el horizonte, porque piensa que este está muy bajo. Este es un eclipse complicado en ese sentido, ¿no? Hay que ir a un sitio llano, a un sitio elevado que se vea el horizonte, que no haya obstáculos delante, ni árboles, ni edificios. Y por lo tanto es complicado. Y encima las plumas y todas las nieblas que puede haber en muchos lugares, en la costa, y también te dificultan la visión, ¿no? El año que viene es un eclipse más favorable en ese sentido, ¿no? Pero por eso lo digo, yo creo que hay que verlo y disfrutarlo.
0: A disfrutar.
1: Y sentir el momento y compartirlo con los amigos, con los familiares y bueno, compartirlo un poco.
0: Bueno, pues el cazador de eclipses cazado, ¿eh? Cazado aquí, en por fin. ¿Eh?
1: Bueno, yo no me llamo cazador, ¿eh? Yo me llamo normalmente observador. Estudioso, diletante, pero bueno, todo el mundo, como dice esto de cazadores, se ha puesto de moda y también la lista, es verdad, de cazadores de eclipses mundiales y bueno, pues...
0: Que es una maravilla pertenecer a eso también. Claro, claro que sí. Josep Masallés.
1: Bueno, yo insisto, yo creo que lo mejor es disfrutarlo y simplemente, y después ya lo comentaremos.
0: Eso, ya lo comentaremos. Nuestro querido astrofotógrafo, muchísimas gracias, Josep. Cuídate mucho,
1: venga.
0: Un abrazo.
1: Venga, que disfrutéis todos los oyentes, que disfruten del eclipse.
0: Eso, así venga, haremos. José Manuel, te acabo de cazar al Tintín con cámara de fotos.

0: En directo. ¿Qué te parece?
1: Bueno, Tintín, hay una en otro álbum que es Tintín en el Tíbet, caza la foto del Yeti. Es el único momento en que vemos claramente la imagen del hombre, del abominable hombre de las nieves. Le hace una fotografía por error, porque es el Yeti el que aprieta el flash, entonces él se asusta y se va corriendo y eso le salva, ¿no? Es decir, siempre se salva en esos momentos, ¿eh? Como en el caso del eclipse, siempre se salva en el último momento.
0: ¿Cómo lo hace?
1: De suspense. Sí. Antes me preguntabas, sí. Yo recordaba que en este mismo álbum del Templo del Sol, porque yo te decía que es que yo ha sido al revés, como si he ido viajando por muchos sitios y me he encontrado con cosas que pasaban en las aventuras de Tintín. Entonces, ha habido un momento que he llegado casi a la conclusión de que Tintín existe realmente, ¿no? Y en el Templo del Sol hay una escena en la que un cóndor enorme, coge a Milú de las patas, con las patas y se lo lleva, y Tintín se coge también al cóndor como si fueran paracaídas. Y yo hace años estuve en la frontera entre Bolivia y Chile. Uh-huh. Hay un sitio que se llama Cariquima, que está casi a 4.000 metros de altura, y bajas por toda la carretera de los Andes hasta llegar hasta Iquique, que está en Chile, y he visto un cóndor volar y me pareció que llevaba a Milú entre las patas, ¿sabes? Uh-huh. O sea, al final es como que hay muchas cosas que me han pasado en la vida que las identificas con cosas que has visto en tu infancia y luego ya de mayor en los álbumes de Tintín, ¿no? Es algo muy real.
0: Qué agradable y qué real. Oye, al final encontrar esas coincidencias vitales entre Tintín, así me explico yo cómo uno llega a eso, ¿no? A hacer todo un ensayo dedicado a analizar todas las conexiones entre el universo de Tintín, la ciencia, la realidad, la sociedad, el periodismo, la comunicación. Bueno, no nos falta de nada. Mira, entre el astrofotógrafo que va a hacer la gran foto para el que se va a perder el eclipse, llamaremos a Josep Masallés para que nos preste la foto. El que lo quiera ver, que se meta las manos en los bolsillos con las gafas puestas, y el que quiera seguir imaginando pues esos momentos, pues a Tintín con José Manuel Silva.
1: Que oye, coja la página 58 del álbum de 58. Tintín en el Templo del Sol, y si no quiere ver el eclipse, pues en su casa
0: el capítulo
1: con aire acondicionado que vea cómo es un eclipse en un cómic.
0: Que haya buen camino, José Manuel Silva. Un abrazo. Allá muy vamos. Grande y tintineo, mucho tintineo.
1: Y yo lo voy a ver en directo. Venga, un abrazo fuerte y gracias por llamar.
0: A disfrutar, a ti. Qué gente tan emocionada. Pues es verdad, si es que eso es lo que estamos, en un lado y en el otro, como la cara de la luna, pues una y otra, la cara del sol, pues así, todos, ¿no? Todos estamos en esta historia. Nos queda muy poquito, un minuto y pico para llegar a las 6 de la tarde, hora menos en Canarias. He estado escuchando que habéis hecho todas las peticiones del estribillo, que queréis escuchar cuando sea la franja de totalidad, ¿no? Cuando sea la totalidad del eclipse. ¿Voy a poder escuchar esto antes de ir al boletín? Ah, sí, voy a poder escucharlo. Porfineros, porfineras, este es la cadeneta de estribillo que habéis elegido para que suene cuando la luna tape al sol.

0: Uy, uy, uy.
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0: Así os suena, el estribillo. Cuando la luna le dé la sombra al sol. Ah, por supuesto. Enseguida las noticias con Pablo Albella y a la vuelta abrimos el tercer espacio.

0: Son las 6, las 5 en Canarias.
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0: Buenas tardes. A una hora y media de que comience a manifestarse el eclipse total de sol, que va a cubrir buena parte de nuestro país, una de las coberturas más especiales y

0: espectaculares. Va a ser el vuelo especial de Iberia que va a retransmitir en directo el eclipse a 10.000 metros de altura, gracias a la instalación de 3 cámaras en la aeronave, que va a contar también con la presencia de un grupo de 30 astrónomos que analizarán el fenómeno y también varios periodistas, entre ellos, a punto de embarcarse en este vuelo histórico, nuestra compañera Patricia Gijón.
1: En menos de una hora despega el Airbus de Iberia con misión perseguir y estudiar el eclipse en su totalidad, un vuelo científico a 33.000 pies de altura que realizará una ruta rectangular calculada al milímetro para interceptar la sombra de la Luna a la altura del cielo de Palencia. A bordo viajan investigadores y expertos del proyecto Xelios, que aprovecharán esos minutos de oscuridad total para realizar observaciones y mediciones desde un palco privilegiado. Los pasajeros disfrutaremos de una experiencia excepcional. Desde las ventanillas se podrá contemplar cómo la luz cambia de color y cómo la sombra de la Luna avanza sobre la Tierra, siempre con las gafas de protección puestas, igual que en la Tierra. El reto es, según nos explicaba el copiloto de Iberia, Javier Meana, llegar a tiempo.
2: Y en vuelo lo extenderemos a los 2 minutos 7 segundos más o menos. Todo esto exige pues tener el rumbo perfecto que maximice la cuerda de la trayectoria sobre la sombra y también unos ajustes finos de velocidad para estar exactamente en el momento de la totalidad en el sitio en el que nos han pedido los astrónomos.
1: El vuelo retransmitirá en directo con wifi de alta velocidad con tecnología Starlink, el momento que Onda Cero les contará también en directo en su web y en sus redes sociales.
0: En el Cerro del Otero, a las afueras de Palencia, el ayuntamiento de esta ciudad tiene preparado uno de los miradores astronómicos más importantes de esta jornada. Hay cientos de personas y también cientos de profesionales listos con sus equipos para visionar e inmortalizar el momento. Hasta ahí nos vamos con una unidad móvil de Onda Cero con la asistencia técnica de José Luis Pérez Vicente. Informa Tomás San Juan. Buenas tardes.
3: ¿Qué tal, Pablo? Buenas tardes. Pues empieza a llegar aquí la gente al dispositivo que ha montado el ayuntamiento a los pies del Cerro del Otero, junto al Cristo. Llegan personas de todo tipo, personas de nuestro país, personas de fuera. Algunos es la primera vez que van a ver un eclipse y otros vienen desde muy lejos para sumar uno más a su lista.
4: Yo vengo desde Sevilla, me he metido 6 horas de coche levantándome a las 5 de la mañana.
5: Fue un plan un poco loco de una tarde, todo pasa muy poco, no, yo nunca he visto un eclipse, me tenía ganas de venir a un sitio donde se viera bien.
6: Vengo desde México, Guadalajara, México, solamente a ver el eclipse y pues conocer España aprovechando. Es mi tercer, con ese será mi tercer eclipse y pues venimos preparados para verlo.
3: En la pantalla grande que han colocado hay una cuenta atrás que marca aproximadamente 2 horas y media para el eclipse. Hasta entonces mucha emoción, ambiente de película aquí en Palencia con el cerro lleno de telescopios, de periodistas, de expertos para este momento histórico que está a punto de vivir España.
0: Baleares también es uno de los emplazamientos más privilegiados. Ahí las restricciones previstas en carreteras, accesos a espacios naturales y aparcamientos para garantizar la seguridad y la movilidad ya están en marcha en su totalidad. Hasta ahí nos vamos, en concreto hasta Menorca, desde donde informa Iván Martín.
7: Menorca comienza a blindar algunos de sus principales puntos de observación del eclipse. A estas horas ya se han producido los primeros cortes y restricciones de acceso en algunos de los lugares que previsiblemente concentrarán a miles de personas para seguir el fenómeno astronómico. En Ciutadella se ha cortado el acceso de vehículos al faro de Puntanati, uno de los puntos más emblemáticos de la isla y también uno de los espacios que se espera que registre una mayor afluencia durante el eclipse. También en el norte de Menorca, en el municipio de Esmercadal, se ha restringido el acceso al faro de Caballería, así como también se ha restringido el acceso de vehículos a la cima del Monte Toro, el punto más elevado de Menorca. A pesar de todo ello, la isla del Mediterráneo con más misticismo en cuanto al eclipse, Menorca ultima todos los preparativos para esta jornada festiva.
0: Y vamos ya con los mercados. El selectivo español continúa en zonas de máximos y ha llegado a tocar los 20.236 puntos. Eso sí, el petróleo vuelve a acercarse a los 90 dólares y el oro ha marcado nuevos máximos históricos. Martina Jiménez.
8: El IBEX 35 se mantiene prácticamente plano y cierra en los 20.204 puntos, llegando a superar los 20.300 enteros durante la jornada, manteniéndose en sus máximos históricos pese a la presión que vuelve a ejercer el petróleo. En el selectivo español, Solaria lidera las subidas con casi un 3%, seguida de ACS y Acciona. En el lado contrario caen Inditex, Amadeus y Fluidra. El petróleo sigue siendo uno de los focos del mercado. El barril de Brent cotiza en este momento en los 88 dólares, ante las dudas sobre la reapertura del estrecho de Hormuz. Mientras, en los Estados Unidos, el IPC bajó una décima en julio, hasta el 3,4%, y la inflación, sin contar la energía y los alimentos, se situó en el 2,5%, lo que genera algo de alivio.
0: Los deportes con Sergio Justos.
9: 3 horas para que se dispute el encuentro entre Real Madrid y Deportivo La Coruña por el trofeo Teresa Herrera. Un encuentro en el que los blancos no contarán con Jude Bellingham, que hoy se incorporaba a los entrenamientos en Valdebebas. También ha entrenado el Atlético de Madrid con Julián Álvarez

0: y el Cholo Simeone, que se han encontrado por primera vez en esta pretemporada. En el FC Barcelona, Ferran Torres sigue ausente de los entrenamientos con permiso del club, a la espera de su posible marcha camino al PSG. Un PSG que se enfrentará a las 9 de la noche a Aston Villa en la Supercopa Europa. Un duelo de entrenadores españoles entre Luis Enrique y Unai Emery. Y a partir de las 6:20, opciones de medalla en diferentes pruebas del europeo de natación.
1: Antes de cerrar este boletín,

0: llamadas por los tribunales marroquíes. Hasta aquí el repaso a la actualidad. Volvemos en poco menos de una hora a partir de las 7 de la tarde, las 6 en Canarias.
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0: más que bienvenidos y recibidos en el tercer espacio aquí en Por Fin, con Martín Sierra. Buenas tardes, ¿cómo estás?
1: Buenas tardes, Isabel, ¿qué tal?
0: No sería la radio igual sin un ingeniero aeroespacial en formación y sin tener a una persona que realmente alberga dentro de ese corazón sin gravedad, pues la curiosidad de otro mundo. Me gusta decirlo así porque es que no es un pozo sin fondo, ¿eh? Lo tuyo es un pozo sin fondo y más en el día en el que estamos hoy, más en este día.
1: Bueno, es que hoy es fiesta, es que...
0: Hoy es fiesta, claro, el eclipse
1: sí.
0: Es fiesta.
1: El eclipse es fiesta, es la primera vez que lo tenemos desde hace muchísimos años, este hay que disfrutarlo y si todo el mundo que tenga la oportunidad de acercarse a una de las zonas de penumbra, por favor que lo haga, que mire hacia el cielo y que disfrute de este espectáculo.
0: Veremos, estando muy atentos, desde primera hora de la mañana, toda la gente que lleva viajando para estar justo en la franja, ¿cómo se llama? El horizonte este de
1: sí,
0: la penumbra.
1: Sí, la franja de penumbra.
0: Franja de penumbra. Y en España, pues esto ha sido un boom. Está siendo, es que miles de personas.
1: Miles de personas, es que se están movilizando desde el norte hasta Castellón, pasando por Teruel. Teruel ahora se está llenando de gente, yo ahora mismo estoy por ahí y bueno, es que está hasta arriba. Se nota el ambiente que hay, qué gusto da que toda esta gente está aquí para mirar al cielo. Es que es algo que no se dice muy normalmente, ¿eh?
0: Era la única vez en todo este lío que hemos montado del tercer espacio en agosto que no ibas a poder estar aquí justo a mi lado, pero suenas muy cerquita, ¿eh? Porque en la radio las distancias no existen. ¿A que
1: desde
0: no, Martín?
1: Luego, desde luego que no.
0: A tus vistas son mejores que las mías, desde aquí, desde el estudio 1 de San Sebastián de los Reyes, donde están los estudios centrales de Onda Cero, pero luego nada, en cuanto terminemos de hablar, tú te largas, te vas para allá, te vas a esa zona que
1: sí,
0: ya
1: sí.
0: Tienes y las gafas y todo.
1: Ya, gafas y todo. Esto es importantísimo para la gente que se esté preparando ahora para ver el eclipse. Es muy importante para la salud de los ojos que se utilicen gafas de eclipse. Que no se utilicen porque hay gente que va diciendo, no, se quema un cristal y con eso, o con gafas de sol, o con radiografías. No, eso es peligroso. Porque al final, esto es un evento muy especial, es una vez cada mucho tiempo, pero tenemos que disfrutarlo con seguridad.
0: Escuchadme bien, a Martín Sierra, escuchadmelo bien, que todavía el que llega a tiempo, por favor, que se proteja.
1: Que luego los hospitales oftalmológicos van a estar hasta arriba.
0: Eso es. Bueno, aquí en la tarde de Onda Cero tenemos este tercer espacio, que no es el primero, porque no es casa del todo, que no es el segundo, que es donde están las responsabilidades, sino que es el tercero, que es donde dicen que es donde está el ocio. Pero aquí nosotros, los porfineros y porfineras, que somos más chulos que un 8, decimos que casa,
1: los tres son
0: todo
1: está,
0: es lo mismo,
1: sí.
0: Todo es el tercer espacio. Y en esta ocasión, Martín, tenías preparado un montón de documentación muy, muy, muy curiosa sobre cuál ha sido nuestra experiencia, ¿no?, a lo largo de estos años con respecto a los eclipses y esa mirada que constantemente hemos tenido.
1: Sí, bueno, es que los eclipses han sido cruciales para la ciencia en muchísimos aspectos, porque es que es la única forma en la que podemos estudiar el sol sin necesidad de estar cerca y de utilizar instrumentos avanzados. Cuando la luna nos oculta el sol, los rayos que hay de la corona solar solo nos llegan tan solo lo que es el perfil. Por lo tanto, podemos analizar las protuberancias, las tormentas solares, todas las eyecciones de plasma que existen. Todo esto son cosas que hasta 1931, que se inventó el coronógrafo para estudiar la corona,

0: corona del Sol, que no es más que una máquina de eclipses artificiales.
1: Coronógrafo.
0: Sí.
1: Coronógrafo.
0: Hasta que se inventó en 1931, solo podíamos hacer en los eclipses solares. Y bueno, la ciencia detrás de los eclipses solares es maravillosa. Hay eventos, hay hitos científicos. Por ejemplo, yo te vengo a hablar de uno que sucedió el 29 de mayo de 1919. Un eclipse solar que pasó por Brasil y por el Atlántico Sur fue observado por Eddington, que era uno de los físicos más brillantes de su momento, para estudiar y para demostrar si la teoría de la relatividad de Albert Einstein, publicada en 1915, estaba en lo cierto.
1: Necesitaban el sol, claro.
0: Necesitaban el sol. No, pero es un experimento tan sencillo, pero tan maravilloso. La teoría de la relatividad, lo que dice a grandes aspectos, es que la gravedad realmente no es más que una curvatura del espacio-tiempo. Pensemos en el universo, en el espacio-tiempo, como si fuese una especie de tela.
1: Vale, una
0: pues,
1: tela, vale.
0: Si tenemos...
1: Mantel.
0: Un mantel. Pues una pelota de tenis que ponemos sobre ese mantel deforma esa tela y crea, pues, un hoyo. Si ponemos una bola de bolos, ese hundimiento va a ser mucho más grande. Eso es el campo gravitatorio, esa forma en la que nosotros caemos dentro de esa tela.
1: Como cuando nos tumbamos en un sofá cómodo, ¿no?
0: Exacto.
1: Depende cómo cogemos la postura.
0: Sí.
1: Eso es.
0: Exacto. Entonces, cuanta más masa, más gravedad se genera. Así funciona. Y llega un punto en el que dicen, ¿vale? Si se curva el espacio, entonces la luz que pasa por el espacio, aunque no tenga masa, sí puede también ser curvada, porque es como cuando pasamos por una curva peraltada. Y dicen, vale, pero eso, ¿cómo lo demostramos? Porque...
1: Claro,
0: alguna prueba, alguna historia. Eddington se va al Atlántico Sur, en la isla de Príncipe, y aquí toma una foto del firmamento de la zona, justo en la zona en la que unos días después iba a llegar ese tan esperado eclipse solar del 29 de mayo. Fotografía las estrellas cercanas de la constelación de Tauro y espera hasta llegar el eclipse. Cuando llega el eclipse, hace la misma foto al mismo sector que era donde estaba el sol, que cuando sucede este eclipse solar, genera una oscuridad que permite ver las estrellas, por tanto se podían ver. Coge esas dos placas de vidrio con la revelación de las fotografías, las superpone una encima de otras y ve que las estrellas no coinciden, que las estrellas se han movido.
1: ¿Cómo es posible? ¿Cómo es posible?
0: Por la relatividad general, porque la luz que emitían esas estrellas, que nos llegaba de otra forma directamente hacia nuestros ojos de en línea recta, era curvada por la gravedad del Sol y, como podíamos ver cerca del Sol, nos enseñaba una posición aparente de la estrella que realmente no era la cierta.
1: O sea, sin un eclipse de estas magnitudes y características registradas, de Einstein hoy no estaríamos hablando.
0: No podría
1: haber... del todo. No,
0: claro,
1: no del
0: esta todo. Fue una de las primeras pruebas y una de las más importantes que demostraron que la relatividad realmente pues, funcionaba y que era como Einstein decía. Pero es que esta ciencia detrás de los eclipses siempre nos han fascinado. Porque podemos, exacto, ver el sol sin necesidad de quedarnos ciegos, básicamente. Es importante ahora mismo para el eclipse, porque se va a ver. Justo hoy sería un día perfecto para hacer uno de esos estudios. Porque solo funciona con un tipo de eclipse, que es exactamente el que tenemos ahora, el total. Porque el que vamos a tener dentro de un par de años anular no funciona. Porque es cuando sucede un eclipse anular. Sucede igual que uno total, la luna se pone delante del sol, pero la luna está un pelín más lejos, de forma que la proporción no es la misma y la luna parece más pequeña que el sol, por tanto sí se cuela mucha más luz. Esto, claro, esto es muy importante porque los instrumentos si no siguen sin funcionar. Pero es que te vengo a hablar de otra cosa. Me encanta que hoy estamos todos juntos en todos los lugares de España, levantando la vista al cielo y esperando este maravilloso eclipse que va a pasar. Pero es que esto ha sucedido muchísimo tiempo. La cooperación internacional que ha habido en torno a los eclipses es muy chula y muy importante.
1: De verdad que sí, ¿tú con cuál te quedas? Porque la historia es fascinante.
0: Yo te voy a contar una porque estamos en el tercer espacio, entonces vamos a hablar del espacio. Os voy a hablar de la misión Apolo-Soyuz de 1975. Tenemos que ponernos un poco en contexto. El programa Apolo había terminado, lo que es el programa lunar del Apolo, en diciembre de 1972 con la misión Apolo 17 y habíamos llegado a un punto en el que la gente ya no veía ir a la Luna como algo novedoso,

0: como algo, era ya casi algo normal. Las audiencias de televisión habían bajado muchísimo, ya el objetivo se había demostrado que podíamos ir a la Luna y que podíamos hacer 5 o 6 alunizajes, que fueron los que se hicieron. Pero ya a partir del Apolo 17 llega un punto en el que dicen, ya no. Y redirigen sus objetivos hacia otros proyectos. Uno de ellos fue la Estación Espacial Skylab, que fue la primera estación espacial de la historia. Y otro fue el proyecto de pruebas Apolo-Soyuz, el Apolo-Soyuz Test Project.
1: Mira, no lo estoy viendo hoy, porque es que está en la zona de Teruel, Martín Sierra. Pero es que cada vez que dice esto, se le ilumina la cara. Yo entiendo que de todas las cosas que tú estudias, que has leído, o sea, hay algunas que son como tus favoritas, ¿no? Sobre desde algunas luego tienes como modo privilegio, y esta es una
0: esta
1: de esas.
0: Esta misión es una de ellas, porque es la primera vez en la historia que las dos superpotencias que habían estado en la carrera espacial, la Unión Soviética y los Estados Unidos, se unen para hacer una misión conjunta.
1: Cooperación.
0: Exacto. Y acoplar una nave Apolo con una nave Soyuz rusa.
1: ¿Cómo es eso?
0: Pues mandan un Saturno 1B, no es el Saturno 5 que iba a la Luna, era una versión más pequeña, con un adaptador, y utilizan un sistema de acople andrógeno que se llama, que es que funciona igual en los dos lados. Normalmente los sistemas de acople que habían utilizado tanto en Apolo como en Soyuz eran sistemas de macho o hembra, sistemas de acople. ¿Qué pasa? Que claro, ¿quién iba a ser el sistema activo y quién el pasivo? No, una cosa política, eso no podía ser, que la Unión Soviética cediese ante los Estados Unidos o que Estados Unidos cediese hacia la Unión Soviética. Entonces dicen, vale, pues vamos a hacer uno en el que las dos naves tengan a la vez el papel activo y pasivo. Se crea este adaptador para la nave Apolo, que si se ven las fotografías es como una especie de tubo que sale desde el frontal de la nave. Acoplan y intercambian un apretón de manos que es histórico. Alexei Leonov, que había sido el primer hombre en dar un paseo espacial, uno de los grandes referentes en la cosmonáutica soviética, se estrecha la mano con Dick Slayton, que mucha gente no lo conoce porque fue un astronauta que estuvo mucho tiempo en la sombra. Fue uno de los 7 astronautas del Mercury originales.
1: Vaya, vaya.
0: Pero cuando iban a hacer su vuelo, le detectaron una fibrilación auricular, un problema en el corazón mínimo realmente, y le prohibieron volar. Y nunca pudo volar. Hasta que llegó esta misión y dijo, mira, yo ya me voy a retirar. Si se ve la foto,
1: no, o sea, para lo que me queda en la Tierra.
0: Exacto. Entonces
1: me lo gasto en el espacio.
0: Él le había nombrado a la NASA director de la Oficina de Astronautas para ser el que seleccionase las tripulaciones, para que fuesen a la Luna, para que hiciesen las misiones. Era un papel administrativo.
1: Anda, qué listo.
0: Y no, pero el tío muy listo, porque dice, vale, pues voy a asignar una tripulación y voy a poner a Dick Slayton. Y el tío se subió en el cohete, hizo ese apretón de manos histórico, pero es que hicieron muchas cosas más. Comieron juntos, intercambiaron música. Los rusos habían traído música country, los americanos se llevaron música rusa.
1: Pero todo esto en...
0: Claro, durante esta misión.
1: Vale.
0: Y llegó meses previos, antes, para la misión, se dieron cuenta de que los rusos no habían podido hacer en ningún momento un estudio real, bien hecho, de la corona del Sol. Porque los coronógrafos, pues hombre, en la atmósfera no funcionan tan bien, en el espacio son mucho más potentes. Y dicen los americanos, estupendo. Pues esta es nuestra oportunidad. El Apolo, si lo ves frontalmente, es redondo. Vamos a colocarnos delante del Sol para la óptica de la Soyuz y convertirnos nosotros en la Luna que haga ese eclipse.
1: ¿Cómo dices? O sea, el nivel de ayuda llegó a ese punto.
0: No solo llegó.
1: Es decir, vamos a ponernos nosotros aquí.
0: Y de delicadeza, porque mover una nave espacial no es como un coche. No es, la nave espacial no va donde uno quiere.
1: Ya.
0: Esto fue una maniobra muy complicada. La nave se tuvo que ubicar a 70 metros de la Soyuz.
1: ¡Qué precisión!
0: Ponerse justo en la posición en la que a los rusos le venía bien para tomar esas fotografías, y pudieron tomar esas primeras fotografías de la corona solar.
1: O sea, que la nave se puso delante para que los rusos pudieran estudiar un eclipse por primera vez en el espacio.
0: Una nave Apolo que había ido a la Luna, de pronto se iba a convertir en la propia Luna para un eclipse solar, para una nave espacial.
1: No creo yo que esta historia se cuente mucho por ahí, ¿eh? Estas de las que te sabes tú y...
0: No, pero es que son preciosas, porque Alexei Leonov no perdió nunca el contacto con los astronautas americanos. He hablado con su hija, con Oksana Leonova, y ella cuenta que es que la cooperación que había y el cariño que se tenían entre ellos era brutal. Dick Slayton lo visitó varias veces, Jim McDivitt, incluso David Scott, que fue comandante del Apolo 15,

0: escribió un libro con él, que lo tenemos aquí, el Two Sides of the Moon, en el que ambos cuentan...
1: Bueno, sácale la foto tú, que yo no lo puedo ver, pero bueno, es aquí está.
0: Claro, no. Si vieras la maleta que me ha traído a Teruel.
1: Ay, ay, ay.
0: Ese Two Sides of the Moon es maravilloso, porque cuentan la misma historia, cuentan la carrera espacial, los dos lados de la
1: de
0: luna.
1: De la luna, claro.
0: Claro. Y cuentan cada uno sus cosas, cada uno sus historias, porque al final siempre, por muy rivales políticos que hayan sido, eran gente que se subían encima de un cohete, se iban al espacio y eso une bastante. De hecho, vaya que sí une, porque en 1968, ya con el programa espacial a punto de llegar a la Luna, estos dos astronautas y todos los que estaban en la plantilla participan en el agreement, en la firma del acuerdo sobre el salvamento y la devolución de astronautas y restitución de objetos lanzados al espacio ultraterrestre.
1: Madre mía.
0: Esto, que tiene un nombre así, es bastante sencillo. No podemos enviar cosas al espacio, dejarlas en órbita y que se queden ahí, porque al final se está generando una basura espacial.
1: Una basura, eso es.
0: Pero bueno, esto eran cosas más políticas. Lo más importante es que en 1968 se crea una ley firmada por los Estados Unidos, por la Unión Soviética y por Inglaterra, que dice que en caso de necesidad, un astronauta de cualquier bandera que sea debe acudir al rescate de cualquier otro, de cualquier bandera que sea, siempre que esto sea posible. Siempre que, por supuesto, se termina la misión y la prioridad es rescatar a este astronauta. Estas leyes ya existen, esta cooperación ya medio existía. De hecho, es este acuerdo lo que realmente hace que el gobierno de Nixon empiece a negociar el tema de la Apolo-Soyuz, que llegó 7 años después.
1: O sea, son los precursores de la legislación espacial.
0: Claro, esta es la primera ley del espacio, que ahora ya existen muchísimas más, pero esta fue muy importante por eso, por el tema del socorro en el espacio, claro, porque se veían, y si de pronto una nave rusa aterriza en la Luna, a la vez aterriza una nave americana o pasa cualquier otra cosa y una de las dos no funciona. Hay que reaccionar, tiene que haber un protocolo. Y, y si existe la posibilidad, hombre, lo lógico y lo moral sería no dejar a ese astronauta o a ese cosmonauta abandonado.
1: Sin auxilio, ¿no? Pues no, claro, tiene sentido, claro.
0: Y crean esta ley. Pero es que la cooperación sigue mucho más allá, porque incluso llega hasta la noche del Apolo 11. Durante la misión Apolo 11 sucede una cosa muy, muy curiosa que no ha pasado muchas veces, que es que los rusos estuvieron a punto de pisar la Luna apenas un mes antes que el Apolo 11. Esto que pensamos que la carrera espacial realmente es una cosa lenta, no, no, no. O sea, realmente los hitos que hacía uno y los que hacía otros estaban separados por cosa de 2 semanas, 3.
1: Madre
0: como mucho,
1: madre,
0: a lo largo de toda la carrera. Los rusos habían intentado mandar a un hombre a la Luna, habían probado su cohete, que era como su Saturno 5, el N1, pero no les funcionaba, les explotó 4 veces en la plataforma y en las pruebas de ascenso. Entonces dicen, vale, no vamos a ser los primeros en llegar a la Luna con gente, pero ¿y si mandamos una sonda robótica como la Surveyor, de la que hablamos en el otro espacio, pero que sea capaz de recoger muestras y traerlas a la Tierra antes que el Apolo 11? Seremos los primeros que habremos tenido muestras de la superficie de la Luna en toda la historia.
1: Claro.
0: Y dicen, vale, y crean el programa Luna. Y lanzan la misión Luna 15, atención, 3 días antes que la misión Apolo 11 saliese a la Luna. La inserción orbital de la misión soviética se puso a orbitar la Luna el mismo día que el Apolo 11 se lanzó hacia la superficie. Estaban en la órbita a la vez. El Apolo 11 y la Luna 15 estaban en la órbita a la vez. Y existía un miedo, que realmente era, bueno, no irracional, pero era una cosa muy remota, de que o las comunicaciones o incluso la propia sonda pudiesen chocarse con el Apolo 11 y dejar a los astronautas en un accidente en mitad del espacio porque había 2 sondas orbitando la Luna. Que, si se piensa fríamente, no era para tanto, pero ojo, es que de esto dependían muchas cosas. Y Frank Borman, que fue el comandante de la misión Apolo 8, que había hecho una maniobra parecida a la de Artemis 2, dice, vale, vamos a solucionar esto. Él había estado 2 semanas antes en la Unión Soviética, en una de las primeras visitas oficiales de astronautas, y se había hecho amigo de un matemático soviético que hacía muchos de los cálculos y que trabajaba en el programa espacial. Y entonces el tío dice, vale, esto ya se acabaron. Coge el teléfono, llama a su amigo a Moscú y le dice, oye, esto está pasando aquí.

0: pasa a vosotros también? Y dice, sí, que igual nos chocamos. Y dicen, vale. Comparten los datos de las órbitas, algo que en una guerra fría no se debería haber hecho.
1: Ya, pero de no hacerlo, se cambiaron, el tortazo...
0: Se cambiaron esos datos de órbitas, se compartieron, y ya pudieron ver cuál era el peligro, dónde estaba, y bueno, no supuso ningún peligro. El Apolo 11 alunizó, como todos sabemos, la noche del 20 al 21 de julio de 1969, y... Mientras los astronautas estaban preparando para volver de nuevo a la Tierra, la Luna 15 se estrella a 200 kilómetros del módulo lunar Águila. Sí, es que la historia podría haber salido de muchas formas, pero me encanta que acabó con esta cooperación entre Frank Borman y los soviéticos, entre la NASA y Roscosmos.
1: Sí, porque dentro de todo, lo peor, bueno...
0: Sí, pero fue una eventualidad tan grande... que se cayó durante mucho tiempo. A ver, por supuesto que no era alto secreto, porque al final era una cosa... No hacía falta ocultarlo. Pero la gente no lo decía mucho. Porque claro, es... Oye, pues mira, casi tenemos esto, pero uf, nos quitamos el sudor y ya está. Y bueno, de estas historias hay muchísimas, porque claro, la cooperación luego ha seguido tantos años después. En los años 90, en los años 80, el transbordador espacial Atlantis hizo varios acoplamientos con la estación espacial rusa Mir. Esto ya sigue con la cooperación internacional. Un transbordador americano acoplándose con una estación espacial soviética, rusa en este caso. ¡Qué maravilla! Van siguiendo así. Hasta que los americanos llegan con otro plan. Ellos habían tenido la estación espacial Skylab, la que hemos mencionado antes, pero no habían vuelto a tener ninguna estación espacial. Tenían los transbordadores, no hacía falta. Pero querían empezar a construir otra estación.
1: Déjamelo ahí. Me voy a acoplar yo un segundo al espacio sin gravedad, que es el de cogemos aire, unos segundos, unos minutos, lo que sea, ¿eh? Y a la vuelta retomamos este tercer espacio. Déjamelo ahí.

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0: Martín Sierra, con esta distancia que hoy nos caracteriza, porque el eclipse no se lo salta a nadie y tú estás en franja de penumbra, hoy es una misión importante la que tienes, que en cuanto salgas de aquí, por fin te vas a poner esas gafas y todo el equipamiento que tienes para disfrutarlo como hicieron muchos.
1: Esperemos que todo vaya bien y que lo veamos muy bien.
0: Claro que sí. Lo habíamos dejado, ¿te acuerdas, no? Antes de la publicidad. Estábamos en esta parte de la cooperación. Teníamos un caso más de cooperación en momentos de eclipse y en fases previas, ¿no? A grandes misiones.
1: Efectivamente. Bueno, es que esta estación espacial Mir, claro, los soviéticos hacen su estación espacial Mir y dicen los americanos, vale, vamos a hacer nosotros una estación también multimodular, vamos a construir una más grande. Y dicen, vale, pero ¿y si en vez de ser una estación americana, hacemos una estación internacional? Y los rusos también ponen su parte, Europa pone su parte, Japón pone su parte. Así nace el proyecto de la Estación Espacial Internacional, que sigue más de 25 años después sirviendo en la baja órbita terrestre y llevando misiones hasta allí. Este ya es, bueno, el epítome de la exploración y de la cooperación espacial, yo creo.
0: ¿Cómo es conocer eso por dentro?
1: La estación espacial es uno de los instrumentos científicos más importantes que ha habido en la historia. Porque, claro, hasta entonces podíamos ir a la Luna, pero era una misión de 2 semanas. Podíamos hacer las misiones Gemini, también duraban en torno a 1 semana, 2 semanas. 2 semanas la más larga. Los transbordadores también podían hacer, pero no había una permanencia continua en el espacio hasta la Estación Espacial Internacional. Realmente es internacional porque ahí está la parte americana, que también engloba la parte europea y la parte japonesa, y la parte rusa. Cuando esta estación recibe su primera tripulación en noviembre del año 2000, entran a la vez, que esto me parece maravilloso, el cosmonauta ruso y el astronauta americano entran juntos al primer módulo de la estación espacial. Esto ya... Todas estas historias...
0: Son gestos, son fotos para la historia.
1: En el espacio los gestos son muy importantes, porque realmente hay mucha gente que lo ve, hay mucha gente que está pendiente de ello y que realmente saben que lo que está haciendo...

0: lo que ellos están haciendo en el espacio trasciende y que eso va a quedar ahí. Y que, aunque estemos 26 años después de aquella historia, seguimos hablando de ella y seguimos fascinándonos con ella. Y ellos lo saben. Ellos lo saben y por eso generan todos estos gestos. Y es un gusto que hagan este tipo de cosas, porque ahora tenemos un instrumento maravilloso que espero que nos dure un poquito más, porque la van a retirar dentro de poco a la Estación Espacial Internacional, en alas ya de la siguiente fase de la exploración, que va a ser la exploración de la Luna y el comienzo de la construcción de las bases allí.
1: Pero de alguna manera los que formáis parte de la comunidad de ingenieros aeroespaciales os sentís muy, muy unidos precisamente por esto, ¿no? O sea, es un legado que se ha dejado sí. A todos los que ya estáis en ese camino.
0: Hombre, desde luego. Y es que muchos de nosotros, de los que estamos trabajando ahora mismo y estamos estudiando todo esto de ingeniería aeroespacial, la Estación Espacial ha sido nuestro referente y en lo que teníamos... Nosotros no hemos visto un Apolo. No, nuestras generaciones no han visto al hombre llegar a la Luna. Mis padres no lo vieron. Yo no lo vi. Mis abuelos sí, por supuesto, pero nos falta eso, nos falta ese granito y decir, yo vi aquello. La Estación Espacial durante años ha suplido un poco esto, ¿no? Pero yo creo que a partir de ahora, como parece que comienza otra vez esta exploración de verdad del espacio, yo creo que nos vamos a acordar mucho los que estamos ahora mismo viéndolo.
1: El tercer espacio también sabes para qué sirve, Martín, para peticiones del oyente. Tú sabes que los porfineros y porfineras que nos están escuchando ahora mismo, algunos sí, están en franja de penumbra, que ya han dicho, yo estoy por aquí, a mí me pillan la parte de abajo de Galicia. Algunos están avisando para luego, después de un rato, enviarnos fotos o lo que se pueda, porque se puede fotografiar un eclipse.
0: Se puede fotografiar, hay que tener cuidado, porque igual que las retinas de nuestros ojos pueden sufrir con el contacto directo con la luz del sol, las retinas de nuestros móviles también.
1: Vale,
0: entonces,
1: vale.
0: Hay
1: vale.
0: que tener mucho cuidado y hay que utilizar también un elemento protector para que no se dañen estas retinas.
1: Pero hay uno muy simpático que es de Ávila, se llama Ramón. Ramón dice que hagamos el favor de poner la única canción que él ha encontrado que habla de eclipses, que es la de Bonnie Tyler.
0: Hombre, por supuesto.
1: Diego Ramos,
0: ese es el himno de hoy.
1: Control de realización de emisión del tercer espacio, por fin. Total Eclipse.
0: Total Eclipse of the Heart.
1: ¿Cómo se la sabe?

0: Pues un recuerdo muy bonito, porque desde además qué voz la de Bonnie Tyler, qué año, también hemos perdido un montón de voces importantes, sí. Voces del espacio también, venimos perdiendo a mucha gente querida y que nos ha ido pues relatando, cantando, bueno, pero haciendo bandas sonoras del espacio y de cosas que nos unen, la luna, el sol.
1: Estos días son precisamente para recordar. Igual, el último gran eclipse que tuvimos aquí en Europa fue en 1999 y fue el mismo día que la Estación Espacial Mir, aquel hito de la colaboración espacial, se deorbitó y cayó sobre la Tierra en 1999.
0: Te voy a decir una cosa, Martín Sierra. ¿Sabes qué? El sol no se puede tapar.
1: Hoy no.
0: Con una mano. Solo puede hacerlo la luna. Así que lo disfrutes, que lo disfruten todos los que tengas cerca y luego nos lo cuentas, ¿eh?
1: Desde luego, no.
0: La semana que viene todo lo que esto lo vas contando.
1: Esto hay que disfrutarlo mucho y, por favor, de verdad, los que tengáis ocasión, todavía estáis a tiempo, acercaos y disfrutad del espectáculo.
0: Corto y cambio, sin problemas, desde Houston, ¿eh? Sin ningún problema, con Martín Sierra. Un abrazo, amigo, un abrazo muy grande.
1: Otro para ti, Isabel.

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1: Toma, qué ritmo. ¿Quién se está imaginando a la luna con este rollazo? Pum, pum, pum, cogiéndose su propia sombra, tocata, poniéndose delante del sol. Pues no hace falta imaginárselo mucho porque sombra de la luna es la de Eras. Alicia Eras, ¿cómo estás? Y además, ¿dónde estás?
2: Hola, Isabel. Hola, perdona, es que no nadie puede llegar al estudio. Discúlpame. Es que me he liado con las músicas. Me he puesto a producir todo, toda la gente que tengo, desde Groenlandia hasta Baleares. Y me estoy volviendo loca. Lo siento que no llegue, de verdad.
1: No, sí, ya estoy escuchando. Estamos escuchando ahí de fondo que estás ahí apuntalando hasta la zona de la azotea. Desde ahí se va a hacer el streaming en directo por Onda Cero.es. Pero bueno, y tenéis toda la protección. Todo tu equipo está protegido. Toda la gente, todo, ¿no?
2: Tenemos gafas que nos han regalado en el Real Jardín Botánico de Madrid, que sabes que tienen colaboración con Luz Verde.
1: Oye,
2: que sabes que trabajan para concienciar
1: mucho al
2: con
1: clima,
2: la lucha contra el cambio climático.
1: Sí.
2: Y luego también tenemos filtros para el móvil, que nos han seguido los compañeros de La Sexta y Antena 3. Ya sabes que somos hermandad, somos cadena.
1: Qué
2: y
1: chulada.
2: Se van a notar más que nunca.
1: Qué chulada. Bueno, y escúchame una cosa. Mañana, cuando nos veamos, ¿tú sabes si existe algo así parecido como a la resaca del eclipse o esto? Lo digo por desayunar juntas o esto.
2: Va a estar muy bien, porque mañana vamos a estar tan cansadas que ya nos va a dar igual.
1: Bueno,
2: a salir todo fenomenal, ya lo verás.
1: Quien sepa qué es eso del cansancio, que nos llame y que nos lo cuente. La sombra de la luna, dame una cosa que sí o sí vaya a pasar durante ese tramo de una tarde más especial por el eclipse, que nos vaya a dejar con las orejas completamente maravilladas.
2: Programa especial dedicado a aquellos que no pueden ver, para que sientan y escuchen a través de la radio la energía del sol, creando la primera banda sonora dedicada exclusivamente al eclipse con datos matemáticos de un eclipse. Música de animales, sonidos de animales y sobre todo la conexión con las Perseidas.
1: Alicia Eras, te escuchamos, te mando un abrazo muy grande. Por favor, suelta el taladro, lo otro y vente para acá, ya al estudio, ¿no? Que enseguida dan las 7 de la tarde. Un abrazo muy ondulado.
2: Adiós,
1: para ti.
2: Chao.
1: Ay, que sigue, ya, que sé que son menos cuarto, ahora menos en Canarias, las que sean.
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1: Ahora sí, 42 grados un minuto y 48,7 segundos norte y 4 grados 31 minutos y 40.

0: 32 segundos oeste, Cerro del Otero, Palencia. Esas son las coordenadas de la brújula. Brújula de Onda Cero desde un lugar único, inédito en el mundo para narrar el eclipse. José Miguel Azpiroz y compañía, buenas tardes, ¿qué tal estáis?
1: ¿Qué tal, Isabel? ¡Qué precisión! Oye, nos has situado exactamente en el mismo lugar que indican esas coordenadas. Aquí estoy con José Luis Pérez Vicén a los mandos del sonido. Pues preparados para vivir en directo lo que va a ser este eclipse total de sol. En un lugar privilegiado estamos, te lo adelanto ya. Estamos en este Cerro del Otero, que es de 800 y pico metros, está coronado por un Cristo de piedra, que es el más alto de España.
0: Sí.
1: Y estamos orientados naturalmente hacia el oeste y en muy buena compañía. Ya verás, el mejor indicio de que estamos en el sitio adecuado es que hay aquí 40 astrónomos e ingenieros del Instituto de Astrofísica de Canarias con toda una serie de telescopios ya preparados para vivir el momento mágico de la ocultación del Sol y tomar sus mediciones y hacer sus observaciones en un programa internacional en el que colaboran también Marruecos y Estados Unidos. O sea, que fíjate si estamos en un sitio de categoría.
0: Sí, mira, justo que Martín Sierra, ¿no?, nos hablaba de la importancia de la cooperación que generan este tipo de eventos. Bueno, ahí lo tienes, tienes toda la información a mano, tienes gente de primer nivel y además te lo habrán dicho, ¿no?, porque te habrán pitado los oídos cuando le has puesto voz a Santiago Ramón y Cajal. ¿Tienes, sí, tienes voz de eclipse, sí. Azpiroz? ¿Tienes?
1: Tengo voz de persona mayor.
0: ¿Qué va? No, tienes voz... Épica, la épica que necesita un eclipse, ya te lo digo yo, ¿eh? Pero bueno, parece que lo que es el equipo que está desplegado de informativos allí, habéis disfrutado de estas horas previas y ahora sí que sí, os vais a poner en serio, ¿no?, a calibrar la brújula para retransmitir y para estar ahí, ¿no?, a viva voz de lo que suceda, a ver qué pasa con el silencio, a ver qué pasa con todo eso, José Miguel.
1: No sé si silencio habrá mucho porque a los pies de este cerro se ha montado el Ayuntamiento de Palencia, que por cierto, tengo que decir que nos ha dado todo tipo de facilidades y que nos está tratando de una forma maravillosa, pues ha organizado ha puesto en pie un inmenso escenario donde, además de música para el eclipse, música en directo, están teniendo lugar en estos momentos charlas divulgativas sobre astronomía, sobre lo que es un eclipse, y están ya congregadas pues cientos de personas. Se calcula que aquí pueden darse cita hasta 20.000 personas. Lo veremos. ¿Sí? De momento está cayendo un sol de justicia, ¿eh? También te lo digo.
0: Bueno, pues a ver cuándo...
1: Cielo despejado, pero 36, 37 grados no nos los quita nadie de momento.
0: Que no te haga nadie trampa por ahí, ¿eh? Y adelante el eclipse poniendo una sombrilla delante del sol, ¿eh? Que nadie te lo adelante. Manteneos con la calma.
1: Tenemos el horizonte absolutamente despejado en dirección oeste para no perdernos nada y poder contárselo a los oyentes de La Brújula y de Onda Cero. Y también contárselo a los que lo vayan a ver, se lo vamos a contar a todos, a los que lo vayan a ver y a los que no puedan.
0: Ahí nos vamos a quedar, en esa sintonía, la mejor sintonía, la de Onda Cero, donde mejor sueña la radio y en este caso con Azpiroz. Un abrazo para ti, para esa realización técnica en exteriores que es como un gran ángel de la guarda, y a todo el equipo que os habéis desplazado, de web y todo. Un orgullo de cadena, Onda Cero ha hecho una gran programación y ahora es cuando empieza lo mejor. Un abrazo muy grande, Azpiroz.
1: Otro para ti, Isabel, querida. Muchos besos.
0: A vosotros. La brújula enseguida también. Está todo preparado, cada uno en su sitio. La franja de Groenlandia hasta Mallorca, pero nosotros volvemos a Castellón. ¿Por qué? ¿Qué es lo que pasa ahí? Que está nuestro eclipsado especial, Mario Viciosa. Hola, otra vez.
2: Isabel Lobo, buenas tardes. Castellón, el sitio de la península por donde sale el eclipse, por donde se va esa sombra. Estamos, lo decíamos, en el Grao, pero a unos 3 kilómetros de aquí, ojo, en el desierto castellonense de Las Palmas. Un eclipse permitió, hace ya mucho tiempo, confirmar que la corona solar, las melenas que con suerte hoy veremos en la zona de totalidad, que esos destellos rosáceos de la cromosa, son solares y no lunares. O dicho de otro modo, que la Luna no tenía atmósfera.
0: No tenía atmósfera.
2: Ciertas conjeturas, claro, se enfumaban esas conjeturas que decían que había habitantes en la Luna, lunáticos por ahí, entre otras cosas. Eso ocurrió en 1860.
0: Qué coincidencia, qué coincidencia, claro que sí, porque además aquí nos hemos enterado que el eclipse que se le ha atribuido siempre a Santiago Ramón y Cajal y su vocación, que había sido un eclipse total, pues ya no. Ya me ha dicho su bisnieta hace un ratito que no, que siempre fue parcial y que además el contraste se hizo con la NASA. Así que bueno, aún así, el eclipse siempre genera cosas que no sabemos hacia dónde nos llevan. En este caso, pues a esa vida, ¿no? Y esa vida que llegó al Nobel de Medicina. Yo sé que te gusta mucho su historia, con lo cual vas a volver una y otra vez a esa información.
2: Seguro, porque además Cajal no pudo ver la totalidad, pero aquí en Castellón ese mismo eclipse sí fue total y en Ribabellosa, en Álava, también fue total y eso permitió hacer unas fotos de una expedición parcialmente financiada por el Vaticano. Y ya digo que es que eso, con ese margen de esos 9 minutos de diferencia, permitió demostrar lo que te contaba, esos fenómenos solares. Y el que vamos a presenciar esta tarde, es verdad que no hay tanta diferencia horaria, si estás en la costa de Lugo o de Asturias, pues no hay ese margen de 9 minutos desde que comienza en un lado hasta que comienza en otro, pero es cierto que el caso es que este fue el penúltimo gran eclipse total que hizo avanzar la ciencia solar y fotográfica, porque aún quedaba un eclipse, el de 1919, que iba a cambiar la historia de la ciencia en general, de la física en particular y de la cultura pop en todo el mundo. Por primera vez se vieron luces torcidas en el cielo.
3: Vimos por primera vez y de una manera muy sencilla y muy intuitiva que la luz que viene de una estrella sigue una línea recta normalmente, pero cuando tenemos el sol cerca, pues entonces esa luz tiende a curvarse, ese rayo de luz, porque tiende a caer un poquito sobre el sol, o sea, curva su trayectoria la luz, y eso era algo que intuitivamente todavía hoy nos choca, ¿no? Pero en el momento resultó ser completamente revolucionario. Así que efectivamente los rayos de luz se torcieron en el cielo, como anunció el New York Times.
2: Escuchábamos a Rafael Bachiller, director del Observatorio Astronómico Nacional IGN, luces torcidas en el cielo.
0: ¡Qué cumplidor!
2: ¿No es uno de los titulares de prensa más bonitos de todos los tiempos,
0: pero de
2: Isabel?
0: Todos los tiempos, luces torcidas en el cielo. O sea, bueno, esto se lo esperaba más o menos. A ver, avánzame ahí, porque es un lujo también contar con Bachiller. Antes estábamos con el rockstar, ¿verdad?, Santaolalla, y ahora Bachiller. Pero Mario, ¿con cuánta gente has estado en este rato?
2: Hay gente, desde luego, que sabe mucho y que nos permitió casi, en aquel tiempo, descabalgar a Newton, porque Newton y su gravedad, es verdad que seguía funcionando para el día a día, pero una cosa como una manzana, para describir la mecánica de los planetas conocidos, pues también, pero no era tan buena para explicar cómo nos llega, por ejemplo, la luz de los objetos más lejanos. Y claro, ahí sí que un eclipse permitió, pues, dar ese paso. Y todo lo que discurre por ella, sea un planeta o la luz, se desvía ante objetos con mucha masa, como el Sol.
0: Oye, de las cosas que tienes por aquí pendientes, teníamos un Newton, teníamos, ¿qué más nos quedaba por contar? Porque estamos ya en el vamos, rascando ya, Mario, estamos en la rascada final. Últimos minutos.
2: Pues mira, te iba a decir una cosa. Para demostrar esto, se tuvieron que hacer decenas de expediciones. Y tuvieron que esperar a 1919, porque aunque la relatividad e incluso la intuición de que las luces se podían torcer en el cielo era de años antes, claro, había que esperar a eclipses para poder demostrarlo. Y ahí estaban las dichosas nubes. Hoy seguimos mirando con petición de clemencia a esos cielos, esperando que las nubes no nos lo oculten. Creo que vamos a tener muy buena suerte en casi toda España, pero no fue así en muchos lugares del mundo, incluido estas expediciones para el mismísimo Einstein. Al final, solo una, en 1919, lo permitió, porque en otra hizo tanto calor que les derritieron hasta el instrumental con el que pretendían seguir y fotografiar este eclipse. Por fortuna, un pequeño telescopio que alguien había metido ahí de rondón, sí, y dijo, sí, por sí, si acaso, pues bueno, ese pequeño telescopio consiguieron demostrar la relatividad y entonces, sí, meses después, el New York Times hizo el titular más bonito, yo creo, de la historia de la ciencia. Luces torcidas en el cielo, hombres de ciencia más o menos desconcertados.
0: Oye, Mario Viciosa, eclipsado especial, con los mejores titulares, con las mejores parrafadas que se van a poder escuchar durante el eclipse. Te digo una cosa, hemos empezado por fin entre los eclipsados y los deseclipsados. Y oye, mira que tenéis poder de persuasión y de emocionar a través de todo lo que significa esto. ¿Cuándo fue la primera vez que soñó el pequeño Mario Viciosa con una cosa como esta?
2: Pues yo no te sabría decir si con un eclipse, pero sí con las lluvias de estrellas que me encantan desde muy chiquitito. Y tenemos la fortuna que hoy, después del eclipse, y para eso valen todos los cielos limpios de España, vamos a empezar a ver espectáculo de las Perseidas.
0: Disfruta muchísimo, Mario. Disfruta muchísimo tú que estás ahí en una franja privilegiada. Y gracias por haber sido nuestro eclipsado especial. Siempre lo eres, ¿eh? Un abrazo muy grande. Feliz eclipse.
2: Un abrazo en totalidad.
0: ¡Qué bueno! Oye, un minuto y ya, casi que nos vamos. Un minuto.
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Ay, oiga, que mucho, mucho bien en la realización técnica Álvaro de Félix. En la producción, Andrea Quintero. Y ahí le han seguido, ¿eh?, en la sombra y la penumbra y la umbra y todas estas cosas maravillosas del día de hoy, María Ballesteros, Julio Gil, Mercedes Aijón.

0: Bueno, aquí nos vamos a quedar, ¿verdad? Aquí nos vamos a quedar soñando donde mejor sueña la radio, que es aquí en Onda Cero. Y hemos descubierto muchísimas cosas. Hemos descubierto que en la totalidad, del total de todo, resulta que sigue siendo miércoles. 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Disfruten de lo que haya que disfrutar. Vayan a donde quieran que se haya que vayar, ¿eh? Bien dicho queda, bien dicho va. Una tarde más se convierte en la sombra de la luna y después las coordenadas de la brújula para llegar al eclipse, que como si no hubiera pasado nada. Abrazos ondulados y hasta mañana.
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2: Son las 7, las 6 en Canarias.
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2: Buenas tardes. España se prepara para contemplar el eclipse total de sol de este miércoles 12 de agosto. No es para menos porque nuestro país es el mejor lugar del mundo para ver este fenómeno histórico, ya que la llamada franja de la totalidad atraviesa hasta 13 comunidades autónomas. Motivo por el cual la Dirección General de Tráfico ha previsto un aumento de entre el 30 y el 100% del tráfico hacia las zonas de observación del eclipse, y motivo por el cual vamos a conectar ya con la Dirección General de Tráfico para saber cómo están las cosas. Alejandro Martín, buenas tardes.
3: ¿Qué tal? Muy buenas tardes. Hasta ahora les informamos que en Madrid los aparcamientos de Cotos y Navacerrada están completos, por lo que se procede al corte de la M601 en Navacerrada y de la M604 a su paso por Rascafría. Debido a un accidente, está cortada en Castellón, la 23 en Segorbe, dirección Teruel, y otro accidente con

0: complica en Valencia, la 7 en Paterna, dirección Castellón. Tráfico ya bastante denso en las salidas de Madrid, especialmente en la 1 en circuito de Jarama y El Molar, la 2 en Torrejón de Ardoz y Alcalá de Henares, la 6 en La Roza de Madrid, M607 en Tres Cantos, al igual que en Guadalajara, en la 2 en Alovera y Taracena, todo ello dirección Soria, y mucha precaución en Asturias, en la AS1 en Gijón hacia Langreo, al igual que en Navarra, en la 15 en Pamplona, en ambos sentidos de la marcha.
1: Bueno, pues la Comunidad de Aragón, por ejemplo, es una de las regiones con los emplazamientos más espectaculares para ver este eclipse. Es la región está situada en el corazón de la llamada Franja de la Totalidad y además el eclipse tendrá lugar con el sol muy bajo. Muchísima gente ya expectante en el Puente de Piedra de Zaragoza, habilitado por el Ayuntamiento. Desde ahí informa Lourdes Funes.
2: A pesar del calor y los 40 grados que se han alcanzado en Zaragoza, los cuatro puentes cerrados al tráfico rodado se han llenado de personas desde primera hora de la tarde, muchos cargados con trípodes para lograr la mejor fotografía, aunque todavía había quien no sabía dónde iba a ver el eclipse.
3: Que voy a salir con mi familia a la calle, buscaremos algún punto en el que más o menos lo podamos ver bien y ya está.
4: Desde la terraza de mi casa, que se ve de maravilla.
5: En la televisión.
2: En media hora, la Agencia Espacial Europea comenzará a retransmitir el eclipse desde el Observatorio Astrofísico de Jabalambre para todo el mundo, lugar, por cierto, donde se encuentra el guitarrista de Queen y astrofísico Brian May.
1: Mallorca va a ser el último lugar donde va a ser visible el eclipse. Baleares, el último lugar donde va a ser visible el eclipse. Ahí los aparcamientos de varias calas ya están llenos y cerrados, y también se ha avanzado en el cierre de varias carreteras, en concreto en la isla de Mallorca. Aunque ahí la foto está en el puerto y es la de decenas de embarcaciones listas para asistir al espectáculo. Desde Mallorca informa Elka Dimitrova.
6: Mallorca está preparada para el día histórico con zonas cerradas al tráfico al menos en cuatro zonas y la Serra de Tramuntana blindada ante la afluencia de coches, pero el colapso no es el esperado en las carreteras alrededor de Palma. La saturación se está dando en el mar con numerosos yates y embarcaciones más pequeñas ya fondeadas para ver el eclipse desde la costa oeste. Hemos visto en Calviá embarcaciones de la Guardia Civil ahora mismo patrullar Santa Ponsa y Costa de la Calma, donde hay cada vez más embarcaciones preparadas para disfrutar del gran fenómeno astronómico que en Mallorca durará en su totalidad algo más de minuto y medio. Así que prudencia y responsabilidad que se pide sobre todo entre los navegantes y con muchos ciudadanos que se echarán al mar con un kayak o una tabla de paddle surf aquí en la costa.
1: Gracias, Elka Dimitrova, desde Mallorca. Y todo listo en el Observatorio de Yeves, en Guadalajara, donde está ubicado el punto oficial de seguimiento del eclipse, con la presencia de varios ministros, como el ministro de Interior, Fernando Grande Marlaska, o la ministra de Ciencia, Diana Morán, que estaban a punto de dirigirse a los medios de comunicación ahí presentes, si no lo han hecho ya. Vamos a ver qué ha contado y cómo están las cosas con la unidad móvil de Onda Cero. En la parte técnica, Óscar Flores, informa Sara Iturbide. Buenas tardes, Sara.
7: Buenas tardes, Pablo. Seguimos esperando a que la ministra Diana Morán y a que el ministro Grande Marlaska comparezcan, como está previsto. También han venido los ministros Óscar López y Ángel Víctor Torres. La ministra ha estado en la primera mesa redonda esta tarde y ha dicho pues, que es un privilegio el hecho de que la NASA esté en España, que nuestro territorio vaya a vivir un fenómeno como este, un fenómeno excepcional, que es científico, pero que también es muy social. Ha dicho que es para vivirlo en familia. Invita a verlo sin los móviles, disfrutando de la compañía y de este fenómeno, y espera pues que todos los científicos que están hoy aquí puedan vivirlo en familia también, aunque en algunos casos estén lejos de los suyos. En cuanto al ambiente aquí en Yeves, hay muchísima expectación, muchas ganas de que llegue el momento. Hay gente de todas las edades, también hay niños que están emocionados por estar en este observatorio tan importante y por lo que se viene. Aquí hoy hace bastante calor, así que tratan de cobijarse un poco del sol y de las altas temperaturas que tenemos aquí hoy a la espera de que comience ese eclipse en una media horita.
1: Gracias, Sara Iturbide, desde Yeves en Guadalajara. Bueno, pues hasta aquí hemos llegado con la actualidad. Desde los servicios informativos de Onda Cero les emplazamos a las 8 de la tarde, las 7 en Canarias. A esa hora comienza el programa especial de La Brújula, que les va a narrar al segundo la evolución del eclipse total de sol desde el mirador preparado en el Cerro del Otero en Palencia. Va un programa especial que, como decimos, va a estar dirigido y presentado por José Miguel Azpiroz, que está acompañado por un amplio grupo de profesionales desplegados no solo ahí, en Palencia, sino por toda la geografía española. Se quedan ahora también con un programa especial sobre el eclipse con Una Tarde Más con Alicia Eras.
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0: Hay un gesto que hemos hecho absolutamente todos, todas las personas que han vivido y que han habitado este planeta sin excepción. Han levantado la cabeza, han mirado al cielo y se han sorprendido de lo que han vivido. Todos y cada uno de los seres que han habitado la Tierra han mirado al cielo, sea para ver si salía el sol, sea para comprobar si sus deseos se cumplían con una lluvia de estrellas, o para preguntarse qué ocurría cuando de repente la luna eclipsaba al sol. Hoy sabemos que cuando ocurría ese momento, nada trágico pasaba. Hoy sabemos que son tres cuerpos los que hacen que eso ocurra: el sol, la luna y la tierra, que se colocan en línea. Y que cuando eso ocurre, la luna proyecta su sombra sobre nosotros. Y no es una sombra, son dos. La umbra, el cono central y oscuro, donde el sol desaparece entero, y la penumbra, mucho más amplia, donde el sol solo se muerde. Dentro de la umbra, la noche llega a media tarde. Y eso es, sin más, un eclipse. La totalidad se verá en la mitad norte de la península y durará poco, medio minuto 46 segundos, un minuto y 46 segundos. Ha oído usted bien. Y es que lo que viene es importante porque es un hecho histórico. Es la primera vez en nuestra península. Hay que recordar que en Canarias, en nuestro país, vivimos el último eclipse total de sol en 1959. La inmensa mayoría de ustedes no están dentro de esta franja de totalidad. Hoy están dentro de la penumbra o directamente fuera. Por eso, a través de la radio, si usted está conduciendo, si está en un hospital, si está en una residencia, en una cocina, si está en un lugar donde no puede verlo, hoy, esta tarde-noche, a través de Onda Cero y este especial, va a poder sentirlo. Vamos a estar atravesando desde Groenlandia y hasta Baleares lo que va a ser la sombra de la luna. Y vamos a hacer un viaje desde el año 1900, 1905 y 1912, que fue los tres anteriores eclipses. Los tres eclipses españoles. Este trío de eclipses que vamos a vivir y que estamos viviendo ahora, 26, 27 y 28, son parecidos a aquello que ocurrió. Por eso este programa tiene ese nombre. De la misma manera que hoy van a formar parte todos ustedes de esta programación especial que dura hasta las 11 de la noche, nosotros vamos a estar conectando con todos los lugares, con profesionales, con oyentes y sobre todo con amigos de este programa. Por eso, ahora, para buscar no solamente el eclipse, sino también la sabiduría, esta tarde tengo el honor de que me acompañe Julia de León, astrofísica e investigadora del Instituto de Astrofísica de Canarias, quien nos escucha allí, a las 6 y 10 de la tarde. Buenas tardes, Julia.
1: Hola, ¿qué tal? Buenas tardes, Alicia.
0: Gracias por estar hoy aquí, que sé que has hecho un esfuerzo. Como buena astrofísica, vosotros no os perdéis nunca un eclipse.
1: Bueno, yo este año por otras circunstancias no he podido desplazarme a la península para verlo, pero bueno, tenemos la gran suerte de que vamos a tener dos eclipses totales seguidos. Uh-huh. El año que viene tenemos otro y ya lo tengo todo organizado para verlo esta vez, así que no me lo pienso perder, claro que no.
0: Julia, ¿qué vamos a tener que observar? Llevamos meses hablando del eclipse, pero ahora ya está ocurriendo. ¿Qué cambios tenemos que observar a partir de este momento en la luz, en el cielo y en nuestro alrededor para saber que la sombra de la luna se está acercando?
1: Pues al principio no vamos a notar gran cosa, vamos a empezar a ver esa mordidita, que me gusta mucho decirlo así, ¿no? Vamos a ver como que le pegan un bocadito al sol por un lateral. Y sí que es verdad que a medida que nos vayamos metiendo en lo que es la totalidad, la gente suele describir que empieza a notar como que la luz se vuelve menos intensa, una especie de atardecer, pero un poco raro, ¿no? No es exactamente, no son las tonalidades del atardecer, es una especie de bajada de luz, sin esos colores tan característicos del atardecer. Y luego podemos ir notando diferentes cosas si estamos pendientes, ¿no? Si estamos en un sitio silencioso también o estamos cerca de zonas donde hay animales, pájaros, insectos, ahora sobre todo en verano, que empiezan a comportarse de manera un poco extraña. Algunos pájaros empiezan a cantar, algunos

0: insectos empiezan a hacer sus ruidos nocturnos. Y nos podemos fijar, por ejemplo, también en nuestra propia sombra, que se va a volver de repente como muy, muy, muy nítida, muy bien definida a todos los bordes, y diferentes fenómenos mientras nos vamos metiendo en la totalidad de los que iremos hablando, me imagino, a lo largo
1: A
0: del
1: lo largo de esta
0: programa.
1: hora, sí. Porque antes de hacer
0: Sí.
1: la primera conexión, quiero presentar a un amigo que se suma desde Colombia. Es Esteban Fernández, astrónomo y divulgador científico especializado en astronomía y análisis de datos. Aunque hoy, Esteban, nos vas a hablar de mitos y leyendas según los oyentes vayan entrando.
2: Hola, ¿qué tal Alice y Julia? Muy buenas, ¿qué tal? ¿Cómo estáis por ahí?
1: Pues deseando escuchar a ver los oyentes desde dónde están disfrutando de este eclipse.
2: Qué bueno. Pues yo por mi parte me gustaría comentar desde la perspectiva histórica y de lo que un eclipse, este evento que es tan importante y que se ha creado tanto revuelo, ha generado a lo largo de la historia en la civilización. Yo creo que hay distintos aspectos o distintos momentos que han sido muy fascinantes, dado que distintas civilizaciones separadas por miles de kilómetros, y hay que recordar que en aquella época no había WhatsApp o correo electrónico o aviones, llegaron a explicaciones sorprendentemente parecidas. Todas pensaban que algo estaba atacando, devorando al sol. Tenemos múltiples ejemplos. Por ejemplo, en China, hacia el año 1200 a.C., hay escribas en la zona de Anyang que registraban eclipses sobre huesos oraculares y dejaron expresiones que podían traducirse como que el sol ha sido comido. En el mundo inca, el eclipse también podía interpretarse como una manifestación del enfado de un dios solar y requerían ceremonias para intentar averiguar cuál era la causa y restablecer el equilibrio. Otro ejemplo es en Mesopotamia, donde esa cuestión podía llegar incluso más lejos. Los asirios llegaron a considerar incluso que determinados eclipses podían ser amenazas directas contra el rey. De hecho, había un ritual en el cual se colocaba un rey sustituto, mientras que al rey real se le tapaba, se le ocultaba, se le protegía, y cuando el eclipse pasaba, pues volvían a recuperar al rey real, pero con el sacrificio del rey sustituto.
1: Pues hoy, Esteban, no vamos a hacer ningún sacrificio, pero sí os voy a pedir que ahora mismo nos vayamos directamente a la primera conexión. Nos vamos a ir directamente hasta Nanortalik, en Groenlandia. José Terjo, hola, ¿cómo estás?
3: Hola, ¿qué tal? ¿Qué tal? ¿Qué tal?
1: Cuéntanos, José, ¿dónde estás? ¿En qué zona de Groenlandia?
3: Yo estoy en el sur de Groenlandia, en el extremo sur, en una pequeña isla llamada Nanortalik. Y ahora estoy viendo el eclipse en directo, ahora mismo, mientras que todo estoy escuchando. Ya ha empezado prácticamente el disco solar entrando, la mitad de la mordida que comentáis, ha bajado la luz, hay que tener un poquito de paciencia, como acabáis de comentar, y va perdiendo un poquito lo que es intensidad de la luz, lo que estoy ahora mismo presenciando. Justamente ahora mismo estoy y ya casi en el pues prácticamente un 60% de ocultación.
1: Sí, lo estamos viendo nosotros también a través de streaming, porque te estamos siguiendo la pista. ¿Qué estás sintiendo? Porque yo no sé, tú te dedicas a perseguir auroras boreales. ¿Qué esperas ahora mismo? O sea, ¿qué sensación te estás llevando? Porque no sé si es tu primer eclipse.
3: Es mi primer eclipse y bueno, lo que se acaba de ver es que el brillo natural de mediodía, que estamos aquí hoy en mediodía, pues ha bajado muchísimo, prácticamente no hay sombra, y aunque está nublado, se ve que la luz es muy diferente, no estamos acostumbrados a esta luz.
1: ¿Llevas mucho tiempo buscando el lugar para ver el eclipse?
3: No, desde casa. Aquí en Groenlandia las casas están prácticamente encima de las rocas. Entonces no hay que ir muy lejos para poder ver naturaleza y quitarte edificios y cosas, ¿no? Está en medio de la naturaleza,
1: Pues
3: prácticamente.
1: en menos de media hora llega a tu totalidad, si no me fallan los cálculos.
3: Sí. Ahora mismo estoy con una cámara, una caja que he preparado para este evento, una cámara estenopeica que he visto y la he confeccionado, un cartón y un poquito de papel albal y un agujerito, y estoy viéndola y vamos disfrutando del acontecimiento.
1: Pues José, te doy las gracias por haber participado en este programa. Sigue disfrutando del eclipse y disfrútalo con precaución. Nosotros ahora continuamos porque estamos hablando con José, que está en el mar. Hay algo curioso en nuestro viaje, Julia, y es que ahora hablábamos con Groenlandia, él trabaja en el mar, avistando auroras boreales desde un barco. Hubo un tiempo en el que la sombra de la luna era investigada principalmente por marineros. Mirar al cielo no era contemplar un espectáculo, era una necesidad antes del GPS, antes de los satélites.

0: satélites, antes de poder conocer nuestra posición mirando una pantalla, había que buscarla entre el sol, la luna y las estrellas. El Real Observatorio de la Armada en San Fernando, en Cádiz, salió varias veces a buscar esa sombra. Nos lo cuenta don Luis Canals Ros, jefe de sección de astronomía del ROA.
1: Todo eso viene un poco a raíz de por qué existe el observatorio, ¿no? Básicamente, si lo reducimos todo a una frase, el observatorio existe porque los marinos necesitaron del observatorio. Y fue Jorge Juan quien vio esa necesidad, ¿no? Quien vio la necesidad de que los marinos tuvieran el conocimiento de los astros para posicionarse en la mar, que al final era el problema, posicionarse en la mar. Es decir, ¿no? Que al final casi siempre la creación de algo responde a una necesidad, ¿no? Y en ese momento pues la necesidad era que cómo posiciono yo mis barcos en alta mar, ¿no? Y por eso un poco pues Jorge Juan lo que hizo fue pues intentar formar a esos oficiales en ese conocimiento de la astronomía.
0: Todos esos cálculos, esas efemérides, se publicaban en lo que se conoce como almanaque náutico, con las posiciones del sol, la luna, los planetas y las estrellas, que permitían al navegante orientarse. Con aquellos marineros nosotros vamos a cruzar el charco durante toda esta hora y vamos a ir ofreciéndole piezas de este reportaje que hemos grabado en San Fernando, en Cádiz, en el Real Observatorio de la Armada. Pero ahora nos vamos directamente para conocer a Irene Ceruti, que está en Islandia. ¡Hola, Irene!
2: Hola Alicia, ¿qué tal? Buenas tardes.
0: ¿Cómo estás? ¿Qué estás sintiendo? ¿Qué estás viendo?
2: Pues estoy en una playa al sur de los fiordos del norte de Islandia, al sur de los del oeste de Islandia, en una playa que se llama Breidavik. Estamos bastantes personas que hemos acampado en un pueblecito muy cercano a la playa y estamos todos sentados en la playa viendo el eclipse. Ahora mismo lo vemos casi a la mitad, está casi cubierto a la mitad y con un día que estaba nublado, pero ahora se está abriendo, así que una maravilla, una temperatura increíble además.
0: ¿Es tu primer eclipse, Irene?
2: Sí, Alicia, sí, es el primero.
0: Y estás con los niños, ¿no? Con la familia.
2: Sí, eso es, estoy con mi marido y con mi hijo de 15.
0: ¿Están nerviosos?
2: Aquí nos hemos venido, sí, muchísimo, porque hemos buscado... Pues la verdad es que con mucho tiempo el sitio más adecuado en Islandia para verlo y la verdad es que está siendo un acontecimiento impresionante para nosotros, sí.
0: Lo tiene que ser, Irene. Pues te dejamos disfrutarlo porque te queda menos de media hora para ver la totalidad.
2: Sí.
0: Ahí toda esa buena
2: Muy
0: energía
2: bien.
0: Te mandamos para allá, para Islandia.
2: Muchas gracias, un saludo.
0: Y es que estábamos hablando
2: luego.
0: De que la sombra de la luna cruza nuestras fronteras, pero uno de los primeros lugares donde va a estar es en el Principado de Asturias. Los primeros en ver la totalidad serán los asturianos. En Oviedo la verán a las 8:24, el momento de la totalidad, y los que más disfrutarán de esa sombra serán los vecinos de Luarca, con 110 segundos. En Gijón se encuentra nuestro compañero Arturo Téllez. ¡Hola, Arturo!
3: ¿Qué tal? Buenas tardes. Pues en una Asturias dividida, porque por un lado nos encontramos con las Asturias de la cordillera, por ejemplo, el Alto del Acebo, en Cangas de Narcea, donde está despejadísimo, y sin embargo, en una parte de la región, zona centro y sobre todo en la costa, está nubladísimo. No sé dónde está el sol, así de sencillo.
0: Ay, pobre,
3: hay que decir las cosas como son.
0: Sí.
3: No necesito gafas, por ahora, que yo sepa, no sé dónde está el sol. Es que hay que contarlo como es. Pero bueno, en todo caso, hay una cosa muy bonita que están preparando aquí entre el CSIC, el Instituto de Ciencias del Espacio, también la ONCE, con personas que van a poder escuchar el sonido. Voy a preguntarle solamente a algunas de estas personas que están aquí aguardando para en el Centro de Arte Laboral Centro de Arte, junto a la Universidad Laboral, en las afueras de Gijón, lo que están expectando. Y son Gloria, Lía y Mar. Muy buenas tardes. ¿Qué es lo que espera Gloria de lo que va a pasar aquí?
4: Gloria. Pues esperamos ver el eclipse.
5: Vale. No parece que haya mucha... No parece que Asturias quiera colaborar. Esperamos al menos poder escucharlo, como nos ha dicho la ONCE, que nos van a dar dispositivos para escucharlo al menos. Algo tenemos que sentir, ¿no?
3: Me imagino con ganas de la expectación de vivir algo todos juntos, ¿no? Sobre todo.
5: Claro, en conexión con lo que es pues el universo y todo, ¿no? Yo soy mucho de energías, frecuencia, y bueno, pues esto para mí es como la vida misma, ¿no? Porque tenemos momentos de oscuridad y también momentos de luz, pues esperar lo mismo de...
3: Muy bien, pues muchas gracias. Seguro que la oscuridad, la temperatura... y las sensaciones es lo que más se podrá vivir en esta jornada, al menos en Gijón, en esta parte de Asturias.
0: Muchas gracias, Arturo Tellez. También les invitamos que les vamos a crear una banda sonora compuesta con sonificación en base relacionada con todo esto que comentabas del light sound, luego aquí en este programa. Arturo, disfruta lo que puedas, aunque sea a través sentidos, hasta ahora. Y es que no es la primera vez que Asturias tiene un papel en un eclipse. Fue el 17 de abril de 1912, cuando España llevaba días leyendo una sola noticia. Apenas unos días antes, en el Atlántico Norte, se había hundido el Titanic. Los periódicos aún contaban nombres, listas y supervivientes. Y esa tarde, mientras el país miraba al mar, 300 personas del noroeste miraban al cielo. La sombra apenas rozaba España. Orense, León, Oviedo, los cálculos de decían que la totalidad iba a durar menos de medio segundo, menos de un parpadeo. El Real Observatorio de la Armada no tenía presupuesto para esta expedición, se lo habían negado. No había manera de llevar hasta allí telescopios, cámaras, astrónomos. Su director, Tomás de Azcárate, no quería una única mirada, quería una red. Así que trazó tres líneas perpendiculares al paso de la sombra. Una cruzaba Asturias, las otras dos, León y El Bierzo. Y colocó a un observador cada 100 metros, 10 por kilómetro, 300 en total, repartidos a lo largo de 30 kilómetros de carretera de montaña. Fíjense ustedes, eran maestros, guardias civiles, secretarios de ayuntamiento, ingenieros, peones, camineros, gente de la vida, gente normal, soldados e incluso vecinos. A cada uno se le entregó un cristal ahumado y una sola instrucción: póngase aquí, mire y díganos qué ve. Y funcionó. Este proyecto funcionó. La totalidad fue unánime en las tres líneas. Con aquellas 300 respuestas, se determinó por dónde había pasado exactamente la sombra y se midió la anchura de la franja. Entre 800 y 1000 metros, esa era la distancia. De ahí se obtuvo además la relación entre el tamaño de la Tierra y de la Luna, con un error de 2 millonésimas. 300 vecinos con un cristal ahumado, sin financiación, sin telescopios y sin un solo astrónomo entre ellos.
6: Tenemos también la correspondencia con Ignacio de Tarazona, en el que en este caso también le remite información a Azcárate del eclipse, pero también le pide que le remita los datos que Azcárate tomó en esa estación de observación, ¿no? O sea, ese intercambio de datos científicos. O con José Comas Solá, que en este caso lo único que hace es pedirle a Tomás de Azcárate información. Al final, las tres tienen en común el intercambio de datos científicos, pero las tres cartas se cierran pues con un afectuoso saludo y preocupándose por el estado tanto de Tomás de Azcárate, que parece ser que en una de ellas se menciona sufrió un accidente de coche, pero también con respecto a su familia, ¿no? Con lo cual, bueno, pues hay una relación profesional personal, ¿no? Además, también en el caso del eclipse de 1912, como dijimos, Tomás de Azcárate lo que hace es plantear tres líneas perpendiculares a la línea de la totalidad del eclipse, ¿no? En este caso, lo que tenemos aquí es de una de esas líneas, en concreto la que se encontraba en la carretera de Artanero a Gijón, pues la información que se remitió de las personas que estaban en esa línea durante la observación del eclipse, y que es particularmente interesante porque además incorpora una serie de fotografías del propio eclipse, que no es habitual encontrarlas en este tipo de información que se remitía, ¿no?, al observatorio. Y en relación con esto, bueno, pues las instrucciones, esa circular que desde el observatorio se envió a estas tres líneas con idea de explicar a estas personas que realizaron este enorme trabajo de campo en la observación, explicar un poco qué es lo que se necesitaba que hiciesen. Es decir, básicamente, como vemos aquí a pie de documento, identificar qué tipo de eclipse es. ¿Un eclipse total, anular o parcial? Y, bueno, una breve mención, ¿no?, a lo que es el eclipse en sí, por qué se produce, por la interposición de un cuerpo que arroja la sombra sobre un tercero, entre el Sol, ¿no?, en este caso la Luna, y bueno, que sin duda sirvieron pues para recopilar datos como los que tenemos aquí.
0: Este programa y esta casa ha tenido la oportunidad de acceder en exclusiva junto con don Manuel Rivas Fernández, archivero del ROA, donde está todo este material guardado en la caja 143, al Real Observatorio de la Armada en San Fernando, en Cádiz. Un centenar de documentos, cartas, informes, dibujos, fotografías que citan este hecho histórico. Entre ellos, las cartas que se cruzaban entonces los científicos españoles. Cartas que hablan de datos, de cálculos, de eclipses y que terminan preguntando por la familia. Porque además de la ciencia, entre los propios científicos había amistad, no había competencia. Aquella noche, volviendo de la observación, Azcárate Nuestro protagonista, el entonces director del Real Observatorio de la Armada, ¿sabe usted qué le pasó? Que tuvo un accidente de tráfico. Para que luego digan que los eclipses no ocurren cosas extrañas. Azcárate tuvo un accidente, sobrevivió, y lo sabemos porque un colega suyo le escribió días después para celebrarlo una carta. Por eso, en este programa, estamos accediendo en exclusiva al archivo del Real Observatorio de la Armada para conocer cómo se ha vivido a lo largo de la historia los tres eclipses anteriores. Julia de León, ¿sigues ahí? Que
7: cuéntame.
0: Te he dejado a patada.
7: Sigo escuchándote y aprendiendo muchísimo. Este programa es maravilloso, la verdad.
0: Vamos a continuar siguiendo la sombra de la luna. Nos vamos a ir en este caso, en tiempo, a León, Castilla y León. Jorge Lozano, muy buenas tardes.
8: Muy buenas tardes desde León, desde, bueno, pues habíamos encargado sol para hoy y vamos a tener sol justo hasta las 8:28, cuando lo vamos a perder de vista durante al menos un par de minutines.
0: ¿Con quién estás y dónde estás, compañero?
8: Bueno, estoy con un montón de gente. Ahí, aquí en León, en el Palacio de Congresos y Exposiciones, esta mañana la Agencia Espacial Europea y la Universidad de León han organizado un montón de talleres por los que pasaron casi 11.000 personas, y yo creo que a esta hora, aquí en estos alrededores, en los que podéis escuchar a gente alrededor y también un poco de música épica para avanzar lo que es el eclipse, pues yo creo que en este momento hay bastante más de 11.000 personas. Había muchísima gente, mucha aglomeración, a las 5:30 cuando hemos llegado, y estaba la gente esperando para acceder a todo este recinto. Muy buena la organización, está siendo un día fantástico aquí en León. Muchísima gente y todos esperando a ver el eclipse, pertrechados con unas buenas gafas de eclipse, no gafas de sol, aunque deberían eso de llamarse es. Gafas de sol, exactamente, Alicia.
0: Muchas gracias, compañero, disfrútalo, disfrútalo mucho.
8: Un fuerte abrazo a todos.
0: Un abrazo. Julia de León, comienza la parcialidad en Burgos. ¿Qué se verá en el minuto justo antes de la totalidad? Hablemos no de ahora, que ya está empezando, pues decíamos, en Groenlandia, en Islandia. Hablemos justo del minuto y pico antes de la totalidad. ¿Qué son las sombras volantes?
7: Las sombras volantes, o también lo que nosotros llamamos bandas de sombra, son un fenómeno muy curioso, y a medida que la luz del sol, cuando estamos ya muy cerquita de la totalidad, que se queda como una pequeña media luna muy finita, pues la combinación de esa media luna con la poca luz que se está dispersando y la turbulencia del aire, de la atmósfera, pues parece como que hay bandas horizontales de luz más intensa y de sombra, y se mueven. Se pueden ver con un poco de dificultad, pero se pueden ver sobre todo en superficies blancas, en una pared, en el capó de un coche, por ejemplo. Si tenemos la suerte de estar en un sitio así, podemos llegar a verlas. Son un fenómeno muy curioso.
0: Había leído también, bueno, incluso en algunos sitios, que se ponía una sábana blanca en el suelo para que la gente pudiese
7: también
0: observarlo.
7: Una especie de proyector, ¿no?
0: Eso
7: sí.
0: Es
7: si no lo tienes a mano, pues lo creas.
0: Sí. Vamos a irnos ahora hasta Burgos, de nuevo a Castilla y León, porque allí tenemos a Jesús María Aramberri, es alcalde de Arija. Está cerca de León, muy cerquita, y muchas localidades han alterado sus rutinas con motivo del eclipse. En este caso, yo supe de esta historia a través de un documental. Jesús, muy buenas tardes.
9: Hola, buenas tardes desde Arija.
0: ¿Cómo está? ¿Cómo está el ambiente en el pueblo?
9: El ambiente en estos momentos está expectante a que empiece a ocultarse el sol con la primera entrada de la luna. Estamos en las orillas del embalse del Ebro, con unas playas de arena silicia, que yo creo que Arija la tenemos que llamar no la Silicon Valley, pero sí la villa de la sílice, porque tiene unas características excepcionales, unos materiales con los que se fabricaba aquí la luna de vidrio, la luna pulida cristañola. Y Arija tiene una historia impresionante, pero ahora es un acontecimiento único en nuestras vidas, el que vamos a vivir en pocos momentos.
0: Y sin duda hasta la agencia Reuters está dando allí cobertura del eclipse. ¿Qué precio medio habéis conseguido, o se ha conseguido la localidad, alquilar las viviendas por noche?
9: No tengo ni idea, porque primero, Arija es una localidad muy pequeña. En su día sí que tuvo muchos habitantes, cerca de 2.340, pero en la actualidad tiene solo 115 habitantes. Arija sufrió un proceso muy fuerte de despoblación cuando se hizo el embalse del Ebro, porque la empresa que tenía cerca de 1.000 obreros se marchó a Avilés con todos sus empleados, y Arija fue cayendo en declive. Y ahora, desde el gobierno municipal, queremos apostar por todas las posibilidades que tenemos para desarrollar nuevas actividades económicas,
0: sí,
9: fomentar el teletrabajo. Tenemos ya buenas telecomunicaciones, tanto fijas como móviles, y ese es el esfuerzo al que hemos dedicado este

0: tiempo y pensamos que el eclipse es una oportunidad para que se nos conozca en todo el mundo.
1: Así es, Jesús. Pues disfrute mucho del eclipse, disfrute mucho de sus vecinos y que pasen una muy buena tarde en Sintonía Onda Cero, si puede. Hasta pronto, Jesús. Nosotros vamos a ir directamente ahora a la vuelta de la publicidad, de nuevo al archivo, pero en este caso al año 1905. Hemos dejado atrás 1912 y presente de la continuidad de la sombra de la luna desde Groenlandia, Islandia, León, Burgos y todavía nos queda parte de la península.
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1: Millones de personas están mirando al cielo y van a seguir haciéndolo toda la tarde y toda la noche, pero cuando termine el eclipse, recuerda mirar también a tu alrededor. Reutiliza las gafas si siguen en buen estado y no abandones envases ni residuos en el suelo. Y sí, sí, sí, las gafas ya no sirven, pero recuerda separarlas correctamente. Ecoembes, porque cuidar el planeta también es parte del espectáculo. Volvemos a la máquina del tiempo y en esta ocasión paramos en Palencia. 30 de agosto de 1905, Carrión de los Condes. Un grupo de jesuitas del Observatorio de la Cartuja de Granada sube hasta allí con sus instrumentos para observar el eclipse y publica los resultados ese mismo año. 121 años después, hoy, Palencia vuelve a estar debajo de la sombra. Igual que hace un rato hemos estado en Burgos, en los lugares más disputados para ver el eclipse en 1905, también fue Soria. Y por una razón muy concreta. La franja iba de Coruña a Castellón y en casi todas las capitales la totalidad duraba un suspiro. Solo dos pasaban de 3 minutos. Burgos, 3 minutos y 42 segundos. Soria, 6 segundos más. 3 minutos 48 segundos. 6 segundos de diferencia. Esa era toda la diferencia y por 6 segundos se organizó una rivalidad. En Burgos estaba el rey Alfonso XIII y la familia real fueron en carruajes a la Cartuja de Miraflores. Oyeron misa y hablaron con los monjes. Uno de ellos tenía 105 años. Al despedirse, el rey le dijo: "Hasta el próximo eclipse". A 100 y pico kilómetros de allí, en Soria, no había ni rey ni globos, había un establo. La Marina Española montaba su estación principal en el Cerro de Santa Bárbara. Lo llevaban planificando 3 años. Se conservaban los planos. Al frente estaba el director del Observatorio de la Marina, Tomás de Azcárate, que llegó con 70 bultos que hubo que descargar del tren y después portar en burro. Los vecinos se alojaron en la Sociedad Obrera. Allí montaron los cronógrafos y los cronómetros de precisión. Y en la casa de al lado, una línea de teléfono para transmitir los hallazgos. Y a varios kilómetros, en una nave de ganado, instalaron luz eléctrica, luz eléctrica. Ojo, a miles de kilómetros, bueno, a cientos de kilómetros, para poder trabajar de noche. Eso era ciencia 1905. Un establo, una bombilla y un teléfono en la casa contigua en mitad de la nada. Pero Azcárate quería más datos y para conseguirlo no

0: pidió dinero, escribió una circular.
1: Diremos que el Cerro de Santa Bárbara en Soria es la estación principal, pero después Azcárate, en este crisis de 1905, con la finalidad de obtener más datos de la propia observación, solicita, vamos a decirlo así, ayuda a otra serie de puntos geográficos en la península por donde pasaba la línea de centralidad para que se hagan observaciones de acuerdo a una circular, a unas instrucciones que se elaboran aquí, bastante sencillas, porque era para personal no formado, dice Azcárate la documentación, ¿no? Es decir, no eran astrónomos profesionales, sino aficionados, diríamos hoy, para que con esa escueta información que ellos pudieran recoger a partir de la observación de ese eclipse en otros puntos, la remitieran al observatorio y, bueno, pudiera servir de apoyo, ¿no? Otra cuestión que podríamos señalar y que aparece precisamente reflejada en la memoria del eclipse es la participación de una embarcación, de un buque, ¿no?, en esa observación, pero es una participación, vamos a decirlo así, indirecta. Y concretamente es del crucero Infanta Isabel. Con respecto al Infanta Isabel, ¿qué es lo que encontramos en la memoria publicada, ¿no? Bueno, pues hay una brevísima referencia que hace mención a unas perturbaciones magnéticas el mismo día del eclipse. Y estas perturbaciones magnéticas, el Infanta Isabel tiene constancia de ellas en Melilla, que es donde estaba fondeado, ¿no?, en aquel momento. Azcárate hace mención a una brevísima mención a estas perturbaciones magnéticas, así que podríamos decir, ¿no?, que esa participación, entrecomillada, ¿no?, de un buque en un eclipse.
0: Un buque en un eclipse. Estamos siguiendo el eclipse desde el mar y hasta el mar en este programa especial que se llama La sombra de la luna. Estamos recorriendo todos aquellos puntos por los que viaja la sombra, antes incluso de la totalidad. Y es que este camino no podíamos saltarlo sin uno de los protagonistas que, sin duda, en este programa y desde que comencé la producción de este programa en el mes de mayo, es Palencia. El objetivo era estar en Palencia hablando con los vecinos palentinos y por eso allí nuestro técnico Pepelu nos ha dispuesto a uno de ellos. Hola, muy buenas tardes.
2: Muy buenas tardes, ¿qué tal, Alicia?
0: ¿Qué tal? ¿Cómo se llama?
2: Me llamo Naide Nóbrega.
0: ¿Qué tal?
2: Y aquí estoy viviendo este momentazo.
0: ¿Es usted de allí la primera vez que vive un eclipse?
2: Es la primera vez total, porque yo soy de Brasil y ahí hemos tenido un eclipse total, pero ya sabes que Brasil es un país continental y donde vivía yo, pues casi totalidad. Totalidad será la primera vez y una sensación de verdad, de Alicia, tremenda. ¿Tú sabes que estamos en el mar? ¿Tú sabes que estamos en el mar de Campos?
0: Así es.
2: Aquí
0: así
2: es el mar de Campos.
0: Así
2: una
0: es.
2: Área muy bonita. ¿Eh?
0: Muy bonita, lo sé, soy consciente. ¿Y qué, con quién lo va a ver usted?
2: Pues yo estoy con mi familia, estoy con mi hija Clara, estoy con mi marido Juan Pablo y estamos de verdad disfrutando. Es que son miles y miles de personas en esta misma energía, en un sitio mágico, porque estamos al lado del Cristo más alto de España,
0: sí.
2: Un monumento de 21 metros espectacular y hay gente de todo el mundo. Te digo que aquí se escucha todos los idiomas que tú quieras.
0: Lo sé. Pues disfrute muchísimo, ya que yo no puedo estar allí, hágalo usted con mis ojos. Disfrute.
2: Nada, que venga, porque Palencia hoy brilla, pero siempre
0: así
2: brilla.
0: Es.
2: Los 365 días, te esperamos, ¿vale?
0: Así es, muchas gracias. El proyecto
2: adiós.
0: NATE, con la colaboración de diferentes universidades, está dando allí cita en el Cristo del Otero. Nosotros nos vamos a ir ahora mismo también a conectar desde el mar y hasta el cielo. Patricia Gijón, muy buenas tardes.
3: Muy buenas tardes, Alicia.
0: Estás en un vuelo de Iberia, el vuelo Iberia 1473. Cuéntanos, ¿qué estás viendo?
3: Así es un vuelo en homenaje al astrónomo Nicolás Copérnico, por eso tiene ese nombre, es el año de su nacimiento. Viajamos ahora mismo por encima de las nubes, a 11.000 metros del suelo, con un sol muy potente que entra por las ventanas, están todas subidas hasta arriba. Todos llevamos también las gafas preparadas para cuando llegue ese momento del eclipse total. Ahora mismo el cielo está todavía muy despejado, solo alguna nube blanca en el horizonte, apenas hay turbulencias. Lo que escuchas es el ruido de los motores de este Airbus de Iberia, que como decías, nos acompaña desde que despegamos hace apenas tres cuartos de hora. Las cámaras y los telescopios de los equipos de investigación de los astrónomos del proyecto Xelios están preparados, tienen asiento propio para poder grabar y analizar ese eclipse que vamos a poder observar en la franja de la totalidad del eclipse a eso de las 8:29. Aquí empezará el momento crítico, que ellos denominan así la tripulación, a las 8:20, serán esos 18 momentos, 20 minutos, momentos complicados en los que no podemos hacer ruido, volaremos en silencio, con visibilidad total, y se apagarán las luces para poder verlo mejor. El comandante nos irá avisando de cómo está la situación y de lo que tenemos que hacer y de dónde entrar.

0: volamos. Ahora mismo volamos a la altura de Valladolid, como os decíamos, a esos 11.000 metros del suelo. Es un poquito más arriba del Everest para situarnos. Es la primera maniobra de ensayo. Hemos salido de Madrid hace más o menos tres cuartos de hora y vamos a hacer una especie de triángulo que llegará hasta Santander para luego colocarnos entre Valladolid, Palencia y Burgos. La segunda vez será ya la definitiva para ver el eclipse y toda esa sombra de la luna que se va a proyectar aquí en medio de la nada sobre Palencia, Alicia.
1: Patricia Gijón, disfrútalo muchísimo, nos das mucha envidia, una experiencia única en la vida. Eso sí que es vivir un eclipse de verdad.
0: Sí, la verdad es que lo vamos a ver desde un lugar privilegiado, desde primera línea. Y por cierto, una curiosidad que no te he contado, en este viaje se está midiendo la emoción que vamos a sentir en el eclipse, pero tanto desde tierra como desde el aire. Se puede hacer, todo el mundo la puede hacer, entrando en la web sobrevuelo.es. Y por cierto, el estudio que ya está en marcha dice que los que estamos en el avión tenemos más ansiedad que los que estáis en tierra.
1: Bueno, pues nada, sin ansiedad, respiramos y a disfrutar de ese momento histórico. Buen vuelo,
0: un
1: amiga.
0: Un abrazo, Alicia.
1: Hasta
0: gracias,
1: ahora. Adiós, un abrazo. Abrazo, adiós. Nuestra compañera Patricia Gijón, desde ese vuelo de Iberia, más tarde entrará luego con nuestros compañeros de informativos. Nosotros seguimos conociendo a los oyentes y haciendo ese viaje de la sombra de la luna por todo el país y también desde Groenlandia, Islandia, Islandia hasta Baleares. Nos vamos a ir ahora hasta esa España despoblada, hasta esos lugares donde hoy un vecino en soledad, una vecina que ha conseguido las gafas porque se las ha traído el nieto, el sobrino, están solos viviendo el eclipse. Aquellos que no encontraban el lugar donde estar tranquilos, ellos lo tenían en casa. Nos vamos hasta Cueva del Hierro en Cuenca, Enrique.
2: Hola, buenas tardes. ¿Qué tal, Alicia y compañeros? ¿Qué tal?
1: ¿Con quién estás? ¿Cómo lo estás viendo? ¿Y qué tienes a tu alrededor?
2: Mira, estoy con una amiga, hemos traído un poco de agua fresca y estamos en un pueblo en Cueva de Hierro que tiene una altitud de 1.400 metros más o menos y estamos a las afueras, a un mirador, y estamos entre dos parques naturales, el Parque Natural del Alto Tajo y la Serranía de Cuenca. Entonces, acaba de empezar ahora mismo hace unos minutos el eclipse, se ve la parte inferior derecha que está ya cubriéndose un poco la mordida. Y es muy bonito porque aquí arriba solo estamos como cinco personas, ¿vale? En distintos puntos del mirador, pero abajo han venido muchos coches y habrá como 50 o 60 personas, niños, etcétera. Y es curioso la visión de ver el eclipse y luego mirar abajo al pueblo porque ves lo insignificante a veces que somos, ¿no? Es como pequeñas hormigas, ¿no? Y cómo de esta manera también el eclipse nos hace ver eso, ¿no? Como en el fondo pertenecemos a la naturaleza y esto es un acontecimiento increíble, claro.
1: Así es,
2: una
1: Enrique.
2: Sensación muy bonita, sí. Muy, muy bonita.
1: ¿Es tu primer eclipse?
2: No, lo que pasa que este parece que termina ciclos. Tuve una experiencia, bueno, una experiencia personal negativa con un eclipse hace unos años y esta parece que cierra ya ciclos y tenía muchas ganas de hacerlo y este, por supuesto, es mucho más completo que el anterior, ¿sabes? Uh-huh. Pero es una experiencia muy, muy auténtica.
1: Pues que se cierren los ciclos, que disfrutéis en Cueva del Hierro de este eclipse. Y gracias por haberlo contado a Onda Cero.
2: Muy bien, muchas gracias. Un abrazo a todos.
1: Supongo que ahora usted se estará preguntando, a esta mujer le quedan menos de 15 minutos de programa y todavía le queda mucha sombra que recorrer. Llega su fin, Baleares, Valencia y adiós. Y desde el interior nos trasladamos, desde el interior de Castilla-La Mancha, cerca de la provincia de Guadalajara, nos trasladamos ahora concretamente a Valencia, donde se encuentra disfrutando de este momento tan especial nuestra compañera Begoña Perpiñá. Según tenemos entendido, tiene uno de los mejores planes posibles. Begoña, buenas tardes.
3: ¿Qué tal? Muy buenas tardes, Alicia y equipo. Yo creo que tengo de los mejores planes, si quieres te cuento.
1: Cuéntame, ¿qué estás haciendo? ¿Con quién estás?
3: Mira, en estos momentos estamos en el Puente del Reino en Valencia. Para que lo ubiquéis, está entre el Gulliver y la Ciudad de las Artes y las Ciencias, unas vistas privilegiadas. Y te puedo decir que ya se empieza a notar, como decía el compañero, que está pasando algo en el cielo. Son casi las 19:45 y estamos viendo con las gafas especiales que la luna ha empezado a comerse un poquito el sol. Yo en este caso hemos llegado, yo y mis amigas, de las primeras, no había nadie, pero empieza a haber muchísima gente. ¿Por qué nuestro plan? Bueno, pues pinta muy bien porque nos hemos traído un par de sillas de playa, una neverita con bebidas, algo de picoteo, vamos, que hemos decidido que el eclipse total de sol, que lo vamos a ver pues una vez en la vida, porque somos unas afortunadas y más aquí en Valencia, lo tenemos que ver pues desde un planazo. Y lo estamos viendo además con las gafas especiales para ver el eclipse que nos han regalado tanto a nosotras como a muchos de nuestros oyentes.

0: En Onda Cero Valencia, la Asociación Valenciana de Astronomía, con quienes tenemos una sección los lunes en más de una nuestra ciudad, así que estamos bien asesoradas, bien muy acompañadas, bien. No nos falta el picoteo, y de aquí a la Malvarrosa a ver las perteras.
1: Pues a disfrutar, Alicia. A disfrutar, querida compañera Begoña, ahí te dejamos. Disfrútalo mucho con las amigas. Encendemos la máquina del tiempo por última vez y nos quedamos aquí al lado. Elche, sí, sí, muy cerquita de Valencia, año 1900. Es del eclipse que menos documentación existe, en este caso en el ROA, y es normal debido a la evolución de los archivos y de los registros de la época. Fue el 28 de mayo del 1900. Un eclipse cruza España en diagonal. Cáceres, Toledo, Ciudad Real, Albacete, Alicante, y sale al mar por Santa Pola. Una franja de 70 kilómetros. Dentro, la noche a media tarde, y absolutamente fuera, nada. En Elche vivían 30.000 personas. 25.000 fueron a la estación a esperar un tren. Ricos y pobres, obreros y jornaleros. Al día siguiente, un periódico en Madrid lo resumió en cuatro palabras: la fiesta de la ciencia. Y mientras el país miraba, la Armada trabajaba. ¿Cuánto costaba entonces mirar un eclipse? ¿Cuánto costaba una expedición? Pues vamos a escucharlo.
2: Si ese presupuesto al que se hace referencia en la documentación corresponde a todo lo que sería el coste total de la observación o bien solo a la adquisición de instrumentos científicos. Pero bueno, por dar una idea a las personas que nos estén oyendo y viendo, diremos que rondaban en torno a las 10 y 15 mil pesetas, que bueno, ahí habría que hacer extrapolar, ¿no?, el valor del precio del dinero de aquella época a la actualidad, pero bueno.
1: 10, 15.000 pesetas, ¿cuánto cuesta hoy ir a hacer una expedición para comprobar la corona solar, para hacer ciencia ciudadana? Pues habría que preguntarlo. En aquel entonces, 10 y 15.000 pesetas era un dineral. Con ese dinero, el Observatorio de Marina eligió Elche por estar justo en el centro de la franja. El instrumental llegó 20 días antes y hubo que subirlo en tres carretadas hasta una tejera del Camino Viejo de Alicante. Al frente, el capitán de navío estaba Francisco Graíño. El cielo dio problemas, como nos comentaba antes nuestro compañero Arturo Tellez, pero abrió lo justo. Y de aquel minuto y 19 segundos de oscuridad salió una fotografía de la corona solar, una imagen que hoy sigue en la biblioteca del observatorio en San Fernando. Hemos ido de costa a costa, hemos llegado hasta el Mediterráneo, porque ese era el recorrido que la sombra de la luna de una tarde más quería hacer a las 7. Y ahora nos vamos a ir directamente hasta Palma, a Baleares. Ana, buenas tardes.
3: Hola, ¿qué tal estamos, Alicia? ¿Qué tal, audiencia? ¿Cómo estamos?
1: ¿Cómo lo estás viendo? ¿Estás sola? ¿Y dónde estás?
3: Pues mira, te cuento, estoy absolutamente sola, rodeada de casas. Estoy en una zona de una urbanización que se llama Samarsal, en la zona hacia adentro de Mallorca, y estoy justo delante de este magnífico sol y este eclipse que ya ha empezado y está siendo impresionante. Estoy sola, vuelvo a repetir, y está siendo muy, muy bonito.
1: Muchas personas dirían, ¿verlo sola?
3: Claro, es que aquí yo en este momento estoy conmigo misma, estoy trabajando en mí, creando mi mejor versión para que después de este eclipse le dé a full con mi nueva presencia o mis nuevas metas y seguir adelante con todo lo que igual hasta ahora pues habría estado teñido con miedos y esas tristezas. Entonces ahora estoy como muy centrada en mí, creando y manifestando todo lo que creo a partir de este instante. Por eso el estar en soledad, no estoy sola, estoy conmigo misma.
1: Eso es la mejor forma de cerrar este viaje, Ana López. Gracias desde Palma, en Baleares. Hemos llegado al final de este viaje, desde Groenlandia hasta Baleares, con un montón de mensajes, desde verlo en grupo, en eventos sociales, eventos organizados para personas invidentes, verlo con los mejores amigos, verlo en la playa, a través de un barco, en una isla, y por qué no, sola también. Después de esta hora hemos descubierto muchas cosas. Han pasado 126 años y, bueno, realmente ha cambiado casi todo. Pero los archivos del Real Observatorio de la Armada demuestran solamente una. La emoción de vivir un eclipse sigue siendo exactamente la misma. Quizá por eso emociona tanto abrir un archivo único y exclusivo para Onda Cero. Porque no guarda solo datos, guarda una forma de mirar. Y eso es lo que hemos aprendido. En 1900 la sombra fue multitud. Trenes llenos, estaciones desbordadas, ciudades enteras esperando que la tarde se apagara. En 1905, la sombra fue organización, planificación, más medios, tres líneas, 300 personas, un cristal oscuro y muchas, muchas instrucciones. Y en 1902,

0: José fue el ingenio. Tres líneas, 300 personas, un cristal oscuro y una instrucción mínima. ¿Qué ve y desde dónde lo ve? Y en 2026 hemos vuelto a hacer historia. Lo estamos mirando, lo estamos disfrutando hasta las 8:40, que ya haya pasado todo, pero después continúa más programación. Porque sí, porque después del eclipse viene la lluvia de estrellas de las Perseidas. Queremos dar las gracias al Archivo Histórico del Real Instituto y Observatorio de la Armada en San Fernando, a la capital, por supuesto, y también al Ayuntamiento, a todos por haber colaborado en este programa especial. También al capitán de corbeta Luis Canals y a Manuel Rivas. También producción especial de María Jesús Moreno, Pablo Moreno y servidora, que se desplazaron allí durante el mes de julio. Ha sido un trabajo arduo, pero que hemos intentado contarle de la forma más resumida. Todos los demás clips, los vídeos, todas las imágenes, los documentos están en el Instagram de Onda Cero y disponible también en YouTube. Julia de León, astrofísica investigadora, no te he dejado casi hablar y te pido disculpas. Te invito a que te quedes si quieres, y si no, que otro día vuelvas al programa para contarnos lo que hemos aprendido.
1: He disfrutado muchísimo escuchándote y toda la información que has recopilado, que me parece un trabajo increíble. Así que he sido un poco oyente más que participante, no pasa nada.
0: Danos un último consejo antes de despedirnos, aquellos que estén ahora escuchando la radio y acompañando también a través de la mirada el eclipse.
1: Por supuesto que no miren al sol sin las gafas correspondientes, homologadas, que tampoco estén mucho rato mirando y que disfruten, porque si bien un eclipse solar pasa en promedio cada 2 años, que pase en tu localidad puede ser en promedio cada 300 años, así que puede ser realmente único y que pase una vez en la vida y que lo disfruten a tope.
0: Muchas gracias, Julia, un abrazo a Canarias. Esteban Fernández, astrónomo, tampoco te he podido dar mucho pie, pero te agradezco que hayas estado aquí. Solo un minuto, una conclusión rápida. ¿Por qué dejamos atrás tantas cosas con un eclipse?
2: Bueno, el eclipse realmente es un evento astronómico que ocurre porque coinciden precisamente lo que comentabas, la sombra de la luna. Y luego es la interpretación del ser humano que le da ese evento. A partir de ahí, como comenté, como habíamos escuchado a una persona que intervino, cada uno le da una interpretación y puede pues gestionar ese evento de la manera que considera que es oportuno. Mientras que la ciencia avanza y sigue un camino propio, las personas le damos una interpretación y además no solamente a día de hoy, sino que históricamente esa interpretación vemos que ha sido muy rica y variada y que da lugar a un montón de anécdotas y hechos históricos que son muy divertidos de conocer en un día como hoy, donde está pasando este evento que, como comentaba Julia, pasa por nuestra localidad por cada muy poco tiempo.
0: Así es. Esteban Fernández, astrónomo y divulgador científico, gracias por haber estado en Onda Cero una tarde más en este programa especial 2026, La Sombra de la Luna.
2: Gracias a vosotros.
0: Hasta ahora.
2: Cuidaros. Chao.
0: Y nosotros vamos a continuar a las 9 de la noche, pero antes vamos a irnos hasta lo alto de las instalaciones del Grupo A3 Media con Anaís, con David Puerto, con Alex Gonzalo y con Sara Drama. Hola, chicos.
3: Hola.
4: Hola. Buenas.
0: A través de vuestras redes sociales vamos a vivir el eclipse en directo, ¿no?
3: Claro.
0: ¿Con filtros?
4: Sí.
0: ¿Seguro? Dar vuestras cuentas para que la gente se sume.
3: Si no, nos quedamos sin móvil, ¿no? Yo no sé, yo tengo miedo ya, ¿eh?
4: Ya se nos fría el iPhone. No.
0: Dar vuestras cuentas de Instagram para que empiecen a seguiros si quieren ver el eclipse con nosotros y ver la que hemos liado en lo alto de la azotea.
4: @ David Puerto Sansón.
3: No somos nadie, con 3 S en medio.
5: Alex_Gozalo.
0: Y @SaraDrama. Nosotros volveremos luego más tarde, a las 9 de la noche. Tenemos una conexión especial desde Palencia con un astrofísico que nos va a hablar de lo que va a ocurrir en el 2027 y lo que hemos aprendido en 2026. Pero más tarde conoceremos cómo lo han sentido también las personas que estaban rodeadas de animales y cómo lo han vivido los animales. Y vamos a emitir aquí, en exclusiva, sonidos de aves y otros animales salvajes que nos estarán grabando muchos especialistas para este programa. Y si eso os parece poco, vamos a hacer eclipse inclusivo, donde vamos a tocar aquí en directo, a violín y piano, la primera banda sonora del eclipse 2026, hecha con datos matemáticos, con musificación y sonificación, en colaboración con diversos astrofísicos que colaboran en este programa. Pero además de todo eso, si os parece poco, hay más todavía, hasta las 11 de la noche, en esta programación de Onda Cero, porque vamos a escuchar en directo el cierre de la lluvia de estrellas de las Perseidas con Wanda Díaz Merced, directamente desde Puerto Rico. Ella nos hablará también de cómo suena el universo y lo escucharemos con nuestros músicos aquí.
3: ¿Quién da más? ¿Nadie? ¿Nadie?
0: Nadie más que Onda Cero, ni más ni menos. Así que se quedan ustedes con la programación. Les invito a seguir este eclipse en directo a través de las redes sociales y también a través de la antena de Onda Cero.

Nosotros volvemos a exactamente, ni más ni menos, que a las 9 de la noche. Esto ha sido un pequeño aperitivo de 7 a 8, La sombra de la luna, 1900, 1905, 1912. Después, seguimos.

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14: Son las 8, las 7 en Canarias. 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
15: Pues en la brújula nos hemos venido a Palencia, a la llanura de la Tierra de Campos, a orillas del río Carrión. Nos encontramos a los pies del Cerro del Lotero, a las puertas de la ciudad, bajo el imponente Cristo del mismo nombre que pasa por ser el más alto de España. Aquí el Ayuntamiento de Palencia, que nos ha dado todas las facilidades para hacer este programa, ha habilitado una enorme zona de campo en la que ya hay miles de personas mirando al oeste, con sus gafas de eclipse, siguiendo la evolución de la luna en su tránsito hacia el sol. Ese camino ya ha comenzado, la luna ya ha mordido a nuestra estrella. A las 8 y 29 exactamente está previsto que el disco lunar cubra completamente el sol y lleguemos al clímax, al momento cumbre de este fenómeno natural, que va a ser cuando el día se convierta en un segundo en noche. Una casualidad astronómica de tamaños y distancias que se repite cada cierto tiempo, cada año y medio aproximadamente, y que para que se pueda observar desde el mismo sitio tiene que pasar como poco un siglo. En España ha querido la mecánica celeste que tengamos dos, el de hoy

0: y el que se va a observar el año que viene, el 2 de agosto, en el sur de Andalucía. Otro menos espectacular, porque será anular en 2028. Tres eclipses en tres años. Pero el que nos ocupa hoy es especial, porque la franja de totalidad abarca prácticamente 200.000 kilómetros cuadrados, un poco menos de la mitad de la superficie de nuestro país. Y a los 15 millones de españoles que viven en esta franja de unos 290 kilómetros de ancho, lo que se conoce como la España vaciada, hay que sumar los miles de turistas que han atraído el eclipse y han venido hasta aquí, desde todos los rincones del mundo. El último eclipse total de sol que tuvimos en la península fue hace 121 años. Se vio desde La Coruña hasta Valencia y también se siguió aquí, en Palencia. Fue el 30 de agosto de 1905. También era miércoles y coincidió con las fiestas de la ciudad, las de San Antolín. Los expertos en aquella ocasión colocaron sus telescopios e instrumentos en la torre de la iglesia de San Miguel. Dice la leyenda que allí se casó el Cid Campeador con doña Jimena. Hoy el Instituto de Astrofísica de Canarias ha colocado los suyos aquí, en el Cerro del Otero, y ha organizado talleres y conferencias para sacar la ciencia a la calle, para suerte de los palentinos. Tengo justo delante de mí, háganse la idea, un telescopio restaurado del siglo XIX que fue localizado en el monasterio de San Zoilo, muy cerca, en Carrión de los Condes. Una auténtica joya que ha contemplado eclipses en tres siglos diferentes. Además, hay otros telescopios de última generación que ha instalado el IAC. En unos minutos hablaremos con su director. Y aquí estamos nosotros también para contarles lo que va a pasar en Palencia y en todos los puntos de España en los que se va a ocultar el sol durante aproximadamente minuto y medio. Queremos acompañarles si lo van a ver y queremos ser sus ojos si se lo van a perder.
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0: Saludos, muy buenas tardes. Desde las 7:30 el eclipse de sol ya está en marcha. La cuenta atrás avanza. Con nuestras gafas homologadas vemos de forma nítida cómo la luna va tapando poco a poco el sol. Es casi ya un tercio en un lento y milimétrico acercamiento que terminará en una alineación perfecta y que va a proyectar sobre nosotros la sombra de nuestro satélite, lo que se conoce como la umbra. Podemos considerarnos sin duda unos privilegiados porque, si bien los eclipses de sol se producen con cierta periodicidad, es muy difícil que coincidan donde uno vive o en su país. Es más probable no ver ninguno en toda una vida que poder contemplarlo. Y dicen los que han presenciado alguno que es una experiencia inolvidable. El periódico de aquí, el diario Palentino, contaba sobre el eclipse de 1905. A medida que la sombra avanzaba, un silencio sepulcral, casi religioso, se apoderó de los congregados en las calles de Palencia. La temperatura descendió de forma repentina y al alcanzarse la totalidad, la ciudad pareció sumergirse en una noche anticipada y misteriosa que conmovió a cuantos la presenciaron. Pues nosotros vamos a comprobar si se vive igual y si las miles de personas que se han dado cita esta vez se conmueven de la misma manera. De entrada, vamos a comprobar cómo están viviendo esta fase previa. En medio de esa multitud está Ignacio Jarillo. Ignacio, buenas tardes.
1: ¿Qué tal? Buenas tardes a todos. Así es, en estas campas que hay justo debajo del Cristo del Cerro del Otero, donde ya se congregan desde hace tiempo unas 3.000 personas aproximadamente, junto a un gran escenario en el que se han ido visionando vídeos y ha habido charlas, divulgaciones y demás coloquios, como apuntabas, donde un numeroso grupo de gente de todas las edades ha estado escuchando a los expertos, a los científicos, con la mirada puesta en poniente, hacia el oeste, donde a esta hora efectivamente, y si el sol fuera una brújula, la luna se lo estaría comiendo poco a poco de este a oeste. Una brújula como la nuestra, en la que estamos hoy, con mucha gente. Entre de hasta 9 de ellas, Pedro.
2: Hola, buenas tardes.
1: He ido con mucha gente.
2: He venido con toda mi familia. Les he engañado a todos para traerles aquí.
1: O sea que tú eres el culpable.
2: Yo soy el culpable, sí.
0: Bueno, estamos teniendo problemas.

Más con esa conexión, el caso es que nuestro país se enfrenta con el eclipse a un desafío de seguridad enorme, concentraciones, desplazamientos, comunicaciones,

0: especial de seguridad, porque lo que está a punto de ocurrir es algo de lo que no tenemos antecedentes. Es la primera vez que todos vamos a vivir esto y también es la primera vez para todos los que organizan que todo esto sea seguro. Vamos con los datos. Para los más de 700 puntos de observación que hay en nuestro país, se han movilizado más de 33.600 agentes de Policía Nacional y Guardia Civil, aunque el peso principal lo lleva la Guardia Civil, con 24.200 efectivos, incluidos unos 2.500 agentes de tráfico. Esto supone el 84% de la totalidad de la Guardia Civil. Ese es el porcentaje de agentes desplegados por el eclipse en las principales vías de comunicación, en los accesos a los puntos de observación y también en espacios naturales donde se prevé una mayor concentración de espectadores. También se refuerzan bomberos, protección civil, seguridad ciudadana, Seprona. Los mayores despliegues están en Asturias, Cantabria, Navarra, Coruña, País Vasco, La Rioja, Castilla-La Mancha, también Castilla y León, Comunidad de Madrid y también en la Comunidad Valenciana. Como te decía, medios por tierra, mar, aire en este dispositivo cuyo único objetivo es que sea seguro y esté todo controlado en este histórico día en que entramos en la sombra de la luna.
1: Y lo fundamental que se ha repetido hasta la saciedad en los últimos días y que puede arruinar el eclipse y la vida a cualquiera: el uso imprescindible de las gafas específicas y homologadas para poder mirar directamente al sol. Sin ellas está garantizado un daño ocular que puede ser irreversible. Ya saben, no valen los recursos improvisados, ni la radiografía, ni los cristales ahumados. Solo las gafas de eclipse. Y si no tienen, se tienen que esperar a la fase de totalidad para mirar al sol y dejar de hacerlo antes de que termine. Así que mucho cuidado. Son las 8 y 9 minutos de la tarde. Hacemos una pausa para atender los compromisos publicitarios y volvemos de inmediato para adentrarnos en la sombra de la luna en su recorrido por España.
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1: Las 8 y 10 minutos de la tarde, hora menos en Canarias. Estamos a 19 minutos de el eclipse en su fase de totalidad. Se aprecia perfectamente cómo la luna va mordisqueando poco a poco el disco solar. Y antes de que lo haga del todo y el día se haga noche, recorremos la franja de territorio donde unos minutos se va a imponer la oscuridad. Nos situamos primero en Galicia, en A Coruña. Ahí está, en las playas de Riazor y Orzán, nuestro compañero Luis Llera. ¿Qué tal, Luis? Buenas tardes.
8: Parapetándome del viento ahora y percibiendo cómo va poco a poco siendo más tenue la luz. A Coruña es el lugar de la península, por cierto, con el sol situado a más altura en el momento del eclipse y la primera ciudad que lo percibirá. Para ver y sentir la sensación de vivir algo único e irrepetible, pendientes de un cielo muy cambiante, pero al final soleado. Por cierto, en el estadio de Riazor, en una hora, el Deportivo y el Real Madrid se juegan el trofeo Teresa Herrera, que es el veterano de los trofeos, y se estrena también Himno del Deport, que es autoría de Suel López. Se titula Voar, volar en gallego, que será por otro cielo. El de hoy en Coruña es un firmamento histórico y otras también circunstancias en torno a este eclipse, un congreso científico de expertos en cosmología estos días en la ciudad. 5 barcos crucero hoy han llegado con su pasaje, que suma 15.000 visitantes más a los que ya hay de por sí viendo, percibiendo y disfrutando este día. El día de y la hora 8, esperando a las 8 y 28 con esa totalidad del eclipse. Emoción especial e incertidumbre para algo inédito,

0: aspecto, espectáculo único, colectivo también, y que cada uno puede seguir y sigue a su medida y con total autonomía. Y es fácil caer en el tópico, pero es que hoy el tópico describe un momento único e irrepetible, compañeros.
1: Pues aquí lo estamos viviendo, en la radio, en Onda Cero. Saltamos a Asturias, allí se encuentra el gran Arturo Téllez en Gijón, en un lugar donde no solo se va a ver el eclipse, sino también se va a escuchar. Arturo, buenas tardes.
2: ¿Qué tal, José Miguel? Sobre todo se va a escuchar verse en zonas de cordillera, porque Asturias está dividida entre esa zona despejada y la zona encapotada, donde hay nubosidad, caso de Gijón. Estoy en el Centro de Arte Laboral, Laboral Centro de Arte, enfrente de la Universidad Laboral de Gijón. Apenas se nota que está oscureciéndose, no me hacen falta las gafas, no sé dónde está el sol, está muy nublado, pero sí puedo escucharlo. Fijaos en este sonido. Aunque sea muy tenue, se va a conseguir que la luminosidad se traduzca en sonido. Es una actividad del CSIC con el Instituto de Ciencias del Espacio, también con responsables y personas de la ONCE que lo van a poder ver de esa manera a través del sonido, porque se va a ir modificando el sonido según la intensidad lumínica. Y solamente una pregunta para José Manuel Arenas, que es una de las personas que está aquí. José Manuel, ¿qué tal está? Buenas tardes. ¿Qué radio está escuchando?
3: Pues Onda Cero, naturalmente.
2: ¿Qué espera de este día, José Manuel?
3: Bueno, pues quiero percibir esas sensaciones que los que no vemos, pues las tenemos que analizar desde estos sonidos que se van a emitir y bueno, pues son unas sensaciones maravillosas que solo tenemos en la vida una oportunidad de escucharlas.
2: Muy bien, José Manuel. Y muchas gracias y pásalo bien. Es lo que se ve y se oye ahora, a esta hora en Gijón, José Miguel.
1: Gracias, Arturo. Nos situamos en Castilla y León, concretamente en Tiedra. Allí se encuentra en el Centro Astronómico Raúl Rodríguez. Hola, Raúl.
4: ¿Qué tal, José Miguel? Muy buenas tardes desde Tiedra, desde la provincia de Valladolid. Aquí hay tres puntos donde la gente se está dando cita en el Centro Astronómico, que están los investigadores desde Harvard, que han venido nada más y nada menos, que están con sus telescopios comprobando todo este momento. Y los ciudadanos venidos desde muchos rincones, tanto en el castillo como también en la ermita, como María, que se ha venido desde Salamanca con su familia y que además está haciendo anotaciones. María, buenas tardes. Muy rápidamente, ¿cómo lo estáis viviendo? ¿Qué estáis sintiendo?
5: Pues expectación, ilusión, emocionada, estoy muy contenta de participar en este evento tanto astronómico, científico, humano, ver la España vaciada, tan llena de gente, tan llena de vida y bueno, simplemente expectante de ver la reacción de mí misma, de mi familia y de toda la gente a mi alrededor.
4: María, que lo disfrutes. Pues desde Tiedra, esta es la visión a esta hora de la tarde, que se está llenando, por cierto, esta zona con la gente con sombrillas, con sillas, incluso con neveras, para disfrutar de este espectáculo de la historia.
1: Gracias, Raúl. Nos vamos hasta Navarra. Jorge Tirapu se ha ido hasta Arguedas, al Parque Senda Viva. ¿Qué tal, Jorge? ¿Cómo estás?
6: Buenas tardes, José Miguel. Sí, aquí hay más de 6.000 personas viviendo en este Parque de la Naturaleza, este hito histórico. Estamos en el sur de Navarra, en concretamente en la zona más elevada del parque. Estamos a las puertas de las Bardenas Reales. Esta es, desde luego, una atalaya privilegiada. Punto, el eclipse va a poder observarse más de un minuto, en concreto 73 segundos. Y, de hecho, ahora mismo ya podemos apreciar claramente ese primer mordisco de la luna al sol. La luz empieza a menguar, la temperatura empieza a bajar. Hemos alcanzado hace unos minutos 38 grados. Se nota que va bajando algo la temperatura, pero es que aquí hay una peculiaridad, José Miguel, que es que hay 200 especies, mamíferos, hay reptiles, hay aves, hay insectos, están viviendo ese fenómeno.
1: Vaya, nos ha fallado también. Adelante, Jorge.
6: Sí, decíamos que ese fenómeno, el comportamiento de las 200 especies, se está haciendo, se está viendo visualizando, se está grabando, se está monitorizando desde hace ya unos días. Las reacciones de lemures, de linces, de ciervos, de águilas, de búhos, de gallinas, están siendo recogidas por 450 grabadoras de sonido y por cámaras de televisión. Los expertos nos han dicho hace unos minutos que no responden tanto al hecho de que la luna oculta el sol, sino más bien a la bajada de las temperaturas y estos cambios en el viento que ya se están produciendo. Esta es la peculiaridad de Senda Viva, es uno de los 20 puntos oficiales. También, como te decía, hay más de 6.000 personas. Los vemos aquí arremolinados, con mesas, con sillas, con cámaras donde guardan esa bebida o donde van a disfrutar pronto de esa cena anticipada. Además, aquí después van a disfrutar de las perseidas y también de diferentes conciertos. Pero desde luego, un lugar especial para vivir este hito histórico, José Miguel.
1: Sin duda, como especial se está viviendo también en Aragón.

0: En Zaragoza, en el Puente de Piedra, está Lourdes Funes. Hola Lourdes, buenas tardes.
1: Hola, ¿qué tal? Muy buenas tardes. Pues sí, estoy en el Puente de Piedra de Zaragoza, uno de los más emblemáticos de la ciudad. A mi izquierda se ve la Basílica del Pilar y muy cerquita de ella vemos el sol que está presidiendo un horizonte dominado por el río Ebro con el Puente Santiago al fondo. Una imagen de postal que ya está buscando muchos de los 1.000 personas que están en el Puente de Piedra. Los 4 puentes que pasan por el río Ebro a la altura de Zaragoza están cortados al tráfico rodado y en total son 12.000. las personas que están disfrutando de este fenómeno. Lo cierto es que aquí en el de Piedra, en el más céntrico, son muchas las personas que se han venido con su trípode, con su cámara, eso sí, muy bien ataviados, con todos los filtros necesarios y todos con las gafas de sol reglamentarias. También hemos visto muchos abanicos, muchas sombrillas y muchos paraguas. Y es que no en vano, hoy hemos llegado a los 40 grados en Zaragoza y bueno, ahora es cierto que se está notando cómo la luna está tapando el sol y ya estamos notando el fresquito aquí. Se agradece que esto sea. A mi espalda se encuentra el Puente de Hierro, en el que también se ven múltiples personas bien atentos a todo este espectáculo. Pero sin duda, uno de los momentos que ha sido más especial ha sido cuando ha empezado el eclipse, porque se ha oído un murmullo y una sensación que voy a preguntarles a ver aquí a estos que están viendo. ¿Qué tal? Muy buenas.
2: Hola, pues muy bien.
1: ¿Y qué habéis sentido cuando el sol ha empezado, bueno, a tener ese resquicio de la luna?
2: Pues como ya tan poquito a poco, al principio ni te enteras. Estás hablando con la gente, cada uno a lo suyo, que si vienes con la familia, lo que sea, y de repente te pones las gafas y ya ha empezado. Y como que ni te das cuenta.
1: Ni te das cuenta, y dentro de poquito ya se cubrirá del todo.
2: Sí, supongo que en 5 minutos, 10 ya terminará.
1: Bueno, pues aquí lo estaremos viviendo porque desde luego que es mucha la emoción que se está viviendo y lo cierto es que la gente, yo creo que han hecho muchas amistades porque me ha costado mucho encontrar zaragozanos, encontrar aragoneses, porque sobre todo hay mucho visitante extranjero y de Estados Unidos. Así que sin duda el Puente de Piedra, la Basílica del Pilar y el eclipse sobre el río Ebro va a ser de lo más fotografiado y difundido en todo el mundo. Además, por cierto, que en el Observatorio de Astrofísico de Javalambre se está retransmitiendo desde la Agencia Espacial Europea este eclipse para todo el mundo. Y además está el guitarrista de Queens, también un astrofísico muy conocido, Brian May, quien está ahí, que no se pierde detalle.
0: Gracias, Lourdes. Y nos vamos también rápidamente al Observatorio de Yeves en Guadalajara, sede del Gobierno para el Seguimiento del Eclipse. Óscar Flores, Sara Iturbide, buenas tardes.
3: Muy buenas tardes, Aciroz. Pues aquí la gente está dividida en dos grupos, en dos zonas. En la azotea del edificio principal del observatorio, donde están viendo el eclipse pues los ministros que han venido, algunos medios de comunicación, además de equipos científicos con sus cámaras. Y hay otro grupo en una zona donde están congregados el resto de invitados con sus familias y también trabajadores del observatorio. Y es ahí donde estamos ahora mismo. Estamos en una zona de campo, cerca de las torres de este observatorio tan maravilloso, porque está en plena naturaleza, alejado de las grandes ciudades para que no haya interferencia de radio. Y aunque estamos rodeados de naturaleza, se ve perfectamente el sol. Hay aquí cerca de un centenar de personas. El calor, por suerte, ha dado ya un respiro y se nota, lo que se agradece enormemente. Hay muchos niños con sus gafas, con máscaras que han hecho junto con sus padres. Algunos se han traído también sus banquitos. Y hay gente, pues, de todas partes que han venido aquí a disfrutar de esta experiencia tan única. Remarcar que ahora mismo el ambiente que hay es como si fuera un atardecer, pero claro, un atardecer mucho más especial de los que podamos haber vivido hasta el momento.
0: Pues aquí en el Cerro del Otero se han instalado científicos e ingenieros del Instituto de Astrofísica de Canarias que van a observar y a tomar mediciones del eclipse desde este punto absolutamente privilegiado. Y a pocos minutos de la ocultación nos acompaña Valentín Martínez, que es el director del IAC. Valentín, muy buenas tardes.
4: Hola, muy buenas tardes.
0: Creo que es tu tercer eclipse. ¿Nos puedes hacer un spoiler de lo que vamos a ver?
4: Sí, claro, pero mi cuarto eclipse.
0: Bueno, este va a ser el cuarto, entonces.
4: Este va a ser el cuarto, correcto. Y un spoiler es bueno porque es imposible hacer un buen spoiler. Voy a contar lo que va a ocurrir hoy, pero lo que vamos a ver va a ser muy superior a lo que yo pueda contar. Y eso pasa siempre en todos estos eclipses totales, solares. El momento mágico es el momento de la totalidad, durante un minuto 40 segundos, aparece la corona solar. La corona solar es una parte del sol que está siempre ahí, pero que el azul del cielo no nos deja ver. El azul del cielo es más brillante que esa parte, que es la corona.

0: corona solar. Y cuando ocurre la totalidad, la luna apaga el azul del cielo y aparece esa corona. Esa corona, por el nombre lo dice, tiene rayos, tiene puntos, es una parte del sol que es irregular, pero es absolutamente maravillosa los colores que tiene. Es algo mágico, pero que ya sabemos científicamente por qué ocurre, qué es lo que hay detrás, no hace falta invocar a la magia, pero el momento personal es mágico.
1: Uh-huh. Además del espectáculo que nos van a ofrecer el sol y la luna y esto que nos relatas, la ocultación va a ser también un momento para hacer ciencia, por eso estáis aquí. ¿Qué vais a estudiar en concreto? ¿Qué se puede aprender del sol en 1 minuto y 40 segundos?
0: Mucho. Déjame decirte que aquí estamos del Instituto de Astrofísica de Canarias, pero también del Observatorio Solar Nacional de los Estados Unidos de América y de la Universidad Mohamed VI, la Politécnica de Marruecos. O sea que es un equipo muy internacional. ¿Qué es lo que podemos aprender? Antes he dicho, de repente vemos la corona solar, y lo que vamos a hacer es comprobar cómo esa corona solar se parece o no a las predicciones que tenemos de la corona solar. La corona solar la seguimos segundo a segundo, día a día. ¿Por qué? Porque es la que genera lo que llamamos la meteorología espacial, que impacta a la Tierra. Todo lo que hace la corona solar impacta, crea auroras boreales, impacta a los satélites GPS, tiene un impacto incluso económico. Hay que monitorizar en tiempo real la corona solar y tenemos teorías, pero hay que comprobarlas. Hoy tenemos una predicción, yo voy a enseñar luego más abajo esa predicción, la voy a enseñar en una charla que voy a dar a las 7, la mostraré, le pediré a la gente que mire cuántos picos y luego cuando veamos la corona que vean cuántos picos de verdad hay. Y esa comparación entre la teoría y lo que finalmente vemos nos permite saber qué es lo que estamos haciendo mal, qué es lo que es ciencia. Aprender qué estás haciendo mal, corregirlo y mejorar esa predicción.
1: Prueba y error.
0: Totalmente, eso es la ciencia.
1: Bueno, ¿y cuál es el gran misterio que oculta la corona solar?
0: Bueno, la corona solar oculta todavía unos cuantos misterios. No sabemos muy bien por qué está ahí. Tiene millones de grados. La superficie del Sol está solo en miles de grados, pero de repente la capa más externa está en millones de grados y esos millones de grados lo que hacen es que genere toda esa meteorología espacial, esos fenómenos explosivos que cuando ocurren en el Sol llegan a la Tierra y de nuevo, como he dicho, impactan en nuestras redes de distribución de energía eléctrica, impactan en los GPS, en los satélites, en las comunicaciones, crean auroras boreales, esa es la parte bonita, pero impactan muchísimo en nuestra tecnología. El Sol no está cambiando, a mí me gusta decir esto, lo que está cambiando es la humanidad con nuestra tecnología. Nuestra tecnología se ve impactada por todo esto que hace la corona solar y lo que vamos a hacer es aprender de esto y eso es por lo que estamos aquí hoy.
1: Valentín, pocos acontecimientos movilizan a la gente como un eclipse. Además de ciencia, está siendo esto una magnífica oportunidad para hacer divulgación y vosotros estáis en primera línea.
0: Sí, es una oportunidad magnífica para divulgar. Yo siempre digo que los investigadores tenemos un deber de divulgar y nada como un eclipse, porque el eclipse es verdad que a la vez, digo, es ciencia, pero hay un momento mágico. Hay un momento mágico, ese minuto 40 segundos de totalidad. La gente no espera ver lo que de repente ve. Y la gente, yo he visto cómo llora, cómo grita, cómo salta. La gente no sabe cómo reaccionar a algo tan raro que se ve en el planeta Tierra. De nuevo, ya digo, no hay nada misterioso. Entendemos qué es lo que está pasando, pero es algo inesperado. Entonces hay que contar esto, y es lo que hemos estado haciendo durante todos estos varios días, pero aquí en Palencia 3, contando qué va a ocurrir en el eclipse, qué es lo que vemos, qué ciencia hay detrás. Y como digo, es una obligación de los investigadores, sin duda.
1: He escuchado, Valentina, a muchos astrónomos decir que lo son porque les inspiró Carl Sagan. Quizá este eclipse sirva también de vocación para futuros científicos del espacio, ¿no? y del
0: correcto.
1: Cielo.
0: Correcto, seguidores de Carl Sagan hay muchísimos en el mundo, desde luego yo soy un admirador de Carl Sagan. El año que viene hay otro eclipse en Marruecos. Es un eclipse que dura 4 minutos, es más largo que este. Y lo que vamos a hacer es distribuir estos telescopios, más que vamos a comprar el mismo equipo en Marruecos, para tener un total de 15 minutos de cobertura de la corona solar. Ahí vamos a llevar a niños de institutos de enseñanza media, tanto de Marruecos como de Canarias, para inspirarles en la ciencia. O sea que lo que vamos a hacer es incluso llegar a la gente joven y a ver si inspiramos carreras científicas de los niños que más interés tengan por la ciencia y nos lo vamos a llevar al eclipse del año que viene en marzo.
1: Valentín, no te entretenemos más, que quedan pocos minutos. Gracias por atendernos y enhorabuena por el magnífico trabajo que habéis hecho.
0: Muchísimas gracias y es un placer estar aquí con todos ustedes.
2: Un momento para la historia.
1: Pues señoras y señores, falta ya muy poco para llegar

al gran momento. En este punto hay que tomar una decisión, bien mirar al sol con las gafas, sin, naturalmente sin quitar la vista, o bien no mirar al sol y contemplar y por tanto estar sin gafas como de repente y ver cómo de repente se hace de noche. Si estamos mirando al sol con las gafas, insisto, podemos ver las famosas perlas de Bailey y el anillo de diamantes, pero con las gafas puestas no vamos a poder percibir lo que está ocurriendo por segundos, que se haga la oscuridad, así que tienen que elegir, pero sobre todo no liarse ni apurar. Si miran, pónganse las gafas. Si quieren ver cómo se hace de noche, miren alrededor. Yo personalmente es lo que voy a hacer. Voy a vivir ese momento mágico en el que se va la luz, que se está marchando. Y luego cuando el disco de la luna cubra totalmente el disco solar y por tanto ya se pueda mirar sin gafas, contemplaré el eclipse en su plenitud y el brillo de la corona solar. Recuerden, 1 minuto y 30 segundos, aquí en Palencia 42, y cuando esté a punto de terminar, unos segundos antes, no apuren tampoco demasiado, hay que ponerse las gafas para ver cómo la luna se va retirando del lado contrario. Conviene tener claro lo que se quiere hacer, pero hagan lo que hagan, muy atentos a los tiempos y a la seguridad de sus ojos. Y otra sugerencia, disfruten del momento. No pierdan el tiempo haciéndose selfies. Es cuestión de segundos, está oscureciendo, es crepuscular. Parece que desaparecen los colores, todo es como en blanco y negro. Se pierde la intensidad de la luz y se está haciendo de noche. Se está atenuando de una forma acelerada. Es como un atardecer a cámara rápida, un time lapse. Nos envuelve un ambiente absolutamente crepuscular. Ya está, ya está. Se ha hecho de noche. En un instante, ahí lo están escuchando, los gritos de la gente que está viviendo este momento. Es increíble lo que acaba de ocurrir. Por mucho que se haya visto en vídeos o en fotografías, es una experiencia sensorial desbordante, créanme. Sabemos que es pura ciencia, que la luna se pone entre el sol y la tierra, respondiendo a la mecánica celeste, pero no deja de resultar absolutamente sobrecogedor. Ahora se entiende perfectamente que en la antigüedad resultara aterrador contemplar un eclipse como si fuera cosa de dioses o augurio de catástrofes. Es un clímax para los sentidos. Se nota también cómo ha bajado la temperatura, hace fresco incluso. Se ha levantado una pequeña brisa. Es como si el círculo que queda en el cielo estuviera ardiendo. La corona solar se aprecia claramente, es una circunferencia perfecta, de un color blanco perla, con fulguraciones, hay irisaciones de colores como rosáceos, amarillentos, destellos en la parte externa de la atmósfera del sol, la que solo se puede ver en un eclipse porque el brillo de la superficie solar, la fotosfera, lo impide. Brilla tanto que no deja verla. Es una imagen, se lo confieso, muy cautivadora. Qué pena que dure tan poco tiempo. Se ven algunas estrellas a lo lejos. Dicen que se pueden observar a veces planetas. Es tremendamente cautivador, sobrecogedor. Está a punto de terminar, qué pena. La luna va a empezar a salir en cualquier momento del disco solar y es una imagen que les aseguro que uno que la ve no lo va a olvidar nunca. Ahora mismo se ve el anillo de diamantes. La luna está saliendo del disco solar, las perlas de Bailey. Se está haciendo la luz de nuevo aquí en Palencia, con miles de personas contemplando este espectáculo en el que ahora la noche se vuelve a convertir en día. La luna empieza a desplazarse en dirección contraria a la que llegó. Y se han apreciado esos fenómenos, como digo, las perlas de Bailey y el anillo de diamantes. Volvemos a atravesar esa suerte de atardecer, de crepúsculo grisáceo. Es como si la atmósfera se hubiera detenido por unos instantes. Sobrecogedor. Ya es de día en Palencia y la sombra de la luna avanza en dirección oeste por la geografía española. Antes vamos a ver cómo se ha vivido en este punto, en Palencia, y abrimos líneas de nuevo con nuestro compañero Ignacio Jarillo, que está entre la multitud. Ignacio, buenas tardes otra vez. Atención, Ignacio Jarillo, ¿nos escuchas?
Bueno, parece que no conseguimos.

0: Tenemos esa conexión, pero lo que sí podemos hacer es seguir la sombra de la luna por la geografía española y situarnos en otros puntos de España, como por ejemplo en Menorca. Allí se encuentra nuestro compañero Iván Martín. Iván, buenas tardes. Vaya, pues tampoco tenemos a Iván, pero seguro que podemos saludar en Mallorca, en la playa de Calviá, a Elka Dimitrova. Hola, Elka.
1: Es impresionante.
0: Naturalmente
1: es impresionante.
0: Adelante, Elka, adelante, te escuchamos. Pues parece que son difíciles las comunicaciones, como les digo, son tantos los miles de personas que se han concentrado que es muy difícil mantener las comunicaciones en línea. Pero lo vamos a intentar con Castellón. Lorena Pardo, buenas tardes, Lorena.
2: Está volviendo de la mesería.
3: Buenas tardes, a mí sí que me puedes oír, José Miguel.
0: Perfectamente.
3: Bueno, esto es emocionante, aquí la gente ha aplaudido, yo estoy sobre el espigón de Catalans, en la playa de Almassora, el horizonte lleno de embarcaciones en este lado del Mediterráneo, un Mediterráneo un poco mareado con bandera amarilla esta tarde, y bueno, pues hay yates, hay también embarcaciones más rudimentarias, hasta tablas de pádel y piraguas. Estamos volviendo a la luz en este momento. Se ha hecho de noche, acabamos de ver ese halo maravilloso que nos ha permitido ver del sol la luna, y bueno, pues una playa que está a rabiar de gente. Aunque el cielo no acompaña del todo en este lado del Mediterráneo, ya que hay calima, y bueno, pues pero aún así se ha visto lo que te digo, lo más bonito que tenemos en esta vida, que es la naturaleza. No hay nada que se pueda comparar a la belleza de la naturaleza, y hoy aquí se ha demostrado. En la Comunidad Valenciana tenemos que decir que es uno de los puntos de observación más importantes de toda España, y aquí tenemos 15.000 efectivos vigilando que este acontecimiento discurra con normalidad. De momento algunos ya han hecho de las suyas en la Sierra de Irta, que es un parque natural. Al ladito de Peñíscola se ha desalojado a 50 personas que intentaban acceder a un paraje protegido, y en Peñíscola ha habido un pequeño incendio cerca del punto oficial de observación que ha afectado a 30 vehículos. También ha habido retenciones, la P7 ha sufrido a su dirección a Teruel el vuelco de un camión, pero bueno, con tantísima gente que tenemos en la provincia, son anécdotas. Tenemos nivel 3 por máximo riesgo de incendios, las temperaturas son muy altas y todos los parques naturales, como digo, están cerrados para evitar el fuego. Hay miles de personas en todas las playas, también en los puntos oficiales de observación tenemos Benasal, Peñíscola, Onda y Castellón, capital, donde cerca de 30.000 personas siguen este evento, con expertos de todo el mundo invitados a la observación colectiva. Tenemos, fíjate, 6 autobuses de apasionados de la observación que han venido desde lugares como Japón o Estados Unidos. Aquí la gente está emocionada y se está haciendo de nuevo de día. Yo también estoy emocionada.
0: Claro que sí, Lorena. Es un espectáculo absolutamente maravilloso. Y ahora vamos a intentar una conexión, crucemos los dedos, con un avión de Iberia que está siguiendo la sombra de la luna a través de la geografía española desde el aire. A bordo viaja nuestra compañera Patricia Gijón. Me dicen que todavía no tenemos la conexión. Parece que sí. Patricia, buenas tardes.
4: Hola.
0: Sí, Patricia, ¿me escuchas? Pues no, ya lo ven, están resultando tremendamente complicadas las comunicaciones en este momento, porque, como digo, son miles de personas las que se concentran en los diferentes puntos a los que queremos ir, y hay un evidente colapso. Pero nos vamos a situar en Tarragona con Joan Valentín. Joan, buenas tardes.
5: Buenas tardes, aquí estoy, como decías, en Tarragona desde la visión privilegiada del pueblo de Prades. Todavía, la verdad, nos estamos recuperando de la emoción que han dejado esos segundos de eclipse total. Aquí han sido alrededor de 50 en esta

0: realidad, la gente lleva días viviendo acontecimientos inciertos desde el lunes, y cuando ha llegado el momento decisivo, pues os lo podéis imaginar, la reacción ha sido un enorme O colectivo, seguido de unos aplausos que se nos ha acabado contagiando a todos. Hablo en plural porque en este punto de Prades estamos alrededor de un centenar de personas observando juntas el eclipse, y yo lo he vivido particularmente al lado de Sofía, una barcelonesa como yo, que no tenía previsto con demasiada antelación subir hasta aquí para verlo, pero creo que no le importaría volverlo a hacer. Buenas tardes, Sofía, ¿cómo estás?
1: Hola, buenas tardes.
0: Estamos riendo porque los dos nos hemos emocionado juntos al borde de las lágrimas, Sofía. Ha sido muy emocionante. No sé si te esperabas esta reacción al ver este eclipse total de sol, estos 50 segundos que ha durado.
1: Qué va. No me imaginaba absolutamente esta maravilla. Ha sido muy emocionante, ha sido muy bonito, maravilloso y un poco demasiado corto.
0: Ya lo ven, nervios a flor de piel. Sofía, lo comentábamos, no tenías previsto esta ruta hasta el pueblo de Prades para seguir este eclipse. Ha sido una cosa improvisada.
1: Ha sido improvisado, no tenía nada previsto. Le decía mucho ilusión a mi hijo, a mí no me hacía ilusión especialmente. Digo, pero nada, vamos a Prades y le acompaño. Y bueno, le tendré que dar las gracias toda la vida porque ha sido muy, muy, muy maravilloso, la verdad.
0: Pues un abrazo para ti, Sofía, y para tu hijo, que le debes mucho por este momento que hemos vivido juntos y también junto a tu hijo. Ya lo escuchan, todavía más. Estamos bajando revoluciones y hasta que la luna no termine de separarse completamente del sol, seguiremos aquí. Muchos seguirán con nosotros sentados prácticamente sin moverse y con la mirada fija en el cielo.
2: Claro que sí, disfrútalo, Joan. Y vamos a intentar ahora esa conexión que teníamos pendiente con el avión de Iberia que está siguiendo la sombra de la luna. Patricia Gijón, buenas tardes.
3: Buenas tardes, Josemi. Desde el cielo oscuro y metálico, algo tenebroso, con todas las gamas de azules por encima del cielo de Palencia sobre el que estamos volando a estas horas, sobrecogidos, persiguiendo ya la sombra de la Luna con los astrónomos del proyecto Xelios, en misión especial para medir toda la morfología del Sol. Todas las cámaras y los trípodes han grabado el momento astronómico del siglo, han pasado todo muy deprisa, y eso que aquí el eclipse en el cielo ha durado más que en tierra, 2 minutos 7 segundos. Lo hemos visto a lo grande y lo estamos disfrutando cada segundo con las gafas puestas. Han sido sobre 11.000 kilómetros del suelo con el corazón en un puño. Ahora ya amanece, la emoción está siendo máxima, la alegría, muchos nervios. El silencio que nos pedían se ha roto con muchos aplausos y mucha alegría. Éxito total de esta misión científica y de los astrónomos del proyecto Xelios, los auténticos cazadores de eclipses que hoy lo han conseguido. Junto a ellos volamos, Onda Cero los acompaña en este vuelo para el recuerdo, para la historia, persiguiendo esa sombra de la luna que muchos ya nos están diciendo que quieren repetir el año que viene en Cádiz.
2: Nosotros también queremos repetir el año que viene. Gracias, Patricia. Una última conexión con Madrid, en Buitrago de Lozoya. Marta Morueco, buenas tardes. Bien, pues apuntamos otro fallo en la conexión a la lista de esta tarde. Pues hasta aquí llega esta edición Eclipse de La Brújula, que nos ha traído hasta Palencia para compartir con todos ustedes la experiencia de vivir un fenómeno natural, histórico y que ha sido extraordinariamente evocador. Esperamos que hayan disfrutado el momento, que lo guarden en la carpeta de inolvidables y que recuerden siempre que lo vivieron en compañía de la radio de Onda Cero. Quiero dar las gracias a todos los profesionales de esta cadena que han trabajado con entusiasmo durante todo el día, al sonido mágico de José Luis Pérez Vicens y a Esther Turu, que sin su coordinación y dirección nada de esto habría sido posible. Y gracias también a todos ustedes por elegirnos, por escucharnos, y sigan mirando al cielo, porque lo que pasa allá arriba es mucho más interesante que lo que pasa aquí abajo. Además, contemplando las estrellas, es más fácil soñar.

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1: Hola, ¿qué tal? Buenas tardes. Hasta las 9 de la noche para actualizar todo lo que está pasando en el mundo del deporte en este día eclipsados. Claro que sí, pero con un evento que merece la pena y que os estamos contando de la mejor manera en Onda Cero con todos los compañeros que están pasando por delante del micrófono verde durante toda la tarde y lo que queda después. Pero nosotros actualizamos lo que está pasando en el mundo del deporte. En 14 minutos rueda el balón en Riazor para jugar el trofeo. Teresa Herrera, ahí va a estar el Real Madrid frente al Deportivo de La Coruña. Hola, Alberto Pereiro, ¿qué tal? Buenas tardes.
2: Hola, Raúl, querido, ¿qué tal? Muy buenas. Sí, el Madrid que prepara este tercer partido amistoso de la pretemporada con las sensaciones de que va mejor poco a poco y sobre todo porque recupera futbolistas. Y ya empezamos a ver un once que podría ser algo parecido al del 22 frente al Español en el debut del Madrid en Liga. Lo que es lo mismo, sale el Madrid con Lunin en portería, Dumfries, que repite por tercer partido consecutivo como titular, en el lateral derecho Rüdiger y Hausen, como centrales Carreras, otra vez en el lateral izquierdo con Bernardo Silva como medio centro acompañando a Camavinga. Se queda Valverde en el banquillo. Por delante Arda Güler, Brahim y Vinicius, que es titular en las bandas, y Endrick como 9, dejando a Espi en el banquillo. Recordemos que hoy ha vuelto a la Ciudad Deportiva de Valdebebas Jude Victor, William Bellingham, el último en llegar, y que Mbappé, Tchouaméni, Konaté, Cucurella, Diomande y Courtois deberían estar para jugar el domingo a las 5 frente al Schalke en el último amistoso en Alemania, Raúl.
1: Una prueba más de este Real Madrid antes del arranque liguero, que una liga que empezará el sábado, pero que para el Real Madrid no lo hará todavía. Como bien dice Pereiro, tiene que volver a jugar el domingo dentro de Riazor, en ese estadio, ya para pulsar el ambiente, para pulsar cómo están las gradas, el compañero Fernán Roca. Hola, Fernán.
3: Buenas noches, Raúl. Ya nos encontramos dentro del estadio de Riazor, a pocos minutos de que dé comienzo el partido. Poco a poco los asientos se van ocupando, pero en estos momentos el ambiente se concentra en los alrededores del estadio, con los aficionados pendientes del eclipse. A pesar de que en el día de ayer la Federación de Peñas del Depor hacía un llamamiento para que los socios no acudieran, en señal de protesta por las medidas aplicadas a Maratón Inferior, se espera una gran afluencia de aficionados para ver el que será el último partido de pretemporada.
1: Graciñas. ¿Y en Barcelona qué? En Barcelona esperando el adiós de Ferran Torres, que cada vez está más cerca, que cada vez está más próximo. Hola, José Agustín Gómez, ¿qué tal? Buenas tardes.
4: Hola, ¿qué tal? Buenas tardes, Raúl. Por esa razón, Ferran Torres hoy no ha incorporado junto al resto de internacionales que faltaban. Sí que lo han hecho Pedri, Lamine Yamal, Olmo y Quartz.
1: Vamos a recuperar esa comunicación con Barcelona, que no es la mejor en este momento, para volver a la capital de España, para volver a Madrid, porque sí, un día más en el Atlético de Madrid, la noticia es Julián Álvarez. Ese pulso que tiene y que está manteniendo entre sus agentes y él con el Atlético de Madrid para esa posible salida y esa intención del club rojiblanco de que su estrella se quede y que cumpla su contrato. Un día más, al pie del cañón, en la Ciudad Deportiva ha estado Gonzalo Palafox. Hola, Gonzalo, ¿qué tal? Buenas tardes.
5: Hola, Raúl, ¿qué tal? Muy buenas. Sí, primer cara a cara tras el Mundial de Julián Álvarez con Diego Pablo Simeone. El delantero argentino ha llegado en torno a las 7:15 de la mañana al Cerro del Espino, acompañado de su representante, de Fernando Hidalgo, algo que ya sucedió en el día de ayer y que tampoco es tan extraño, Se ha repetido en diferentes ocasiones a lo largo de la temporada. Antes de la sesión, que ha arrancado a las 9 de la mañana y con muchos medios de Barcelona, algunos que, por cierto, no han podido entrar a la Ciudad Deportiva porque no estaban acreditados. El Atlético de Madrid nos deja presenciar los primeros 15 minutos, pero cuando hay muchos periodistas, nos pide que nos acreditemos, había muchos medios de Barcelona que no lo estaban. Pues bien, antes de la sesión ha habido una charla, se ha producido una charla bastante cordial entre Julián Álvarez y Simeone. El jugador le ha vuelto a trasladar a su técnico el deseo de marcharse al FC Barcelona y Simeone le ha dejado clara la postura del club, del Atlético de Madrid, y la suya en particular. Cuento contigo para la próxima temporada. En los primeros 15 minutos de entreno, a los que, como te he dicho, tenemos acceso, hemos visto a un Julián bastante serio, meditabundo, cabizbajo, y misma imagen durante el resto de la sesión, que ha durado más o menos una hora y 25 minutos, con un Julián muy poco participativo, por ejemplo, en el partidillo que han jugado. Eso sí, según puede contar Onda Cero, en el traslado desde el campo al vestuario, que se hacen los típicos carritos de golf, Julián se ha subido con Coque, con Pubil y con Baena, también estaba Llorente, y se ha marchado riéndose, se ha marchado de buen humor, haciendo bromas junto a sus compañeros, así que el ambiente con el resto de compañeros es bueno. Más allá del caso Julián, malas noticias, con Alexander Sorloth, que hoy se quedaba en el gimnasio y que sufre una contractura muscular y que en principio se va a perder el arranque de liga. Así que ahora la presencia de Julián adquiere más importancia, si cabe, para el debut ante el Málaga el próximo miércoles día 19 y también en el segundo encuentro, también el Metropolitano frente al Villarreal. Y por último, mañana, segunda presentación del verano a las 12:30 en el Metropolitano, turno de Alejandro Grimaldo. El siguiente va a ser Kangil, el primero fue Yulman, y habrá que esperar a los siguientes movimientos. El principal, cerrar la llegada del Cuti Romero, que está todo encaminado para que el argentino se convierta en el cuarto fichaje del Atlético de Madrid.
1: Pues ahí está, toda la actualidad del conjunto rojiblanco. Ahora sí, volvemos a Barcelona. José, me estabas hablando de esas últimas horas de Ferran Torres.
6: Sí, el jugador que está a punto de irse al PSG, que va a pagar 50 millones fijos más 5 en variables, ha recibido permiso para no incorporarse hoy a los entrenamientos a las órdenes de Hansi Flick. Sí que lo han hecho el resto de internacionales españoles que faltaban por aterrizar en la ciudad deportiva, Pedri, Lamine Yamal, Olmo y Cubarsí, que han participado ya en la sesión matinal y en la vespertina junto al resto de sus compañeros. También pendientes de Rodri. El Barcelona va a intentar evitar que tenga que incorporarse el próximo viernes a los entrenamientos con Maresca. Ha subido la oferta a 60 millones más variables. Vamos a ver la respuesta del conjunto inglés. Y ha habido hoy una reunión interesante de Deco con los representantes de Mar Berna. Ya hemos comentado en algunas noches cómo iba a quedar la situación del canterano. Pues bien, se le ha transmitido plena confianza. Pese a que pueda llegar, Rodri se sigue confiando en él, no se quieren escuchar ofertas, se le va a intentar mejorar el contrato ampliándole la duración de él porque se cree que es un proyecto.

0: de futuro y de presente compatible plenamente con el capitán de la selección española. Hablaba ahora Gonzalo de Julián, pues aquí se sigue pendiente del argentino, se le sigue considerando el objetivo número uno de cara a la próxima temporada.
1: Otro capítulo más. Gracias, José, esta noche lo ampliamos. Y en 7 minutos y medio arranca el primer título en juego de la temporada europea, la Supercopa de Europa, ese partido entre Paris Saint-Germain y Aston Villa, dos entrenadores españoles frente a frente. Hola, Manu Terradillos, ¿qué tal? Buenas tardes.
2: Hola, ¿qué tal? Tú lo has dicho, en cuestión de minutos comienza este partido por el primer título de la temporada de esta Supercopa de Europa entre PSG y Aston Villa. Ese duelo español en los banquillos con Luis Enrique frente a Unai Emery, un choque muy marcado por la Copa del Mundo que terminó hace 3 semanas y con muchos futbolistas fuera de forma o directamente de descanso. Aún así, el PSG sale con su 11 de gala, excepto 2 jugadores, descansan Fabián y Dembélé, el resto los habituales. Kvaratskhelia y Doué junto con Akliuche, que debuta en ataque, también están Vitinha o Neves, Hakimi o Nuno Mendes, los villanos con más partidos de preparación este verano, pero con un 11 menos reconocible. Están sin Dibu Martínez en el arco, ni los ingleses con Sam Watkins por descanso, ni Manzambi y Onana lesionados. Pau Torres sí está en el eje de la defensa, el escocés McGinn en el extremo derecho y arriba para el gol Buendía y Maggio. Dirige el somalí Omar Artan, el colegiado que no pudo arbitrar en la Copa del Mundo al negársele la entrada por parte de las autoridades de Estados Unidos. Arranca a las 9 en Salzburgo la Supercopa de Europa, este PSG-Aston Villa.
1: Va, juégatela, ¿quién gana?
2: El PSG.
1: ¡Ojo! Muy bien, ahí está Manu Terradillos. Esta noche lo resolvemos. Volvemos a España, volvemos a la Liga, porque la primera división tiene que arrancar el sábado. Y el domingo debería haber un partido a las 9 de la noche en Balaídos, a las 9 y media, entre Celta de Vigo y Osasuna. ¿Se va a jugar o no? Hola, Rubén Rey, buenas tardes.
3: Saludos, la Liga decidirá mañana jueves, en relación al posible aplazamiento del Celta-Osasuna por el mal estado del césped del estadio de Balaídos. De hecho, técnicos de la Liga han estado esta mañana comprobando in situ cómo está el terreno de juego de Balaídos. A esta redacción, personas que sí que han visto el campo y que están de cerca con el terreno de juego, dicen que efectivamente está mal, está muy mal, sobre todo con muchas zonas prácticamente sin hierba, que es todo tierra. Desde el club lo que filtran es que están prácticamente convencidos de que habrá ok al aplazamiento, que no se jugará el Celta Osasuna, pero en cualquier caso, como digo, la decisión definitiva la adoptará mañana, en un sentido o en otro, la Liga. Lo sucedido con el hongo, que se había detectado meses atrás, el Celta, la empresa que cuida el césped, puso medidas para erradicarlo, creyeron que lo habían erradicado de hecho, pero en los últimos días, según nos cuentan, con la situación de ola de calor, etcétera, se ha reproducido y ha hecho muchísimo daño en tiempo récord al césped, que insisto, según me cuentan, está muy mal. Mañana la decisión sobre si se aplaza o no el Celta Osasuna.
1: El Valencia es uno de los equipos que ha tenido que jugar en esta tarde eclipsada, lo ha hecho ya en otro partido amistoso. Hola, Eduardo Esteve, buenas tardes.
4: ¿Qué tal, Raúl? Buenas tardes. Pues sí, a esta hora el Valencia tiene que estar viendo el final del eclipse en la Ciudad Deportiva de Paterna, porque a las 6 de la tarde ha disputado un partido amistoso frente al Teruel. Un Valencia eclipsado por el Teruel, equipo de Primera Federación, que ha vencido, sí, 0-1 al equipo de Carlos Corberán. El tanto lo marcaba Gallardo en una salida en falso del guardameta Rivero. Es verdad que en el Valencia han jugado un montón de chavales del filial, pero, por ejemplo, sí han jugado futbolistas como Dan Yuma, como José Luis Gallá o como el fichaje de esta temporada, Aludien. Mala imagen del Valencia nuevamente, eclipsado totalmente por el Teruel. Una nueva derrota de pretemporada del equipo de Carlos Corberán.
1: Y en 5 minutos también tiene que rodar el balón en la Rosaleda para un partido de cartel Málaga-Fulham. Allí está Isabel Sánchez. Hola, Isa, ¿qué tal? En ese partido contra el equipo de Álvaro Arbeloa y además con futbolistas del Real Madrid también cedidos y también que tienen que disputar ese partido. Bueno, mientras recuperamos esa comunicación, el Rayo Vallecano ha hecho 2 ventas absolutamente históricas en el día de hoy. Hola, Álvaro Martínez.
5: ¿Qué tal, Raúl? Buenas tardes. Pep Chavarría ya ha puesto rumbo a Londres, donde jugará a las órdenes de Xavi Alonso después de que hoy se oficializase su fichaje por los Blues a cambio de 22 millones de euros. Una operación que durante unas horas ha sido la venta más cara de la historia del club, hasta que hace unas horas se ha superado esa cifra con la salida de Noel Mendy al Hull City por 25 millones de euros. En cuanto al estadio donde el Rayo jugará la primera jornada doméstica, el alcalde de Leganés, Miguel Ángel Recuenco, y el director deportivo de Leganés, Andrés Pardo, han insistido hoy en que la cesión del estadio para ese partido contra el Alavés será algo puntual y que no se debe extender en el tiempo.
6: Querer que un fin de semana juegue el Rayo, el otro fin de semana juegue el Leganés, creo que al final nos afecta como ciudad y, bueno, puntualmente se puede asumir, pero no puede sostenerse en el tiempo.
1: También tiene cara nueva el

0: Getafe. Hola, Gabriel Merizalde.
1: ¿Qué tal, Raúl? Pues sí, este mediodía ha sido presentado el centrocampista belga de 28 años que llega cedido por el Olympique de Lyon hasta final de temporada. Entre las declaraciones más destacadas que ha dado el belga, ha dicho que se siente un líder y que por su experiencia y madurez cree que puede ser una pieza clave para Bordalás. Además, sabe español, lo entiende bastante bien porque dice que le encanta aprender idiomas. Y recordarte también, Raúl, que los del Getafe abren la liga este sábado a las 7:30 en Mendizorroza contra el Alavés.
0: Ese será el partido que abra la liga. Ahora sí, vamos a la Rosaleda, Málaga-Fulham en 2 minutos. Hola, Isa Sánchez, ¿qué tal? Buenas tardes.
2: Hola, Granado, ¿qué tal? Muy buenas tardes. A punto de salir al césped los protagonistas de esa 36 edición del Trofeo Costa del Sol, presentación del Málaga de Funes ante su público, ya como equipo de Primera División, último test de pretemporada, antes de visitar en una semana al Atlético de Madrid en el primero de la temporada. Enfrente, un equipo que compite en Europa, de la Premier, en el Fulham, que han mencionado, de Arbeloa, con los también exmadridistas Gonzalo, titular en la jornada de hoy, y también con César Palacios en el banquillo. En el Málaga Granado debuta José Salinas, uno de los 4 fichajes, pero ya tiene el Málaga a 2 de sus incorporaciones en el dique seco, Calero y Doctor, que se van a perder el inicio de la temporada, así como un Dani Sánchez en la rampa de salida. 11 muy similar, por cierto, al habitual de Funes en segunda, para este Málaga, con ganas de hacerlo bien ante su público, llevarse el premio de hoy, ese Trofeo Costa del Sol, aunque eso sí, la Rosaleda queda hoy descafeinada, media entrada, yo creo que ha tirado más hoy el eclipse, que poder ver a tu equipo, porque los abonados han tenido que pasar por taquilla y a veces no gusta, Raúl. Málaga-Fulham a las 9 de la noche en la Rosaleda.
0: Y terminamos actualizando la competición en el europeo de natación y el europeo de atletismo. Hola, Sergio Justos, ¿qué tal? Muy buenas.
3: Hola, Raúl. Pues vamos a empezar por el europeo de natación. No hemos tenido suerte, ni Alba Vázquez, ni Carlos Garat, ni Hugo González. El mejor resultado de la tarde ha sido el de Lucas Joé, con la medalla de chocolate, 4º puesto en los 100 metros libres. Y en el europeo de atletismo de Birmingham, Inés López se ha clasificado a la final de lanzamiento de disco, Paula Sevilla y Ana Prieto a las semis de 400, Alba Borrero a las semis de 200, David Barroso y Ataui a la final de 800, Jesús David Gallego a la final de 400, pendientes ahora mismo de Enrique Llopis y Asier Martínez, que están en la semifinal de 110 vallas, y a las 9:20, 3 corredores en la semifinal de 200 metros.
0: Pues hasta aquí este espacio informativo deportivo, seguimos con esta noche eclipsada. Ahora, los servicios informativos de Onda Cero para actualizar absolutamente todo. Después, una tarde más con Alicia Eras. ¡Chao!
4: Son las 9, las 8 en Canarias.
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4: Buenas noches. Millones de personas en toda España han podido asistir esta tarde al histórico eclipse total de sol que se ha podido ver con todo detalle en una amplia franja de la mitad norte de la península y en Baleares, en total en hasta 13 comunidades autónomas. La sombra de la luna cubriendo totalmente el sol y la oscuridad que se ha impuesto alrededor se ha podido ver, por ejemplo, en Palencia, en el Cerro del Otero, exactamente a las 8:29 de la tarde. Un momento histórico que ha narrado con la emoción que requería el momento en el programa especial de La Brújula, José Miguel Azpiroz.
6: Es cuestión de segundos, está oscureciendo, es crepuscular, parece que desaparecen los colores, todo es como en blanco y negro, se pierde la intensidad de la luz y se está haciendo de noche, se está atenuando de una forma acelerada, es como un atardecer a cámara rápida, un time lapse, nos envuelve en un ambiente absolutamente crepuscular. Ya está, se ha hecho de noche. En un instante, ahí lo están escuchando, los gritos de la gente que está viviendo este momento. Es increíble lo que acaba de ocurrir, por mucho que se haya visto en vídeos o en fotografías. Es una experiencia sensorial desbordante, créanme. Sabemos que es pura ciencia, que la luna se pone entre el sol y la tierra, respondiendo a la mecánica celeste, pero no deja de resultar absolutamente sobrecogedor. Ahora se entiende perfectamente que en la antigüedad resultara aterrador contemplar un eclipse como si fuera cosa de dioses o augurio de catástrofes.
4: Bueno, pues era el impresionante relato que nos ha hecho nuestro compañero José Miguel Azpiroz desde el Cerro del Otero en Palencia. El último acontecimiento que se vivió de estas características pues fue hace 121 años, en 1905. Bueno, pues una de las coberturas más especiales también y espectaculares ha sido el vuelo especial de Iberia, que ha retransmitido en directo el eclipse a 10.000 metros de altura.

0: Gracias a la instalación de 3 cámaras en la aeronave y que ha contado también con la presencia de un grupo de 30 astrónomos que han analizado el fenómeno. Ahí el eclipse ha durado 2 minutos y 7 segundos en total y testigo de todo ello a bordo de ese avión ha estado Patricia Gijón.
1: Con el corazón en un puño, las gafas puestas y pegados a las ventanillas levantadas hasta arriba, hemos vivido sobre el cielo de Palencia los 2 minutos 7 segundos de oscuridad, donde la luna ha ido devorando al sol naranja que cubría por completo. Lo hemos vivido a oscuras, sobrecogidos, con algún grito y exclamación que hemos escuchado todos muy emocionados, rompiendo el silencio con aplausos. El Airbus de Iberia inicia ya a estas horas la maniobra de descenso. El cielo sigue desde aquí aún con un color frío, gris intenso y metálico.
0: Bueno, pues han sido multitud los puntos de observación y espacios habilitados esta tarde donde se ha podido ver el eclipse, uno de los más destacados sin duda en la ciudad de León, en el Palacio de Congresos, que ha sido el espacio elegido nada menos que por la Agencia Espacial Europea para seguir el fenómeno junto al Ayuntamiento y la Universidad de León. Y de ello han podido disfrutar cientos de leoneses. Así que vamos ya a conectar con el citado Palacio de Congresos y Exposiciones de León. Ahí se encuentra nuestro compañero Jorge Lozano. Jorge, ¿qué tal? Buenas noches.
2: Buenas noches. Nada de cientos, miles de espectadores y muchos con lenguas irreconocibles han disfrutado del eclipse de sol en León. A esta hora tenemos que decir buenos días de nuevo, después de haber vivido algo que solo vamos a ver una vez en la vida y que para los científicos es una oportunidad única de estudio de cara a sus investigaciones que tienen aplicaciones en nuestro día a día. El asombro era para todos, incluso para Esther Bastida Pertegaz, ingeniera de sistemas de la Agencia Espacial Europea.
3: Emocionada, porque al final he visto tantas veces, en tantas imágenes de prueba 3, en la que llevo trabajando tanto tiempo, la corona, que al final es una cosa que está como un poco en el espacio, ¿no? Y ahora verlo con mis ojos delante de mí ha sido una sensación que no me esperaba. Me ha sorprendido un montón para bien. No me esperaba que se fuese a ver la corona con tanta claridad. Es que me ha impresionado muchísimo.
2: Este es el colofón de una jornada de divulgación de la ciencia en la que han participado más de 11.000 personas aquí.
0: Gracias, Jorge Lozano, desde la ciudad de León. Bueno, pues de momento y que sepamos, el dispositivo de seguridad diseñado por el gobierno ha transcurrido sin sobresaltos, con apenas algunos incidentes aislados, un dispositivo que sigue en marcha, muy importante, tal y como describía el ministro del Interior. Y entre esos incidentes podemos destacar un incendio declarado en un aparcamiento, en una parcela en la localidad castellonense de Peñíscola, que ha afectado a 34 vehículos y que está situado muy cerca de uno de los puntos de observación del eclipse. No obstante, el trabajo de los efectivos de emergencia ha permitido controlar el fuego y cortar el avance hacia el resto de turismos estacionados y también hacia las viviendas colindantes. Bueno, pues hasta aquí el repaso a la actualidad, centrado en este histórico eclipse total de sol que hemos podido vivir en directo en esta casa en Onda Cero. Volvemos con más noticias a partir de las 10 de la noche, las 9 en Canarias.
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Cuando me dieron la oportunidad de presentar este programa, casi inmediatamente después pensé, ¿qué vamos a hacer el día del eclipse? Y empecé a imaginar viajar hasta Palencia, subir al Cerro del Otero, conocer el proyecto NATE, hacer ciencia ciudadana, lanzar un globo sonda, recoger datos y convertirlos en sonido con radioaficionados. Y todo eso llegó a otra idea.

¿por qué no hablamos con personas que van a vivir el eclipse de una forma inclusiva, con las personas invidentes? ¿Cómo se hará? ¿Se podrá crear música del sol? ¿Se podrá crear un proyecto

0: Ven, el eclipse no es solo un espectáculo visual. A nivel científico tiene un valor incalculable y por eso la comunidad científica ha desplegado todo su armamento para aprovechar la ocasión. La totalidad del eclipse ha rondado aquí en nuestras instalaciones en el Grupo A3 Media los 34 segundos. Lo hemos vivido con nuestros cómicos desde lo alto de la sede del Grupo A3 Media y se ha retransmitido en redes sociales. Ustedes han estado en la sintonía de Onda Cero directamente desde Palencia con el proyecto NATE, una iniciativa internacional de ciencia, educación y divulgación liderada por el Instituto de Astrofísica de Canarias en colaboración con el Observatorio Nacional Solar de Estados Unidos y la Universidad de Mohamed VI, Politécnica de Marruecos. Y esto tiene mucho interés. ¿Por qué? Porque el año que viene, el eclipse total de sol será por la mañana y se podrá presenciar desde Andalucía y también, evidentemente, desde el norte de África, desde Ceuta y Melilla y también desde Egipto. Por eso, ahora mismo, volvemos de nuevo con nuestro compañero técnico Pepelu y nuestra entrevista de hoy, que es ni más ni menos que un gran divulgador, amigo de esta casa, Jorge Pérez Gallego, director de Educación, Divulgación y Comunicaciones en el Observatorio Nacional Solar de Estados Unidos. Hola, Jorge, muy buenas noches.
1: Hola, muy buenas noches a todos, muy buenas noches.
0: Lo primero es, tú que has visto tantos, Jorge, ¿cómo lo has sentido?
1: Emocionante, es la primera vez que veo uno en mi país y hace un momento comentaba con un compañero la importancia que eso tiene para mí. He sido capaz de disfrutar de eclipses y compartir eclipses fuera de España, pero es la primera vez que lo hago aquí. He tenido la suerte de coordinar un proyecto como el proyecto NATE aquí en España y traer tanta gente aquí a Palencia, donde nos han tratado muy bien y hemos podido pasar una semana espectacular hablando del sol, hablando de ciencia con la gente de Palencia y los pueblos de alrededor. Y el colofón nos lo han ofrecido hoy el sol y la luna, porque nos han ofrecido un espectáculo único, en mi opinión el espectáculo natural más bonito que podemos presenciar con nuestros ojos y disfrutar con nuestro cuerpo, porque es una experiencia sensorial. Así que muy contento, ahora mismo me encuentras como a un niño la mañana de Navidad.
0: Experiencia sensorial que yo no sé si se va diluyendo a lo largo de los años.
1: Pues no, o sí, no sé, a mí no. Todos los eclipses son diferentes, a todos los eclipses llegas de manera diferente y hay cosas nuevas a ver desde un punto de vista científico sobre la corona, porque el eclipse lo que nos da es acceso a la corona y la corona es una capa de la atmósfera solar que es dinámica, cambia, y de hecho entender estos cambios es crucial para entender el sol mejor. Pero las emociones son diferentes, te encuentras en momentos diferentes de tu vida. Es algo, en mi opinión, y supongo que ahora lo compartiré con muchos españoles, es algo que llega muy adentro, independientemente de que conozcas más o menos sobre la ciencia del eclipse y de la corona, es algo que llega y que llena. Yo he visto gente llorar aquí en nuestra comitiva científica, y es algo impresionante.
0: Tiene que haberlo sido. Nosotros hemos visto solo 34 segundos, ha sido un poquito, pero ha sido increíble. No me imagino ya el minuto largo. O sea, minuto, casi 2 minutos. ¿Por qué? ¿Qué estabais haciendo todo este tiempo durante el eclipse? ¿Por qué es importante el proyecto NATE? Y cuéntanos, ¿qué relación tiene con el resto de instituciones?
1: Sí, el proyecto NATE básicamente lo que va a hacer es observar el eclipse de 2027, del 2 de agosto, en el norte de África, el sur de España, Ceuta, Melilla, con una serie de telescopios coordinados a lo largo del camino de la totalidad del eclipse. Lo que eso nos permite hacer es, en lugar de tener el tiempo de totalidad que tienes en un lugar, puedes luego coordinar los datos de los diferentes telescopios, que igual están separados 100 kilómetros, 150 kilómetros, y tienes acceso a la corona durante 10, 15, 20 minutos, dependiendo del ancho que cubras con tus telescopios. Cada telescopio es una estación y, de hecho, algo importante del proyecto es que estas estaciones estarán operadas, además de por científicos, por científicos ciudadanos, por chavales y chavalas de escuelas y de universidades que vamos a seleccionar en el futuro inminente para entrenarles y poder hacer eso. Lo que estamos haciendo en Palencia es probar diferentes configuraciones de los telescopios a utilizar para decidir cuál va a ser la configuración final que vamos a utilizar el año que viene. El eclipse del año que viene se da para la ciencia mejor que el de este año, porque es un eclipse que tiene lugar a las 10 de la mañana, el sol está muy alto. Cuanto más bajo está el sol, más atmósfera tiene que atravesar y eso perturba un poco los datos.

0: Más la calima, ¿no? Que a veces mucha gente habrá notado y en lugares, por desgracia, con incendios, enturbia un poco la imagen del sol. El año que viene, a las 10 de la mañana, 10, 11 de la mañana, el sol está bien alto y además llega a durar en el sitio más largo alrededor de 6 minutos. Estamos hablando de 4 minutos en Marruecos y en el sur de España, o sea que más de doblar la cantidad de corona que vamos a poder ver el año que viene. Por eso se prestaba más el eclipse del año que viene al experimento científico y este a seleccionar el material que vamos a utilizar.
1: Es habitual que siempre se haga trabajo con eclipses de laboratorio, por así decirlo, pero ¿qué habéis aprendido en este trabajo que habéis hecho hoy? Aparte de probar los telescopios para el año que viene, ¿se ha obtenido o se va a obtener algún resultado, algún avance?
0: Pues puede ser que, porque he visto que había algunas protuberancias, ya ha ido alguna de los ordenadores que tenemos conectados a los telescopios y se han visto algunas protuberancias tanto en la entrada como en la salida del sol, que luego vamos a correlacionar con la corona y vamos a ver si podemos aprender algo de eso. Pero como ya te digo, acabamos de sacar los datos y es muy temprano para decir nada.
1: Entiendo evidentemente que es raro, pero yo me pregunto que si toda la gente que está allí, alguno se te ha acercado y te ha dicho, ¡es mi primer eclipse!
0: Pues sí, pero sí, ha habido gente que ha venido y me ha dicho, es mi primer eclipse, y que me ha dado las gracias. Porque he tenido la oportunidad de liderar este proyecto y mucha gente de la que está aquí porque yo se lo he pedido o porque hemos conseguido a través del Instituto de Astrofísica de Canarias y del Gobierno de Canarias, que ha sido muy generoso con su financiación, la financiación necesaria para atraer a la gente de Canarias, para atraer a los colaboradores de Marruecos y para traer también a expertos del Observatorio Nacional Solar, donde estoy, expertos que hemos tenido la suerte de recopilar datos ya con los eclipses de 2017 y 2024. De hecho, el programa NEIT, el experimento NEIT, nace como un ahijado del programa KATE, KATE, en Estados Unidos, KATE por Continental American Eclipse Telescope, NEIT por North African Eclipse Telescope, básicamente Noráfrica y la América continental. Y entonces hemos traído expertos que ya han hecho esto con anterioridad para ayudar a los equipos aquí a hacerlo lo mejor posible.
1: Si no me falla la memoria, fue el 8 de abril del 2024, ¿no? En América del Norte.
0: Correcto, el último fue entonces, sí.
1: Claro, en aquel entonces también se utilizaron globosondas para hacer mediciones.
0: Sí, se utilizaron globosondas y se utilizó también un avión. Sé que se comentaba sobre el avión de Iberia.
1: Sí, sí.
0: En aquel entonces se utilizó un avión que está específicamente diseñado para este tipo de experimentos, un avión de la Fundación Nacional de Ciencia, que es única y exclusivamente es un laboratorio. No es un avión comercial adaptado, es un laboratorio. Y bueno, y luego lo que haces es tratar de combinar los datos que obtienes, porque si bien durante un eclipse total solar es cuando podemos observar la corona de forma fácil aquí en el planeta Tierra, sí que hemos lanzado telescopios al espacio que nos permiten obtener datos de la corona también, y luego es interesante correlacionar datos del espacio con los datos que tenemos aquí para tener un entendimiento mejor de lo que es la corona. Y la corona es importante porque es donde tiene lugar lo que conocemos como tormentas solares. Las tormentas solares nacen de la corona y conocer mejor la corona nos va a ayudar a predecir mejor estas tormentas solares. Y la predicción de las tormentas solares es como la predicción del tiempo aquí en nuestro planeta. Una buena predicción nos ayuda a minimizar el impacto de estos fenómenos. Entonces, las tormentas solares pueden tener un impacto bastante importante en nuestra infraestructura espacial, en satélites, incluso en la red eléctrica, si son tormentas solares lo suficientemente grandes. Por lo tanto, queremos entender mejor la corona para entender mejor estos fenómenos, predecirlos y luego tratar de minimizar el impacto. No podemos mover la Tierra de donde está, pero sí que podemos crear medidas preventivas para que el impacto de una tormenta solar sea lo menor posible.
1: Y Jorge, esta noche, además del eclipse, vas a presenciar la lluvia de estrellas de las Perseidas.
0: La verdad que a mí me hace mucha ilusión por dos motivos que haya Perseidas. Primero, porque a mí me parecen maravillosas la lluvia de estrellas, o también conocidas como las estrellas fugaces. O sea, hoy es el día para salir y pedir deseos, porque va a haber un montón de estrellas fugaces, todo el mundo va a poder ver una. Y segundo, porque habiendo estado en eclipses diurnos,

0: nos. Los eclipses totales solares, la gente va a ellos de forma escalonada, pero normalmente, en mi experiencia, se producen atascos a la hora de salir porque todo el mundo se va a la vez. Espero que las Perseidas nos ayuden a retener a alguna gente para disfrutar de este otro espectáculo. No los voy a comparar, son de magnitudes diferentes, pero este otro espectáculo que también tiene su interés y quizá eso minimice los atascos ahora de la gente volviendo a sus casas.
1: Qué bueno, Jorge Pérez Gallego, director de Educación, Divulgación y Comunicaciones en el Observatorio Nacional Solar de Estados Unidos, Proyecto NEIT, Proyecto NATE, y además doctor en Astronomía y máster en Bellas Artes. Muchísimas gracias por haber estado en Onda Cero en una tarde más después de haber presenciado este eclipse del 2026. Te espero el año que viene, en el 2027, en Onda Cero también, con los compañeros por la mañana.
0: Muchísimas gracias a vosotros por la cobertura y por todo el cariño. Ha sido un placer.
1: Un abrazo. Nosotros vamos a la publicidad y a la vuelta le pido que se quede, si quiere, escuchar la reacción de los animales a la sombra del eclipse, a la sombra de la luna.
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En estos momentos en los que la luna empieza a abandonar al sol en la zona de León, vemos en nuestras pantallas que ya se está acabando. Y ya llega la noche y llega la lluvia de estrellas de las Perseidas. El eclipse genera mucha conversación. Todos estamos hablando y hablaremos mañana y toda la semana de lo que hemos vivido, de cómo nos hemos comportado también. Pero muchos otros hablarán de cómo lo han sentido ellos, los animales. Sin duda, lo único que podemos asegurar es que es una experiencia única para todos y que altera la rutina de todos.

0: todos, pero no somos los únicos, las personas, afectadas por este suceso astronómico. A diferencia de lo que ocurre con los humanos, el comportamiento de los animales sí se altera de una multitud a veces muy notoria. De hecho, hay un gran despliegue nacional de multitud de científicos que han aprovechado el día de hoy para estudiar estos cambios, es decir, unos minutos antes y unos minutos después. La Universidad de Zaragoza colabora en el seguimiento del comportamiento y constantes vitales de un centenar de yeguas salvajes. La Universidad de Sevilla lidera el proyecto Ecoeclipse para estudiar el comportamiento de aves y murciélagos. Y la Universidad de Oviedo colabora junto a un equipo internacional para estudiar cómo el eclipse altera la actividad de insectos nocturnos y crepusculares mediante estaciones con luz ultravioleta. Además de todo eso, hay otros proyectos como este, TriEclipse, una iniciativa organizada por UDENA, Universidad de Naturaleza, un estudio que pretende analizar el comportamiento de la fauna durante la totalidad, y así lo han hecho, y hacer un documental con las imágenes y sonidos que han capturado. Sonidos como este que han recogido hace tan solo unos minutos. Pájaros, gallinas, ahora nos dirán. Un estudio también relacionado con el comportamiento y la respuesta acústica de las aves es el que está realizando SEO BirdLife en la Reserva Ornitológica de Riedbel. Es este el sonido que ha captado la grabadora de Marc Viñas, uno de los técnicos en el momento de la totalidad. Marc Viñas, técnico de SEO BirdLife, buenas noches.
1: Hola, buenas noches.
0: ¿Qué tal, Marc? ¿Cómo has sentido el eclipse?
1: Bueno, pues espectacular ha sido, porque teníamos un poco de miedo porque los últimos atardeceres aquí en el Delta habían sido con nubes en la zona de las montañas, donde se pone el sol, y estábamos un poco así como expectantes de a ver si el día 12 vamos a tener suerte y no hay nubes y hemos tenido mucha suerte.
0: Exactamente.
1: Se ha visto muy bien.
0: Exacto. ¿Dónde lo has visto? ¿Qué tenías a tu alrededor?
1: Bueno, estábamos en la Reserva Ornitológica de Riedbel, es una de las reservas ornitológicas de SEO BirdLife, y este es una reserva muy especial aquí en el Delta, un proyecto emblemático y pionero de agricultura ecológica, o sea, rosales ecológicos, junto a una laguna que se creó hace ya 25 años, tenemos 25 años de este proyecto, y esta laguna que se ha renaturalizado y es un hábitat donde las aves vienen pues a descansar y incluso a nidificar o toda la época, migrantes, hibernantes, se ha creado un hábitat y es un lugar espectacular como es todo el Delta para observar este tipo de aquí en el Delta la luz es muy especial, sobre todo la de las puestas de sol. Imaginaos en una eclipse cercana a la puesta de sol, pues es espectacular.
0: Claro. Los pájaros a la puesta del sol, ¿qué suelen estar haciendo?
1: Pues mira, los pájaros lo que hacen es que empiezan a ralentizar la actividad, las que son diurnas, y lo que hacen es empezar a buscar el sitio para descansar, sus dormideros, y eso es lo que hacen, se van a buscar su sitio para descansar. Y aquí un poco lo que hemos visto en Riedbel es esto. Cuando ha empezado la eclipse, hemos empezado a notar, a poder escuchar, por ejemplo, las ranas que han empezado a cantar y a hacer mucho ruido, como lo hacen en el crepúsculo, algún vuelo de flamencos que se ha levantado de la laguna y como si se fuera ya para su zona de descanso. Uh-huh. Y bueno, ha sido un poco, pues, aunque es una eclipse que está cercana al crepúsculo, porque estábamos muy cercanos a la puesta, pero bueno, hemos podido ver esa antesala de lo que era después del crepúsculo en el comportamiento de los animales.
0: Así que lo has podido grabar y notar el antes y el después.
1: Sí, esto no hemos tenido tiempo de analizarlo. De hecho, estamos aquí en la reserva, también estamos en este proyecto del ecoeclipse y ya hemos metido a unas grabadoras que han estado ya unos días y van a estar unos días más para poder analizar estos datos que se pueden analizar. Pero bueno, así viéndolo hoy en directo, pues ya se ha podido ver pues los insectos también, cómo empezaban a tener actividad, o sea, los insectos que empiezan al crepúsculo.

0: tener actividad y hacer ruido. Uh-huh. Las ranas, como os comentaba, y un poco pues se ha podido ver pues estos flamencos. No lo he podido ver todavía, porque tenemos la suerte también aquí en Rietveld, en la reserva, que tenemos unas cámaras en directo. Uh-huh. Deseo que las tenemos por muchas, muchas de las reservas, por toda la península, y ahí se podrá ver también la actividad, lo que han hecho, y compararlo con los días anteriores, o como ya lo conocemos, las imágenes que vemos cuando es el crepúsculo, lo que hacen las aves aquí, cuando se van a descansar, en los pequeños dormideros que tenemos en la laguna, pues podemos ver también qué ha pasado en ese momento a través de la, uh-huh, de la cámara en directo, que nos permite seguir muy de cerca lo que puede estar pasando en la laguna.
1: Ahí escuchamos un poquito. Y ahora vamos a poner el audio de las gallinas antes.
0: Sí.
1: Vamos a escuchar, eso es. Esto es el antes del eclipse, el momento de la totalidad. Ahí están en su gallinero. Y ahora en el momento de la totalidad. Marc, casi para nosotros que no tenemos mucho conocimiento, la diferencia puede ser mínima, pero si viésemos las imágenes, se les ve deambular a las gallinas por el propio corral de un lado para otro, no muy rápido, pero sí que va moviéndose de un lado para otro, como un poco desorientadas.
0: Sí. Muy bien.
1: Pues. ¿Esto es así siempre? ¿Los pájaros hacen también esto? Es decir, cuando claro, estábamos aquí, hemos visto que se desplazaban de un lado cuando venía la sombra y hacia otro lado cuando volvía el sol.
0: Sí, puede ser que se desorienten un poco, uh-huh, que cambien un poco el comportamiento. Claro, es como es relacionado con su reloj biológico, es algo que nos esperan, pues uh-huh, que de pronto pues se hace de noche, claro, es lo que ha pasado.
1: Marc, ¿cuándo podremos escuchar y ver los resultados del proyecto?
0: Bueno, esto tiene que pasar unos días, pero esto ya lo pasaremos y supongo que esto se podrá ver. De lo que se ha recogido y analizarlo, y supongo que en pues semanas, uh-huh, un mes, unos meses, se podrá...
1: Seguiremos hablando del eclipse.
0: Se podrá analizar esto y supongo que este proyecto podrá sacar, como han sacado otros proyectos, sí, en otros eclipses totales en el pasado, pues sacar todas estas conclusiones de estos cambios que seguro que se detectan en el comportamiento de aves, de insectos, de murciélagos, que también, de hecho, no lo he comentado, pero hemos puesto un aparato, un eco, o sea, un medidor de ultrasonidos que tenemos automático, para ver si había también actividad de los murciélagos, porque al ser una zona de arrozales ecológicos, aquí hay abundantes mosquitos, hay uh-huh, abundantes... Uh-huh.
1: Que se alimentan de ellos, los murciélagos.
0: Bueno, las uh-huh, mariposas nocturnas, uh-huh, ¿vale? Palomillas en castellano se llama...
1: Polillas.
0: Y las polillas. Uh-huh. Y entonces, claro, aquí tenemos unas cajas nido donde se colocan las colonias de los murciélagos y hay muchas cajas que están ocupadas por hasta 60, 70 individuos. O sea, cuando es el crepúsculo hay mucha actividad de los murciélagos. Hemos puesto este ecomedidor para ver si había actividad. No la hemos detectado, me ha sorprendido, pero bueno, también era otra de las grabadoras de sonido, también graban ultrasonidos, por lo que también tendremos datos de si ha habido una diferencia en los registros de estas grabadoras en los últimos, comparándolo con los últimos días y los días posteriores, uh-huh, al eclipse. También puede ser importante aquí, sí, en Rietveld, por la población de murciélagos que tenemos.
1: Pues Marc Viñas, que le dejo descansar, técnico de SeaBirdLife, muchas gracias con la recopilación mucha suerte con la recopilación de los datos y muchas gracias por habernos atendido en este día tan especial para todos los que estáis, pues sí, haciendo ciencia.
0: Pues sí.
1: Muchas gracias. Hasta ahora.

0: Llevamos días anunciando que este eclipse sería un eclipse especial. No solo por el tiempo que ha transcurrido desde el que pudimos ver la última vez en España, sino porque por primera vez se ha retransmitido este fenómeno por la radio, claro. Por la radio, evidentemente, aquí en la península. Este eclipse es especial porque contamos con la tecnología para poder hacer de este un fenómeno astronómico inclusivo. Desde hace años se desarrollan tecnologías que permiten escuchar la luz, oír cómo suena un eclipse. Por primera vez, hay usuarios que podrán utilizar estos avances, como Light Sound, por ejemplo, de CSIC, para experimentar y, sobre todo, sentir sonidificación. ¿De qué trata esto? Lo vamos a descubrir con él, que lleva desde mayo aguantándome. Que ya le digo yo que eso no tiene que ser fácil. Rubén García Benito, del Instituto de Astrofísica de Andalucía. Muy buenas noches, Rubén.
1: Hola, Alicia, muy buenas noches.
0: ¿Cómo estás?
1: Muy bien, muy bien. Pues contento de haber disfrutado del eclipse, la verdad.
0: ¿Dónde estás? Que te escucho en una gran cueva.
1: Estoy en Granada, en mi casa, y aquí nos ha dejado el sol una bonita sonrisa perfilada.
0: Cuéntanos, ¿qué relación tienes tú con los eclipses?
1: Bueno, yo ahora mismo la relación directa es con la sonificación en particular. Obviamente las estrellas son un objeto de estudio de mi campo, en concreto de galaxias, pero aquí en particular es una estrella y es nuestra estrella, el Sol.
0: Lo estábamos comentando durante todo el programa y estos días hemos propuesto hacer que el eclipse sea inclusivo, no solo nosotros, muchísimos científicos, astrofísicos y medios de comunicación han acercado la ciencia a aquellas personas que por diversas circunstancias no tienen capacidad visual. Ahora bien, ¿qué es sonificar?
1: Pues sonificar no es más que convertir datos en sonido siguiendo una regla clara. Y esto es importante, porque la sonificación no consiste simplemente en hacer que unos datos suenen bonitos o no. Y como bien has dicho, es una disciplina que ya lleva décadas desarrollándose y algunos llevamos ya décadas trabajando en ella. Y como decía, lo fundamental de esto es que tiene que haber una relación muy bien definida entre el dato y el sonido. Es decir, cuando cambia el dato, el sonido debe de cambiar de acuerdo con una regla que podemos explicar y reproducir. Es decir, esto ha de ser reproducible. Y por eso la sonificación puede servir pues, para explorar datos, no solo astronómicos, puede ser de cualquier tipo, incluso económicos, como la fluctuación del IBEX 35, por ejemplo. Y esto nos permite detectar pues, patrones o anomalías, ya que el sonido es muy sensible a estos cambios rápidos. Y como bien has dicho, pues hacerlos accesibles a personas que no pueden utilizar una representación visual.
0: Vale, pero a veces imagino que esto que, porque tú y yo lo hemos hablado en alguna ocasión, pero los oyentes no saben, estos sonidos a veces son un poco raros.
1: Claro, si queremos hacer una gráfica, vamos a imaginarnos que vamos una gráfica de un libro científico de normal, ¿no? Entonces veremos unos ejes, unos números y hay una gráfica, pues eso no es un cuadro de Velázquez, ¿no? Es una línea, una curva que nos dice cómo van los datos. La sonificación trata de hacer el equivalente en el espacio sonoro, es decir, que tú puedas entender cuál es la relación de los datos mediante el oído. Es decir, una sonificación, digamos, directa sería, por ejemplo, si la línea sube, el sonido sube con frecuencia, por ejemplo.
0: Vale, y entonces, espera, pausa, para el oyente, espera. Y el oyente, ¿qué tiene que imaginar? ¿Cómo sería sonificar una estrella? Pues, por ejemplo, si pusieses el sol, ¿cómo debería ser la gráfica del eclipse?
1: Aquí es hay tantos datos que, como cuando uno hace una gráfica, tiene que decidir qué quiere representar. Con el sol tenemos la luminosidad, pero también tenemos el área de control.

0: contacto entre la luna y el sol. Tenemos el color del cielo, o sea que en una sonificación, igual que en una gráfica, nosotros podemos representar todo eso. La cuestión es cómo representarlo.
1: Claro.
0: Y como decía, por ejemplo, si queremos sonificar lo que es la luminosidad, es decir, cómo se va apagando la luz, lo podríamos hacer con el tono, con la frecuencia, es decir, que va cayendo si hay menos luz. Pero eso no me impide a mí también utilizar el volumen, es decir, si hay menos luz, bajo el volumen. Pero también puedo utilizar la reverberación, ¿no? Como cuando estás en una catedral. Cuando hay menos luz, le pongo más reverb, como si estuviera en una catedral. Es decir, uno puede asociar cualquier parámetro del sonido a ese dato en particular. Y eso es lo que tiene que hacer la sonificación con ese parámetro del sonido, que es seguirla.
1: Entendido. Pero estos sonidos no son música como tal, ¿no? ¿Cómo serían estos sonidos en música? ¿Se dice musificar?
0: Sí, la musificación es una rama, un subconjunto de la sonificación, porque efectivamente, como has dicho, si seguimos los datos exactamente, pues pueden salir sonidos que se acercan más al arte sonoro, a lo que es la música experimental o la música electroacústica, la música contemporánea, que igual no todo el mundo tiene oídos para eso, ¿no? Pero sí que es verdad que si eres muy fiel a los datos, puedes entender como una gráfica esos. Pero para hacerlo un poquito igual, sobre todo para la divulgación, pero también para conciertos, por ejemplo, se puede musificar. ¿Y qué es esto? Pues esta gráfica, estos datos, lo que hacemos es vestirlas con estructuras musicales. Es decir, en lugar de asociar la frecuencia directamente, que salen igual estos sonidos más raros, le podemos hacer un ritmo que conozcamos, o una armonía que esté dentro de nuestro patrón musical, de nuestra cultura. Y aquí ya llamamos con estas estructuras musicales a la musificación. Y aquí es todo un abanico, desde lo literal que es la sonificación hasta pues, tratar de calzarle, digamos, una estructura musical que uno pueda hacer con los datos. Y aquí yo creo que lo interesante, que no todo vale, porque como tú bien has dicho, la música, si quieres seguir de verdad el dato, ya dejaría igual de hacer música. No, la música no puede hacer lo que le da gana si estamos haciendo musificación. Es decir, eso no es un compositor que dice, yo puedo hacerlo por aquí porque suena mejor. No, tú tienes que seguir los datos.
1: Claro.
0: Entonces, una melodía clásica necesita pues, su tiempo para respirar, para resolverse, igual que la armonía, ¿no? Si sigue exactamente o de una manera determinada como la sonificación los datos, pues igual suena atropellada, torpe o que no la entendemos, ¿no? Entonces, igual no todo estilo musical o estructura musical de un tipo puede encajarse de una manera que nos suene un poco a música o natural a los datos. Entonces, el arte de la musicación es igual escoger un estilo musical o una secuencia de estructuras musicales que se adapte a los datos, que lo puedan representar más o menos fielmente y que podamos disfrutar de ella de alguna manera.
1: Esto suena muy interesante, o sea, hablamos de datos, hablamos de que para que esto sea algo elegante y algo decente tiene que seguir esos datos, es decir, pero ¿el resultado de la sonificación realmente es una banda sonora?
0: Aquí no exactamente, la banda sonora lo que trata de hacer el compositor de cine es seguir una historia, es decir, seguir un dramatismo, la parte dramática y hacer sentir que vaya acorde con la imagen, con lo que está pasando en la imagen. Si es humorístico, si es triste, pues lo que está siguiendo es un guión de drama o de dramaturgia. Mientras que con la sonificación y la musificación lo que tenemos que seguir son los datos.
1: Entendido.
0: Que ya nos parezca que es música o incluso dice, uy, qué bonito es, o qué bien suena, o que es agradable, ya dependiendo quién, para gustos no hay colores, ¿no? Pues sí, pues ya es nuestro oído, ¿no? Pero en la musificación sí que está siguiendo los patrones con estructuras musicales.
1: Eso está muy interesante, pero creo que lo mejor será ejemplos para que la audiencia lo pueda escuchar. ¿Tenemos algunas piezas preparadas?
0: Sí, yo creo que...
1: Pues venga,
0: aquí
1: la primera pieza la ponemos y nos comentas. Parece que nos han invadido. Rubén, ¿qué
0: vamos
1: estamos
0: a terminar
1: escuchando?
0: Un momentito. Vamos aquí al eclipse justamente. Un momentito. Ya estamos llegando al máximo. y ya llegamos. Y aquí tenemos el total. Y ha pasado el total y vuelve la luna a destapar el sol y vuelve a crecer la luz. Bueno, esto es una sonificación pura.
1: Vale. ¿Y estos datos? ¿Qué has hecho y de dónde son?
0: Eso es. Bueno, esto es una simulación matemática muy precisa de cómo se escucharía el eclipse o los datos del eclipse desde Javalambre, desde el observatorio de Javalambre en Teruel. Lo hemos avanzado, aquí dura la sonificación 1 minuto y 20 segundos, o sea que hemos puesto más o menos dura, vamos a medio minuto por segundo, o sea que hemos hecho como un time-lapse. Y es una sonificación pura en el que aquí dos variables de sonido van a la misma dato, es decir, lo que es la luz del sol, la intensidad de la luz, va tanto con el volumen como con la altura. Por eso hemos escuchado que iba cayendo poco a poco, porque la luz, casi los que lo han experimentado esta tarde, habrán visto que la luz iba muy poquito a poquito descendiendo. Llega un momento, cuando ya está cerca del máximo, 99%, que cae bruscamente. Y esto es lo que hacía este sonido, ¿no? Que hacía una caída brusca hacia abajo en frecuencia y también en volumen, y se ha apagado. Y luego las campanitas, los que nos han indicado, han sido dos momentos claves del eclipse, que era los puntos de contacto del máximo.
1: Vale, vamos con el siguiente audio.

0: aquí estaréis escuchando un batido que ahora mismo para. Ya estamos cerca del máximo del eclipse total. Ese ha sido el máximo y el batido vuelve otra vez a ir increciendo. Bueno, este es, como comentábamos antes, podemos asignar cualquier tipo de propiedad del sonido a los mismos datos. En este caso, en realidad, lo que se está sonificando aquí directamente es el punto de contacto entre el área de contacto entre el Sol y la Luna. Es decir, cuanto más contacto hay, más lenta va este batido, ¿no? Cuanto más luz había, que tiene una correspondencia con la luz. Y cuanto más luz había o cuanto menos área de contacto había, el batido era más intenso. Esto eran dos ejemplos de sonificación pura para ver que se puede, digamos, identificar o hacer una correspondencia directa entre dos propiedades del sonido muy diferentes. Ya en los siguientes ejemplos nos vamos a acercar a lo que sería la musificación.
1: Vale.

0: En los tres casos estamos hablando siempre del mismo eclipse, ¿verdad?
1: Exactamente, los tres casos son los mismos datos.
0: Y vamos viendo cómo va evolucionando, claro.
1: Claro, aquí vamos, digamos, pedagógicamente de la sonización pura y aquí vamos acercándonos más ya a la musificación. ¿Cuál ha sido aquí la decisión? Pues hemos hecho como una especie de lluvia de fotones. ¿Sabe? Que la luz que emite el sol pues son fotones y esas gotitas que iban haciendo es como esa lluvia de luz. Y cuantas más gotitas habían, es más luz había. A medida que íbamos acercándonos al eclipse, se iban escuchando menos gotitas. Así que hemos escuchado justamente el eclipse, pero con estas gotitas de fotones, pero con una estructura musical, digamos, o con una relación entre las gotitas que ya se acercaba un poquito más a...

0: algo conocido. Uh-huh. Y si queréis podemos ir a la siguiente. Si vamos mal de tiempo podemos pasar a la 5.
1: No, vamos allá, Cristal.
0: Venga.
1: Esto cada vez suena más oriental.
0: Muy bien.

0: ya hemos escuchado hace un momento el momento total.
1: Muy bien, pues aquí la verdad es que lo has definido muy bien, porque he usado una escala pentatónica para hacer esta relación de lo que es la luz. Este arpegio que se iba moviendo iba con la luz, con la cantidad de luz. Entonces iba descendiendo poco a poco hasta ese momento. Y además tenía por debajo, digamos, la velocidad del arpegio y también lo agudo que iba, y cómo iba descendiendo grave, iba dibujando esta caída de luz, pero luego también debajo ese acorde era la firma del propio sol. La luz solar tiene como una especie de patrón de líneas característico, es como el ADN o la huella dactilar. Y aquí lo que he pasado, la relación entre estas bandas de absorción, las he pasado como a acorde en esa relación directa. Entonces íbamos sobre una cama del acorde del espectro solar y luego la caída de la luz.
2: Y la última.
1: Y ya la siguiente
2: es esta.

0: Pues nada, esta es la musificación final. Y aquí hemos, pues el arpegio iba siguiendo toda esta luz con otros muchos más elementos de la música.
1: Y Rubén, todo esto, si yo con la idea loca que te planteé en mayo de hacer esto, de todos estos datos, una banda sonora, confiésanos, ¿es posible o no?
0: Bueno, para hacer ya banda sonora, obviamente sí, porque la banda sonora, como decía, sigue ese dramatismo. Entonces, cuando la luz, la luna está tapando el sol, como sabemos en la antigüedad, y a nosotros también actualmente nos conmueve. Y eso uno lo puede trasladar emocionalmente de diferentes maneras. Puede ser como alegría, porque para un científico el eclipse del sol puede ser alegría, pero para otros puede ser un momento de tensión o de drama, y ese drama se puede, digamos, poner banda sonora. Uh-huh. Y obviamente la pieza anterior que se ha escuchado era la parte más musificada, y ahora podemos dar el salto a esa banda sonora que nos habla del drama, de que es muy parecido a lo que hemos escuchado, de que se iba poco a poco incrementando el ritmo. En este caso al revés, se incrementa el ritmo cuando se va acercando el eclipse. ¿Por qué? Porque es el momento álgido que todos estamos esperando.
1: La banda sonora del eclipse de este año, del 2026, la ha creado Onda Cero en colaboración con Rubén García Benito, del Instituto de Astrofísica de Andalucía, y con Adrián Soya, productor musical, compositor y pianista, y María José Gómez, violinista, gestora cultural y creadora de Miss Violina. Muy buenas noches a los dos.
2: Buenas noches.
3: Buenas noches.
1: Contarnos cómo ha sido esta elaboración. Andrés, ¿cómo ha sido ¿cómo ha sido el trabajo de crear esta banda sonora? ¿Cómo ha sido el trabajo con Rubén también?
2: Bueno, a mí me contactó María José, estoy agradecido a las dos y a Rubén. Escuché su trabajo, me encantó, porque entiendo el tema de la creación de sonidos a partir de osciladores y de todo lo que tenga que ver con la sonorización, me encanta. Lo que pasa es que a mí me pidió una pieza un poquito más audible a nivel para el usuario normal, entre comillas, no tan técnica, y para ello utilicé

0: pues algunos clichés que existen en las bandas sonoras de cine. Es muy complejo porque realmente aquí no hay imagen, aquí tienes que imaginarte lo que está sucediendo. Y digamos que después de varias pruebas, pues le envié una, le pregunté un poco en qué tonalidad la quería para interpretar, que la va a interpretar ahora aquí, y en base a esas propuestas, pues hice esta creación.
1: Y María José, ¿cuál es tu relación con Adrián y cómo ha sido para ti trabajar con él? Porque ahora vas a después, a las 10 en punto de la noche, vamos a tocar aquí en directo la banda sonora del Eclipse 2026. Hasta ese momento, cuéntanos cómo ha sido trabajar en equipo.
2: Pues una maravilla, porque bueno, mi relación con Adrián, somos grandes amigos desde hace varios años, y cuando nos propusisteis hacer esta banda sonora, no pensé en otra persona nada más que en él, porque sabía que lo iba a hacer, pues bueno, ahora escucharéis el resultado, que yo creo que es muy bonito y plasma perfectamente lo que es el eclipse, sobre todo para aquellas personas pues que no puedan verlo, no hayan podido verlo por cualquier circunstancia. Creo que nos puede ayudar a imaginarlo, a sentirlo, incluso a vivirlo a través de la música. Entonces creo que, bueno, ha sido maravilloso.
1: Desde la primera toma de contacto que tuve contigo, Rubén, siempre me dijiste: Alicia, esto va a ser más complicado de lo que parece. ¿Cómo ha sido el proceso de creación en colaboración con Adrián? Es decir, ¿qué les has facilitado a ellos para que ellos puedan crear esta pieza artística?
3: Bueno, yo le pasé un par de ejemplos de musificación, los dos últimos, que es un poco a distintos niveles, para que vieran un poquito cómo iba la curva de luz. Y luego, pues Adrián, obviamente, imagino que vería eclipses, porque para eso hay que ver un poquito cómo visualmente funciona el evento, y de ahí inspirarse para poder tratar de transmitir esa emoción. Yo creo que aquí lo importante es transmitir la emoción de estar presenciando un eclipse.
1: Antes de que nos vayamos a la desconexión, Adrián, ¿cómo ha sido para ti interpretar estos datos y conectar con la energía que transmite un eclipse al atardecer?
0: A ver, yo compuse esto de una forma, de una estructura triangular, digamos que buscando esa sonoridad etérea, recordando un poco las típicas bandas sonoras que nos llevan al espacio, ¿no? La temática espacial. Se trata de plasmar un poco pues lo que dura el eclipse, que bueno, la pieza dura 3 minutos, pero sería un poco realmente la mitad, y la sensación que produce es el hecho de que la luz y los colores se vayan apagando, ¿no? O sea, es como una especie, lo que contaba Rubén, ¿no? de esos batidos y esos máximos. Yo la creo un poco empezando desde un mínimo, llegando a un clima, al punto climático, donde realmente se produce esa conexión entre las sombras, ¿no? Y digamos que todo esto lleva a lo que vais a escuchar en un rato. La pieza está en un centro tonal, en la menor, a 120 BPM, a 60 BPM, que es la media de las pulsaciones del corazón.
1: Y luego nos pones, la tocamos en directo y la escuchamos y seguimos dando más detalles. Vale. Con Adrián Soya, con María José Gómez y con Rubén García Benito, a la vuelta de este boleto informativo, vamos a hablar con otras personas, que en este caso son invidentes, desplazados a la zona de Navarra, que nos cuenten cómo han sentido el eclipse. Y, si no os importa, dejamos la pieza para después. ¿Os parece?
0: Sí.
1: Pues enseguida volvemos. A la vuelta de la pausa con el boleto informativo, la banda sonora del eclipse de Onda Cero en directo.

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5: Son las 10, las 9 en Canarias.
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5: Buenas noches. El eclipse total de sol que ha asumido este histórico miércoles 12 de agosto a más de la mitad del país en una profunda oscuridad. Han sido en total 13 comunidades autónomas las que han sido testigos del acontecimiento, que ha sido el primero de estas características en la península ibérica desde hace más de 100 años. Desde Palencia, desde el Cerro del Otero, ha sido el programa especial de esta Casa de Onda Cero, en el que de la mano de José Miguel Azpiroz y demás compañeros les hemos narrado el segundo a segundo del eclipse. Hay centenares de personas y también entre ellos científicos y astrónomos han vivido con enorme emoción el momento, una emoción de la que ha sido testigo la unidad móvil de Onda Cero con José Luis Pérez Vicente en la parte técnica y desde donde informa Tomás San Juan. Buenas noches, Tomás.
7: ¿Qué tal, Pablo? Buenas noches. Pues momentos sin duda mágicos en Palencia, en uno de los lugares elegidos de nuestro país para miles de personas que se han reunido aquí para presenciar este inolvidable momento. Poco a poco la luna ha ido ganando terreno al sol, se ha hecho de noche en segundos y se ha vuelto a hacer de día. Escuchamos el momento en el que vuelve la luz aquí en Palencia. Es el momento en el que la gente más ha enloquecido. Día inolvidable. Seguro que ninguno de los que estamos aquí presentes en el Cerro del Otero en Palencia lo vamos a olvidar. Día histórico para nuestro país y más en un lugar como este que ha sido perfecto para ver cómo entramos en la sombra de la luna.
5: Gracias, Tomás. Desde Palencia, desde el Cerro del Otero, bueno, pues ha sido la isla de Ibiza, el último punto de España donde se ha podido ver el acontecimiento, este eclipse, en el pueblo de Jesús, municipio de Santa Eulalia de Riu. Testigo de todo ello ha sido nuestro compañero Manuel Gón.
8: Hola, muy buenas noches. Las pitiusas han vivido con intensidad el eclipse solar total, juntándose turistas y residentes, teniendo en cuenta las fechas en las que estamos, con zonas repletas de ellos, sobre todo en el municipio de Sant Antoni de Portmany, donde varios centenares de personas han recibido al eclipse en lugares tan emblemáticos como Caló d'en Moro y Ses Variades, famosas por sus puestas de sol durante todo el año. Además, ha habido que tirar de paciencia porque las carreteras de la isla han estado cortadas durante buena parte de la jornada, sobre todo en el municipio de San Josep de Satalaya, muy conocido por sus playas y por sus fantásticas vistas a una zona como Calador, que es considerado uno de los grandes símbolos de la isla y que también han registrado una amplia afluencia de público. Sin embargo, el lugar más especial ha sido la preciosa isla de Formentera, ya que el Cap de Sbarbaria ha sido el último lugar donde se ha podido disfrutar de este eclipse solar en toda Europa.
5: Hay más asuntos de actualidad al margen.

0: del eclipse, el ministro del Interior, Fernando Grande Marlaska, se reúne mañana en Ceuta con mandos de la Policía Nacional y la Guardia Civil y también con el presidente de la ciudad autónoma, con Juan Jesús Vivas, que sigue reclamando un mayor despliegue de fuerzas de seguridad y un plan para que vuelvan a Marruecos todas las personas que permanecen en la ciudad tras la entrada masiva del 30 y 31 de julio. Esto es lo que ha dicho hoy, después de entrevistarse con la ministra de Defensa, el presidente ceutí.
1: Estamos peor que cuando empezó la semana. Y esto no es que lo diga yo, esto es que lo perciben los ciudadanos. Mire, yo sinceramente no quiero faltar un poco a desviar la atención, no quiero contribuir a desviar la atención al objetivo prioritario. Ahora mismo se trata fundamentalmente de salvar a Ceuta.
0: Y en cuanto a los incendios que permanecen activos en nuestro país, el fuego de niebla en Huelva sigue siendo el más importante, el más grave. Afecta ya a más de 31.000 hectáreas y sigue creciendo, aunque en las últimas horas se ha ralentizado, mientras las evacuaciones continúan por el fuego en las Peñas de Riglos, en Huesca, que ya supera las 5.000 hectáreas. Y se lucha, por otra parte, contra nuevos focos, aunque no tan importantes, al menos de momento, en Cataluña y Andalucía. Es todo de momento. Volvemos con toda la actualidad centrada en este histórico eclipse de sol total que hemos vivido, y será todo ello a partir de las 11 de la noche, las 10 en Canarias. A esa hora, segunda parte de La Brújula, edición de verano, hoy con Esther Turo.
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7: Y estábamos hablando, Rubén, ¿sigues por ahí?
8: Sí.
7: Rubén García Benito, del Instituto de Astrofísica Andalucía. Estábamos hablando con María José y Adrián, que continúan en la mesa con nosotros. Estábamos hablando de lo que sería crear una banda sonora con datos del eclipse y, sobre todo, hacerle llegar esta banda sonora a las personas que no han tenido la capacidad de verlo, bien porque no han podido, porque necesitaban la radio para sentirlo, o bien porque tienen discapacidad visual, son invidentes. Bueno, pues te voy a presentar a dos personas que son mis grandes acompañantes durante estos meses de trabajo, que han estado trabajando arduamente para que este evento se pueda realizar. Uno de ellos es Aurelio Fernández, de la Asociación Astronómica Inclusiva Vale. Hola, Aurelio.
9: Hola, Alicia, muy buenas.
7: ¿Cómo lo has sentido?
9: Bueno, emocionante, emocionante. Cómo entraba la sombra de la luna. Todos hemos visto cómo ese cielo se iba oscureciendo dirección oeste. Finalmente apareció ese anillo de diamantes que llevamos más de 100 años esperando para verlo. Y esa corona solar con unas llamaradas, unas protuberancias solares. Increíble, increíble. La gente gritando y nuestros lives son del que nos ha facilitado tan amablemente el CSIC, funcionando a pleno rendimiento, intentando llegar esta emoción a todas las personas que no podían ver el espectáculo visual, pero que sin duda el espectáculo sonoro les llenó de una felicidad tremenda. Quizá la primera vez que tenemos la oportunidad de hacer llegar a las personas con discapacidad visual esta este momento tan, tan emocionante. Perdona si me sientes emocionado todavía yo mismo, pero hemos estado trabajando mucho para cumplir ese objetivo y yo creo que ha sido inigualable.

0: Javier, buenas noches.
1: Hola, ¿qué tal? Muy ¿Qué tal? Buenas noches.
0: Estábamos hablando que Aurelio ha tenido que cambiar de ubicación para irse con vosotros.
2: Sí, sí, bueno, cuando, claro, las circunstancias que hemos estado viviendo este verano, pues bien lo sabéis vosotras, no han sido agradables, ¿no? Y entonces cuando nos escribieron desde Viaje a las Estrellas, que se habían quedado un poco pues con todo un trabajo preparado, además, desde años sin poderlo traer, les dijimos, oye, mira, Lerín es un pueblo de Navarra pues de 1.800 habitantes, pero se nos han apuntado casi 5.000 personas, al final ha habido más de 5.000 personas por aquí, y yo creo que está bien que la gente, no solamente por la gente que pueda tener diversas discapacidades o cualquier tipo, vamos a hacer un eclipse muy inclusivo porque va a ser para la gente del pueblo, para todos quienes vengan, y además con la oportunidad de tener pues unos talleres, explicaciones y así maravillosas que da Aurelio y Teresa, y que han permitido eso, escuchar el eclipse. Hemos traído también unas campanas que han tocado, que nos han avisado cuando nos podíamos quitar las gafas y disfrutar del espectáculo de la naturaleza. O sea que ha sido todo como una sensación muy global, ¿no? Hemos notado el cambio de temperatura, hemos notado el viento, hemos notado cómo la gente conteníamos la respiración y luego aplaudíamos como locos, ¿no? Era todo muy, muy bello.
0: ¿Y cómo ha sido para ti vivir un eclipse inclusivo? Tú que eres el dueño de las estrellas.
2: Bueno, pues te das cuenta de que hay cosas que a veces no las hacemos bien, qué tontería. Yo creo que una de las cosas bellas de este eclipse, y no solamente aquí en Lerín, sino en más de 70 puntos donde han tenido, por ejemplo, la posibilidad de sonificar, de convertir en sonido el eclipse, es que ahora podemos hacer esto, ahora nos damos cuenta, y lo cierto es que hacer un eclipse que puedan disfrutarlo todas las personas, es decir, o un eclipse, quien dice un eclipse dice pues las perseguidas, dice conocer el universo, muchas otras cosas de la ciencia, por ejemplo. ¿Por qué no hacerlas para que todo el mundo pueda disfrutar con ellas? No es más que adaptar, es pensar un poco en fuera del, digamos, de la línea más habitual, y darnos cuenta de que en general podemos hacer la sociedad mucho mejor. Ahora a nadie le extraña, por ejemplo, que haya rebajes en las aceras para permitir que la gente que lleva sillas de ruedas pues puedan moverse más cómodos, ¿no? Sin embargo, esto cuando se empezó a implantar en los años 90 era como una modernez, que decías, qué tontería, va a ser muy caro. Y dices, no solamente no es caro, sino que facilitas a que la gente pueda recuperar las calles de una forma más sencilla. Pues en la astronomía hemos empezado a hacer un poco eso, que la astronomía pueda volver a ser, o sea, quizás por vez primera, de todas las personas.
0: Además, vuestro evento Lerín Tierra Estrella se convierte también no solo en un punto para el eclipse, sino también para aquellos que lo deseen presenciar la lluvia de estrellas. El año pasado abrí el programa de radio contigo y lo que menos esperaba
2: yo era... Sí, lo recuerdo.
0: Y además lo abrimos hablando de la lluvia de estrellas de las Perseidas.
2: Sí, es cierto. Y luego se nos portaron mal, podríamos decir, porque el año pasado se nos quedó todo nublado, sí. Y vimos poquitas y así. Bueno, de hecho, acabamos tapándonos bajo la lluvia. Hoy, sin embargo, un año después, pues se ha recuperado todo de una forma increíble, aunque todavía las Perseidas las estamos empezando a esperar. Le hemos dicho a la gente, bueno, se acaba el eclipse, veremos la puesta de sol, ha sido muy bonita con el sol eclipsado. La gente pues ya estaba pensando un poco en cenar o en estar con la familia y así. Y hemos tenido un espectáculo de danza y ciencia, ahora tenemos un concierto de Carla Fernández, y cuando acabe ya apagaremos todas las luces y escucharemos a la naturaleza. Si quiere regalarnos algunas fugaces del Swiftatel, pues entonces será el premio completo. Yo creo que tendremos suerte, porque al fin y al cabo, como es noche de tras el eclipse, es noche oscura y sin luna, sí. Y es una noche estupenda, aparte que puede ser una noche muy golfa, si quieres también.
0: Aurelio, ¿sigues por ahí?
1: Sí, sí.
0: Te iba a decir que en estos meses te estaba comentando que quería hacerte un regalo, que era una pieza de sonificación convertida en música y que finalmente iba a ser la banda sonora del eclipse, ¿no? Y por eso quería invitarte también a estar ahora presente, porque quiero que lo escuchéis, tanto Javier como tú, para que después nos digáis qué os ha parecido. ¿Os parece?
1: Estupendo.
0: Pues ahora, María José, por favor, vas al violín y Adrián al teclado. Mientras que ellos se desplazan, nosotros vamos a presenciar esta banda sonora. Adrián, ¿qué vamos a escuchar?
3: A ver, lo que comentábamos antes, que es una pieza exclusiva para este momento, y pues digamos que es un el protagonista es el violín.

0: Por eso tiene unas melodías muy sencillas, fáciles de recordar, y en la estructura se puede apreciar cómo evoluciona y se van añadiendo sonidos, lo que puede llevarnos a lo que sucede con la propia luna superponiéndose y creando la sombra, ¿no? Lo importante del eclipse, realmente, pues como todos, esta tarde empieza con la expectación, por eso se genera un poco de tensión hacia el punto climático de la obra. Y para que haya también luego ese contraste, ecualicé la producción para que parezca que estamos como medio navegando en el espacio, otros pensarán que estamos debajo del agua. Bueno, prefiero que lo escuchen y que nos digan algo.
1: Pues una producción creada por Adrián Soya, productor musical, compositor y pianista, María José Gómez, violinista y gestora cultural, y en la colaboración de Onda Cero con Rubén García Benito del Instituto de Astrofísica de Andalucía. Dentro, la banda sonora del Eclipse 2026.

0: Enhorabuena, Rubén. ¿Estás ahí?
1: Sí, sí, sí, hombre, emocionado.
0: ¿Qué te ha parecido?
1: Sí, hombre, yo ya la conocí, la había escuchado, pero vamos, la primera vez que la escuché me entusiasmó. Así que enhorabuena a Adrián y a María José por el directo.
0: Enhorabuena, Adrián, gracias. Soy ya productor y creador de esta pieza. Y a María José, gracias por la interpretación en directo de
2: Muchas
0: este
2: gracias.
0: Violín, que he de decir que no hemos podido ensayar y que ha salido perfecto. Así que enhorabuena. ¿Qué os ha parecido a vosotros, Javier y Aurelio?
3: Bueno, a mí me parece...
0: A ver, a Javier, por un lado. Dime, Javier.
4: Ah, estoy. Ha sido casi tan emotivo, podría decir, como el eclipse que hemos vivido. Es decir, tiene una profundidad, esos ritmos que comentaban, cómo se van superponiendo. Es un poco casi lo que pasa en los eclipses, lo que se puede sentir, ¿no? Que se te sobreponen muchas cosas que sabes que es astronomía, es decir, en este caso es el movimiento de la Tierra, de la Luna y del Sol, pero se convierten en algo más, ¿no? Yo creo que un poco

0: este especie de dúo de dos grandes instrumentos, pues vine a contarnos un poco esas historias. Me ha gustado muchísimo. Muchas enhorabuena, la verdad es que qué producción tan bella.
1: Aurelio.
2: Pues la intensidad, cómo se va elevando hacia ese momento de totalidad, con esa pausa de casi ese minuto o 2 segundos que se pudo vivir aquí en Berín, para volver otra vez a retomar nuevamente en una sonoridad en descenso hasta llegar a esa puesta de sol. O sea, es que me parece que describe perfectamente el fenómeno, no solo cómo se ve, sino, hablando de discapacidad visual, cómo se siente. Además, decirte que el violín es uno de los instrumentos elegidos en la programación del dispositivo LightSound para reproducir precisamente la caída de la intensidad lumínica. Así que no podíais haber compuesto una mejor pieza. Enhorabuena, enhorabuena de verdad.
1: Esto es un regalo para todos vosotros y para todos los oyentes que escuchan la radio y que sienten la música como la sentimos todos, con o sin visión. Javier Armentia, gracias por haber estado esta noche en Onda Cero. Aurelio Fernández, gracias por todo lo que haces y por haber estado esta noche en Onda Cero. Y Javier, a ti, pues al año que viene te espero otra vez.
0: Pues mira, vamos a decir, igual tiene que ser el día 2, porque tenemos un eclipse también por ahí pendiente, o sea que el año que viene hablamos.
1: Os hablamos. Un abrazo, Javier Armentia, un
0: Un
1: grande.
0: abrazo,
1: Y
0: besos.
1: Aurelio, un beso enorme.
2: Un besazo, equipo. Gracias a vosotros.
1: A vosotros. Adrián, este momento, esta pieza, ¿a quién se la quieres dedicar?
3: Esta pieza se la quiero dedicar a mucha gente, pero en especial a mi hermano, y espero que la disfrute.
1: Esta pieza ha sido compuesta con mucho trabajo, ¿verdad, Rubén?
4: Sí, bueno, sobre todo de Adrián y María José para tocarla. Así que enhorabuena a los dos y yo estoy muy contento de haber podido estar ahí en el camino, digo, como mediador.
1: Y María José, Miss Violina, que es así como se llama, es una gran profesional, se dedica profesionalmente a esto. Muchas gracias por haber formado parte de esta banda sonora. Te voy a pedir otra cosa más. Y
5: Gracias
1: es
5: a
1: que
5: ti, dime.
1: hagas el cierre del programa.
5: Por supuesto.
1: En unos 25 minutos vais a interpretar a...
5: A Ludovico Einaudi.
1: ¿Y qué pieza?
5: Pazos,
1: Así
5: pato.
1: es,
5: Sí.
1: Pazos. Enseguida, a la vuelta de la publicidad, hablamos con una grande, Wanda Díaz Merced.

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0: Hoy la luna nos ha permitido ver un eclipse y esta noche, al desaparecer del cielo, nos va a dejar unas condiciones magníficas para que podamos ver las Perseidas. Hace menos de 5 minutos hemos escuchado en exclusiva esta pieza, la banda sonora del eclipse 2026. Rubén García Benito, continuamos hablando. Ahora vamos a presentar a una invitada especial para los dos, él la conoce. Pero antes, Rubén, para situar a los oyentes, ya dejamos el eclipse atrás y nos metemos en el mundo, en el universo, lluvia de estrellas. En concreto, en España tenemos las Perseidas. ¿Qué vamos a poder ver esta noche y qué tiene de especial la lluvia de estrellas de este año?
1: Bueno, como bien ha dicho Javier antes, coincide con el eclipse, que es algo bastante poco habitual, así que somos muy afortunados aquí en España de que el mismo día del eclipse, esta misma noche, tengamos la lluvia de estrellas de las Perseidas. Y eso pues favorece mucho la observación, porque pues es luna nueva, entonces no habrá luz y podremos verlo pues en su máximo esplendor.
0: ¿Cuál es tu relación?
1: Así que lo que empezará ahora mismo sobre las 11, pero el máximo estará ya en la segunda parte de la madrugada, sobre las 4. Así que para los que más que aguanten la noche podrán ver un poquito el máximo sobre esa hora.
0: Yo no aguantaré hasta las 4, pero si veo una por lo menos antes, pido un deseo, eso sí.
1: Seguro, antes habrá.
0: Te iba a preguntar que cuál es tu relación con Wanda Díaz Merced.
1: Bueno, pues Wanda es una pionera en nuestro campo, además combinado de la astrofísica, de la astronomía, de la astrofísica y de la sonificación. Y yo tuve la oportunidad y el placer de poder conocerla en persona en Tokio en 2019, en un congreso internacional sobre inclusividad y astronomía.
0: Pues le vamos a dar las buenas tardes porque en Puerto Rico es por la tarde. Buenas tardes, Wanda.
2: Muy buenas tardes, Alicia. ¡Qué tremenda programación, Alicia! España, yo no sé qué ustedes comieron en España, a quién le oraron, pero lo que está sucediendo hoy realmente no tiene definición. Y te hablo en buena forma, ¿sabes? Es maravilloso. Buenas tardes, Rubén. Saludos a Aurelio y a Javier y especialmente a los compañeros que están en la zona de Navarra, ¿verdad? Las personas con impedimentos que fueron a sentir el eclipse con todo su cuerpo.
0: Wanda, quiero darte las gracias que estés en este programa, porque tú eres una eminencia en el mundo de la sonificación y tú eres capaz de sentir el universo. Por favor, dime cómo se hace eso.
2: Pues mira, yo como Rubén, te estuve escuchando, qué bonito todo lo que dijiste y que he aceptado. Yo tengo medidas y traduzco las medidas a sonido. Cada sonido corresponde a una medida y puedo comparar cada sonido el uno con el otro. Quiere decir, estoy comparando cómo transcurre el progreso, cómo progresa el progreso de los eventos. Me disculpan porque estoy nerviosa. En el medio interestelar suena desorganizado, no tiene expectativa armónica. María José, te envidio un montón porque lo que yo escucho es bello porque es el medio interestelar, es la creatividad de la naturaleza, ¿verdad? De la naturaleza del cosmos en sonido, entrando a través de

0: entrando a mi cuerpo a través de mis oídos, pero suena desorganizado. Hay veces que yo misma, yo digo, no puedo, me estoy despegando del sonido, porque he escuchado por mucho rato y la atención se me desvía, la expectativa armónica te mantiene escuchando una pieza musical. Uh-huh. Pero la belleza de que tal vez yo encuentre algo aquí que es inesperado. Tal vez yo escuche algo aquí que puede estar contaminando estos datos, o tal vez yo escuche algo aquí que pueda tener un significado, me mantiene prestando atención. Es una belleza distinta, se redefine, ¿verdad? Lo uh-huh. que es belleza, la hace la belleza completamente inclusiva.
1: Claro,
0: yo hablo mucho.
1: Nada, tranquila, no. Hay que decirle a los oyentes que aquellos que no te conozcan, tú eres una persona ciega.
0: Sí, yo soy ciega total debido a diabetes juvenil. Es lo único que me queda juvenil a mí, a mucho orgullo, ¿verdad? Ya soy muy, muy, muy adulta. Diabetes juvenil que afectó mi retina y entonces sufrí primero desprendimiento de la retina en el ojo izquierdo y después en el ojo derecho. Y he seguido una vida llena, muy productiva, haciendo ciencia, ¿verdad? Buscando formas de yo hacer la ciencia, no enfocada tanto en hacerla accesible, sino enfocada en hacer la ciencia, porque de esa manera, demostrando que se puede hacer ciencia, pues entonces la hago accesible para los demás.
1: ¿Y cómo logras, te preguntaba antes por sentir el universo y dices, hay mucho caos, tengo que separarme, pero cómo se logra el equilibrio entre el audio agradable y musical y la precisión científica de los datos?
0: Pues mira, como dije anteriormente, yo no utilizo patrones, yo no añado patrones humanos, ¿verdad? A los datos. Y he presenciado muchas personas que comienzan a escuchar las medidas, los datos son medidas, comienzan a escuchar las medidas y como que empiezan a hacer como que ruiditos que te dicen a ti, mira, no le gusta. Uh-huh. Pero entonces cuando una les dice, estás escuchando medidas que fueron tomadas del medio interestelar, la disposición de la persona y también la percepción de la persona cambia. ¡Oh! Suspiran. ¡Oh! Quiero escucharlo, quiero saber qué es lo que encuentro. Entonces, el balance entre una pieza musical y lo que es la convertir, traducir algo a sonido, ¿verdad? Una pieza musical muy bien se puede utilizar, una composición musical muy bien se puede utilizar para aumentar el sonido natural. Uh-huh. Por ejemplo, la música aleatoria, el sonido natural o las medidas, ¿verdad? Que han sido obtenidas. Y tiene que ver, el balance tiene que ver entre la creatividad de la naturaleza y la creatividad del ser humano. Tiene, como decía Rubén, tiene que responder, uno y el otro tienen que responderse. Yo pues no uso musicalización, no puedo usarla pues porque no me eduqué como músico. Y también mi inclinación para yo poder mantenerme enfocada en los datos por el tiempo que me pueda mantener enfocada, que ahorita dije que a veces hago como que hago un zoom hacia afuera, es escuchándolos tal y como son.
1: Y Rubén, si quieres participar, adelante, estás abierto.
2: No, yo coincido completamente con Wanda y además como pionera en todo esto y que hemos nosotros bebido de sus artículos, pues coincido completamente. Cuando uno está analizando datos necesita toda esa precisión máxima para poder escucharlos justamente por donde van los datos, esa relación directa de la relación de los datos con el sonido.
1: Wanda.
0: Y perdón que interrumpa.
1: Nada, adelante,
0: Alicia,
1: dinos, sí.
0: Hay personas que han utilizado musicalización y han encontrado cosas, por ejemplo, bugs o cosas que contaminan, ¿verdad? Los datos que son adquiridos del medio interestelar, como por ejemplo, un científico de computadorización y, uh-huh. y músico que está en Michigan, creo que se llama Robert Alexander. Esto es un ejemplo, ¿verdad? El balance somos nosotros. Yo siempre le digo a los músicos, no me alteres mis datos porque los conozco. Sé lo que hay ahí.

0: Si yo noto que falta un número, no puedes publicar la pieza. Porque la voy a escuchar, te voy a perseguir para escuchar la pieza, porque tiene que ser precisa. Perdón.
1: No, está estupendo, que la exigencia y la precisión hacen que tú seas rigurosa, y sin esos datos estarías haciendo una interpretación no realista. Los datos están para eso, para respetarlos.
0: Exacto, respetar a la naturaleza, ¿verdad?
1: Sí. ¿Alguna vez la sonificación reveló una anomalía o una característica en los datos que no se había detectado visualmente?
0: Mira, sí, lo ha hecho varias veces. Yo voy a comenzar hablando. Yo estuve en una, participé de una entrevista, no estuvimos juntos, lamentablemente no estuvimos juntos. No sé si ustedes se acuerdan del doctor Penzias y el doctor Wilson, que descubrieron el cosmic background, la radiación cósmica de fondo. Si me lo pueden traducir, se los voy a agradecer, y me disculpan los radioyentes. Ellos audificaron. Claro, él no dijo en la entrevista que fue el sonido el que hizo que él pudiese identificar las señales que lo llevaron a ganar el premio Nobel. Él no lo dijo, pero él camina con los sonidos en el bolsillo todo el tiempo y lo ayudó a desambiguar la información. Ellos estaban buscando si era un contaminante, porque es que tenemos señales y tenemos ruido, ¿verdad? Señales, lo que buscamos, lo que es interesante. Ruido, le llamamos ruido, mira cómo le llamamos. Le llamamos ruido a todo aquello que pensamos que no sirve, que no ven los datos. Pero, sin embargo, en eso que él aparentemente, y pueden ir a las redes, etcétera, o hasta escribirle por correo electrónico, en eso que ellos decían que será eso, porque no fue que las palomas hicieron cosas en la antena, no es ¿de dónde viene eso? Eso que ellos sospechaban en algún momento, ¿verdad?, que era ruido, lo llevó a ganar un premio Nobel. Igualmente, yo he encontrado periodos cuasi oscilatorios o periodos, ¿verdad?, que existen en un momento, pero cambian, no van con el reloj. Por eso se les llama cuasi oscilatorios. En distintas estrellas variables, quiere decir que el brillo de la estrella varía, escuchando armónicos y separando frecuencias, agrupando frecuencias, escuchando armónicos. Estoy horas y horas y horas y horas y horas.
1: Madre
0: y horas
1: mía.
0: Y horas. Mi mamá me dice, ven acá, ¿qué es ese trabajo que tú tienes ahí con esos audífonos? Y yo, mamá, estoy haciendo. No tanto el tiempo ahí escuchando eso. Pero es una curiosidad bonita, ¿verdad? Porque me lleva a traer esto al mundo de mi mamá, al mundo del oyente.
1: Claro.
0: De una manera que el oyente lo puede entender. Y sí, han ocurrido varios descubrimientos, los micrometeoroides, impactando. ¿Cuál fue la nave espacial? El Voyager. Mientras pasaba a través de los aros de Saturno, ¿verdad? Llevó a concluir muchísimas cosas acerca de estas micropartículas, de estos micrometeoroides que estaban impactando el satélite, y también de la energización, ¿verdad? Los plasmas en esas áreas por las que estaba pasando el Voyager en ese momento.
1: Tenemos a tus perros y a tus gallos acompañándonos todo el rato,
0: perdón,
1: Wanda.
0: Perdóneme,
1: no pasa
0: perdóneme.
1: Nada, esto es la radio, es así. Estás en Puerto Rico y eso es por la tarde, ¿qué queremos? Pues que haya vida y naturaleza allí. Allí no hay momento eclipse ahora mismo. Rubén, ¿algo quieras apuntar a lo que está comentando Wanda?
2: Si me permitís, a mí también me gusta un ejemplo de física cuántica, en concreto de un artículo publicado en Nature en 1997, que es el trabajo de helio superfluido, y estaban buscando unas señales, y estaba conectado al osciloscopio, pero el ruido de la vibración del aparato no veían nada. Entonces decidieron conectar directamente la señal a unos auriculares, y ahí es cuando descubrieron la frecuencia cuántica de esta oscilación cuántica del helio superfluido, y fue todo gracias a escuchar los datos.
1: Y en este caso, Wanda, si nosotros aquí en España tenemos la lluvia de estrellas de las Perseidas, vosotros allí tenéis lluvia de estrellas, así que se repite cada año en el mismo...

0: ¿Mo mes?
1: Sí, las Leónidas. Ajá. Yo he estudiado mucho, mucho, mucho las Leónidas y las he escuchado. Ustedes tienen, el día de hoy es un día de bendición, no sé cómo llamarle, bendición, suerte. Es un día bien afortunado para ustedes. Y escuchando, ¿verdad? A través de audificar o la traducción directa del sonido que emite mi radio en frecuencia modulada, yo entonces puedo caracterizar partes altas, el viento en partes altas de la mesósfera, ¿verdad? Donde la mesósfera uh-huh. se encuentra con la ionósfera. Y sí, las he escuchado, las he disfrutado mucho, mucho, mucho, mucho. Y he podido hacer ciencia y pronto, ¿verdad? Perdón que mencione esto. La Fundación Asteroide está haciendo un trabajo maravilloso con el programa Aspira. Con el programa para aspirar, ¿verdad? Aspiro a algo grande. Para que entonces las personas, ¿verdad?, puedan monitorear imágenes y datos de meteoros y asteroides y en los formatos que los toman los astrónomos, se puedan conectar a telescopios. Y el trabajo que están haciendo, aseguro que es un trabajo de muy alta calidad. Y pronto, ¿verdad?, esa sorpresa vendrá por ahí para que todas las personas, profesionales o no, lo puedan utilizar.
0: ¿Cómo está avanzando, Wanda, la ciencia de rápido para ayudar a ser más inclusiva, a que aquello que, como por ejemplo un eclipse o una lluvia de estrellas o poner música al universo, esté más cada día más al alcance de todos?
1: Mira, ha cambiado mucho. El cambio ha sido desde el momento en que yo empecé, y ustedes muy amablemente me llamaron pionera, pero pues esto se estaba utilizando al final de los 1800, ¿verdad? Hubo muchos descubrimientos en los finales de los 1800, en el medio, en los 30, en los 50, utilizando audificación y sonificación también. O sea que yo lo que hice fue que cogí algo, hice unos experimentos y dije, mira, esto funciona. Pero la dirección de la sociedad siempre se ha pensado que ha sido dirigida por los avances científicos y tecnológicos. Lo que ha ocurrido en España hoy, este programa de radio, todo el día, un eclipse en la onda, no tan solo en la onda sonora, pero un eclipse transmitido por el radio. Y yo desde Puerto Rico pude participar de él, sentir la emoción, los gritos de la gente, etc. Lo que ha hecho es que ha transformado, lo que hace es que transforma el que la dirección que va a tomar, que toma, está tomando la ciencia y la tecnología, son dictados a través del humanismo, son dictados a través de la inclusión. Eso es lo que va a llevar, lo que va a dictar los nuevos descubrimientos que se lleven a cabo mañana por la mañana, porque ustedes se van a acostar ahora. Yo no. Yo voy a salir a las 4 a escuchar las Perseidas con el programa de la Fundación Asteroides si no está nublado. Y la bendición es que si está nublado, como quiera tengo oportunidad de escuchar alguna ionización. Pero a lo que voy es que esto redirecciona, pone el humanismo como el eje motor de la dirección que va a tomar la ciencia y la tecnología. Y lo felicito de todo corazón. Rubén, felicidades, ¿sabes?
2: Gracias a ti.
1: Hablo un montón.
0: Nada, no, está estupendo, Wanda. Yo, antes de despedirnos, antes de que se acabe este programa, nos quedan unos pocos minutos, quiero pedirle de nuevo a Adrián y a María José, en este caso, que se coloquen al teclado y al violín en nuestro teclado. Tenemos un teclado instalado aquí en el grupo A3 Media, en el estudio 1 de Onda Cero, para que ellos interpreten el último regalo que queremos hacerle a la audiencia. Hemos comprado los derechos de la emisión de la partitura de Fatos de Ludovico Einaudi para que ellos puedan interpretarla aquí en este momento. ¿Estáis listos? Nuestro técnico Andrés García está preparado. Este regalo que queremos haceros, Wanda y Rubén, va para toda la audiencia. Es como un cierre de lo que viene siendo el programa de hoy, la emisión que ha hecho Onda Cero de este programa especial y de esta programación especial desde las 7 de la mañana con Miguel Ondarreta, Begoña Gómez, el programa de Más de Uno con Jorge Granullaque, con Isabel Lobo, después con nosotros, después con José Miguel Aspiros desde Palencia y de nuevo con nosotros y también, evidentemente, entre medias con el deporte, con Raúl Granados. Y nosotros todavía no nos marchamos, pero es un regalo que queríamos hacer a todos los compañeros.

por el gran trabajo que hemos hecho hoy y por acercar a las personas que no pueden ver, pero que pueden sentir cómo ha sido este eclipse y también qué pasaría y cómo sería si sintiésemos una lluvia de estrellas como la de las Perseidas, y que esta noche todos, cuando miremos al cielo, pues pidamos un deseo, cada uno el que quiera.

0: ¡Bravo!
1: Aunque eso no se aplauda yo. Ya nos han puesto aplausos. Apoyo, apoyo. Enhorabuena, María José y Adrián. Volver, por favor, aquí al centro. Wanda, ¿qué te ha parecido?
2: Bravísimo. Bravísimo, sin comparación, ¿sabes? No tengo palabras. Las palabras del diccionario no son suficientes para describir la pieza. Bravo, bravo, bravo, bravo.
1: Ojalá algún día no podamos tener este nivel, ¿no? Este nivel de producción de Ludovico en Oudí para una pieza, ¿no? Musical del universo. ¿Llegará pronto ese día, Wanda?
2: Sí, sí, y estás bien cerca. Tú has dado el primer paso, ustedes han dado el primer paso. Estás bien cerca. No lo dejen caer, por favor. Que no sea una cosa de solo hoy. Que sea una cosa de que esto sea algo de todos los días. Se los ruego, ¿eh? Con todo el corazón. Hermoso, hermoso. Felicidades, hermoso.
1: María José.
3: Muchísimas gracias. Muchísimas gracias, de verdad. Llevo muchísimos años dedicándome a la música, con mi proyecto Miss Violina, acompañando momentos súper importantes a lo largo de todos estos años, pues en eventos, en bodas. Y para mí hoy ha sido de verdad espectacular. Muchísimas gracias por contar con nosotros. Ha sido muy emocionante.
1: Ha sido muy difícil también porque estas piezas las hemos tocado en directo, no habíamos tiempo de ensayar ni nada y habéis hecho un gran trabajo. Os doy las gracias por todo el esfuerzo en nombre de la cadena que habéis hecho para esto.
4: Gracias.
1: Adrián, ¿contento?
4: Sí, sí, mucho. Con ganas de repetir.
1: Adrián Soya, productor musical y compositor y pianista, muchas gracias por haber estado aquí en Onda Cero.
4: Gracias a vosotros.
1: Y enhorabuena por tu trabajo.
4: Gracias.
1: Y María José, Miss Violina, te seguiremos en redes, te seguiremos la pista.
3: Gracias.
1: Muchas gracias por haber estado aquí.
3: A vosotros siempre.
1: Rubén, te voy a pedir una conclusión en los últimos 3 minutos de programa que nos quedan sobre el mundo de la sonificación, la musificación y las interpretaciones artísticas, al igual que le preguntaba a Wanda.
5: Pues mira, yo creo que Wanda lo ha resumido muy bien y es que ahora tenemos el momentum, la inercia, gracias a todos los eventos que se han hecho hoy. Y como ha dicho Wanda, esto lleva muchos años. Lo que pasa es que hace falta un evento en el que se conjuguen los astros para que se dé la visibilidad a estas herramientas que ya llevan tiempo trabajándose y que se hagan, pues eso, que se hagan cotidianas. Y eso es una parte muy importante que ha dicho Wanda, que esto sea todos los días y que forme parte de nuestro día a día, de nuestra cotidianidad, y que nos entrenemos en este nuevo universo. Para mucha gente, para otros que ya llevamos años trabajando no lo es tanto, pero que entrenemos ese oído para que podamos todos ser más inclusivos y también poder entender el mundo que nos rodea.

0: idea de otra forma, porque las sinergias entre todos los sentidos, como decimos, una experiencia multimodal, una experiencia multisensorial, lo que hace es que comprendas mucho mejor el mundo que te rodea. Así que, bueno, muchas gracias por este maravilloso regalo, y es una sorpresa muy bonita, y gracias por el programa y por hacer visible, por hacer audible este mundo de la zonificación y de la inclusividad.
1: Gracias a ti, Rubén García Benito, del Instituto de Astrofísica de Andalucía, que ha colaborado en exclusiva con Onda Cero, por haber hecho posible este programa. Con esta banda sonora, que es la banda sonora del eclipse, Wanda Díaz Merced, te despido, te doy un abrazo con mucho cariño para Puerto Rico. Cuando vuelvas a España, ven a visitarnos.
2: Gracias, gracias Alicia. Un aplauso a ustedes, ¿sabes? Hicieron un trabajo fenomenal. Gracias a todos. Hasta la próxima.
1: Hasta la siguiente. Un abrazo, Wanda, con cariño a Puerto Rico.

de este programa ha estado Andrés García y Pepelu, nuestro técnico de exteriores. En la producción ha estado María Jesús Moreno, en la parte del ROA. En el resto de programación de todo este directo, desde la sombra de la luna, desde Groenlandia a Baleares, Pablo Moreno y una servidora, Alicia Heras. En redes sociales, Julio Bos y Sara Moreira. Especial gracias a todo el equipo de Onda Cero que ha hecho posible este programa especial 1900, 1905, 1912, 2026, La sombra de la luna.

Esta es la banda sonora del eclipse del 2026. Y con esto nos marchamos. Se quedan ustedes con toda la programación informativa, con un resumen, con un avance, con una historia de todo lo que hemos vivido hoy, que ha sido mucho e intenso. Ha sido un placer compartir con ustedes esta programación especial inclusiva, donde hemos querido dar visibilidad a esas otras ciencias, a la ciencia de la emoción, a la ciencia del sonido, a la ciencia de la música, a la sonificación. Cada día estamos más cerca de que los sonidos que nos parecen extraños sean auténticas piezas de arte. Volvemos mañana con una tarde más, con otra programación distinta. Gracias a todos y que todos los deseos que pidan esta noche se cumplan.

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10: Son las 11 de la noche, las 10 en Canarias. Y es de noche en toda España. Ahora sí, todo está en su sitio. El sol se ha escondido como toca a esta hora y la luna se ha adueñado del cielo después de habernos brindado una ocasión única, convirtiendo en falsa noche lo que era tarde en muchos puntos de España. Una franja de país, de Galicia a Baleares, ha vivido, y aquí se lo hemos contado en directo y con toda la emoción del momento, un hecho histórico.
11: ¡Que se da, que se da!
10: Total. Los científicos ya tienen material para estudiar y analizar cómo ha sido, qué han visto, qué ha confirmado sus teorías, qué ha abierto nuevas dudas, porque como nos han dicho estos días, no tiene nada que ver estudiar sobre ejemplos que vivirlo en directo. Para ellos, ahora empieza el verdadero trabajo. A los disfrutones, a los curiosos, a los cazaeclipses y al resto de mortales que estaban en la franja de sombra en el momento de oscuridad total, podrán decir que lo han vivido, que estuvieron allí y que sí, que la luna tapó el sol por completo, que la corona solar ha sido espectacular, que han visto el efecto de anillo de diamantes y las perlas de Bailey, que bajó la temperatura, que la euforia se apoderó, como han escuchado, de los que miraban, gafas incluidas, y que los animales se han despistado, y que todo lo que veníamos contando y se había previsto era cierto y merecía la pena. Y ya está, hemos vuelto a la normalidad. Pasó el eclipse y el mundo y el universo siguen su ritmo. La brújula también. Lo mío aquí, soy Esther Turu, por cierto, es provisional, porque al presentador del programa, a José Miguel Azpiroz, le hemos tenido hoy mirando al cielo para narrar al minuto el eclipse del siglo.
9: Un momento para la historia.
10: José, muy buenas noches.
12: Hola Esther, buenas noches.
10: Lo has vivido y lo has narrado para los oyentes de Onda Cero desde Palencia, junto a miles de personas y de expertos. Nos has transmitido la emoción del momento, de verdad que sí. Y ahora ya reposada la experiencia, Josemi, ¿cómo ha sido? ¿Qué nos puedes contar?
12: Pues mira, ha sido un momento tremendamente especial. Yo, durante todos estos días, he escuchado a muchos astrónomos, incluso hemos entrado.

0: entrevistado en La Brújula a varios astrofísicos y muchos de ellos nos decían que un eclipse total de sol era algo que si lo veías te cambiaba la vida. Yo, mira, yo no sé si me ha cambiado la vida, pero lo que te puedo asegurar es que no lo voy a olvidar, no lo voy a olvidar nunca, porque es una imagen, claro, se te acaban los calificativos y además ha sido muy difícil porque estás trabajando y lo estás narrando, pero a la vez lo estás viviendo, tampoco...
1: Y te tienes que contener de alguna manera, ¿no?
0: Claro, tienes que pensar en los oyentes, que es... pero como yo también creo mucho en que la radio son sensaciones, además de puras palabras, pues me he dejado quizá llevar un poco por el momento, pero es que era absolutamente sobrecogedor, especialmente... Dos momentos concretos. El primero, cuando el último minuto antes de que se hiciera la noche. Cómo se iba imponiendo un ambiente crepuscular, cómo las cosas iban perdiendo sus colores, pasando a tonos de grises y acabando casi como en blanco y negro, los bosques y los campos que teníamos alrededor. Era impresionante. Y en el momento de hacerse la noche, en un segundo, pues es algo que te deja casi sin respiración porque es algo a lo que no estamos acostumbrados. Los seres humanos ni ningún animal que esto ocurra o verlo con frecuencia, ¿no? Y luego otro momento increíble, absolutamente increíble, el de la corona. Se veía perfectamente esa bola negra en el cielo con la corona solar, con un color blanco fantasmal, color perla, con unas irisaciones que por momentos eran de color rosa y que responden, no son alucinaciones, responden a las fulguraciones del sol. Ha sido increíble. No, ya te digo que no sé cómo ha salido la narración en directo, pero ahora no encuentro...
1: Se me acaban las palabras y los adjetivos. Sí. Pues tendrás tiempo de escucharte porque vamos a ir recuperándote. Ya lo han hecho los compañeros en los boletines y aquí en Tu Brújula evidentemente también sonarás. Y más adelante, si te parece, sabremos si te ha cambiado la vida o no. Pero de momento lo has disfrutado, que es lo importante, y nos has ayudado a disfrutarlo a nosotros y a todos los oyentes. O sea que muchas gracias, Josemi.
0: No, gracias a ti. Me alegro. Si ha sido así, ese era el objetivo.
1: Misión cumplida, que diríamos, ¿no?
0: Sí, claro que sí.
1: Junto a ti, junto a José Miguel Azpiroz, dos redactores de esta casa también, Tomás San Juan e Ignacio Jarillo, mezclados con los centenares de espectadores que lo han vivido en directo. Reacciones después del eclipse, Ignacio, buenas noches también.
2: ¿Qué tal? Buenas noches, Esther. Así ha sido. Estamos ahora en ese momento como de bajón térmico, de bajón del pulso, viendo un anochecer, que ya es anochecer, el segundo anochecer de esta tarde de eclipse, que es pues casi tan bonito como el primero, pero mucho más largo y que se puede disfrutar ya, como digo, con las pulsaciones bajas. Mientras muchos recogen, mientras vemos a los científicos recoger y desenroscar poco a poco de los trípodes cada uno de los telescopios que se han traído, nosotros nos hemos bajado a las campas, nos ha tocado estar ahí con más o menos suerte en las conexiones, en las caídas de internet que suelen pasar en los momentos de gran aglomeración. Pero bueno, hemos podido sacar testimonios del antes y del después, pero sobre todo del después. Ha sido un eclipse, Esther, muy familiar, con mucha gente, con las mantas tiradas sobre la hierba, en el barbecho, escuchando las recomendaciones de la Guardia Civil y de la Policía, que estaban muy temerosos de que pudiera haber un incendio, porque mucha gente se ha echado a los pinares de este cerro del Otero, donde estamos ahora mismo acampados, y al final la gente, después familias, padres, madres, hijos, novias, hermanos y nietos, nos decían esto.
3: Yo, que era el que venía con las expectativas altas, para mí las ha superado, ha sido flipante. Así que nada, que te digan ellos.
4: Pues la verdad es que yo estoy muy agradecido a mi hijo, porque si no, no se me hubiera ocurrido venir a este plan, y la verdad es que ha sido majestuoso. Bueno, la naturaleza siempre nos sorprende, ¿verdad? Que es grandioso.
5: Yo, que ya tengo muchos años, viví uno hace bastantes años también en la Gran Vía y no se puede comparar con lo que hemos vivido aquí. Ha sido majestuoso.
6: Yo no tenía ni idea de a qué venía, porque por mucho que mi hermano se

0: empeñado en explicármelo. No lo entendía y me ha parecido una pasada. O sea, una pasada.
1: ¿Y tú, pequeña, te ha gustado lo oscuro que se ha puesto todo de repente?
2: Sí.
1: ¿Y qué vas a hacer ahora? ¿Te vas a guardar las gafas para la próxima?
2: Para el año que

0: analizar. Tomás, cuéntanos tú.
1: Hoy es un día para disfrutar, pero también es un día para estudiar. Para todos los que saben sobre este tema, efectivamente España ha sido una oportunidad perfecta para venir aquí y estudiar todo lo que ha ocurrido hoy. Yo me he quedado en la parte de arriba que decía Ignacio, que es en la parte en la que han estado todos los que saben, todos los expertos que han venido de muchos diferentes países, han traído cada uno sus telescopios. Hay una anécdota muy curiosa y es que hay muchos telescopios modernos, pero han traído un telescopio del siglo XIX, de 1800 y muchos. Se cree que lo encontraron. Y resulta que la mejor foto, ¿adivinas cuál ha sido? Efectivamente, el telescopio del siglo 1800 y mucho ha sacado, según nos dicen aquí, la mejor foto justo en el momento en el que se ve la corona solar, la totalidad. Así que es una anécdota muy curiosa. Mi momento favorito, sin duda, ha sido en el que se hace de noche. Cuando se hace de noche, ya de repente eres consciente. Y sobre todo lo han alucinado los que lo han visto por primera vez, pero aquí arriba, donde los expertos, había gente que lo ha visto muchas veces y que igualmente se sigue emocionando. De hecho, vamos a escuchar el sonido grabado desde aquí arriba con los expertos. Ese sonido es el sonido en el momento exacto en el que se hace de día. Y para que veas que la emoción también llega a las personas que saben del tema y que a lo mejor han visto varios eclipses. Pero es una cosa especial y que sigue emocionando. Y sobre todo a mí me ha emocionado en especial porque llevo un año apenas. Yo soy el novato que ha venido hoy en día a este dispositivo. Y me ha emocionado sin duda en este año que llevo en la radio ver noticias en esta bola gigante que vivimos que no son especialmente buenas, pues bueno, una noticia de fijarnos en algo que está tan lejos de esta bola en la que vivimos que sea tan buena, pues sin duda es uno de los días en los que tengo claro que
0: me he dedicado, marcado.
1: Y que me quedo en la radio para siempre. No solo para vivir cosas como estas, sino también por lo bonito que es contarlas. Ha puesto la piel de gallina, no solo por ver el eclipse, sino por la narración de José Miguel, está claro.
0: Os confieso, mira, pues aprovecho, Tomás, porque os confieso que en un momento los quedados especiales, como dirían algunos queridos compañeros nuestros, en un momento en la redacción, estábamos especialmente emocionados y yo he verbalizado un poco lo que acabas de decir, Tomás, que los grandes especiales informativos, desgraciadamente, casi siempre son para contar tristezas, desgracias, sucesos, y hoy teníamos la suerte y el privilegio de tener un gran dispositivo informativo para contar una noticia bonita, emocionante e histórica. Así que recojo el testimonio porque estoy completamente de acuerdo con lo que dices. José Miguel, Ignacio, Tomás, gracias por vuestro trabajo, por todo lo que habéis hecho y gracias, muchísimas gracias, José Luis Pérez Vicén, que ha hecho posible que técnicamente todo esto funcionara desde el descampado de Valencia. A los tres, feliz regreso, tranquilidad y mañana nos vemos y nos escuchamos.
1: Gracias, Esther.
2: Un abrazo, hasta luego.
0: Hasta luego.
3: Un abrazo, Esther.
0: Todo eso lo vivíamos y lo contábamos desde la Tierra, pero hemos vivido también el eclipse desde el aire, en un vuelo especial de Iberia para que expertos y periodistas tuvieran una visión y una experiencia única. Patricia Gijón ha estado en ese vuelo y nos lo puede rememorar ahora. Patricia, muy buenas noches.
4: Buenas noches, un viaje para la historia que quedará en el recuerdo de los cerca de 100 pasajeros del vuelo Iberia 1473 en honor al astrónomo Nicolás Copérnico, que hemos podido disfrutar a 11.000 metros del suelo, en tierra de nadie, sobre el cielo gris metálico que marca la frontera invisible entre Valladolid y Palencia.
5: Impresionante, espectacular. La verdad es que yo tenía pocas expectativas, me daba un poco de miedo que al final no viéramos nada y de verdad que estoy impresionada.
6: Fue espectacular, fue monumental, fue una experiencia inolvidable, única. Además, tener el privilegio de verlo a 10.000 metros.
4: Misión cumplida para los astrónomos del proyecto Xelios de investigación, los cazaeclipses, que han logrado completar con éxito toda la observación del eclipse, como nos explicaba en Onda Cero Carlos Javier Rodríguez.
7: La morfología del Sol se está estudiando y además han sido muy buenas imágenes. Las imágenes de gran campo 360 tenemos que vaciarla para ver si hemos pillado esas perseidas que decíamos. La conexión en directo ha funcionado, por lo que nos están diciendo, de manera excepcional.
4: Un vuelo que ha medido además el grado de emoción en el cielo, asombro, admiración y alegría, lo más votado en la encuesta. El mayor impacto ha sido la visión de la corona solar, la luz y sus colores y la oscuridad repentina.
0: Pues así cerramos un capítulo extraordinario.
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12: Las 11 y cuarto de la noche, las 10 y cuarto en Canarias. En las últimas semanas hemos escuchado a varios ministros y al mismo presidente Pedro Sánchez hablar de la buena sintonía, de las buenas relaciones y de la comunicación constante entre nuestro país y Marruecos. Saben que, según versión del gobierno español, el asalto a Ceuta del 30 de julio fue obra de las mafias y que desde el primer minuto Marruecos ha colaborado en la gestión de esta crisis. ¿Será así, como dice el gobierno? Pero lo cierto es que las declaraciones de los políticos marroquíes no ayudan a creer esa teoría. La escalada verbal en los últimos días ha ido a más y ha subido de intensidad hoy. Hasta ahora, Marruecos hablaba de reclamar a sus menores y la verdad es que sonaba poco creíble, puesto que llevan años dándoles la espalda, pero hoy el mensaje es más contundente. Señalan directamente al futuro de Ceuta y de Melilla y amenazan con suspender el acuerdo de extradición con España, es decir, no devolvernos a aquellos ciudadanos que reclame la justicia española. Con los detalles de este ascenso verbal, nos los cuenta Asunción Salvador.
13: En una entrevista en la agencia EFE, el ministro marroquí de Justicia amenaza con suspender la aplicación de ese acuerdo con España, alegando problemas a la inversa, es decir, cuando es la justicia marroquí la que reclama una entrega, aunque no ha citado ningún caso concreto. También critica a España por aceptar y regularizar migrantes, y no solo eso. En declaraciones a la televisión egipcia, este mismo ministro desliza que Rabat no renuncia a reclamar la soberanía sobre Ceuta y Melilla, palabras gruesas que contrastan con ese elogio de la colaboración marroquí en el que ayer incidía tanto desde Ceuta el ministro español de Exteriores, José Manuel Álvarez.
14: Ese diálogo diplomático fluido es de gran valor ante situaciones como esta, en la que la respuesta eficaz y viable pasa por la diplomacia. Y en ese diálogo estamos ambos comprometidos.
13: Y tampoco casan las palabras del ministro marroquí con esto otro que ha expresado hoy también desde Ceuta la ministra de Defensa, Margarita Robles.
15: A Ceuta y a Melilla no se las toca. Son españolas no, españolísimas.
13: Entre tanto, la Unión Europea ha enviado un equipo de especialistas a la ciudad autónoma para evaluar necesidades y reitera la disposición a asistir a España para gestionar la crisis, pero el gobierno español sigue sin aceptar la ayuda.
12: La voz más contundente que se ha oído desde el gobierno español hacia Marruecos es justamente la de Margarita Robles. La ministra de Defensa ha estado hoy en Ceuta y, aunque han sido solo unos minutos, ha pisado la calle. Toda una novedad que no habíamos visto hasta ahora en ningún otro miembro del Ejecutivo, porque saben lo que les espera, justo lo que ha vivido Margarita Robles.
16: Pero no se puede abandonar Ceuta.
17: No nos abandona.
16: Por favor, se lo pido.
17: Mira, aquí estamos con los militares, yo he venido. Usted sabe que yo vengo mucho a Ceuta y me siento muy vinculada con Ceuta, ya lo sabe.
18: Bueno, mal.
16: Tengo miedo.
19: Soy uno sinvergüenza y habéis dejado a los militares abandonados.
17: No,
19: ellos los pobres están atados de pie y mano.
12: Y es que la situación en la ciudad autónoma parece haberse detenido en el tiempo, como en una pesadilla de la que los ceutíes no pueden.

0: en despertar, ni avanza ni se soluciona. En realidad, empeora a medida que pasan los días. Así de claro lo ha dicho hoy el presidente de Ceutí, Juan José Vivas. Hoy todo está peor que hace una semana, Miguel Rodríguez.
1: Juan Vivas ha pedido prudencia a los habitantes de Ceuta y la llegada de más efectivos de seguridad desde la península.
2: Ahora mismo se trata fundamentalmente de salvar a Ceuta. Y lo que yo sí le solicito a las personas de Ceuta es que extremen la prudencia. Aquí en Ceuta tenemos 10.000 personas que llegaron en un día y no sabemos ni cómo son ni quiénes son.
1: Por su parte, la ministra ha reafirmado el apoyo militar a Ceuta y ha confirmado que el ejército permanece en la ciudad a modo de disuasión. Hoy, los juzgados de Ceuta han decretado el ingreso en prisión de 9 inmigrantes irregulares y la expulsión de otros 2 por diversos delitos cometidos desde el 30 de julio. 3 han sido investigados por denuncias de agresión sexual, 1 por tráfico de drogas, otro por allanamiento de morada y otro más por un delito de lesiones.
0: Y del futuro de los miles de inmigrantes, aún sin concretar esa cifra, que siguen en las calles de Ceuta, se preguntarán, ¿alguna novedad? Pues la verdad, no. Y si seguimos el relato cronológico de las explicaciones de los ministros, hay más confusión que certezas. Del todos serán devueltos, que ayer pronunciaba y comprometía el ministro José Manuel Álvarez, y la satisfacción del presidente ceutí al escucharlo, pasamos hoy al todos serán devueltos, con excepciones, según el ministro Marlaska.
3: Que quien entre irregularmente en Ceuta o en Melilla sepa que van a ser devueltos, que no van a poder alcanzar ni la península, ni el continente europeo, ni quedarse indefinidamente en Ceuta o en Melilla.
4: El ministro nos ha trasladado alguna información que consideramos positiva. Ha dicho que la única salida que tienen las personas que han llegado es el retorno, es la expulsión a Marruecos, de adultos y de menores.
5: Pues las personas que han solicitado asilo, tenemos los medios extraordinarios de la Oficina de Asilo y Refugio ya trabajando sobre el terreno en Ceuta. El que tenga derecho a la concesión del asilo, pues tendrá el derecho de asilo.
0: Precisamente el ministro del Interior, Fernando Grande Marlaska, tenía cita hoy en el Senado. El PP, con mayoría en la Cámara Alta, activó la semana pasada la convocatoria de varios ministros para que acudieran a dar explicaciones sobre lo ocurrido en Ceuta. Pero ni la citación ni las cartas del presidente de la Cámara Alta advirtiéndoles de las posibles consecuencias legales si no acudían han tenido efecto. Hoy, primer plantón, y es prácticamente seguro que ocurrirá lo mismo con las citas pendientes de los ministros Álvarez y está por ver si con Margarita Robles. José Ramón Arias.
6: Los desencuentros entre el Senado y el Gobierno se están convirtiendo en habituales. A partir de hoy habrá uno más después de la ausencia de Grande Marlaska de la Comisión de Interior del Senado, donde había sido citado y donde ha dejado la silla vacía junto a senadores del PSOE. La mesa de la Cámara Alta va a iniciar por este motivo acciones legales contra lo que considera una deslealtad del titular de Interior. El presidente de la comisión, el popular Fernando Martínez Maillo, ha recordado que el Senado merece el mismo respeto que el Congreso y que un ministro elige dónde comparece.
7: Lo que es injustificable es una falta de respeto al Senado, a la labor parlamentaria de todos nosotros, y está incumpliendo sobre todo una obligación constitucional y una obligación legal. Legal y constitucional.
6: El próximo lunes se volverá a vivir una situación similar con la ausencia anunciada del ministro Álvarez de la Comisión de Exteriores del Senado. Habrá que ver si al final Margarita Robles acude a la Cámara Alta el próximo martes, donde ha sido citada por segunda vez y donde había expresado su voluntad de acudir. Depende finalmente de lo que decida Moncloa.
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0: No nos olvidamos de los incendios. La superficie quemada este año en España supera con creces la del año pasado por estas fechas, según datos aún provisionales del Gobierno. El número de grandes incendios se ha duplicado y han ardido más de 226.000 hectáreas en todo el país. En este momento hay 2 focos de especial preocupación. El incendio de las Peñas de Riglos en Huesca, que continúa avanzando tras calcinar más de 5.000 hectáreas, y el de Niebla en Huelva, donde las restricciones por el eclipse tampoco han ayudado en las últimas horas. María Martínez.
9: El incendio de Huelva alcanza en su sexto día de actividad las 28.000 hectáreas afectadas tras una noche que el consejero de Presidencia y Emergencias de la Junta de Andalucía, Antonio Sanz, ha calificado como compleja. El objetivo sigue siendo perimetrar el incendio, pero existen complicaciones a las que los casi

0: y 700 efectivos desplegados no pueden hacer frente, asegura Sanz.
1: Los saltos que se producen contra viento y otra, teníamos previsto una incorporación de medios, pero lamentablemente tenemos una inversión térmica que hace ineficaz la labor de los medios y que se van a incorporar más tarde.
0: El fuego ha alcanzado la provincia de Sevilla y afecta ya al paraje de Charcofrío. Los frentes más activos se concentran en el sector noreste y la prioridad es que las llamas no crucen la carretera que une el Álamo con Aznalcollar. Precisamente las restricciones de tráfico afectan tanto a las carreteras de Huelva como a las que conectan los municipios del entorno del Madroño y el Álamo, un total de 11. La evolución del incendio depende de los continuos cambios de la dirección del viento, aunque esta noche está condicionada por la retirada obligatoria de los medios aéreos debido al eclipse solar. Los operativos terrestres siguen trabajando sobre el terreno.
2: Y en el exterior seguimos pendientes de Colombia, donde se han decretado 3 días de duelo nacional por los al menos 250 muertos contabilizados tras el terremoto del lunes. El presidente de Las Priella ha anunciado subsidios para todos los afectados. 48 horas después se cuentan por miles los heridos y también el número de desaparecidos, en cuya búsqueda se sigue trabajando sin descanso. Y hay 75 españoles aún por localizar, a quienes se reitera que contacten con los servicios consulares en Colombia. Corresponsal Marcos González.
3: Con aplausos se celebra en Colombia cada vez que se logra sacar a una persona con vida bajo los escombros. En la ciudad de Pereira han sido ya en total unos 50 rescatados, pero la esperanza se va apagando poco a poco a medida que se va cerrando la llamada ventana de la vida, esos 3 días posteriores a un terremoto de los que ya solo quedan unas 15 horas. Con este poco margen por delante, hoy ha llegado a Cali la conocida Brigada Mexicana de Socorristas Los Topos. Héctor Méndez es su portavoz.
4: Nosotros tuvimos 41 días en Venezuela y decidimos venir para acá y no irnos a México en cuanto vimos lo que pasaba para acá, para sumarnos a este gran esfuerzo de venir a rescatar a nuestros hermanos. Sabemos que vamos a hacer el máximo esfuerzo y sabemos que vamos a lograr que estas familias tengan a sus seres queridos rescatados.
3: Hace unas horas, sin embargo, el gobierno colombiano ha asegurado que solo recibirá a rescatistas de lugares que cumplan con todos los protocolos internacionales y que coinciden con 4 países aliados al presidente de Las Priella: Estados Unidos, Israel, Ecuador y El Salvador. El Ejecutivo dice que no ha rechazado ayuda humanitaria de ningún país y que trabaja sin consideración ideológica ni política. Ya ha llegado el primer vuelo con toneladas de ayuda humanitaria desde El Salvador. Pronto lo hará desde México y también España.
2: Y sabemos además desde hace unos minutos que Caroline Leavitt, la portavoz de la Casa Blanca, dejará su cargo a finales de agosto. Lo ha anunciado el propio presidente norteamericano Donald Trump. Una de las personas de su máxima confianza abandona la primera línea, pero se mantendrá, dice Trump, como su asesora externa.

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0: Y antes de irnos, pendientes otra vez del cielo. Mañana no tendremos eclipse, pero bueno es saber qué nos espera. Si calor, si más calor o si lluvias. Ojo, porque hay alguna alerta a tener en cuenta, Pilar Benayas.
2: Buenas noches, Esther. Después del gran día, toca pensar en cómo será mañana. 11 comunidades estarán en avisos naranjas por altas temperaturas. Un aviso que perdurará hasta las 8 de la tarde. Andalucía, Aragón, las dos Castillas, Cataluña, Extremadura, Galicia, Comunidad Foral de Navarra, País Vasco y La Rioja serán las zonas con más calor. Máxima atención también en Comunidad Valenciana, Región de Murcia, Aragón y Andalucía, porque del calor pasarán a los chubascos. En estas regiones se esperan avisos amarillos por tormentas y fuertes rachas de viento. Esto es todo. Disfruten de la pequeña bajada de temperaturas durante la noche.
0: Y vamos cerrando esta brújula excepcional porque nunca un 12 de agosto habíamos sido tantos periodistas desde

0: de tantos puntos distintos contando una gran noticia. Ha sido un lujo vivirlo y contarlo. Gracias a todas las emisoras y a los compañeros que se han movilizado y nos han dado cobertura por su esfuerzo, sus ganas y por la emoción que ojalá hayamos sabido transmitir a los que nos escuchan. Es un relato encadenado el que hemos hecho para una noticia histórica con la que nos despedimos. Hasta la próxima ocasión, que tengan una feliz noche.
1: Parece que desaparecen los colores, todo es como en blanco y negro. 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
2: esto noche. 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
3: Al borde de las lágrimas, nervios a flor de piel, todavía más. 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
4: 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Han pasado todo muy deprisa.
2: Acabamos de ver ese halo maravilloso que nos ha permitido ver del sol la luna. Aquí la gente está emocionada y se está haciendo de nuevo de día. 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
1: Esperamos que hayan disfrutado el momento, que lo guarden en la carpeta de inolvidables y que recuerden siempre que lo vivieron en compañía de la radio. Y sigan mirando al cielo, porque lo que pasa allá arriba es mucho más interesante que lo que pasa aquí abajo. Además, contemplando las estrellas, es más fácil soñar.

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Joder, pues otra de las cosas que nunca pensé que haría en mi carrera, empezar un programa después de la subdirectora de informativos, de Esther Turu. Esto ya es otro nivel y un placer enorme. Día para la historia, claro que sí. Y aquí os lo llevamos contando durante toda la jornada con un montón de compañeros, en un día también para estar orgullosos de la radio, que siempre está en cualquier sitio, para contar todo, para contar la vida. En un día muy emocionante. Debe ser bastante frustrante estar enfadado con todo, todo el rato. Sí, es un acontecimiento histórico y está guay sentirlo, vivirlo, ver algo que probablemente no vuelvas a ver en tu vida y disfrutarlo y sentirte partícipe de la vida, de la naturaleza, de estar vivo, que al final es lo más importante. Pero sí, hay gente que se empeña constantemente en que estemos enfadados con todo y que no podamos disfrutar de las cosas. Sí, claro que sí, claro que todo el mundo está subiendo fotos. Pues sí, somos pesados, ¿qué hacemos? ¿Existen las redes sociales? Me preguntaba un compañero, pero en el anterior tú, ¿no te acuerdas de él? Digo, pues no, no me acuerdo, pero ¿había tanto impacto? No, no había redes sociales, no existía internet. Entonces tú lo veías y eras pesado con el que tenías al lado, pero no tenías una red social en la que enseñárselo al mundo. Entonces pues era diferente. Ahora sí, y afortunadamente, porque eso también nos hace estar conectados y enterarnos de todo. ¿Que somos un poco pesados? Pues somos pesados. Pero ya está, no pasa nada. Disfrutad de la vida, de verdad. Que estos son dos días. Y mientras tanto, a nuestras cosas mundanas. En este eclipsado día, el Real Madrid ha jugado el trofeo Teresa Herrera y lo ha ganado 1-0, 0-1, con gol de Brahim en Riazor, en un partido un poco espeso en el que hemos seguido viendo cosas de este Real Madrid en la nueva etapa de José Mourinho. Un día también en el que hemos tenido el primer título de la temporada, la Supercopa de Europa, y se la ha llevado el Paris Saint-Germain de Luis Enrique, que le ha ganado 2-1 al Aston Villa de Unai Emery. En Barcelona seguimos esperando las noticias. Hoy tendría que haber sido el último día de Ferran Torres y, bueno, en una parte lo ha sido porque ya no ha estado presente junto al resto de sus compañeros. Y si todo va normal, tiene que anunciarse ese fichaje por el Paris Saint-Germain. No hay noticias en cuanto a Rodri, que sigue pasando el tiempo y el viernes tiene que presentarse en el entrenamiento del Manchester City si el Barça no lo soluciona antes. Julián Álvarez sí ha estado un día más entrenándose en las instalaciones del Atlético de Madrid y ha habido conversación con el Cholo Simeone y el que puede llegar de manera inminente es el Cuti Romero. Algo que ya también se da por cerrado, como os venimos contando en los últimos días.

0: El Rayo Vallecano ha ingresado hoy 50 millones de euros, casi nada, ¿eh? En dos ventas, la de Pep Chavarría al Chelsea y la de Nobel Mendy al Hull City. No es habitual, desde luego, para este tipo de clubes ingresar 50 millones de euros en dos futbolistas. Y un día con una alegría, la de Xavi Hernández se convierte en seleccionador de Países Bajos, firma hasta el año 2030, después de descartar unirse a la selección de Marruecos, pues Xavi va a ser el sustituto de Ronald Koeman al frente de la Orange. Y vamos a ver qué consigue en esta andadura, que también tiene mucho de emocional para un futbolista salido de la cantera del FC Barcelona, el unirse ahora al país de nacimiento de Johan Cruyff, con lo que significa Cruyff en Países Bajos, evidentemente. Y la otra noticia es la de Leo Messi, esa carta publicada para despedir a su padre, una carta llena de emotividad, como no puede ser de otra manera, y en la que, entre líneas, parece que Leo también empieza a anunciar su adiós del fútbol. Pero en cualquier caso, esto será cuando y como él diga, faltaría más. Y lo último que acaba de pasar, y también un poco rocambolesco, es que se jugaba un partido amistoso en Málaga, en la Rosaleda, entre el Málaga y el Fulham, entrenado por Arbeloa. Bueno, pues el partido ha terminado empate a dos, con un Málaga empatando prácticamente en el último minuto. Esto ha provocado que tuvieran que irse a los penaltis. El Fulham se ha negado a ir a la tanda de penaltis, alegando a que eso no estaba en el contrato de este partido y que además, si lo hacían, iban a perder el vuelo de vuelta. Y Arbeloa ha terminado expulsado. Así que vamos a estar luego también en Málaga para que nos cuenten qué ha pasado y cómo ha sido todo esto. Saludo ya a los queridos compañeros que me acompañan en la noche de hoy. Hola, Esteban Suárez, portero, ¿qué tal? Muy buenas.
1: ¿Qué tal, Raúl? Muy buenas noches.
0: Hola, Miguel Látigo Serrano. ¿Qué tal, Látigo? Buenas noches.
2: ¿Qué tal? Buenas noches a todos.
0: Habéis tenido una tarde-noche de disfrute, habéis visto el eclipse, lo habéis disfrutado. Bueno, el Látigo no sé, porque no sé si desde dónde estás tenías visión o no.
2: Sí, hombre, en Menorca.
0: ¿Sí?
2: En Menorca.
0: Ah, en Menorca,
2: en agua,
0: sí.
2: Hombre,
0: en Menorca, sí.
2: Vamos,
0: sí, sí, sí.
2: Una visión en la playa de Santo Tomás Vinigaus espectacular.
0: Buah.
2: Pero yo tenía luego un cuarto de hora hasta casa para ver el partido del Madrid, así que lo he visto con prisa, me ha gustado, pero tampoco me emocionan tanto esas cosas, ¿eh? O sea, había gente subida por acantilados allí con los móviles. Sí, lo he visto con el niño, lo he visto bien, me da un baño, me tomo una cerveza.
0: Muy bien.
2: Y a trabajar.
0: Muy bien. ¿Y tú, portero?
1: No, yo estuve en el pueblo, súper tranquilo, porque además es una zona que estaba muy demandada por los turistas.
0: ¿Sí?
1: Vivo en un pueblo muy, muy pequeño y hoy, pues no sé, seríamos como 10 veces más la población, con lo cual el pueblo colapsado, pero muchas más nubes que otra cosa. Y bueno, hemos visto anochecer, porque el sol realmente no lo vimos. Y luego, pues lo que dice el látigo, caminando a casa a 5 minutos, ver el Real Madrid. Y nada, tomando apuntes ya para este inicio de temporada que tenemos.
0: Muy bien.
1: Ya inminente.
0: Así me gusta. Hola, Alberto Pereiro, buenas noches.
3: Hola, familia, ¿qué tal? Muy buenas a todos.
0: Tú sí lo has visto y además desde un sitio privilegiado.
3: Sí, yo me he subido a la 1 de la tarde, ya estaba en el parking famoso de Cotos, que para los que estamos en Madrid saben que son los dos sitios de referencia en la Sierra Madrileña, pegadito a Navacerrada, y la verdad es que no tengo palabras, para mí ha sido salvaje. O sea, me ha parecido una cosa completamente bestial, la pérdida de luz, la bajada de temperatura, el minuto este de mirarlo, no sé, tenía muchas ganas de verlo, o sea, llevaba unos días, además le hablé con mi chica, que llevaba un tiempo ya dándole la tabarra de que verlo así, tal, y la verdad es que me llevo una experiencia para toda la vida, me ha parecido una auténtica bestialidad.
0: Pues ya está, eso es lo importante, disfrutar de las cosas, claro que sí. Y este partido del Real Madrid, ¿cómo se ha dejado? 0-1. Bueno, hemos visto a mucha gente, como no podía ser de otra manera, y empezamos a dibujar un poquito más de este Real Madrid, Pereiro.
3: Sí, el partido ha sido un horror, vamos a decirlo bien claro, porque me parece que tiros a puerta entre los dos equipos. El Lunin ha parado un remate desde fuera del área, un remate de cabeza que precede al gol de Brahim en un pase tremendo del portero ucraniano, y luego en la segunda parte un par de arreones con una buena parada al final de Lunin, que podía haber llevado al Depor a empatar, pero han defendido los dos bien y han atacado los dos poco. El Madrid ha vivido en una fase de control de partido en la primera mitad, donde le ha salido gol de Brahim en una contra clarísima, pero donde le estaba costando una barbaridad, más allá de un par de disparos de Hendrik y una jugada del Depor donde a Aubameyang le iba a buscar las cosquillas y no sé si las costuras a Rüdiger, y ha decidido que cortaba por lo sano y le metía un viaje que a mí me ha parecido fuera de lugar para un partido amistoso.
0: Sí.
3: Y luego, en cuanto a lecturas rápidas,

0: De Deportivo y le preguntas al látigo ya y a Esteban. Ha repetido Dumfries, lateral derecho, tercer partido como titular. Luego ha vuelto a salir Arnold en la segunda parte, pero le deja a Dumfries cerca para que Trent cree y el otro, pues entre destruir y subir la banda, pues parece que está en todos los sitios. Le falta mucha técnica a Dumfries, por lo menos a mi gusto. A Bernardo le hemos visto en 3-4 posiciones distintas. Poco de Vini, poco de Hendrik y poco de Spi en la segunda parte. Y con la sensación de que los centrales son los que van a ser en el debut contra el Español, Rüdiger y Huijsen. Y que el resto, pues que Mourinho tiene que estar deseando que vuelvan, porque el Madrid juega, gana los partidos, encaja poco, pero dice también muy poquito.
1: Látigo.
2: Sí, a mí me parece que Mourinho va a hacer lo que puede con este Madrid y no lo que quiere. Lo que puede es ser Ancelotti, meter al equipo atrás para que los dos de arriba, Vinicius y Mbappé, trabajen menos, defender en 4-4-2, exactamente lo mismo que hacía Ancelotti, y atacar en 4-2-3-1 o en 4-2-4, es decir, los cuatro de arriba atacan y el resto se quedan medianamente colocados pues para lo que pueda pasar por si pierden el balón. ¿Le va a dar para ganar partidos? Casi todos. Con el nivel de la Liga Española, casi todos. Porque, claro, al final suma mucho potencial arriba, un poquito de orden atrás, Cucurella te dará cosas.
0: Látigo, hay algo más de empaque que en las últimas dos temporadas en
2: sí,
0: cuanto a nivel defensivo se refiere, pero nada
2: claro,
0: más que eso.
2: Eso es. Lo que le aporte Diomandé por un costado derecho, lo que le aporte Cucurella por el lado izquierdo y lo que le aporte Bernardo Silva en el centro. A mí, fíjate, el equipo es aburridísimo. Estamos en agosto, pero el equipo es... O sea, el partido ha sido un tostón. De los tres que yo he visto, Ferenbaro, Fiorentina...
0: Ese ha sido el peor, sí.
2: El peor. Y me preocupa mucho el tema de los centrales, sobre todo de Rüdiger. Creo que está acabado, absolutamente acabado. O sea, no sé cómo rendirá con AT, me da pánico, pero entiendo que Mourinho hasta el último día esté bastón y bastón y bastón y bastón, porque necesita, o sea, ahí es un agujero. Y si no tiene un central, porque Rüdiger no lo es ya, es que hoy le ha metido una coza a Aubameyang por llegar 20 minutos tarde a una jugada. Y no sé, creo que al final el no haber fichado a Rodri al equipo le lastra mucho en capacidad para manejar el juego, y Bernardo mejora a Valverde porque es
0: sí,
2: más inteligente.
0: Sí, pero está muy lejos Bernardo también, ¿eh?
2: Sí, claro, porque acaba de llegar y lleva una semana de entrenamiento. Pero es eso, lo que más me gusta es que Carlos Spi, mira, tenemos ahí al 9 de la selección. O sea, es evidente que ese chico es un 9 tremendo, porque además de ser muy grande, es que es muy listo con los pies y es muy habilidoso. Me gusta, las dos cositas que he visto de Spi me gustan mucho.
1: Esteban.
3: Bueno, yo empecé... Por resumir el partido, empecé viendo el Real Madrid y acabé fijándome en el Depor. Es decir, que para mí era un 11 poco reconocible. Creo que en algunos casos era más de exposición, como el caso de Hendrik. Me parece que es un jugador que le queda bastante grande la camiseta de escudo del Real Madrid, que quiere empezar y acabar todo él. Que bueno, duró 45 minutos y creo que estos partidos lo está poniendo Mourinho, a ver si consiguen que alguien lo saque de encima. Mantienen la agresividad ciertos jugadores, como decía Látigo ahora, agresividad desmedida, donde Rüdiger, Camavinga, para mí, perfectamente, sobre todo Camavinga, le podían haber sacado dos amarillas y que pasara como el día de Múnich, por ejemplo, que se perdiera.
2: En cada partido ve una amarilla,
3: claro,
2: o merece una amarilla.
3: Al
2: cada
3: final decimos, es que son muy buenos, sí, no. Bueno, es que, claro, los es que es al final, cuando llegas a máximo nivel y un partido de pretemporada, controles largos, entradas a destiempo, bueno, un poco el resumen del año pasado. Y luego, pues yo sí que estoy un poco en desacuerdo con lo de Bernardo Silva. Creo que es el mejor mediocampista que tiene el Real Madrid ahora mismo. Y que, lo decía el otro día, va a jugar mucho más partidos de los que pensamos. Y tengo la duda de quién va a ser su compañero, más que a quién va a acompañar él, quién va a ser su compañero. Y luego que Spi es un rematador, es un chico que lleva 6 meses solo en el fútbol de máximo nivel. Pero
0: juega todo de primeras, es increíble.
3: Todo,
0: de rematar primeras, o pasar, da igual.
3: Tiene un control sobre ese 1,90 y pico que mide, un control corporal, un control…
2: Una coordinación.
3: Un equilibrio, coordinación. Con eso
0: ¿te has dado cuenta, Esteban, en una jugada al final del partido que le ha venido de cara y era para atacar y ha decidido mandarle un balón al lateral de primeras con el interior, como diciendo que no hay que atacar, que vamos ganando, dejaos de líos, que no se me ha parecido tremendo.
3: Si no tiene miedo a perder lo que tiene, es decir, si no le pesa al final Juan Real Madrid y todo lo que conlleva eso, me parece que estamos ante un José Lu de ese nivel. Y poco
2: de 21
3: más.
2: Años.
3: Un golazo, por cierto, un pase de Lunin buenísimo, el control de Brahim, pero que cuando llegue a la Liga, yo sigo diciendo que con los cuatro fijos que van a jugar arriba, Brahim, Güler, etcétera, van a tener muy poco protagonismo este año, aunque creo que van a ser necesarios todos.
1: A ver el resumen del partido que ha hecho Lunin, uno de los grandes protagonistas, con ese pase.

0: este de gol que le ha dado con la mano a Brahim.
1: Muy buen partido, buen ambiente, buen estadio, todo muy bonito y lo más importante es que nos sirven esos partidos para preparar la liga. Hoy la segunda parte un poco complicado, sobre todo físicamente, porque estamos todavía de pretemporada, trabajamos duro, trabajamos mucho, pero esto nos sirve muy bien para el arranque de liga.
0: Y una comunicación de urgencia antes de que te echen de la Rosaleda, que los estadios están también de pretemporada y vamos con el tiempo justo. Hola Isa Sánchez, buenas noches.
2: Hola Raúl, ¿qué tal? Muy buenas noches.
0: ¿Qué ha pasado en ese rocambolesco partido contra el Fulham en ese final con el equipo de Arbeloa?
2: Pues la verdad que una situación absolutamente desconcertante. Por cierto, lo que escucháis es uno de los dos autobuses en los que viaja la expedición del Fulham, que ahora mismo pone rumbo hasta el aeropuerto de Málaga Costa del Sol. Y eso justo es lo que han alegado para no tirar la tanda de penaltis. Sí, habéis escuchado bien. Los 90 minutos han finalizado con un empate a dos. En el tiempo de añadido ha empatado el Málaga a través de un penalti que ha anotado Eneko Jauregui. Después tocaba continuar con la tanda de penaltis para ver quién se proclamaba campeón de ese trofeo Costa del Sol, y finalmente el Fulham lo que alega es lo que os cuento, que tenía que coger el vuelo y ojo, que no estaba en el contrato. En esa disputa Arbeloa ha resultado expulsado, tarjeta roja directa, y un entrenador que rápidamente se ha montado en el autobús, ha sido el primero en hacerlo, y ya después toda la expedición que ya se marcha, el trofeo se queda en Málaga, el Málaga lo ha celebrado. Pues bueno, por lo menos ha resultado campeón de este trofeo Costa del Sol con todo lo incidente que ha tenido alrededor.
0: Eso que os quedáis. Un abrazo, Isa. Ten cuidado.
2: Otro para vosotros.
0: Adiós. Joder, estas cosas a veces son un poco rocambolescas, la verdad. No había visto yo retirarse del campo a un equipo en pretemporada por esto. Pero bueno, oye, ¿qué le vamos a hacer? Lo de este Madrid, hoy he visto en algún tramo, no sé si estáis de acuerdo, en algún tramo del partido he visto bien, muy bien a Camavinga.
3: Sí, porque al final es un jugador que su efusividad física y su talento con el balón es innegable. O sea, Camavinga técnicamente es bueno y abarca mucho campo porque es muy poderoso en lo físico. Pero es que tácticamente es que es desesperante. Es que a veces se descoloca. Había tenido una desconexión en el segundo tiempo que da un balón hacia atrás que genera una ocasión de gol. Pero sí que es un futbolista que, como no se quiere marchar, para Mourinho Camavinga va a ser el suplente de Tchouaméni. Es decir, si no le fichan a nadie, que si no se va nadie, no le van a comprar a nadie, él tiene a Tchouaméni como titular y el suplente de Tchouaméni es Camavinga. Bernardo Silva como titular y el suplente de Bernardo Silva es Fede Valverde. O sea, él va a jugar con Tchouaméni y Bernardo cuando Tchouaméni esté bien.
4: Yo creo que
3: bien.
4: Ni Tchouaméni ni Camavinga son titulares, látigo, fíjate lo que te digo.
3: Yo creo que posicional. Hoy podía haber probado con Valverde de medio centro,
4: o sea,
3: profesional.
4: Bernardo, Valverde, Diomandé, Bellingham, no. Vinicius y Kylian es el equipo tipo para el 90% de los partidos. Un día que tengas guardar un poquito más ropa, jugar a Tchouaméni, pero...
3: Yo creo que Tchouaméni para Mourinho va a ser intocable. Como lo era Kedira, que te gustaba menos que Xabi Alonso. O sea, ya lo veremos, sí, O sea, porque puede que... O sea, yo creo que se ha renovado a Tchouaméni.
4: Pitarch.
0: Bueno,
3: no sé,
0: a ver,
3: al final
0: está
3: el jugador que tiene que jugar.
0: Está hablando José Mourinho en la televisión oficial del Real Madrid.
5: Contra un equipo que obviamente vuelve a la liga. Este trofeo tiene mucha tradición para ellos y ellos han metido todo. Nos han obligado a jugar serio, un partido complicado, difícil. Obviamente también que yo tengo que hacer mis cambios, tengo que dar oportunidad a todos, no quiero dar demasiados minutos a los mismos jugadores, hoy 45 solo a Fede, 45 a Arda. No es propiamente una gestión de este partido está aquí para ganar. Ok, está para ganar, pero más do que para ganar, está para trabajar, para dar minutos y para hacer pruebas. Y una cosa que me gusta es que en un partido de esta dificultad y con tantos cambios, más que cambio de jugadores, también cambio de estructura, cambio de funciones. El equipo ha jugado por un resultado y tendremos muchos partidos como este en la liga, principalmente fuera de casa, donde no eres capaz de matar el partido y cuando lo matas, ganas igual, ganas 1-0 como ganamos. Mucha cosa positiva, el equipo crece. Están 5 a trabajar en Valdebebas que no han estado aquí. Vosotros sabéis exactamente quién son estos 5. vamos a poco a poco y próxima semana sí, próxima semana serio.
0: Pues fíjate, yo creo que tengo ganas de ver a este José Mourinho, este discurso. Yo le estoy viendo bien. Habrá que verle cuando empecemos ahí con las
4: ojalá
0: costuras y las ruedas de prensa.
4: Este tono, sí, sí. Desde luego, ojalá.
0: Sí, pero bueno, es

0: esperanzador, de momento. Lo siguiente para el Madrid será el domingo, Pereiro.
1: Sí, ahora un día de descanso y luego ya pensar domingo a las 5 frente al Schalke, que ahí lo contaremos evidentemente coincidiendo con la primera jornada de Liga. Y luego me deja un pelo descolocado, lo de se han quedado 5 y sabéis todos quiénes son.
0: No, yo creo que lo dice en referencia a que son muy importantes.
1: No, no, ya, pero
2: es que son titularísimos.
1: Si claro. Son Mbappé, Konaté, Cucurella, Tchouaméni, Diomandé y Courtois. Son 6 para mí, no son 5. Bueno, entonces, como Tchouaméni tiene una pequeña molestia, imagino que lo incluirá en los que sean duda para el inicio de la competición, porque Tchouaméni ha venido muy mal. O sea, lo del Mundial le hizo forzar más de la cuenta. Ya te comenté el otro día que había pasado por Sanitas La Moraleja antes de que apareciera para la pretemporada, así que esos jugarán todos en principio ya el domingo y luego la última semana para preparar algo en cuanto a presentaciones se refiere y ver si la plantilla está tan cerrada como parece y recuperar a Thiago Pitarch, que podría llegar para el, no sé si el primer partido, pero sí para la Real o el Málaga, pero sí, oye, ir quemando días, etapas y sobre todo que le dure así el discurso y que el Madrid esté tranquilo, que no hay semana en la que no pase algo raro también.
0: Totalmente. Abrazo, Pereiro.
1: Un besito grande para todos, chao.
0: Chao, chao. Bueno, esto de ahora es insuperable. ¿Os gusta Bisbal a vosotros?
2: Sí, hombre.
0: Un grande
2: de este país. Me gustan todos de OT1.
0: Un grande de este país. Pues es que el siguiente ha interrumpido un concierto de Bisbal para entrar en este programa. O sea, esto ya es un plus. José Agustín Gómez, Barcelona, buenas noches.
3: Buenas noches, no me des tanto poder. Yo no he interrumpido el concierto. El concierto sigue. Yo me he apartado un poco.
0: Bueno.
3: Pero no se ha interrumpido por mi razón.
0: Porque no te lo has propuesto. Si no, hombre, la conexión buena habría sido con Bisbal en directo aquí. Pero bueno, eso yo entiendo que es difícil pararle el concierto al muchacho. Pero tú disfrútalo ahora, que es un grande. Que aquí seguimos con los asuntos del mercadeo. Último día de Ferran, aunque sigue sin ser oficial, pero hoy el club ha dado permiso y esperando un día más a lo de Rodri.
3: Sí, Ferran hoy, como ya se supo ayer a última hora, una vez terminamos nuestra conexión, ha recibido el permiso del club para no llegar hoy junto al resto de sus compañeros internacionales que todavía no habían aparecido por las instalaciones, Pedri, Lamine Yamal, Olmo y Cubarsí. Estos cuatro sí que se han incorporado esta mañana con las pertinentes revisiones médicas y esta tarde ya han participado en un entrenamiento. Ferran no lo ha hecho, tampoco se ha pasado a despedirse de sus compañeros, que todavía lo siguen siendo porque no es oficial el fichaje por el PSG. Siguen las negociaciones, está todo muy cerca, el conjunto francés va a pagar 50 millones más 5 en variables y el jugador dejará de pertenecer después de 5 temporadas y media a la disciplina del Fútbol Club Barcelona. Tema Rodri, el viernes tiene que incorporarse a la disciplina de Enzo Maresca. El Barça quiere evitarlo, así que tiene que acelerar a lo largo del día de mañana o pedir, como ha pasado con Ferran, que no se ejercite porque la situación estará muy cercana a llegarse a un acuerdo. El Barça ya ha presentado una oferta de 60 millones más variables. Pedía 70 el Manchester City, siguen negociando, el acuerdo parece cercano, pero todavía no se ha cerrado.
0: Bueno.
3: Aquí lo de Julián se está mirando desde la distancia.
0: Sí, sí, y mirarlo.
3: Viendo lo que ha pasado, y yo tengo la sensación de que si en esta semana no hay un paso adelante en el tema, al final Flick se va a cansar y van a traer otro 9, porque no pueden esperar más.
0: Harían bien.
3: No pueden esperar al día 1 de septiembre para traer al 9.
0: Harían bien. Han operado a Ronny Bargi, ¿no? También.
3: Sí, al final ha pasado hoy por el quirófano esa operación del ligamento cruzado anterior de la rodilla derecha. Mínimo 6 meses va a estar alejado de los terrenos de juego. Por lo tanto, también se desvanece la posibilidad de un traspaso, una cesión en este mercado veraniego. Hay 6 jugadores que están en el escaparate, están buscando equipo y para que no les pase lo mismo que a Bargi, es decir, que no se lesionen, están trabajando al margen del grupo. Son Marc Casado, Tomi Marqués, los primos Guille y Toni Fernández, Jofra Torrens y Jacobisvili, el guardameta que está muy cerca de marcharse a la Almería. Esto por lo que hace referencia a las salidas. ¿Ayer te acuerdas lo que te decía de Koundé, que había regresado al entrenamiento?
0: Sí, sí.
3: Pues bien, hoy los compañeros de Gigantes han pillado en la ciudad deportiva a su representante, Ayano Zamkep. Ya te decía ayer que tiene escaparate y tiene pretendientes en la Premier League. Él no acabó muy contento, tampoco Hansi Flick, con su rendimiento al final de la temporada pasada. De hecho, Eric García o Xavi Espar tuvieron oportunidades porque su rendimiento no estuvo a la altura de lo esperado con respecto a anteriores temporadas. Y vamos a ver de aquí al 1 de septiembre, si no hay un movimiento,

0: para que el francés deje la disciplina del FC Barcelona. Quien no quieren que se marche bajo ningún concepto es Marc Bernal. Hoy se han reunido Deco con sus representantes para dejarles claro que entra en sus planes Marc Bernal, que es compatible con Rodri, que van a tener minutos todos y que es un proyecto de futuro y de presente que no quieren dejar escapar. Posiblemente se le haga una mejora de contrato, se le amplíe también la duración y la intención es que Marc Bernal no se mueva del FC Barcelona durante muchos años. Que aprenda de Rodri, que comparta terreno con él, que vaya creciendo y vaya evolucionando.
1: Bueno, pues sigue disfrutando, que ahora analizo yo todo eso aquí tranquilamente. Disfrútalo mucho, ¿eh?
0: Por cierto, ¿te ha gustado la tercera equipación? Esa equipación con doros verdes que recuerda aquella de los años 90.
1: Es un poco complicada y va dando al tónico un poco más, pero bueno, habrá que verla según pasen las semanas.
0: Bueno,
1: ya veremos.
0: Esperemos a verla en el campo, qué tal,
1: sí, mejor.
0: ¿Qué tal visión nos da?
1: Sí, mala seguro para mí, pero bueno, eso ya es otra cosa. Un abrazo, José.
0: Cuídate.
1: Adiós. A ver, Látigo. Están dando muy por hecho lo de Rodri y yo, según siguen pasando los días. No por nada, sino porque creo que el City pues también está en una posición en la que dice, bueno, mira, yo no lo necesito económicamente, evidentemente. Vale, sí, el año que viene igual se me va gratis, pero tampoco voy a regalar a un futbolista después del Mundial que ha hecho, que no sería descabellado que esté en la terna del Balón de Oro, aunque me extrañaría mucho que lo volviese a ganar, pero que esté ahí. Pues encima me debes dinero todavía del asunto Ferran, pues yo por menos de 70 millones no lo veo muy claro y no sé si el Barça va a poder seguir llegando hasta ese tipo de cifras.
2: Yo entiendo que sí. Y si no es en 70, pues se lo venderán en 65 más 5. Es decir, lo que es muy evidente es que el precio que va a pagar el Barça por Rodri es el que diga el City. Como es el precio que habría pagado el Real Madrid. Por eso la estrategia del Real Madrid era esperar al día 26 a hacer la última oferta. A no darle el tiempo al City a marear la perdiz. El Barça... O sea, Rodri se la ha jugado por el Barça porque ha plantado al Madrid después de haber hablado con el Madrid y tener las cosas muy encarriladas. Por lo menos en el Madrid daban por sentado que la oferta que le habían hecho era muy buena. Para mí sería un sorpresón. O sea, a mí, si Rodri no acaba en el Barça en los próximos días, sería como el verano de que Mbappé parecía que lo tenía hecho con el Madrid y al final algo así. O sea, sería algo sorprendente. Porque si el Barça, después de no haber podido avatar a Nico Williams en dos veranos consecutivos, ahora Rodri, que no estamos hablando de un jugador de 150 millones, que estamos hablando de un jugador que en 70 te lo venden y probablemente en 65 también. Es una cifra que debería ser asumible, que el Barça paga 80 millones por Gordon. No sé, yo creo que Rodri acaba en el Barça. O sea, si me dice, juégate medio euro, pues bueno, juega que acaba en el Barça.
1: No, que ojalá para el fútbol español, desde luego que sería una gran noticia. Pero bueno, y Esteban, ¿tú no crees que el Barça está fiando demasiado el futuro en estas semanas a esta operación y sobre todo obcecándose con el asunto Julián Álvarez, que ahora vamos a estar en el Atlético de Madrid, pero este equipo, la parcela de Rodri puede estar más o menos bien cubierta, aunque después de la lesión de John pues te puedes complicar un poco más, pero tienes futbolistas como para poder suplirla, lo que no tienes es arriba, claro, y encima eso es lo más caro.
3: Estoy totalmente de acuerdo, o sea, para mí Rodri es un jugador diferencial que para mí sí es de los que sería titular en casi todos los equipos, tengas al que tengas, aunque el Barça es un puesto que suele generar una cantera, ¿no? Pues tienes a Bernal, a Casado, Pedro, que hablábamos, puedes subir a Eric García de vez en cuando, Frenkie de Jong a ver cómo se recupera, es decir, tampoco es una necesidad, creo que es más necesario el Real Madrid esa posición que el Barça. Ahora, lo de Julián a mí sí me está extrañando, primero, porque llevo diciendo mucho tiempo que todo el mundo cree que Julián va a rendir muy bien en el Barça, y yo tengo mis dudas. De primero, que valga ese dinero, luego que lo paguen, y tercero que acabe en el Barça y luego que rinda. Y yo soy el Atlético de Madrid y digo, bueno, mira, yo te vendo a Julián los 100-120 que me das y te compro a Ferran Torres. Creo que gano dinero y para mí gano un jugador que es mejor que Julián en esa operación. Yo lo de Julián, no sé, veremos a ver. ¿Que el Barça necesita un 9? Sí, pero un 9 de área, que llene el área. Y un 9,
2: Esteban,
3: que...
2: viendo a Carlos Espí, ¿no crees que el Barça por 25 millones, si no quería renovar a Ferran y lo quería vender, no debería haber atado a un jugador como Carlos Espí?
3: Claro.
2: Es que viéndole estos dos partidos que he visto en el Madrid, digo, pero si es que este chico en el Madrid tiene a Mbappé delante, pero en el Barça es que sería titularísimo.
3: Sobre todo, Látigo, nosotros que somos un poco, vamos sobre la marcha, ¿no? Tomando o analizando las cosas, pero tú cuando trabajas en un club tienes que ir casi mínimo...

0: He
1: Claro,
0: visto.
1: un mercado por delante, es decir, pensando, si Lewandowski se va a ir, ¿qué prototipo de delantero necesito? Un tipo
0: Exacto,
1: Lewandowski.
0: claro.
1: Bueno, ¿quién está? Voy, aparece Carlos Spee, aparece uno en Alemania, no sé, un portugués, es decir, lo
0: Eso
1: tengo,
0: es.
1: pero obcecarte en un jugador que con sus palabras creo que generó un problema al Barça y al Atlético de Madrid, uno de obligación de no vender y otro de obligación de comprar, veremos a ver qué pasa, porque por el medio está Miguel Ángel Gil y un grupo inversor nuevo que veremos a ver cómo se toma si Julián se va al Barça, y, no sé, no sé. Insisto, y luego está el nivel deportivo, ¿eh?
0: Sí,
1: Que yo creo
0: sí.
1: que a Julián le estamos sobrevalorando por algo que creemos que en algún momento veremos en España, pero que no hemos visto todavía.
0: Bueno, yo creo que es un gran jugador, pero que tiene mucho por hacer. Hola, Gonzalo Palafox. Buenas noches.
2: Muy buenas.
0: Repíteme esa frase que me encanta que me dijiste ayer de Julián va a jugar ¿cómo era? El 99% en Atlético de Madrid, ¿no?
2: 99,9%, sí. La única vía que tendría Julián es que a finales del mes de agosto, ya prácticamente no con el mercado cerrado, pero casi, pues que la situación sea insostenible y que sea el Atlético de Madrid, en este caso digo Pablo Simeone, el que hable directamente con Gilmarín y que lleguen a un acuerdo para vender al jugador a un equipo, evidentemente, fuera de España. Pero como digo, al 99,9% Julián Álvarez va a seguir en el Atlético de Madrid.
0: ¿Ves?
2: Si la situación de verdad no se puede solucionar, si el jugador sigue tensando la cuerda, si Fernando Hidalgo sigue acudiendo a todos los entrenamientos del Atlético de Madrid de aquí a que se cierre el mercado y Julián se planta y dice, oye, que es que no quiero jugar, pues ahí tendrá que decir Atlético de Madrid qué quiere hacer. Si arriesgarse a tener un jugador como Julián Álvarez, que tiene muchísimo talento, que hay que recordar que marcó 10 goles en Champions la temporada pasada, 10 goles, es verdad que en Liga no vimos la mejor versión de Julián, pero sí en la Champions. Pero que evidentemente no esté contento con su situación, pero un pedazo de jugador, o en cambio, pues venderle y buscar un jugador que de verdad quiera estar en el Atlético de Madrid. Pero como digo, en el Atlético de Madrid el mensaje es clarísimo y así se lo ha repetido esta mañana, digo, Pablo Simeone a Julián Álvarez. Pero antes de ir con lo del sueño,
0: Espera,
2: Raúl,
0: espera,
2: te
0: espera, espera,
2: corto
0: espera, espera,
2: la.
0: espera, espera, espera,
2: ¿Qué
0: espera, que es
2: pasa? ¿Qué
0: que,
2: pasa?
0: no,
2: ¿Qué
0: que
2: pasa?
0: es que esto tiene una cosa en mi cabeza, ¿sabes? Así, con todo esto así en lo alto de Julián, a Publi.
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1: Tengo que reconocer que Andrés García no está casi nunca acertado, pero a veces sí. A veces se pone juguetón y de repente saca alguna paloma de la chistera. Bueno, que me lías. Asunto Atlético de Madrid. ¿Cuánto le queda al Cuti Romero para ser futbolista del Atlético de Madrid, Gonzalo?
2: Tengo una cosa, Raúl. Yo así no me concentro.
1: Da, normal.
2: O sea,
1: normal.
2: Va, la Ave María, claro. Normal, esto no es serio, esto no es serio. Pero a ver, te decía que antes de ir con lo del sueño, con lo de Julián, pues en las próximas horas no, porque ya se ha cerrado la operación, pero en las próximas horas se va a hacer oficial el fichaje del Cuti Romero, que firma 5 temporadas, que va a cobrar unos 6 millones de euros netos por temporada. El Atlético de Madrid le paga al Tottenham unos 40 millones de euros, incluyendo las variables. Mañana el argentino va a viajar a la capital de España y esperemos que antes de que se cierre la semana, recuerdo que el Atlético de Madrid juega un partido el viernes frente al Olympique de Marsella en el Velodrome, pues antes de que se cierre la semana, esperan en el Atlético de Madrid que el Cuti ya se esté ejercitando las órdenes de Diego Pablo Simeone. Para mí es un fichajazo. Para mí es un fichajazo que eleva el nivel de la plantilla. Es verdad que se ha reforzado muy bien en defensa este año el Atlético de Madrid, con Grimaldo, con el Cuti, y también para mí hay que contar a Yulman, porque aunque sea un centrocampista le va a ayudar mucho en esas facetas defensivas al equipo, y para mí Atlético de Madrid ahora mismo tiene una de las defensas mejores de Europa. Es un fichajazo, yo sé que al Atlético le encantaría, que cambiaría cualquiera de los 5 centrales que tiene el Madrid por el Cuti, vamos, lo tengo clarísimo. Ah, y por cierto, y tiene muy buena relación con Julián Álvarez. Son muy amigos.
1: Pues mira, algo mejor. Este es un pedazo de jugador, ¿eh, Látigo?
3: Es muy bueno. Es un tipo con jerarquía. Recuerdo perfectamente cuando estaba en la Atalanta y tenía, creo que era 21 años o algo así, un doble enfrentamiento de Champions ante el Madrid. Y yo dije, ¿este tío quién es? O sea, y recuerdo luego que ese mismo verano Messi lo pide para el Barça con Bartomeu, le promete que sí, que lo va a fichar, y al final el Barça no puede, no se atreve, lo que sea, y acaba en el Tottenham, y es uno de los motivos por los que Messi se cabrea en aquel famoso Burofax. Es verdad que a lo mejor pues llega a la Liga Española pues 3 años más tarde pero me parece que es un jugador que de la mano del Cholo te da una jerarquía a la defensa, un tipo duro cuando hay que ser duro, muy bueno en el juego aéreo, con salida de balón. A mí es un central que me encanta.
1: ¿Pareja con Janko o con Pubil, Esteban?
4: Me imagino que con Pubil, me imagino.
2: No, con los dos.
4: Bueno, jugará con tres, es que eso te iba a decir, sí. Yo creo que este año…
2: Con tres y con 2 carrileros, claro.
4: Sí, con el tipo lateral, con Marcos y con Grimaldo, yo creo yo creo que pega mucho.
2: Va a jugar
3: y el más protegido.
4: De todas maneras, habéis envuelto muy bien al Cuti, ¿eh? Le habéis hecho un muy buen envoltorio, excelente… Pero a mí no sé si en su mejor versión, comparándolo con Lenormand, con Pubil, no sé si hay tanta diferencia, ¿eh? Sí que creo que va a aportar lo que aportan los argentinos, eso, digamos, esa agresividad, ese liderazgo, ¿no? Desde el primer día, la gesticulación, el verbo, pero luego que juega en España, ¿eh? Y no lo hemos visto todavía. Y yo tengo mis dudas. Le he visto este año con Argentina y vamos a ver el físico también, si le acompaña. Pero tengo mis dudas, de que vaya a ser...
3: Ha tenido un año canalla, su año en el Tottenham, claro, muy marcado por las lesiones, él lleva tiempo queriendo salir. Lleva dos veranos queriendo salir.
2: Cuando el Atlético Madrid se enfrenta al Tottenham en Champions, en la vuelta, esperamos a que salga el Cuti Romero, que además el de prensa, el de comunicación del Tottenham, estaba nerviosísimo, porque ahí en la Premier son los jugadores que por contrato pueden elegir si salen ellos o no a hablar con los medios de comunicación. Ya estaba cerrado el estadio del Tottenham, el Tottenham Stadium, y ¿quién apareció por ahí? El Cuti Romero. ¿Para qué? Para decir que no estaba contento en el Tottenham, que se quería marchar, que sí, que le han expulsado, que se ha lesionado no sé cuántas veces, que se ha perdido en los últimos 3 meses de competición, seguramente 2 meses y medio. Bien, que luego cuando el Tottenham se estaba jugando la permanencia, se fue a Argentina. Pero, ¿por qué? Porque ya estaba harto. Sé que estaba harto de Londres y del Tottenham.
3: Sí, para visibilizarlo, para darle, para hacer ruido.

0: Sí. Es que sabía que, o sea, él sabía que solo podía salir por las malas. Por las buenas no, y entonces ha dicho, pues muy bien, pues que sea por las malas.
1: En el asunto Julián Álvarez esta mañana, allí estaba Gonzalo a las 7.

0: tirado. Está feo, la verdad.
1: Hombre, nos hubiese gustado que hubiese sido nuestro faro, pero ha decidido que no. Así que bueno, pues habrá que ver qué ocurre, pero desde luego no creo que ya con lo que dijo no siga en Atleti, ¿verdad?
2: Creo que le hemos dado todo y que no puede comportarse así, porque aquí va a ser, yo creo que, alguien con un nombre en el club y se está yendo a otro, pues por los títulos, donde va a hacer la sombra a Lamine Yamal.
3: O sea, ¿tú crees que no se puede reconciliar Julián Álvarez con la afición del Atlético de Madrid?
1: Es muy, muy complicado. Lo que sí queremos es que no acabe en un club rival en nuestra liga, por supuesto.
2: ¿Porta bien y consigue que le perdonemos? Yo creo que sí. Si juega bien y demuestra que se ha equivocado, yo creo que sí.
4: Julián, si se va a dejar a el Atleti sin delanteros, literalmente, porque está... En este mercado sí ha ido Griezmann. Entonces el Atleti le necesita.
3: ¿Ha estado mal aconsejado?
1: Seguro, seguro, porque sus representantes pues siempre quieren sacar tajada de todo esto, de las operaciones, y le han cargado la cabeza desde el Barça, desde su entorno, así que seguro que sí.
3: ¿Al Barça le venderías? No.
4: ¿Qué tiene, coño?
3: ¿Y al Arsenal?
4: A cualquiera menos al Barça y al Madrid realmente.
3: ¿Le venderías al Arsenal?
2: Sí, antes que al Barça.
3: ¿Y por Jokeres? ¿Tú harías un intercambio ahí con dinero por medio? ¿Te parecería bien? ¿Saldría ganando el Atlético Madrid o no?
2: Yo creo que sí, la verdad.
5: Bueno, pues la verdad
6: ahí está el 0,1% de posibilidades de que Julián salga del Atlético Madrid.
5: Yo es que Arsenal. Lo del Arsenal cada día que pasa lo veo menos. Es verdad que el Arsenal quería
6: hacer... ¿Por qué no quiere? ¿El Atlético Madrid no le quiere vender? Pues bueno.
5: Fundamentalmente porque él no quiere. Y es cierto que el Arsenal quería lanzarse a una gran operación, que era o Vinicius o Julián. Lo de Vinicius parecía que iba a ser la buena, porque Vinicius había tenido conversaciones con ellos, pero al final ha terminado siendo que no. Y aquí el jugador no quiere, y tampoco estoy viendo un grandísimo interés del Arsenal en decir vamos a... Porque ni siquiera hay una oferta formal al Atlético de Madrid, con lo cual, pues yo es que la solución de esto, no sé, lo que no entiendo es el empecinamiento del Barça, ni tampoco lo que te decía ayer, el trabajo de la gente. Que en esto...
6: No, el trabajo de la gente lo tienes que entender porque por medio en estas operaciones hay una comisión...
7: Mucha pasta.
6: Sí, que la gente,
5: eso es evidente. No,
6: que la gente, la llegada de Julián Álvarez a Atlético Madrid, procedente del Manchester City, no se llevó esa comisión.
5: Ya, pero Esteban, tú esto lo sabes mejor que nadie. El representante puede estar muy empecinado, sí. Pero si no hay opción, por mucho que le diga, no, tú espérate, que yo al final le voy a convencer, tú espérate, que es que esto... No sé, yo no he visto una operación más clara en mi vida.
8: Es que la opción está muy lejos, quiero decir, porque no estás negociando 20, 30 millones de euros, que al final dices tú, bueno, pues voy a hacer el esfuerzo, pero el representante es el representante de Julián. Aquí lo importante es Julián, y yo creo que le han obligado a una estrategia de comunicación para mí errónea, y yo creo que hubiera sido mucho más fácil, que hubiera sido más en secreto, que la labor del representante realmente hubiera sido representar al jugador desde el silencio, desde acercar posturas sin que nadie...
7: La discreción.
8: La discreción. Pues sí. Han elegido todo lo contrario. Y además una postura que están entre 100, 100 y pico millones de euros, 150 que ofrece Madrid y 500, ¿no? Que creo que es la cláusula. Es que es muy difícil que haya un acuerdo. Y luego encima obligas a consejero delegado o a una persona que tiene todo el mando en Atlético de Madrid a desmentirlo. Y veremos a ver al final con estas declaraciones. Creo que los representantes de Julián se han equivocado en la estrategia. Y yo algún ex representante, que yo al final de mi carrera no tenía, lo que le pedía era, oye, colócame lo mejor para mí en cuanto a lo económico, en cuanto a lo deportivo, pero que no se haga muy público porque seguramente el equipo en el que estoy no me vaya a dejar salir y el equipo que me quiera, si me ve con muchas ganas, pues también me perjudique mi salario, ¿no? Que se aprovechen de esa situación. No sé, creo que aquí los representantes...
7: Yo creo que ahí también la maniobra del Madrid... Al Barça le revienta la operación, claro. Porque el Madrid sabe que no le van a vender a Julián por 150 millones y menos en una primera y única oferta, es decir, en un proceso negociador, oye, si empiezas por 150 y llegas a 215, que eso sería una salvajada de dinero, igual titubea al Atlético por el tema del grupo inversor que hay detrás y que dice, miren, señores, estamos hablando de un único activo del club, 215 millones. Pero claro, es que el Barça ni siquiera ha llegado a igualar la oferta del Madrid. Luego, claro, es que no hay caso. Es que en la cifra que ha ofrecido el Barcelona, el Atlético no se lo puede vender a nadie, pero no al Barcelona, es que no se lo puede vender a un equipo noruego, a un equipo de Arabia Saudí. Entonces, tiene toda la pinta de que se va a acabar quedando porque no tiene salida. Y sus primeros meses en el Metropolitano van a ser duros. Ojalá para él empiece marcando y empiece a rendir desde el minuto uno.
5: Sí.
7: Porque le van a estar esperando con toda la razón.
5: Esto es una cosa, Gonzalo, que todo el mundo da por hecho. Nah, este marca 4 o 5 goles, claro. Y a la gente se le olvida. Y
6: a la gente no se le va a olvidar nunca.
7: Y los tiene que marcar.
5: Fíjate sí, lo que le costó abrir.
7: El año pasado metió 8 en la liga.

0: se le va a olvidar. Lo único que la gente puede llegar a comprender, a entender, que Julián Álvarez es un gran jugador y que le viene muy bien al Atlético de Madrid. Y entonces, llegado a ese punto, igual estamos en el mes de octubre y la gente
1: Matrimonio
0: dice, pues mira,
1: conveniencia.
0: perfecto, maravilloso, y con la final metropolitana en el 27, pues a ver qué pasa, ¿no? Pero la gente no le va a perdonar, la gente no le va a perdonar. O sea, da igual
2: Gonzalo.
0: que se vaya al Barça o que se quede en Atlético Madrid, es que la gente no se lo va a perdonar a Julián Esteban.
2: Claro, pero pasas de ser un jugador que te van a dar antes de que tú le des, a que tú tengas que dar muchísimo ahora para que ellos te den un cariño.
1: Para que no te piten.
2: Y es que la afición del Atleti tiene una cosa que para mí es excelente, que es sentimiento de pertenencia. Tú puedes ser,
0: Claro.
2: entre comillas, malo, equivocarte, pero si tú
1: Pero
2: demuestras
1: eres
2: que
1: de
2: el
1: los
2: Atlético
1: nuestros.
2: es de los nuestros. Ahora, no has querido ser de los nuestros y encima no estás fino. Yo me acuerdo el año pasado cuando le quitaban y le enfocaban las cámaras y estaba en el banquillo como ido. La gente le perdonaba, la gente, Simeone le alababa, todo el mundo decía, vamos a recuperar a Julián. Ostras, ahora no te van a recuperar, ¿eh? Ahora cuando te vengan maldadas, te va a caer encima todo esto.
0: Pero Esteban, el aficionado del Atlético de Madrid es muy sentimental, pero también es muy inteligente, ¿no? Y le hemos
2: Sí.
0: escuchado esta mañana. Ahora mismo sabe que en el mercado para el Atlético de Madrid no hay un jugador como Julián Álvarez, que tú lo puedes vender al Arsenal y lo único que podrías hacer es meter la operación a Jokeres. Si no, como mucho, irte a por Osimhen, que está un poco tarado, sí, pero que es un grandísimo jugador, y veríamos lo que pediría el Galatasaray, que seguramente estaría en torno a los 100, 110 millones de euros. Por lo tanto, después, además de la salida de Griezmann, el Atlético de Madrid, los aficionados entienden que es que el Atlético de Madrid se tiene que quedar con Julián
1: Es
0: Álvarez.
1: tu
0: Además,
1: mejor
0: se ha lesionado
1: opción.
0: Sorloth. Es que se ha lesionado Sorloth. Es que si
1: Para
0: no
1: el Atleti
0: pierdes
1: es su mejor opción.
0: la Liga
1: Sí,
0: sin
1: vamos.
0: delanteros, claro. Es que no tienes
1: O sea,
0: otras opciones. No
1: me
0: tienes otra
1: recuerda
2: opción gratis
1: mucho
2: ahora en el
1: aquella
2: mercado.
1: última temporada de Dani Alves en el Sevilla. ¿Os acordáis? Que se
3: Sí,
1: quiso ir al
3: sí, sí.
1: Chelsea. El Sevilla se negó y empezó enfurruñado la temporada y acabó haciendo una temporada tan buena como cualquier otra. Y eso sí, a final de esa temporada acaba en el Barça.
3: Claro.
1: Pero aquella ley de no, los jugadores juegan donde quieran. No, los jugadores juegan
3: Nada.
1: donde quieren hasta que el club dice no, usted tiene contrato y si no paga la cláusula, usted aquí a jugar. Y jugará usted mejor o peor, más enfadado, más contento. Pero al final, es que es eso. El Atlético de Madrid, en una operación en la que perciba un delantero más o menos bueno, porque Gyökeres es peor jugador que Julián Álvarez. Pero si consigues dinero y un delantero, te lo puedes plantear, pero es que ni siquiera ha habido ese caso.
3: No, no, y que además en el Atlético de Madrid ni falso 9 ni gaitas. Es que no, tampoco hay muchas opciones en esa posición, con lo cual es imposible. Pues nada, Gonzalo, mañana a ver si es el día del cuti y seguimos adelante con este culebrón que me tiene enganchadísimo.
0: Sí, y te doy dos apuntes muy rápidos. El Arsenal ha preguntado por Pubil, pero Pubil está encantado en el Atlético de Madrid. Además, tiene una cláusula, la misma que Julián, de unos 500 millones de euros y que está bastante avanzado el fichaje de Jorge Salinas. Está negociando el Atlético de Madrid con el Racing de Santander, no la cantidad, sino la forma de pago, porque el Racing pide 16 millones de euros. Bueno, pues sería el reemplazo a Ruggeri, esperando que se haga oficial lo de Ruggeri. Lo de Nahuel Molina ya es oficial a la Roma.
3: Pues mañana seguimos contándolo. Un abrazo.
0: Un beso, chicos. Chao,
3: Chao,
0: chao.
3: chao. Y primer título de la temporada, que se la ha llevado el Paris Saint-Germain de Luis Enrique. Este viene fuerte. Hola, Manu Terradillo. Buenas noches.
4: ¿Qué tal? ¿Cómo estáis? Un saludo a todos.
3: ¿Cómo están los contenedores de París? Que eso me interesa a mí mucho.
4: No, esto es poca cosa. Esto es poca
3: Ah,
4: cosa.
3: aquí no.
4: Espérate tú, no llegue el final de temporada y llegue la tercera Champions consecutiva. Eso es otra historia. Se ha llevado el PSG esta Supercopa de Europa. Ojo a esto, es decimotercer título de Luis Enrique de 16 posibles con el PSG. 2-1 han ganado al Aston Villa. Adelantó Kvaratskhelia en el minuto 20 a los parisinos. Golazo. Estas acciones que vas desde la izquierda, que se va hacia adentro. Lo único que en lugar de tirar con rosca al segundo palo, lo que hizo fue pegarla con potencia. Golazo para el que para mí habría sido el Balón de Oro si no hubiese habido Mundial. Se recuperó después el Aston Villa, empató en el descuento prácticamente en el tramo final de la primera parte por medio de Matjo, un joven delantero tipo Lukaku, que superó a Pacho muchas veces. De hecho, en este gol, literalmente le pasa por encima, le ponen un pase al hueco, Pacho le cierra bien el paso, pero es que literalmente Matjo le atropella, este joven chaval de 17 años y 212 días, que con este gol se convierte en el jugador más joven en marcar en una Supercopa de Europa. Y ya en la segunda parte, en el minuto 60, Doué puso el 2-1 en otro pase a la espalda de la defensa de los villanos. Hubo que verlo en el VAR porque fue justito. De estos de verdad que ves la imagen en el VAR y prácticamente es nada. El dominio para mí fue del PSG, que es mejor equipo, pero es verdad que tenía menos físico. Pero es que era su once de siempre, quitando Dembélé y Fabián. Fabián entró en la segunda parte y por ello yo creo que no necesitaban tanta preparación. Pero el Aston Villa también podría haber rascado algo más, ¿eh? No lo planteó mal Unai Emery, con un equipo que cuando presionaba, aunque no lo hacía siempre, sí que es verdad que percutía. Este domingo tiene la oportunidad Luis Enrique de ganar el decimocuarto título, porque juega la Supercopa de Francia contra el Lens.

0: y hablaba así el técnico español después de conseguir este trofeo europeo. No me sorprende la victoria porque conozco perfectamente a mis jugadores. Fue como el año pasado, difícil. Hay que destacar lo que ha hecho el equipo porque no es fácil con tan pocos días de entrenamiento. Creo que es tan difícil ganar de manera consecutiva que en estos momentos hay que disfrutar, hay que ser ambiciosos, hay que ser profesionales para intentar ganarlo todo. Ese es nuestro objetivo.
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2: ¿Te da miedo, Látigo, el Paris Saint-Germain de este año o no?
3: No más que el del año pasado, que el de hace dos, el mismo. Es un equipo muy armado, tremendamente armado. Luis Enrique y Luis Campos son una dupla perfecta porque fichan lo que necesitan. El PSG no está haciendo fichajes mediáticos. Es verdad que quería a Dembélé, pero a Dembélé, lo diré, a Diomandé, a Dembélé ya lo tiene. Pero quería a Diomandé porque Luis Enrique entiende que es un jugador que con esa edad y esas características, con lo que él quiere, que son velocistas por banda, y poderlo reemplazar, porque la clave es, claro, que es el PSG.
2: Cada uno te saca otro.
3: Claro, o sea, Luis Enrique lo que en eso es el más moderno de todos los entrenadores, en la utilización de los recursos. Es cierto que estar en la Liga Francesa le ayuda a decir, mira, yo a Marquinhos de los 38 partidos de Liga le voy a poner 16 y los otros 20 y tanto no le necesito, me lo guardo para los días de la Champions. Y esa polivalencia de la plantilla y esa capacidad de manejo de la plantilla que tiene Luis Enrique es el mayor activo del PSG actualmente, Luis Enrique, sin duda.
2: Te hago la última, Esteban, que voy ya a regular nada más. Xavi Hernández a Países Bajos. ¿Qué te dice esto?
4: Bueno, me dice que tenía muchas ganas de entrenar, que al final no encontraba, yo creo, que un club a su nivel y que la herencia de Cruyff o su idea de fútbol muy cruyffista pues le acerca a Holanda, ¿no? No sé si una selección se aburrirá un poco, pero bueno, más aburrida seguramente en casa, y que ojalá que tenga suerte, porque yo creo que ha tenido un aprendizaje en el Barça en cuanto a comunicación, en cuanto al día a día, que le puede venir muy bien. Yo creo que el otro día hablábamos, o hablabas con Michel y ahora con Xavi, que en Holanda ya tenemos ganas de ver a Holanda otra vez, tanto a nivel de selección como a nivel de clubes cerca nuestra, ¿no? Porque son fútbol o futbolistas o maneras de jugar a fútbol que nos entretienen mucho.
2: Pues a mí me apetece, Látigo, esta selección de Xavi ahora. A ver qué hace con una selección a su cargo.
3: Le pega, o sea, le pega totalmente. Sí, y encima sí. Holanda, que por ejemplo, con esa generación que lidera Chris Smith y que fue campeona sub-19 del europeo hace un par de años, si tú vas apostando por ir metiendo a esos chicos jóvenes, que muchos de ellos juegan todavía en Países Bajos y por lo tanto tienen minutos, yo creo que es un reto interesante. O sea, a mí me pega, o sea, por lo que explicaba Esteban, porque es herencia pura de Cruyff, de Guardiola, y ahí yo creo que puede encajar muy bien.
2: Pues tiene toda la pinta. Manu, un abrazo grande, mañana hablamos.
0: Un abrazo a todos.
2: Chao, chao. Ha sido un placer esta noche de fútbol con vosotros, que sigáis disfrutando muchísimo.
3: Después del eclipse.
4: El placer nuestro siempre. Abrazo.
3: Mantener el nivel.
2: Y lo has mantenido, Látigo. Estás en plena forma. Estás para debutar otra vez ya.
3: Sí, me cuido.
2: Un abrazo, anda.
3: Abrazo.
2: Chao, chao. 12 y 14. ¿Os gustan las historias que enganchan desde el primer minuto? 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Las 12 y 23 minutos, una hora menos en Canarias. Atención a lo que os vamos a contar ahora.
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2: Ya os hemos contado que en nada empieza la liga y hay cosas que parecen obvias, pero jugar partidos de fútbol implica que haya un balón de por medio. Por eso esta noche en este estudio tengo el balón de la liga, si hago así lo podéis escuchar, y a veces le prestamos poca atención a lo que implica este balón y con lo que significa. Esta temporada va a significar mucho más, porque la tiene más tecnología que muchas de las cosas que veis en vuestra casa. Y vamos a intentar explicaros cómo funciona este balón. Hola, Rafa Fernández, buenas noches.
20: Hola, Raúl Granado, muy buenas.
2: Llevas una semana estudiándolo, cómo se hace, cómo funciona, cómo va a ser este balón. Tengo que decir que así a primera vista, de la manera más paleta, a mí me gusta visualmente. Luego ya, si funciona o no la tecnología, no lo sé, pero gustarme me gusta.
20: Bueno, yo creo que ahí está el tema, ¿no? Hay mucha gente que ha estado trabajando durante muchos meses para que funcione y este fin de semana, pues tienen todas las antenas puestas, nunca mejor dicho, para que eso no falle y para que desde el primer partido no se enfade, por ejemplo, Pepe Bordalás, que va a tener el primer partido.
2: Bueno, por ejemplo. Yo sé que tú me lo podrías explicar, pero esta noche hemos traído aquí a dos personas que van a hacer el esfuerzo de explicárnoslos a nosotros y que lo entendamos, y más que lo entendamos nosotros, que lo entendáis vosotros. Así que por eso tenemos a dos miembros de la Liga sentados en este estudio, Ricardo Resta, director de Fútbol Intelligence, y José Guerra, director de producción audiovisual. Buenas noches a los dos.
21: Buenas noches.
2: ¿Cómo estáis? Encantados de recibiros aquí.
21: Muy bien, encantados de estar aquí con vosotros.
2: ¿Vosotros estáis nerviosos también con el inicio de la liga o tranquilidad?
21: Sí, estamos nerviosos con el inicio de la liga. Siempre pues un comienzo, un primer partido, siempre es emocionante. Tiene que salir todo bien. Y este además, pues con una novedad importante implementada en el balón, pues aún más. Claro. Estamos muy atentos a que todo salga bien.
2: Bueno, este balón, hay que decir que este es el balón de primera división de la Liga eSports. De momento esta temporada se implementará en primera división. La temporada que viene ya se implantará también en segunda. ¿Cuál es la mayor diferencia de este balón y por qué es importante esta temporada más que nunca el balón en primera división?
22: Bueno, pues que por primera vez en la Liga y por primera vez como competición nacional de Liga, el balón va a incorporar un sensor y seremos la primera Liga del mundo en estrenar esta tecnología implementada completamente, tanto en lo que es la competición como en el uso del VAR y del fuera de juego semiautomático.
2: Visualmente el balón, lo vais a ver en nuestras redes sociales, pero el balón es exactamente igual, solo que tiene una válvula que aquí veo que es verde, que es diferente, tiene otro color, y en el lado opuesto a la válvula

0: pues tiene lo que podría ser visualmente una pegatina, pero que realmente no lo es, porque también está integrado en la propia piel del balón, que es blanca y que pone Small Ball Charging Zone, o sea, que es la zona de carga del balón, ¿no?
1: Así es.
0: Porque este balón tiene un sistema de carga necesario para que el balón funcione perfectamente durante los partidos.
2: Sí, efectivamente. Tiene un sistema similar al que pueden tener las bases de carga que utilizamos para teléfonos móviles, que uh-huh. puedes poner encima de una base de carga y se carga. Pues es algo muy similar a eso. De hecho, esa base de carga que también tenemos aquí,
0: ¿sí?
2: podría servir para cargar un teléfono móvil.
0: ¿Ah, sí?
2: Sí.
0: Ah, para que os hagáis una idea, en casa es como lo típico que tenéis para los relojes inteligentes para poder cargar esa batería. Vale, pues eso, un poquito más grande, es donde se coloca la esfera del balón en esta parte que os digo de la pegatina para poder cargarlo y que funcione. ¿Cuánto dura la carga de este balón?
2: La carga de ese balón, creo, si no me equivoco, entre 4 o 5 horas.
3: 5 horas.
0: 5 horas, totalmente, que para un partido de fútbol da absolutamente. ¿Y cuánto tiempo tarda en cargarse al 100%?
3: Unos 90 minutos.
0: O sea, que esto se tiene que cargar previamente a la llegada al estadio o se carga en el mismo estadio.
3: Se carga en el mismo estadio. Tenemos desplegado un sistema de armarios con diferentes conectores en los que todos los balones que se van a utilizar el partido están almacenados, están conectados durante toda la semana. Y se va a ir monitorizando la carga para que 4 horas antes del partido uh-huh. tengamos la plena garantía de que todo está listo.
0: Y este balón no es el que se utiliza en los calentamientos ni en los entrenamientos de la semana. Es el balón que se utiliza solo durante los partidos, ¿no?
2: Así es. Ese balón solamente se utilizará en los partidos.
0: Pero hay que decir que no tiene ninguna diferencia, que los jugadores ya lo han probado y que es exactamente igual en cuanto al peso, al toque, a todo.
2: Efectivamente, de hecho se hicieron una de las fases que tuvimos para la prueba del balón fue hacer test ciegos con jugadores uh-huh. en los que mezclábamos balones con chip y balones sin chip para que entrenaran y después hacíamos preguntas, se pasaba un cuestionario sobre eso y no detectaron ninguna diferencia respecto a un balón o a otro. Por el efecto de llevar el chip integrado.
0: Ajá. Y luego el sistema necesario dentro de cada estadio para que el balón funcione, ¿cuál es? ¿Qué hay que implantar en cada estadio de primera división para que luego durante el partido el balón funcione?
3: Realmente el sensor es un dispositivo de radiofrecuencia, por eso necesita recargarse uh-huh. con una pequeña batería y toda la arquitectura que hay alrededor de los estadios está orientada y realizada para que el balón genera un campo de emisión completa donde en ningún momento se pierda la señal. Hay un mínimo de 12 antenas de radiofrecuencia instaladas con todo un sistema de cableado por fibra, conexión a internet permanente y una serie de servidores que son los que se conectan luego a las unidades móviles de VAR, de fuera de juego semiautomático y de producción audiovisual también, porque tiene que estar perfectamente sincronizado el balón con cada una de las fuentes de vídeo y cada uno de los proveedores.
0: Y eso tiene un sistema con unas antenas que son las que tienen que funcionar en cada estadio.
2: Y es un sistema específico de cada estadio. Cada estadio, en función de su morfología, uh-huh. Se ha hecho un estudio y hay una instalación específica para cada estadio, para que, como decía Ricardo, no se pierda nunca la señal, no haya ninguna interferencia en la señal de ese balón.
0: Yo tiro para lo mío, tranquilos en Vallecas, que me han dicho que allí funciona. Así que, de momento, sí es que se juega en Vallecas. Si no se juega en Vallecas, donde juegue el Rayo también funcionará. No hay problema, tranquilos todos. Vale, y luego, en cada partido hay 14 balones como este. 13 y
2: hay 14 balones en el terreno de juego. Uh-huh. Hay una dotación de 20 balones con chip, que son los que caben en los armarios que hay en los estadios. Y hay 14 balones en el terreno de juego. Hay una dotación extra de 6, por si alguno se estropea.
0: Claro.
2: ¿Qué puede ocurrir? Se puede pinchar.
0: Se va fuera del estadio cualquier cosa. Hay estadios que tienen esa posibilidad, claro.
2: Pues hay otros 6 que podrían sustituir a ese que se ha perdido. Y los 14 son 12 que hay alrededor del terreno de juego. Uh-huh. Son 3 en cada una de las bandas y 3 en cada uno de los fondos, habitualmente, si hay espacio para ello, más el que se está jugando, más uno que tiene el cuarto árbitro. Lógicamente, el que se está jugando es con el que se empieza el juego. Después irá cambiando, irá identificándose cuál es el balón que está en juego. Que también hay un sistema automático para identificar cuál es el balón que entra en juego.
0: Vale, y luego vamos a lo que a la gente le interesa, al aficionado. Este balón con esa tecnología va a dar la posibilidad de que en

0: jugadas complicadas, una mano, un doble toque, un impacto, todo eso quede registrado. Como si fuera, de hecho se llama así, como si fuera un latido, porque la imagen es parecida a la de un monitor de un hospital, para que el árbitro tenga ese análisis al momento y sepa si existe o no ese contacto, ese impacto, y pueda decidir sobre si es una mano, un fuera de juego, un doble toque, cualquier cosa así.
1: Efectivamente, ese latido, ese heartbeat va a estar siendo recibido como una fuente adicional de información a partir de ahora en el VAR. Igual que ven las diferentes imágenes de las diferentes cámaras de televisión o de Hawkeye para el fuera de juego, y continuamente, al igual que chequean cualquier otra situación de juego en ese proceso habitual que los árbitros vienen realizando, sean jugadas en las que hay que intervenir o no, ellos están revisando continuamente las jugadas, van a poder tener una fuente de información adicional que, en caso de que suceda una jugada controvertida, les va a dar plena seguridad de si ha habido contacto y en el momento en el que ha habido contacto.
0: ¿Y eso para el aficionado también va a tener un traslado inmediato en la retransmisión televisiva?
2: Inmediato en aquellas jugadas en las que se informe desde el VAR. Es una información adicional que cuando hay una revisión de una jugada o en situaciones en las que el equipo arbitral considere que es importante que esa señal se vea, saldrá junto con la imagen del VAR.
0: O sea que vamos a ver la repetición de la jugada concreto y debajo la imagen de si hay el latido, con lo cual si hay una onda gráfica en la que se especifique que en ese frame ha habido ese contacto o esa acción que el árbitro está señalando. Perfecto. Rafa.
3: Bueno, yo quiero preguntar, por ejemplo, se me ocurre, ¿qué va a aportar el balón de la Liga de Tebas que no haya aportado el balón del Mundial de Infantino, ahora que está de moda Infantino, Tebas, tal?
2: Bueno, básicamente el balón o el uso que se le ha dado al balón en el Mundial ha sido fundamentalmente para arbitraje, y aquí estamos dándole una capa adicional de generación de valor para el aficionado. Esa información que nosotros estamos recogiendo con el balón, la vamos a implementar también, vamos a generar gráficos, vamos a generar una capa de información adicional para que el aficionado pueda entender qué está pasando en el terreno de juego con ese balón. No en el sentido del arbitraje, sino en el sentido de otras métricas que puedas identificar como velocidad del balón, potencia de...
3: Por ejemplo, un aficionado va a saber si golpea más fuerte al balón Mbappé o Julián Álvarez.
2: Ahí estás entrando con diferencias de jugadores y...
3: Y ahí no se va a poder.
2: Ahí no se va a poder, pero a lo mejor sí podemos decir, no podremos hacer un ranking, pero a lo mejor sí podremos decir quién es el jugador que más fuerte le ha dado en la liga a ese balón.
0: Uh-huh. Una cosa, por ejemplo, como en el tenis, ¿no? Cuando hay un saque que se ve al momento la velocidad de saque del tenista.
2: Sí, podría darse.
0: Una cosa así, ¿no?
3: Y luego, al margen de todo esto, el aficionado en el estadio, ¿qué va a visualizar? Lo estabais comentando un poco antes, pero ¿qué novedades puede encontrarse así como que le impacten un poco más?
1: Pues en un primer momento hablabais antes del protocolo de los balones. Como el balón de competición se va a usar solo para el juego, el primer cambio que van a percibir es que va a llegar un momento cuando termina el calentamiento en que los recoge pelotas, el personal del club va a recoger todos esos balones y de repente van a aparecer otros balones. Esos que comentaba Pepe de los 14 balones en las diferentes posiciones. Y junto con los balones, también el protocolo nos trae la novedad del soporte de balón, el cono. Uh-huh. A partir de ahora, el balón no va a estar en las manos del recogepelotas.
3: ¿Se acabó la picaresca?
1: Estamos intentando
3: Salvo que quiten el soporte.
1: Bueno, ya. Siempre se puede dejar en el suelo. pero principalmente se trata de tener controlados los 12 balones que tiene que haber en el perímetro del terreno de juego. Están distribuidos estratégicamente en esas posiciones. Evidentemente ese balón inactivo, o sea, sabéis que emiten señales los balones, aunque tecnológicamente digamos están silenciados los balones que no están dentro del campo para que no interfieran, pues se evita que nadie esté moviendo esos balones en la mano o en los pies sin ningún tipo de interferencia o de problema adicional que va a surgir. Y adicionalmente, efectivamente, pues si podemos contribuir con este nuevo protocolo entre los balones ubicados a

0: evitar que se den situaciones de pérdidas de tiempo, que se agilice la puesta en marcha del juego, se reanude, y que no haya parones y que tengamos un mayor tiempo efectivo, yo creo que es algo que está demandando todo el mundo, ¿no?
1: O sea, entonces, que cuando salga el balón será el propio futbolista el que coja el que está en el césped y lo ponga en juego. No necesita absolutamente nada más.
0: Exacto. Y la responsabilidad del recoge pelotas, que sigue siendo importante, será buscar ese balón, esté donde esté, en la grada, recogerlo y devolverlo. Volverlo a ubicar. Va a ser el responsable de que el balón esté ubicado en todo momento donde debe estar.
2: No quiero, hay que buscar un poquito el punto ese en que podemos encontrarnos, ¿no? Ya nos ha ocurrido, por ejemplo, con el VAR, que en algún momento ha habido fallos. ¿Qué pasa si falla esa tecnología en un momento puntual? ¿Qué backup tenéis pensado? ¿Cómo se soluciona si el sensor no funciona en un momento determinado?
1: Gestión de crisis.
3: Gestión de
2: Efectivamente,
3: crisis,
2: pues vamos a la crisis.
3: Exactamente igual que la que tiene implementada el VAR ahora, si hay una crisis en el VAR. Es decir, eso ya está dentro del reglamento de la federación, el reglamento de los árbitros, para que tú puedas seguir jugando el partido en un momento en el que parte de la tecnología con la que se está arbitrando en ese momento, pues no la tengas disponible. Lo mismo que si te falla cualquier otro sistema de tecnología que ahora mismo tienen implementado los árbitros.
1: Que es jugar sin el sistema, es decir, como toda la vida.
3: Pues básicamente.
2: Seguir jugando, ¿no? Que siga rodando el balón. ¿Y qué va a aportar a los propios clubes, a los jugadores? Porque me imagino que esa información que nos decís que a lo mejor no llega por protección de datos, porque no quieren, a ellos sí les puede llegar, entiendo, ¿no? A los propios clubes, ¿qué les va a aportar?
1: Un entrenador lo puede utilizar para el rendimiento de sus jugadores, por ejemplo.
0: Exacto. Nos vamos a encontrar con un catálogo de métricas nuevas. Sabéis que manejábamos desde hace mucho tiempo las de performance, con las herramientas de la liga, los datos de tracking, los datos de venting. Vamos a tener una nueva fuente de información adicional que nos va a hablar precisamente de esas acciones que comentaba Rafa, del golpeo del balón, de si golpea con más o menos efecto, porque el balón también registra las Gs y la rotación del balón, si hay diferencias entre la fuerza del golpeo y la manera de golpear con la rotación, conducciones de balón que puedan hacer los jugadores. Entonces nos va a aportar información que es interesante, que quizás está en un momento emergente, incipiente, de ver qué aplicación real va a tener a la mejora del juego, pero evidentemente va a ser una información importante para los entrenadores, porque posiblemente ahí puedan sacar información valiosa para la mejora y el perfeccionamiento de los golpeos de balón.
1: Y el balón, ¿cómo se lleva con agentes externos tipo lluvia, granizo, nieve, todo ese tipo de cosas que pueden suceder en el desarrollo de un partido? ¿Qué pasa en ese momento?
2: La Spider-Cam.
3: Spider-Cam, efectivamente. Pues el balón lógicamente lo registra todo, la lluvia, cualquier golpeo que reciba, pero el sistema de Kinexon es capaz de identificar ese ruido y aislarlo. Adicionalmente, y si hablamos de la parte de arbitraje, los árbitros están siendo entrenados también en identificar cuáles son toques de balón y cuáles son otros eventos distintos, como puede ser que vaya rodando por el suelo y haya un bache y golpee sobre una irregularidad del juego. Ellos están formándose para identificar eso, pero más allá de que ellos estén formando, el sistema también tiene una... al final son sistemas informáticos que se pueden programar para eliminar ese ruido de fondo que puede ser una lluvia o un granizo.
1: ¿Cuánto tiempo se ha necesitado para generar toda esta tecnología y que sea posible que se empiece a usar este fin de semana?
3: La tecnología, supongo que Kinexon lleva muchos años desarrollándola. No lo recuerdo exactamente, sé que lo miré, pero 7-10 años lleva esta tecnología trabajándose en distintos ámbitos. No ha sido siempre dedicada al deporte, con lo cual ha evolucionado de otros usos a por qué no utilizamos este chip dentro de los balones con los que se juega en un evento deportivo. A nosotros, hace un año prácticamente, Ricardo me comentó que ya Puma tenía... había confirmado y había certificado que podía integrar los chips de Kinexon cumpliendo toda la normativa de FIFA, y desde ese momento pues empezamos a organizar un proyecto para testearlo, probarlo, ver lo que teníamos que meter en los estadios, hacer todo el proceso para que la entrada en esta temporada 26-27

0: fuese exitosa o fuese posible. Un año. Te voy a decir que con intensidad desde enero, realmente, ajá, que cuando fue cuando ya empezamos a hacer las pruebas con jugadores, cuando ya avisamos a Kinexon de que necesitábamos sistemas, cuando avisamos a Puma de que necesitábamos balones con el chip integrado. A partir de ahí, todo pues ha sido mucho más rápido.
1: Y para que no se haga la gente líos, solamente de momento en primera, ¿no?
0: Solo en primera, sí.
1: Y a partir de, no sé, igual la temporada siguiente, igual en segunda, en Hypermotion, ¿no? Como hay que decirlo bien.
0: Sí, está la temporada en la Liga EA Sports y la temporada próxima en la Liga Hypermotion. Básicamente por una cuestión logística.
2: Claro. Porque Copa del Rey tampoco, por supuesto, aunque sea una competición de la federación.
1: Bueno, pero la ahí Supercopa, no... todo esto, la federación...
2: De momento, primera división y
0: ya. De momento, primera división.
3: Principalmente el problema para las competiciones que no son ligas es el balón.
2: Claro.
3: El proveedor... De la tecnología y del balón que tenemos integrado es Puma. Para la Copa del Rey el sistema es distinto.
2: Claro.
3: Si no fuera por eso, por parte de la Liga, como sucede con las otras tecnologías, no habría ningún inconveniente que pudieran mejorar cualquier otra competición de las que se juegan en España.
0: Claro. El VAR se utiliza en la Copa del Rey a partir de determinadas rondas, con lo cual podría
2: integrarse. Es una cuestión operativa de los estadios y eso no tendría nada más que el sistema de las antenas, implementarlo en cada estadio.
1: Estamos en Arabia y ya está.
2: Eso puede ser, eso puede ser. Y la cuestión más mundana, ¿cuánto vale este balón?
0: Bueno, pues el balón, el coste que lleva adicional el balón es el chip, la integración de ese chip dentro del balón. Lógicamente lleva unas tasas de aduanas distintas porque estás moviendo material de tecnología entre países, entre unos 130 a 160 euros más que un balón normal que puedas comprar en una tienda, más o menos.
2: Que este, su valor real sin esta tecnología estaba en torno a unos 150 euros, una cosa así, pues hay que sumarle eso. Pero que no lo podéis comprar, que os estoy viendo, no vayáis a la tienda a comprar esto, que no lo podéis usar en casa, que no tenéis las antenas.
1: Que las van a llenar las casas de antenas,
2: que no hace falta, comprar el normal.
0: Ahí faltaría toda la inversión adicional.
2: Claro.
0: Tienes que comprarte 12 antenas,
2: imagínate.
0: Tienes que comprarte un servicio. Servidor para gestionar toda esa información.
2: No sale a cuenta. No sale a cuenta. Que no.
1: Tienes que llevar a Del Cerro para que te mire el bar en casa.
2: Que no. Sigue discutiendo con tu cuñado de si ha habido doble toque o no. No pasa nada. No os compréis este balón y no lo robéis en los estadios que os veo venir. Tampoco, no va a servir para nada, con lo cual no...
1: Pero
2: no.
1: Saben ustedes que si hay un día hay un doble toque, va a seguir habiendo discusión y van a decir...
2: No, que sacamos el latido y se ha acabado, Rafa, de verdad, es que está buscando la polémica todo el rato, no puede ser. Ricardo, José, os agradezco un montón que hayáis estado esta noche aquí, vamos a estar pendientes, muy pendientes del balón, por lo que supone y porque encima este año es muy especial, pero vamos a estar muy pendientes del balón a partir del sábado, así que os agradezco enormemente esta visita y que vaya todo bien.
0: Muchísimas gracias, eso esperamos.
1: Lo han explicado bien, ¿eh?
2: Sí, yo me he enterado. Si te has enterado tú, ya estamos todos contentos. Gracias, Rafa. Imagínate. Pausa y seguimos, venga.
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5: Venga, y dos llamadas antes de terminar. La primera de ellas, para hablar del bombazo del día en el mundo baloncesto, en el mundo NBA, se venden Los Ángeles Lakers. Lo ha intentado comprar Pereiro, pero al final no ha sido capaz. Hola, Pepe Catalina, ¿qué tal? Buenas noches.
6: Hola, buenas noches.
5: ¿12.500 millones de dólares?
6: Billones.
5: Increíble esto. ¿Pero esto qué es?
6: Bueno, es el valor que vienen alcanzando últimamente algunas franquicias, y los Lakers pues es una de las más llamativas, más interesantes y más atrayentes, ¿no? Los Lakers han sido vendidos en los últimos 18 meses en dos ocasiones. La cifra de la compra anterior fue algo inferior a esta, pero está batido todos los registros. Y bueno, pues si lo han pagado es porque el que lo ha pagado cree que lo vale y también porque lo tiene para poder pagarlo. Así que bueno, pues esto da una idea, ¿no?, de la dimensión que puede llegar a tener una franquicia histórica legendaria y que no pierde para nada su valor. Todo lo contrario, se revaloriza con el paso del tiempo, como son los Ángeles Lakers.
5: ¿Y quién son esta gente?
6: Bueno, es un grupo... muy potente, que ha estado intentando conseguir una expansión en la NBA y traer una franquicia a Las Vegas, pero la política de expansión de la NBA es lenta, es muy prudente, no quieren que la liga en un momento determinado por ampliar las franquicias baje la calidad, puesto que hay que, digamos, que expandir el talento que hay en los equipos, en otros dos más de los que está hablando. Está especulando con una posible recuperación de los míticos Seattle Supersonics. Uh-huh. Y por otro lado, pues Las Vegas lleva tiempo tratando de atraer una gran franquicia o una franquicia de NBA allí. Ya han conseguido tener las ligas de verano, han conseguido tener la liga de verano más importante de la historia de la NBA, en la que participan los 30 equipos, cosa que no sucedía hasta ahora en toda la historia de la liga, y este mismo grupo pues ha sido un poco el que ha intentado la compra de los Lakers y lo han conseguido. Así que bueno, pues no tuvieron la paciencia o no vieron viable de una manera inmediata el poder traer a Las Vegas una franquicia de la NBA, pero yo creo que les ha salido mejor todavía con la posibilidad de comprar los Lakers, una vez que el actual propietario, no hace mucho, fue la familia Bush, que fueron propietarios durante bastante tiempo. A este último le ha durado poco y lo ha vendido. Así que nada, tremendo. Hay veces, yo creo que si te pones en un papel a hacerlo, no sé si caben todos los ceros de los 12 millones de dólares.
5: Tiene pinta de que no. Bueno, ahí estará Luka Doncic para ver si conoce a los nuevos. Y deportivamente, ¿supone una mayor inversión a partir de ahora, tú crees, o eso no va a tener mucho que ver?
6: Bueno, todo va a ver lo que dentro de la NBA, que es una liga que está muy regularizada, con el tope salarial, con el impuesto de lujo cuando lo superas, luego ya está en cada franquicia, en cada propietario, en las ganas que tenga de gastar más, ¿no? Dentro de estos límites que, como te digo, están bastante pautados. Entonces, bueno, pues sí viene un grupo nuevo que está sobrado económicamente, seguramente haya ambición por volver a llevar a los Lakers al título, pero ahora mismo está en una época, no sé si decir de transición, pero sí que de recolocación. Recordemos que LeBron James no va a volver a jugar en los Lakers, que ha firmado recientemente por los Philadelphia 76ers, en unas noticias del verano en la NBA en cuanto a fichajes, y que este verano ha habido muchísimo movimiento.

0: en los Lakers, donde se ha fichado a muchos jugadores en los que me atrevería a decir que hay más hombres que nombres. En una franquicia habituada a nombres muy mediáticos. Parece que los movimientos que ha hecho Rob Pelinka, el famoso general manager y director deportivo de la franquicia angelina, pues son buenos movimientos desde el punto de vista deportivo, no tanto mediático, pero está claro que el calibre que tenían estrellas como LeBron James o Anthony Davis, al que tuvieron que sacrificar, metafóricamente hablando, para conseguir a Doncic, pues ya no están ahí, aunque por lo que he ido viendo, los que han contratado son jugadores interesantes, prometedores, que pueden tener un sitio importante en la liga, pero no estamos hablando de All-Stars contrastados.
1: Bueno, pues nada, ahí está la noticia impactante del día y pendientes estaremos de la repercusión que tiene ahora en la planificación deportiva. Gracias, Pepe, un placer como siempre.
0: No hay que, buenas noches igualmente.
1: Chao, chao. 12.500 millones de dólares no tiene, pero casi, porque ha venido resplandeciente a sentarse en este estudio.
2: Total.
1: Don Paco Reyes, buenas noches.
3: Muy buenas, ¿cómo estás, Raúl?
1: Oye, este fin de semana tenemos otro punto informativo también del deporte español, porque hay UFC y en este caso no será Topuria, pero será Joel Álvarez quien nos tenga muy pendientes de lo que pase.
3: El gijonés, que es el más veterano en la UFC de los españoles, es el UFC 330 en Filadelfia y prácticamente ha sido un visto y no visto. La han llamado de corto aviso, es decir, se ha lesionado el rival de Nokwani, el estadounidense veterano de 37 años, y en apenas 15 días, como estaba él en Filadelfia, porque se está entrenando o estaba haciendo sparring con Makhachev, Islam Makhachev, que precisamente es el campeón de la categoría y que tiene el combate estelar esta madrugada del domingo ante el irlandés Ian Machado Garry, y como estaba allí, es un luchador bastante apreciado porque es muy espectacular, porque siempre ofrece muy buenas peleas y ha aceptado el envite. Lo más complicado en tan poco tiempo pues es el famoso corte de peso, porque normalmente están 8, 10, incluso 12 kilos por encima de su del peso oficial para poder pelear, pero bueno, están acostumbrados a este tipo de cosas. Viene de perder en su última pelea, tiene 33 años, recordamos el gijonés, 23 victorias y tan solo 4 derrotas, y tiene la posibilidad, no sé si de entrar todavía en el top 15, pero muy cerca de meterse entre los mejores de la categoría. Así que en ese peso welter vamos a ver una gran pelea del gijonés, que es un tipo fantástico, que siempre lleva el nombre de España por todo lo alto, y es un tío muy, muy, muy llano, y normalmente suele ofrecer muy buenas peleas. De hecho, llega de corto aviso. Normalmente el que llega de corto aviso no suele ser favorito, pero en este caso sí es favorito ante el veterano luchador estadounidense. Los dos son striker, eso para quien no lo sepa qué quiere decir, que les gusta la pelea arriba, porque vienen de Muay Thai, de kickboxing, etcétera, con lo cual en principio la pelea promete ser,
1: o sea, puede
3: bonita.
1: Ser una ensalada de golpes importante.
3: No, la ensalada de golpes seguro, ya no sé más si va a haber mucho tomate o mucho pepino, pero para quien le guste las artes marciales mixtas, es una pelea que no se debe de perder, y por supuesto, la que no se debe de perder tampoco es la principal, la velada estelar del cinturón, la lucha por el cinturón que ostenta en ese peso, en el de Joel, Islam Makhachev, que es el famoso luchador que quería Ilia Topuria para tener el triple cinturón. El ruso, que es una auténtica pasada, pero que se va a enfrentar con otro tipo bastante duro como es el irlandés Machado.
1: Bueno, pues en ese fin de semana de UFC, que sepáis que Joel Álvarez es nuestra gran baza, y vamos a ver si podemos contar una buena hazaña del español, aunque las circunstancias pues son las que son, pero bueno.
3: Exacto.
1: Si tú me dices que hay opciones, Paquito.
3: Sí, hay opciones. Creo hay opciones porque es un titán.
1: Gracias, Paco.
3: Un abrazo.
1: Vámonos.

Pues hasta aquí este Radio Estadio Noche de hoy. Os quedáis en compañía de la radio y esta, la mejor Onda Cero. Hoy ha sido un día larguísimo, un día eclipsado en el que ha habido muchas horas de trabajo de parte de un montón

0: de compañeros que han estado al pie del cañón para contaros todo lo que ha pasado durante este día y para que sonase muy bien, por cierto. Ahora os quedáis con los compañeros de Ponle Freno. Nosotros volvemos mañana. Un placer, que la radio os acompañe. Chao.
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4: Ana, ¿tú qué has hecho tantas entrevistas? ¿Habías hecho alguna en un coche?
5: No. Bueno, no, sí, he llegado a hacer una en Groenlandia. Sí, no sé si el primero que nos va a acompañar en el coche es frío como esa isla, pero sí he hecho una en Groenlandia, creo que es la única.
4: Bueno, yo creo que frío no es, pero le gusta mucho el frío.
5: Por eso lo decía, Groenlandia.
4: Venga, súbete, Carlos.
7: Ah, que soy yo.
4: ¡Eres tú!
5: espera, que con la ventanilla subida yo creo que no te oye casi. Sí. Súbete
4: al coche que te tenemos
8: que no
4: el
8: sabía
4: aire.
8: Que era yo, que por Groenlandia no me viene nada.
4: ¿No te viene?
5: ¿Y por frío?
8: Nada, y por frío, el frío para trabajar es perfecto.
5: Espera, que ahora que te montas en el coche y vamos de camino a Cádiz, que es mi destino preferido.
8: ¿Vamos a Cádiz?
5: Sí, vamos a Cádiz. Es que la última vez que Carrillo y yo estuvimos juntas fue en Cádiz. ¿Tú el aire acondicionado del coche cómo?
8: ¿Cómo? ¿Qué cómo?
5: Que cómo de alto.
8: No muy alto, porque tengo que proteger muchísimo la garganta.
4: ¿Pero qué dices? Si en tu estudio luego nos congelamos.
8: Pero eso es distinto porque no me da directamente la
5: Bueno,
8: garganta.
5: Ponte el cinturón lo primero.
4: Y obedece a Pastor, ¿eh? Has visto que este es el tono, ¿vale?
8: Es verdad.
4: Y ahora.
8: Qué agradable va a ser el viaje.
5: Tenemos seis horas, sí.
8: 6 horas. Muy bien. Ya me he puesto el cinturón, Ana.
5: Venga, ahora te vamos a ir por el retrovisor. Conduce, Carrillo, porque queremos llegar.
4: Conduzco mejor.
5: No, eso no es cierto, pero ¿tú eres de los que conduces muy habitualmente? ¿Te gusta o no?
8: Yo todos los días, claro.
5: ¿Sí?
8: Yo para ir y venir de casa al trabajo, del trabajo a casa. Y me gusta, bueno, no me disgusta. O sea, tampoco es que lo disfrute enormemente, pero no me incomoda. O sea, lo llevo muy bien, la verdad.
4: ¿Y qué te acompaña cuando vas en el coche?
8: ¿Qué me acompaña? Por supuesto, la radio.
4: Bueno,
8: por supuesto, la radio, los programas, todos los programas de la cadena, los podcasts. Y también voy haciendo zapping con otras emisoras y con otros podcasts, todo a la vez.
4: ¿Y eres muy crítico?
8: Todo a la vez. ¿Con quién?
4: ¿Con lo que escuchas?
8: Bueno, no, muy crítico, sí, un poco. Crítico no, sé lo que me gusta y lo que no me gusta. Uh-huh. Y entonces, si me aburro, le doy al botón.
5: Zapeas o apagas.
8: Si me apetece tener un viaje muy, muy, muy, muy, muy agradable, entonces procuro que no hable nadie.
4: Sí. Pone música.
5: O sea, vas solo, sí, y además no quieres escuchar a nadie.
8: No es que no quiera escuchar a nadie, es que si voy escuchando radio de generalista, digamos, o radio hablada, entonces me hace pensar lo que estoy escuchando y decir, pues estoy de acuerdo, pues no estoy de acuerdo en hablar con la radio, ¿no? Que es una cosa muy sana.
4: Bueno, y en analizar, no sé si os pasa, porque yo no puedo ver un informativo, sea nuestro o de la competencia, normal. O sea, porque estoy pensando en
8: porque sabes cómo se hace.
4: Claro, y si va el pronter, si no va el pronter, si les han tenido un fallo, si claro, cualquier cosa. Si el total era muy largo.
5: Por eso en el coche hay que ponerse música, porque ya lo que nos faltaba, ¿no?
8: Sí, pero ¿sabes qué pasa? Que a la vez en el coche...
4: No digas eso porque a este señor le tienen que escuchar.
5: No, espera, que es que ahora le iba a decir una cosa. Mira para adelante,
8: bueno,
5: Carrillo,
8: pero a lo mejor
5: es
8: que me quiere poner... No, o sea, pero a la vez...
4: No la aguanto, Carlos. ¿Te puedes quedar tú conmigo?
8: No.
4: ¿Y la echamos a ella?
5: No, él ya ha elegido pareja de baile, perdona. Y no somos ni tú ni yo.
8: Yo tengo que bajarme del coche en algún momento. No puedo... No, pero a la vez... Yo creo que el coche es donde mejor se escucha la radio hablada, porque es donde más fácil, hombre, salvo que lleves el coche lleno de criaturas.

0: culturas que te están volviendo loco, pero es donde más fácil es que prestes toda la atención a lo que estás escuchando, ¿no? Que eso, pues, estás en casa, estás haciendo cosas, estás, pero en el coche, que vas solo ahí con la radio puesta, yo es donde mejor me entero de lo que cuentan mis colegas o mis compañeros por la radio. Ahora estoy con Ana, en que cuando me apetece desconectar de verdad, yo me pongo música o me pongo podcast que no conozca. A ver qué se está haciendo por ahí, ¿no? A ver qué sale. Y ahí, pues, si me interesa mucho, pues ya me lo quedo, y si no, pues acabo poniendo música.
1: Como va conduciendo carrillo, voy a poner con mi móvil una cosa que yo he vivido haciendo silencio en mi coche, porque yo no voy sola. Las criaturas, como dices tú, tuvieron que escuchar esto a las 8 de la mañana. Toda España lo escucho.
0: ¿Estás contando?
1: Sí, sí, sí. Espera, yo, ¿no? espera, que es lo que yo escucho. Uf. Yo te escucho a ti.
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0: Este año cumplo 36 de actividad profesional, y haciendo cuentas me sale que llevo haciendo un programa diario de información y opinión desde hace 33 años. Me tocó ya asumir la dirección del informativo Al Día en esta cadena en el final de la temporada 92-93. Con 23 añitos gobernaba Felipe González, créaselo, gobernaba Felipe González. Y desde entonces hasta hoy, salvo algún paréntesis raro, desde entonces hasta hoy no he dejado de predicar ni un solo día. 33 años de información y de opinión creo que son una buena marca, suficiente marca. También creo que es un milagro que sigan ustedes ahí todas las mañanas a esta hora atendiendo a lo que les digo cuando me han escuchado ya decir las mismas cosas tropecientas veces. Ya sabemos que el gobierno no ha presentado presupuestos generales del Estado. Considero que para estar a la altura de lo que ustedes merecen en la información y en la opinión, hay que estar pleno de energía. Hay que vibrar con las noticias y con la interpretación y la opinión de las noticias. Y mire, al cabo de tantas mañanas y antes de tantas noches, y sumando de tantos años, he llegado a la conclusión de que me he gastado. Cuando tienes 25 años te comes el mundo, y cuando tienes 56 para 57, pues ya te conformas con que el mundo no te coma a ti. Estoy gastado. Y además me vendría bien madrugar menos. Y me vendría bien llevar una vida menos plena de obligaciones y con más tiempo de libre disposición. Sylvain Tesson es un escritor francés que decidió irse a vivir a una cabaña en el lago Baikal de Siberia. Y cuando los amigos le preguntaron, ¿pero por qué te vas? Él respondió, porque tengo muchas lecturas atrasadas. En septiembre, y esta es la noticia, en septiembre Onda Cero relanza Más de Uno con la incorporación de energía nueva. Nos llamamos Más de Uno porque nunca tuvimos intención de que todo fuera uno, y mucho menos de que ese uno ya fuera para toda la vida. Mi intención de perpetuarme, la verdad, es que no he tenido nunca, ¿no? Y la noticia es que a partir del próximo mes de septiembre será Rafa Latorre quien les cuente a este día, a esta hora y cada día, la actualidad, quien se la cuente, quien se la interprete y quien se la opine.
1: Bueno, le doy al pausa en mi móvil. Esto es lo que dijiste al Sinan, tu despedida. Para todos los gustos, está cansado. Yo tengo que decirte que he guardado en mi móvil también varios tweets previos a ese día, especulando con lo que ibas a hacer. Por lo tanto, me encantó. El tiempo pone todo en su sitio.
0: ¿Pero tweets de quién?
1: De gente de la profesión, especulando con lo que ibas a hacer con tu vida. Entonces, ahí ya dejaste bien claro que estabas un poco cansado también de gente de la profesión. Eso es lo que oímos mucho.
0: No, porque, cuidado. Es que aquí todo el mundo se da por aludido cuando dices algo. Yo no estoy en redes sociales, como creo que sabéis.
1: Lo dejaste.
0: Entonces, yo de los tweets que ha publicado gente de la profesión, la verdad es que no me he enterado mucho en general. Me he enterado de tweets que no eran de gente de la profesión, pero porque el equipo, la gente del entorno,
1: te los mandamos.
0: Te dicen, pues fíjate lo que se ha estado diciendo durante el fin de semana. Y yo siempre digo, resúmemelo, o sea, ¿qué corrientes de opinión ha habido? Bueno, entonces pues, te dicen, pues una que dice que te ibas a no sé dónde, otra que dice que te ha pasado no sé qué, otra que no te quieren, otra que tal. Entonces yo con eso, pues...
2: Hay corrientes previas y luego está también el genio de la posteriori, que se lo sabía todo de antes.
1: El capitán a posteriori.
2: Pero que hay dos corrientes claramente diferenciadas.
0: Y ninguna acierta.
1: Pero tú te imaginabas en ese momento, en un coche como este en el que vamos, a la gente en mitad de un atasco, como el que estaba yo, pidiendo silencio dentro del coche, así con este carácter, para escuchar lo que tú estabas contando, o llega un momento que después de tantos años se te olvida. O sea, más allá de

0: el cansancio normal de hacer
1: este en concreto, este sermón imaginaste. En concreto, sí, porque sabes que en cuanto empiezas, primero en cuanto quitas la música de fondo, ya los oyentes dicen algo pasa.

0: actualidad, la corrupción, la política, no sé qué, pero voy a hablar de mí. Entonces, sí sabes que a partir de ese momento todo lo que dices está siendo escuchado por tus oyentes con una atención especial. Con una atención especial y yo creo con una conexión emocional especial, porque les estás hablando también de ellos. Estás hablando de lo que hacen cada mañana a esta misma hora, que es escuchar este programa y escuchar lo que digo yo, o lo que decía yo. Y por eso sabes que tiene un valor que el resto de los sermones del año no ha tenido, ¿no? Y si en este en concreto, sí está en mi cabeza eso de te están escuchando de una manera especial y por tanto di lo que tienes que decir, pero dilo bien. Dilo bien y que se entienda.
1: Se entendió,
2: clarito, aunque luego ya te digo que se hagan interpretaciones.
0: Y luego otra cosa que casi nadie tiene en la cabeza, que es dilo bien, dilo que se entienda bien, pero calcula que hay 20 y hay que dar paso a la desconexión local. Claro. Por tanto, que todo lo que tengas que decir tiene que acabar antes de las
2: 20. ¿Y te pusiste nervioso?
0: Sí, era, bueno, nervioso. Era un día complicado. Complicado porque además yo iba a decir cosas que todavía no se sabían. No solo sobre mí, sino yo anuncié los cambios que hay en la programación a partir de septiembre y anuncié incluso cosas que todavía no era seguro que fueran a ser como yo las anuncié.
1: ¿Cómo? Alcina, ¿esto cómo es?
0: A veces pues te tiras un poco a la piscina y dices, va, yo creo que esto va a salir así. Entonces lo anuncias y luego te dices, pero si todavía no está...
1: Anunciaste fichaje sin notario.
2: Pero qué alegría, qué alegría para tus jefes, ¿eh?
0: Pues igual les quité un peso de encima.
2: Claro que
0: porque
2: sí.
0: Porque ya se lo has hecho y dices, bueno, tenemos que andar pensando, ¿no? Pero sí, por ejemplo, en este sermón yo explico a los oyentes en algún momento que yo estoy bebiendo agua, que es algo que normalmente en el sermón intento no hacer durante el sermón.
2: Además lo dices, pero hay un momento en el que dices...
0: Lo digo porque hay un momento en el que la boca se está quedando tan seca que empieza a ser un poco difícil hacerlo bien. Y como es un momento histórico, habéis dicho, ¿no? Entonces no conviene que lo hagas mal. Y entonces yo bebo agua en directo, cosa que
1: no es habitual.
0: Habitualmente no hago, ¿no? Pero porque estás hablando de cosas muy poco de las que hablas muy poco a menudo.
2: Bueno, y hablar de uno mismo que siempre, pues,
1: es más. Si te estás emocionando ahora, tienes agua ahí a tu lado en la puerta del coche.
0: Llevas agua en el coche.
1: Te estás emocionando.
0: Me lo podías haber dicho antes.
1: Pero es que Carrillo lleva de todo eso.
2: Lleva de todo. ¿Qué quieres? ¿Comida? ¿Quieres?
0: No, yo en el coche no como.
2: ¿No comes?
0: ¿No?
2: Equivocado.
1: Ni patatas, ni así. ¿No paras a echar gasolina y compras?
0: No, porque yo voy conduciendo. Yo en el coche voy conduciendo. ¿Mm? Entonces no, ni comiendo, ni patatas, ni nada que distraiga mi atención.
2: Claro que sí, porque hay que cumplir con la normativa.
0: Claro.
2: Muy bien, ponle freno.
0: Claro, pero no solo porque hay que cumplir, sino porque la normativa está pensada precisamente para garantizar.
1: No, si yo decía cuando te bajas en la gasolinera y así, no compras para picar ni... No,
0: la verdad es que no. Bueno, igual compro el pan si no lo tengo en casa, pero poco más.
2: Bueno, Carlos, y ahora que empiezas en la próxima temporada, en esta franja más...
0: En la que ya estaba, por otra parte.
1: Que... Hay que decir que no es una...
2: Me encanta como estas personas dicen, como te retiras, y dices, no se retira, y de hecho hace una cosa que ya hacía antes, pero...
1: No, pero no, va a hacer una cosa que no, pero... que es levantarse más tarde, ¿no? ¿O no?
0: Sí, eso sí.
1: Esto claro. Nos une a los tres, claro. Los tres hemos pasado por matinales, los tres nos hemos levantado un horario importante, porque hay mucha gente currando a esa hora, aunque a veces se nos olvide, pero aquí media hora, 35 minutos de sueño más, son la vida completa. No sé cuánto más vas a dormir, pero bastante, ¿no?
0: Absolutamente. Los que madrugamos mucho, bueno, yo madrugaba, pero los que hemos madrugado mucho, mucho es pues levantarte a las 4 de la mañana, a las 4 y media, estamos obsesionados con...
1: Cada minuto.
0: ¿Verdad? Con el tiempo que dormimos.
2: Y cuando llegas a la redacción es, ¿qué tal estás? No es qué tal estás, es
0: ¿qué tal
2: cuántas horas has dormido o cómo has dormido?
0: No, pero que si te vas a dormir 5 minutos más tarde de lo que tenías pensado, ya estás mal, porque ya sabes que vas a dormir 5 minutos menos. Y entonces vivimos, yo creo que obsesionados por el tiempo. Yo creo que esto a las demás personas no les sucede, ¿no? Yo el tiempo que estuve sin tener que madrugar, porque al final nos pasa a todos los que hemos madrugado, que siempre cuando terminamos el periodo que hayamos estado haciendo un programa, nunca más aceptaré este turno, ¿no? Sí. Nunca más volveré a madrugar.
1: Sí, lo hemos prometido.
0: A mí me lo han dicho estas semanas atrás dos grandes profesionales de este medio que hicieron el turno madrugador, el turno panadero, durante un tiempo, acabaron y dijeron, jamás volveré a levantarme a estas horas, ¿no? Aunque me ofrezcan lo que sea, y que ahora van a volver los dos a hacer ese mismo turno.
1: Pues espera, que estoy intentando si podemos conectar, como va conduciendo Carrillo, voy a ver si podemos conectar mi teléfono.

0: otra vez para escuchar, espera, que está por aquí, creo que ya, uno de los que va a tener que poner el despertador, no sé si te estabas refiriendo a él, Rafa, sí, sí. Latorre.
1: Este es uno, sí.
0: ¡Rafa! Sí.
2: ¿Qué tal?
3: Uy, esa risa.
2: Me prometí jamás volver a madrugar en mi vida.
0: Claro. Muy bien, el cumplimiento. ¿Me recuerdas a alguien prometiendo?
3: Pero, hombre, que nosotros sí tenemos palabra, Rafa. ¿Qué ha pasado?
2: Ya, mira, de hecho yo creo que hay días que me levanto y pienso, todavía estoy a tiempo.
1: Ya te digo yo que no.
2: Sería un lío demasiado
1: ya
2: grande.
1: Ya te digo yo que no.
2: Entonces, porque no, Martina pero... lo anunció además de todo de forma completamente inopinada. O sea, esto ya os ha contado la historia. Pero no ha contado la historia del todo, ¿eh? Mira, para conocer bien la psicología y la forma de trabajo de Alsina, tenéis que saber que se había hecho una portada entera con
1: falsa.
2: La actualidad del día y seguramente además muy
0: falsa
2: muy
0: por falsa, si se filtraba o qué.
1: Sí.
2: No, para que nadie supiera que iba a soltar, bueno, pues la bomba, la noticia y que, bueno, tampoco, pero bueno, ya fijaros.
1: Yo creo que mucho en el factor sorpresa.
0: Pero Latorre, ¿a ti te avisó o no? Tanto.
1: No, tampoco no.
2: No, ¿qué va? Para nada.
1: No avise a nadie.
2: Yo dije, oye, ¿qué hacemos? Yo estoy a tu disposición. Y dice, bueno, se puede esperar todavía unos días más. Y sí, el lunes, a las 8 de la mañana, de repente me piso, bueno, pues voy a ver qué cuenta Alsina. Y vaya.
3: Bueno, actualidad, ¿te contó?
1: No, porque yo creo en el factor sorpresa, incluso para los afectados, por lo que uno va a anunciar. Entonces, no, es absolutamente cierto. No lo sabía nadie. Nadie, porque además yo que tengo por costumbre, o tenía por costumbre, cuando hacía el primer tramo, el sermón yo lo solía dejar. Ya,
0: te cuesta todavía.
1: Me tengo
0: que
1: acostumbrar a hablar en pasado, ya, como una persona mayor que soy. Yo solía dejar casi terminado el sermón antes de irme a dormir y se lo enviaba al equipo del programa, al equipo de redacción que está por la noche trabajando para que sepan lo que yo voy a decir a las 8 y ellos mismos se organicen y no corramos en contradicciones, esas cosas, ¿no? Entonces el sermón lo escribía yo cada noche, antes yo lo remataba como a las 10:30, 11 y lo enviaba al equipo de la madrugada. Y para evitar que el efecto sorpresa se perdiera, es verdad que ese día yo no envié el sermón que luego leí a las 8, yo envié otro que tenía que ver con la actualidad del día.
0: ¡Qué tramposo!
1: Y que no estaba mal, ¿eh? Es decir, que no estaba mal, pero que al final se quedó inédito.
0: Oye, Rafa, tengo una curiosidad. ¿Cuánto tiempo tardaste desde las 8 en punto que toda España escuchó a Alsina eso? ¿Cuánto tardaste en ponerle un WhatsApp? Dime exactamente el minuto.
2: No, espera que terminara, ¿sabes? Porque uno nunca sabe lo que va a decir.
0: Eres prudente.
3: Yo tengo que confesar que escribí a Carlos antes de que terminara.
0: Por eso digo, todos decimos lo mismo, ¿no?
3: El sermón.
1: Cuando terminé el sermón y fuimos a la desconexión local, aquí ya había muchas personas diciendo cosas presencialmente. Y luego ya cuando tuve un rato para mirar el WhatsApp, y efectivamente ahí ya había pues igual 5.000 mensajes. Entre ellos
0: el del protagonista.
1: Entre ellos los vuestros.
0: Y el protagonista de la noticia, ¿no, Rafa?
1: Y casi todos eran enhorabuena, quien pudiera, qué felicidad.
3: Sí, sí, sí.
1: ¿Cómo has tardado tanto?
3: Y a ti, Rafa, ¿qué te decía?
1: Pobre Rafa, decía
3: en enhorabuena, pero vete acostando temprano en verano, ¿no?
2: Vete preparándote, sí, sí, porque además yo ya había divulgado que, y es verdad que todas mis tareas mentales vienen de aquella época en que madrugué tanto, y entonces la gente estaba muy preocupada por mi salud, y después de eso, pues sí, ya vinieron las enhorabuenas y menudo lío te has metido, pero sí, sí, al final los que vivimos en la radio, aunque juremos que no vamos a hacer lo que determinados turnos y demás, hay cosas a las que uno no puede decir que no, eso es evidente, ¿no? Y la verdad es que esta es una de ellas. Y fue un día así, fue un día muy intenso en el que uno no termina nunca de responder mensajes, pero a la vez fue un día muy feliz, o sea que estuvo bien el factor sorpresa.
3: ¿Y cómo imagináis ese primer día de la temporada en el que el saludo va a ser a la inversa? Claro, Carlos no te va a avisar de nada, o sea que prepárate,
1: yo no,
3: Rafa.
1: Yo no pienso saludar a...
2: Yo
1: apareceré aquí a las 10:05, que es cuando termina el boletín.
0: Sí.
1: Bueno, boletín más un bloque.

0: de publicidad, porque es una radio comercial. Y una de las señas de identidad de este programa nuestro es que hay mucha publicidad, afortunadamente. Yo aparezco hace 15 y yo ya saludo y hago mi tramo. O sea, yo no quiero saber nada del de antes, ¿no?
1: ¡Qué gloria!
2: Y cuando tú
1: qué
2: le maravilla. Digas, he madrugado mucho, él te dirá, es tu trabajo, ¿no? Algo así.
1: Es tu trabajo, claro, eso me dirá.
3: Sí. Yo creo, yo creo, Rafa, que tienes que hacer madrugar, ponerle una columna o algo tempranera, así que le obligue como a...
1: No, porque no se deja.
0: Claro.
3: Claro. El indomable. Yo
1: pondría además a las...
0: No, es que no quiero.
1: Lo pondría
0: no
1: a las 6:30 de la mañana.
0: Escuchado. Es que, claro. Gracias, Mónica, gracias,
2: es que
0: Mónica.
2: Este señor ha dicho...
0: Gracias, Mónica, pero mira un poco a la carretera de vez en cuando.
2: Es que me pongo nerviosa.
0: Claro, no, yo ya he dicho que no quiero saber nada de... Bueno, no quiero saber nada, yo me enteraré escuchándoos.
2: No, pero no quieres, ahora en esta parte más ligera, no quieres un dúo cómico, porque Pastor y yo podemos acompañar.
3: No, a mí en dúo cómico no me puedes incluir.
2: Solo hay que... ¿Cómo que no?
3: No, yo tan cómica como de Groenlandia. Oye, La Torre, estamos llegando al Sina, nosotros vamos para Cádiz, pero al Sina se baja un poquito antes, creo que no ya ha tenido bastante este año. Creo que tú tienes...
0: Sina se baja también de esto.
3: Se baja también de este coche. Yo creo que llegaremos bien, así que igual desde donde estemos te volveremos a llamar, La Torre, y en cualquier caso,
1: venga,
3: te pondremos cada mañana, seguro.
2: Mucha suerte.
1: Genial, estupendo.
0: Mucho ánimo, Rafa, mucho ánimo. Hasta la idea.
2: Vamos, Anda. Rafa.
1: Venga, nos vemos en las mañanas, Alcina.
3: Venga.
0: Y el primer día, qué difícil es, el primer día
3: de cole.
0: De ponerse en el micrófono a las 6 de la mañana, que se habrá levantado a las 4, pero habrá dormido mal.
3: Pero entonces, no seas mamón, Alcina.
0: Ya no habrá pegado ojo.
3: No le amargues ya, que falta tiempo.
0: Habrá pensado lo que va a decir o se le olvidará esto que nos pasa... que nos ha pasado a todos.
2: Y luego dices, pero todavía me queda todo el curso. Que eso es lo que anima.
0: Lo peor es cuando dices... ahora que ya no soy Rafa. Lo peor es cuando empiezas a hacer el programa de la mañana y dices, bueno, pero el programa, por ejemplo, va a terminar a las 10, tengo todo el día para mí. Y luego vas descubriendo...
3: Trampa.
0: Que no tienen nada de día para ti porque el día se te va llenando de cosas y de obligaciones y de no sé qué. Y al final eres un esclavo de... Ya no nos oye, ¿no? Eres un esclavo del...
3: Rafa no nos oye, el resto creo que sí. Así que como tienes esa sensación de esclavitud, te vamos a liberar.
0: Hombre, tampoco.
3: Te vamos
0: tampoco
3: a liberar.
0: Es eso, que ha sido un viaje muy agradable.
3: Venía a Cádiz, si quieres.
0: Agradable.
3: No, mejor te quedas aquí, ¿no? Por...
0: Si es que seguro que vais a ir subiendo a otras personas en
3: eso
0: el coche.
3: También, eso hombre, también.
0: Que lo sé, que tenéis vuestras predilecciones, presentadores y eso de la tele. Yo lo sé, todo eso yo lo entiendo.
2: Sí, pero hemos empezado en lo más alto.
0: Ya
2: lo
0: no.
2: Que no sé si este va a ser el primero.
0: Ya no.
3: De aquí cuesta abajo.
0: ¿Si va a ser el primero de qué?
2: El primero que vamos a emitir. Te estaba dando caña, Carlos.
0: Ah, igual. Que igual me relegáis también en el
2: claro,
0: podcast.
2: Claro, claro, claro.
0: Pues sí, es igual, si no pasa nada.
2: Si a mí me da igual.
0: Si ya no duele. Sí.
2: Oye, muchas gracias por habernos acompañado.
3: Sina.
0: Muchas gracias a vosotras por haberme llevado en vuestro coche.
3: Disfruta de tu tiempo libre, tu nuevo tiempo libre.
2: Ay, sí.
3: Envidia máxima.
2: ¿Qué vas a hacer?
0: Ocuparlo.
2: ¿Con qué?
0: No lo sé.
2: ¿Un par de cosas?
0: No, es que no lo sé.
2: Vale.
0: O sea, la libertad es poder decidir cada día en qué ocupas el tiempo
3: libre. Eso te han dicho, ¿no?
2: Pero te vas a ir al lago
0: Baikal.
2: Ruso, Baikal, a leer toda la plancha que tienes.
0: Yo tendría una complicación que tú conoces para irme al lago Baikal, y es que tengo cuatro perros que no sabría cómo
3: puedes
0: llevar,
3: dejar a Carrillo, ¿eh?
0: No sabría cómo llevármelos. No. No, no, por lo que tú piensas.
2: Ajá.
0: Es que ellos son muy apegados, ¿sabes?
2: Y yo soy amorosa.
0: Sí, pero a ver, por amorosa que seas...
3: Ha sido un no, ha sido un no.
0: Son maniáticos.
2: Alcina, que abro la puerta del coche y te bajo.
3: Aparca, que se tiene que bajar.
0: Tú no quieres hacerte cargo de cuatro perros de golpe, no,
2: no
0: digas
2: verdad,
0: otra
2: ya
0: cosa.
2: Ya serían muchos seis.
0: Que está diciendo Pastor que me baje ya.
3: Sí, por favor, que tenemos que llegar en algún momento.
0: ¿Cómo manda?
2: Pastor se pone muy
3: si
2: nerviosa.
3: No me hacéis ni caso, yo voy a un rato...
2: Cállate.
3: Bajando
0: bueno, pues
3: la
0: adiós.
3: Ventanilla, adiós.
0: Pues adiós, adiós. Adiós. Pónmelo de la puerta esa que suena y yo me bajo.
3: Esto es.
0: Ya estoy fuera. Adiós.
3: Adiós. Bueno, Carrillo, pues seguimos, ¿no?
2: Venga, pues vamos a seguir.
3: Venga, vamos para adelante.
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6: Oye, pero me has puesto bien esto, que es que me sale una cosa muy rara, ¿no?
5: ¿Te sale San José, Almería?
6: No, pero me sale... Ah, vamos ahí, ¿no?
5: Claro.
6: Está bien puesta la dirección.
5: Cabo
6: vale,
5: de Gata.
6: Vale.
5: Entonces, ¿tú lo
6: estamos
5: conoces?
6: Entrando, puerta de entrada. Sí, a Cabo de Gata. No.
5: No he estado. Bueno, pues nuestro invitado nos va a hacer de cicerón.
6: Ah, pues mira, míralo, ahí está esperándonos. Vamos a recogerle, no sé si es un plan de playa para él, ¿eh? A ver, que entre.
5: A ver. Rodrigo,
6: mira, abre.
5: Sube.
7: Muy buenas, ¿qué tal?
5: Aquí estamos.
6: Tú veraneas aquí, claro.
7: ¿Nos vamos a ir juntos a la playa?
6: No, vamos a hacer un trayecto pequeño, tampoco nos pongamos así. San Tú eres José. De playa, no te pega nada.
7: Soy muy de playa y debo decir
5: ¿Qué significa no te pega nada? ¿Por qué?
6: No te pega nada.
7: Estoy de acuerdo con ella y además...
6: Oye, lo ha dicho él.
7: Y además...
6: Un juicio además sin ningún criterio.
7: Y el prejuicio se sostiene porque yo históricamente era gran hater de la playa.
6: Ah, por eso era, sí.
7: Pero como tantas cosas de la vida, mi mujer... Me transformó, me mejoró.
6: Y ahora
7: adoras. Soy un adorador de la playa.
6: ¿Eres de los tarde. De 12 horas? No.
7: Mi playa es de 6 a 11 de la noche. 6 de la tarde a 11 de la noche.
5: Muy bien, o sea que te quitas de las horas del sol.
6: Esperad que voy a tirar para adelante, que si no aquí me pitan. Va, voy tirando, venga. Sí, que yo voy
5: bueno,
6: tirando para adelante.
5: ¿Y por qué Almería?
7: Almería fue un descubrimiento. Almería hay muy poquita gente. Almería se puede ir a la playa.
6: No lo digas muy alto, no lo digas muy alto.
7: No vengáis.
6: Es un horror de sitio.
7: Ir por la
6: hay
7: tarde.
6: Osos por todas partes, ¿no?
7: Se puede ir por la tarde. Hay muy poco guiri. Muy poco guiri, sorprendentemente.
6: Sí.
7: No hay chiringuitos.
5: ¿Eso es bueno o es malo?
7: Para mí es bueno, pero entiendo que se
6: pero eso
7: malo.
6: Te refieres en verano, ¿no? O sea que hay poca.
7: Es que mi experiencia es veraniega.
6: Sí.
7: No hay motos de agua cerca de la orilla. No hay surf. Eso significa que no hay gente intentando hacer surf.
5: Rodrigo, tú sabes que sigues siendo hater de la playa, ¿no?
6: Sí,
5: con
6: sí,
5: todo
6: sí,
5: lo que
6: sí,
5: nos
6: sí,
5: estás
6: sí,
5: diciendo.
6: Sí.
7: Soy lover
6: el
7: de la
6: artista
7: parte
6: antes
7: de la
6: conocido
7: playa que me gusta.
6: Como
5: claro, eres
7: ejemplo,
5: el príncipe.
7: ¿Qué se puede hacer en el Cabo de Gata? ¿Qué se puede? Como hay tanta protección, no hay nada en los primeros muchos metros de la playa.
6: Uh-huh,
7: ¿qué hago yo?
6: Eso.
7: Nado. Nado para adelante, nado para atrás, nado tres cuartos
5: te
7: de
5: dejan, igual, igual te pero dejan. Nada.
6: Soy bueno, tú eso y de permitir que tu teléfono móvil sea cubierto por una ola gaditana.
5: Pues lo vas a contar,
6: lo voy a contar en
5: todos
6: todas,
5: los podcasts.
6: Algo. Cada vez que entre alguien a este coche, lo voy a contar. Bueno, dejadme que yo sigo, que me distraéis, venga.
5: A ver, bueno.
6: Luego pongo un poco de música. Ya sabes que a mí cuando conduzco me gusta decidir la música. Un poquito Iván Ferreiro. A Iván Ferreiro no hemos ido juntas, ¿no? Hemos ido a otros, ¿no? Es verdad, eso lo tenemos pendiente.
7: Bueno, luego lo que soy fan de Iván Ferreiro.
6: ¿Te gusta?
7: Me encanta Iván Ferreiro.
6: ¿En serio?
5: Venga, pues, pero a ver, ¿qué prefieres que pongamos? Yo voy a ponerte la música. ¿Iván Ferreiro o Robe?
7: Uf.
6: Ah, pues claro. Si vas a decir Iván Ferreiro, los piratas. Es
5: no,
6: que todo
5: no,
6: es compatible.
5: Yo sé,
6: tenemos
5: no,
6: un rato
5: yo
6: largo.
5: Ya sé que extremo. Es que este año estamos un poco de luto,
6: sí.
5: ¿eh?
7: A ver, en mi oreja lo que más ha sonado en mi vida, con diferencia, es la voz de Robe.
5: Sí.
7: Formato extremo, formato Robe.
5: Uh-huh.
7: Pero en un viaje a la playa, con mis hijas, es más fácil

0: Iván Ferreiro se sabe más que de Robe.
1: ¿Pero les gusta? O bueno, como
0: no,
1: decides tú.
0: Que les tenga que gustar.
1: Ah, bueno, ves, como yo. Tú conduces, tú decides, ya está.
0: No, aquí hay un sistema.
1: Así que vamos a ir a Iván Ferreiro un rato y luego un poquito a Robe.
0: Hay un sistema de, digamos, dictadura sucesoria o sucesiva.
1: O democracia de ti hacia abajo.
0: No. Cada uno en su rato puede poner.
1: Vale.
0: Y en función de cuánto fuerce en su rato, luego puede haber represalias.
1: ¿Y qué ponen? ¿Qué te tienes que tragar?
2: ¿Cuál sería la represalia?
1: Exacto. Que te ponen que es una línea roja que dices nunca más.
0: Si vosotros en vuestro rato me ponéis la banda sonora de Zombies 3.
2: Eso te lo han puesto tus hijos.
1: Paras el coche y las echas.
0: No, pero en mi rato puedo poner, por ejemplo, un podcast de la NBA.
1: O Georgie Dan.
2: ¡Wow! Pero es que jugáis fuertecito.
0: Sí, en su rato ponen una cosita un poco más razonable. Me ponen una Taylor Swift.
1: Ah, bueno, bien.
0: Pues yo en mi rato también me porto bien.
2: Y bueno, funciona. ¿Y qué os parece más línea roja? ¿Que te pongan una película 60 veces seguidas con la banda sonora que ya dices, Dios
1: bueno,
2: mío,
1: cuando
2: eran niños?
1: Sí, cuando eran pequeños,
2: o
1: sí.
2: Ahora que te pueden poner la de zombie.
1: Ahora, sin ninguna duda. O sea, cualquier película de Disney es más tragable que otras muchas cosas.
2: Vale.
1: Sí, sí. ¿No?
2: ¿Lo has dicho?
1: Sí, vamos, es que yo
2: pero has soltado
1: películas...
2: incluso una mano del volante, ligeramente.
0: Tengo otra
2: ligeramente.
0: Norma que tenemos en casa, mira, con las pelis, es primer visionado, se ve en inglés, con subtítulos en inglés, en castellano, perdón, pero si traes en bucle y la vais a poner por decimocuarta vez, yo os impongo subtítulos en inglés. Entonces, en función de la
1: productividad, ¿no?
2: Un gran tiranillo, tiranillo Blázquez.
1: Pero estoy súper a favor de esa norma.
0: Cuando ellas ponen una peli por decimoquinta vez, lo que quieren es encefalograma plano.
1: Sí.
0: Yo digo, por lo menos te comen los subtítulos en inglés.
1: ¿Y cuál es la última que
2: te crees tú
1: con
2: que
1: ellas?
2: Estás leyendo, que están leyendo, sí, ¿no? Sí, ¿te lo crees tú? Venga.
1: Están, sí, repasando.
0: El viernes pasado... Me tocó a mí, no estaba su madre.
1: Porque hacéis una sesión familiar de cine.
0: Viernes es muy familiar. Sí.
2: ¿Clásico, cine clásico? O...
0: Sí, tocó Ventana Indiscreta.
1: Viernes después de Sexta Columna, supongo, ¿no?
0: Sí, porque yo no llego a casa a estas horas, no hay ningún problema.
1: Después de Sexta Columna, muy tarde, sí.
0: Ahí, el día que me tocó a mí, tocó Ventana Indiscreta.
1: Ojo,
0: bien.
1: Pues, mucho nivel.
0: Entraron bien. Se la gozaron.
2: Bueno, es que el suspense
0: se subieron
2: del disco
0: historia,
2: creo que es buena manera de que entren.
1: Yo como
2: chavales.
1: Soy miedica, no sé.
0: Funciona. Pero le dijo
1: miedo,
0: la mayor.
1: Yo soy todo
0: sí.
1: miedo para
0: le
1: mí.
0: Le dijo
1: sí.
0: la mayor a la pequeña al principio, estos son los subtítulos que los pone por delante. Yo, bueno, son los créditos, pero me vale lo de que los ponen por
1: subtítulos
0: delante.
1: Subtítulos por delante.
2: Ay, me encanta.
1: O sea, ¿que cine clásico siempre no?
0: No. Y el otro día les tocó a ellas. Ya te digo, funcionamos en una situación un poco de dictadura sucesiva.
1: Blanda.
0: Y les tocó a ellas y pusieron una peli de animación, como un poco wannabe Pixar, pero no.
2: Guau, wow, yo te la pondría en versión original, sea la que sea, sin subtítulos.
1: No, con subtítulos
2: no,
1: en japonés.
2: No, es que ellas también tienen que ser...
1: Bueno, y además,
0: no,
1: segundo pase con subtítulos en árabe.
0: O sea, las pelis del estudio Ghibli son todas en japonés, ahí no hay debate.
1: Sí, eso también es verdad. Eso de las pelis. Oye, antes me has dicho que querías llamar a alguien, como me tienes aquí conduciendo, que yo lo prefiero, la verdad, aunque tú conduces muy bien, pero...
2: El caso es que voy a llamar yo, pero me manda ella.
1: No, no, porque me has dicho tú que ibas
2: a
1: llamar.
2: O sea, este coche es ordeno y mando,
1: no,
2: estoy viendo. ¿Eh?
1: Es como la casa de Rodrigo los viernes, igual.
0: ¿Es manos libres o vas a hablar?
2: No, es manos libres porque, hombre, que te voy a dar una sorpresa que te va a gustar.
1: Es que me ha dicho que va a poner a alguien que conocemos bien.
2: A ver.
1: Así que venga.
2: Para que marque.
1: Mientras vas llamando.
2: Luego voy va a poner, por la M.
1: Luego voy a poner yo la música, ¿eh? Acuérdate que tengo que ponerla.
2: Oli, mamen.
3: Dígame.
2: Uy, no te vayas a hacer
1: la... No estarás viendo la ventana indiscreta tú también, ¿no?
3: Dígame. A
2: mira, me están dando un viaje, mamen, por favor.
3: Ya te estoy oyendo, pero ¿dónde vais? ¿Hacia dónde os digo?
2: Acabamos de recoger a Rodrigo Blázquez, aquí presente... En Cabo de Gata.
3: He identificado por la voz y sé también que conduce la Pasto.
1: Eso es, sí.
3: ¿Tú qué estás haciendo?
1: Ella anima.
2: Yo estoy aquí, exactamente. Yo he venido aquí para llamarte.
3: Ah, muy bien. Sí. Pues mira.
1: Estamos entrando en Cabo de Gata. Mendizábal es una de las personas desde que
3: Cabo
1: yo la conozco.
3: Gata.
1: Sí, desde que yo te conozco, que hace 2 siglos, que más viaja, pero que viajas mucho y además lo disfrutas. Cabo de Gata te lo sabes, ¿no?
3: Bueno, estaba muy pegada yo al plató, pero sí, me estoy resarciendo. Cabo de Gata me lo conozco porque he ido bastante a bucear allí desde Murcia.
1: Ah, por ahí va yo,
3: Habéis pasado por Ceuti seguro de camino, de Madrid a Almería, y ahí he estado yo buena parte de mi infancia. Por tanto, en la Cala de los Amarillos os recomiendo una inmersión.
1: Eso me sonaba de la infancia.
2: En Ceuti. Bueno, sí, tenemos...
3: Sí, una tiene mundo.
2: Tenemos, sí, tenemos,

0: Tenemos un pasado murcianico.
1: Murcianico. Todas llevamos a un murcianico dentro.
0: Claro, claro. Bueno, yo llevo a toda la familia. O sea, que imagínate.
2: Llevan los míos y los de Blázquez,
0: sí,
2: de hecho.
0: Sí, yo llevo todos.
3: Yo a lo todo mejor mi murcianismo no todos, es impostado. Bueno. Todo es posterior. Yo no tengo nada de genes. Ni nada.
2: Es vacacional, ¿no?
3: Es vacacional.
0: Solo. Oye, ¿y cómo
1: te están tratando, Rodrigo? ¿Cómo te están tratando?
3: Fenomenal. Había hueco en el maletero para dejar los bártulos, que venía yo un poco preocupado.
0: ¿Pensabas que ibas a ir tú al maletero?
3: He dudado.
1: Sí. Bueno. He pensado Mónica en cuenta chistes muy malos, ¿eh?
2: De los que solo se ríe Matías, dices, sí.
0: Ataque gratuito. Oye, mamen, que he sido yo la que te ha llamado, que no querían, que me han puesto
1: bueno,
0: cara.
1: No
0: cuando
1: para
0: he dicho,
1: que
0: cuando
1: te
0: he visto.
1: Para que te dé vaselina.
0: Cuando han visto en la pantalla del móvil que eras tú, me han dicho, no.
2: Hemos dicho entre Iván Ferreiro y Mamen Mendizábal, ¿cuáles son las opciones?
0: Claro. O sea que
1: pues
0: ahora.
1: Mira, Iván Ferreiro se habría adelantado más. Yo me he alegrado muchísimo de que me llamaras y además en esta compañía, pues todavía más. Y el viaje es largo a Almería, o sea que tenemos rato.
0: Oye, y este verano, porque has viajado mucho con lo de anatomía de es anatomía de no parar, en tu caso.
1: De no parar.
0: De no parar. ¿Qué planes tienes para el verano después de este curso intenso?
1: Pues mira, me voy a hacer con una amiga en julio, a finales de julio, un road trip como el vuestro por el Algarve. Nos vamos a ir por ahí con el coche, las dos, la verdad. Sí, y vamos a hacernos un recorridito hasta el Cabo San Vicente, también toda esa zona. Yo conozco Portugal hasta Lentejo, pero no conozco esa parte, y la verdad es que me apetece un montón. Ese es un planecillo, yo también tengo montaña, ya sabéis,
0: eso
1: un
0: es.
1: Poquito de buceo, hay que aprovechar.
2: ¿Y tú conduces o sea, prefieres conducir o no, si puedes elegir?
1: La verdad es que si puedo elegir últimamente, tuve un proceso ahí de unos vértigos en el oído y desde entonces prefiero que me
2: que
1: lleven casi, sí. Conduzco en el día a día y tal, pero para viajes largos, la verdad.
0: Pero para ser copiloto también hay que ser paciente, o sea, hay que ser.
1: Defiéndelo tuyo, Mónica, defiéndelo.
0: No, es que a mí me encanta conducir y sé que.
2: Acabas con agujetas.
3: Yo creo que
2: el
3: copiloto,
2: ¿no?,
3: tiene funciones muy importantes, muy poco aplaudidas,
0: sí,
3: y muy difíciles de hacer.
0: Es difícil ser buen
2: copiloto.
3: Por ejemplo,
0: callarte. Es que un buen copiloto.
2: Saber callarte a tiempo.
0: Exacto, un buen copiloto. Mira,
1: o hablar.
0: Vamos a hacer, exacto. Pero vamos a hacer ahora promo del libro de Resano, que también hemos viajado en ella. Rutas del silencio. Hay hasta un libro de eso. O sea, hay que cultivar también el...
2: No, pero puedes
0: el no
2: avisar de prevenir de algo que el conductor después
1: yo,
2: de varias horas...
1: Yo me encuentro muy fiscalizada como copilota, te lo digo, porque hay como que estar muy alerta, y si no,
3: mira,
1: la otra parte es muy crítica.
3: Estoy
1: siempre
3: totalmente de acuerdo, yo tengo roce a veces con el copiloto. Por ejemplo, ¿debe un copiloto abrir tapón de botella y entregarla ya sin tapón al piloto? Yo creo que sí.
1: Desde luego.
0: Sí, claro.
3: ¿Estamos
0: desde
3: de acuerdo?
0: Luego,
3: claro.
2: No sé, porque...
3: ¿Debe entregar...?
0: Sí.
2: No, un poco, o sea, quitado el primer este...
3: No, sin tapón.
2: No, eso es un riesgo, el agua se cae.
0: Bueno, y que lo abra el que...
2: No, quiero decir, un poco abierto.
0: Vamos a recordar que estamos en un podcast que se llama Ponle Freno y que aquí estamos facilitando la conducción no temeraria.
2: Sí, pero si tú le das una botella muy llena a alguien, todos sabemos lo que va a pasar.
0: Bueno, no estamos...
2: Lo que hay que hacer es parar y beber.
0: Exactamente, porque no hay que quitar las manos del volante.
2: Totalmente.
3: Por ejemplo, si hay discusión de niños en la parte trasera del coche,
0: sí,
3: es función del copiloto resolverlo y no del piloto.
0: Claro,
2: absolutamente.
3: Bien, ¿estamos de acuerdo?
2: Sí.
3: O
2: sea, ahora bien, si el piloto
1: tiene una autoridad extra,
2: eso te iba a decir, y si el piloto soy yo me meto también en el lío. Es inevitable.
0: Bueno, y yo no sé si recordáis vuestros viajes de pequeños, pero nosotros hacíamos Elche-Murcia en la Nacional, que eran 60 kilómetros, pero si te tocaba detrás de un camión, te tirabas 2 horas, y mi hermano y yo peleándonos como buenos hermanos, y yo con ganas de vomitar como buena niña que tal, y mi padre cuando nos peleábamos solo decía, si paro, os bajo. Entonces, sin girarse.
2: Un demócrata tu padre, porque no era lo que más escuchaba en aquella época.
1: Yo volaban zapatillas. Mi madre nos drogaba mal, o sea, los supositorios de Biodramina antiguos, esos ahora no pasan ningún control antidrogas.
2: Supositorios.
1: Eso te lo ponían en Madrid, supositorios que te dolían 3 días.
0: La generación de los supositorios Mendizábal.
2: ¿Cómo no vamos a ser más duros que otras generaciones?
0: Demasiado
2: si
0: bien,
2: supositorios
0: demasiado.
2: En el coche.
0: Oye, ¿y habéis llegado vosotros a las vacunas estas que era el sello?
2: No.
0: Pero vamos, por el larguero.

0: Pero,
1: No, no, no, no, no. Y luego somos una generación, no sé vosotros, pero yo de crema sin sol. O sea, perdón, de crema para el sol no, en mi, no se practicaba en mi infancia.
2: Es que tú 12 tienes horas. Un tono diferente, pero yo también he estado muy grave con eso, ¿sabes?
1: Claro, claro.
2: O sea, yo me he quemado hasta la raya del pelo.
1: Ya.
2: Me he quemado todo lo que se puede quemar una persona.
0: Pero es verdad que no había conciencia de, no, ni de los peligros del sol.
3: Ni de nada.
1: O los cinturones.
3: Ahora,
1: o los cinturones,
3: ahora les digo yo a mis hijas que es lo mejor del sol y las pobres tienen que responder, la sombra.
0: ¡Guau! Wow, ¡qué alegría!
1: Y te, sigue, y casa, te siguen queriendo.
0: Una fiesta.
3: No te creas.
2: Es una fiesta el tío con sus hijas.
0: Oye, ¿y qué vas? ¿Y viajas con animales o sin animales? Y me refiero a tu perro.
2: Ah, vale.
0: Lo digo como si
1: ¿Es autorreferencia a la pregunta?
0: No, como dice que hago chistes malos, pues entonces se lo estoy dejando en bandeja.
2: Hombre, estaba perfecto. Ese es el que me esperaba, por ejemplo. No, no, viajo con animales siempre. Viajo con el perro, sí. Cuando viajo a la montaña. De hecho, al perro es más fácil dejar a un hijo con alguien que dejar a un perro, ¿eh? No te creas.
3: Sí, sí, sí.
2: Esto de los amigos que tienen el perro, para nada.
1: Y eso ha mejorado también, ¿no? Los que tenéis perro en la actualidad, o sea, antes viajar, no digo en coche propio, sino en cualquier método de transporte, ¿no? ¿Antes era más difícil o no?
2: Sin duda, sí, ¿no? Sí.
0: Y va mejorando, pero aún así...
2: Desde la pandemia, diría yo, ¿no, Mónica?
0: Sí, sí. Por ejemplo, en tren con perros grandes ya se puede, pero igualmente es un problema porque, por ejemplo, en avión son 8 kilos lo que te permiten, o 10, según la compañía, con transportín.
1: Por eso los tuyos son chiquitillos, ¿no?
0: Sí, pero es chiquitillo, pero gordo.
3: Y tú, Mamen, cuando vas en coche, ¿también te gusta lo del vagón del silencio, como en el tren, o no?
2: Ojalá, ojalá.
1: ¿Cómo sois, de verdad?
2: O sea, yo creo que en el trabajo también tendría que haber un vagón del silencio.
1: Sí. Hombre, hemos elegido Mendizábal una profesión chunga para pedir silencio en una relación.
0: A lo mejor,
1: ¿no?
0: Lo que estamos pidiendo es que todo el mundo esté callado menos nosotros, ¿no, Mamen?
1: Sí.
2: No, o sea, como media hora antes de salir en directo, media hora antes... que necesitas ahí como concentrarte, recoger ahí un poco, tal, no sé qué, media hora de silencio. Pero no, ahí todo el mundo cree que hablarte es lo mejor en ese momento.
0: ¿Tú te pones nerviosa todavía, Mamen, que antes de un directo?
2: No, la verdad es que no.
1: Qué contundente lo ha dicho, yo sí. Mira,
0: Rodrigo,
1: Blas, que se ríen de mí porque yo digo que yo sí, ¿tú también?
3: Yo sí, pero claro, yo llevo poquito.
1: Tú y Onega os habéis reído otro día conmigo, no de mí.
0: No, pero que los nervios que a cada uno le entra, sí, pero...
1: Pero mira, Blas, que también, y mira que es frío, pero...
0: Pero es la tensión, pero es tensión.
3: Y ella baila sola, hormiguitas en el estómago,
0: sí. Yo
2: los
0: tensión,
2: dos hacéis
0: sí.
2: programas que han... Bueno, Ana, tú has hecho diario un montón de veces, Rodrigo lo hace ahora. O sea, cuando haces un programa semanal, sí que, bueno, pues, ¿sabes? Puedes notar algo, pero en el diario consumes.
1: Pues es posible. Y si es a las 4 de la mañana ya no te cuento, pero... No, sí. A mí me sigue pasando, chica, pues yo qué sé. Que no, otras cosas. Encima he dejado la Nutella, pues ya me pongo nerviosa también con...
2: Claro, ay, la Nutella.
1: Es que estamos aquí picando. Los que no conducen, pues patatillas.
2: ¿Qué lleváis de comida?
1: Patatillas, esas cosas.
2: A mí el bocabit me gusta muchísimo, es tradición.
1: Bocabit bien, sí. Pero yo como conduzco no me dejan el resto. Luego cambiaremos.
0: Y yo me he hecho muy aficionada a la kombucha.
1: Ah, yo también. Sí. No, no te ríes, yo también. Sí, mira que lo criticaba.
0: Sí, sí. No, pero bueno, no sé si será sano tomar tanto. pero está muy rica. O sea que sí.
1: Yo también me he hecho fan.
3: Pero kombucha on the road. O sea, vuestra bebida de conducción es la kombucha.
0: Sí, porque cuando paro a poner gasolina, siempre hay. Entonces, por eso la relaciono también con los viajes. Siempre hay en las gasolineras, sí, justo cuando vas a pagar.
1: Antes había casetes.
3: Correcto.
0: Exacto.
1: Cuando éramos pequeños.
0: Antes era Camela y ahora
1: Camela, Jordi Dan, ¿cómo era
3: el otro?
1: En
3: mi coche había mucho Diango.
1: Diango,
3: en mi coche, Pimpinela. Los viajes al pueblo se...
1: Sí.
2: Y Serrat, ¿no?
3: Serrat, bien.
2: En mi coche había, mira que yo adoro a Serrat, pero lo mismo, en la cinta ya estaba desgastada.
0: Oye, ¿y había cintas de chistes?
1: Sí, ¿y cómo eran los chistes? ¿Y cómo eran los chistes?
3: En mi coche familiar no recuerdo chistes.
1: Es muy de anatomía de este tema, Mendizábal.
2: Sí. Bueno, de hecho hubo un podcast que hizo Edu Galán hace mucho tiempo que tenía que ver con los cassettes y tal, que estaba muy bien, porque es que esos chistes ahora no pasan ni un filtrito.
1: No, ahora taparíamos a nuestros hijos las orejas, vamos.
0: Oye, mames, ¿y cuál ha sido tu anatomía el que más te ha impactado?
2: Me impactó un montón el tema que hicimos en la anatomía de Viescas, ¿no? Porque el testimonio de Sergio Murillo, de un chaval, ¿no?, que es el único que sobrevive en toda su familia, que se queda huérfano y sin hermanos, muy muy joven, con 13 años.

0: y él es el que consigue ganar cuando todo el mundo por el camino ha ido derrotando, ¿no? Las fuerzas, el ánimo, cuando los políticos no han asumido responsabilidades, cuando nadie te apoya, él y su abogada, bueno, es que os lo cuento y todavía me emociono. O sea, para mí este tío y ese programa simbolizan tantas cosas que todavía son denunciables hoy y siguen pasando. Y siempre lo recomiendo, de verdad.
1: Pues muchas gracias por habernos acompañado este ratito. Sí. Vamos a ver si ponemos a Rodrigo en remojo.
2: Sí, que se ha hecho playero.
0: Para acompañaros.
1: Sí, este hombre.
0: Sabes que ya estáis en camino, ¿eh? Esto me ha sentado un poco mal.
2: Estamos llegando a Playa de los Genoveses, así que ya te vamos
1: la
2: a...
1: La próxima vez te llamamos antes, ¿vale? Y te apuntas. Con el neopreno. Tú te vienes ya con el neopreno y las bombonas.
0: Sí, claro. Un besito, chicas.
2: Venga, chao.
0: Chico.
2: Un beso. Chao. Bueno, Velázquez, tú que le has cogido cariño a la playa, que ya estamos llegando. Muchas horas de coche llevamos nosotras, tú menos, que te hemos recogido por aquí cerca. Así que ya vamos a descansar, que nos hemos intercambiado y te dejamos por aquí ya, ¿no?
3: Ha sido un placer.
2: Pues nada.
3: Genoveses es una súper, súper playa, de verdad. Os la recomiendo y que no vaya nadie nunca.
2: Solo nosotras.
1: La recomiendo y no la recomiendo a la vez.
2: Con este mar delante, qué maravilla. Adiós, Blázquez.
3: Muchísimas gracias.
1: Adiós. Chao. Oye, ¿cómo se riza el pelo con esta humedad?
2: Por favor, Iván Ferreiro.
1: Venga.
2: Vamos todo el camino hablando de él.
1: Sí,
2: Iván Ferreiro.
1: Que no sé. ¿Cuál es tu favorita de él?
2: No puedo elegir.
1: Lo de las chuches te encanta, ¿eh? Que
2: hombre,
1: lo dices muchas veces en Twitter.
2: Tengo una camiseta muy bonita de esa canción y tengo otra de uno de tus libros.

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0: tampoco, cariño.
1: Mejor ahorita chupo, ¿vale?
0: No, no, no. Anda, que me quiero correr contigo dentro.
1: Directo.
0: ¿Qué has dicho?
1: No he dicho nada.
0: Has dicho directo.
1: No he dicho nada. Así que... Dime, ¿te gusta?
0: Sí.
1: Dímelo, dímelo.
0: Me gusta.
1: Dime, dímelo más. Dime algo más.
0: Me gusta que me folles así.
1: Es ordenada.
0: ¿Qué?
1: Nada.
0: ¿Qué has dicho?
1: Nada.
0: ¿Has dicho subordinada? Lo he oído perfectamente.
1: Eva, no he dicho nada.
0: ¿Me estás llamando mentirosa?
2: No. Vale, sí, he dicho subordinada. ¿Podemos seguir?
0: ¿Pero y quién es la subordinada?
2: Nadie.
0: ¿Cómo que nadie? Si a mí tú nunca me llamas así.
2: Era subordinada. De oración subordinada.
0: ¿Qué?
2: Estaba analizando tu frase.
0: ¿Qué frase?
2: Pues la que me has dicho, la de... Me gusta que me folles así. Estaba analizándola mentalmente.
0: ¿Y para qué coño haces eso?
2: Pues para no correrme.
0: ¿Qué dices?
2: Si es lo que mejor me funciona. Si analizo tu frase, mi cabeza ya se centra en eso y no me corro. Y como son palabras guarras, pues me sigue poniendo un poco y no se me baja.
0: Javi, ¿te pone cachondo la sintaxis?
2: No. Si me pusiera cachondo me habría corrido. Pones cachondo tú.
0: Hazme el favor de no hacer esto nunca más.
2: Pero entonces, ¿en qué pienso?
0: ¿Pero por qué tienes que pensar en algo?
2: Joder, pues porque es muy difícil no correrse cuando quieres correrte. Tú nunca lo has hecho, pero es la fuerza de la naturaleza abriéndose paso a lo que tengo que frenar ahí, ¿eh? No es fácil. No le puedes decir a un tsunami, ¡ey, para un momento que me salga del agua!
0: Estás comparando tu eyaculación con un tsunami.
2: ¿Ya me entiendes?
0: No, no te entiendo. Tío, piensa en otra cosa, en lo que piensan todos los tíos, no sé, en tu abuela, yo qué sé.
2: No quiero que parezca mi abuela cuando estamos follando, eso no es sexy.
0: ¿Y un análisis morfosintáctico, sí?
2: No es morfosintáctico, es solo sintáctico. Ver cuál es la función de cada cosa con respecto al verbo y ya está.
0: Que no, Gaby, joder. ¿Tú ves normal que alguien que esté dentro de mí le diga me gusta que me folles así y de repente lo que piense sea ah, mira, esa frase tiene el sujeto omitido?
2: Vale, ya no lo hago más, lo siento. Ya está, solo lo hacía para que duráramos más. Solo eso.
0: Quita, no me muerdas.
2: Pero, una cosa, solo para que lo sepas, ¿eh? La frase de antes no era de sujeto omitido, ¿eh?
0: Sí, sí que lo era. Sí.
2: No.
0: Me gusta que me folles así.
2: ¿Sí?
0: Sujeto omitido, a mí,

0: A mí me gusta.
1: No, a mí en todo caso es complemento indirecto. Me follas así es el sujeto, es una oración subordinada, funciona como sujeto.
0: Bueno, da igual. Vamos a seguir, va.
1: Sí, sí, venga.
0: Dame todo lo fuerte que puedas. ¿Estás analizando lo que acabo de decir?
1: ¿No?
0: ¿De verdad?
1: ¿De verdad?
0: Pues yo sí, joder. Todo lo fuerte que puedas es complemento directo, ¿no?
1: No, circunstancial de modo.
0: Lo sabía, la estabas analizando.
1: Ah, ¿y tú también?
0: No, yo no, lo mío era una trampa.
1: ¿En serio?
0: No, la estaba analizando. Es que me has metido la puta sintaxis en la cabeza.
1: Cariño, por favor, olvídalo, ¿vale? Olvídalo, olvida la sintaxis, olvídalo todo. No vamos a pensar en nada. Solo vamos a centrarnos el uno en el otro, ¿vale?
0: Venga.
1: ¿Eh? ¿Así?
0: Sí.
1: ¿Ya está?
0: Sí.
1: No pienses en nada. Así, ¿vale?
0: Sí.
1: Eso es. Así. Así, ¿ves? Eso es.
0: ¿Seguro que era circunstancial de modo?
1: Shh, calla, calla, calla.
0: Ay, perdón. Vale. Joder, amor, no sabes la rabia que me da, ¿eh? Porque es que yo siempre se acaba sobresaliente en lengua y ahora no me acuerdo de nada.
1: Es normal, yo la sintaxis porque practico cuando follamos, pero el resto no me acuerdo ni de la fórmula de la ecuación de segundo grado.
0: Partidosa.
1: ¿Qué?
0: ¿Qué?
1: ¿Has dicho partidosa? Está con la fórmula de las ecuaciones de segundo grado.
0: Pues sí, y me acuerdo perfectamente. ¿Qué? ¿Qué pasa? ¿Que tú puedes analizar lo que quieras y yo no puedo hacer esto?
1: Hombre, que yo lo hacía para no correrme. Si eres tú la que me ha dicho que te esperara.
0: Sí, cariño. Que ya sabemos que has parado un tsunami con tus poderes gramaticales. ¡Ey, tranquilo! Que estamos follando, mi amor. Se supone que estamos haciendo algo divertido.
1: Eso pensaba yo,
0: venga,
1: pero...
0: Vamos a follar tú y yo, cariño. Va. Venga. Dame fuerte como a ti te gusta. ¿Estás analizando lo que acabo de decir?
1: No, estoy pensando en mi abuela.
0: Venga, analízala en voz alta y así yo aprendo.
1: ¿Que no?
0: ¿Que sí? Te digo una frase más larga. Va. La farola, que estaba rota, fue llevada al taller cuando llegó la noche.
1: No voy a analizar nada.
0: Venga, analízala.
1: No, además esa frase es cero sexy, no funciona así.
0: Pues yo te digo una frase sexy, venga. La vulva, que estaba cachonda, fue llevada al taller cuando llegaron mis tetas. Analízala, va. Venga, venga.
1: A ver, es una frase pasiva. La vulva que estaba cachonda, sujeto. Estaba verbo copulativo,
0: sí.
1: Copulativo,
0: sí.
1: Y cachonda, complemento directo.
0: ¿Será tributo o no? Si el verbo es copulativo.
1: Hostia, verdad, sí, pero calla, tú calla.
0: Ay, sí, callo. Dale. Sí.
1: Fue llevada a... ¿Dónde era?
0: Al taller. Sí, al taller.
1: Cuando llegaron mis tetas.
0: Sí, las mías.
1: Predicado con
0: sí,
1: una
0: sí.
1: Relativa de tiempo.
0: Voy a correrme.
1: No, espera, que acabe.
0: Espero.
1: Llegaron, verbo, y mis tetas.
0: Las mías.
1: Tus tetas.

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1: Ah, el verano. 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